0: finalmente el día de hoy, tras larguísima comparecencia, tras una larguísima diligencia, fue vinculado a proceso. Hasta hace unos minutos se desconocía el plazo fijado que tendría que fijar el juez para realizar la investigación complementaria de parte de la Fiscalía General de la República, pero el hecho es que Fernando Farías Laguna se queda en la cárcel mientras se investiga por parte de las autoridades federales. Juan Antonio Jiménez, ¿cómo estás? Buenas tardes.
1: Gracias, primo. Buenas tardes. Una juez federal encontró los elementos suficientes para vincular a proceso a Fernando Farías Laguna, quien es acusado por el delito de delincuencia organizada con la finalidad de cometer delitos en materia de hidrocarburos en la modalidad de ocultamiento. La jueza con sede en el penal de máxima seguridad del altiplano, Alejandra Ramírez de la Vega, le ratificó la medida cautelar de prisión preventiva oficiosa. Farías Laguna es señalado por la Fiscalía General de la República como presunto integrante de una estructura dedicada al contrabando y distribución ilegal de combustible, operación conocida como Huachicol Fiscal, que habría utilizado aduanas marítimas y documentación falsa para introducir hidrocarburo al país. Al reanudar la continuación de la audiencia, luego de que este jueves se decretara un receso tras 9 horas, la juzgadora determinó que Farías Laguna continuará interno en el penal de máxima seguridad del altiplano. A la salida de la audiencia, el defensor de Farías Laguna, Epigmenio Mendieta, indicó que no está de acuerdo con esta determinación que ha tomado la impartidora de justicia, y también indicó que durante la audiencia se dio a conocer y se mencionó a 2 nombres, y bueno, pues vamos a escuchar cómo lo dijo.
2: Es uno tan relevante como cuando se atora un buque en Guaymas y uno de los testigos dicen que le van a hablar por teléfono a Andy para que lo destrabe, es decir, que Andy le va a hablar al secretario de Estado de la Marina para que lo destrabe. Y el otro es un testigo protegido con el dato de Santo, cuando habla de que quien tiene conocimiento de que los muelles donde llegan todos los barcos, el muelle 289 y 290 pertenecen a un compadre o amigo de un político muy importante, es uno de Tabasco.
1: Epigmenio Mendieta señaló que no recurrirá a la apelación del resolutivo y se irá directamente al amparo. Cabe mencionar que la diligencia se llevó a cabo de manera privada debido a que ya se había decretado que era por seguridad nacional. Por último, este jueves se cumple una semana de que Fernando Farías fue expulsado de Argentina y trasladado a nuestro país, y en estos 8 días empezó toda esta situación para él, desde su traslado hasta el día de hoy, que ya está formalmente vinculado a proceso. Este reporte que les tengo, primo.
0: Muy bien, Juan Antonio, entonces recapitulando, el ex contraalmirante, porque ayer le fue retirado todo cargo de parte de la Marina Armada de México, el ex contraalmirante Fernando Farías Laguna se queda en prisión en tanto se concluya con la investigación complementaria de la Fiscalía General de la República. ¿Estamos hablando de cuánto tiempo? ¿6 meses?
1: Bueno, pues se había solicitado entre 3 y 6 meses, por parte de lo que es la defensa, 3 meses, y por parte del Ministerio Público, 6 meses.
0: Muy bien, pues vamos a estar muy muy al pendiente de lo que suceda en torno a este caso. Por lo pronto, pues ya está determinada la prisión preventiva. Está la vinculación a proceso y se quedará por lo pronto el trámite del amparo anunciado por el abogado Epigmenio Mendieta. Gracias, Juan Antonio.
1: Gracias, primo. Buenas tardes.
0: Y en la línea telefónica justamente se encuentra el doctor Epigmenio Mendieta, representante legal de Manuel Roberto y Fernando Farías Laguna. Abogado, ¿cómo estás? Buenas tardes.
3: Con el gusto de saludarles. ¿Cómo están?
0: Bien. Buenas tardes. Muchas gracias por tomar la llamada y platicar con la audiencia del Grupo Fórmula. ¿Esperabas una resolución distinta de parte de la persona encargada de impartir justicia allá en el altiplano?
3: Con toda sinceridad, sí, esperaba una resolución distinta. No pensé que fuera a ser la presidenta de la República quien dictara el auto de vinculación muy temprano desde la mañanera. Hay un dicho por ahí que todavía hay jueces en París. Me parece que en esta ocasión pues no quedan muchos jueces en México que puedan resolver de manera imparcial y con base a las constancias.
0: Se ha resuelto
3: vincular a Fernando Farías Laguna y considerarlo líder de un entramado criminal gigantesco. Describe la juez que en este entramado hay secretarías de Estado involucradas, así lo dice en su auto, una paraestatal, no dice el nombre, pero seguramente se refiere a Pemex. Sí. Dice después que hay agentes aduanales, que hay empresas.

0: empresarios con concesiones para importar combustible. También dice que están involucrados en esta gasolineros, empresarios transportistas. Y todo esto que acabas de escuchar, pues, parece que, según su resolución, lo dirigen dos marinos de mando medio.
1: Ese es un buen punto, Epigmenio. ¿De qué tamaño tiene que ser una red? ¿De qué tamaño, hasta dónde tendría que estar infestada la administración pública federal para soportar una operación ilícita de este calado?
0: Pues me parece que es una operación de Estado, porque no te puedes explicar, ahora que expuso la gente del Ministerio Público de la Federación todos los actos de investigación con los que cuenta y toda la información con la que cuentan, ¿cómo pueden llegar a concluir que son dos marinos de mando medio el que puede mover una infraestructura tan grande, con tantos recursos económicos, y que solamente pueden ser dos de ellos? Yo me quedo con esta sensación, Juan, después de escuchar a la juez. Yo me quedo con la sensación de que Manuel Roberto y su hermano Fernando son los hombres, o eran los hombres más poderosos en el sexenio del 18 al 24, casi como si fueran hijos del presidente.
1: ¿A quién pudieran haberle dado, según esta narrativa, a quién pudieran haber tenido a sus órdenes, por ejemplo?
0: Pues es la parte en la que no indaga el agente del Ministerio Público, de la Federación, pero sí apareció. Esto sí te lo vi. En la narrativa de los datos de prueba que puso en conocimiento la gente del Ministerio Público, la información que publicaron los medios en otro momento, semanas anteriores.
1: A ver.
0: Sí aparece los nombres de Andy, y sí aparece los nombres de un senador de la República que pertenece al partido de Morena. Esos datos sí aparecieron.
1: ¿Quién es ese senador de la República?
0: Adán Augusto López Hernández.
1: Es donde tú dices que todo apunta a un político tabasqueño.
0: Y sí, y no solamente eso, también a un hijo del expresidente de la República.
1: ¿Hay una consigna entonces contra tus representados?
0: Yo digo que hay una justicia selectiva, porque también a lo largo de la audiencia aparecieron muchísimos nombres de otras personas que estarían involucrados en estos hechos. Que ellos tienen esa relación de que ellos así participaron, que sí recibieron dinero, que sí se repartieron cantidades de dinero muy importantes, y que si tú me preguntas en este momento si están investigados, la respuesta es no. Es más, hemos llegado al absurdo, Juan, de que las personas que están hoy fungiendo como testigos protegidos por la fiscalía, que no están detenidos, son los que sí recibieron el dinero, los que repartían el dinero. Esos son los que están libres y los que ahora acusan.
1: Y con ellos no hay nada, no hay una persecución de la justicia.
0: No hay una persecución, no están investigados, no hay órdenes de aprehensión y están libres.
1: ¿Vas a recurrir al amparo, no vas a impugnar esta resolución de manera directa?
0: Lo haré a través del amparo indirecto. Uh-huh. Esto me lo permite a través de la prisión preventiva oficiosa que fue decretada. Eso me permite ir directamente al Poder Judicial de la Federación. Entonces, yo por estrategia prefiero optar por ir en el amparo que ir al recurso de apelación.
1: De acuerdo a lo dictado por el juez, ¿cuánto tiempo tendría que pasar Fernando Farías, en este caso, en prisión antes de que concluyan las investigaciones iniciales?
0: La Fiscalía General de la República solicitó 6 meses, Yo me opuse, justifiqué la necesidad y razonabilidad de solamente 4 meses. Y Juan, hemos reportado muchas veces contigo y con Pepe Cárdenas cómo hemos tenido que venir prácticamente empujando a la Fiscalía por un año para realizar los actos de investigación. Si les damos otros 6 meses en otra diversa investigación, pues claro que no lo van a hacer. Yo le he pedido de manera muy respetuosa a la juez, pues que sea diligente, que sea objetivo y que hagan este trabajo con la mayor prontitud, como lo establece la propia ley. Esos razonamientos a la juez le han parecido válidos y ha concedido únicamente un plazo de 4 meses.
1: Epigmenio, ¿temes por la seguridad tanto de Fernando Farías como de su esposa, quien ha denunciado que ha sido hostigada?
0: Sí, esta información la hemos planteado desde el primer momento. A la juez le hemos puesto en conocimiento la preocupación y las amenazas que él ha recibido. Y sí, tiene conocimiento la juez y ha dado las instrucciones necesarias para que se salvaguarde su integridad física al interior del centro. Yo estuve en audiencia mucho tiempo y ahora que salgo me entero pues de lo que ha manifestado su esposa de Fernando. Uh-huh. Yo creo que sí es de tomar en cuenta las preocupaciones que ella tiene, todas las preocupaciones o manifestaciones que puede hacer una madre de familia y una esposa para salvaguardar su integridad física, creo que sí deben ser escuchadas por las autoridades encargadas de la Procuración de Justicia.
1: Pues Epigmenio, muchas gracias por tomar la llamada y platicar con la audiencia del Grupo Fórmula estos minutos. ¿Cuándo estarás interponiendo este recurso de amparo?
0: La ley me permite que sea dentro de los siguientes 15 días hábiles, de tal manera que empezaremos a trabajar a partir del día de mañana y una vez que lo tengamos, lo haremos de tu conocimiento.
1: Perfecto, muchas gracias.
0: Un abrazo para ti.
1: Un fuerte abrazo también. Es el doctor Epigmenio Mendieta, representante legal de Manuel Roberto y Fernando Farías Laguna. Va a recurrir al amparo indirecto por pues tratarse de la estrategia más adecuada a su juicio para combatir esta decisión del juez, esta decisión que ordena pues la prisión preventiva y la vinculación a proceso contra el ahora ex contraalmirante Fernando Farías Laguna. Señala que no se tomaron en cuenta testimonios que se encuentran en la carpeta de investigación. Señala también el involucramiento la forma en que fue nombrado el senador de la República, Adán Augusto López, y por supuesto las menciones a Andy, aparentemente Andrés Manuel López Beltrán, de las cuales ya se había dado cuenta la semana anterior. Vamos hasta Sonora, allá se encuentra mi compañero Antonio López, porque él precisamente tiene información sobre la denuncia que ha hecho Mónica Gámez, la esposa de Fernando Farías Laguna, en el sentido de que ha sido hostigada, ha sido perseguida físicamente. Dijo que la han seguido con una camioneta, por lo menos, y esto ha provocado que solicite la protección de las autoridades sonorenses. ¿Qué ha pasado, Antonio? Te saludo.
2: Hola, ¿qué tal, Primitivo? Muy buenas tardes, un gusto saludarte a ti y a la audiencia. Efectivamente, Mónica Gámez Grijalva, la esposa del ex contraalmirante Fernando Farías Laguna, denunció públicamente haber sido seguida por un vehículo sospechoso desde el residencial donde vive hasta la carretera internacional México 15 en el tramo de Hermosillo, Sonora. Y ante esta situación, ya las autoridades le han brindado protección. Ella hizo esta denuncia en redes sociales, decía que era una camioneta tipo van de color blanco, la que la habría seguido durante su trayecto. Dice que la iban siguiendo desde el residencial hasta la carretera y estaba pidiendo pues a las autoridades estatales que emitan algunas medidas cautelares o que le brinden protección ante ese hecho. Comentarles que luego de esta denuncia, la Fiscalía General de Justicia del Estado informó que Mónica Gámez ya presentó una denuncia formal ante la institución, por lo que iniciaron las acciones correspondientes para esclarecer esos hechos. También precisa la Fiscalía que, como parte de la atención brindada, han determinado otorgarle medidas de protección conforme a los protocolos. Todo este caso primitivo ocurre mientras la situación jurídica de Fernando Laguna se encuentra en plena resolución, por lo pronto, pues pendientes de lo que ocurra acá en el estado de Sonora. Hasta aquí mi reporte.
1: Gracias, Antonio. Buenas tardes.
2: Buenas tardes.
1: Hagamos una pausa, vamos a regresar con más información. Le adelanto que fue detenido otro implicado en el asesinato de la joven Dafne Zapata, este feminicidio cometido en una escuela militarizada, la escuela Marina Doenitz, allá en el estado de Tamaulipas. Bueno, pues se está dando a conocer que hay un nuevo detenido. Le tengo los detalles después de mensajes.
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11: Un caracol puede dormir durante 3 años seguidos si las condiciones del clima no son favorables para su supervivencia natural.
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0: Son las 6:18 de la tarde. Esta mañana en Palacio Nacional, la Presidenta de la República y la consejera jurídica de la Presidencia hicieron pues ya pública la propuesta de reforma de ley para impedir que ciudadanos con doble nacionalidad compitan por la presidencia o también por gubernaturas. Una propuesta muy polémica, pues hay millones de mexicanos, millones de ciudadanos que mantienen esta doble nacionalidad, ya sea México o estadounidense, en ese caso son la mayoría, se habla de más de 3 millones en esa situación, pero pues existe, el número es mucho mayor con personas que tienen diferentes nacionalidades. La doble nacionalidad está contemplada en la Constitución mexicana y aquí el debate se abre, ¿no? El debate se abre sobre si no se están restringiendo derechos políticos a ciudadanos que con la nacionalidad mexicana pues deberían tener acceso a todos los derechos, el acceso a votar, el acceso a competir en el tema electoral, porque pues el planteamiento de la Presidenta de la República es que la presencia de estas personas como candidatos pues puede traducirse en el peligro de injerencia extranjera. Vamos a escuchar cómo lo dijo la Presidenta.
1: Frente a injerencias, pues es indispensable que los gobernantes sean mexicanas o mexicanos. Eso no quiere decir, porque ha habido gobernantes mexicanos que no tienen doble nacionalidad, que le abren la puerta a la injerencia extranjera. Pero, por lo menos garantizar que no tengan otra nacionalidad, que no tengan otro interés más que el interés supremo.
0: ¿Es discriminatoria esta medida, esta reforma? ¿Estigmatiza a quienes tienen una doble nacionalidad al descalificarlos? ¿Cómo verificar que esta condición de tener la nacionalidad mexicana y alguna otra en realidad pues ponga a los mexicanos con esa condición, insisto, pues bajo los intereses de otro país? Habría que preguntarse. Hay muchas críticas, hay muchos cuestionamientos, poniendo, por ejemplo, pues el caso de los mexicanos, muchos mexicanos que están en Estados Unidos, que tienen doble nacionalidad y que envían, por ejemplo, remesas. Tienen intereses en Estados Unidos, no podrían competir en México. Vamos a platicar del tema con juristas a lo largo de este espacio informativo. Vamos a hablar con Francisco Burgón un poco más adelante sobre los alcances, el impacto y la posibilidad de que esta ley, esta reforma, restrinja los derechos políticos de las personas. Y mire, hablando de derechos, hablando de política y hablando de elecciones, ayer comentábamos con Fernando Belauzarán, el vocero del partido político que hasta antier se llamaba Somos México, pues esta decisión del Tribunal Electoral del Poder Judicial de la Federación, quien determinó que no se podía llamar Somos México, que tendrían que cambiarle el nombre, el color rosa y también el emblema, toda vez que Somos México podría establecer una intención de hacer creer a la gente que Somos México representa a la totalidad del país. Una interpretación semántica, ¿no? Una interpretación electoral que pues dio un golpe durísimo a este partido que tiene apenas 2 meses de haberse constituido, que durante 18 meses, este periodo para cumplir con los requisitos de convertirse en un partido político, pues se planteó como Somos México, y una decisión además que está muy cuestionada por los antecedentes que tiene el Tribunal Electoral del Poder Judicial de la Federación y por el peso que carga la organización que encabeza Guadalupe Acosta Naranjo, de ser heredera de este movimiento, ¿no? De la Ola Rosa, que se opuso tanto a López Obrador y al gobierno de Morena durante el sexenio anterior. Pues bien, Somos México ya dejó de existir, o ya dejó de nombrarse así, mejor dicho, y ahora pues ya tiene un nuevo apelativo. ¿Cuál es? Vamos con mi compañero Óscar Zúñiga, él tiene toda la información. ¿Cómo te va, Óscar?
2: Gracias, Primitivo. Efectivamente, el dirigente nacional del partido de reciente creación Somos México, Guadalupe Acosta Naranjo, acudió a las instalaciones del INE en la mañana de este jueves a presentar la nueva propuesta de nombre y colores del partido, donde se conserva el nombre de Somos en el color rosa y una silueta de la República Mexicana. Escuchemos lo que dice.
3: Hemos venido a cumplimentar la resolución que el día de ayer emitió el Tribunal Federal Electoral, resolución que evidentemente no nos gusta, no nos parece correcta ni adecuada, pero que en derecho es de estricto acatamiento. El tribunal nos obliga a no usar de manera conjugada en nuestro emblema Somos México, porque aseguran que al tener la denominación conjunta puede haber una confusión semántica y que entonces nos queremos apropiar de todo el país y toda la nación.
2: En la explanada del INE, Acosta Naranjo acusó que el retiro del nombre fue una decisión de la presidenta de la República, que dijo que no se podía utilizar el color rosa, pero no los van a detener, ya que son un partido que lucharán por las causas de todos los mexicanos. Así lo dijo.
3: No pueden usar el color rosa, porque el rosa es el del INE. ¡Ah, caray! Yo no sabía que los colores tenían dueño. Y yo le respondo, Claudia, ¿qué somos? ¿Qué son? Ustedes son autoritarios. Ustedes no respetan la pluralidad. Ustedes son autoritarios, eso es lo que son. Pero no nos van a detener. Nosotros somos un partido que va a luchar por causas.
2: Señaló que pedirán que en la sesión del INE del próximo 31 de agosto se vote esta opción y los dejen trabajar en paz ante la cercanía del proceso electoral. Primitivo, el reporte.
0: Muchas gracias, Oscar. Nada más la pregunta, esta es una propuesta que tiene que ser avalada por el INE, ¿correcto?
2: Correcto, la deberán de avalar precisamente el próximo 31 de agosto en su sesión que tengan precisamente ahí en el Instituto Nacional Electoral. Y bueno, pues Guadalupe Acosta Naranjo está urgiendo a que se vote ya esta decisión, sobre todo porque, bueno, pues ahorita son un partido pues que no tiene nombre y colores tampoco.
0: Así es. Muchas gracias, Oscar.
2: Gracias, Primitivo. Muy buenas tardes.
0: Muy buenas tardes. Esta es la polémica que se desata en torno a lo que era Somos México. Venía ya configurándose esta determinación del Tribunal Electoral del Poder Judicial de la Federación. Llama la atención que pues se castigue a un partido de tan reciente creación con estos argumentos semánticos que dicen que pues pretendían interpretarse su nombre, Somos México, como la apropiación simbólica de toda la nación. Si uno se pregunta si no hay simbolismos en todos los nombres de los demás partidos, ¿no? El PRI pues tiene la bandera tricolor en su escudo, el PAN habla de una acción nacional también, de todo el país, de toda una nación, y ni qué decir de Morena, que comparte el color con el gobierno federal, aunque pues hay que decirlo, primero fue Morena y luego el gobierno federal el que usó este color guinda, muy controversial. Vamos a ver cómo afecta o cómo beneficia la polémica al partido que pretende llamarse Somos a partir del próximo lunes. Vamos a hacer una pausa, regresamos, voy a platicar con Imelda Castro, la senadora nombrada el día de ayer coordinadora estatal en la defensa de la transformación y la soberanía nacional en Sinaloa, será la candidata de Morena para el estado de Sinaloa. Hagamos una pausa, volvemos.
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13: La alcaldesa en funciones, Amor Fenés, recorrió la colonia Calafia como parte del programa municipal Presidente en tu Barrio. Ahí supervisó los trabajos realizados y escuchó directamente las necesidades planteadas por los vecinos, principalmente relacionados con bacheo, iluminación y mantenimiento de calles de terracería.
14: Nosotros hemos mantenido a lo largo de estos 5 años siempre presencia, contacto con la ciudadanía, pero queríamos hacer la obra de una manera diferente, más innovadora, que fuera con resultados tangibles en el mismo día en el que estuviéramos en las colonias. 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
13: Durante la jornada social se brindaron más de 500 servicios sociales y en el primer día de trabajo se levantaron más de 55 toneladas de residuos.
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15: El hielo seco no se derrite, sino que se convierte directamente en gas en un proceso químico llamado sublimación directa.
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0: Son las 6:30 p.m. Agradezco que nos tome la llamada la senadora con licencia Imelda Castro, coordinadora estatal en la defensa de la transformación y la soberanía nacional en Sinaloa. Así fue nombrada el día de ayer después de este proceso organizado por la dirigencia nacional de Morena y que terminará por designar a los coordinadores en todos los estados donde va a haber elecciones justamente por la gubernatura el próximo año, ¿no? Y senadora, ¿cómo está?
1: Muy buenas tardes.
0: Oiga, gracias, muchas gracias por tomar la llamada. Leía yo en un diario de circulación nacional, en el portal de un diario de circulación nacional, que la designación de Graciela Domínguez como gobernadora y la de usted como coordinadora de Morena, como coordinadora en defensa de la transformación, son el inicio de la purga del rochismo en Sinaloa. ¿Qué piensa usted?
1: Pues es un reinicio, ciertamente, de Sinaloa. Por un lado, pues una gobernadora que tiene pues toda la capacidad, toda la experiencia, es una mujer honesta, trabajadora, entregada, Sinaloa de lucha, que viene desde hace muchos años, y bueno, que ya queda claro que va a cerrar el sexenio que inició el gobernador Rubén Rocha Moya, y que pues incluso ya ha anunciado un plan de seguridad. Seguramente en los próximos días estará el Gabinete de Seguridad de Sinaloa, luego viene la presidenta Claudia Sheinbaum. En fin, sí hay un reinicio del gobierno y pues también paralelamente el nombramiento de mi persona para pues trabajar en la parte organizativa de Morena, ¿no? Que es prepararse para la elección que viene el próximo año. Y pues sí, significan esfuerzos, ¿no? De recuperar la paz, de recuperar pues el camino de la transformación, la confianza de la gente, tanto hacia el movimiento como hacia el gobierno.
0: Pero ¿cuál ha sido el efecto en Morena y en la percepción que se tiene de Morena en Sinaloa de todo lo que ha ocurrido pues en los últimos 2 años, ¿no? Desde la extracción del Mayo Zambada, la crisis múltiple que se ha desatado tras la guerra entre fracciones del cártel de Sinaloa, las acusaciones contra Rubén Rocha Moya, y finalmente lo que ocurrió este pasado viernes cuando el gobernador con licencia pues regresó durante unas horas y se desató todo este vendaval de reacciones en su contra. ¿Cuál es el impacto que ha recibido Morena en por estos hechos?
1: Efectivamente, bueno, en julio se cumplieron 2 años de inicio, porque pues aparte, como se sabe, no solo fue la extracción de un capo, líder histórico, digamos, sino también el asesinato de un político de relevancia en nuestro estado. Y después en septiembre, pues el inicio de la confrontación bélica, digamos, entre las dos facciones de lo que era antes un solo cártel, que ya en septiembre pues tendremos los 2 años. Y bueno, como usted lo ha dicho también, una sucesión de acontecimientos, las acusaciones, la licencia, luego el regreso y otra vez la licencia, 2 interinatos, en fin. Pues por un lado, ciertamente hay un problema en la economía de Sinaloa, yo creo que tenemos que reconocer eso. Hay una secuela de esta guerra, hay afectaciones en la salud mental de las personas. Sin embargo, hay que decir que Morena como movimiento no ha sido afectado. Ha sido afectado coyunturalmente en ciertos momentos cuando se dan las acusaciones, incluso cuando se dio el atentado, que también se dio en el marco de esta guerra contra 2 diputados del Movimiento Ciudadano. Y bueno, todo eso ha generado problemas. Pero Morena, el movimiento, sigue muy fuerte. Esto es una cosa muy interesante de análisis para la ciencia política, que los crisis que tiene Morena, la caída de 2, 3, 5 puntos, los recupera a 2, 3 meses de los acontecimientos. Entonces está muy fuerte el movimiento, y pues nuestra tarea pues es mantener esa fortaleza. ¿Por qué sucede eso? Bueno, yo digo que por 2 cosas. Una, porque Sinaloa tiene una historia narcótica. No es la primera guerra que vivimos. En 2008-2010 hubo consecuencias que hasta la fecha, en este momento todavía no son los mismos números que se dieron en esa fecha de desaparecidos, de personas fallecidas, etcétera. Lo que hoy es más grande son las detenciones, los abatimientos y también la confiscación de la afectación económica al patrimonio de los grupos del crimen organizado. Eso sí es distinto a lo que se dio en 2008-2010, que es la guerra más cercana que tenemos. Y la otra razón por la que no se afecta a Morena, pues es porque la gente valora todo, no solo valora esta parte, pues, ¿no? Entonces, sí es delicado lo que vivimos, pero pues tenemos un pueblo que, aparte de resiliente, pues está informado y pues sabe valorar todas las cosas y las pone en su lugar y ve las diferencias también de las personas, ¿no?
0: Oiga, Rubén Rocha Moya, por obvias razones, ha sido muy criticado por la opinión pública, por la oposición, y ahora también ha sido rechazado por Morena debido a la forma en que intentó, y de hecho regresó durante unas horas al poder allá en Sinaloa. ¿Es Rocha Moya un lastre para su partido?
1: Fíjese que, a ver, en primer lugar yo creo que es importante ser justos en la reflexión. Hasta este momento no hay ninguna acusación comprobada. Hay investigaciones abiertas de la Fiscalía General de la República. Eso, pues por supuesto que está. Por eso es que no le gustó a la presidenta, no le gustó a Morena, a Gobernación, a nadie que regresara, porque esas investigaciones están abiertas. Pero en este momento no hay ninguna sentencia, no hay ninguna culpabilidad del gobernador. Claro, políticamente, por sensibilidad, es importante que él esté de licencia, es importante que haya otra persona, como ya lo hay, al frente del gobierno del estado. Y entonces, lo que digo, no es un lastre en la medida en que si hacemos una encuesta hoy, va a dar como resultado un alto posicionamiento del movimiento. Entonces, digo, no hay una consecuencia todavía. Si hay en su momento, se tiene que pagar. Si hay un delito que pagar, pues se tiene que pagar las instituciones y bajo nuestras instituciones y nuestras leyes. Pero hasta ahorita no hay nada, y no es una defensa, simplemente es decir las cosas como son. Pero, claro que es correcto que esté fuera el gobierno.
0: Pero, senadora, independientemente de las acusaciones de Estados Unidos y de este proceso y de esta investigación que se supone está realizando la Fiscalía General de la República, Rubén Rocha Moya perdió el control del estado a partir del 2024.
1: Sí, porque la guerra esta es muy fuerte. O sea, imagínense miles de desaparecidos, miles de asesinados, sí. Miles de abatidos, miles de vehículos robados. O sea, tenemos esa numeralia de miles de afectaciones y luego negocios cerrados, etcétera. Por supuesto que, a ver, digo, ¿qué gobierno puede soportar una crisis de esta dimensión?
0: Es que ese es el problema. Un gobierno no debería dejar de soportar, dejar de llegar una crisis. O sea, se demuestra que el gobierno de Rubén Rocha Moya era más débil que los cárteles de la droga.
1: Bueno, pues eso es parte de lo que se tiene que reflexionar. ¿Por qué razón son más fuertes o eran más fuertes esos cárteles, no? Ahora, también es importante decir, este gobierno de la doctora Claudia Sheinbaum, el Gabinete de Seguridad, están haciendo un trabajo. Solo los que vivimos en Sinaloa todos los días sabemos del arduo trabajo que están realizando nuestras Fuerzas Armadas, de la proximidad que tienen con la ciudadanía, de cómo están remontando este problema de los delitos, y con una, pues cada vez hay más efectivos en la ciudad de Culiacán, en el sur, en fin, porque no es una cosa menor lo que se está pasando, es una guerra de estos cárteles que se dejaron crecer, no en los años de Rocha Moya solamente, sino de 20, 30, 40, 50 años aquí en Sinaloa. Es más de medio siglo que tenemos arraigados, es una historia narcótica de nuestro estado de Sinaloa, nos ha ganado lamentablemente un estigma injusto a los sinaloenses, ¿no? Pero bueno, hay que ir más a fondo en esta reflexión y no solo pues responsabilizar a una persona. Por supuesto que yo creo que el gobernador se equivocó.
0: No, bueno,
1: está claro.
0: Sobre este tema que usted dice del crecimiento de los cárteles, el mismo Rocha Moya, ¿no?, lo decía antes de ser gobernador, el gobernador tiene que ponerse de acuerdo con todos los cárteles, ¿no? De ahí viene esta imagen que viene pesando sobre Rochamoya. Senadora, ¿qué necesita Sinaloa? ¿Qué se puede hacer con urgencia que tenga resultados palpables? Evidentemente esta es una dinámica que por muchos años se dejó crecer, que es muy difícil darle la vuelta, como ya lo hemos visto, porque además hay una debilidad institucional en el Estado. ¿Qué medidas se deben tomar a partir de ahora con la nueva gobernadora y de cara a lo que tendrá que ser un relevo el próximo año?
1: Pues ella ya ha anunciado, bueno, en primer lugar, ella es una persona, yo la conozco, yo tengo 40 años en la izquierda y ella tiene 30, mucho más joven que yo, y sé que ella va a dar resultado muy rápido, porque se va a aplicar, va a entregar totalmente al gobierno, ya anunció un plan de seguridad, y como decía hace rato, seguramente pronto estará el gabinete de seguridad aquí en Sinaloa, uh-huh, apoyándola, respaldándola. Y luego también ha anunciado pues que será un gobierno que esté diariamente con la gente. Cada secretario tendrá que salir del escritorio, tendrá que trabajar. Y tercero, pues un plan de reactivación económica, ¿no?, de prosperidad para el Estado, para realmente avanzar, que no haya desempleo, que no haya ni un negocio cerrado, que la gente pueda realizar sus actividades, que ya lo está haciendo, de veras. Si yo me atrevo a decir que estamos en el inicio de la luz de este túnel que hemos vivido, ajá, es porque sé perfectamente bien que hemos venido avanzando en los últimos meses en Sinaloa, y seguramente al cierre del año vamos a estar mucho mejor. Y vamos a tener unas elecciones en el 2027 totalmente pacíficas, en condiciones de regularidad democrática.
0: ¿Usted en qué se va a enfocar como coordinadora?
1: Yo me voy a enfocar en el recorrido con la militancia, porque ahora ya no es para la encuesta. Uh-huh. La etapa de la encuesta ya se superó, ahora vamos a organizar a la militancia. Imagínense, Primitivo, tenemos más de 300,000 afiliados de Morena. Para ganar una elección se necesitan 600,000 votos. Es decir, si cada militante consigue un voto, ya ganamos la elección. ¿Por qué? Pues porque es un partido organizado, estructurado, tenemos un comité de defensa en cada sección electoral, hay 3,800 comités, y no se diga el Verde y el Partido del Trabajo, que vamos juntos. Entonces, hay muy buena expectativa de verdad para Morena, pero por supuesto pues hay que atender los retos que gracias tenemos de seguridad y economía.
0: Muy bien. Senadora, muchas gracias por tomar estos minutos.
1: Gracias a usted, a la audiencia.
0: Gracias, es la senadora Imelda Castro, ya va a ser la candidata de Morena al gobierno de Sinaloa en las elecciones que tendrán que registrarse el primer domingo de junio del próximo año. Vamos a hacer una pausa, de regreso el doctor Luis Carlos Ugalde, director de Integralia Consultores, justamente con su análisis sobre el caso Sinaloa. Volvemos.
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8: Caldo de pollo con verduras. Prepara un reconfortante caldo utilizando pechuga de pollo desmenuzada sin piel. Agrega chayote, zanahoria, calabacitas picadas y un toque de cilantro fresco. Es una comida hidratante y perfecta para mantener una digestión ligera.
2: Lo que no sabías.
9: Los cerdos no pueden mirar hacia el cielo físicamente debido a la estructura ósea y muscular de sus cuellos rígidos.
2: Aprendamos juntos.
8: Los osos panda nacen ciegos, rosados y con un tamaño similar al de una barra de mantequilla común de cocina.
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10: La Suprema Corte de Justicia validó las reformas aprobadas por el Congreso de Michoacán que limitan las candidaturas independientes. Los ministros determinaron que los congresos locales cuentan con un margen de libertad legislativa y que las candidaturas independientes no pueden operar como los partidos políticos. El gobernador de Oaxaca, Salomón Jara, informó que durante un operativo conjunto entre autoridades federales y estatales fueron detenidos 9 presuntos integrantes y líderes de la Alianza de Sindicatos y Asociaciones del Estado, investigados por delitos como extorsión, despojo y narcomenudeo. El Tribunal de Justicia Administrativa de la Ciudad de México sancionó por un año y no podrá ocupar cargos públicos la exalcaldesa de Cuauhtémoc, Sandra Cuevas, luego de que determinara que incurrió en abuso de funciones durante el llamado Operativo Diamante.
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0: regresamos en Grupo Fórmula y ya está en la línea telefónica el doctor Luis Carlos Ugalde, colaborador de este espacio informativo, director general de Integralia Consultores, empresa de análisis de riesgo político. ¿Cómo estás, Luis Carlos?
1: Primitivo, muy buenas noches.
0: Buenas noches, siempre con el gusto en saludarte. Hace una semana, Luis Carlos, a estas horas no nos imaginábamos el cisma que iba a provocar el intento, de hecho el regreso efímero de Rubén Rocha Moya al gobierno de Sinaloa. Este golpe, primero este intento de irse por la libre, de pasar sobre la presidenta de la República y todo lo que vino en los días siguientes. ¿Qué ha pasado una semana, Luis Carlos? Porque si borramos toda esta historia, hoy estaríamos prácticamente en la misma situación. Un gobernador con licencia, una investigación de la que no sabemos mucho de parte de la Fiscalía General de la República, y eso sí, una actitud muy distinta del partido en el poder.
1: Mira, lo que ha pasado una semana, Primitivo, es, uno, la presidenta contuvo el costo político de este sainete. Dos, generó la percepción de mano firme, de control político y de que Morena se alineaba por primera vez con ella en un acto de autoridad política. Pero lo que yo veo es que lo más importante de todo es que no ha pasado absolutamente nada. Estamos como antes de que pidiera licencia Rocha Moya. La presidenta argumentó el fin de semana pasado en un tono muy molesto en uno de sus tweets y alguna declaración el sábado de que era impertinente que Rocha Moya hubiera regresado. Y cuando le preguntaron por qué es impertinente, ella dijo porque hay investigaciones abiertas de él y de 10 personas, de las 10 personas señaladas por Estados Unidos para fines de extradición. Entonces, ante una declaración de esa naturaleza que nadie sabía porque la Fiscalía General nunca informó que estaban haciendo una investigación, el que la presidenta lo dijera dio la sensación de que en realidad estaban terminándola y que el hecho de que Rocha regresara como que echaba a perder este proceso de investigación. Yo hubiera esperado, y era lógico, que si la presidenta estaba tan enojada y dijo que había investigaciones abiertas, que el mismo lunes o el martes, en la mañanera, la fiscal general apareciera a dar una explicación de esas investigaciones. No tenía que decir nombres ni acusaciones, podría decir, se lleva tanto tiempo, se han entrevistado a tantas personas, hay líneas de investigación que se están concluyendo. Pero el hecho es que no nos hemos enterado absolutamente de nada. Es decir, la razón principal de la presidenta para llamar impertinente a Rocha no ha sido aclarada. Entonces, no sabemos cuándo se empezaron estas investigaciones. Y no solo eso. En estos días, personas que han denunciado a Rocha Moya desde 2021, como Paola Gárate, una persona que fue secuestrada la noche de la elección en aquel año, me comentó, y otros activistas de Sinaloa que han denunciado de manera sistemática a Rocha y dicen que nunca los han llamado a declarar. Entonces da la sensación de que no hay una investigación en marcha profunda que involucre a todos los que han denunciado. Y entonces a una semana, este argumento de que hay investigaciones abiertas, pues no sabemos de qué se trata. Entonces empieza a dar la sensación de que en realidad se trató de una táctica para salir del paso, para evitar el costo político, pero lo que uno hubiera esperado es que el gobierno diera señales claras de que no solamente regañaron políticamente a Rocha, sino de que va a haber en realidad una sanción penal para este tema. Y también debo decirte que los dos nombramientos de la semana, la gobernadora interina, persona cercana a Rocha Moya, que fue su secretaria de Educación, y la candidata a gobernadora de Morena, que también fue cercana políticamente a Rocha, pues hablan de que a lo mejor en realidad no ha cambiado nada, de que en realidad la estructura del mando político sigue siendo la misma, de que a lo mejor a Rocha Moya se le acusa sobre la superficie, pero en la estructura subyacente del poder político de Sinaloa no pasa nada. Y al final uno piensa, a lo mejor es para salir del paso, pero al final las cosas van a seguir igual.
0: Oye, justamente sobre este otro último punto, Luis Carlos, Rubén Rocha Moya tenía el control absoluto de las instituciones en Sinaloa. Tenía el control, evidentemente, del poder ejecutivo, del poder legislativo, tenía el control del poder judicial, y ese control quizás lo siga manteniendo. ¿Cómo enfrentar de parte de la presidenta y también de Morena un eventual vacío ante la ausencia de Rocha Moya o una eventual operación en contra de la propia estructura morenista y de la presidencia de la República de un grupo pues que sigue, que pretende o que difícilmente va a dejar el poder así tan fácil?
1: Pues tienes que hacer una intervención política en serio. Uh-huh. Ahí está la figura de desaparición de poderes que puede elaborar el Congreso Federal, el Senado. Cuando una situación es de tal gravedad que una entidad es ingobernable, está penetrada, no hay manera de solucionarlo estructuralmente, desapareces poderes, estableces un gobierno interino, estableces una limpia general, una situación extraordinaria, y entonces empiezas a arreglar todo desde los cimientos. Pero esto que están haciendo no va a arreglar el problema desde los cimientos. Esto da la impresión de que es para salir del paso y que la estructura subyacente de la colusión, de los poderes fácticos, del poder permanente de Rocha Moya, aunque ella no sea el gobernador, se mantiene. Entonces, a mí lo que me preocupa es que Sinaloa, los niveles en los que ha llegado, debería de ser una oportunidad para dedicarle los próximos 10 años a resolver un problema de gobernanza criminal que está ahí. Pero esto no se resuelve cambiando pidiendo licencia, una gobernadora interina y nombrando a una gobernadora que a lo mejor no tiene antecedentes penales, pero es parte de una corriente política. Entonces, yo no veo que vaya a pasar nada. La tentación del crimen organizado de seguir operando en Sinaloa, ahí está. Siento que el próximo año en Sinaloa y en otras entidades van a participar como lo han hecho, quizá de manera más discreta, por supuesto, pero ahí está. Y entonces, desafortunadamente, esta oportunidad y este manotazo político que dio la presidenta, y qué bueno que dio una señal de hartazgo, tengo la impresión de que es más un tema simbólico que un tema que vaya al fondo del cáncer que se vive en Sinaloa.
0: Luis Carlos, por último, las encuestas muestran a un Morena fuerte en Sinaloa. ¿Cuánto puede pesar la sombra de intervención del narco en la pasada elección en el ambiente que prive en el relevo en la gubernatura?
1: Bueno, mira, hace 5 años, en 2021, sí, la participación del crimen fue muy activa, tanto en apoyar la candidatura de Rocha Moya como la de inhibir y amedrentar la candidatura de Mario Zamora, el candidato del PRI. Y a pesar de eso fue una elección muy competida. Si tú quitas el efecto del narco, probablemente la elección pudo haber tenido un resultado diferente. No lo sé. El tema es que ahora las cosas son diferentes porque el narco tiene que contenerse, porque la candidata de Morena va a ser cuidadosa, por supuesto, sí, y eso va a disminuir ese efecto que puede tener el narco. Uh-huh. Sin embargo, pues hay muchas maneras discretas de participar, porque debemos reconocer que el narco tiene base social. Claro. Y que las poblaciones saben a quién apoyan sus grupos y por qué dan dinero. Entonces, uh-huh, a lo mejor ya no va a haber una violencia abierta como la hubo hace 5 años, pero puede haber otros recursos que jueguen un papel en este asunto.
0: Muy bien, Luis Carlos, como siempre, muchas gracias. Te mando un abrazo.
1: Gracias, Primitivo. Buenas noches.
0: Ahí está la colaboración, el comentario muy acucioso de Luis Carlos Ugalde. Vamos a hacer una pausa. Regresamos con más en Grupo Fórmula. Nos despedimos de tele. Continúe con nosotros a través de la radio y también por YouTube.

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1: Siete de la noche en punto en el centro de la República Mexicana. Vamos hasta el estado de Tamaulipas. Allá se encuentra mi compañero Ignacio Aceves. Se ha dado a conocer la detención del cuarto involucrado en el feminicidio de la joven Dafne Zapata. Ella fue asesinada el pasado 16 de julio en el interior de la escuela militarizada Marina Doenitz, a donde asistía a una especie de curso de verano. El detenido está vinculado, de hecho es hermano, de Estrella Mora, la responsable, la encargada de esa escuela cuando ocurrió el asesinato de la joven Dafne Zapata. Ignacio, cuéntanos, tú tienes más detalles.
2: Hola, Primitivo, ¿cómo estás? Muy buenas tardes. Pues efectivamente, así como tú lo comentaste, el día de hoy la Fiscalía de Justicia de Tamaulipas anunció la detención de Jesús Mora, hermano de Estrellita Mora, otra de las personas que están detenidas en Altamira por el presunto feminicidio de Dafne Zapata. Este joven fue

0: si es detenido, así como su hermana, o si lleva el proceso en libertad. Él tiene una 2 órdenes de aprehensión, una por violación y otra por el feminicidio de Daphne Zapata.
1: Muy bien, pues ahí está, cuarto detenido por el feminicidio de Daphne Zapata. Nacho, tú tienes información también, te quería preguntar sobre este aseguramiento de una gran cantidad de animales, muchos de ellos protegidos, de especies exóticas como tigres, leones, hienas, varios en peligro de extinción en un rancho, ¿no? ¿Dónde fue, en Altamira?
0: Fíjate que sí, el día de ayer también por la noche, elementos del ejército y de la Policía Federal estuvieron realizando varios cateos. En de esos cateos se decomisó hidrocarburo ilegal, pero llamó mucho la atención también porque se aseguraron 135 especies de animales que fueron localizados en un rancho de Altamira. Fueron 5 tigres de Bengala, fueron 3 jaguares, fue un ligre, 21 monos de araña, 2 hienas, 3 leones africanos, búfalos, tortugas, bisontes y un más de ejemplares, de los cuales 35 se encuentran en la categoría de riesgo conforme a la certificación NOM 059 de la Semarnat. Estos animales fueron puestos a disposición de la Fiscalía y de Semarnat, los cuales van a ser trasladados posiblemente al zoológico de Tamatán, aquí en Ciudad Victoria. Todavía están en el trámite, pero llamó mucho la atención, no especificaron si era un zoológico particular o si era un zoológico abierto al público, pero la verdad es que fue una gran cantidad de animales.
1: Muy bien, pues muchas gracias, Nacho.
0: Muchas gracias, permitido. Buenas tardes.
1: Muy buenas tardes. Es lo que ocurre en el estado de Tamaulipas. Lo más importante, desde luego, es la captura de este hombre vinculado al asesinato de Daphne Zapata. Vamos a cambiar de tema. Le agradezco mucho que nos tome este enlace a la señora Mónica Gámez. Ella es esposa de Fernando Farías Laguna. Él fue contraalmirante y usted lo sabe. Con eso abrimos esta emisión informativa con la información relacionada a la vinculación a proceso de Fernando Farías, así como la dictaminación de la prisión preventiva por las acusaciones de tráfico de hidrocarburos que pesan en su contra. Mónica, ¿cómo está? Muy buena tarde.
2: Hola, Pepe. Buenas tardes. Muy bien, gracias.
1: Hola, soy Primitivo Olvera, pero gracias por...
2: Primitivo,
1: llamada. Suele pasar, ¿no? Ya me han dicho, okay, de todo en esta tarde. Pero bueno, Mónica, ¿cuál es la situación, cuál es el estado de salud y de ánimo suyo y de su esposo después de lo que ha ocurrido esta madrugada, esta mañana y en los últimos días tras su traslado desde Buenos Aires, Argentina?
2: Pues mire, él se operó el año pasado, en junio del año pasado, del corazón, y a los 2 meses pasa todo esto. Obviamente estaba con medicamento y pues a raíz de esto pues produce pues la ansiedad, el estrés, pues una serie de pues de padecimientos, ¿cómo se dice? Extras, ¿no? Por así decirlo. Pues está muy ansioso, muy enojado, muy frustrado, lo que ya he compartido anteriormente con otros medios. Simplemente pide justicia. Hoy me volví a decir en una carta a través del abogado que la audiencia fue una verdadera injusticia, me dijo, que te platique Pigmenio, que no he hablado con él, la verdad. Pero sí, preferiría que se lo preguntaran a él.
1: Sí, nosotros ya hablamos
2: con... ¿A qué se refiere Fernando?
1: Ya hablamos con Epigmenio Mendieta, de hecho hablamos con él hace unos minutos, y él nos señalaba que el juez decidió no tomar en cuenta diversos señalamientos, ¿no?, que aparecen, okay, en este en la carpeta de investigación, señalamientos como la mención de Andy, la mención de el senador por el estado de Tabasco, el senador Adán Augusto López, también elementos que había aportado la defensa para demostrar que esto es una operación, según dice el abogado Mendieta, una operación de Estado. Se notaba muy frustrado por la resolución de esta mañana.
2: Sí, por ejemplo, yo pregunto, dicen que la presidenta exonera al ex tío exsecretario Rafael Ojeda, ¿sí?, y exonera también al actual secretario porque son...

0: unos que denunciaron, ¿no? Que denunciaron esta red. Yo quiero saber que me enseñen que dónde está la denuncia, ¿no? Yo quiero saber que, yo quiero que el secretario, dé la cara, o que lo manden a declarar, o sea, es lo mínimo. Porque dice la presidenta, perdón, fiscalía.
1: Sí.
0: Dicen, ellos operaban, los sobrinos operaban, por eso el tío está exonerado porque denunció, y ellos operaban como utilizando esa cercanía con el tío, ¿no?
1: Uh-huh.
0: Ahora yo te pregunto a usted. Yo voy a mandar en tu casa y tú no te vas a enterar.
1: No, bueno, aquí estamos hablando de una operación que no solamente involucra a la Marina, ¿no? Y que no solamente involucra a altos mandos de Marina. Está demostrado que el exsecretario, pues, estuvo al tanto, recibió denuncias de la operación de una red de tráfico de combustible. Y bueno, ahí están las muertes de varias personas involucradas, ¿no?
0: Y ¿cómo te mencionas eso de que recibió denuncias? Una de las denuncias que recibió fue por parte de mi esposo. Guerrero Alcántara se le acerca a mi esposo para exponerle lo que está pasando, y mi esposo le reporta a su tío, a ex tío, y es cuando se concreta esta cita, que es cuando sale a la luz, que es el famoso audio de la Marina.
1: Correcto.
0: Donde está la voz del exsecretario de Guerrero Alcántara y otros dos personajes que no sé quiénes son. Entonces, cuando dicen, él denunció, sí, pero también que diga la historia completa, que mi esposo fue el que le acercó con Guerrero Alcántara.
1: ¿Por qué se está cargando todo el peso de las acusaciones contra Fernando y su hermano?
0: Porque Fernando, yo hablo de Fernando, ¿no? Porque sí. Mi cuñado, sé que es el mismo caso, pero no quiero perjudicar en nada, no quiero hablar cosas que no. Pero bueno, hablando del esposo, porque es la historia perfecta que quieren vender y que la gente se quiere creer porque eran los sobrinos del exsecretario y por la cercanía al tío, pues, ¿no? Son los personajes ideales que con puño y letra mi esposo lo escribió en un cuaderno cuando estaba en Argentina, en Buenos Aires. Él cómo se pone a redactar, porque él piensa que lo empiezan a involucrar en todo esto. Y si gusta le comparto la carta. Sí. Escrita a puño y letra de él.
1: Por favor, sería muy de mucha utilidad para darle a conocer a la audiencia. Mónica, la semana pasada, previo al traslado de Fernando Farías a México, usted publicó un video en el que hablaba de, exigía o demandaba seguridad para él, para usted, para su familia. Hace unas cuantas horas se da a conocer que usted ha sido seguida, que usted ha sido acosada. ¿Qué ha ocurrido al respecto? ¿En qué consisten estos amedrentamientos que ha sufrido usted y su familia?
0: Pienso que a raíz de seguir dando entrevistas, de alzar la voz, porque esta amenaza la recibí el lunes, y casualmente yo llego aquí a Hermosillo el miércoles. Ajá. Y es cuando empieza estos comentarios de carro que me venía siguiendo. Afortunadamente el gobierno de Sonora reaccionó muy bien, las autoridades, estuve agradecida. De hecho, ahorita aquí fuera de mi casa está una unidad cuidándome. Uh-huh. Y va a estar día y noche. Y en caso de que yo saliera, pues también me va a cuidar, pues, ¿no?
1: ¿En qué consistió esa amenaza?
0: El lunes me amenazaron, ¿sí?, que si seguía dando entrevistas, que me iban a abrir una carpeta de investigación.
1: Correcto.
0: Y pues el miércoles que me venía siguiendo. Esto es lo que me ha pasado.
1: ¿Y la autoridad ha respondido en este caso?
0: El gobierno suena muy bien. O sea, sí ha respondido bien. Como le comento, ahí está la patrulla que fue en mi casa.
1: ¿Qué sigue, Mónica, para usted? Ya tenemos conocimiento de los pasos a seguir en materia de el ejercicio de la defensa. ¿Pero qué sigue para usted, qué sigue para su familia ante una situación que hoy pues ha dado un paso hacia atrás, ¿no? En función de lo que dicen los jueces sobre la responsabilidad de Fernando Farías.
0: Pues es una lucha que apenas empieza, pero créanme que estamos con todas las ganas de seguir luchando hasta que esto termine, porque tiene que terminar pronto, porque se tiene que, en México, todo este tipo de hacer justicia, y creo que es un país que al final del día sabe que los nombres de los verdaderos culpables ahí están en la carpeta. Es cuestión nomás de que quiera hacer las cosas bien.
1: ¿Es un tema de voluntad?
0: Pues siento que aquí hay mucha presión política hay muchos intereses de por medio de mucha gente. Más que nada es pues intereses de personajes que ya conocemos, que ya lo han mencionado hasta ustedes los medios, de por qué a ellos no se les molesta y por qué a nosotros ya somos culpables, bueno, mi esposo porque ya es culpable, de y está en una investigación apenas, y otras personas ni siquiera le inician una investigación. Y a mi esposo que apenas le inicia, ya lo vincularon en el penal de máxima seguridad de México.
1: Así es, en el penal del altiplano. Mónica, muchas gracias por tomarnos esta llamada, este enlace, y seguimos al tanto de lo que ocurra con el caso de Fernando Farías y con el suyo propio, ante las amenazas y el hostigamiento que ha sufrido.
0: Muchas gracias a usted. Bonita tarde.
1: Igualmente, muchas gracias. Es Mónica Gámez, esposa de Fernando Farías Laguna. Vamos a hacer una pausa. Vamos a entrarle, después de mensajes, al tema de pues de qué está ocurriendo con la política mexicana después de estos días complicados. Ya hablaba Luis Carlos Ugalde de las consecuencias o no del intento de regreso al gobierno de parte de Rubén Rocha Moya. Vamos a hablar ahora con Alfonso Zárate, su comentario semanal, para conocer cuál es el análisis de lo que ha ocurrido en los últimos días aquí en la República Mexicana. Volvemos.
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6: Siete con 16 de la noche, saludo con mucho gusto al maestro Alfonso Zárate y su sección Los Usos del Poder, hoy con la mirada apuntando hacia el estado de Sinaloa. ¿Qué ha ocurrido? ¿Cuáles son las consecuencias de lo que hemos visto en la última semana? Este golpe de autoridad que dio la presidenta de la República y el respaldo total de su partido frente al intento frustrado de regresar y permanecer en el poder de Rubén Rocha Moya. Hubo mucho ruido, se sigue generando mucho ruido, pero ¿qué hay en el fondo? ¿Realmente estamos viendo un cambio radical en el tema Sinaloa? Alfonso, ¿cómo estás? Muy buenas noches.
7: Hola, primo, buenas noches. Yo te diría, en primer lugar, que en mi lectura prevalece en los análisis una lectura limitada. Lo que respecta a Sinaloa, todo parece centrarse en Rubén Rocha y su destino. Pero Rocha no es más que el síntoma, no es la enfermedad. La enfermedad se manifiesta en la degradación política, económica, social, ética que sufre Sinaloa y que, según mi análisis, constituye el mayor desafío que haya encarado el gobierno de la presidenta Sheinbaum. Todo un estado, no solo la gubernatura, está dominado por una fracción del cártel de Sinaloa. Y este proceso ha sido gradual. Poco a poco, en muchos lustros, en algunas décadas, el cártel asentado en Culiacán fue ganando el control de las instituciones a través del soborno o de la intimidación. En la administración anterior, el gobernador Quirino Ordaz entregó la plaza y Andrés Manuel López Obrador lo recompensó enviándolo como embajador a España, mientras el grueso de la sociedad sinaloense consentía este imperio criminal porque dice que no se metía con ellos. Todo lo que se vivía era una pax narca. La decisión de Andrés Manuel de pactar con el cártel fue criminal. Rubén Rocha llegó a la gubernatura de la mano de los chapitos, como lo han denunciado quienes han vencido el miedo. La operación para sentarlo en la silla fue precedida por el secuestro de candidatos y de decenas de operadores políticos del PRI. El asalto a casillas, el robo de urnas y hasta la aportación de recursos negros a las campañas de Morena. Entonces, con Rocha, el cártel no dio un paso, sino una zancada. Hasta ese momento, había sido suficiente contener en la bolsa a integrantes de las corporaciones policiales, algunos jueces, alcaldes y funcionarios de gobierno. pero ahora podían controlar todo o casi todo ante la legalidad, la ineptitud y la complicidad de autoridades de los tres órganos de gobierno. Un asomo a esta descomposición lo dan las cifras del horror. Más de 3.000 muertos y miles de desaparecidos desde que se desató esta guerra entre los mayos y los chapitos. Y frente a este escenario, no hubo en el equipo presidencial la inteligencia política que les permitiera entender el momentum. No hay tampoco quienes tengan la astucia y la experiencia para emprender la compleja operación que podría llevar a recuperar la institucionalidad. Ni siquiera es evidente si en Palacio Nacional están conscientes de lo que está en juego en Sinaloa. Graciela Domínguez Nava, exsecretaria de Educación Pública en el gabinete de Rubén Rocha, y según dicen los que saben, pareja del exsecretario de Gobierno, Feliciano Castro, uno de los principales operadores de Rocha, es la gobernadora interina. Y apenas en abril, al referirse a las acusaciones del Departamento de Justicia estadounidense, la nueva gobernadora escribió, cito, "no solo carecen de elementos probatorios, sino que además llevan el propósito de afectar el movimiento de la 4T. Al doctor Rocha Moya lo avala su trayectoria académica y política", dijo la hoy gobernadora interina. Entonces, creo que en el cuarto de situaciones de Palacio Nacional se optó por el status quo. No van a desenraizar ni a desparasitar el Estado. Lo que sigue es el gatopardismo, cambios superficiales para preservar intactas las estructuras de poder, primo.
6: Alfonso, está más preocupado el gobierno federal y está más preocupado Morena por mantener el poder a través de las elecciones que por reconstruir la institucionalidad en el Estado.
7: Sin duda, primo. Yo creo que cuando decía yo en un primer momento que el grueso de los análisis se centran en la figura de Rocha, es porque están ignorando que con Rocha se estableció una recomposición del poder que implicó el control de los otros poderes institucionales. Con Rocha llegó también el control en el poder legislativo. Hay que ver nada más la manera en que han votado una y otra decisión en las últimas semanas y en los últimos días. Llegó el control del poder judicial. Entonces, estamos hablando de un Estado en donde los principales poderes institucionales están bajo el control de una fracción del cártel de Sinaloa. Y ahora, ¿qué decir, por ejemplo, del caso de la Fiscalía General de Justicia? Hay que recordar que el mismo día de la extracción del Mayo Zambada, Zambada llegó a la reunión con una escolta encabezada por un comandante de la Policía Judicial. Es decir, que el hombre supuestamente más buscado era el hombre más protegido por la propia Fiscalía General de Justicia. Todo eso lo que nos indica, primo, es el nivel de descomposición al cual se ha llegado. Y creo que en este caso a Morena lo que le importa, igual que le importó en 2021 cuando pactó con los chapitos el preservar el poder, los recursos, la capacidad de gestión y desde luego para que este cártel pueda seguir operando. A mí me parece que es una mala noticia y en ese sentido recordaría las palabras valientes de la presidenta de Coparmex en Sinaloa, Marta Elena Reyes, cuando dijo, estamos ante el robo de sueños y de esperanzas.
6: Es una situación muy complicada. La Pax Narca, lo único que hace, o lo único que se comprueba cuando hay una Pax Narca como la de Sinaloa, Alfonso, es que el Estado ha quedado rebasado y quien tiene el real poder, pues son los criminales, ¿no?
7: Así es, y eso es porque, en mi opinión, la situación de Sinaloa es el más grande desafío para el gobierno de la presidenta. Uh-huh. Y ahora, un movimiento, yo diría, modesto, yo no hablo de un manotazo, sino al contrario de una pequeña cachetadita, ha significado el que también varios analistas estén especulando sobre la fractura o la distancia entre la presidenta Sheinbaum y el expresidente López Obrador. cosa que no comparto, porque yo creo que no hay condiciones y que la presidenta ni quiere ni puede romper con López Obrador. Sí tiene un pequeño margen de maniobra que le permita tener una política de seguridad diferente a la que tenía López Obrador, eliminar el abrazos no balazos, el tener una confrontación más directa con los criminales, pero todo esto tiene que ver con la presión del gobierno norteamericano y creo que no da para mucho más. En el fondo, López Obrador le dejó una estructura de absoluta dominación de él. ¿A quién se la deben los gobernadores que están en funciones? ¿A quién se la deben los legisladores en el Congreso de la Unión? ¿A quién se la deben los miembros del gabinete que están incrustados en el equipo de Claudia Sheinbaum? Y quizá lo más importante de todo, ¿con quién están las enormes bases sociales de Morena? El estudio, la encuesta de Alejandro Moreno, y muy completa, lo que nos dice es que del 100% de los que se dicen morenistas, la enorme mayoría son más que morenistas, obradoristas. De ese tamaño es el nivel de control del expresidente sobre el gobierno de Claudia Sheinbaum.
8: Muy interesante lo que has señalado. Alfonso, como siempre, muchas gracias. Buenas tardes, nos escuchamos la próxima semana.
7: Fuerte abrazo, Pim.
8: Ahí está el comentario de Alfonso Zárate y sus usos del poder. Vamos a platicar después de mensajes sobre la propuesta de la presidenta de la República para evitar o para prohibir que aquellas personas con doble nacionalidad accedan a cargos como la presidencia o las gubernaturas, ¿no? Los gobiernos de los estados, algo que hay que discutir y lo vamos a hacer con el abogado Francisco Burgoa. Volvemos.
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0: presidenta de la República, después de anunciarlo en los últimos días, finalmente presentó la iniciativa contra la doble nacionalidad en las para las elecciones de presidente y de gobernadores. ¿De qué se trata? Bueno, lo que está establecido o lo que está proponiendo la presidencia de la República es una modificación al artículo 86 de la Constitución para que todas aquellas personas que quieran competir por una por una gubernatura, insisto, o por la presidencia, no tengan doble nacionalidad. Si así fuese, pues que renuncien a una nacionalidad distinta a la mexicana. Es una iniciativa que, según la presidenta de la República, pretende blindar de injerencismo a cargos públicos tan importantes como las que ya hemos mencionado. Existe la duda y existe el cuestionamiento sobre si no afecta una medida así los derechos políticos de los mexicanos, que deberían ser parejos para todos. Vamos a preguntarle precisamente al abogado, al doctor Francisco Burguá, quien siempre saludo con mucho gusto. ¿De qué se trata? ¿Cuál es el alcance? ¿Si es realmente válido proponer una situación así? ¿Cómo estás, Francisco?
1: Qué gusto saludarte, Primitivo. Muy buenas noches para ti y para tu audiencia.
0: Gracias por tomarnos esta comunicación, esta llamada. Y bueno, mi pregunta es muy directa y muy clara. ¿No violenta los derechos políticos de los mexicanos el establecer un candado de esta magnitud?
1: Por supuesto que viola los derechos político-electorales de aquellos mexicanos por nacimiento que tienen otra nacionalidad. Y hay que recordar que uno nace no por elección, uno adquiere la nacionalidad, puede ser por accidente, porque nuestros padres se encontraban en otro país. Es decir, hay distintas circunstancias en donde la nacionalidad mexicana por nacimiento, pues finalmente no se decide exactamente cómo se obtiene. Ya la tenemos. Y si hablamos de otra nacionalidad, también puede ser una situación similar en donde se adquiere cumpliendo lo que diga aquel otro estado. Y había un conflicto antes de 1997, porque resulta que quienes obtuvieran una nacionalidad diferente a la mexicana perdían la nacionalidad mexicana por nacimiento. Y con la reforma de 1997 se vino a dar una solución, y sobre todo a nuestros connacionales que se encuentran viviendo en Estados Unidos. Entonces vino a resolver, y esto da lugar a que se garantizara ese derecho a la doble nacionalidad, a que el Estado mexicano reconozca que podemos tener otra nacionalidad. Pero ahora, con esta reforma, lo que se pretende es estar vulnerando derechos político-electorales de quienes cuenten con doble nacionalidad. Esta es una reforma antidemocrática, es regresiva, y lejos de ser una reforma que garantice igualdad jurídica, igualdad en el ámbito político-electoral, es finalmente todo lo contrario.
0: Dice la presidenta que lo que se intenta es evitar injerencismo. Ya ves que ese es un término que hoy está pues muy en boga en el lenguaje político mexicano. Ya se ha planteado esta reforma, ¿te acuerdas?, a través de Ricardo Monreal, para cancelar o para anular elecciones en caso de injerencia extranjera. Un término que además es muy abierto. Francisco, ahora se habla de este injerencismo como si una persona que tiene doble nacionalidad forzosamente tuviera que atender a un interés distinto al de México.
1: Qué buena reflexión haces, Primitivo, porque efectivamente esta reforma, en los términos que está planteada, realmente funciona más como un cierre de oportunidades a determinadas personas que tienen este derecho de contar con una nacionalidad adicional a la nacionalidad mexicana, más que una reforma de protección de la soberanía. Porque bien comentas, la presidenta Sheinbaum ha manifestado una y otra vez, y además también Morena en general, el tema del injerencismo extranjero, de evitar que pueda haber algún tema por parte de determinadas personas, determinados mexicanos que tienen intereses por otros países, y lo que supuestamente busca es eso, evitar el injerencismo extranjero. Pero a ver, esta reforma por sí sola ¿cómo va a garantizar exactamente lo que pretende? Esto es más un tema de estar tratando de excluir a determinadas personas que cuentan con una doble nacionalidad y que han manifestado implícita o explícitamente su deseo de ser contendiente a la candidatura presidencial. Oye. Y eso sí me parece totalmente desafortunado.
0: Es que no solamente estamos hablando de una ley con dedicatoria, estamos hablando de una reforma constitucional con dedicatoria.
1: Así es. Una ley tiene que ser general, impersonal y abstracta. Son características de las leyes. Pero cuando una reforma deja de tener esa abstracción y se quiere concretizar en una o en algunas personas que están en un supuesto de esta naturaleza, ahora resulta que bajo el tema de la defensa de la soberanía, entonces se va a estar ahí menoscabando derechos político-electorales de quienes cuentan con una doble nacionalidad. Y esto la propia Constitución prohíbe una discriminación de esa naturaleza por un tema de nacionalidad o por cualquier situación que pretenda atentar o menoscabar contra derechos político-electorales. Y este tipo de reformas no debiesen de tener cabida dentro de nuestra Constitución. Lamentablemente, Morena junto con sus aliados tienen la mayoría para poder reformar la Constitución, y esto me parece sumamente desafortunado, y más si recordamos que hay una ya reforma que forma parte de la Constitución, sí, la del 31 de octubre de 2024, en donde se estableció la inimpugnabilidad de reformas a la Constitución. Es decir, incorporar una reforma regresiva en ese sentido, esto es, sería totalmente contrario a la propia Constitución. Pero por otra parte hay una reforma que prohíbe impugnar reformas a la Constitución. Y esto, todo esto es parte de lo que ha ido ocurriendo con que nuestra Constitución está dejando de tener esa característica de ser la ley fundamental del país, pues, para convertirse en lo que quiere Morena, restringir derechos.
0: Restringir derechos. Ese es el objetivo de esta iniciativa, a tu juicio, Francisco, con algo que además tiene una característica que comparte mucho de lo que ha hecho el gobierno de Morena, vamos, los gobiernos de Morena, ¿no? El enfilar las reformas a apuntalar este dominio o de este dominio en términos electorales.
1: Así es, digo, esta reforma por supuesto que tiene ese contexto, y además tendría que ser totalmente rechazada si se pensara que los legisladores, sobre todo los del oficialismo, anteponen la defensa de los derechos, la defensa de la Constitución a sus convicciones políticas. Eso es lo que debiese de ocurrir, un rechazo. Al menos Ricardo Monreal ha sido un poco cauteloso al decir que se tiene que analizar con cuidado porque se puede afectar con derechos. Al menos está esa voz sensata, pero esperemos que realmente pueda hacer valer su calidad de coordinador de los diputados federales para que sea una reflexión, pero que sea auténtica, no solamente sea cosmética, porque al momento luego de votar, él se abstiene o vota en contra, pero todos los demás votan a favor, lo cual me parece inadmisible si él se precia de ser un defensor realmente de la Constitución y de los derechos constitucionales.
0: Pues vamos a ver, ¿no? Porque pues antes que la Constitución está el poder, y en eso sí, en eso están muy, muy de acuerdo todos los legisladores de Morena y de otros partidos, nada más que ahora Morena tiene la posibilidad de realizar estos cambios constitucionales que en otras épocas, Francisco, pues nos parecían descabellados.
1: Totalmente, y más cuando estamos hablando de un tema, una discusión que fue superada hace casi 30 años, en 1997, y ahora estamos regresando a esa discusión cuando yo creo que hay problemas más importantes que atender desde el Congreso, desde la Presidencia, que estar tratando de legislar para excluir a determinadas personas en el ejercicio legítimo de sus derechos político-electorales.
0: Muy bien, pues Francisco, muchas gracias por tomarnos como siempre esta llamada y le estaremos dando seguimiento a este y otros temas, por supuesto.
1: Con todo gusto, fuerte abrazo primitivo para gracias. Ti y para tu audiencia, buenas noches.
0: Fuerte abrazo, es el doctor Francisco Burgoa, constitucionalista catedrático de la UNAM. Hablando de temas electorales, la Suprema Corte de Justicia de la Nación avaló este día la reforma contra independientes, así se le ha llamado, la reforma de las leyes electorales del estado de Michoacán, que limitan la actuación de los candidatos independientes. ¿A qué me refiero? A que prohíben que los candidatos independientes hagan campaña en conjunto con algún partido político. Dicen los que saben que esta iniciativa aprobada por el Congreso de Michoacán tiene como objetivo y tiene dedicatoria al movimiento del sombrero que encabeza Grecia Quirós y que encabezó, por supuesto, su esposo, el asesinado alcalde de Uruapan, Carlos Manso. ¿Qué pasó hoy? Pues que nos cuente Juan Antonio Jiménez. Adelante, Juan Antonio.
2: Gracias, primo. La Suprema Corte de Justicia brindó certeza sobre las reglas para el proceso electoral que está por iniciar en Michoacán y declaró válidos los artículos del Código Electoral Local que restringen la posibilidad de contender a través de candidaturas independientes, conjuntas o comunes, esto porque argumentaron no viola los principios de supremacía constitucional y progresividad. Lo anterior es una resolución que mantiene obstáculos para quienes busquen competir fuera de los partidos políticos rumbo a las siguientes elecciones. El proyecto, elaborado por el ministro Arístides Guerrero García, establece que las candidaturas independientes son, por diseño constitucional, individuales y personales, por lo que quienes compitan por esta vía deberán de hacerlo de manera aislada y autónoma. Tras conocer esta decisión de la Corte, Vicente García, coordinador del Movimiento del Sombrero, rechazó que el fallo signifique el fin de candidaturas independientes y aseguró que el movimiento va a continuar. Al resolver una acción de inconstitucionalidad promovida por el Partido Movimiento Ciudadano, la Corte validó la prohibición del uso de elementos vinculados a marcas registradas en la propaganda electoral. También declaró válida la derogación de la obligación de retirar la propaganda de Internet 3 días antes de la jornada electoral, pues no produce un debilitamiento injustificado de las condiciones normativas destinadas a asegurar la eficacia de la vida electoral. Por otra parte, invalidó también disposiciones que preveían conductas prohibidas y sancionables a partir de conceptos subjetivos como las palabras percepción y semejanza. Esto porque, de acuerdo con los ministros, vulnera los principios de certeza y seguridad jurídica. Primo, el reporte.
0: Gracias, gracias Juan Antonio.
2: Gracias, buenas noches.
0: Buenas noches, vamos a hacer una pausa. De regreso estará con nosotros José Pablo Coello, nuestro experto en deportes. Vamos a hablar de un estudio que confirma algo que se ha cocinado durante mucho tiempo. Ha habido muchas críticas a la NFL por los efectos que produce a largo plazo el choque de cabezas constante de jugadores de fútbol americano. Había un debate sobre la calidad de los cascos, la evolución de los cascos ha ido muy de la mano a este respecto, pero se han dado a conocer datos de verdad escalofriantes. De eso vamos a hablar con José Pablo Coello. Quédese, volvemos.
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9: La cordillera de los Andes es la cadena montañosa continental más larga de la Tierra, cruzando 7 países de Sudamérica.
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12: Isidoro Vicario, vocero de los padres de los 43 normalistas de Ayotzinapa, dio a conocer que en la reunión con la presidenta Claudia Sheinbaum recibieron avances de las investigaciones de los posibles implicados en la desaparición de los jóvenes. Sin embargo, no se habló sobre su paradero. Ante el reciclaje de 644.3 kilogramos de plásticos de un solo uso que permitió a la Semarnat superar la meta de Gol por el Ambiente, el Partido Verde Ecologista destacó que este resultado refuerza la importancia de la Ley General de Economía Circular, basada en reducir, reutilizar, reciclar y aprovechar los materiales en lugar de desecharlos. Pemex y la Unidad de Inteligencia Financiera firmaron un convenio de colaboración para intercambiar datos que permitan combatir de forma más ágil los delitos como robo de combustible, fraude y corrupción, con el fin de detectar redes ilegales e identificar sus estructuras económicas.
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0: 7:46 de la noche. Antenoche justamente estaba yo sin nada que hacer y justamente cuando miraba algunas redes sociales me encontré con un posteo, con un video de mi querido José Pablo Coello, donde hablaba de un tema muy importante en términos de salud, en términos de deporte, porque toca uno de los puntos más criticados al fútbol americano profesional de la NFL. Durante muchos años se ha hablado del efecto a largo plazo que tiene el choque constante de cabezas de los jugadores. ¿Por qué? Porque pasan toda la vida, su vida profesional, pero no solo eso, inician muy jóvenes, desde niños, a practicar este deporte. Y siempre se ha hablado si son buenos, si son malos los cascos, cómo han debido evolucionar ante diversos casos que se habían registrado a lo largo del tiempo. Sin embargo, lo que plantea José Pablo Coello es el resultado de un estudio que pone cifras, y estas cifras son verdaderamente alarmantes en torno a las consecuencias de practicar un deporte como el de las tacleadas. José Pablo, ¿cómo estás?
1: Estoy muy bien, primo. Con gusto saludarte. Un abrazo a ti y, por supuesto, a tu amplio auditorio en Grupo Fórmula. Y, pues, listo para tratar de aclarar un poco esto que tú comentas y que se dio a conocer apenas esta semana. Un nuevo estudio, ¿no?, que confirma uh-huh. que es peligrosísimo, para quienes lo practican, ¿no?, el fútbol americano, en términos de las posibilidades de sufrir esta enfermedad que se llama
0: encefalopatía, ¿no?
1: Sí, es crónico, decir, traumática, que tiene que ver con los golpes, pero no con los golpes fuertes, que es lo que mucha gente piensa, con las conmociones, sino con la gran cantidad de golpes que los chavos reciben desde los 7, 8, 9 años hasta que se retiran, los que terminan siendo profesionales, ¿no?
0: Sí, porque es el efecto del que muchos llamamos el de la gota de agua, ¿no? Que al final de cuentas sí, parece que no hace mella, pero la consecuencia a larguísimo plazo es brutal. Y en este caso, bien lo dices, sí, la encefalopatía, que provoca condiciones neurológicas muy muy graves, ¿no? Como sí, el Alzheimer, como la demencia. ¿De qué tamaño es, en qué magnitud, José Pablo, se multiplica la posibilidad de que un atleta de la NFL desarrolle este padecimiento y esta lesión comparado con el del común de las personas?
1: Sí, primo, mira, los estudios más recientes hablan de que entre 4 y 5 veces, ¿no?, más posibilidades tiene un hombre que se dedica a jugar fútbol americano de desarrollar Parkinson, Alzheimer, demencia y algunas otras deficiencias neurológicas que el común de la población. Y ya el número de por sí es alarmante. El asunto, primo, es que esto puede ser aún más grave, porque los deportistas, por definición, tienen, digamos, una esperanza de vida mayor, ¿no?, claro, que el común de la población. Entonces, saber que deportistas de alto rendimiento, que llevan en general una vida un poco más ordenada, tienen 5 veces más posibilidades de desarrollar estas enfermedades, pues te hace pensar que, de no haber sido jugadores de fútbol americano, esa cifra habría sido todavía mayor. Entonces, el estudio reciente, que además habla de muertes que se presentaron entre el 2015 y el 2021, pues encontró que de los cerebros que fueron donados por las familias de las víctimas, pues más del 97% tenían esta encefalopatía. Y muchos otros no se donaron y no se pudieron examinar, pero las estimaciones que hacen los científicos del British Journal of Medicine dicen, pues en el mejor de los casos, el 25% de las muertes entre el 2015 y el 2021 de exjugadores de la NFL tendrían esto, pero en el peor, hasta el 97%, y la cifra estaría por allá a la mitad, ¿no? Entonces son cifras escalofriantes.
0: Son cifras escalofriantes. Hacías en tu comentario esta referencia de que cuando se descubrieron los efectos del asbesto justamente en el cerebro, pues sus efectos, ¿no?, las posibilidades de que desarrolles un problema neuronal son menores a los que desarrollan los jugadores de la NFL. Pero también, señalarlo, los jugadores de la NFL son mucho más sanos en cuestión, exacto, de otras enfermedades, ¿no?, por su estilo de vida, justamente.
1: Es correcto. Y mira, aquí lo que yo de alguna manera refiero y lo comentan los expertos es que muchísimas otras industrias, ¿no?, en donde los trabajadores tienen ciertos riesgos, están muchísimo más reguladas. La NFL, sin embargo, genera tanto dinero, es tan importante, es una industria tan influyente, porque los dueños son gente poderosa, multimillonaria, que no tienen, digamos, de parte de las autoridades médicas, ¿no?, en los Estados Unidos, pues esta supervisión, que tendría que ser mucho mayor, porque cuando hablas de que entre el 25 y el 97% de tus jugadores van a terminar mal su vida, pues quizás tendría que ponerse más atención en el asunto, ¿no? La NFL dice que sigue trabajando y, como tú decías, haciendo mejores cascos. El asunto es que creo que ni con los cascos más desarrollados, más de última generación, evitas estos contactos y evitas estos problemas, ¿no? Que sobre todo sea con los chavitos, exacto, con los niños que no han terminado de que su cerebro se desarrolle. En fin, creo que es una asignatura pendiente y a mí me parece que algún día, ¿no?, probablemente tengamos la oportunidad de diagnosticar esta enfermedad antes de que la gente se muera, y ahí sí las cifras van a ser mucho más creíbles, y creo yo que el problema se va a atender de una manera más seria.
0: Pues que así sea, pero es muy interesante este estudio que hoy nos compartes, José Pablo. Muchas gracias, como siempre, abrazo.
1: Abrazos a ti también, primo, cuídate y salud.
0: Tú también, José Pablo Coello, nuestro experto en temas de fútbol americano, de béisbol, bueno, también de fútbol, soccer. ¿Y está el pintor?
2: Píntame, me dije al pintor, píntame la cara.
0: ¿Qué pasó, pintor? ¿Cómo estás?
3: Hola, primo, ¿cómo estás? Qué gusto saludarte desde Monterrey, donde se está llevando a cabo el Abierto GNP Seguros dentro del tenis, pero hay mucha información deportiva.
0: Oye, sí, pero primero ¿dónde estás, no? El Abierto GNP, un abierto de tenis, ya se está configurando una serie de eventos muy interesantes en México, ¿no? Desde luego el Abierto Mexicano de Tenis en Acapulco, el Abierto de Los Cabos es muy importante, este torneo, el GNP en Monterrey, y por supuesto este que está creciendo en la Ciudad de México, ¿no?, del cual también hemos hablado en las últimas ediciones. Qué bueno, ¿no?, que crezca el panorama del tenis. Ojalá que se refleje en la generación de talentos, pintor.
3: Así como lo comentas, hace un poco platicábamos con don Hernán Garza, que es el director de este evento, 18 años invirtiendo lana, 18 años buscando que el tenis encuentre un lugar, comenzó siendo un torneo pequeño de la WTA, y mira lo que es hoy, un 500 que trae a las mejores tenistas del mundo previo al US Open, y obviamente platicábamos de este tema, cuánto de esta ilusión tenía que ver con ver a un mexicano disputando finales. Y es que la verdad pasa en todos los eventos, como bien comentas, en el golf ha pasado con el PGA Tour, con Leaf Golf, lo hemos visto con la Fórmula 1. Al final es la iniciativa privada, las ganas de tener eventos de primer nivel y representantes mexicanos en este tipo de eventos, primo.
0: Así es, un gran esfuerzo de parte de los empresarios y de los visionarios y de los amantes del tenis. Y qué bueno que México ya sea un referente. Oye, José Luis, y el otro tema, el hijo pródigo que regresa a Pumas, bueno, hijo adoptivo, pero pródigo, ¿no?
3: Sí, y va a usar la camiseta 10, ya no, ves, María, que lo platicábamos, ¿sí? Se había ilusionado Charlie que si iba a irse a Cruz Azul, no, a Cruz Azul le quieren mandar a Jurado por Lira, una serie de negociaciones un poco extrañas que se están dando, pero este del Chino Huerta es muy buena recontratación, dice él que dejó cosas pendientes con Pumas, a mí me parece que estaba orillado de alguna manera porque en Europa no hizo mercado, no había manera de poderlo colocar en otra liga, no tuvo tanta actividad. Fíjate que no le fue mal en un inicio en Bélgica, sí, pero después me parece que las lesiones sí lo terminaron orillando. Con Pumas hace un clic especial, recordar que es canterano de Chivas, pasó, sí, por Mazatlán, estaba perdido, y mira, con Pumas cómo terminó por subir su valor hasta selección, ¿no?
0: Sí, el Chino Huerta, vamos a ver, ojalá que regrese bien y que entre de nueva cuenta por la puerta grande a Ciudad Universitaria. El otro tema, José Luis, nos quedan 30 segundos. ¿Qué te pareció el sorteo de la Champions?
3: Un sorteo de la Champions muy especial, con este foco del Paris Saint-Germain enfrentando al Barcelona, al Manchester City, un Real Madrid que tendrá que enfrentar a equipos como el Inter, uh-huh, como el Arsenal. Me parece que va agarrando muy buena forma esta fase de liga. Arranca el próximo 8 de septiembre, primo.
0: Gracias, José Luis.
3: Abrazo, buenas noches. Abrazo,
0: buenas noches y gracias a usted por la compañía, gracias a usted por la confianza. En nombre de José Cárdenas, me despido, yo soy Primitivo Olvera y lo invito a que se quede en las frecuencias de Grupo Fórmula con la Fórmula Financiera y en Tele Leonardo Curcio. Gracias, buenas noches.
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6: La Secretaría de Educación Pública durante esta semana y la próxima estará culminando en los 5 municipios de la entidad la distribución de más de 1 millón de libros de texto gratuitos para estudiantes y docentes de educación básica correspondientes al ciclo escolar 2026-2027. Esto lo dio a conocer la Secretaría de Educación, la maestra Alicia Mesa Osuna.
7: Esta semana se empezaron a distribuir los libros de texto de fuera de la ciudad de La Paz. Aquí en el municipio ya está el 100% de los libros de texto de educación secundaria. Estamos por el 70% de los libros de primaria y ya salieron los carros, los trailers para Los Cabos y para Mulegé. La próxima semana estarán todos los 1,100,000 libros estarán distribuidos en todo el estado.
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15: Hola, ¿qué tal, amigos? Muy buenas noches. Amigos y amigas, porque luego me dicen por qué no saludo también a las amigas y a los amigues de una vez. Es Fórmula Financiera, soy Mari Carmen Cortés, estamos transmitiendo en vivo desde la Ciudad de México y hoy tenemos mucha información, porque ahora sí que, pues, a pesar de ser jueves, ha conjuntado mucha información. Por un lado, el Banco de México y la Comisión Nacional Bancaria y de Valores hicieron ya una propuesta, ya presentaron para consulta pública que vence el 24 de septiembre la segunda propuesta de regulación para bajar las tarifas de intercambio y de descuento que pagan los comercios, que son los de descuento que pagan los comercios a los que son dueños de las terminales puntos de venta, y por otro lado la que pagan los dueños de las terminales puntos de venta a los bancos emisores. Esta primera regulación se emitió en febrero Y sabemos, mare que tenga, los bancos se enojaron, no estaban de acuerdo, no llegaron, se pusieron molestos, venía la convención bancaria en abril. Y total, se sentaron, negociaron y ahora ya viene esta nueva propuesta que vence la consulta pública el 24 de septiembre, ya consensada con los bancos, supuestamente ya es la definitiva. Baja sustancialmente las tarifas de intercambio a 1.3% sobre el monto máximo que cobran los bancos, que pueden cobrar los bancos emisores a los adquirientes, que son los dueños de las terminales puntos de venta.

0: sea tarjeta de pago, de débito o tarjeta de crédito. Ese es el objetivo con el cual están de acuerdo los bancos. Vamos a platicar a las 8:15, regresando al corte, con Emilio Romano, el presidente de la Asociación de Bancos de México. Ellos habían propuesto una tasa cero, que no se cobrara nada a las pymes, pero pues no se iba a haber cobro, y va a ser flexible el cobro que hagan los adquirientes, insisto, los dueños de los terminales, puntos de venta, que hagan a los comercios. Esperemos que esto sí funcione. Con eso te saludo, Marco Mares, porque aparte está el convenio con la WIF y Pemex y todo lo que varias las declaraciones de Marcelo Ebrard sobre la importancia de Canadá, que sí va a repercutir en negociaciones con el TEMEC. Marco Mares, lograste llegar a pesar del tráfico. Buenas noches.
1: Muy buenas noches. Aquí vengo en calidad de
0: infarto.
1: Sí, pues sí, la verdad es que hay que manejar con mucho cuidado, sí. Pero tratar de liberar todo el tráfico que hay. Sí, Mari Carmen, creo que este es un tema muy relevante para los consumidores, para los banqueros, para las autoridades financieras. Hay que recordar que esto comenzó con pues una propuesta del gobierno mexicano, ya lo decías tú, Mari Carmen, en donde se busca establecer un tope a las comisiones interbancarias. Y este es un tema que de entrada no les gustó a los banqueros, se inconformaron, incluso llegaron a tomar a señalar que se trataba de un control de precios. Evidentemente lo es, cuando hay una fijación de algún precio por parte del gobierno, pues es un control de precios. Y bueno, efectivamente, hoy lo que estamos viendo en esta segunda edición del proyecto relacionado con el tema por parte del gobierno mexicano, que ya lo puso sobre la mesa después de 10 meses de aquella primera ocasión, pues ya lo hace después de haber escuchado, de haber estado en conversaciones con los actores más importantes, y finalmente se hace esta propuesta con un monto pues menor al que originalmente se había planteado, que a los banqueros les parecía muy agresivo. Es un monto muy parecido al que actualmente prevalece en el mercado, y en consecuencia a los banqueros es poco probable que no les guste. Yo creo que al contrario, van a sentir que fueron escuchados, que fueron atendidos, y en ese sentido me parece que fue un buen ejercicio de comunicación entre las autoridades, que pretenden un objetivo, el de tratar de dar un mayor terreno a la competencia en este negocio, el de dar mayor inclusión a los clientes, y el de favorecer con todo esto a la clientela general de los servicios financieros, servicios bancarios en nuestro país. Creo que este diálogo fructificó. Muchos podríamos decir es que se descafeinó la intención original del gobierno. Qué bueno, porque al final de cuentas no hubiera llevado a nada una confrontación. En segundo lugar, se mantiene el tope, porque finalmente es un tope que se va a hacer de manera gradual, más acotado, pero finalmente es la fijación de un precio. Y por el otro lado, también creo que es importante destacar que pues los banqueros seguramente van a decir que se trata de una medida en donde hubo comunicación, hubo coordinación con las autoridades, y al final de cuentas los bancos y todos los agentes que están incluidos en estos eslabones financieros, pues van a tener que pues hacer modificaciones. Por eso no va a ser de inmediata la entrada en vigor, va a ser paulatina, va a ser gradual, va a ser también escalonada, y en esa medida me parece que fue un todos ganan en esta ocasión.
0: Pues mira, todos ganan menos los grandes bancos emisores. ¿Por qué? Porque las tarifas que más bajan son las tarifas de intercambio, las que el tope de tarifas que estaban dentro de un promedio de 2-3% por transacción va a bajar a un tope de 1.3%. Ahí sí hay un menor ingreso para los bancos emisores. Las tarifas que no bajan tanto son las otras, las del descuento, las que pueden cobrarle a los comercios. La idea es que las cadenitas sea para todos, que todos efectivamente paguen menos y que haya un estímulo para que los comercios acepten los pagos electrónicos. La verdad es que muchísima gente va a seguir pagando en efectivo, porque para evitar el fisco y porque tienen mucho lavadero de dinero, hay que decirlo. Entonces muchísima gente va a seguir pagando en efectivo, para con IVA, sin IVA, no, sin IVA. Y de ahí te ahorras, déjate la tarifa de intercambio, te ahorras el IVA. Y mucha gente seguramente va a seguir desafortunadamente pagando en efectivo en México, eso es lo que yo creo. Pero los grandes bancos emisores, por ejemplo, aquí yo creo que el gran perdedor va a ser Banamex, porque es uno de los grandes emisores de tarjetas y no tiene, vendió su negocio de terminales punto de venta. Banorte, BBV, HSBC, tienen

0: Muchos terminales punto de ventas ellos sí tienen y compensa, van a tener una menor tasa por usar las terminales, pero por otro lado tienen terminales y van a poder compensar. No sé qué va a pasar con American Express. American Express era la más cara, la más que cobraba un promedio de 3.5% por emisión, por transacción a los comercios, y muchos comercios no aceptan American Express, por eso te ponen, no todas, menos American Express. Vamos a ver, yo imagino que entra también American Express, y se hace una nueva, otra segunda consulta que es sobre cámaras de compensación, precisamente con tarjetas de pago, que todo esto en teoría está aterrizado con los bancos, e insisto, vamos a platicar regresando el corte con Emilio Romano, el presidente de la Asociación de Bancos de México.
1: Sí, en ese sentido, Mari Carmen, tienes toda la razón. Creo que va a haber ganadores y perdedores dentro del sector bancario, dentro de los distintos participantes en este negocio, dependiendo del tipo de negocio al que se han perfilado. Mencionabas el de Banamex, por ejemplo, que ya no tiene esta parte de las terminales puntos de venta, pero en general...
0: Sí tiene sus propios terminales, American Express también, pero es la que más cobra.
1: Exacto, y bueno, yo creo que en términos generales, pues es ganar-ganar para la clientela, como al final de cuentas tú lo decías también al principio, de la clientela de los bancos. ¿Por qué? Porque los objetivos de Banxico y de la Comisión Nacional Bancaria de Valores finalmente era pues poner un terreno parejo, establecer límites máximos a las cuotas de intercambio, facilitar la incorporación de nuevos participantes, transparentar los costos reales y comprobables dentro de las redes y establecer requisitos mínimos para garantizar la interoperabilidad, que en este tema yo creo que por eso es que están considerando el tiempo para que todos vayan teniendo el espacio para lograrlo.
0: A nosotros el precio va a ser el mismo, no creo que le va a ser a usted como cliente, no le afecta en nada. Esto es una relación entre los bancos emisores y los dueños de las tarjetas, los adquirientes, los dueños de las terminales punto de venta. El beneficio para nosotros los usuarios es que en cualquier establecimiento te permitan pagar con tarjeta de crédito o débito, o te permitan usar el DIMO y el código del Banco de México. Y hoy, bueno, también, esta sí es mala, la recaudación de impuestos cayó 1% en el primer semestre. Esto lo da a conocer hoy la Secretaría de Hacienda por la disminución de ingresos de ingresos sobre la renta, porque la economía no está tan bien, por más que digan que va muy bien, aunque sí se incrementó desde luego el IEPS, este sí está en incremento, pero los menores pagos del impuesto asociados también a la declaración anual de personas morales, esto es lo que está informando, estoy aquí leyendo una nota del Economista, este desplome de ingresos por el impuesto sobre la renta. En los primeros 7 meses la recaudación de impuestos totalizó 3.407.331.000.000 de pesos, o sea, 3 billones son millones de millones de pesos. Estas son las cifras que hoy de conocer el SAT.
1: Pues sí, la verdad es que es un reflejo del comportamiento de la economía, esta caída de los ingresos, sin lugar a dudas tiene que ver con lo que está afectando a los negocios, a las empresas, el pago del impuesto sobre la renta. Ya de alguna forma nos había comentado alguna de las organizaciones especializadas en la materia, nos había advertido que venía este comportamiento a la baja en materia de los contribuyentes que pagan el impuesto sobre la renta. Pero vamos a un corte y regresamos con más aquí a Fórmula Financiera.
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0: Regresamos aquí a Fórmula Financiera y tenemos en la línea ya a Emilio Romano, presidente de la Asociación de Bancos de México. Emilio, un gustazo, muchas gracias por tomar la llamada, buenas noches. Emilio, ¿nos escuchas? Creo que no hemos hecho el enlace bien, niños de producción, algo. El chonche de noches. Bueno. Ah, ahora sí, Emilio, nos escuchas. Buenas noches, Emilio, es que no te escuchamos nosotros a ti. Antes que nada, muchas gracias. Buenas noches, Emilio Romano, presidente de la Asociación de Bancos de México. Pues queremos... No nos escucha, Emilio.
1: ¿Me oyes?
0: Yo sí te oigo.
1: Te escuchamos.
0: Ahí sí ya.
1: Marical, muchas gracias por tenerme en tu programa.
0: Ahora sí ya se hizo el enlace. Oye, Emilio, pues queremos tocar base contigo sobre esta nueva consulta. Hay dos que se anuncian hoy por parte de la Comisión Nacional Banca de Valores y el Banco de México. La de comisiones, de las tarifas, cuotas para el pago de débito y crédito, y la otra son la de las cámaras de compensación en tarjetas de crédito. Y me gustaría empezar por la primera. La buena es que creo que llegaron a un acuerdo, creo que ahorita nos dirás tú, ustedes pudieron negociar después de todos estos meses que estuvo suspendido y negociando el acuerdo. La mala es que finalmente sí es un tope, primer tope a comisiones bancarias.
1: Bueno, Maricarmen, realmente lo que se publicó en Banco de México hoy es una muy buenas reglas que consideramos que lo que van a hacer, van a seguir evolucionando las tasas de intercambio, que como sabes no son las que ve el establecimiento, no son las que cobra el establecimiento, sino es lo que le toca al que emite la tarjeta cuando pagas con la tarjeta. Y esto lo que planteó Banco de México es una reducción calibrada para que el ecosistema se acomode, porque una reducción muy rápida, por ejemplo, en algunos sectores, pues impide que, por ejemplo, nuevos emisores de tarjetas, los nuevos bancos, pues puedan empezar a prestar, ¿no?, vía tarjetas de crédito, y por supuesto una tasa de intercambio muy alta, pues lo que hace es que eleva los descuentos y eso hace que se inhiba el aumento en los pagos digitales. Entonces, es muy importante llegar a este equilibrio que consideramos que es muy cercano al que Banco de México está proponiendo, y con esto nos va a permitir seguir evolucionando a que los pagos digitales sean no solamente los más seguros, los más eficientes, pero también los más económicos.
2: Emilio Romano, ¿cómo estás? Te saluda Marco Antonio Mares. Muy buenas noches, Emilio.
1: Hola, Marco, qué gusto saludarte.
2: Igualmente, Emilio, platicábamos al inicio del programa. Mi punto de vista era en el sentido de que, pues, esta es una información, una noticia de ganar-ganar para todas las partes en este tema que llegó a preocupar de manera muy importante al sector financiero privado en nuestro país, y que pues finalmente, después de que se escucharon todas las argumentaciones de parte de los banqueros y todos los participantes en el sector, la autoridad llega a esta nueva propuesta que pues mantiene, sí, la fijación de un tope, pero lo va a hacer de manera gradual, y los banqueros parece que lo ven bien, Emilio, por lo que nos acabas de contar. ¿Qué aspectos son los más importantes para ustedes en cuanto al proceso para llevar adelante esta reducción gradual de las comisiones interbancarias?
1: Pues, Marco, lo más importante es que esta reducción es una reducción, como bien dices, una reducción gradual. Se logra a través de diferentes esquemas, una para débito y otra para crédito. Sí hay un tope para débito, pero la tasa observada, que es mucho menor a esa, consideramos que nos va a permitir que se puedan seguir eficientando los pagos de débito y los pagos de crédito, también las tasas de intercambio de crédito también mostrando esa baja, para que, como te decía, podamos tener un ecosistema sano. Entonces, realmente, como dices, fue una muy buena noticia, porque con estas nuevas tasas de intercambio nos permiten poder seguir avanzando en la digitalización, y que cada uno de los miembros del sistema, ya sea los adquirentes, los emisores, las marcas, son las marcas de las tarjetas, los establecimientos, tengan la mejor distribución de toda esta carga, para que sea lo más eficiente, lo más económica, para que podamos seguir penetrando los pagos digitales.
0: O sea, el tope que se estableció en las tarifas de intercambio en las tarjetas de crédito es de 1.3% sobre transacciones, es un tope, puede ser menor. Y en el caso de las de débito, tú habías propuesto, las ABM, que se pudiera hacer una tasa cero para las pymes, pero creo que se estableció una tasa de 10.68 pesos por transacción o un tope de 1%. ¿Esto así quedó en las de débito?
1: Sí, en las de débito queda una tasa máxima de 10.1080, como bien dices, o un porcentaje que sea menor del 30, que va al 0.3%. el 0.3%, y en las de crédito el 1.3%, como mencionas, con el objetivo de llegar a una tasa ponderada del 1%. Esto es pues una reducción muy importante, porque estaban, digo, hace 2-3 años estábamos hablando de tasas arriba del 2-3%, pero es importante, Maricarmen, resaltar que estos no son las tasas que pagan los establecimientos, y por supuesto no los que pagan con tarjeta. Los que pagan con tarjeta no ven estas comisiones. Sí, claro. Es muy importante. Los establecimientos lo tienen, lo que pagan son tasas de descuento que son negociadas libremente con el banco adquirente de su preferencia, el banco que les va a hacer el cobro en su establecimiento, el que tiene la maquinita, o el agregador no bancario, no tiene que ser bancos, y ahí lo que estamos buscando es incrementar la competencia para que cualquier establecimiento pueda escoger de una gama enorme de posibilidades para que encuentre el que mejor le cobre para poder reducir los cargos. Y por lo que mencionas de las MIPYMES, sí se mantienen, hay 8 sectores que están establecidos en estas tasas de intercambio, que no se cambian, que se mantienen, que se habían detectado y establecido para poder incrementar estos giros, su adopción en digital, y definitivamente esto se mantiene. Son sectores, obviamente, MIPYMES muy sensibles, que continuamos con este esquema de tasas
0: cero. Ah, okay.
2: Pues qué bueno, Emilio, y yo quisiera preguntarte, por una parte, con esta estas nuevas disposiciones, se elimina la incertidumbre y la posibilidad de que se desincentive la inversión en el sector, y la otra, si habrá ganadores y perdedores entre los banqueros con estas medidas.
1: Sin duda, Marco, se crea un ambiente de mayor certidumbre, porque esto nos permite ya conocer cuáles son las reglas del juego hacia adelante. Nos permite también seguir balanceando el ecosistema, como te decía, y si es un ecosistema muy sensible y muy, yo te diría, es hasta complicado explicarlo, porque si tú bajas mucho la tasa de descuento, que no es la que ve el cliente, pero sí es la que ve el emisor de la tarjeta, pues vamos a tener menos tarjetas de crédito y menos crédito. Y lo que menos queremos es, especialmente ahora que estamos viendo nuevos entrantes, nuevos bancos que están emitiendo nuevas tarjetas, pues que no tengan la posibilidad de competir de manera adecuada. Por otro lado, queremos que los establecimientos paguen lo menos posible por recibir el pago digital, pero también queremos que los establecimientos tengan servicios. Esos establecimientos necesitan una terminal pues que les permita conciliar pagos, que les permita recibir el pago de manera inmediata, como se hace, y todo eso pues tiene que estar, yo te diría, remunerado de manera adecuada, y siempre con el objetivo, y eso yo lo quiero dejar muy claro, de la Banca de México, que nosotros lo que perseguimos es que se digitalice la mayor parte de la economía, y nosotros estamos conscientes y totalmente de acuerdo en que en la medida en que se incremente esta digitalización, pues nosotros tenemos que adecuarnos a los costos que representa el poder siempre dar el mejor servicio. Y por supuesto, que el digital siempre es más barato que el efectivo, tanto por el costo como por el riesgo, como por la complejidad logística, y así va a seguir siendo en el futuro.
0: Oye, ahora, las tarifas de descuento, la que cobran los adquirientes o los dueños de las terminales, punto de venta de los comercios, ahí no se establece un tope, no se pone una cuota, un tope en las cuotas, pero sí se dice en el anteproyecto que tienen que ser acorde a lo que se van a pagar en las tasas de intercambio, o sea, no podría ser más del, eso fue lo que yo entendí, no sé si estoy mal, más del 1.3% en crédito y 0.3% en débito, ¿es así?
1: No, bueno, la referencia es que se tiene que considerar para ver si son adecuadas las tasas de descuento, las tasas de intercambio, porque es, pues, es el costo de poder descontar, pero no necesariamente. Okay. Te digo, Maricarmen, el objetivo de esto es que en el descuento, como bien dices, ahí sí que compitan, estamos compitiendo, son más, pues digo, somos 54 bancos, más los agregadores, más los adquirentes no bancarios, en una gama muy importante de posibilidades para que cada establecimiento busque la mejor opción, y nuestro objetivo con estas tasas de intercambio, y coincidimos con el gobierno y con el Banco Central, es que esto nos va a permitir todavía que haya más competencia, y otra vez, no solamente en estas adquirentes que no tiene tope y que no debe tener tope, porque imagínate, si tenemos un tope al precio, estaríamos nosotros estableciendo pues una regla de no de mercado, y además que esté bien compensada toda la cadena, como te decía, del emisor de la tarjeta también.
2: Sí, Emilio, y bueno, no quiero dejar de preguntarte, viene el paquete económico, hay posibilidad de que se presente alguna sorpresa impositiva para los bancos, para los banqueros, dada la necesidad que tiene el gobierno mexicano de aumentar sus ingresos?
1: Nosotros estamos convencidos que el gobierno federal está preparando un presupuesto, ya lo vimos en el anteproyecto, en los criterios, en los precriterios, proyecto responsable. Los precriterios traen un ajuste al déficit para aproximadamente el 0.6% del PIB, que es un muy buen balance, Marco, porque nos permite pues seguir invirtiendo desde el lado del sector público. La inversión pública es clave, pero por otro lado, seguir reduciendo el déficit para que podamos dejar de endeudarnos más y poder garantizar que México es un grado, tenemos el grado de inversión, y no solamente lo tenemos, sino seguimos incrementando la calidad del grado de inversión. Ves que estamos, que las calificadoras te ponen un rango, pues ir subiendo para que el grado de inversión esté todavía más protegido. Entonces consideramos que es una visión muy responsable, y nuestra posición es que en el gasto, especialmente el gasto que se hace en transferencias a empresas productivas, se puede hacer mucho.
0: Pues mire, Romano, muchísimas gracias, presidente del ABM, muchas gracias.
1: Amigo. Muchas gracias, Maricarmen, muchas
0: buenas
1: gracias,
0: noches.
1: Marco.
0: Hasta luego. Vamos a un corte. Hasta luego.
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0: Regresamos aquí a Fórmula Financiera y tenemos en la línea a Alejandra Marcos, ya lo sabe, la directora de análisis estratégica, estrategia de capital de Banco Capital. ¿Cómo estás, Alejandra? Muy buenas noches.
15: Hola, Mari Carmen, muy buenas noches, qué gusto saludarte.
0: Gracias. Oye, cuéntanos, mañana la gran expectativa es que Kevin Warsh, el presidente de la Fed, en la reunión de Jackson Hole, que sería interesante que nos dijera, porque hay tanta expectativa de ver qué dice o qué no dice, y qué repercusiones podría tener mañana en los mercados. ¿Qué esperan ustedes?
15: Mira, yo creo que mañana justamente va a ser el día más importante de la semana. Es lo que los mercados, además del reporte de Nvidia, han venido esperando. Y es muy importante porque la llegada de Kevin Warsh a la presidencia de la Reserva Federal ha venido teniendo efectos importantes en los mercados, que diría un poco inclusive trastocando o amplificando ciertos movimientos en específico. Para empezar, hay que señalar que Kevin Warsh llegó a dar reversa a un instrumento de política monetaria, que es la comunicación, en donde pues ha sido renuente a dar una guía prospectiva, de tal manera que él argumenta que él prefiere que los propios mercados lean cada uno de los indicadores económicos en vez de que lean las acciones futuras de política monetaria, y de tal manera que sean un reflejo de su propia comunicación. Pues ha dado reversa a toda esta función-reacción de la política monetaria, y eso lo que ha hecho en medio de un tema de preocupación tanto fiscal como inflacionario en Estados Unidos, ha amplificado el movimiento al alza de las tasas de interés. ¿Qué es lo importante el día de mañana, Mari Carmen? Yo creo que va a tener que señalar de alguna otra manera, yo creo que va a seguir diciendo este compromiso irrestricto con el 2% que no se ha logrado en 5 años, pero sí va a tener que señalar algo con respecto a los movimientos que hemos visto en los mercados, que, insisto, creo que dada la reversa en su comunicación, pues no les ha gustado. Entonces, un Jackson Hole, sin duda alguna, que puede ser un dato muy importante para ver qué podríamos esperar hacia adelante, no solo de la política monetaria, sino inclusive de Kevin Warsh.
2: Pues sí, Alejandra, ¿cómo estás? Te saluda Marco Antonio Mares. Muy buenas noches, Alejandra.
15: Hola, Marco Antonio, muy buenas noches, qué gusto saludarte.
2: Muy buenas noches, pues ya estaremos comentando a ver qué se desprende de esta reunión de Jackson Hole. Y Alejandra, yo quisiera preguntarte en torno al diferendo que están teniendo en materia comercial Estados Unidos y Canadá, que aunque porcentualmente es muy acotado respecto del tamaño del comercio y de las dos economías, lo cierto es que es preocupante que haya una confrontación como esta, de esta naturaleza, Alejandra. Y yo te preguntaría, además de tu análisis respecto de la confrontación en sí misma, el potencial o eventual impacto negativo para México o positivo, de acuerdo a como tú lo consideres.
15: Sí, mira, la verdad es que otra vez estamos viendo Trump siendo Trump, pero a la N potencia, en el sentido estricto de que ya casi iban a llegar a un acuerdo, luego llegó Lutnick a un poco deshacer este acuerdo, Canadá se retira de la mesa, y ahora vemos una retórica, una narrativa muy negativa, no solo de Trump hacia Canadá, sino también de Canadá hacia Estados Unidos, tratando como decir, bueno, Trump al final de cuentas ya se va, le quedan 2 años, vamos a aguantar, vamos a consumir lo hecho en Canadá, vamos a sufrir sin duda alguna este tema comercial, pero no se valen las condiciones que ha impuesto Estados Unidos para tratarnos como nos trata. Entonces, creo que todavía estamos en el terreno de retórica, de narrativa. Creería que conforme pasen los días, las semanas, podríamos ver a lo mejor que quieran volver a un acuerdo, pero hay que recordar que Canadá sigue siendo un socio comercial bien relevante para Estados Unidos, y que Estados Unidos ya se peleó con China. Entonces me parece que eso pone de una otra manera en una posición relativamente mejor a México, aunque lo que sí es cierto es que de momento se retira la expectativa de rebajas en aranceles, que es en principio el acuerdo que había conseguido Estados Unidos y Canadá en materia de acero, de aluminio y de automóviles, y que por lo tanto pues para México también va a ser, me parece que difícil conseguirlo. una posición, yo te diría, un poco entrampada, desafortunada. Pues estamos aprendiendo los do's and don'ts en materia comercial, sobre todo de cara a la revisión o estas negociaciones continuas del TMEC. Sin duda alguna, creo que todavía hay espacio para que se vuelvan a acercar a las posturas.
0: Oye, y además, también yo regreso al tema de Jackson Hole y de Kevin Warsh. Se espera que diga algo también sobre el Departamento del Tesoro de Bessent, Scott Bessent, y esta política que anunció de recompra de bonos, que tiene al mercado un poco de cabeza, y que hay gente que dice que pues parece ser que que Kevin Warsh se siente ya más presidente, que Bessent se siente ya más presidente de la Fed que de secretario del Tesoro.
15: Mira, yo creo que de manera tangencial algún señalamiento deberíamos de ver, porque sin duda alguna el mercado no le gustó, es una mala señal, me parece que así lo leyó en el mercado y así me parece también estas intervenciones de liquidez. Es una señal clarísima que al Tesoro de Estados Unidos le incomodan estos niveles de tasa de interés. El alivio fue efímero, pero también me parece, Mari Carmen, que dado que él ha dicho que quiere leer a los mercados y que no deberían de intervenir en ellos y recibir las señales tal cual, pues será interesante ver qué dice al respecto, porque hay que recordar que el bono del Tesoro americano a 30 años tocó un nivel que no habíamos visto en 19 años y que pues un poco también es producto, insisto, de esta comunicación. Yo creo que algo va a tener que decir, aunque no creo que sea en el mismo tenor de Bessent, en donde pues claramente señaló incomodidad sobre la presión reciente en las tasas de interés.
2: Pues sí, Alejandra, y bueno, en torno a lo que está ocurriendo en Estados Unidos y en buena parte del mundo, pues mucho tiene que ver en términos bursátiles, en términos financieros, con el desarrollo de la inteligencia artificial. Ya mencionabas el comportamiento de Nvidia. Cuéntanos tus expectativas, tu análisis respecto a lo que está ocurriendo en los mercados.
15: Mira, a mí me parece interesantísimo porque todavía hay un debate enorme en los mercados financieros y yo creo que en todas las mesas de conversación de lo que está sucediendo, todo el mundo tiene ese fomo de participar desde el punto de vista tanto económico, ¿no? Participar en los índices bursátiles de grandes tecnológicas, de las superescaladoras, hiperescaladoras, hasta cómo va a modificar nuestro día a día y si realmente estamos viendo una nueva era en la productividad. Yo creo que todavía es muy prematuro llegar a conclusiones en donde vamos a ver un cambio estructural en la economía global. Pero sin duda alguna, cada vez que sale un buen reporte como el día de ayer, el de Nvidia, con estos crecimientos grupales, con guías extraordinarias, pues revive el entusiasmo de crecimientos sostenidos en un super ciclo de crecimiento, principalmente de inteligencia artificial. El tema aquí que me parece relevante señalar es que pues la historia nos ha probado que no todas las historias ganan, no todo sale como en un inicio se espera, y que si bien es cierto que hoy estamos viendo, por ejemplo, el caso puntual de Estados Unidos, que sí estamos viendo mejoras en productividad, dado que ha venido creciendo la economía por arriba de su potencial en los últimos 5 años, todavía insisto que hay una muy buena discusión sobre qué se va a cristalizar y cómo va a cambiar, y si esos recursos extraordinarios que se están poniendo en marcha realmente se justifican y se justifican esas valuaciones. Cada buen reporte es una palomita, pero al mismo tiempo también cada nueva escalada en el precio es un temor dadas las valuaciones y si se justifican estos múltiplos o no.
0: Oye, y bueno, tú que siempre das tanto seguimiento a la tenencia de valores gubernamentales en manos extranjeras, ¿qué repercusión ha tenido todos estos cambios, el superpeso que hemos tenido también en estas últimas 2 semanas?
15: Sí, mira, no tenemos la información hasta el día de hoy, tenemos con una semana de retraso, básicamente, sí. Pero hay que recordar que, por ejemplo, en el último mes tuvimos una entrada muy pequeña, más o menos como 2.500 millones de pesos, pero en estos pocos días reportados o registrados del mes de agosto sí se ha acelerado la entrada más o menos a 10.500 millones de pesos. Es interesante porque también cambia la composición y ahora lo que estamos viendo, curiosamente, es que los inversionistas se están poniendo en la parte larga de la curva, es decir, están vendiendo CETES, vimos salidas, hemos visto salidas en CETES, pero mayores entradas en bonos M. Aún así, con de confirmarse esta trayectoria positiva, se ligarían 3 meses de entradas, pero la verdad, Mari Carmen, es que las entradas todavía son muy, muy moderadas. Creo que no podemos cantar victoria y creo que lo que está sucediendo en los mercados es incertidumbre con respecto a las tasas de interés a nivel global. También podrían poner un freno en el apetito por mayor posicionamiento en activos mexicanos, aunque debo de decir que la debilidad del dólar sin duda alguna favorece el apetito por activos en mercados emergentes.
2: Pues sí, es lo que estamos viendo. Alejandra Marcos, directora de análisis y estrategia en Capital. Muchísimas gracias por la entrevista, Alejandra.
0: Gracias.
15: Muchas gracias. Muy buenas noches.
2: Hasta luego. Vamos a un corte, regresamos.
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5: Continúa la actividad en el abierto GNP Seguros 2026 y las sorpresas siguen abriéndose paso. La estadounidense Alicia Parks había protagonizado una remontada épica después de vencer a la polaca Maya Szwalińska, finalista de Roland Garros, y el día de hoy cayó en los cuartos de final frente a su compatriota Annelie, que dijo lo siguiente después de meterse a las semifinales.
6: La última vez que estuve aquí también llegué a semifinales. Siempre es complicado jugar contra Alicia. Nunca sabes realmente qué va a pasar en los puntos. Y cuando ella está inspirada, bueno, ya lo dije en la pista, pero cuando está en racha está imparable. Así que simplemente intento mantenerme concentrada en cada punto y jugar con solidez.
5: Esto es 1540. Yo soy Mauricio Ávila en Fórmula Deportes.
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0: regresamos aquí a Fórmula Financiera y tenemos a la línea Sofía Ramírez, ella es directora de México. ¿Cómo vamos, Sofía? Muy buenas noches.
1: Saludarte en este jueves 27 de agosto.
0: Sí, que por cierto hay eclipse lunar al rato que lo podamos ver. Oye, Sofía, cuéntanos, pues hoy los datos sobre pobreza laboral iba muy bien, pero de repente ya no. A ver, cuéntanos.
1: Pues mira, la verdad es que la pobreza laboral lleva por lo menos 10 años en una trayectoria descendente, muy de la mano con una disminución consecuente y consistente de la informalidad laboral. Hasta allí, por favor, no vayan a pensar que estamos viendo datos diferentes. ¿Qué pasó en el último trimestre? No es algo poco común que de pronto se nos bote un trimestre e incremente un poquito. Creo que aquí el lo más relevante sí es recordar que estamos hablando que casi 32% de la población vive en un hogar donde no alcanza para comprar comida suficiente para todos los integrantes del hogar con el ingreso laboral de esa familia. Es decir, con el ingreso laboral de cada uno de los integrantes. Entonces, si no alcanza para comprar comida, todos los integrantes pasan a pobreza laboral. En ese sentido, pues sí, el incremento sí es bastante visible. Pasó de 30.7% a 31.9%. Es un aumento de 1.2 puntos porcentuales respecto al primer trimestre del año. Entonces, ¿cómo es que venía de bajada y ahora repuntó un poquito? Mira, muy de la mano con este dato viene el rubro del sector informal. Acuérdense, quienes nos escuchan y por supuesto en cabina, que dentro de la informalidad laboral, que es el 55% de la gente que trabaja, tiene un trabajo donde no hay seguridad social, pues hay un rubro particular que se llama sector informal. Son personas que trabajan en unidades económicas de subsistencia, que no tienen, digamos, un planteamiento necesariamente como para crecer el negocio y muy frecuentemente pues lo hacen porque no encontraron una chamba en otro lado. Entonces, ese grupo de la informalidad laboral es ya el 30% de la población. Entonces, si bien a lo largo de los últimos 10 años veníamos viendo una disminución de la informalidad, llevamos un par de años donde vemos que el sector informal está capturando cada vez un mayor porcentaje de la población que está trabajando. En ese sentido, pues sí, va a ser difícil que sigamos en esta trayectoria de disminución de la pobreza laboral, sobre todo a la luz de los compromisos del Plan México, donde se busca llegar a un nivel de informalidad laboral cercano al 48%, pues mientras mantengamos el porcentaje de personas que trabaja dentro de la informalidad laboral en el sector informal, pues va a ser difícil, porque lo que te habla es de una economía que no está pudiendo mantener el empleo de calidad a flote, que no está generando suficientes nuevas posiciones para emplear a las nuevas generaciones, digamos, en un empleo de calidad. Y bueno, pues sin duda esto nos regresa al sector manufacturero, a todo lo que tiene que ver con los sectores integrados comercialmente con las cadenas globales de valor, porque se han visto muy afectados, porque son estos sectores donde generalmente teníamos mayor tasa de formalidad, todavía la tenemos, pero pues son las que han crecido de manera pues más turbulenta en el último año y medio, claro, de la administración Trump.
2: Sofía Ramírez, ¿cómo estás? Te saluda Marco Antonio Mares. Muy buenas noches, Sofía.
1: Qué gusto saludarte, Marco.
2: Igualmente, Sofía. Sin duda el tema del empleo pues es todo un reto, un desafío para los gobiernos mexicanos. El tema del crecimiento pues lo hemos visto a lo largo de muchos años, no se pudo superar el 2% que se llegó a considerar como un crecimiento mediocre, pero de 8 años a la fecha hemos registrado un crecimiento incluso inferior a ese 2%, y pues lo notable es que la informalidad ha venido creciendo en términos generales. El tema del empleo en la informalidad también muestra indicadores de alza, y en términos generales vemos que este indicador de la pobreza laboral también aumenta. ¿Cómo resolver todas estas condiciones tan difíciles en un contexto de estancamiento económico, en un contexto de tantos cambios tecnológicos que se está dando además?
1: Sí, creo que estás viendo bien como el pastel de mil hojas que se nos está empezando a apilar y que va a empezar a cobrar la factura, pues obviamente a los hogares mexicanos. A ver, hay que irnos por partes. Yo me atrevería a primero abordar el tema de la informalidad, porque realmente hablamos de esto como si fuera un grupo de personas que no quieren pagar impuestos, cuando lo que estamos viendo es más bien un grupo importante de personas dentro de ese paquete que no encuentra chamba en otro lado donde le paguen bien, donde tenga prestaciones y reciba su quincena pues de manera consecutiva. Ese es el sector informal, insisto, es 30% de la población que trabaja. Luego viene el grupo de personas que tiene más que ver, para este primer grupo de sector informal, pues obviamente la principal medicina del problema es crecimiento económico, o sea, no hay forma, y creo que hay una agenda interna que abona a la certeza interna, porque tenemos que seguir abordando que tiene que ver con seguridad pública, que tiene que ver con confianza de las inversiones, con atracción de inversiones y demás. Luego viene el segundo grupo de personas dentro de la informalidad. Ese grupo trabaja, digamos, para empresas y para el gobierno, y que ciertamente sorprende, porque pues uno diría, ¿cómo? ¿El gobierno contrata personas en informalidad? Pues sí, son todos estos llamados empleos por honorarios que al final del día acaban capturando un porcentaje relevante de la gente que trabaja en el gobierno.
0: Sofía, ahí te interrumpo. Si tú trabajas por honorarios, no eres informal. Tienes que entregar una factura, tienes que estar dado de alta en el impuesto, en el SAT, si no, no puedes cobrar por honorarios.
1: Sí, pero para efectos de la estadística de empleo, sí eres informal porque no tienes asociado tu seguridad social. Ahí es donde, por eso te digo, de pronto nos damos con el número grande de que el 55% es empleo informal, pero también está considerando a todos aquellos que trabajan por honorarios o freelance y demás y no tienen acceso a seguridad social. Entonces, ahí lo que necesitamos es pues mejor supervisión del Estado, porque ¿por qué no? Muchas veces te está violentando la ley del trabajo, haciendo como que es un contratista o es un externo, pero realmente trabaja para la nómina o más bien para la empresa. Y luego tenemos otros dos tipos de informalidad, que es las personas que trabajan dentro de casa, el trabajo doméstico remunerado. Ahí es mucho más difícil la supervisión porque todo ocurre al interior del hogar, y entonces pues es más difícil identificar el tema y se vuelve más un asunto de buena voluntad. Y finalmente un grupo de personas que trabaja en el campo en parcelas de autoconsumo y también de autosobrevivencia. Entonces yo creo que no podemos resolver todo de la misma forma. Ahora, claramente, todo esto abarca pues un contexto de estancamiento económico que, digamos, vemos como la pobreza laboral, pues el incremento, este repunte que vemos en el último trimestre se concentra en las áreas urbanas, que tiene mucho que ver justamente con el estancamiento económico, con la falta de oportunidades y con la falta de un plan para poder salir adelante distinto. Aquellas personas que trabajan tal vez en empresas chiquitas, que tal vez están queriendo transitar hacia la formalidad. Entonces, creo que, dicho lo anterior, no hay una única píldora que nos resuelva, sino son muchas capas. Hay que hacer fácil abrir los negocios, como bien mencionas, Mari Carmen. Hay muchos rubros dentro de la formalización de la actividad económica de una persona. Hay que considerar que la seguridad social y el acceso a la salud obviamente son rubros que afectan la calidad de vida de las personas de manera muy importante, y pues en ese sentido hay algunos esfuerzos que hemos visto, por ejemplo, el acceso al sistema universal de salud, donde te puedes tratar en donde tú quieras. Sí. Pero no hay una única salida, y con Excerro me parece muy importante que regresemos a crecimiento económico, generación de oportunidades como principal razón o salida a la informalidad y por lo tanto a la pobreza laboral.
2: Y sería en términos generales, Sofía, porque bien lo dices, hay particularidades para cada tema, y yo te preguntaría, en caso de que se cumpla la expectativa oficial, la expectativa del gobierno de un mayor crecimiento económico, ¿estamos preparados con mexicanos bien capacitados, bien educados, con aptitudes necesarias para los empleos que se requerirían en todos los sectores que tendrían las nuevas oportunidades en México?
1: Yo te diría dos cosas. Tenemos a la generación de jóvenes más educada de la historia de las y los mexicanos, y los mexicanos somos bien emprendedores. O sea, más tienes que ver las cifras de empleo y de emprendimiento de la población mexicana en Estados Unidos. Yo te diría que claramente hay retos. Por supuesto, tenemos también la peor cifra de matriculación en educación básica, pero esa factura nos va a cobrar o se nos va a cobrar en unos 10, 15 años cuando estos niños se conviertan en adultos entrando en el mercado laboral. Yo creo que lo inmediato, parte del tema es que no tenemos mucha certeza sobre el pago, digamos, a la inversión de capital humano, y eso pues hace que la gente no mande a sus hijos a la escuela. Pero creo que también en este contexto de cambio tecnológico es difícil saber qué capacidades se van a necesitar. Hemos hecho análisis sobre todo de la vulnerabilidad de la inteligencia artificial, bien, el impacto de la inteligencia artificial en los empleos y qué tan vulnerables son hombres y mujeres, y vimos algo sorprendente, que es las mujeres están mucho más frecuentemente empleadas en posiciones de asistencia ejecutiva, contable y demás, y esas son las posiciones que podrían entrar en mayor vulnerabilidad.
0: Sofía Ramírez, directora general de México, ¿cómo vamos? Muchas gracias por la entrevista y la aclaración sobre la economía informal. Gracias.
1: Un fuerte abrazo a ambos, hasta luego.
0: Gracias, vamos a un corte y no se vaya.
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4: La alcaldesa en funciones, Amor Fenés, recorrió la colonia Calafia como parte del programa municipal Presidenta en tu Barrio. Ahí supervisó los trabajos realizados y escuchó directamente las necesidades planteadas por los vecinos, principalmente relacionados con bacheo, iluminación y mantenimiento de calles de terracería.
5: Nosotros hemos mantenido a lo largo de estos 5 años siempre presencia, contacto con la ciudadanía, pero queríamos hacerlo ahora de una manera diferente, más innovadora, que fuera con resultados tangibles en el mismo día en el que estuviéramos en las colonias. Entonces dijimos, pues vamos haciendo Presidente en tu Colonia.
4: Durante la jornada social se brindaron más de 500 servicios sociales y en el primer día de trabajo se levantaron más de 55 toneladas de residuos.
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6: Las secuoyas rojas son los seres vivos más altos del planeta, alcanzando dimensiones monumentales en las costas de California. Su corteza gruesa las protege del fuego, permitiéndoles vivir milenios. Estos gigantes no solo capturan cantidades masivas de carbono, sino que crean ecosistemas verticales donde habitan especies únicas. Son monumentos naturales que nos conectan con la prehistoria y la majestuosidad terrestre.
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8: Hola, ¿qué tal? Muy buenas noches. Estamos aquí transmitiendo desde la Ciudad de México la segunda hora de Fórmula Financiera. Le damos la bienvenida al auditorio de Telefórmula que se incorpora a partir de este momento en las frecuencias de Telefórmula en México y Estados Unidos. Y seguimos en Radio Fórmula en el 103.3 de FM y 970 de AM, abriendo la conversación. Soy Mari Carmen Cortés y me da muchísimo gusto, como siempre, que nos acompañe. Y bueno, déjame decirle, platicamos con Emilio Romano, él es el presidente de la Asociación de Bancos de México, en torno a esta, que es una de las noticias que se dieron a conocer. El Banco de México y la Comisión Nacional Bancaria y Valores ponen al nuevo periodo de consulta a todos los interesados, que vence el 24 de septiembre. Las nuevas reglas, tanto para las cámaras de compensación como para las tarifas, es un tope de tarifas. El primer tope en comisiones bancarias que se va a imponer para las tarifas de intercambio, que son las que pagan los emisores, los dueños de las terminales, puntos de venta, a los bancos emisores de tarjetas. Esto había una gran discusión, esto se presentó desde febrero, la primera versión, no les gustó a los bancos, decían que favorecía exclusivamente a los adquirientes, a los dueños de las terminales, puntos de venta, y ya se llegó a un acuerdo, fase gradual, este tope en tarifas, pero finalmente es el primero en comisiones bancarias, va a ser de 1.3% máximo para tarjetas de crédito, de 10.68 pesos para tarjetas de débito máximo 1% el promedio ponderado, en el caso de las de débito. Y a nosotros los usuarios no nos implica, no nos va a favorecer en nada en el precio. Esto es entre los adquirientes de las terminales punto de venta de los bancos. Nosotros los que nos beneficiará como usuarios será que en más establecimientos se deberá aceptar ya el pago electrónico, y la teoría y atrás de todo esto es que se use menos el efectivo, y ojalá se logre. Y en cuanto a las tarifas de descuento, las cuotas de descuento, que son las que cobran los dueños de las terminales puntos de venta a los comercios, se dejan en libertad, pero

0: entre estas dos entidades, sí, sí, sí existía, sí había ya coordinación, ya había comunicación, pero ahora firmaron un convenio de colaboración para identificar delitos como el robo y el contrabando de combustibles. La Secretaría de Hacienda y Crédito Público, a través de la Unidad de Inteligencia Financiera y Pemex, acordaron reforzar el intercambio de información para detectar posibles operaciones ilícitas relacionadas con las actividades de la petrolera, que van desde el robo y contrabando de combustibles hasta fraudes y actos de corrupción. Específicamente, como parte de este convenio, Pemex le va a entregar a la Unidad de Inteligencia Financiera información financiera, económica, contable, jurídica y administrativa que pueda servir para detectar o prevenir operaciones con recursos de procedencia ilícita, fraude, corrupción, robo de hidrocarburos y otros delitos relacionados. Y por su parte, la UIF le va a proporcionar a Pemex inteligencia financiera para detectar riesgos y dar seguimiento a las operaciones de la empresa y sus filiales. Este acuerdo también prevé capacitación conjunta en análisis operativo y estratégico. Sin duda es una muy buena medida que haya comunicación, que haya coordinación, que haya intercambio de información entre la petrolera, que hemos visto y hoy precisamente estamos escuchando muchas historias respecto de este gran escándalo del huachicol fiscal que se ha venido registrando en los últimos años y que en consecuencia viene a representar un buen avance que haya este convenio entre Hacienda, la UIF y el Petróleos Mexicanos. Ojalá que se avance y se vaya pues combatiendo y se vaya minimizando este delito huachicol fiscal que es tan dañino para México.
1: Más de 9,000 millones de pesos estima de pérdidas para Pemex por el huachicol entre abril y junio en el segundo trimestre de este año tan solo. Y se está hablando de un promedio de más de 100 millones diarios de pérdidas para Pemex. Qué bueno que se vayas a dar este seguimiento. Y lo que sigue también es la guerra comercial entre Estados Unidos y Canadá y política. Hoy el presidente Donald Trump decidió que ya el lago de Ontario se va a llamar lago América, que lo puede llamar como se le dé la gana, pero se llama el lago Ontario. Y evidentemente Mark Carney, el primer ministro de Canadá, lo mandó a checar su mail. Bueno, no le dijo así, ya sabrá usted. Este dijo que desde luego que este era un nombre original de Canadá y de las tribus originales de Canadá, que de ninguna manera se iba a cambiar el nombre del lago Ontario. Es una locura. Pero pues aquí también queremos cambiar el paso de Cortés por el paso de los pueblos indígenas recién no sé qué, ¿no? Entonces como que se les da a los dirigentes de los... yo digo que se les da a los populistas de izquierda o de derecha estarle cambiando los nombres, ¿no? Ya no es el árbol de la noche triste, sino el árbol de la victoria de los pueblos indígenas. Ya no va a ser el paso de Cortés, sino el paso de los, ¿no?, de los pueblos indígenas. O sea, todo es para, pues así lo hemos conocido todavía, así se llaman, pues bueno. Pero el caso es que hoy Marcelo Ebrard, secretario de Economía, dijo que sí, guerra comercial entre Estados Unidos y Canadá, que representa un porcentaje no mayor del 10% del comercio bilateral entre estos dos países, es de cerca de 900 mil millones de dólares, y las sanciones son por 20 mil millones de dólares hasta ahorita. Entonces, es realmente dimensionemos el impacto que van a tener sus aranceles en el comercio bilateral, y hasta ahorita ni Canadá ni Estados Unidos están hablando de salirse del T-MEC.
0: Pues sí, hasta ahorita no lo han hecho, Mari Carmen, ojalá que se mantengan en esa tesitura. La realidad es que sí se están anunciando aranceles de uno y de otro lado, y eso es preocupante. No es buena la fricción entre este par de socios que integran al T-MEC, al acuerdo comercial que México, Estados Unidos y Canadá decidieron renovar hace algunos años. Y creo que pues es importante que haya alguna vía de conciliación, alguna vía de negociación, pero ya este tema del cambio de nombre que pretende el presidente de Estados Unidos, Donald Trump, para ponerle el lago América, pues también ya nos lo aplicó con lo del Golfo de México, también sí. Puso Golfo de América, y la realidad es que pues habla de una persona que tiene pues un perfil muy imperialista en todos los sentidos, y ojalá que pues se vayan dirimiendo las diferencias y hasta estos detalles.

0: detalles que no son menores, porque son 400 años de historia con el nombre que este lago sí, pues, en Canadá...
1: Ontario, y se mantendrá, ¿no?, como Lago Ontario. O sea, lo podrá todo mundo poner el nombre que quiera, pero el nombre oficial es y seguirá siendo Lago Ontario. Este, ya lo dijo muy claramente McCartney, pero bueno, vamos a ver hasta dónde llega este conflicto. Esperemos que ya no haya solución en el corto plazo. Y no veo si Canadá no se incorpora en el corto plazo a las negociaciones trilaterales, ¿cómo van a cerrarlas? O sea, se habla de que México puede llegar a un acuerdo con Estados Unidos, pero entonces no será una revisión del T-MEC. O sea, si quiere mantener el T-MEC, tienen que estar los tres gobiernos, países sentados en la mesa.
0: Pues sí, la realidad es que a los tres países les conviene mantener este acuerdo comercial trilateral. A Estados Unidos le conviene en su confrontación con China, en estas diferencias que ha mantenido con el país asiático y que por un lado es muy contundente, pero cada vez que se reúne con el presidente chino, pues cambian las cosas, hasta hacen buenos gestos y caras y se estrechan la mano y son muy amigos, y nada más cada quien se va a su propio territorio y comienzan a echarse de pedradas, pero mientras tanto presiona a sus socios comerciales, a Canadá y a México, a que cambien sus relaciones comerciales con los asiáticos y en particular con China.
1: Y bueno, la Secretaría de Hacienda reportó, y es una mala noticia, que la recaudación del impuesto sobre la renta cayó en términos reales casi 7%, ascendiendo a 1,777,000,000,000 de pesos. Esto es por la caída principalmente en la recaudación del impuesto sobre la renta de empresas morales, de las grandes empresas, las personas morales. Y esto es una mala noticia y genera mayores presiones para equilibrar el presupuesto. Pero vamos a un corte, no se vaya.
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3: Y los aranceles. México hace exportaciones a lo grande por 81,000,000,000 de dólares, la mayoría son a Estados Unidos.
2: Eluniversal.com.mx.
3: Trump quiere que México detenga a migrantes en la frontera con Estados Unidos, reporta Bloomberg. Rubio pide acción decisiva contra inmigración.
2: Milenio.com.
3: Acuerdo en Volkswagen, un paso positivo para economía y empleo.
2: Elfinanciero.com.mx.
3: Agustín Carstens aboga por una integración inteligente en revisión del T-MEC.
2: Excelsior.com.mx.
3: Estados Unidos denuncia abuso de visas diplomáticas para pedir asilo.
2: Eleconomista.com.mx.
3: Banxico y Comisión Nacional Bancaria y de Valores ponen a consulta pública nuevo tope a las cuotas de bancos por pagos con tarjeta.
2: Ford.com.mx.
3: México reporta un déficit comercial de 848 millones de dólares en julio.
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6: Estas son las Stevie Bites con Stevie de TV. El coyote por fin se cansó de que Adme intentara matarlo y decidió demandar. Coyote contra Adme mezcla animación y acción real con Will Forte como un abogado venido a menos, Lana Condor como su aliada y John Cena como el abogado de la malvada corporación. La dirige Dave Green y la película tiene una historia tan absurda como su protagonista. Warner Bros. La terminó, gastó 70 millones de dólares y decidió guardarla como deducción fiscal. El público se rebeló, la película sobrevivió y finalmente llega a los cines de todo el mundo. Así que si alguna vez viste al coyote caer por un precipicio y pensaste, algún día se va a vengar, el día ya llegó. Coyote contra Adme ya está disponible en los cines de todo el país. Estas fueron las Stevie Bites con Stevie de TV.
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0: Aquí a Fórmula Financiera y tenemos en la línea, nos da mucho gusto, a Norma Solano. Ella es la presidenta de la Comisión Reguladora de Telecomunicaciones. Norma, ¿cómo estás? Muy buenas noches.
1: Hola, Mari Carmen, buenas noches. Gracias nuevamente por el espacio.
0: No, al contrario. Oye, Norma, pues felicitarte. Los derechos de las audiencias, había como una gran inquietud de cómo iban a quedar. Tú siempre estuviste como muy tranquila, como muy diciendo, vamos a verlo, se hicieron la consulta, se hicieron cambios. Y ayer la Cámara de la Industria de la Radio de Televisión dijo que eran cambios muy positivos, que era muy bienvenido el diálogo. Entonces, te felicito porque no es fácil. Era un tema muy polémico, muy preocupante para nosotros los periodistas y los medios, y creo que quedó muy bien, pero cuéntanos tú, por favor.
1: Gracias, Mari Carmen. Pues fíjate que ayer ya, como se ha informado, se aprobaron los lineamientos de la protección de los derechos de las audiencias y se hicieron las precisiones que, a partir de las dudas que se generaron, y justamente lo que ya habíamos comentado, lanzamos el proyecto y bueno, esperando la participación, y además fue una amplia participación, una muy buena participación, y de lo que se trataba era de escuchar y enriquecer el proyecto regulatorio que finalmente ayer se aprobó, y salimos inmediatamente a informar, porque dado que está en la conversación y el interés de todas las personas, pues era importante que ya supieran de estas precisiones que se informaron, y que básicamente tiene que ver, que era lo que, en donde más se centraron las participaciones, en el tema de la intervención de la comisión, para que no hubiera lugar a dudas de que la comisión de ninguna manera determinaría contenidos, ni si una noticia es falsa o verdadera, ni qué contenido se difunde. Eso es totalmente está en el ámbito de los propios medios conforme a sus criterios editoriales y su programación, pero lo que sí se habilita, lo que sí se protege, pues es este mecanismo para que las audiencias puedan ejercer estos derechos a través de la Defensoría, que es un procedimiento básicamente de atención de quejas. Entonces, lo que se homologa, lo que por primera vez existe, es un procedimiento, reglas claras para la recepción de las quejas, la atención de las quejas, plazos establecidos para todos los medios igual, para todas las defensorías, y que las personas sepan que en esta interacción que pueden tener con su medio de comunicación que eligen ver y escuchar, siempre van a tener una respuesta del medio de comunicación. Y el otro tema que fue parte de las preocupaciones era pues la precisión muy clara de cuándo puede haber eventualmente una sanción por infracción, y se referenció el artículo expreso de la ley, que no es que los lineamientos lo creen ni que lo determinen, ya está en la ley, una disposición en caso de infracciones a los derechos de las audiencias, y tiene que ver con tres supuestos. Uno, por no tener códigos de ética, por no designar defensorías de las audiencias y por no contar con este mecanismo, justamente este procedimiento que posibilita a las personas pues a, no solamente a presentar quejas, sino a presentar comentarios, observaciones, sugerencias, en fin, este medio para que las personas se comuniquen, interactúen con el medio de comunicación, y que siempre el medio pues les dé una respuesta. Básicamente son las precisiones que se hicieron a los lineamientos, y bueno, se mandaron al Diario Oficial de la Federación. Nosotros esperamos entre mañana y el lunes ya estén publicados, pero era importante salir y ya informar a las personas, a los medios, pues de estas precisiones, para que no haya lugar a dudas y ninguna interpretación y especulación de que podía haber un espacio para ejercer censura, ni para que la comisión revisara los contenidos, decidiera qué se difunde o qué no. Simplemente es, habilitemos un mecanismo, ya lo prevé la ley, la Constitución, y es lo que estos lineamientos van a hacer hacia adelante.
2: Claro. Norma Solano, ¿cómo estás? Te saluda Marco Antonio Mares. Muy buenas noches. Qué gusto saludarte, Norma.
1: Hola, Marco. Buenas noches. Igual, gracias.
2: Norma, sin duda el resultado es muy positivo. Creo que de la intensa preocupación de el nutrido debate, porque hay que decir que hubo mucha participación tanto de la ciudadanía, las propias empresas, la academia, muchos sectores que participaron, y me parece que hasta fue histórico el número de intervenciones, de participación que se registró. Norma, ya nos dirás. Yo quisiera preguntarte, Norma, esto que finalmente se logra, que ya sienta un precedente diferente a lo que venía existiendo hasta ahora, ¿cómo medir el beneficio que se va a lograr para las audiencias, que al final de cuentas es lo que se buscaba desde el gobierno, desde la Comisión Reguladora de Telecomunicaciones, que tuvieran pues derechos muy tangibles y que fueran no solamente escuchados, sino atendidos por los medios de comunicación?
1: Así es, Marco. Nosotros queremos, desde luego, de la mano con los medios, porque como lo decimos, solamente de la mano y con los medios es que este mecanismo se puede hacer efectivo, iniciar una difusión para que las personas sepan que pueden ejercerlo, que lo que decimos, que ya se normalice esta interacción con los medios de comunicación, que los medios de comunicación sepan qué es lo que quieren sus audiencias, qué es lo que sugieren, y en todo caso, si algo que consideren que les vulnera, pues también que se escuche, y veremos en los próximos meses. Los lineamientos entran en vigor después de 30 días de que se publiquen, y a partir de ahí también empiezan a correr los plazos para la designación de defensorías, los códigos de ética, y ya habilitar este mecanismo. Nosotros iremos viendo y esperemos que sea pues un buen ejercicio para todos y para todas, porque como decimos, se respeta plenamente la libertad de expresión, no hay ningún margen para decir que se limita, pero también se armoniza con este derecho, y que las personas sepan, que conozcan y que sepan que hay un mecanismo fácil de acceder a ellos, que va a haber un procedimiento claro, y que lo que hemos dicho, y lo vamos a repetir, que el medio pues siempre va a responder y escuchar a lo que las audiencias pues les preocupen, y en todo caso que sea a través de las defensorías pues este mecanismo de interacción. Veremos, Marco, en los próximos meses, ojalá del lado de los medios nosotros esperamos que nos apoyen y coadyuven con esta difusión, y desde el lado de la comisión desde luego hablaremos, no solamente para difundir sino también para acompañar en la capacitación de las defensorías, de las audiencias, en este nuevo mecanismo que se habilita para que en los siguientes meses ya se pueda iniciar su implementación.
0: Oye, para programas como el nuestro, que es de opinión e información, creo que bastará con que al principio del programa se haga una pleca, digamos, es un programa de información e opinión, y ya nos quitamos de problemas. ¿Cuál es el plazo? Tú decías, bueno, se publique 30 y después entra en vigor. ¿Qué plazo se dan los medios para nombrar a los defensores de las audiencias y para tener ya publicado su código de ética?
1: Entra en vigor está la vigencia 30 días naturales después de que se publique en el diario oficial, que esperamos que sea más tarde del día lunes, y a partir de ahí se tienen 30 días hábiles para la inscripción y designación de defensores. Para el caso de las comunitarias indígenas y afromexicanas, de los medios indígenas y afromexicanos, el plazo evidentemente es mayor, se tiene un plazo de hasta 180 días hábiles, porque ahí, bueno, habrá, pues las condiciones son distintas y habrá que hacer un acompañamiento muy de cerca con estos medios, pero para los medios comerciales son 30 días hábiles, y vamos a empezar este proceso también de la comisión con los medios de comunicación, con los concesionarios, para el cumplimiento. Como siempre decimos, no se trata, no es un tema sancionatorio, es un tema de que queremos todos cumplir con lo que establece la ley, y en este caso para que acompañemos al cumplimiento regulatorio y todos los medios cumplan con estas tres grandes obligaciones que se tienen, que es las defensorías, los códigos de ética y habilitar el mecanismo, este procedimiento de queja.
2: Claro, estamos platicando con Norma Solano, comisionada presidenta de la Comisión Reguladora de Telecomunicaciones. Pues esta aprobación de los lineamientos sobre derechos de las audiencias es algo novedoso, algo que resultó positivo, que no se llevó a lo que se temía por parte de no solamente el sector radiofónico, televisivo, sino por distintos sectores de la sociedad, y que pues lleva a un escenario diferente, nuevo. Norma, ¿los medios públicos están incluidos en esto o son aparte?
1: No, también medios comerciales, públicos y sociales. Todos los, todas las radios y la televisión van a tener estos mecanismos, estas defensorías, estos códigos de ética, y habilitar para que las personas sea parte de su normalidad, ¿no? Siempre estar en interacción con el medio de comunicación. Ese es el objetivo, y bueno, estaremos en ese acompañamiento. Y a solicitud de la audiencia, de la defensoría, pues podríamos intervenir para garantizar que este procedimiento se cumpla.
0: Pues muchísimas gracias, Norma Solano, presidenta de la Comisión Reguladora de Telecomunicaciones. Y nuevamente felicitarte, porque salió muy bien el ejercicio. Muchas gracias.
1: Muchas gracias a ustedes por el espacio, como siempre.
0: Buenas noches.
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0: regresamos aquí a Fórmula Financiera y tenemos en la línea a Jesús Ortiz Álvarez. Él es el dirigente del Sindicato Nacional de la Asociación Sindical de Pilotos Aviadores, ASPA. ¿Cómo estás? Muy buenas noches, Jesús.
1: Mari Carmen, ¿cómo estás? Buenas noches a ti, a todo tu auditorio. Tus órdenes.
0: Gracias. Queríamos tocar base contigo, pues en torno a todo esto que está haciendo la FAC para tratar de evitar que perdamos la categoría aérea número uno. Ya terminó esta auditoría por parte de la Federal Aviation Administration, la FAA. Creo que el mes próximo ya vence el plazo para que nos digan si sí o si no. ¿Ustedes qué tan optimistas o negativos son en torno a esta auditoría y a los cambios que está haciendo ya la FAC para tratar de, pues, tratar de evitarlo?
1: Sí, claro. Sí, el informe final se prevé que dentro de aproximadamente 60 días, okay, a partir de la conclusión de la evaluación CD, ¿no? Hasta que exista esa resolución formal, México hoy por hoy continúa en la categoría 1. Eso no, yo creo que es lo primero que podríamos nosotros puntualizar. Y bueno, en ese sentido, Mari Carmen, no existe una determinación así todavía. México, como digo, sigue en categoría 1. Y este informe final, la verdad, sería muy irresponsable el estar especulando, pero sí tomar muy en serio cualquier señal que permita fortalecer previamente toda a esta autoridad aeronáutica que hoy por hoy pues ha dado muestras de que continuar en la categoría y obviamente pues ha presentado todo lo que la propia FAA le ha requerido en estos días, que fue a partir del 10 al 14 de agosto de este año.
2: Jesús, ¿cómo estás? Te saluda Marco Antonio Mares, muy buenas noches.
1: Marco Antonio, gracias, muy buenas noches, igualmente, saludos.
2: Jesús, desde tu punto de vista, ¿qué es lo que podrías recordarle a la audiencia de Fórmula Financiera? ¿Cuáles fueron los efectos, los daños que registró México en la etapa reciente en la que perdió esta categoría 1 por parte del gobierno de Estados Unidos? Porque fue una medida que tomó el gobierno de Estados Unidos no en contra de la industria aérea nacional específicamente, sino en represalia por algunas medidas que había tomado el gobierno mexicano. Cuéntanos, por favor.
1: Sí, claro. Bueno, de alguna manera, la categoría, la experiencia que vivimos en el 2021 mostró que una categoría 2 evidentemente tiene consecuencias importantes para el crecimiento y la conectividad con los Estados Unidos, ¿no? Por eso el objetivo debe, primero, de nosotros prevenir, atender cualquier observación con rapidez y evitar que México vuelva a enfrentar este tipo de restricciones como ya ahorita las estamos teniendo. Ustedes recordarán que no podemos sacar vuelos de la IFA o de la zona conurbada de la Ciudad de México hacia Estados Unidos por el tema de la restricción que nos interpuso el DOT y por el antecedente que tenemos de no haber nosotros o unilateralmente haber dado los slots, el traslado de la carga a la IFA, etcétera, etcétera. Y con eso, pues, empieza a generarse una cierta distorsión y hasta que llegamos nuevamente a la etapa de volvernos a revisar por parte de la autoridad y por ende, pues bueno, ahorita tendríamos que esperar y ojalá, por el bien de la industria, no caigamos en esa categoría 2. Eso es lo que hasta ahorita nosotros podemos informarles en ese sentido.
0: Oye, y bueno, se habla de 60 días para esta resolución, estaríamos hablando de finales de octubre, principios de noviembre, y en el Inter, porque el secretario de Infraestructura, Jesús Esteban, decía que iba a buscar que se pudiera reabrir los vuelos de nuevas rutas a Estados Unidos para la temporada de invierno, pues ya no. Ya la temporada de invierno ya no es factible, ahora sería quizás para la temporada que es la próxima, que es la de verano. ¿Cuál sería la próxima temporada y cuándo tendría que estar ya definido la apertura para que las aerolíneas mexicanas puedan planear sus nuevas rutas?
1: Pues de hecho, al estar todavía en categoría, ¿no?, estoy cierto y muy seguro de que ya están planeando la temporada de invierno.
0: Pero si no evalutas por la restricción del DOT, ¿no?
1: Claro, eso es lo que tendría. Yo también lo he comentado en varias ocasiones. Yo espero que ya tanto el DOT como la Secretaría de Infraestructura sigan en esas pláticas para desatorar. Okay. Yo estoy cierto que lo van a hacer, ¿no? Pero también esto va en paralelo también al tema de la evaluación por parte del FAA o de la IASA, ¿no? Que depende también del FAA.
2: Claro, Jesús, ¿valdría la pena que le recuerdes a la audiencia de Fórmula Financiera qué es lo que revisa la autoridad, qué es lo que está supervisando para ratificar o no a México en esta categoría 1 a través de este informe que se espera se dé a conocer en 60 días?
1: Sí, ellos requirieron una serie de preguntas, las cuales, tenemos la certeza de que se contestaron más de 339 preguntas, más una verificación que vinieron a hacer aquí físicamente la autoridad a varias aerolíneas, entre ellas Aeroméxico, donde se vieron, ¿no?, la operatividad, porque hay que recordar que, y a los pasajeros sobre todo hay que recordarles, que está la responsabilidad del Estado como tal es reconocer el trabajo realizado y recuperar y conservar la categoría 1. ¿A qué me refiero? No, la categoría 1 es una categoría que supervisa al Estado mexicano, no supervisa a las aerolíneas per se. Sin embargo, obviamente ellos involucran también a las aerolíneas porque dan el servicio a los pasajeros de México hacia Estados Unidos. Entonces, se verificaron muchas condiciones de la operatividad como tal de todas las aerolíneas o en específico de Aeroméxico, donde ahí estuvieron participando activamente, y luego con base en lo que ellos vieron, pues van a hacer su dictamen final en estos 60 días a partir de la conclusión, como comentamos.
0: Parte del problema es la reducción en el presupuesto de la FAC. Y aquí, pues, no se va a ampliar, no sé cómo era el presupuesto del 2027, pero ya el de 2026, pues, sí se redujo.
1: Sí, sí se... Ese es un gran tema, Mari Carmen y Marco. La verdad, es un gran, gran tema. Nosotros le hemos dicho incansablemente, la propia FAC como tal, podría ellos ser autónomos, presupuestamente hablando, y podrían solventarse muchísimas cosas. Sin embargo, al depender directamente de lo que es la Secretaría de Comunicaciones, pues eso también limita mucho el presupuesto como tal. Y esto es un llamado que nosotros hemos hecho durante mucho tiempo, años ya de esto, y inclusive este mismo año, que deben de atender esa parte tan importante y estratégica para el país. Y eso es también labor de los legisladores, de dotarle el presupuesto necesario a la FAC para que obviamente tenga más capacidad de acción, sí, porque prácticamente el 95% de lo que se le destina de presupuesto se va a los sueldos de los funcionarios, a los inspectores, a las capacitaciones mismas de los inspectores, que todavía pues obviamente se tienen que fortalecer, y eso pues limita mucho el actuar operativo de la propia agencia. Y yo creo que aquí sí tendríamos que reformular y recomponer y realmente darle la autonomía presupuestal a la FAC para evitar justo este tipo de auditorías por parte de la autoridad americana y darle una solución para siempre, no estar supeditados a que cada año nos estén revisando, cada 2 años condicionados o cada 10 años, y si se va a hacer cada 10 años, que tengamos la certeza nosotros como industria de que no vamos a estar cayendo en la categoría 2.
2: Sí, Jesús, recuérdanos cuál es el monto del presupuesto que tiene la FAC, porque creo que, como decía Mari Carmen en su momento, ese es un tema clave.
1: Sí, mira, déjate, este sí tenemos el dato, Desafortunadamente, ojalá yo espero que no reduzcan el dato como tal, más bien el monto, perdón, como tal, pero si no mal recuerdo teníamos, aquí lo tenía, si me lo permiten,
2: claro, buscar, claro, no te preocupes,
1: para no caer en inconsistencias, porque sí es un monto que desafortunadamente,
0: según inteligencia artificial ChatGPT, 680 millones de pesos anuales es el promedio del presupuesto de la FAC.
1: Creo que ChatGPT
0: miente.
1: Tiene otras cifras. Está cerca. Tiene otras cifras. Sí, no. La verdad sí son otras cifras, pero sí son una. Es que no lo tengo así el dato aquí a la mano y no quiero caer en una.
2: No te preocupes,
1: no sea correcto. Pero miren, a ver, aquí lo tengo. Miren, el año pasado, en el 2025, fueron 653,385,000. No, en el 2025. Yo, eso la verdad, hemos visto que no alcanza. Prácticamente tendrían que doblar este presupuesto. Y yo veo lejos.
0: Esto es medio mintió ChatGPT, porque dice que 680. Oye, se nos va a acabar aquí ya el tiempo. Te agradecemos.
2: Gracias,
0: mucho,
2: Jesús.
0: Carlos, dirigente de ASPA, por esta entrevista, y estaremos pendientes. Muchas gracias.
1: No, al contrario, estoy en sus órdenes.
0: Gracias. Jesús, no Carlos, ya te estoy cambiando el nombre, perdón. Muchas gracias.
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0: Autoridades de Tamaulipas detuvieron a Juan Jesús M., ex trabajador de la Academia Militarizada de Oenix en Tampico, por su presunta participación en la muerte de Dafne Zapata, ocurrida durante un campamento de verano. El Partido Verde en el Congreso de la Ciudad de México, encabezado por Jesús Sesma, propuso crear una ley para fortalecer la atención de las personas con cáncer. La iniciativa busca crear un registro de personas con cáncer y asegurar el acceso a medicamentos. El gobernador de Puebla, Alejandro Armenta, informó que a través del programa Volver a Crecer fueron liberadas las deudas que mantenían 1.100 personas con la extinta financiera nacional, protegiendo el patrimonio de 314 mujeres y 801 productores. Además, se entregaron 489 cartas finiquito. Informó Itzel Vanegas. 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
3: Índice de la Bolsa Mexicana de Valores baja 0.55%. Se ubica en 65.829.98 unidades. Índice Viva baja 0.59%. Se ubicó en 1.327.19 unidades. Dow Jones sube 0.20%, ubicándose en 53.569.44 unidades. Nasdaq sube 1.57% para ubicarse en 26.541.35 unidades. Petróleo Brent sube 2.12%, quedando en $89.70 por barril. Petróleo West Texas Intermediate sube 0.07% para quedar en $83.59 por barril. La mezcla mexicana de petróleo queda en $79.55 por barril. Dólar en ventanilla cierra en 17.41 pesos. Dólar interbancario cierra en 16.97 unidades. Euro termina la jornada en 20.37 a la venta y Centenario en 107.250 pesos.

0: Regresamos aquí a Fórmula Financiera y hay eclipse lunar. Si usted está aquí y tiene acceso a una azotea, súbase.
1: Salga a verlo.
0: Nosotros
1: en un ratito cuando
0: nosotros en cabina y no podemos ver más que las imágenes que tenemos ahorita en Telefórmula del eclipse nuclear, digo, lunar, ¿cuál nuclear? Eclipse lunar. Entonces salga y véalo. Nosotros desafortunadamente no podemos, pero sí se puede ver en muchas partes de todo lo que es el continente americano. Lo puede usted salir a ver. Se ve, tenemos aquí unas escenas espectaculares. No sé si desde su azotea se ve tan bonito, pero
1: si no puede salir a la azotea, lo puede ver a través de las imágenes de Telefórmula y de YouTube. Ahí estamos retransmitiendo de Time and Date en vivo de aquí de México. Y la verdad es que se ve muy bonita la luna, se ve espectacular.
0: Espectacular, realmente sí. Este eclipse lunar vale mucho la pena. Y bueno, teníamos entre información que casi no hemos podido tocar, y bueno, ya tocamos a los bancos con ustedes, pero está todo lo que está pasando también en el caso de Estados Unidos con Irán. Hoy el presidente Trump dice que ya está totalmente limpio el estrecho de Hormuz, de minas, de las minas que ha impuesto Irán, y que ya va a ser totalmente seguro transitar por el estrecho de Hormuz. Habrá que verlo. Aquí hay que ver que esta guerra está como que todos los días va a haber un acuerdo y todos los días sigue. Pero el caso es que hoy el mercado, la mezcla mexicana está en 79.55 dólares por barril. Está prácticamente al nivel preguerra. El Brent en 89.70 y el West Texas Intermediate en 83.59 dólares por barril. Hoy subió 2.12 el Brent, pero está fluctuando porque te digo que un día se supone que ya va a haber un acuerdo, que ya va a terminar la guerra, y el otro día, en cuanto Trump dice que esto mejor, sale Irán y dice que no. Por lo pronto ahorita lo que está diciendo perdón, Trump, es que ya se está limpiando, que ya se limpió totalmente, que ya es seguro navegar por el estrecho de Hormuz, de las minas que puso el gobierno de Irán, y que además Irán ha podido exportar un solo barril de petróleo, lo cual es cierto. O sea, la economía iraní está muy afectada por la guerra.
1: Pues sí, definitivamente creo que es un conflicto geopolítico que se ha prolongado mucho más de lo que originalmente se anticipaba. Y el otro conflicto que está preocupando, y hoy en declaraciones que hizo el secretario de Economía, Marcelo Ebrard, manifiesta que no le conviene a la región de Norteamérica este diferendo entre Estados Unidos y Canadá. Marcelo Ebrard está regresando de una visita de varios días que tuvo allá en Estados Unidos, en Washington, a donde, por cierto, hace no muchos días dijo que iba ya a solicitar que le dieran estacionamiento, porque ya va muy seguido, va muy frecuentemente a Estados Unidos. Y bueno, hoy dice que México, el equipo de negociación, está avanzando poco a poco con el gobierno de Estados Unidos, que ya se aproxima la cuarta ronda formal de conversaciones bilaterales México-Estados Unidos para la revisión del tratado en el mes de septiembre, aunque todavía no existe una fecha definitiva. Y bueno, pues en ese momento que lo entrevistaron, él comentó que durante su visita a Estados Unidos conoció proyectos vinculados con la industria de semiconductores, un sector que considera estratégico.
0: Que no tiene que ver con el T-MEC.
1: Que no tiene que ver con el T-MEC.
0: Sí.
1: Ante el crecimiento
0: sí tiene,
1: de la inteligencia. Sí tiene, pero no directamente. Ante el crecimiento de la inteligencia artificial y la demanda de componentes tecnológicos, que ahí sí México ha despuntado y ha generado una venta muy importante de, no de componentes específicamente, sino de ensamblar. Exacto. De productos que llegan desde Asia y que aquí se ensamblan en México y se van a Estados Unidos.
0: Y que tienen un menor valor agregado en materia de empleo, porque son armadores y maquiladoras. Pero bueno, a mí me llama la atención estas declaraciones de Marcelo Ebrard. Está en Estados Unidos. Lleva toda la semana ahí negociando, o tratando supuestamente que negociando con Jameson Greer, supongo que el equipo de USTI y del Departamento de Comercio. Y estamos hoy a 27 de agosto, ¿no?
1: Sí.
0: Y no sabe cuándo va a iniciar la cuarta ronda bilateral. No han podido ni siquiera decir que la cuarta ronda bilateral inicia el 4 de septiembre, el 5 de septiembre, el 8 de septiembre. No hay fecha.
1: No hay fecha.
0: ¿Cómo es posible que no haya fecha? Y si va a ser una cuarta ronda bilateral, ¿esta qué es? ¿Un cachito de ronda, un semirronda, un in-between? O sea, ¿qué es? Llevo una semana, desde creo que llegó desde el lunes. todavía sigue allá. Si esta no es una ronda bilateral, ¿qué es? Una rondita, unas platiquitas, son
1: meet and greet.
0: O sea, que es, o sea, sí es, nomás voy a tomar cafecito, que para mí, si está negociando, es una forma parte de las negociaciones. ¿Y cómo es posible que no se anuncie todavía cuando va a ser la ronda bilateral? Ahora sí que con todo el respeto, no creo que sea muy... Hoy lo sentí negativo, mira que Marcelo Ebrard es súper archi, del rey de los optimistas, ¿no?
1: Sí, definitivamente, si alguien es optimista es Marcelo Ebrard. En cualquier momento, hasta en el más difícil, siempre ha mostrado ese optimismo. Pero efectivamente creo que ante esta diferencia entre Estados Unidos y Canadá, sí dejó ver que no es nada positivo para el comercio regional, para el comercio norteamericano, y evidentemente dificulta la negociación con México, aunque no lo dijo.
0: Oye, me están hablando unas amigas, me dicen que no subas a la azotea porque está muy nublado. Entonces, ¿qué no se puede? Perdón, porque nosotros aquí en la cabina no hay manera, aquí no hay ninguna ventana para ver la luna. Entonces me dice, no, está muy nublado, no se ve la luna. Entonces, bueno, de todas maneras, esto es ver en la tele.
1: En la tele.
0: Ve en la tele,
1: aquí
0: que
1: en Telefórmula ayer pasamos unas imágenes.
0: Oye, lo que sí está muy preocupante es lo de esta tragedia en Nepal. Se sigue elevando el número de muertos, ya hay más de 470 confirmados fallecidos. Hay más de 1.400 personas desaparecidas, entre ellas creo que más de 800 turistas. La zona donde se dio este derrumbe, alud, esta riada de lodo y hielo, es una zona muy turística y hay muchos turistas afectados de varios países, principalmente de Estados Unidos, de Australia, de España, de lo que está hablando de muchos de los turistas de la India que se vieron afectados. Y pues sigue esta crisis, y hoy entre los rescatistas de repente empezó a salir el rumor de que podía haber una nueva riada, una nueva oleada, y pues imagínate, estás ahí tratando de sacar a gente del lodo, tratando de rescatar cadáveres, porque ya mucha gente ya con vida, pues imposible, y de encontrar a los desaparecidos. Hay quien dice que a lo mejor hay muchísima gente que nunca la encuentra.
1: Pues sí, definitivamente con la magnitud de esta riada, que las imágenes son impresionantes y que parecen de película o hasta parecen imágenes fake. Lo cierto es que ahí se ve como de pronto llegó un volumen, una cantidad extraordinaria de agua, de tierra, lodo, viento, que de pronto cayó encima de edificios, personas, poblaciones. Es verdaderamente lamentable y triste. Y todo lo que hasta ahora han venido haciendo de manera organizada algunas personas de la sociedad que buscan rescatar a los cuerpos de las personas, pues con este anuncio de que potencialmente podría llegar otra riada, pues obviamente están muy nerviosos. Ojalá que todo llegue
0: a
1: la calma pronto.
0: Las lamentables pérdidas son más, están las pérdidas económicas que todavía no se pueden evaluar. Se destruyeron varios puentes, que además pudimos ver las imágenes de la destrucción de los puentes, que son impactantes. Se van derrumbando como si fueran de cartón. Es impactante. Y esta infraestructura, imagínate lo que cuesta para un país como Nepal. Se va a requerir muchísima ayuda, y todavía no se ha establecido bien cómo podemos ayudar a Nepal, pero ojalá podamos ayudarlo, porque sí ha sido una tragedia. Y parte del problema es que pues derrumbó parte del glaciar, y este glaciar cayó sobre un río, y el río hizo como una presa, y la presa estalló y bola, vino toda la riada. Y ahora dicen que están detectando que en otros ríos podría haber también estos tapones, por eso están preocupados de que podría haber una nueva riada.
1: Pues sí, muy preocupados. Y también en China hicieron una movilización para evacuar a una buena cantidad de personas que estaban en el Tíbet, preocupante también por allá.
0: Sí, es que es exactamente la frontera entre Nepal y China, donde está efectivamente el Tíbet, donde muchos, están hablando de miles de turistas que van anualmente. Es una zona muy turística por el Tíbet y porque es el acceso al Himalaya. Entonces sí, es quizás la tragedia a nivel turístico más grande que se ha registrado a nivel mundial,
1: Sí.
0: Pero bueno, ya nos vamos, Marco Maris.
1: Vámonos, Mari Carmen Cortés, muy buenas noches, hasta mañana.
0: La producción de Diana Cepeda, con la asistencia de Cindy Sánchez y de Charlie González, en los controles técnicos Lorenzo Vasca, el staff de televisión Gus Martínez, Cristian Cervantes, Alejandra Rea, Vanessa Díaz, Paco Huerta, en YouTube Gio Hernández y Katy Hernández. Se quedan en Telefórmula con Juan Pablo Pérez Díaz en Fórmula Noticias, y en Radio Fórmula con Yasser López y con Pay Garza. Nos vemos nosotros mañana.
1: Hasta luego.
0: Gracias.
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2: La Secretaría de Educación Pública durante esta semana y la próxima estará culminando en los 5 municipios de la entidad la distribución de más de 1 millón de libros de texto gratuitos para estudiantes y docentes de educación básica correspondientes al ciclo escolar 2026-2027. Esto lo dio a conocer la Secretaría de Educación, la maestra Alicia Mesa Osuna.
3: Esta semana se empezaron a distribuir los libros de texto de fuera de la ciudad de La Paz. Aquí en el municipio ya está el 100% de los libros de texto de educación secundaria. Estamos por el 70% de los libros de primaria. Y ya salieron los carros, los trailers para Los Cabos y para Mulegé. La próxima semana estarán todos el 1,100,000 libros estarán distribuidos en todo el estado.
2: Estos materiales educativos son la herramienta principal para que la nueva escuela mexicana se aplique en las aulas, ya que aportan escenarios reales que los diferentes campos formativos ligados a problemas sociales como la violencia, la falta de agua potable, la salud, el cuidado del medio ambiente y otros se presentan en la vida diaria.
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7: Canción tan dulce como su nombre lo indica, Sugar, lanzada en 2015, se volvió viral por ese videoclip donde la banda sorprendía a parejas el día de su boda. Adam Levine y compañía nos entregan un hip hop irresistible con sabor a celebración. Ellos son Maroon 5 en Sol.

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6: Todo quedó en silencio aquella noche, pero demasiado silencio. Bienvenidos, soy Gina Avilés.
7: Gracias por acompañarnos en esta emisión donde vamos a platicar de esos temas que rayan en lo absurdo por lo increíble que puede ser. Yo soy Nacho Muñoz y esto es La Mano Peluda.
6: Queremos tu participación a través de la página radioformula.com.mx, también en Spotify, La Mano Peluda, Grupo Fórmula.
7: Ponte en contacto con nosotros a través de nuestro WhatsApp 55 21 93 59 26, 55 21 93 59 26. Ahí nos puedes mandar un mensaje de voz o un mensaje de texto. Comparte fotografías, videos, memes, lo que tú quieras.
6: Entre edificios vacíos, caminos en silencio y una hacienda rodeada de historias oscuras, se convirtió en uno de los pueblos abandonados más misteriosos de Yucatán. Tras su despoblación, visitantes y narradores comenzaron a hablar de ruidos inexplicables, presencias que comenzaron a inquietarlos y de un pequeño que supuestamente aparece en los caminos. La desaparición del poblado es un hecho histórico y social además. Lo paranormal forma parte de las historias que han mantenido viva su leyenda. Hoy, Misnebalam, el pueblo abandonado donde la noche nunca está en silencio.
7: ¿Qué te parece el tema de esta noche? Pregunta: ¿entrarías de noche completamente solo a las ruinas de Misnebalam? Los sonidos reportados podrían deberse a

0: De este programa y te conviertas también en el protagonista de todas aquellas anécdotas que han sido escuchadas a lo largo de 31 años, tres décadas, ve nomás, tres décadas que han dejado huella en todos ustedes, porque sabemos que esto ya es una gran tradición familiar. ¿Te parece bien si vamos con algún audio de por acá?
1: Ya están mandando sus audios, así es que vamos a escucharlo.
0: Ok, adelante, venga.
2: Buenas noches, Gina, Nacho.
0: Hola, amigos.
2: Saludos a todos los que están escuchando el programa. Me reporto otra vez, soy Isaí de San Antonio, Texas.
0: Bien.
2: Ya tenía ganas de volver a mandarles un relato. De hecho, tengo pendiente de mandarles varios relatos, incluso una evidencia que tengo de un avistamiento ovni aquí en la ciudad de San Antonio.
0: Okay.
2: Pero a veces me pico con el programa, como los escucho día y noche aquí en mi trabajo. Me pico mucho con escuchándolos y se me olvida mandarles mi participación. Pero bueno, hoy les quiero compartir un relato que no me sucedió a mí, pero que me contó mi abuelo, en paz descansé. Y les quiero contar en particular este relato porque en algunos programas he escuchado y me he dado cuenta que hay algunos avistamientos o espectros, o no sé cómo se les llame, que son muy comunes, como la Llorona, ¿no? O el hombre del sombrero, o el charro negro, que son fenómenos que no solamente los avistó una persona, sino que suelen ser muy frecuentes en diferentes lugares. O sea, es como que un fenómeno muy conocido. Y uno de esos espectros o fantasmas que la gente relata haber visto, no recuerdo cómo dieron el nombre ustedes en uno de los programas, pero al escuchar a uno de los que participó, rápidamente me acordé de un relato que me había contado mi abuelo, y es prácticamente el mismo. Entonces yo deduzco que es el mismo fenómeno o el mismo avistamiento del mismo espectro, no sé. El relato es de que cuando él estaba en su juventud, él trabajaba en los ferrocarriles de México, trabajaba en los talleres. A veces salía muy noche, o salía y se iba pues con los amigos, o X, o no sé, llegaba tarde a la casa, pues para él era normal esa rutina. Él siempre andaba caminando o en bicicleta en su juventud, al menos en ese acontecimiento que él me relató. Decía que iba en una bicicleta que él tenía, iba pues ya en la noche. Entonces dice que entre las cuadras de donde vivía él empezó a ver una muchacha caminando sola. Entonces a él se le hizo fácil pues andar de coqueto, ¿no? Andar de, pues sí, a saludarla o acercársele, preguntarle su nombre o algo. Pero él me contó que cuando él pues él la vio a una cierta distancia, ¿no? Que iba caminando así adelante de él, y él empezó a seguir y él le hablaba. Él hablaba y la muchacha no volteaba. La muchacha seguía caminando y él le chistaba, le hablaba, le decía, hey, mira, ven, espérame, quiero hablar contigo, ¿cómo te llamas? No me ignores, o no sé, ¿verdad? Entonces, llegó un punto en donde la alcanza, y pues él, contento, ¿verdad?, de acercársele, de tenerla más cerquita, pues le dice, oye, ¿cómo te llamas? ¿Para dónde vas? Mira que esto está. Y la muchacha no hablaba. Entonces dice mi abuelo que él le preguntó, ¿dónde vives? Yo te acompaño. Y cuando ella lo voltea a ver para darle la respuesta, alza el brazo y apunta hacia una dirección, y dice que el vestido que traía la muchacha se le cae de su manga, y era un esqueleto, era una calavera. Y mi abuelo dice, yo salí corriendo con toda mi bicicleta, y Dice, parece que vi al diablo y dice, incluso hasta mi abuela se acuerda de eso y dice que llegó muy asustado aventando la puerta, aventando la bicicleta y mi abuela preguntaba,

0: pero ¿qué tienes? ¿Qué te pasó? ¿Qué esto, el otro? Y él bien asustado y enojado de la vez, pues todo mezclado, y se acostó, dice, se acobijó y se acostó, ya no dijo nada hasta otro día que contó la anécdota. Incluso hasta mi abuela decía, eso le pasa por andar de chiflado y andar pues sí, ¿no? Y a mí me llamó mucho la atención ese relato porque pues he escuchado a personas que cuentan avistamientos similares, y pues no sé si sea el mismo espectro que tenga algún nombre así como la Llorona o así que sea uno que se aparezca en varias ubicaciones o a ciertas horas de la noche o cosas así, pero me parece muy similar a otras experiencias que han tenido otras personas. Bueno, ese es un relato cortito. Y bueno, si ustedes quieren también pasar este otro audio, aquí les dejo otro relato cortito también, que igual no me sucedió a mí, pero bueno, lo dejo a su criterio. Simplemente me pareció interesante, y más por un detalle que les voy a contar al final. Resulta que, como ya les había dicho en audios anteriores, yo tengo familia en Monterrey, y esto le sucedió a una tía, bueno, me platicó una tía. Esta tía enviudó ya hace algunos años, y bueno, ella me contó, ellos vivían, o sea, la familia de mi tía y mis tíos, ellos vivían en una, como tipo, como una, no es una cuadra o una calle, sino como una, no sé cómo se le llama, como un callejón en donde están muchas casas juntas, como una, como está privada, como que no tiene salida. Pero no es una calle donde transiten autos. Bueno, eso no es lo importante de esta historia, pero ellos vivían en así como un tipo callejón comunitario donde había varias casas. Y ella cuenta que un día, antes, supuestamente ella me cuenta que antes de que falleciera mi tío.
1: Okay, hola Gina, hola Nacho, aquí Mildred saludándolos desde...
2: Vámonos a una pausa y regresamos al Miedofón, 55-2193-5926.
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2: La alcaldesa en funciones, Amor Fenés, recorrió la colonia Calafia como parte del programa municipal Presidente en tu Barrio. Ahí supervisó los trabajos realizados y escuchó directamente las necesidades planteadas por los vecinos, principalmente relacionados con bacheo, iluminación y mantenimiento de calles de terracería.
3: Nosotros hemos mantenido a lo largo de estos 5 años siempre presencia, contacto con la ciudadanía, pero queríamos hacerlo ahora de una manera diferente, más innovadora, que fuera con resultados tangibles en el mismo día en el que estuviéramos en las colonias. Entonces dijimos, pues vamos haciendo Presidente en tu Colonia.
2: Durante la jornada social se brindaron más de 500 servicios sociales y en el primer día de trabajo se levantaron más de 55 toneladas de residuos.

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10: Así es, aquí estamos y vamos a continuar con la historia de nuestro amigo Said, que pues se quedó bastante interesante. Adelante.
11: Ella un día se salió a barrer ahí, pues su área, ¿no?, de su casa. Uh-huh. Y estaba ahí barriendo afuera y dice que en la entrada de ese callejón o de esa calle, no sé cómo llamarlo, vio una silueta, una persona de negro al fondo. Entonces dice que ya le pareció extraño, porque pues a esa callecita no entraba nadie más que las personas que vivían ahí. Como repito, no pasan carros, no era un lugar en donde cualquier persona se meta, porque pues, no tiene salida, no tienes a qué meterte ahí, a menos de que seas familiar o una visita o algo así. Entonces le hizo raro, se le hizo extraño ver a esta persona, y dice que empezó pues a entrar. Ella vivía casi al fondo de ese callejón. Entonces dice que ve a esta silueta de negro venir. Esto fue a plena luz del día, supuestamente. Ve a esta silueta acercarse. Entonces ella le da más miedo, porque aparte no había ningún vecino afuera. Se mete a su casa. Dice que cuando ella ya se mete y quiere cerrar la puerta, dice, no vaya a ser algún maleante o algo, y cuando está cerrando la puerta, ya estaba la persona o la silueta en la puerta de su casa. Entonces ella dice, pues a mí me dio mucho miedo, y yo temblando quise cerrar con llave y todo. Recuerdo que su puerta era una de esas antiguas que tiene como que varios cerrojos y muy elegantes, que tienen ventanales y todo. Entonces cuando ya quise yo cerrar todo, pues resulta que ahora estaba adentro de mi casa conmigo. Dice que ella estaba sola, mi tío pues andaría trabajando, mis primas ya estaban grandes, y ella cuenta que esa silueta le dice, no te asustes, no vengo aquí contigo. Dice, vengo aquí enfrente. Dice, pero la próxima semana sí voy a venir aquí a tu casa. Pues resulta que en esa noche, en el transcurso de esa noche, el día siguiente, en esos días, fallece el vecino de enfrente, un señor. Yo recuerdo cuando yo iba a visitar a su casa, se jugaba ahí, veía a esa familia, porque como les digo, es una callecita, es un callejoncito donde pues se conocen todos, y recuerdo que era un señor que estaba enfermo, que estaba en cama, y a veces incluso como en una tipo camilla o silla, y muchos años duró así ese señor, muchos años. Y yo lo veía pues cuando pasaba ahí jugando y todo, y pues ella platica que esa noche murió ese señor, y justo como supuestamente lo dijo esa aparición, a la semana siguiente falleció mi tío. Sinceramente yo sé que habrá personas que digan, eso no puede ser, o que lo pongan en duda, ¿no? Puede que alguien lo crea, puede que alguien no. De hecho, incluso ella me lo platicó a mí, pero incluso yo contándoselo a más personas de mi familia, hay algunos que dicen, ah, no es cierto lo que dice tu tía, ¿verdad? No, algunos lo creen, algunos otros no, pero yo sí lo creo en lo personal. Les voy a decir por qué, y esto es algo que sí sucedió, y es que mi abuela, mis tíos, o sea, mi mamá y mis tíos, mis demás tíos, ellos están completamente de acuerdo y afirman de que esa tía, la que me contó ese relato, cuando estaba niña, ella tenía como un don, o no sé cómo llamarlo, que la familia de mi abuela, o sea, mi mamá y sus hermanos, tenían una mesa, y cuando esa tía estaba chiquita, estaba niña, ponían sus manos sobre esa mesita, que era como una mesa chiquita, como de esa que se ponen en las esquinas de las casas, y la mesa bailaba, la mesa como que se movía, como una sesión espiritista o algo así. Entonces, pues, incluso hasta vecinos sabían de eso, de que mi tía, cuando estaba niña, tenía esa afinidad psíquica, o no sé cómo decirlo. Y no sé si comenté, pero en relatos anteriores que les conté sobre la casa de mis abuelos en Monterrey, que yo les había dicho que incluso en esa casa, pues se hospedó alguna familiar que era bruja, de las de verdad. Entonces esa bruja también, cuando mi tía ya estaba más grande, le quería como que pasar el trabajo o el don, como que mira, yo te veo que tú tienes cierta habilidad. Pero pues no, nunca pasó. Pero como que esa bruja también reconocía que mi tía algo tenía. Entonces, por eso es que yo creo que tal vez diga la verdad con eso de que ella vio, porque ella tiene como que sensibilidad a esas cosas. Pero no sé, se lo dejo a su criterio. Estos son relatos cortitos, pero espero que les haya gustado. Y como les dije, le quedo pendiente de mandarles otros relatos, experiencias y esa evidencia que les comenté. Muchas gracias por el espacio.
12: Gracias, queremos que participes frecuentemente. Hoy propusimos un tema interesante, sobre todo a los amigos que conozcan o hayan sabido de Misnebalam, al sur de la República Mexicana. Fue una hacienda en Ekener. Terminó completamente despoblada, sin embargo, aparecieron estos fenómenos que tienen que ver con voces, entidades y testimonios que no han encontrado una explicación lógica. El dato histórico, para empezar, es que Misnebalam pasó de albergar aproximadamente 170 personas durante el auge del Enequén a registrar 0 habitantes en el censo del 2005. Sus edificios quedaron expuestos, obviamente, a la humedad, a la vegetación, al deterioro, todo lo que conlleva el hecho de que ya no haya personas. No obstante, exploradores y aficionados a lo paranormal sostienen que la actividad del pueblo no terminó con la salida del último de los residentes. Hablan de pasos, conversaciones apagadas que no se entienden qué dicen, pero que sí se pueden percibir o escuchar esos susurros entre las ruinas, como si la población invisible continuara utilizando esos antiguos caminos. La leyenda dice que Misnebalam perdió a sus habitantes vivos, pero conservó a quienes nunca pudieron marcharse.
10: Eso es, bueno, es que hay varios personajes que se han convertido en famosos ahí en este lugar. Hay uno en particular del cual se habla muchísimo, y me refiero a esa leyenda de Juliancito, una supuesta figura infantil que aparecería en caminos y construcciones abandonadas. Algunas versiones aseguran que se escuchan risas, llantos, o inclusive se pueden apreciar sonidos de alguien corriendo entre los árboles. Bueno, de todo a saber qué es lo que sucede en ese lugar. Lo verdaderamente estremecedor es que no se han encontrado documentos muy confiables que pues permitan verificar la existencia o muerte del famoso Juliancito. Lo que sí es un hecho es que la gente lo menciona demasiado, sobre todo en esa zona, y pues tal vez se ha formado un egregor. quién sabe. Vamos a seguir platicando y por supuesto escuchando tus audios y tu participación.
12: Sí, queremos relatos y vamos con uno de ellos. Buenas noches, ¿cómo te llamas? Raúl, ¿desde dónde nos escuchas?
13: Desde Dallas.
10: A ver, permíteme, Raúl, que no te escuchas bien. No te oímos.
12: Saludos a Miroscop, que está aquí con nosotros.
10: Saludos, amigo.
13: A ver. ¿Me escuchan bien?
10: Ahí creo que ya se oye mejor. Adelante, Raúl.
13: Gracias, sí, desde Dallas, desde la ciudad de Dallas, en Texas.
12: Bienvenido,
10: gracias, muy amable.
13: Gracias.
12: ¿Qué nos quieres contar?
13: Pues miren, tengo una historia muy buena. Yo trabajaba en lo que era el Instituto Nacional del Consumidor, ahí en la avenida Insurgentes, frente del Parque Hundido, en el área de televisión. Todos los jueves en las madrugadas nos quedábamos editando el programa que tenía que salir al aire el sábado. Entonces, en las noches de los jueves, pues ya nos quedábamos a editar y nos encerraban prácticamente por cuestiones de seguridad en el edificio. Aquella noche, normal, nos encerraron, empezamos a editar el programa y empezábamos a escuchar que desde lo lejos empezaban a gritar el nombre de uno de nuestros compañeros, un asistente de producción. Gritaban, Ibar, Ibar, y todos, a ver, ¿cómo que te están gritando? Estamos en el sexto piso. Este edificio, que aún existe, estaba o está enfrente del Parque Hundido. Para los que conocen la Ciudad de México, enfrente era antes lo que fue París-Londres, luego creo que lo convirtieron en un suburbio, no sé si ya sigue existiendo. Y en la parte de atrás está el Parque de Santa Mónica, que está la iglesia más moderna, y hay una iglesia más antigua, desconozco de qué año haya sido, pero es mucho más antigua en ese parque. Entonces era como que ilógico escuchar que alguien desde la planta baja y en la calle Insurgentes le gritara el nombre de alguno de nuestros compañeros. Entonces salimos, abrimos la puerta del sexto piso. No había nadie, y eso eran como las 11, 12 de la noche. Cerramos y hablamos a seguridad. Oigan, y los policías estaban totalmente dormidos. Oigan, ¿hay alguien en el edificio? ¿Alguien está gritando? No, nadie.
12: Aquí nos vamos a quedar en suspenso porque tenemos que hacer una pausa. No nos tardamos, permítenos. El Miedofón 55-2193-5926.
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5: Fíjense que la palabra esquira es una palabra muy típica de cierta zona de España que es Aragón, que significa esquirear o quitar la lana cruda de una oveja. Pero resulta que me contaron varios de las personas que leen algarabía o que oyen mis cápsulas, que tener un amigo que le llaman esquira, y yo decía, ¿qué tiene que ver el esquira? Nada que ver con ese aragonismo. Y de repente me enteré que es que él siempre decía, esquira, me vamos a ir mañana a no sé dónde, atrás de la parada del camión, es que mira, y entonces le acabaron diciendo el esquira. Entonces, pues tengamos cuidado cuando hablamos así.
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6: Las jirafas duermen solo 20 minutos al día. Esto para mantenerse alerta ante posibles depredadores que acechan en la sabana africana.
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0: continuamos para escuchar relatos. Aquí vamos a terminar de escuchar este que interrumpimos con nuestro amigo Raúl.
1: Adelante, Raúl, perdón, tenemos que hacer la pausa, pero aquí estamos ya de regreso.
2: Adelante, adelante. No, sí, entonces los de seguridad dijeron no, no hay nadie, ustedes están solos. Y bueno, ok, que así sea. Entonces sí nos quedamos asustados, seguimos nosotros trabajando y siguiendo editando el programa. Chistoso porque pues ya hombres maduros nos teníamos que ir acompañando al baño porque ya no queríamos ir solos.
0: El miedo.
2: Y contamos esa historia y empezaron a suceder más cosas. Como nosotros hacíamos las pruebas de calidad de los productos, juguetes, que funcionaran y comparábamos, muchas veces, y eso sí, ya nos, me lo contaron otros compañeros, lo que yo les conté primero sí me consta, me tocó. Es que los juguetes de control remoto muchas veces cuando los grababan funcionaban solos, sin pilas, se ponían a correr de un lado para otro y no tenían pila. Entonces era muy extraño. Uno de nuestros compañeros, al editar cuadro por cuadro en estas máquinas que trabajábamos en ese entonces con máquinas de 3/4 de pulgada, en un solo cuadro encontró unos ojos mirándonos. No, todavía me acuerdo y se me pone esa piel china. Dos ojos y pues nos quedamos así. ¿Qué hacemos? Tenemos que seguir editando, bórralo y ni modo, a seguir. Pero eran dos ojos en un solo cuadro. Siguieron pasando cosas. La directora en aquel momento era... pues no sé si sea bueno poner su nombre, pues sí tomó cartas en el asunto y llamó a alguien para que tratara de investigar qué había pasado o qué pasa, porque están pasando esa serie de cosas en el edificio y en las oficinas. Déjenme decirles rápidamente que ese sexto piso se dividía por dos elevadores. Al salir de los dos elevadores, a mano derecha estaba todo lo de producción y a mano izquierda estaban todas las oficinas donde estaban las guionistas y las oficinas.
1: Okay.
2: Entonces, hicieron una reunión, contrataron o llamaron a alguien para que investigara, y en la cabina de radio se metieron y empezaron a escuchar voces. Hasta la fecha, tengo un muy buen amigo que después que fue mi jefe y me siguió jalando en otras empresas como TV Azteca y Televisa.
1: Oh, qué bien.
2: Hasta la fecha no me quiere decir qué escuchó y qué pasó en esa cabina de radio. Siempre que le digo, oye, cuéntame qué oíste, qué pasó, dice, no me quiero saber, no te quiero contar, ya no quiero saber nada. Pero se ve que hubo una entidad maligna o algo que les dijo algo que los asustó mucho. Y hay unos niños que encontraron y que le dijeron al operador, al editor, pon unos dulcecitos mientras editas para que no te molesten. Uh-huh. Y eso calmó un poco la situación, sin contar esta entidad malvada. Ahora, yo he escuchado que no existen almas de niños buenos, sino que todos son malos. Pero bueno, hasta el momento lo que vimos es que pusimos los dulcecitos y se tranquilizó un poco.
0: Es que ahí debe haber algún antecedente, porque un lugar no tiene este tipo de manifestaciones, porque sí, hubo, me imagino, alguna situación que tiene que ver con prácticas de ocultismo, con tragedias, con un antecedente que explique lo que sucedió ahí.
2: Sí, para ahí voy, ya casi voy terminando. Uno de los escritores, que se llama Teófilo Huerta, entrecruzando en estos elevadores, pasando de las oficinas de los escritores hacia producción, cruzando uno de los elevadores, se abrió y vio a un niño, y hasta Teófilo se quedó parado diciendo, ah, caray, ¿qué hace un niño en un sexto piso, en unas oficinas solo? Entonces el niño se le quedó viendo, con la manita le dijo adiós, se cerró la puerta, se volvió a abrir y ya no estaba el niño.
0: Desapareció.
2: Entonces Teófilo se quedó, okay, no, esto está muy raro. Cuentan las historias entre las oficinas, cosa que no creo que haya pasado, que el Teófilo adoptó a esos niños y se los llevó a su casa. Se me hace ridículo y tonto, pero bueno, eso es lo que contaron, pero no lo creo. Y entonces, al seguir investigando, vuelvo a lo mismo. En la parte de atrás hay una iglesia muy antigua en el parque de Santa Mónica, y dicen que ese terreno que actualmente utiliza, donde se edificó el edificio, era un panteón. Y esa es la razón por qué hay fantasmas. A mí solamente me consta, y todas esas experiencias nos pasaron en el sexto piso. Seguramente en todo ese edificio, que es, creo que debe tener 10 pisos, y eso, esto se lo estoy contando, fue entre 1989 y 1990 que yo trabajé ahí. Sí. Seguro en todo el edificio. Yo dejé de trabajar ahí en el 91, 92. Pasaron muchos años y después puse una cafetería en Porfirio Díaz e Insurgentes, y tuve que llevar café, que vendía café en grano, a ese mismo edificio. Ya no era el consumidor, porque ya se convirtió, se unió con la Profeco. Y este sexto piso lo tenía con agua, me parece. Era también Benicita, algo de gobierno. Subí al piso, entregué el café en grano que me pidieron, y por curiosidad le pregunté a esta persona que me recibió: oiga, ¿no ha pasado o han visto cosas extrañas por aquí? Y me dijo: ah, ¿si te refieres a los niños? Sí, aquí siguen.
0: Wow.
2: Ok.
0: Muchos años después.
2: Sí, y eso fue en el 2002, o sea, pasaron 10 años y las experiencias siguen. Entonces, por eso, cuando les escribí en el WhatsApp, sería pues muy interesante que en algún momento alguien pudiera investigar realmente qué pasó. La única referencia que nos dijo esa persona de los dulcecitos es que, como allá había un cementerio, posiblemente haya almas que estén rondando por ahí. Créanme que esta historia nunca, nada más se los he contado a amigos y familiares, jamás al aire, pero sí es digna de contarse. Y más que nada en el mejor programa, La Mano Peluda.
0: Así es, ya se quedó aquí como testimonio, y nosotros te agradecemos mucho que lo hayas compartido.
2: Muchas gracias por recibir mi llamada.
0: Excelente noche.
2: Gracias, igualmente. Hasta luego.
1: Mi amigo, muchas gracias. Híjole, ve nada más. A pesar de que transcurrió el tiempo, se seguían manifestando los niños. ¿Cómo sabía? Dice, los niños sí, aquí siguen.
0: Mira, qué cosas. Oye, también saludos para Javier, que nos está aquí sintonizando, este ludomaníaco de Hueso Colorado, y dice: saluden a mi chaparrita Laura, que la amo muchísimo, y los dos somos peludomaníacos. Eso me parece excelente, que entre familias estén unidos.
1: Eso.
3: Hola Gina, hola Nacho. No pude contestar la llamada, pero quería contar una historia. Yo soy de El Salvador y pues, ay, estoy nerviosa solo de mandar el audio, pensé que no era posible, pero bueno, la cuestión es de que esto pasó aproximadamente hace como 5 años. El Salvador es un país bastante sísmico, entonces yo estaba haciendo un precurso para entrar a una universidad acá, no voy a mencionar el nombre por cuestiones, ¿verdad? Entonces la universidad era nueva, y nosotros nos encontrábamos en clase. La cosa es de que salimos un día de clase y empecé a ver a los, bueno, empezamos con mis demás compañeros a ver que los del salón de al lado estaban afuera y estaban llorando, algunas chicas, otros asustados y así, ¿verdad? Entonces me pareció bastante extraño, y pero igual me dio como que igual, ¿verdad? Entonces tuvimos como un pequeño receso, no recuerdo qué horas eran exactamente, y entramos, bueno, íbamos caminando y a uno de mis compañeros lo metieron a ese salón donde habían salido estos compañeros que les comento, ¿verdad? Entonces lo dejaron encerrado ahí un buen ratito, después abrieron la puerta y risa, ¿verdad? Y lo que me pude fijar es de que los azulejos, bueno, el piso se había levantado. Ajá, me pareció extraño, pero como la universidad era nueva, yo dije, quizás están arreglando el suelo, ¿verdad?
1: ¿Sí?
0: ¿Y qué pasó?
1: Están arreglando el suelo y luego, ¿qué?
3: A todo esto, pues, vi que el piso estaba así, yo dije, quizás todavía están arreglando. Entramos a la clase nosotros y entonces el docente nos empezó a decir de que no creyéramos las cosas, que no sé qué, que las cosas que decían, que no sé, empezó como a justificar, ¿verdad? Entonces yo me quedé extrañada y le pregunto a uno de mis compañeros que qué había pasado.
0: Aquí vamos a interrumpir porque las pausas no esperan. Vámonos, el miedofón, únete, 55-2193-5926.
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4: Los delfines se llaman por nombres específicos mediante silbidos únicos que desarrollan para identificarse dentro de sus grupos sociales siempre.
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4: La cordillera de los Andes es la cadena montañosa continental más larga de la Tierra, cruzando 7 países de Sudamérica.
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5: La Secretaría de Gobernación informó que durante la reunión de la presidenta Claudia Sheinbaum con los padres de los 43 normalistas desaparecidos de Ayotzinapa, les informaron sobre las recientes detenciones y el análisis de registros telefónicos. Además, señaló que se entregará un informe público detallado antes del 26 de septiembre. La Fiscalía de Veracruz informó que fue vinculado a proceso Sergio N. por su probable responsabilidad en el homicidio doloso de la periodista Roxana Guzmán el pasado 2 de junio. Además, se ratificó la medida cautelar de prisión preventiva, por lo que permanecerá en reclusión. La Secretaría de Salud informó que al corte del 21 de agosto el país acumulaba 19.331 casos confirmados de sarampión y 45 defunciones de esta enfermedad. Jalisco, Chihuahua y Chiapas son las entidades con más casos en el país.
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8: Vamos a terminar de escuchar este audio.
9: De que uno de los del salón de al lado le había contado de que estaban todos en clase y el salón empezó a temblar. Estábamos en segunda planta. Entonces que el salón empezó a temblar y ellos se asustaron porque pensaron que era un sismo, ¿verdad? Entonces el suelo se empezó a levantar y fue que salieron todos y fue que nosotros salimos y lo vimos así, pero en realidad no había temblado. En la segunda planta no habían baños, porque después me puse a pensar yo, quizás alguna tubería que pasara por ahí, ¿verdad? O algo así, ¿verdad? No sé. Pero resulta que no, o sea, los baños estaban abajo, toda la tubería pasaba abajo, ningún baño, ningún grifo estaba en la segunda planta. Y bueno, el docente comenzó a decir, ¿verdad?, de que como en esa universidad habían clases nocturnas, que habían personas que a veces realizaban ciertas prácticas y así, al principio negando todo, ¿verdad?, y después como justificando que por qué había pasado, ¿verdad? Así que supuestamente como que habían jugado algo, quizás en el salón, y por eso fue de que sucedió eso, pero ajá, me quedé como con eso, me estaba recordando un día de esos, sobre ese suceso. Pasen buenas noches y fue un gusto mandar mi relato.
10: Amiga,
8: saludos para todos los amigos de El Salvador que también se están uniendo a esta mano peluda internacional. Gracias por compartirnos esa experiencia. Hablando de Nisne Balam y eso que comentabas de Juliancito Nacho, hay personas que han tenido como testimonio grabaciones durante actividades que se hacen en esos terrenos abandonados, precisamente como ocurren con las evidencias que sin querer pueden captar a la hora de revisar esos videos y han visto una silueta que se supone puede ser de un pequeñito y que se relaciona con Juliancito. Lo han tomado como una evidencia de que ahí sigue su alma quizá en pena.
10: Puede ser, Gina, que se siga manifestando, que pues repita una y otra vez todo el accionar que tenía cuando tenía vida. O tal vez, ¿no? Vamos, es una energía que se ha impregnado por ahí. Entre las historias más repetidas se encuentra la del antiguo columpio, que comienzan a balancearse una y otra vez sin que nadie los toque. Es decir, no hay gente alrededor y los columpios se comienzan a mover. Algunos visitantes aseguran que el movimiento ocurre incluso cuando las ramas y la vegetación permanecen aparentemente quietas, inmóviles. ¿Qué significa esto? Que no hay ni siquiera viento. Entonces, el fenómeno podría explicarse por corrientes de aire difíciles de percibir. Tal vez, puede ser, ¿no? Son estructuras desniveladas o vibraciones las que provocan que estos movimientos se hagan visibles. Pues puede ser también, no lo vamos a negar, ¿verdad? En la leyenda, sin embargo, los columpios representarían el lugar donde Juliancito intenta repetir eternamente sus últimos momentos de tranquilidad. Quienes cuentan esta historia dicen que lo más inquietante es verlos moverse, pero también escuchar una risa justo cuando se detienen. ¿Habías escuchado algo al respecto? Bueno, pues aquí lo estamos compartiendo contigo y vamos a seguir con más historias.
8: Esas son las que queremos escuchar. Y también hace ratito saludamos a El Salvador, hoy también a Madrid, en España. ¿Qué tal? La semana pasada les envié un relato y he revisado todos los programas emitidos desde el mismo día y no aparece. Sí, ya lo contamos, bueno, ya lo transmitimos, ese audio que lo mandaste. Y vamos a checarte, vamos a mandar el cuándo habrá pasado este audio. Lo checamos.
10: Ok, bueno, sí. ¿De cuál es la duración?
8: 4:59.
10: Ok, ahorita lo vemos, claro que sí.
8: Ella lo envió el 18 de agosto, entonces vamos a checar porque estoy segura que ya pasó. Sí. De cualquier manera lo checamos y si no, lo transmitimos.
10: Con muchísimo gusto, por supuesto. Pues vamos con más historias, ¿no? Más audios que ustedes nos han compartido, como este, venga.
11: Muy buenas noches. Ya saben que yo siempre hablo para darles mis recomendaciones. Esta ocasión vi una serie, es un documental en Netflix, se llama Lost Kids, o Niños Perdidos, y esto es una historia de unos niños colombianos que perdieron y varios equipos de rescate se unieron, esto que viene siendo pues ahora sí que los de la Guardia Nacional Colombiana y los de las tribus, ¿verdad? Entonces se unieron para buscar a estos niños y viene una parte bien mística porque entre todos esos se iba un chamán y pues ya había pasado 40 días ese día en la mañana o de antes, se me hace que fue antes el chamán pues aventó un viaje a Cali y le pidió permiso a la selva, que todo esto transcurre en una selva para encontrar a los niños para que les puede visualizar. Ellos se perdieron en esa selva porque el avión se desplomó, entonces los niños pues eran una niña de 12 años, un niño más pequeño, una niña y una bebé. Entonces la mayor fue la que hizo posible que todos estos niños se salvaran, pero más allá de todo me hace pensar a mí que si esto fue real, que hubo fuerzas más allá que los protegieron, hijo de la mamá, que de la misma selva, que sé yo, está bien mística este documental, pues sí te hace pensar en esas conexiones, en esos milagros que a veces suceden y aquellas cosas que suceden más allá de la muerte. Entonces sí, sí te sirve para reflexionar así como en esas cosas. Ahí se las dejo, se llama Los Kids o Niños Perdidos y está en Netflix. Que pasen muy bonita noche, les dejo mucho querer.
8: Continuamos con relatos y experiencias que tú nos quieres compartir. Hola, buenas noches, ¿cómo te llamas?
12: Hola, buenas noches, Pedro, ¿qué tal, cómo está?
8: Buenas noches, Pedro, ¿desde dónde nos escuchas?
12: Desde la Santa Ana, California.
8: Perfecto, ¿y qué nos quieres compartir?
12: Tengo un relato que me comentó un compañero que a él le comentaron y me pareció interesante.
8: A ver, ¿de qué se trata?
12: Yo creo que tiene que ser sobre brujas, pero en este caso un brujo.
8: Cuéntanos.
12: Hace poco tiempo conté un relato que le dio un aventón a una mujer bien joven, pero al último resultó ser una señora bien anciana. Yo pienso, y a lo que he oído comentar, es que se trata de brujas, ¿no? De personas que mantienen la apariencia joven, robando la energía a las víctimas que son personas jóvenes, ¿no?
8: Sí.
12: Pero en este caso se trata de un grupo de amigas que fueron a una discoteca en la Ciudad de México. Y que estando en la discoteca, una de las amigas notó que había un caballero joven y muy muy elegante, ¿no? Y que la invitó a bailar y estaba bailando. Y a la hora de terminarse el baile, él la invitó a su casa y ella aceptó. Y sus amigas le preguntaban que si era en serio que se iba a ir con él, ¿no? Y ella le dijo que sí, que ella estaba encantada con él y todo eso, ¿no? Accedió.
8: Sí.
12: Y dice que cuando llegó a su casa de él, notó unas pinturas muy, muy extrañas y que era ¿cómo le puedo decir? Una persona que vivía muy, muy, muy oscuro. Así que ella recuerda cuando empezaron a darse besos y todo eso, y de ahí no se acuerda de nada. Dice que al otro día que ella se levantó, se dio cuenta que al lado de ella estaba un señor como de 80 años acostado. Y

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1: ¿Buscas consentir tu piel de forma natural sin descuidar tu cartera? Llegaste al lugar indicado. Hoy en nuestra tecnología doméstica cuidaremos de ti y de tu bolsillo, enseñándote a preparar unas humectantes barras de jabón con miel. Acompáñanos en Revista del Consumidor Radio.
0: Revista del Consumidor. Esta tecnología doméstica está validada por el Laboratorio Nacional de Protección al Consumidor. Tome nota de los ingredientes y preste mucha atención. ¡Comenzamos!
1: Los ingredientes que vamos a necesitar son 3 tazas de base de jabón transparente cortado en cubos, media taza de agua purificada caliente, 1.5 cucharadas de miel de abeja, 1 pizca de colorante vegetal amarillo y 40 gotas de esencia de miel.
0: Los utensilios que utilizaremos son 1 taza medidora, 1 cacerola con capacidad de 2.5 litros, 1 tazón de vidrio con capacidad de 1.5 litros, 1 plato extendido, 1 cuchillo, 1 cuchara sopera, 1 molde de silicón, 1 rollo de papel aluminio, 1 rollo de plástico adherente para alimentos y 1 atomizador. Vamos al procedimiento.
1: Comenzaremos colocando los cubitos de la base para jabón en el tazón y la llevamos a baño María. Movemos hasta que se hayan derretido por completo. Vertemos en una taza la miel, el colorante y la esencia. Mezclamos y dejamos reposar unos minutos. Después, agregamos el agua caliente.
0: Cuando la base para jabón esté completamente derretida, añadimos la mezcla de miel y revolvemos hasta incorporar todos los ingredientes. Retiramos el fuego y vertemos la preparación en los moldes. Si no cuentas con moldes de silicón, puedes utilizar vasos desechables recubiertos con una capa de aceite mineral para facilitar el desmolde.
1: Si notas que se formaron burbujas en la superficie, puedes eliminarlas rociando alcohol del 96 utilizando un atomizador. Esto ayudará a que el jabón tenga una textura lisa. Dejamos enfriar a temperatura ambiente y posteriormente refrigeramos por 30 minutos para solidificar.
0: Ahora desmontamos los jabones y los envolvemos en papel aluminio, después en plástico adherente para alimentos. Y así de fácil, en tan solo 40 minutos quedaron listas nuestras barras de jabón con miel. Recuerda almacenarlas en un lugar fresco y seco.
1: ¡Anímate a prepararlas! Esta receta rinde para 6 barras, tiene una caducidad de 6 meses y un costo promedio de 118 pesos con 34 centavos.
0: Si prefieres seguir el paso a paso en video, recuerda que puedes ver esta tecnología doméstica en nuestro canal de YouTube, Profeco TV. Ahí encontrarás muchísimas recetas para ahorrar y hacer tú mismo los productos en casa, teniendo la certeza de la calidad en los ingredientes que utilizas.
1: Aprende a hacer desde un gel para el cabello o un champú para lavar el auto, hasta jamón artesanal o unos deliciosos enjambres de chocolate.
0: Presúmenos cómo te quedaron tus jabones. Etiquétanos en Instagram con el hashtag Tecnología Doméstica Profeco y menciona a @ Revista del Consumidor MX. Nos escuchamos en la próxima Tecnología Doméstica.
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3: Buenas noches, bienvenidos a este su programa
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3: Yo soy su amigo Gerardo Medina, me da muchísimo gusto que nos acompañen el día de hoy a través de esta su casa, Grupo Fórmula, donde le damos poder a su voz. Y para compartir conmigo este espacio, la sospechosamente atractiva presencia de Miriam Díez.
5: Hola, ¿cómo están? Bienvenidos, espero que la pasen muy bien, sin ninguna sospecha.
3: A ver, ¿por qué vienes así de arreglada?
5: Pues porque venía para acá.
3: No mientas.
5: Es el único día que me arreglo.
3: ¿A dónde vas a ir? ¿Con quién vas a ir?
5: ¿Qué
3: vas
5: a hacer? A ningún lado, que voy a estar. Con todos ustedes.
6: Rara, muy arregladita, preciosa, hermosa como es, ¿verdad?
3: No es así,
6: ¿no? Ay, no es hermosa.
3: Hermosa sí, pero arreglada no.
6: Ah, bueno.
3: Así que, ¿qué planeas? ¿Qué planeas? ¿A quién vas a ir a ver? ¿A dónde vas a ir a ver? Cuéntanos el chisme a todos.
5: Nada.
3: Es más, pon hacia tu micrófono para que no escuche el país completo.
5: No, nada, aquí estamos.
3: ¿Alguna maniobra sucia?
6: Pero muy sucia la maniobra, ¿no?
5: ¿La qué?
6: La maniobra.
3: ¿Qué, Marco?
6: Miriam estaba como para que le ponga en casa ahorita, ¿no? Mira más así como se ve.
5: Ya tengo, gracias.
6: Ah, sí. No, pero otra.
3: Ah, bueno, entonces Miriam dice que la comparte.
5: No la comparto.
6: Oye, pero tú eres esas mujeres empoderadas, Miri, que dices, si mi novio puede ser de economía frágil, yo lo puedo ayudar y
5: ¿cuál
6: todo.
5: ¿Cuál es la economía frágil, Marquito?
6: Pues que no tiene dinero. Serías capaz,
5: hay que Miriam saber cuál es esa, ¿verdad?
3: La que tú dices, jodido.
5: No, Marquito, ya estoy bien así. Ya te dije una vez que mi cupido se droga, yo ya no busco alternativas.
3: Y de eso es de la carismática presencia del señor de las cachuchas, Marco Antonio Silva.
6: Oye, mi queridísimo Jerry, pues muy contento, de aquí a un mes estamos con el reto. Hay que hacer el reto.
3: 40
6: hay que
3: días.
6: Son 40 días. Hay que revelar. Yo ahorita saliendo de aquí.
3: Es que yo les voy a decir, yo le obsequié a Marco Antonio Silva el tratamiento para que le quisiera el cabello. Incluso Charlie, el productor de Pepe Cárdenas, también se lo voy a dar para ver qué tal le funciona. Que le mando un saludo enorme. Y pero con Marco me va a costar más trabajo que con los demás.
6: Pues no, porque mira,
3: porque con esas gorras que se pone, no deja respirar el cabello, suda más.
6: No, esas sí dejan respirar, mira, porque tienen estos conitos que te dejan respirar.
5: Tienen
3: Y si tienes pelo, Marco Antonio.
6: Y voy muy bien, ¿ve?
3: Tienes cabello. Véanlo.
6: A ver dónde está.
3: Véanlo.
6: ¿Dónde estoy?
3: Baja la cabeza. Véanlo cómo está, para que dentro de un mes comiencen a ver cómo se le comienza a cubrir todo el cráneo con cabello.
6: Va a ser el tan tan tan tan. Por eso quiero. Ahorita después va a ser así, diarrea, así, y fum. Y fuera gorras.
3: Y fum. Y fuera máscaras.
6: Fuera máscaras.
5: Y tú vienes de
6: Yucateco.
5: Sacerdote yucateco.
6: Yucateco.
3: ¿Por qué sacerdote?
5: Pues así hasta con tu cosita está aquí.
3: No, me
5: ya te estás volviendo.
6: Fíjate que Jerry por primera vez conoció Yucatán hace como 3 años y le encantó, porque él ni que la comió.
3: Este bocón. Hace 3 años conocí Yucatán. Hazme el favor.
5: Y te encantó. Entonces, ¿de ahí?
3: Qué bárbaro.
6: Pero tú nunca tuviste una nana yucateca ni nada de esas cosas, Jerry.
3: No, ay, híjole, se me atora la palabra con ¿verdad?

0: Miriam, mártir de la época.
1: Si tú eres el origen de la maldad.
0: No, soy el mártir de la época.
1: ¿Y te apedrearon o qué?
0: Sí, también tocaban pedradas. De diferentes formas, pero también.
1: ¿Verdad? Sí. Como a las que les decías, déjame cargar a tu nena, y te decían, no la toques.
0: Ándale, ¿qué
1: tal? ¿Te acuerdas? No vamos a decir.
0: Pero
1: nombres.
0: Primero querían saber todo acerca de cómo poder embarazarse. Chan, chan, chan, chan. Y te preguntaban siempre.
1: ¿Y a poco tú les decías cómo?
0: Pues no, yo creo que ya tenían experiencia, pero les mandé con el médico experto.
1: Ah, bueno. Pues les decía, estamos haciendo el reto con Marco para ver que realmente se tome sus pastillas bien, porque es experto en hacer las cosas mal.
2: No, verdad, no, estoy diciendo
1: se
2: muy
1: tome
2: bien.
1: Sus pastillas bien.
2: Me baño con mi shampoo.
1: Se ponga su spray después del baño.
2: Del baño.
1: Se lo deje secar y se ponga, se baña con su shampoo de silicio.
2: Y durante dos veces la pastillita, en la mañana y en la noche, después
1: no
2: de
1: la pastillita, es el sin Calvin.
2: Bueno,
1: porque la pastillita es la que te ayuda a que te funcione.
2: Ay, no, a mí me funciona muy bien sin pastita. Gracias a Dios, hasta estoy.
1: ¿Te estás promocionando?
2: ¿Qué? También, Jerry, ¿por qué no?
0: De una
2: estamos
0: vez.
2: Oye, sí.
1: En la hora de las complacencias.
2: Las complacencias, exactamente, de una vez, como dice Bermini.
0: Aprovechando.
1: Bueno, entonces estábamos diciendo, en plan serio, sí, que el señor va a ver cuánto cabello le crece con su tratamiento de Zinc Calvin, su spray de romero y bergamota y su champú de silicio.
2: Ya lo tiene Sofía.
1: Sí, te lo estás poniendo el spray,
2: sí, te lo
1: estás dejando secar.
2: Claro, por supuesto. Primero
1: no,
2: me baño.
1: Enjuagando.
2: No, de hecho, fíjate que yo tenía otro champú que no es especial para la caída de cabello. Ya lo hice a un lado.
1: Este no es especial para la caída, es para el crecimiento.
2: Sí, pero ese era el otro, supuestamente era para eso.
1: Y carísimo.
2: Y carísimo, y no nos sirvió nunca, ¿eh? Pero bueno, ya lo había comprado, ni modo que lo tengas ahí nada más de adorno, lo tenía que usar, pero ahora ya lo quité y ya estoy usando lo que tú me diste, ¿cierto? Amablemente.
0: Amablemente.
2: Porque trajo con todo el cariño, me dijo, mira.
1: Y ahí se lo compartes, ya sabes a quién, porque también anda medio pelón.
2: Sí, pero sabes que no, porque es para mí, nada más, por si no se me acaba. Yo primero quiero ver por él.
1: Nada más.
2: Yo quiero verla.
0: Es que, bueno, okay. Está viendo. Está de conejillo, él dice la experiencia.
1: No, no está de conejillo porque a cientos de personas les ha crecido el cabello, incluyendo a mí. Mira, todo este pelo.
0: Con la persona que no le quiere compartir.
1: Todo este pelo ya me salió, no es conejillo.
0: ¿Por qué no dejas terminar de las frases? Luego piensas y dices otra cosa y no dejas que uno termine de decir todo.
1: Bueno, ayer ya tuviste tu media hora de locura, ¿eh?
0: Pues aquí me faltan 15 minutos.
1: No solamente no la dejé terminar las frases, sino que inventó como 10 más.
0: Claro.
1: Como la de las no son peras en almíbar, dijiste.
0: Ay, es que ese es un chiste ya muy antiguo, pero no lo voy a contar aquí.
1: Bueno, como yo tampoco voy a contar el de la frágil, ¿verdad?
0: No, tampoco.
2: Ay, ya me caí.
1: Ese ya no existe, y esa anécdota tuya familiar, ¿verdad?
2: Pero no lo cuentes.
1: Bueno, ok. Entonces vamos a ver qué tal le crece el cabello a Marquito, y en base a eso.
2: Me va a crecer muy bien. Me va a ir muy bien.
1: No tiene por qué no crecer.
2: Por eso te digo, me va a ir muy bien. Muy bien. Por eso no lo comparto, porque es personal y es nada más para
1: mí. Le voy a mandar un tratamiento.
2: Más bien, eso sería muy bonito.
1: Bueno, me recuerdas el lunes.
2: Sí, te recuerdo.
1: Para traer el de Charlie, para traer.
2: Te recuerdo el de
1: mi amiguito.
2: Para que lo único trae. Sí, ya retornamos.
1: Y para que vean todo el público, que ya ahorita tenemos la imagen. Podemos incluso hasta grabar esa imagen, porque para que se vuelva a quitar la gorra, ahí te encargo, ¿eh?
2: No, si me la quito, de hecho.
1: Podemos grabar la imagen y ya dentro de 40 días le quitamos la gorra para que todo el mundo vea cómo le ha crecido el cabello en las zonas donde no tenía pelo.
2: Uh-huh. Exactamente.
1: Y vean que no es choro, que no es mentira. Y también, yo también no me voy a cortar el cabello tan cortito para que vean ustedes, sí, para San Antonio, para Dallas y para ahí las dejas.
2: O sea, sí, porque ya tienes una coronita muy, muy prominente ya aquí.
1: Como la tuya.
2: Peloncita, así como
0: no, me llevan hasta las pedradas.
1: Ándale, como la tuya. Y la mía ya se me cubrió. Anden, así la tenía yo. Y ya se me cubrió toda. Ya se me cubrió toda. Así vas a quedar.
0: ¿Por qué no mejor te rapas todo?
1: Ay, oye, qué amor la de la señora, ¿eh?
0: No, es que así se usa y se ven guapos.
1: Yo me corto el pelo muy corto.
0: Los hombres así cuando se rapan todos se ven guapos.
1: Me toca cortarme el pelo ahorita. Ya lo tengo largo para colocar.
2: No, pues te crece rapidísimo. Tienes 15 días y ya te
1: devuelvo. Ya me creció el cabello. Hasta todo el mundo dice, ¿qué te vas a ir a cortar el pelo? Pues es que me está creciendo. Hasta la señora que me corta el pelo ahí en Satélite. En la estética que está junto. Ya ves que entras por el globo y hay dos estéticas. Uh-huh. La que está pegadita a la zapatería.
0: Ahí
1: me lo corta. Una señora que me lo corta precioso. Me corta precioso y bien barato.
0: Qué bueno, qué bueno.
1: 200 pesitos.
3: No, pues es súper bien.
1: Porque ahora ya todo el mundo te quiere cobrar las perlas de la Virgen por soplarte el cráneo. Porque a nosotros no nos cortan el pelo, nos soplan el cráneo.

0: Exacto, ya sí. Con eso quedas bien.
1: Ya quedaste.
0: A mi líder deben de cobrarle como 7,000 pesos.
1: A mí déjame en paz, ¿eh?
0: Por tanto cabello que tiene.
1: A mí déjame en paz con mi pelo.
2: Ya con el que dona para hacer pelucas paga.
0: Exacto.
2: Pero bueno, es un pequeño corte y estamos volando con ustedes en este programa.
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4: 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Vamos a una breve pausa y regresamos a su programa Estilo de Vida. 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
8: El polémico regreso de Harry y Meghan. La decisión de los Sussex de regresar a vivir a Reino Unido con sus niños tiene varias aristas. En calidad de padre, no de rey, Charles está contento porque podrá convivir más con sus nietos Archie y Lilibet. El hermano mayor William, con la presión de que qué hará en algún momento cuando sea inevitable que se encuentre con su hermano. Aquí hay un punto importante. En la medida que Harry y Meghan mantengan un perfil bajo y vivan como cualquier familia, poco a poco podrán ir sanando la relación con la familia real, porque sus ataques hacia ellos fueron justo la razón de este distanciamiento. ¿Y qué dicen los británicos? Los números hablan. Harry tiene un 58% de desaprobación y Meghan lo supera con un 65%. Discreción es la llave del cambio y el reto nada fácil para Harry y Meghan. 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
3: Real 14, San Luis Potosí. Para llegar a este enigmático pueblo minero incrustado en el altiplano, se debe cruzar el impresionante túnel de Ogarrio. Sus calles empedradas y edificios de piedra abandonados evocan un pasado glorioso y solitario. Ofrece una experiencia única de desconexión, misterio y misticismo en medio del semidesierto potosino, deteniendo el tiempo.
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2: Y ya estamos nuevamente con ustedes aquí en su programa Estilo de vida. Bueno, eso con respecto al cabello de Marco. Luego, por otro lado, me han estado preguntando mucho del tratamiento de la vista. No son pastillas, es polvo. Sí hay pastillas. Las pastillas que se llaman Biel X son para niños.
1: Sí.
2: Porque los niños no pueden consumir la formulación que consumen los adultos. Uh-huh. Son demasiados nutrientes. Uh-huh. No ocupan todos. Esas son las que le di yo a Melanie cuando tenía como 6 años. ¿Te acuerdas que no veía?
1: No.
2: No veía bien. Y la maestra no había identificado que la niña tenía problemas de la vista, que por eso no podía aprender a leer y escribir, porque no veía. Entonces ya cuando Miriam hizo la gentileza de empezarme a ayudar con Melanie, me dijo: Miriam, es que Melanie no ve. Mm. Entonces, pues yo no veía bien. Yo no me di cuenta porque como la tenía pegada todo el día a la tele, o sea, yo decía, pues ve la tele, ¿no? Pues ve bien. Sí. Y entonces ya fue cuando me dijeron que tenían que ocupar una graduación muy alta. Dije, no, qué horror. Entonces sí le compré sus anteojos, pero aparte le di las cápsulas. Y ella ha bajado 2 dioptrías de graduación. Ahorita ya toma el polvo, porque ella es una señorita de 16 años.
0: Es el que yo tomo también todos los días.
2: Es el que tú tomas. Ya toma el polvo, pero realmente el que funciona muy bien para todos los adultos es el polvo. Y el que funciona muy bien para los más jovencitos son las pastillas. ¿Verdad? Y es un elemento que está hecho a base de varios nutrientes que fortalecen muchísimo la vista. Y que yo les comentaba que hay ahorita un producto que vale, pues, más caro todavía, muchísimo más caro, casi 900 pesos. Uh-huh. Y que trae la mitad de los componentes que tiene el que yo les estoy diciendo. Trae luteína, zeaxantina, zinc, vitamina C, y otra parte trae raíz de astrágalo, betacaroteno, ácido alfa lipoico. Entonces, sí, mucha gente ha tenido la oportunidad de comenzar a recuperar de manera muy favorable su vista. Ahora, algo que sí les quiero decir es que ninguno de los elementos son mágicos, ¿eh? O sea, no trabajan de un día para otro.
1: Necesitan constancia.
2: Porque muchas personas te dicen, ¿en qué tiempo se ven resultados? ¿Quién sabe?
0: Y es que te voy a decir una cosa, Jerry, cada cuerpo tiene una reacción, una absorción y una manera también de procesar cada uno de los suplementos.
1: Y necesidad de suplementos.
0: Exactamente. Entonces no es lo mismo, a lo mejor un niño de 4 años que viene y hasta genéticamente. Ahí, por ejemplo, ¿cómo puedes tú decir, Jerry, que imaginar que en mi casa el único realmente, y de la casi de la familia, ayer o antes que estamos hablando de eso, por parte de la familia de mi papá casi nadie usa lentes? Y hermanos de mi papá que tienen ahorita a lo mejor 80 años, 85, no usan lentes. Y yo, ¿por qué? Dices, yo sí.
2: Mira, en mi casa, mi hermana Marta usa lentes.
1: O sea, es guapo ser rico, ni modo.
0: Pues sí, pop.
2: ¿Por eso estás feo?
0: Pues sí.
2: Por eso estás guapa. Bueno, aquí los extremos. Entonces, no, el caso, no, Maquita está bien guapo.
0: Ay,
2: y es bien solvente. Y dice que le funciona muy bien. Claro, así que todas las personas interesadas, manden un mensaje.
0: No, y ya apartado de todo eso.
2: Mándenme mensaje al 55 23 35 4774 y con todo gusto les decimos cuánto cobra el chamaco.
0: Ay, qué horror.
2: Entonces, el caso es que yo, por ejemplo, yo empecé a utilizar lentes ya como a los 35 años. Uh-huh. Y los dejé de ocupar a los 50. No es cierto. Los dejé de ocupar a los 45.
0: Sí, más o menos.
2: A los 45 años los dejé de ocupar. Cuando comencé a tomar el tratamiento, que no me di cuenta que ya había recuperado la vista. Nomás ocupé 10 años los lentes.
0: Pero sabes, esto es una cosa, lo tuyo fue también mucha constancia. Porque la gente de repente piensa que hoy la toma, o da un mes, y ya después quieren. No.
2: Yo los tomé como 6, 7 meses antes de comenzar a ver mejor.
0: Bueno,
2: y al año fue cuando dejé de utilizar los lentes. Y nunca más volvió a ocupar lentes. Mi papá lo tomó 2 años el tratamiento. Y de ocupar lentes como los tuyos de fondo de botella.
0: Eso ya no están así. ¿Eh?
2: Mi papá ya
0: Los anteriores, sí.
2: Sí, los anteriores. No, los anteriores se le veían hasta los ojos grandotes, se le veía la bola del ojo grandote.
1: Como el
2: ¿Se acuerdan de Armando Hoyos? ¿Se acuerdan de Armando Hoyos? Así se le veían tenían los ojos de Marco Antonio Silva.
0: Que un cristal de este grueso, ¿eh? Y pesados, como ellos. Acuérdate que
1: no te dolía la nariz.
0: No, hace mucho, pues claro que me dolía, porque se recarga todo el peso del cristal y además todo el trazo así. La gente. Bueno, había gente un día que Jerry se los quiso poner, hasta dijo, me mareé nada más de ver la cantidad de aumento que
2: tiene. No, además, fíjate, yo digo, donde te dé la luz del sol directamente en esos lentes, te queman la retina.
1: Sí, sí, es cierto. Por la reflexión.
2: Te quema la retina.
1: Claro.
2: Entonces, hay muchos daños secundarios a ese tipo de graduaciones, que los mismos que tenía mi papá. Y mi papá además tenía conjuntivitis primaveral y tuvo un problema en los ojos porque le entró rebaba en la retina. Y una gran cantidad de cosas. Y mi papá tiene de no ocupar lentes 20 años.
0: 20 años.
2: 20 años tiene de no ocupar los lentes, desde los 74 años dejó de ocuparlos. Uh-huh. Y hoy en día tiene 94 años y no usa lentes, recuperó su vista. Uh-huh. Pero no es algo que vayan ustedes a ver tomándose una o dos bolsas. Es algo que sí les quiero decir, porque la gente espera.
1: Poco a poco, claro.
2: La gente espera cosas espectaculares, no. Aquí hablamos de constancia, de nutrición, de suplementación, de buenos hábitos, de ir recuperando poco a poco la salud. No hablamos nosotros de absurdos, ¿no? Porque yo he visto muchos infocomerciales que luego sale la gente y tú notas cuando alguien te da un testimonio que es real, como los que nosotros recabamos en las reuniones, y tú notas cuando te están pagando porque actúes un testimonio.
0: Sí, porque aquí la ley natural tiene su proceso, Jerry. A ver, ¿cuánto tiempo lleva, por ejemplo, el nacimiento de un bebé? No me digas que te embarazas y luego lo hace el niño. Pues no. ¿Cuánto tiempo lleva que te crezca el cabello? ¿Cuánto tiempo lleva de madurar? ¿Cuánto tiempo llevamos de ir evolucionando de una etapa a otra etapa de la vida? No es así. Entonces, como eso, es un proceso natural que también tiene que llevar que...
1: No para que haya llegado a ese desgaste...
0: Claro, claro.
1: Necesita un tiempo para poder...
2: Sí, o sea, si tardaste 15 años en enfermarte, no te vas a comenzar a mejorar en 2 meses.
1: Exactamente.
2: Pero hay mucha gente que sí quiere ver milagros y no se hacen. Fíjense que el curso de milagros con Dios no llega a las inscripciones.
0: Pues sí.
2: No puedo inscribirme. Se inscribió la Madre Teresa, se inscribió...
1: Pero tú ya no llegaste tarde.
2: No, yo ya no.
1: Ya había mucha gente.
2: Ya, me dijeron, por Ouija a lo mejor, pero no. Entonces, no sé hacer milagros, O sea, porque mucha gente es lo que quiere escuchar lo que quiere que le digas.
1: Claro, y todo rápido.
2: O sea, pero de verdad me voy a componer rápido, o sea, no.
1: Y sin hacer esfuerzo.
2: O sea, no, o sea, tiene que darle a su cuerpo el tiempo que necesita para comenzar a notar la mejoría, que no es tanto tampoco, ¿eh? O sea, por ejemplo, si yo te digo cuatro meses se van volando para comenzar a ver el resultado. Si yo te digo un año para que se comience a estabilizar bien el proceso, pues un año va a pasar de cualquier manera. Fíjate, todavía ayer era la Navidad, ahorita ya vamos para diciembre nuevamente.
0: Ay, sí.
2: O sea, el tiempo pasa de cualquier manera y los plazos se cumplen. Uh-huh. Entonces no veo por qué tenga que ser tan desesperada la gente, salvo cuando hay cuadros muy intensos de dolor. Ese es bueno, ¿no? O sea, sí me urge que me quiten el dolor, ¿no? Y aún así, el organismo va reaccionando dependiendo del daño que hay en las terminales nerviosas, las famosas neuritis, ¿no? Que generan las neuralgias, que generan las neuropatías, que generan los daños a nivel del sistema nervioso. Pero incluso a mí me ha tocado personas que les dan medicamento, no voy a decir el nombre porque es un fármaco muy fuerte, y que no ven resultado para quitarse el dolor hasta después de los primeros 30 días. Y se desespera, y deme algo más fuerte. No, pues, fíjense, a mí me tocó el caso en Monterrey. Tengan cuidado con esto, porque me llegó un chavo que estaba escuchando la plática. Yo estaba dando la plática en Monterrey, y me llegó un chavo y me dice, yo digo un chavo porque se veía como de 35 años, ¿no? Me dice, oiga, ¿ustedes venden tramadol? Yo, no. Digo, eso es un medicamento controlado, porque antes lo podías comprar en cualquier lado, ¿eh? Antes en cualquier lado lo
0: podías. ¿En serio?
2: Sí. Y entonces me dice, no, es que fíjese que yo en Guadalajara, ahí por Plaza Gallo, lo consigo en el mercado negro. Le digo, pues ten cuidado, le digo, porque el mercado negro luego son medicamentos falsificados, uh-huh. No son medicamentos originales, como en Tepito, que muchas veces consiguen medicamentos en Tepito o en el tianguis de la San Felipe de Jesús o en el tianguis que está en Chapalapa, que ya se comprobó que no son medicamentos, que son chafas, o sea que los fabrican.
1: Sí, con copias piratas.
2: Los fabrican piratas. Bueno, imagínate jugar con tu salud y meterte a la boca esas cosas. En fin, entonces le digo, ¿pero por qué? Dices que fíjese que yo tuve una displasia de cadera y se dejaba una cadera suelta y tenía mucho dolor y me comenzaron a dar este medicamento. Pero es muy fuerte. ¿Y cuántas te dieron? Pues de inicio me dieron 2 al día, pero como no se me quitaba el dolor, comencé a tomarme 3. Después me tomé 4.
1: No,
2: hoy en día me tomo 20.
1: ¡Ay, Dios!
2: Digo, pero eso es un medicamento opioide. O sea, que tiene opio. Le digo, ¿cómo toma usted esa cantidad? Y yo le pregunté así de manera instintiva, digo, ¿y cuántas veces se ha convulsionado? 5. Uh-huh. Es que usted ya es un drogadicto.
1: Sí, claro.
2: Sí, no lo digo con mucho orgullo, pero pues ya me tomo 20 al día.
0: Imagínate.
2: Digo, ¿y no ha tratado de ir con el psiquiatra para que comiencen a desintoxicarlo? Sí, ya tengo la cita, pero me urge tomarlo. O sea, imagínate hasta dónde llegas, porque empezaste porque un doctor te lo mandó con una receta y se te hizo fácil exceder la dosis recomendada y arruinaste tu vida.
1: Eso pasó con el fentanil.
2: Pero vamos a un pequeño corte y a un pequeño corte y regresamos volando con ustedes aquí en su programa
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12: Ácidos grasos esenciales, omega 3, 6 y 9, ácidos grasos de pescado de agua fría, omega 3, EPA y DHA, ácido linoleico y borraja gamma, y ácido oleico de olivo, omega 9. Los ácidos grasos cumplen varias funciones en el organismo, como son mantener la temperatura corporal, mejorar la absorción de las vitaminas liposolubles A, D, E, K. Vamos a una breve pausa y regresamos a su programa Estilo de Vida.
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19: París, Francia. París, la célebre ciudad de la luz, es un faro global de elegancia, arte, intelecto y romanticismo que ha cautivado a viajeros durante siglos. Sus amplios bulevares y la majestuosa Torre Eiffel enmarcan una urbe que es sinónimo de alta costura, diseño vanguardista y alta cocina sofisticada. Más allá de su innegable herencia histórica, el París contemporáneo es un crisol multicultural sumamente diverso, donde comunidades de origen africano, asiático y árabe aportan dinamismo a barrios bohemios como el Belleville y Montmartre. Sus museos de clase mundial como el Louvre y sus icónicos cafés a la orilla del Sena siguen siendo el punto de encuentro de artistas, pensadores y estudiantes internacionales, consolidando su estatus como una de las metrópolis más influyentes del planeta.
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2: Y ya estamos nuevamente con ustedes en este programa
11: Estilo de Vida.
2: Sí, efectivamente, ya ves el caso del doctor de La Paz, que lo ocupó en una anestesia y pues creo que fue a parar hasta el botellón, ¿no?
0: Así es. Entonces, ese producto, como dices, tenía otro propósito farmacéutico en determinadas cantidades y
2: me todo. Parece que era, ¿no?, para las anestesias.
0: Exacto. Y no era.
2: Pero es que mira, lo que pasa es que hoy en día con el crimen organizado, sí, de todo hace negocio.
0: De todo hace negocio.
2: De todo.
11: Todo hace le negocio. Sacan la vuelta para hacer otra cosa.
2: Entonces comienzan a pervertir los usos de las cosas. Uh-huh. Entonces, no hay nada como llevar las cosas de manera más natural, de manera más noble.
11: Cierto.
2: Y volvemos a lo mismo. Cuando lo hacemos de una manera más natural, de una manera más real, la química del cuerpo es la química del cuerpo y esa nunca falla. Uh-huh. La química del organismo nunca falla.
0: Claro.
2: Pero tampoco hay milagros. Mira, yo hice una cápsula en donde les decía, siempre queremos ver resultado inmediato. Uh-huh. Para el dolor de cabeza, una pastilla. Para la acidez, otra pastilla. Que no puedo dormir bien, otra pastilla. Que me siento cansado, otra pastilla. Pero no nos preguntamos qué es lo que me pasa.
11: Uh-huh. ¿Por qué
2: y no con
11: así?
2: Esto estoy diciendo que los medicamentos
0: no funcionen
2: o que sean malos. Exacto. Porque bien prescritos pueden darte un resultado exacto y preciso.
11: Claro.
2: Pero muchas veces, antes de preguntarme qué tomo, deberíamos de preguntarnos qué tengo. Uh-huh. ¿Por qué me siento así? Sí. ¿Por qué me pasa? Y puedes comenzar a analizar tus hábitos de dormir, tus hábitos alimenticios, tus actividades diarias, tus antecedentes de padecimientos. Y ya entendiendo esto, comprendes que querer quitar un síntoma no es lo mismo que comprender el origen del mismo.
11: Claro.
2: Son dos cosas completamente distintas. Entonces, ¿qué es lo que pasa? Que la gente quiere nada más estar resolviendo el síntoma del padecimiento, uh-huh, no resolver la enfermedad.
11: Y cambiar de fondo las cosas.
2: ¿Y qué es lo que ocurre? Que se vuelven adictos a resolver el síntoma y no el padecimiento, y después la enfermedad empeora con mucha facilidad.
0: Uh-huh.
2: Eso es lo que ocurre. Y muchas veces esas enfermedades avanzan. Miren, yo lo decía el otro día. Cuando las personas tienen problema de neuropatía, que tienen cuadros de neuropatía, la neuropatía es como un incendio en tu cuerpo. Así es la neuropatía. La pérdida de la mielina se va acrecentando, vas generando tus trastornos a nivel del sistema nervioso, sientes ardores muy intensos, comienzas a sentir problemas de picazón, de insensibilidad, de entumecimiento, de hormigueo, de dolor agudo, punzante, ureante. Entonces, ¿pero qué pasa? Que dices, me voy a tomar tal fármaco, ¿no? No digo nombres. Pero muchos lo conocen y lo ocupan para la neuropatía. Entonces, ¿qué es lo que ocurre? Que bloquea los canales de calcio. Entonces, al bloquear los canales de calcio, pues no sientes dolor. Pero el que no sientas dolor, porque estamos trabajando a nivel de las señales nerviosas del cerebro, no quiere decir que en el organismo, en las partes inferiores, no se esté desarrollando un daño mayor.
11: Claro.
2: Y es como si dijeras, oye, se está incendiando aquí el edificio, ay, no seas malito, ciérrame la puerta para que no me llegue el humo, porque me molesta cómo huele, ¿no? Uh-huh. Llegó un momento en que ya va a llegar el incendio a la puerta, que cerraste, y se va a incendiar este cuarto también. Y te vas a morir quemado. Uh-huh. Lo mismo ocurre con esos padecimientos. Quieres cerrar la puerta para no oler el humo, pero llega un momento en que el incendio se te corre a todo el cuerpo.
0: Bueno, incluso tú dijiste un comentario un día que en Europa, antes de darte, pues obviamente todos esos productos químicos, te ayudan con incluso hasta con la misma suplementación para evitar que estés ya dañando tanto tu cuerpo con tantos productos químicos, medicamentos.
2: Es que mira, pues, hay muchos elementos, por ejemplo en España, que es donde tenemos mayor referencia nosotros, que no están considerados como herbolarios, ni como suplementos, sino como un medicamento herbolario, o sea, sí herbolario, pero como medicamento herbolario, y no como suplemento alimenticio, sino como medicamento metabólico, alternativo, homeopático. Bueno, en España ya quitaron la homeopatía, pero tiene un área dentro de la farmacopea. Por ejemplo, el extracto de la hoja del olivo, que para nosotros es un suplemento alimenticio, en España es un antibiótico natural. O sea, en España sí tiene la categoría de antibiótico y antiviral.
11: ¿Sí me entiendes? Natural.
2: Natural. Es un nasal glucosido amarga, es un elionato de calcio que ayuda a destruir la pared de proteína que recubre las bacterias. Por lo mismo ya no se pueden reproducir. Tú le das el extracto de la hoja del olivo a una persona con herpes y en 48 horas ya le mataste el virus del herpes. En México no tenemos esa facilidad, ¿verdad? Te dan el aciclovir y cursas por los 11 días del proceso del virus. Pero ya lo manejan de esa manera. Por ejemplo, para las neuropatías ya te dan el ácido alfa lipoico. Pero el ácido alfa lipoico lo consideran parte de la prescripción médica. Y aquí el ácido alfa lipoico es un suplemento alimenticio igual que en Estados Unidos. Por ejemplo, para problemas cardiovasculares en Alemania te dan la coenzima Q10. Y la coenzima Q10 lo consideran allá un fármaco para procesos cardiovasculares. Un fármaco. En Japón es un fármaco. En Rusia es un fármaco. En México, en Estados Unidos, en Argentina, en España es un suplemento alimenticio. O sea, y me extraña porque la EMA controla tanto lo que se da en Alemania como lo que se da en España, ¿no? O porque es la comunidad europea y la misma normatividad se sigue para
11: tienen
2: todos los suplementos.
11: Tienen que seguir a todos.
2: Pero me imagino que en base a la proporción, más de 200 miligramos de coenzima Q10 ya debe de ser considerado un fármaco.
11: Un fármaco.
2: Menos de 50 miligramos, como nosotros lo manejamos y como se maneja en España, debe ser considerado un suplemento alimenticio. Pero el caso es que no necesitas forzosamente congestionar al organismo y volverlo inmune. Si tú te estás tomando constantemente un medicamento, sobre todo para el dolor, un antiinflamatorio no esteroideo, si tú lo estás tomando un AINE, se llaman AINE, los antiinflamatorios no esteroideos, y puedo decir nombres de muchos, pero ¿para qué? ¿Verdad? Llega un momento en que el cuerpo ya no reacciona.
11: Y te hacen pedazo el estómago.
2: Entonces empiezas, dices, vamos a tomar un ejemplo real. Tómate un paracetamol por la mañana, ya te lo estás tomando. Llega un momento en que el cuerpo lo comienza a descomponer y lo reconoce y ya no te hace el mismo efecto.
11: Se acostumbra.
2: Entonces, tómate uno por la mañana y uno por la noche. Ahora tómate uno por la mañana, uno por la tarde y uno por la noche. Después, ¿qué te parece si lo combinamos con un derivado de la morfina? O con un opioide, como el que estábamos mencionando. Pero ya no te funciona. Entonces vamos a meter un corticosteroide. Entonces llega un momento en que la persona está atascada de fármacos para el dolor y para la inflamación y ya no ve un efecto positivo. Porque el mismo organismo se fue dopando, dopando. Y llega un momento que ya no reacciona. Ya reconoce el elemento y se vuelve inmune. Es el famoso síndrome de resistencia. ¿No? Entonces, por eso es pertinente empezar con lo que no te hace daño. Porque hay muchos fármacos que son ototóxicos, nefrotóxicos y hepatotóxicos.
11: Así es.
2: Te dañan el riñón, te dañan el hígado, te dañan la audición, pero aparte te destruyen la mucosa gástrica. Y por consiguiente, atacan la función de los plexos de Meissner y atacan la función del tejido linfoide del intestino y baja la función inmunológica.
11: Y empieza todo una cadena de desastre.
2: Entonces, cuando te sugieren algo natural, pues es bueno lo natural. Siempre y cuando, pues también tengas cierta vigilancia por parte de quien te lo está sugiriendo, ¿no?
0: Es cierto.
2: Porque no porque sea natural no quiere decir que no llegue a hacer alguna vez daño, ¿eh?
11: Sí, claro.
2: También.
11: No, pues, como dicen, cuando poquito es mucho, ¿o qué?
2: No, ese es otro. No porque poco sea bueno,
11: eso.
2: Mucho es mejor.
11: Exacto.
2: Pero también no porque sea natural. Hay muchas cosas que son naturales y que se ocupan para elaborar drogas muy fuertes.
0: Sí, no puedes estar tampoco como dices, ni me automedicándote, Jerry, siempre tienes que estar con un especialista en el área para que te diga cuál es tu necesidad en ese aspecto, para evitar también, porque luego la gente, yo hablo en cuestión de medicamentos.
2: No, también de suplementos, ¿no? Tratamos de ser profesionales, uh-huh, y dar una sugerencia más exacta, uh-huh, ¿no?
0: Sí, porque ya hay gente que sí de repente...
2: Mira, a mí me pasó con Carmen Salinas, que en paz descanse. Ajá. Uh-huh. Me decía, oye, mi hijo, una vez nos invitó a comer allá a su casa, que me acuerdo que su hija Maru, que le mandó un beso y un saludo muy grande, le hizo unos chiles rellenos, y nos invitó a comer, ya ves que comemos, uh-huh, en el antecomedorcito de la cocina.
0: Sí, claro.
2: Bien, bien caserito ahí, bien, bien rico. Entonces me dice, es que no me baja el colesterol. Y yo le sugería, ¿no? Y Abril Campillo era la que le llevaba los suplementos. Pero ¿por qué no me baja? ¿No será que no sirve lo que me estoy tomando? Ya ves cómo era de directa para decir las cosas, ¿no?
0: Sí.
2: Entonces le digo, a ver, vamos a hacerle su toma de caso. Y entonces me dice, mira, me tomo todo esto. Y me saco un frasco de lecitina de soya. Uh-huh. Y de la cápsula grande. Por eso no le bajaba el colesterol.
0: No, bueno.
2: Porque le habían dicho que la lecitina de soya era buena para ciertas cosas, pero también interfería y bloqueaba la acción,
11: claro,
2: del colesterol en el organismo. Digo, es que está abusando de la lecitina de soya, pero es que es muy buena. Sí, pero no en la cantidad que le está tomando.
11: Así es.
2: Entonces, todo debe de llevar una indicación precisa. Vámonos un pequeño corte y estamos volando con ustedes en ese programa
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0: 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Vamos a una breve pausa y regresamos a su programa Estilo de Vida.
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1: Y ya estamos nuevamente con César, que se llama
2: Estilo de Vida.
1: Entonces, bueno, todo con mesura, ¿no?
2: Así es.
1: Todo con mesura. Porque incluso hasta tomarte una copa al día no te hace daño, una copa de vino no te hace daño, contiene taninos, contiene protonianidinas, contiene resveratroles, ¿verdad? Pero contiene alcohol.
3: Uh-huh, es cierto.
1: Entonces, si tú consumes una copita de vino como un digestivo, después de comer, mis papás lo hacen, de toda la vida lo han hecho, ¿verdad? Y están increíblemente fantásticos, pero si se pusieran una guarapeta todos los días, pues el resultado sería distinto.
2: No, tu copita y además moderada. Que
1: tu botella.
2: Tu botellón, ¿verdad? Todos los días.
1: Entonces, sí, debemos de considerarlo. Y esto en base a que, les vuelvo a repetir, mucha gente nos dice, ¿en qué tiempo? No hay un tiempo. Uh-huh. Cada organismo reacciona de distinta manera.
2: Eso es cierto.
1: Una personita en mi Facebook me hizo un comentario. Yo los invito a que le den like al Facebook. Estamos en Gerardo Medina TV, en YouTube, Gerardo Medina TV en Facebook, Gerardo Medina TV en Instagram, Gerardo Medina TV en TikTok, Gerardo Medina TV en Twitter, o sea, en todas las redes sociales estamos como Gerardo Medina TV. En YouTube tenemos nuestro propio canal de YouTube, en Gerardo Medina TV. Y una persona me comentaba, dice, es que se llama Janet, le mando un saludo a Janet, lo pueden ver ahí en Facebook y en YouTube. Dice, es que yo el primer mes no sentí nada. Uh-huh. Y me comencé a decepcionar. O sea, ella pensó que le íbamos a dar medicamento para el dolor.
2: Sí,
1: no suplemento para mejorar la calidad de su articulación. Pero como me dijeron que eran 3 meses y ya me había comprado yo los elementos, me los seguí tomando. Al tercer mes ya no tenía dolor en la rodilla. Uh-huh. Y agradezco mucho porque me hayan haberme encontrado a Gerardo Medina, así dice textualmente en las redes. Dice, porque la verdad es que ya puedo subir y bajar escaleras sin que me duela, ya puedo caminar, ya puedo hasta brincar. Pero ella quería ver resultados en un mes. No se puede.
3: No se puede.
1: Tienen ustedes que darle tiempo a su organismo para que su organismo regenere el daño.
2: Claro.
1: No es otro el que regenere el daño más que el propio organismo. Y el que se va a ir curando solo es el propio organismo.
3: Sí.
1: Hasta donde pueda, ¿eh? Porque si hay un cuadro de deterioro que ya es irreversible, ya es irreversible.
3: Ya está ahí, aquí, de aquí para acá ya no puedo. Ya.
1: Sí, mira, a mí me tocó el caso de una persona que me dice, oye, ¿el cartílago mejora? Sí. Y empezó a tomarse sus elementos. Y empezó a mejorar muchísimo de la rodilla derecha, pero de la izquierda no. Entonces yo, señora, ¿por qué no se hace una placa de la rodilla? Ya se la hizo. Digo, no puede mejorar porque no es un problema de cartílago esta rodilla. Ya soldó la rótula.
2: Sí, hijo.
1: Aquí hay una cantidad de osteofitos que producen los espolones que dan paso a la rigidez y a la falta de movilidad. Y le empecé a mostrar. La patela está completamente pegada. Entonces, esto ya es cuestión de una prótesis. Se tiene que romper el hueso porque ya está soldado. Por eso no le permite tener flexibilidad. Los músculos isquiotibiales no pueden flexionar la rodilla porque está soldada. Ay, es que me dijeron que regenerar el cartílago. No, señora, una cosa es el cartílago y otra cosa es esto.
2: Claro.
1: La otra va muy bien, porque la otra no tenía este problema.
2: No estaba tan agravado, ¿no?
1: No, es que no lo tenía.
2: Claro.
1: La otra no había generado los osteofitos que soldaron. Uh-huh. Entonces, dice, bueno, Entonces no me funcionó. A ver, ¿la otra le duele? No. ¿La otra la puede mover? Sí. ¿La otra ya puede flexionarla? Sí. ¿Le funcionó? Sí. Pero esta, o sea, ¿sí me entiendes?
2: Sí, bloquea. Quieren a fuerza.
1: No me interesa lo que ya está bien. Nomás me quiero quejar de lo que está mal.
3: Así es, cierto.
1: Sí, pero para eso no le di. Entonces, sí tenemos que ser lógicos, ¿no? Una señora también vino con su hermana y me dice, oiga, es que... Y eso mismo se lo comenté a una persona que vi en dándole una asesoría en Galerías Cuapa. Una señora muy guapa de Colombia, de 94 años, se ve impresionantemente hermosa. Como hay gente que no le adivina la edad, yo pensé que tiene 80. Entonces, me dicen dos hermanas. Dice, es que mi hermana ya está dejando de utilizar los lentes, yo no. Digo, la voy a mandar con el doctor Mario Mercado, que es el mejor retinólogo de América Latina. La voy a mandar con el doctor Mario Mercado para que le haga una tomografía del ojo. Y llega muy asustada y me dice, es que me dijo que me tiene que inyectar los ojos. A ver, déjeme ver el resultado. Digo, es que está a punto de no tener ya mácula. Se adelgazó toda la mácula. Digo, ese no es un problema que se pueda regenerar a base de nutrientes. Claro. Aquí necesitamos un tratamiento invasivo que hace un especialista en retina y en mácula, que es el doctor Mercado, que por cierto vamos a invitar a otra doctora que es especialista también en mácula. Y ahí tratan de darle un tratamiento. No, pero yo no me voy a dejar inyectar. Pues entonces no se cure. Pero es que mi hermana sí comenzó a ver bien. Mi hermana ya no va a utilizar anteojos, pero su hermana no tenía el adelgazamiento de la mácula.
2: Claro.
1: No tenía este problema. Y una cosa es la degeneración macular, que es el regenerar el pigmento del macular, claro, a través de la luteína y la zeaxantina, que son los dos carotenoides que lo producen. Y otra cosa es engrosar la mácula.
3: Por supuesto.
1: Son conceptos diferentes.
3: Claro.
1: Y ahora sí se tomó el tratamiento de la señora y decía, ya no veo destellos, ya veo mejor, ya capto mejor los colores. Pero luego me da miedo porque luego veo así como que una línea que me cruza y veo como que un puntito. Sí, es donde se está adelgazando la mácula. Y no fue a ver nuevamente a Mario. Ya no lo fue a ver.
3: Que somos casi que decidiosos y queremos cosas que sean así.
1: Somos miedosos.
3: Y miedosos.
1: No, porque sí debe de ser muy impresionante que te digan, a mi papá una vez inyectaron los ojos. Mi papá muy valiente, ¿eh? Dijo mi papá, yo no soportaría ver que primero me abrieran el ojo y que no permitieran cerrármelo. Y después, con lo nervioso que soy, ver cómo me va entrando una jeringa
2: sí,
1: al ojo.
2: Y ya me por no, sí cierran los ojos.
1: Infarto. Yo le hubiera dicho a Mario, me anestesias.
3: A mí me
1: pero me anestesias completo, güey.
3: Exacto.
1: O sea, me duermes y me abres lo que quieras, me pones lo que quieras y salgo y me despiertas.
2: Sí.
1: No, o sea, no, yo no podría ver que, o sea, imagínate una operación de catarata, ver cómo te están quitando el cristalino.
3: Porque sí lo ves, dicen que...
1: Sí lo ves.
3: Ay, no.
1: Yo sí. No podría.
2: No.
1: Yo no podría, o sea, va más allá de mí.
2: Sí, cuando te
1: revisan sí
2: que te duermen y te va a acercar para verte, siempre no puedo terminar... Nada, lo estoy viendo.
1: Yo sí los entiendo. No, yo no puedo. Va más allá de mí.
2: Yo tampoco.
1: Que me digan, en cualquier otra parte del cuerpo te pincho, te abro, te hago, te deshago. Bueno, ahí pásale. Pero en los ojos no.
3: Sí, es súper delicado. Ay,
1: deja que sea delicado. O sea, lo estás viendo. Parecería tortura de la Santa Inquisición.
2: Además.
1: ¿Tú permitirías que te metieran una jeringa?
2: Además de lo delicado.
3: Porque a mí, mira, me acuerdo perfectamente un momento que viví hace muchos años, cuando Arad de la Torre llegó a esta famosa clínica que hacía lo de la operación de los ojos. Estoy hablando hace 18 años atrás. Y me acuerdo que lo acompañamos para poder hacer un reportaje con él, varios medios de comunicación, y nos explicaron cuál era el proceso. Días después yo regresé a esa clínica porque yo quería que me intervinieran también, pero yo cuando vi eso, como ese, me dio mucho miedo.
1: Pues llegamos al final de esta hora, muchísimas gracias por habernos acompañado, cuídense mucho, Dios los llene de bendiciones, los esperamos en las reuniones que estuvieran apareciendo a cuadro, acompáñenme en las reuniones que yo voy a dar personalmente, mándenme mensaje al 55 23 35 47 74. Recuerden, solo contesto mensajes de WhatsApp, no contesto llamadas. Mire, muchísimas gracias.
2: Un beso para todos.
1: Marquita, un placer, querido Jerry. Gracias. Y no se vayan, después del himno nacional continuamos con ustedes aquí en este su programa
2: Estilo de Vida.
0: Y recordándoles que pueden enviarnos un mensaje de WhatsApp al 55 23 35 47 74.

0: Vamos a una breve pausa y regresamos a su programa Estilo de Vida.
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3: En este momento, mientras escuchas estas palabras, tu cerebro está haciendo algo extraordinario. Está interpretando sonidos, convirtiéndolos en lenguaje, buscándole sentido y al mismo tiempo manteniéndote respirando, parpadeando y con el corazón latiendo. Todo eso en menos de un segundo. Y lo más sorprendente, el cerebro que hace eso hoy no es el mismo que tenías hace 10 años. Porque tu cerebro nunca deja de cambiar. El cerebro no es una estructura fija, sino un sistema dinámico que se transforma a lo largo de toda la vida. Todo comienza en el vientre materno, donde se forma un cableado cerebral único para cada persona, tan irrepetible como una huella digital. Ese cableado es como el hardware de una computadora. Establece los circuitos básicos que nos permiten respirar, dormir y succionar apenas nacemos. Después del nacimiento llega la infancia y ahí el cerebro se convierte en una esponja. Cada estímulo, una caricia, una canción, un juego, funciona como un programa de software que se instala sobre ese hardware inicial. Las conexiones entre neuronas se multiplican a una velocidad impresionante. Por eso, la infancia es la etapa de mayor plasticidad cerebral, la capacidad del cerebro para transformarse en respuesta a lo que vive. Luego viene la adolescencia. Y aquí pasa algo fascinante. El cerebro empieza a afinar sus conexiones, fortalece las que más usa y elimina las que no necesita. Pero atención, el lóbulo frontal, que es donde se toman decisiones y se controlan los impulsos, todavía no está terminado. En muchos casos, no madura completamente, sino hasta después de los 21 años. Por eso, en la adolescencia, es común actuar sin medir riesgos y buscar la gratificación inmediata. No es rebeldía, es biología. En la adultez, el cerebro alcanza su mayor estabilidad. Las redes neuronales están mejor organizadas, lo que permite pensar con mayor claridad, regular las emociones y tomar decisiones complejas. Pero estable no significa estático. En esta etapa, también pueden aparecer desafíos emocionales como el estrés, la ansiedad o la depresión, porque en el cerebro siempre conviven emociones positivas y negativas. Y mantener el equilibrio depende mucho de cada persona. Y cuando llega la vejez, aunque la memoria a corto plazo puede fallar y algunas conexiones disminuyen, el cerebro sigue siendo capaz de aprender, de adaptarse, de sorprendernos. La experiencia acumulada fortalece capacidades como el juicio y la reflexión. Envejecer no es apagarse, es cambiar de ritmo. ¿Cuidar este órgano extraordinario? Existen tres claves: actividad física para oxigenar el cerebro, estimulación intelectual para forzar la neuroplasticidad y convivencia social, porque el cerebro humano está diseñado para relacionarse con otros. El aislamiento y la soledad lo dañan. La conversación, la colaboración y el afecto lo protegen. Porque entender el cerebro, como dice esta gran científica mexicana, es entendernos a nosotros mismos. Con información de la doctora Herminia Pasantes, pionera mexicana en neurociencias e investigadora emérita del Instituto de Fisiología Celular de la UNAM, les saluda Mónica Géminis.
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7: La Secretaría de Educación Pública durante esta semana y la próxima estará culminando en los 5 municipios de la entidad la distribución de más de 1 millón de libros de texto gratuitos para estudiantes y docentes de educación básica correspondientes al ciclo escolar 2026-2027. Esto lo dio a conocer la Secretaria de Educación, la maestra Alicia Mesa Osuna.
8: Esta semana se empezaron a distribuir los libros de texto de fuera de la ciudad de La Paz. Aquí en el municipio ya está el 100% de los libros de texto de educación secundaria. Estamos por el 70% de los libros de primaria. Y ya salieron los carros, los trailers para Los Cabos y para Mulegé. La próxima semana estarán todos el millón y el mil libros estarán distribuidos en todo el estado.
7: Estos materiales educativos son la herramienta principal para que la nueva escuela mexicana se aplique en las aulas, ya que aportan escenarios reales que los diferentes campos formativos ligados a problemas sociales como la violencia, la falta de agua potable, la salud, el cuidado del medio ambiente y otros se presentan en la vida diaria.
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17: Playa bioluminiscente de Badú, Maldivas. Esta playa ofrece uno de los espectáculos naturales nocturnos más hermosos del mundo, conocido popularmente como el Mar de Estrellas. Al caer la noche, las olas que rompen en la orilla brillan con una intensa luz azul neón. Este fenómeno es causado por el fitoplancton marino que habita en estas aguas, el cual emite luz propia como un mecanismo de defensa cuando es agitado por el movimiento del mar. Caminar por la costa dejando huellas luminosas es una experiencia surrealista, exótica y completamente mágica.
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18: La sal común es el único mineral de origen puramente rocoso que los seres humanos consumimos de manera directa diariamente.
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19: Buenas noches, bienvenidos a este su programa Estilo de Vida. Yo soy su amigo Gerardo Medina, me da muchísimo gusto que nos acompañen el día de hoy a través de esta su casa Grupo Fórmula, donde le damos poder a su voz. Y para compartir conmigo este espacio, la siempre guapa, atractiva, bonita presencia de Miriam Díez.
20: ¡Ay! ¡Qué guapo! Para todos, bienvenidos, espero que les guste muy bien el programa, que ya empezó muy bien.
19: Y también el señor de la cachucha, pero también muy guapo. También muy guapo, muy presentable, fornidón, así, guapetón, así, guapetón el señor.
21: Ay, gracias, querido Gerardito. Pues muy contento, feliz, encantado de estar con ustedes el día de hoy aquí en Estilo de Vida.
19: Y qué maravilla, fíjate, Marco, sí, que Jerry, el ejercicio que haces. Porque Marco Antonio Silva tiene una masa muscular muy atípica para una persona de su edad. Marco Antonio se ve de 40 años, tiene 50. Pero Marco Antonio se ve de 40 años, siempre se ve muy joven. Cuando estábamos hace 10 años en Coyoacán, a mí me decían que tenía 28 años.
20: Sí, siempre se ve chavito.
19: Y Marco Antonio ya va para los 40, y dice, no es cierto, se ve como de 28. Y ahorita se ve como de 40, porque yo siempre he dicho que los 50 son los antiguos 30, los antiguos 40. Mucha gente se ve muchísimo más joven. En base al ejercicio que hace y a la masa muscular que va generando y a la fuerza que les va dando a sus músculos.
20: Sí.
19: A los 50 años se tiene la madurez Bueno, realmente es a los 35 cuando alcanza la madurez más grande de tus músculos. Pero a los 50 años tienes la madurez con la que vas a transcurrir tu vejez.
20: Claro. Esa es la madurez. Lo que vas cosechando.
19: A los 50 años. Entonces, yo creo que Marco va a tener una condición extraordinaria, hablando físicamente de sus músculos, que era más o menos la que yo tenía a la misma edad de él. Uh-huh. Por eso yo me he defendido mucho, ahorita a los 65 años, del deterioro de la baja de la testosterona que te va generando la pérdida muscular. Uh-huh. ¿Y por qué lo digo? También lo digo por Miriam, por ejemplo, que tiene una muy buena masa muscular, que hace mucho ejercicio, que hace yoga, que hace...
20: Mis pesitas.
19: Yo ya me he vuelto muy flojo, pero ya la voy a comenzar a retomar. Porque hay un riesgo, mira. Hay un riesgo que se genera... A ver tu bracito.
20: Ya tengo conejito chiquito, pero sí. Ahí va.
19: Hay un riesgo que se genera cuando se pierde la masa muscular. Es la pérdida de la masa ósea.
21: Sí.
20: Eso van de la mano.
19: Con la pérdida de la masa muscular vas a generar una pérdida de masa ósea. Y hay algo que, si te pasa, rézale a todos los santos. La fractura de cadera.
20: Ay, no, qué horror.
19: La fractura de cadera es una lesión muy grave. Uh-huh. Muy grave. Con complicaciones que pueden poner en riesgo tu vida. El riesgo de fractura de cadera va aumentando con la edad, porque con la edad pues vamos descalcificándonos, vamos envejeciendo, vamos perdiendo la masa muscular, que es de lo que hablábamos.
20: Los huesos, ¿no?, se hacen más porosos.
19: El riesgo aumenta porque los huesos tienden a debilitarse con la edad. Uh-huh. Generan un cuadro de osteoporosis. Y el uso de varios medicamentos hacen que te descalcifiques más. Claro. Y hacen que pierdas más masa muscular. Uh-huh. Medicamentos que pueden generarte incluso problemas de vista deficiente también. Problemas de equilibrio. Uh-huh. Y hace que las personas mayores sean más propensas a caerse. Uh-huh. ¿Tus amigas no se caen?
20: No. Bueno, no sé. A lo mejor hay algunas que... No, sí tengo una. Que esa siempre se está cayendo. Y le mando un saludo muy lindo porque es una preciosa, pero siempre se anda cayendo. Eso es cierto.
19: Fíjate que una fractura de cadera casi siempre requiere de una reparación o de reemplazo quirúrgico. Uh-huh. ¿A quién le pasó a María del Sol?
21: Sí.
19: Uh-huh. A María Sol le tuvieron que poner una cadera de titanio. ¿A quién le pasó? A Alejandra Guzmán.
20: Y joven, ¿verdad? Además.
21: Y aparte, bueno, jóvenes.
19: No, María del Sol cuando le pusieron la cadera de titanio.
21: Los cuarenta y tantos, María del
19: Sol. No, hombre. ¿Yo la llevaba al kinder o qué?
21: No, pero era antes debe tener como 70 a ella, ¿no?
19: Y se lesionó hace como 8 años.
20: Fue no todavía fórmula, ¿no te acuerdas? Con la fórmula en universidad, subió las escaleras y la
19: porque pobre Alejandra, no podía de operar.
21: Sí, porque Alejandra se tenía 37, ahora tiene 35.
19: Bueno, la Guzmán fue porque tuvo un daño muy severo, sí, por lo que le infiltraron.
21: Sí, claro.
19: Pero no, María, que le mando esos preciosos.

0: caídas que puedan ayudar a prevenir la fractura de cadera.
1: Claro.
0: La fractura de cadera es muy, muy, muy, muy riesgosa. Es de las de las enfermedades que no le deseas a nadie.
1: ¿No? Porque además luego no te puedes ni mover, estás en la cama y pues... La cama es lo peor que puede haber para la salud.
0: Sí, porque mucha gente tienes que enseñarle a caminar nuevamente.
1: Exacto.
0: Comienza a perder tonicidad en los músculos. Lo que le pasó a Aurelio, que estuvo un familiar de nosotros, que estuvo encamado durante 3 meses, intubado, porque estuvo lo inducieron al coma.
1: Sí.
0: Ahí lo inducieron al coma y estuvo en coma 1.5 meses y después ya lo despertaron y estuvo otro mes más en el INER, cuando todavía el INER tenía recursos y quedó una atención brutalmente extraordinaria. Pobres médicos en el INER, que siendo de los mejores del mundo, no tengan recursos, ¿eh? Eso sí es una vergüenza.
1: La verdad que sí, porque son padrísimos.
0: Entonces, a Aurelio le tuvimos que enseñar a caminar nuevamente. Enseñarle a caminar nuevamente.
2: Sí.
0: Ahora, los signos de una fractura de cadera son, el primero, incapacidad para caminar o levantarte tras una caída. Es el primero, incapacidad para caminar o levantarte después de una caída. Dolor intenso en la cadera o en la ingle. Hay mucha gente que refiere mucho dolor en la ingle y le dicen, ¿pero qué será? ¿Y será algún nervio? ¿Y será una vena? ¿Y será circulatorio? No, es un problema de cadera. Cuando tiene ese dolor tan intenso en la ingle. Incapacidad para cargar peso sobre la pierna del lado de la cadera lesionada.
1: Imagínate.
0: Y eso es una obviedad. Claro. Si ya tienes una cadera lesionada, hay una fisura, hay una fractura,
1: ya
0: se
1: no
0: está reparando.
1: Cargar.
0: Se está haciendo el callo duro. Primero el callo blando, después el callo duro. Luego está reparando la zona, que además es muy poco irrigada. La cadera es de las zonas que menos irrigación sanguínea tienen. Porque luego cuando te hacen la densitometría y te toman en cuenta las articulaciones, como es la densitometría de la columna, la densitometría de la cabeza del fémur, pues ahí hay una gran circulación. Pero si te toman zonas donde no hay una gran circulación, pues el proceso de descalcificación es mayor. Ajá. Porque es a través de la irrigación sanguínea donde se transmite el calcio que se llega a fijar al hueso.
1: Claro.
0: ¿No? Ahora, si tú vas a cargar algo pesado, pues vas a acabar de abrir la fractura, vas a acabar de fisurar la zona, vas a volver a reincidir en un daño en el callo blando, ¿no?
1: Eso es a veces como, me imagino, como una trabe que ya está medio rota.
0: Ándale, y que
1: le
0: pones
1: sigues echando peso, pues terminaré.
0: Así es. Ahora, hematomas e hinchazón en la zona de la cadera y alrededor de ella. ¿Cuáles son los hematomas? Los moretones. Y que se hinchan.
2: Sí.
0: Se hinchan porque cuando hay un proceso de inflamación, se producen las citoquinas,
1: claro,
0: en el sistema inmunológico, que producen la inflamación como un cuadro preventivo, advirtiendo del daño, ¿no? Luego, la pierna más corta del lado de la cadera lesionada. Y esto genera un imbalance en todo el cuerpo, en la clavicular, en la columna, en la forma en que pisas. Y muchas veces pisas chueco porque te duele. Y eso va generando también en todo lo que es la cresta ilíaca, que a ti te encanta la cresta ilíaca.
1: Ay, me encanta.
0: En todo lo que es la cresta ilíaca, una descompensación, ¿no?
2: Claro.
0: Ahora, giro hacia afuera de la pierna del lado de la cadera lesionada. Comienza a caminar con un giro hacia afuera en la cadera lesionada.
1: Estás tratando de buscar el movimiento donde te duele menos, ¿no?
0: ¿Cómo te acomodas, ¿no?
1: Exacto.
0: Ahora, un fuerte impacto, por ejemplo, un accidente automovilístico, puede provocar fracturas de cadera en personas de todas las edades.
1: Sí.
0: De todas las edades. En los adultos mayores, en la mayoría de los casos, una fractura de cadera es consecuencia de una caída al estar de pie. Yo todavía me acuerdo mucho de cuando María Félix le entrevistaron porque se cayó en la bañera de su departamento de París. ¿Sí te acuerdas?
2: Sí, sí me acuerdo,
0: o sea,
2: de ese momento.
0: Cuando sacaron el reportaje del departamento de París, que después ya no lo tuvo, que lo vendió. Que muchos decían que se lo había dejado al pintor, pero bueno, no, decía ella que ella vivía en el suyo y él vivía en el suyo. No era una regadera normal. O sea, ¿a quién sí le ocurre a esa edad tener en un cuarto una tina de baño de esas altas?
2: Sí, no,
1: ya no. Es lo más incómodo y lo más seguro que tengas accidente.
0: Y que las llaves están dentro de la bañera. Entonces, hasta uno se da un trancazo con las bañeras.
2: Sí, es cierto.
0: O sea, y tenía patitas también.
2: Aparte de todo.
0: O sea, una bañera alta con patitas, con una persona que ya redujo su estatura y que se tiene que salir y que sales mojada.
1: Y que no tienes la fuerza suficiente.
0: Pues sería una fractura de cadera. Vamos a un pequeño corte, regresamos volando con ustedes aquí en ese programa.

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2: Los probióticos equilibran tu flora intestinal, fortalecen tu sistema inmune y mejoran la absorción de nutrientes. Los probióticos pueden ayudarte a recuperar el equilibrio. Tu intestino es tu segundo cerebro. Vamos a una breve pausa y regresamos a su programa Estilo de Vida.
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10: El hámster. El hámster es uno de los roedores domésticos más queridos y la opción predilecta para introducir a los niños en la responsabilidad de cuidar una mascota. Estos pequeños animales nativos de regiones semidesérticas destacan por ser criaturas predominantemente nocturnas, lo que significa que concentran toda su energía, juegos y actividades de exploración durante las horas de la noche. Son famosos por sus abultados abazones, las bolsas en las mejillas que usan para transportar alimento con gracia hacia sus nidos. Requieren una jaula bien acondicionada con túneles y, muy especialmente, una rueda de ejercicio donde puedan correr kilómetros para mantenerse saludables y liberar el estrés. Aunque son animales solitarios que prefieren vivir sin otros de su especie, desarrollan un vínculo muy cercano con sus dueños mediante la interacción diaria y el manejo suave.
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1: Y ya estamos nuevamente con ustedes aquí en su programa
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1: Y fíjate, después de la fractura de cadera, ella se encogió.
11: Sí, y mucho, ¿eh? Porque ya no era la mujer esa tan...
1: Y luego coincide con que fallece su hijo.
11: Uh-huh. Uy, sí.
1: Pero ya desde entonces ya iba del brazo del heredero.
11: Ajá, ajá.
1: ¿Cómo se llama este?
11: Luis Martínez de Anda.
1: Luis Martínez. Ajá. Que ahí la llevaba siempre porque ya no podía caminar.
11: Ajá.
1: Y al poco tiempo falleció. Bueno, también no le ayudó mucho la edad, ¿verdad? No digas que ahí se fracturó a los 78
11: años. Tenía 88 años.
1: Falleció a los 72. Pero sí falleció a los 2 años, me parece, más
11: sí,
1: o menos.
11: Tenía 88 años cuando murió. Ya era una persona...
1: No, ya tenía 90.
11: Bueno, ya dices... Bueno, decían...
0: Ya no sabemos.
11: Ya no sabemos, pero bueno...
1: Que se quitaba la edad.
11: Sí, probablemente.
1: Eso decían las hermanas.
11: Ah, bueno, las hermanas también sí.
1: O sea, digo, pues tú le vas a mentir a las hermanas. ¿Qué edad tienes?
0: Depende de la envidia que tengan.
1: Ay, mira, de ahí viene. Pues decía María Félix que mucha, ¿eh?
0: Pues ahí está, entonces.
1: Por eso no les dejó nada.
0: Pues por eso, entonces, de alguna manera tenían que dejar su...
1: Que su hermana María Eugenia cantaba muy bonito ópera.
11: Ah, no sabía.
1: Y era rubia.
11: Sí, bueno, que era rubia, sí, pero no sabía que cantaba ópera.
1: Creo que es la abuelita de Kuno Becker.
11: Ah, ok.
1: Creo, vale. Me pueden corregir, no sé. Porque no tengo así que ahí vamos a tomar el café juntos. No, pero sí, de ahí viene el parentesco. Okay. Si era sobrino nieto
11: de ella. Sí, él era sobrino
1: nieto. Efectivamente, si era sobrino nieto de ella. Creo que era nieto de su hermana María Eugenia. Y luego dicen que cuando la exhumaron,
11: ¿sí?
1: Dicen, no descubrieron que hubiera muerto de otra causa que no fuera muerte natural. Pero sí descubrieron un chorro de cirugías, dicen.
11: Fíjate.
0: Se enteraron de todo.
1: De toda su vida. Y dentro de esas cirugías se encontraron muchas cirugías que tenían que ver con cadera, con pierna, con columna. O sea, cómo todo queda forense, ¿no? Uh-huh. En la ciencia forense. Entonces hay que tener cuidado. Yo conozco muchas personas que se han fracturado la cadera y han muerto antes del año.
11: Uh-huh.
1: Y dices, ¿por qué? O sea, ¿por qué se tienen que morir tan pronto, no? Ahora,
11: pues ahí estuvo este hombre, ¿cómo se llama este actor que también cayó de la... Ah, Benito Castro, acuérdate que se cayó de las escaleras y de ahí vino, pero ahí murió. O sea, ¿te das cuenta? No murió en las escaleras.
0: ¿Tú sabes que los accidentes más comunes y más graves de esto ocurren en casa?
11: Exacto.
1: Sí.
11: Y ahí
0: porque no tomamos las precauciones necesarias. Los tapetitos, en el baño debe de haber agarraderas. Son muchas cosas que debemos de tomar en cuenta.
1: Pues bueno, ya no quiero decir nombres de otros porque
11: luego
1: se ofenden.
11: Que sean
1: pero hay muchos factores que pueden aumentar el riesgo de las fracturas de cadera. Muchas personas solamente con caminar chueco.
0: Sí.
1: Con un...
0: Te desgastas.
1: Lo que se llaman fracturas de torsión y fracturas por fricción y fracturas de tallo verde. Porque hay muchas fracturas. Hay fractura expuesta, de torsión, de fricción, de tallo verde, fractura compuesta, interna, hay muchos tipos de fracturas. Entonces, muchos pueden ser por una fractura por fricción. Ya tus huesos están tan desgastados que con un movimiento fuerte o con una torsión puedes fracturarte la cadera.
0: Hay gente que va caminando, se rompe y se cae. Y piensas que se rompió al caerse, y no. Caminando,
1: sí,
0: su hueso ya se rompe. Y entonces es cuando se caen.
1: Y se acaban de romper.
0: Exactamente.
1: ¿No? Ahora, muchos factores, les digo, aumentan el riesgo. La edad y el sexo.
11: ¿De acuerdo? Y el sexo.
1: Pues yo creo como 5 a la semana. Imagínate aventarte del ropero.
0: Si se vienen la del tigre, obvio, se van a lastimar algo a estas edades.
1: Te avientas y se quitan y no manches. Imagínate el trancazo contra la cama. ¿Cómo no te vas a fracturar?
0: Como decía Talina Fernández, dice, no, ya no, porque las articulaciones me duelen mucho.
1: Sí. Ay, no, bueno. El sexo femenino, Miriam.
0: Acá, otra vez nosotras. Entre las hormonas y la edad nos traen...
1: Entre la edad y el sexo. O sea, Miriam es más propensa que yo.
11: Ah, ya viste, Miriam.
1: Es más grande, es mujer.
0: Pero yo le voy a meter el pie para que sea primero.
1: Soy hombre. ¿No? Fíjate que la densidad ósea y la masa muscular tienden a disminuir mucho con la edad, pero en la mujer disminuye más rápido que en el hombre.
0: Así es.
1: Y por consecuencia de la baja de la progesterona, se dejan de producir osteoblastos en cantidades suficientes. Y también baja mucho la densidad ósea en las mujeres más que en los hombres. O las personas mayores también tienden a tener problemas de vista. Y al tener problemas de vista, pues tienden a tener problemas de desequilibrio. Y esto provoca muchas caídas.
0: ¿Y sabes qué también?
1: ¿Por qué te caíste? Es que no vi.
0: Y te provoca mucho el desequilibrio el que no tengas fuerza en las piernas.
1: Sí.
0: Si no tienes fuerza en tus músculos, tienes desequilibrio. Y eso es otra cosa que hay que ver, no nada más es la vista, es también la fuerza que tengas en tus músculos.
1: También el oído, mucha gente
0: también
1: con tinnitus.
0: También el oído.
1: Pierde, se le da, a ver.
11: Sí, es cierto, es cierto.
1: Ya. Le da menier, ¿no?
11: Así acuérdate que estuvo Max.
1: Antes van a tiempo, sí, que traía su
11: bastoncito. Su vértigo y todo el rollo.
1: Antes bendito ya se le quitó.
0: Uh-huh. Ay, qué bueno, porque...
1: Pero sí, o sea, muchas personas con problemas de vértigo, con problemas de la vista, con problemas de mareo.
0: Sí.
1: Se caen a cada rato, se vienen sin querer, sí. Y eso les fractura la cadera. Uh-huh. Ahora, las mujeres tienen fracturas de cadera con más frecuencia que los hombres, 3 veces más frecuencia que los hombres. Uh-huh. Por cada 3 pacientes con fractura de cadera,
0: son mujeres,
1: hay uno que es hombre.
11: Fíjate como unas estadísticas, siempre las mujeres, en ese aspecto sí les ha ido un poco.
0: Pero aquí
11: en
0: ese dio un chorro, hijo.
1: Bueno, también interviene la dieta, Cuando una persona tiene una dieta muy
11: hormonal y de dar a luz.
0: Y el ejercicio y
11: los periodos, todo eso.
1: Cuando
11: ¿no?
1: tú ves una persona chiquita, con osteopenia, que lo ves descalcificado, con anemia, sin masa muscular, por una deficiencia que pues no es inherente a él, sino que tuvo una mala alimentación, tuvo pocos recursos para poder nutrir a su organismo.
11: Es cierto.
1: Pues también se dan las fracturas, ¿verdad? No necesariamente por otras cosas, sino
0: y en
1: por,
0: muchos lados,
1: por su organismo.
0: Aunque a lo mejor no les caiga muy bien, es la desidia o la ignorancia de que deben de vigilarse y hacerse los estudios una vez al año. Ya cuando tienes la menopausa, tienes que hacerte la densitometría. Tienes que hacerte muchos estudios cada año para poder apoyarte. ¿Cuánta gente nunca se lo ha hecho? Y nada más empiezan a ser chiquitas y empiezan, por ejemplo, nosotros en la yoga nos piden muchísimo que todo lo que es la parte del coxis y la parte de arriba, las tienes que mover, porque es lo primero que se pega. Y eso es algo que debemos de tomar en cuenta y que lo debemos de sumar a nuestros ejercicios diarios.
1: Sí, eso es necesario, ¿no?
0: Así es.
1: Ahora, también las mujeres pierden densidad ósea más rápido que los hombres por los niveles de estrógeno que se producen, por la menopausia que acelera la pérdida de la masa ósea. Y los hombres también pueden tener niveles peligrosamente bajos de densidad ósea, les decía, por descalcificación, por desnutrición, por problemas también genéticos, ¿verdad? Ahora, hay afecciones médicas que también se deben de considerar, ¿no? El riesgo de tener una fractura de cadera puede aumentar si llegas a presentar ese cuadro, la osteoporosis.
0: Claro.
1: O sea, parte de un problema que se puede generar por una fractura de cadera es que se acelere la osteoporosis. Y esto hace que los huesos se debiliten, los hace más propensos a quebrarse.
0: Claro.
1: No sé si te has fijado, las personas que se fracturan los huesos tienden a tener huesos más débiles posteriormente.
0: Así es. Y como tú bien dices, que yo creo que es algo que siempre hay que recalcar, aunque muchas personas ya lo saben, pero no solamente necesita calcio el hueso.
1: El hueso contiene calcio, magnesio, silicio, colágeno, zinc, vitamina D3, vitamina K2. Ese me suena comercial.
0: Sí.
1: Todo eso, contiene. La vitamina K2 va a evitar que se generen los depósitos de calcio. La vitamina D3 va a permitir la fijación del calcio en el hueso. El colágeno va a darle elasticidad junto con el ácido hialurónico, que es parte del tejido conectivo. El magnesio va a ayudar a fijar el calcio en los huesos. Pero también vamos a encontrar zinc, vamos a encontrar fósforo. O sea, un hueso es la combinación de muchos elementos.
0: Así es.
1: Y mucha gente nada más considera tomar calcio y calcio y calcio y calcio y calcio y calcio. Y eso lo que va a hacer es que se endurezcan los huesos y se rompan también con más facilidad.
11: Por eso hay que conservar siempre y luchar mucho por mantener la masa ósea siempre, siempre, siempre en buen
1: estado. A la mano de la masa muscular.
11: Sí, exactamente.
0: Tiene que ir de la par.
1: De la masa muscular.
0: Y fíjate, cuando tú te empiezas a sentir mal de otras cosas, los huesos son como un depósito que el cuerpo, cuando necesita de otro lado, lo absorbe de ahí. Entonces tienes que tener tu suplementación para que nunca falte.
11: Fíjate, Jerry,
1: pero vámonos un pequeño corte y estamos volando con ustedes aquí en su programa
0: Estilo de Vida.
2: 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Vamos a una breve pausa y regresamos a su programa Estilo de Vida.
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18: Hay una forma que tenemos los mexicanos de decir cuánto. ¿Cuánto dinero es o cuánto dinero va a ser? Y es la famosísima de a cómo o a cómo. O sea, marchantita, ¿a cómo está el jitomate? Marchante o señor, dígame, ¿a cómo está el kilo de limón? Pero también se utiliza en las frases de la corrupción para decir, pues, ¿de a cómo va a ser este trato? ¿De a cómo nos vamos a poner de acuerdo? ¿De a cómo vamos a quedar? Y de a cómo es un poco esta frase que utilizamos para ver cuánta cantidad de dinero nos toca o cómo le vamos a hacer para que el dinero se reparta, o sea, de una manera justamente pareja.
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1: Y ya estamos nuevamente con César en su programa Estilo de Vida.
11: Fíjate, bueno, y ahorita lo que quería decirles, quiero compartirles. Yo tengo más o menos ahorita año y medio ya tomándolo así de fijo, pero de fijo, el Pregecol, que contiene muchos nutrientes. Eso me ayuda incluso a mí, mira, te voy a enseñar en la masa muscular. Porque
0: resulta... ¡Ay, se te salió
11: el...! Sí, mira, salió la bolsa, siempre se sale. Pero bueno, de esta masa muscular se logra, Jerry, gracias también a todos los nutrientes que tiene el Pregecol. O sea, sí, si yo no lo tomara a diario, porque muchas veces hábitos también, y tienes que combinarlo con la alimentación, buena alimentación, pero si no lo tomara, estaría yo totalmente así. Entonces hago ejercicio, pero me tomo mi Pregecol para también ayudar a impulsar el cuerpo. Si tú no lo haces así, Jerry, difícilmente vas a lograr tener buena masa muscular. Una caída, una cosa, como Dios no lo quiera, pero por lo menos amortiguas mejor a cuando no tienes la masa muscular. ¿Cómo te va, Jerry? Y más cuando las personas ya son de la tercera edad, es más peligroso y más riesgoso una caída de esa magnitud. Ya lo hemos visto cómo es.
0: Sí, lamentablemente. Es que lo que dice Ger, la masa muscular también alimenta el hueso.
11: Así es, alimenta.
0: Además de protegerlo.
11: Claro.
19: Bueno, el pretexto para encuerarse fue para decir que bueno, te estoy, no me estoy.
11: Ay, no.
19: Manden mensaje.
11: Manden mensaje, compren el Pregecol.
19: No, manden mensaje, alquilamos al chamaco por hora. Así que como los jets privados, por hora.
11: Por hora, eso, por
19: hora. Oigan, por cierto, queremos agradecerles a nuestros compañeros que están siempre detrás de cámara, que están detrás de cabina, que gracias a ellos podemos hacer este programa, que nos permiten poder estar en contacto con todos ustedes. Y quiero mandarle mi agradecimiento a alguien atrás de cabina, a Ari, a Vivi,
11: sí, a la Vivi,
19: a Ita y al ingeniero Paco, igual que a mi tocayo Gerardo, que siempre nos hacen la gentileza de estar aquí espléndidamente ayudándonos a producir el programa.
11: Sí.
19: ¿Y qué les digo de nuestra preciosísima, maravillosa y sensacional productora? Que yo no sé, esta niña debería estar modelando en Milán, pero
11: verdad que sí,
19: en
11: la cabina. Y mira que es italiana, ¿eh?
19: Y es italiana, por cierto.
11: Sí, porque aparte es italiana, de sangre italiana.
0: ¿Estás perdiendo el tiempo, amiga?
19: Sí. No. ¿Dónde está tu palacete? En Lago Cuomo, mi vida.
0: Ay, no. Ahí es donde deberías. Sí, si no en el Garda, pero en alguno de los dos días.
19: Sí, para ir a visitarte, mi vida. Bueno, entonces estábamos hablando de las afecciones médicas. Otro problema que puede generar también una fractura de cadera, porque la fractura de cadera acelera la osteoporosis, pero la osteoporosis produce una fractura de cadera.
0: Así es.
19: Van agarraditas de la mano. Los problemas de tiroides. Porque una tiroides hiperactiva, el hipertiroidismo, ¿verdad?, puede hacer que los huesos se vuelvan frágiles. Porque cuando hay un hipertiroidismo, se afectan las paratiroides. Y las paratiroides son las que se encargan del metabolismo del calcio en el cuerpo. Trastornos intestinales también. Las afecciones que reducen la absorción de la vitamina D hacen que se reduzca la absorción del calcio. Y esto produce un debilitamiento óseo. La vitamina D es indispensable dentro de la dieta, ¿verdad? 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Ahora, los problemas de equilibrio, decíamos. Uno que, de veras, con la edad aparece, y que este se reduce notablemente con el uso de la GABA, porque la GABA en el cerebro produce dopamina, y la dopamina reduce los movimientos involuntarios, es el Parkinson. La enfermedad de Parkinson genera muchos accidentes en las personas mayores, porque así como no puedes controlar el movimiento de las manos, no puedes controlar el movimiento de las piernas inquietas. Y te puedes caer.
0: Claro.
19: ¿No? Ahora, los accidentes cerebrovasculares, cuando quedas con algún problema de hemiplegia, de parálisis, de conducción eléctrica del cerebro a los músculos, las neuropatías periféricas, todo esto aumenta el riesgo de tener caídas. Y un nivel bajo de glucosa en la sangre también, porque si te baja la glucosa te mareas.
0: Sí, eso es cierto.
19: O la presión arterial baja también contribuye al riesgo de tener caídas. Acuérdense de la famosa hipotensión ortostática, en la cual se te baja de trancazo la presión y te caes.
11: Es cierto.
19: No supiste ni cómo te llamabas.
11: Sí.
19: Todo esto produce riesgos, ¿no, Miriam?
0: Sí. Y esas son de las cosas que nos debemos de tomar en cuenta para cuidarnos. Yo no sé por qué Queremos mucho a nuestra pareja, a nuestros hijos, a nuestra mamá, a nuestro papá. Los procuramos, pero a nosotros mismos nos olvidamos.
19: Sí, como que somos muy egoístas con nosotros.
0: ¿Verdad?
19: Somos los únicos que nos vamos a cuidar de viejos.
0: Y si no te quieres a ti, pues está cañón que de veras quieras a los otros.
19: Pues a lo mejor sí los quieres, pero consideras que eres demasiado fuerte como para poner atención en tu persona.
0: Pero tienes que ponerlo, porque si no luego los otros son los van a cargándote a ti.
19: Y si te cargan.
0: Exacto.
19: Ahora, exacto. Hay ciertos medicamentos como la cortisona, la prednisona, que pueden debilitar los huesos si se toman de manera prolongada. Hoy me llegó una señora que me dijo, tengo artritis degenerativa reumatoide, y me enseñó sus estudios de densitometría de masa ósea. Le digo, señor, ¿usted toma cortisona? Tengo 14 años tomando cortisona.
0: No, bueno, pues ya se...
19: Digo, antes tiene huesos, señora. Antes tiene huesos. Y ya le di algunas sugerencias, ¿no? Porque hay medicamentos o ciertas combinaciones de medicamentos que pueden provocar descalcificaciones muy, muy severas.
0: Sí.
19: También mareos, lo que puede aumentar el riesgo de sufrir caídas. Y los medicamentos más asociados a las caídas incluyen los antiansiolíticos, los sedantes y los antidepresivos. Porque si tú tomas un antiansiolítico, un sedante, un antidepresivo, vas a andar aletargado. Entonces vas a decir, no supe ni a qué horas me caí ni por qué me caí, ¿no? Ahora, problemas de nutrición. La falta de calcio y de vitamina D, ya lo habíamos dicho anteriormente, sobre todo en la dieta de los jóvenes, disminuyen la masa ósea máxima y aumentan el riesgo de sufrir fracturas en el futuro. Nosotros somos una generación que tuvimos dos problemas muy fuertes. Uno, que el alcoholismo era un hábito social muy difundido.
11: Sí, está como...
19: Y otro, el tabaquismo. Bueno. Hoy en día, dentro de todas las cosas que no me gustan de la generación nueva, porque hay unos panchos que hacen, que dices, Dios santo, ilumínalos o dale esas nalgadas, tienen algo que es bueno. Dicen las empresas que se dedican a la industria del alcohol que las ventas les han caído aproximadamente un 30%. Que los jóvenes casi no consumen alcohol.
11: ¿En serio? ¿Se han caído tanto?
19: Sí.
11: Yo he visto, bueno.
19: O sea, las ventas que se realizan las hacen las personas de nuestra edad, ¿no? Porque los jóvenes están adquiriendo hábitos que prefieren el jogging, que la yoga, que la disciplina, que el correr, que el hacer ejercicio, que la dieta más sana, que no consumir alimentos con plomo, que el mercurio, que... O sea, comienzan a cuidar ciertas cosas en donde no entra mucho el alcohol. Los jóvenes, los de 30 años para atrás,
11: eso sí, ya,
19: parece que se va a acabar el mundo y que les dan de parte de utilidades.
0: Que la última vez.
19: Pero tampoco fuman tanto.
11: Mira,
19: también la venta de tabaco ha disminuido muchísimo.
11: No sabía yo eso. Pues buenos datos para...
19: Eso y que ya no te permiten fumar en discotecas, en establecimientos, en restaurantes. Ha disminuido mucho el interés de los jóvenes por fumar. Entonces...
0: empezó la campaña contra el alcohol.
19: La baja de alcohol y la baja de tabaco ha contribuido a que la absorción de la vitamina D sea mayor.
11: Está bien, es mejor.
0: Y nosotros que somos privilegiados para que también la vitamina D, o sea, todo lo que...
11: Un sol y todo esto nos dé.
0: Exacto, te ayude, ¿no?
11: A fijar.
19: Ahora,
0: hay lugares que hace tanto frío y eso que no...
11: En Londres...
19: Ahora, también es importante obtener la vitamina D y el calcio en la edad adulta.
0: Claro.
19: Para tratar de mantener la densidad ósea. Tener un peso inferior al normal también aumenta el riesgo de perder masa ósea, ¿eh? O sea, hay mucha gente que exagera. Ya se están volviendo a poner de moda las flacas. Ya viste a Ariana Grande, a Demi Moore, a todas estas... No, tú tienes un cuerpo maravilloso. No, hay gente que mide 1.75 y pesa 50 kilos.
11: Y dices, ¿dónde está la congruencia? Porque muchas de ellas levantaron la voz, no a los cuerpos así, porque mucha gente estaba dañando a sí misma, bulimia, anorexia, quién sabe cuántas cosas más se metían al organismo para poder adelgazar. Después dijeron, quiéranse como va el cuerpo de cada una, como sea, y otras dicen, Jerry, regresan esas campañas.
19: Y cuando comienzas a perder ese peso de esa manera, pierdes masa muscular, pierdes masa ósea, claro. Y así eran los riesgos de fracturas.
0: Claro.
19: La famosa generación Mongero, ¿no?
11: Sí, es lo que...
19: Pero vámonos un pequeño corte, regresamos volando con ustedes aquí en su programa.
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2: El colágeno es la principal proteína componente del tejido conectivo. Constituye de 25 a 35% de las proteínas totales que forma fibras, las fibras colágenas. Es el componente más abundante de la piel y de los huesos. Las moléculas de colágeno tienen distintas formas y funciones. En tendones, forman fibras rígidas encordadas, resistentes a la tensión. Por otro lado, en la piel, permite la expansión en todas direcciones sin deformación. El colágeno se encarga de dar estructura, firmeza y elasticidad a la piel y mantiene la salud de tus músculos, ligamentos, tendones y articulaciones. Vamos a una breve pausa y regresamos a su programa Estilo de Vida.
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18: Hay una forma que tenemos los mexicanos de decir cuánto, cuánto dinero es o cuánto dinero va a ser. Y es la famosísima de a cómo o a cómo. O sea, marchantita, a cómo está el jitomate. Marchante o señor, dígame a cómo está el kilo de limón. Pero también se utiliza en las frases de la corrupción para decir, pues de a cómo va a ser este trato, de a cómo nos vamos a poner de acuerdo, de a cómo vamos a quedar y de a cómo es un poco esta frase que utilizamos para ver cuánta cantidad de dinero nos toca o cómo le vamos a hacer para que el dinero se reparta o sea de una manera justamente pareja.
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20: La empresa surcoreana Dynamic Solution presentó X-Hand, una mano robótica que puede moverse con las señales del cerebro. Fue desarrollada con un sistema que registra las señales eléctricas del cerebro mediante un dispositivo colocado sobre la cabeza sin necesidad de cirugía ni de implantes y responde a los movimientos de la persona cuando ésta piensa en mover la mano. El sistema analiza las señales del centro en tiempo real y las convierte en movimientos de la mano robótica que tienen un tamaño aproximado de una mano adulta. Así también, sus sensores son capaces de detectar el contacto y la fuerza al sujetar objetos a fin de transmitir información sobre el tacto y mejorar la precisión del control. La X-Hand cuenta con mecanismos independientes para mover cada dedo y esto le permite realizar diferentes tipos de agarre. Esta tecnología podría tener aplicaciones en robots industriales, sistemas de control a distancia y potencialmente en rehabilitación y asistencia. Soy Aide Rivera. 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
21: Una princesa en Ciudad del Vaticano. El Papa Francisco comenzó a colocar en puestos clave a mujeres dentro de Ciudad del Vaticano, el país más pequeño del mundo con 44 hectáreas. El Papa León XIV ha continuado con esto y ha designado a una royal en un puesto que tiene que ver con el desarrollo de la Santa Sede, en el Consejo para la Economía del país, integrado por cardenales y expertos. Ahí es donde Gisela Bermann, princesa de Liechtenstein, a sus 36 años, estará cerca del Papa. La princesa Gisela cuenta con una amplísima trayectoria en la administración patrimonial y entre los cargos en los que se ha desarrollado recientemente se encuentra el de directora ejecutiva de una de las principales empresas de preservación de patrimonio de la familia principesca de Liechtenstein. Así que más que royal, Gisela se integra para cuidar los dineros del Vaticano. 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

0: estamos nuevamente con ustedes aquí en su programa
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0: Bueno, también las opciones de estilo de vida, que es lo que estábamos nosotros diciendo, generan pues cierta propensión a la fractura de cadera, ¿no? La falta de ejercicio regular, sobre todo para soportar el peso, las caminatas, ¿verdad? Muchas personas cuando tienen falta de ejercicio, que su masa muscular se va perdiendo, cuando llegan a realizar caminatas, comienzan a tener este tipo de riesgos. Sí. A mí me tocó con una conocida que nunca en su vida había salido ni a las tortillas, y se la llevaron a Europa.
2: No, bueno.
0: Y ahí te encargo que se le fracturó una pierna en Toledo.
3: No, bueno, y en Toledo, sí, que es así.
2: Y el dolor que ha de haber tenido, yo creo que no se podía...
0: Es que nadie le dijo que si va son 10 a 15 mil pasos, pues, pasos sí, diarios sí, mínimo.
2: Claro.
0: Muchísimo. Nadie le avisó. Y ahí se le fracturó una pierna en Toledo. Ya ves que son unas 20 mil escaleras.
2: Pues sí, así es.
0: Entonces, bueno, también se pueden debilitar los músculos cuando tenemos nosotros la ingesta de tabaco, de alcohol, de malos hábitos, ¿no? Y con una fractura de cadera, evita que te muevas por mucho tiempo, pues tienes todavía más complicaciones.
2: Uh-huh. ¿Esto es lo que te digo?
0: No. Comienzas a tener coágulos sanguíneos en las piernas y en los pulmones.
3: Uy, peligrosísimo esos coágulos.
2: Pues es que estás quieto todo el tiempo,
3: claro,
2: también,
3: claro,
2: o sea,
3: claro,
2: imagínate.
3: Lo que puede llegar a...
0: ¿Qué fue lo que le pasó a Aurelio? Se le fue un coágulo al pulmón.
3: Pero él hacía cero ejercicio. Cero, porque yo no lo voy a hacer ejercicio a Aurelio.
0: No, pero después de que salió del hospital.
3: Ajá. Ah, no, bueno, pero digo, previo a eso...
0: Yo también le dio un coágulo porque no hacía nada de ejercicio.
3: Él no hacía nada de ejercicio y él comía de todo, ¿te acuerdas?
0: Pues de todo y lo que no debía de comer.
3: Exacto,
0: también.
3: Y lo que no debía comer. Y entonces, si no haces nada de ejercicio y comes lo que no debes de comer, todo...
0: Es que muchos tienen unos hábitos horrendos.
3: Sí, sí, sí.
0: Por
3: sí,
0: ejemplo,
3: sí,
0: él tenía más golosinas que la tienda de la esquina.
3: Ajá, tú me dijiste un día.
2: Pero es lo que te digo, que si no te quieres a ti mismo, pues te vale gorro.
0: Luego yo le decía,
2: eso es lo que me gusta, pero bien que sabes.
0: Vamos a hacerte unos exámenes para ver cómo andas de colesterol, de glucosa, de todo esto. No,
2: no quiero saber.
0: Yo no quiero saber. Así me decía, yo no lo quiero saber. Bueno, entonces ya que te mueras, deja dicho con qué vamos a pagar tu entierro, porque digo, ¿por qué me vas a dejar a mí la bronca?
3: Sí, es cierto, es cierto.
0: O sea, no porque me moleste, pero pues como que no está padre, ¿no?
2: ¿Por qué?
0: O sea, que tú eres el irresponsable y yo pago los patos, ¿no?
2: Cuesta mucho hacerse cargo de sí mismo.
0: Después me pidió disculpas, fíjate. Ya cuando salí del hospital, es que si te hubiera hecho caso.
2: Claro.
0: Pues sí, pero no en escarmiento en cabeza propia.
2: Así es.
3: Porque estaba debatiendo entre la vida y la muerte.
0: Y el que es güey hasta la coyunta lame.
3: Sí, sí, sí.
0: Entonces, con una fractura de cadera, se te pueden hacer coágulos sanguíneos en las piernas o en los pulmones. Se te pueden hacer escaras, las famosas escaras por decúbito, que se te abre la piel. Neumonía. Neumonía, ¿eh? Mayor pérdida de masa muscular, lo que aumenta el riesgo de sufrir caídas y lesiones y la muerte.
3: Tómala.
0: Para acabar pronto. Ahora, la elección de un estilo de vida saludable al comienzo de la vida adulta contribuye a mayor masa ósea.
2: Claro.
0: Por eso te digo que cuando llegas a los 50 años de la edad que tú tienes, esta masa ósea te va a definir para tu vida en la vejez.
3: Okay.
0: Ahora, acuérdate que ya nuestra expectativa de vida hoy día es de 87 años. Que se espera que para el año 2050 sea de 125 años.
3: No, bueno.
0: Entonces, te debe de durar por lo menos para otros 70 años, ¿eh?
3: Tómala.
0: Porque a ti sí te toca llegar. A ti sí te toca llegar al 2050. Fíjate que a mí no me da miedo el llegar al 2050 en malas condiciones orgánicas, porque yo sé que voy a llegar en buenas condiciones orgánicas. Lo que me da miedo es cómo me voy a mantener.
2: Es lo que te iba a decir, cómo lo vamos,
0: o sea,
2: a hacer.
0: ¿Cómo le vas a hacer?
2: Digo, está bien que ya comas menos sin estar
0: de 125 cosas, años para mantener su calidad de vida en lo que respecta a sus gastos.
3: Ese es el rollo. Ahí
0: porque cada vez menos ayuda, se ha perdido el patriarcado y el matriarcado.
3: Uh-huh.
0: O sea, cada vez sueltan más a los padres, cada día se abandonan más a los padres, cada día abandonan más. O sea, hay una mayor independencia en la casa.
3: Uh-huh.
0: Y hace que esa familia muégano ya no exista.
3: Exacto.
0: Uh-huh. Y al no existir esa familia muégano, pues, ¿qué creen? El mueganito que los parió a todos ya se quedó sin lana.
2: Así es.
0: Entonces tiene que andar buscando cómo le rasca. Y muchas personas me lo han dicho y me da muchísima pena cuando me lo dicen. Es que yo no tengo empleo, yo no tengo pensión, yo no tengo que me dé nada. Tengo que andar rascando para poder comprar mis medicamentos, mis suplementos, para ir a una consulta particular, porque además en el seguro te atienden cada 4 meses si bien te va. Entonces, sí.
3: Que es muy triste, muy lamentable, y la verdad también cómo te desgasta eso, porque además de la salud, económicamente sabes que no tienes para sacar adelante tus enfermedades, y es peor tantito, a veces, ¿de dónde saco?
0: Ahora,
3: la pensión no tengo nada, hoy sí.
0: tenemos que adoptar las mismas medidas a cualquier edad, ¿eh? Uh-huh. Sí. las mismas medidas a cualquier edad. No tenemos que esperar a que llegue a mi edad o a la edad de Miriam o a tu edad para comenzar a tomar medidas. Ahora, si ya la tienen, pues cuídense el doble.
3: Hacerle frente.
0: Si ya la tienen, cuídense el doble. ¿Sí? Pero, por ejemplo, consume suficiente calcio y vitamina D. Uh-huh. Eso es algo bien importante. Haz ejercicio para fortalecer los huesos y mejorar el equilibrio.
1: Ya es parte de la canasta básica.
0: ¿No?
1: ¿Tú cuánto haces? ¿Hacer ejercicio ya? ¿Yo qué?
0: ¿Tú cuánto ejercicio haces al día?
1: Pues yo hago la media hora de o de caminata o de bicicleta o de la elíptica. Y hago otra media hora de fuerza y todos los días de estiramiento, la yoga.
0: Ya me lo dijiste, ya me cansé.
1: luego sí, por eso como a las 3 de la tarde ya estoy así, tengo un sueño. Ya
0: yo por eso procuro el gimnasio con algún compañero o pareja.
3: Sí, para que te...
0: Para que te estimule, para que te divierta, para que hagas alguna babosada, para que no te dé flojera desde cambiarte, ponerte el pants, ponerte los tenis, ir a hacer las pesas y préstamela y descansas y cuentes un chisme y ya volteas a ver el teléfono. Porque sí, muchas veces el ejercicio ya cierta es muy desgastante.
3: Ay, sí.
0: O sea, ya he aburrido. Sí. Digamos de esa manera, aburrido, ¿no? Entonces pues tienes que irle variando de alguna manera, ¿verdad?
1: Sí, te buscas también. La yoga es muy tempranito, entonces, y ahí están todos.
0: Yo ahí sí te fallo, ¿eh? Yo ya, si no es por algo muy especial, no me levanto temprano. Sí, por ejemplo, si no es para ir a dar una reunión, levanto temprano.
1: No te levantas.
0: Si no es para ir al aeropuerto, no me levanto temprano. Pero sí que digas, por justo, para ir a brincar y cargar fierros, ¿no?
1: No, ay, yo, sí, porque
0: yo mejor más al rato. Yo más al ratito. Ahora, eviten fumar o beber en exceso. Uh-huh. Eviten los peligros que puede haber en el hogar. Retiren alfombras. Qué maldita costumbre de tener tapetes por toda la casa para que te enredes ahí, te des un trancazo.
3: O cosas que se están saliendo de su lugar.
1: Y o las escaleras.
0: Los cables eléctricos, Marco, que tienen ahí los cables de la computadora junto al escritorio, si es que tienen escritorio, junto a la mesita de trabajo, y que se tropiezan con los malditos cables.
1: Sí, es cierto.
0: O los cables eléctricos contra la pared también. Uh-huh. Despejen el acceso de muebles.
1: Claro.
0: Hay muchos muebles que están súper pegados. Y ya ven que su casa tiene los muebles muy grandes y que no pueden pasar. ¡Cambien de muebles!
1: Así es.
0: ¡Cambien de muebles! Y cualquier cosa que pueda provocar una caída.
1: Todo lo que estorbe el paso. Es que ya aquí pusiste la mesita, o ya tienes apilada una caja, una de cajas y cosas, porque ya no sabes dónde meterla.
0: Y quieres bajar algo y se te vienen las cajas encima.
1: Sí, no, o sea,
0: ahora también a Eren, sí.
1: No sé.
0: Que haya aire entre un espacio y otro. Aire. Los pasillos, las habitaciones, que estén bien iluminadas.
1: Claro.
3: ¿No? Que corre el aire por todos lados de la casa.
0: Ahora, realízate un examen de la vista cada 2 años. Uh-huh. Y con mayor frecuencia si tienes diabetes o enfermedades oculares. Claro. Y si las tienes, tómate tu Biol X1 para que mejore tu vista. Y usa un bastón o un andador si tienes inestabilidad al caminar.
3: Pues
0: lo que decías de Maxim, traía su bastoncito. Uh-huh.
1: Claro.
0: Pregúntale a tu médico o a tu terapeuta ocupacional si te pueden ayudar con algo más, ¿no?
1: Claro.
0: Ahora, por ejemplo, pongan una barra en el baño. Una barra en el baño para que no se vayan a caer. Le ponen un asiento y ya ponen su barra. Ponen whisky, brandy, también. Ron, tequila.
1: Ponen su barra ahí.
0: ¿Cómo va la barra? No entendí.
1: ¿De qué clase de barra hablábamos?
0: Ah, no, era de esa. Bueno, entonces pongan una barra para agarrarse y un asientito en el baño.
1: Antirresbalante.
0: Y el piso cámbielo, no tengan ese piso liso que está muy bonito cuando lo acaban de trapear, pero que se dan los resbalones con el jabón y el agua, que ahí les encargo, o pongan tapetes. Uh-huh. Ahí sí pongan tapetes.
1: Que los antirresbalantes, yo. Fíjense.
0: Ahora,
1: bien.
0: Ahora, quiten, ¿no?, por favor las puertas corredizas de cristal.
1: Sí.
0: Quítenlas. Yo ya mandé quitarlas de la casa de ustedes, que son de cristal, para poner las de policarbonato.
3: Acrílico, ¿no?
0: Acrílico, policarbonato, lo que tú quieras. Que si te caes te sostenga la puerta, no que si te caes te vienes con todos los vidrios y te degollas.
3: Yo tengo de cristal, las del departamento. Imagínate.
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1: Así es.
0: Para que lleguemos a una edad con cierta seguridad de que nuestro cuerpo todavía aguanta.
1: Así es.
0: Y muchas que van a las reuniones me han dicho, yo veo que mis nutrientes se funcionan porque me caí, y te hablan que tienen 75, 80 años, me caí y no me pasó
2: No me rompí.
0: Bueno, pues llegamos al final de este programa. Muchísimas gracias. Cualquier cosa, mándenme sus mensajitos. Mensajes, no me llamen por teléfono, porque además a la 1 de la mañana está bien feo contestar. Mensajes al 55-23-35-47-74. 55-23-35-47-74. Y espero nos acompañen a las reuniones que estamos poniendo en las plecas en el transcurso del mismo. Mire, muchísimas gracias.
2: Para todos un abrazo.
0: Marquita, muchísimas gracias.
3: Un verdadero placer, querido Jerry.
0: Y cuídense mucho, nos vemos en nuestra próxima emisión de este su programa
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10: Muy buenas tardes, bienvenidos, bienvenidas a este espacio Fórmula Vespertina. Mi nombre es Adriana Márquez. Un placer estar con ustedes, iniciando la semana con muy buena información.
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12: Singapur. Singapur es una ciudad-estado futurista que se ha consolidado como el puente financiero y tecnológico más limpio, verde y eficiente entre Oriente y Occidente. Destaca mundialmente por su exitosa convivencia multicultural, uniendo armónicamente a comunidades de origen chino, malayo, indio y una inmensa población de expatriados occidentales. Su arquitectura vanguardista desafía la gravedad de los icónicos invernaderos de Gardens by the Bay y el impresionante complejo Marina Bay Sands. La gastronomía singapurense es el reflejo fiel de su diversidad, combinando mercados callejeros galardonados con los restaurantes más sofisticados. Singapur es, en definitiva, el modelo global de una metrópolis sostenible, próspera y multicultural, orientada con paso firme hacia el desarrollo del mañana.
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13: El cerebro humano genera más electricidad en un día que todos los teléfonos móviles del mundo juntos actualmente en funcionamiento.

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4: Buenas noches, bienvenidos a este su programa Estilo de Vida. Yo soy su amigo Gerardo Medina, me da muchísimo gusto que nos acompañen el día de hoy a través de su casa, Grupo Fórmula, donde le damos poder a su voz. Y para compartir conmigo este espacio, la siempre guapa, atractiva, bonita presencia de Miriam Díez.
5: ¡Ay! ¡Qué guapo! Para todos, bienvenidos, espero que les guste muy bien el programa, que ya empezó muy bien.
4: Y también el señor de la cachucha, pero también muy guapo, también muy guapo, muy presentable, fornidón, así, guapetón, así, guapetón el señor.
6: Gracias, querido Girrito, pues muy contento, feliz, encantado de estar con ustedes el día de hoy aquí en Estilo de Vida.
4: Y qué maravilla, fíjate Marco, sí, que Jerry, el ejercicio que haces, porque Marco Antonio Silva tiene una masa muscular muy atípica para una persona de su edad. Marco Antonio se ve de 40 años, tiene 50. Pero Marco Antonio se ve de 40 años, siempre se ve muy joven. Cuando estábamos hace 10 años en Coyoacán, a mí me decían que tenía 28 años.
5: Sí, siempre se ve tan
4: bien. Marco Antonio va para los 40, y dice, no es cierto, se ve como de 28. Y ahorita se ve como de 40. Porque yo siempre he dicho que los 50 son los antiguos 30, los antiguos 40. Mucha gente se ve muchísimo más joven en base al ejercicio que hace y a la masa muscular que va generando y a la fuerza que les va dando a sus músculos.
5: Sí.
4: A los 50 años se tiene la madurez. Bueno, realmente es a los 35 cuando alcanza la madurez más grande de tus músculos. Pero a los 50 años tienes la madurez con la que vas a transcurrir tu vejez.
5: Claro.
4: Esa es la madurez.
5: Los que vas cosechando.
4: A los 50 años. Entonces, yo creo que Marco va a tener una condición extraordinaria, hablando físicamente de sus músculos, que era más o menos la que yo tenía a la misma edad de él. Por eso yo me he defendido mucho, ahorita a los 65 años, del deterioro de la baja de la testosterona que te va generando la pérdida muscular. ¿Y por qué lo digo? También lo digo por Miriam, por ejemplo, que tiene una muy buena masa muscular, que hace mucho ejercicio, que hace yoga, que hace... Yo ya me he vuelto muy flojo, pero ya la voy a comenzar a retomar. Porque hay un riesgo, que se genera. A ver tu bracito.
5: Ya tengo conejito chiquito, pero ahí va.
4: Hay un riesgo que se genera cuando se pierde la masa muscular. Es la pérdida de la masa ósea.
6: Sí.
5: Eso van de la mano.
4: Con la pérdida de la masa muscular vas a generar una pérdida de masa ósea. Y hay algo que, si te pasa, rézale a todos los santos. La fractura de cadera.
5: ¡Ay, no, qué horror!
4: La fractura de cadera es una lesión muy grave. Muy grave. Con complicaciones que pueden poner en riesgo tu vida. El riesgo de fractura de cadera va aumentando con la edad, porque con la edad pues vamos descalcificándonos, vamos envejeciendo, vamos perdiendo la masa muscular, que es de lo que hablábamos.
6: Así es,
5: los huesos, ¿no?, se hacen más porosos.
4: El riesgo aumenta porque los huesos tienden a debilitarse con la edad, generan un cuadro de osteoporosis. Y el uso de varios medicamentos hacen que te descalcifiques más y hacen que pierdas más masa muscular. Medicamentos que pueden generarte incluso problemas de vista deficiente también. Problemas de equilibrio. Y hace que las personas mayores sean más propensas a caerse. ¿Tus amigas no se caen?
5: No. Bueno, no sé. A lo mejor hay algunas que... No, sí tengo una, que esa siempre se está cayendo. Y le mando un saludo muy lindo porque es una preciosa, pero siempre se anda cayendo. Eso es cierto.
4: Fíjate que una fractura de cadera casi siempre requiere de una reparación o de reemplazo quirúrgico. ¿A quién le pasó a María del Sol?
6: Sí.
4: A Marisol le tuvieron que poner una cadera de titanio. ¿A quién le pasó? A Alejandra Guzmán.
5: Y joven, ¿verdad? Además.
6: Sí, aparte, bueno, jóvenes.
4: No, María del Sol cuando le pusieron la cadera de titanio.
6: ¿Los cuarenta y tantos?
4: No, hombre. ¿Yo la llevaba al kinder o qué?
6: No, pero hoy debe tener como 70 ella, ¿no?
4: Y se lesionó hace como 8 años.
5: Fue no todavía fórmula, no te acuerdas, con la fórmula en universidad, subió las escaleras y la
6: porque Alejandra no de operar. Sí, porque Alejandra sí tenía 37, ahora tiene
4: 55. Bueno, la Guzmán fue porque tuvo un daño muy severo, sí, por lo que le infiltraron.
6: Sí, claro.
4: Pero no, María, que le mando besos preciosos a mi María de Solinda, que a ella le di el cartridol, por cierto, cuando, igual, al mismo momento que le di el cartridol a María Conchita Alonso, se le dio
5: a ella. ¿Qué voz?
4: Fue cuando hicieron la gira de Grandiosas que estuvo David en Palenque de Aguascalientes.
6: Ah, sí.
4: Llevaba un año de que le habían hecho la
6: 2023,
4: operación.
6: 2023 con su
4: mamá. Se acaba de morir su mamá.
6: Sí, 2023. Sí,
4: cuando le hicieron la operación de cadera. Tiene poco tiempo. Sí. A ella le tuvieron que poner el reemplazo.
6: Sí, que traía bastón, tienes razón.
4: El reemplazo de la cadera a María.
6: María del Sol.
4: Entonces, aparte tuvo que seguir haciendo fisioterapia. Entonces, es muy peligroso una fractura de cadera. Y hay que tomar medidas para conservar la densidad ósea y evitar caídas que puedan ayudar a prevenir la fractura de cadera.
5: Claro.
4: La fractura de cadera es muy, muy, muy, muy riesgosa. Es de las enfermedades que no le deseas
6: a nadie. Nadie, no. ¿No?
5: Porque además luego no te puedes ni mover, estás en la cama y pues... La cama es lo peor que puede haber para la salud.
4: Sí, porque mucha gente tienes que enseñarle a caminar nuevamente.
5: Exacto.
4: Comienza a perder tonicidad en los músculos. Lo que le pasó a Aurelio, que estuvo un familiar de nosotros, que estuvo encamado durante 3 meses, intubado, porque estuvo lo inducieron al coma.
5: Sí.
4: Ahí lo inducieron al coma y estuvo en coma 1.5 meses y después ya lo despertaron y estuvo otro mes más en el INER, cuando todavía el INER tenía recursos y quedaba una atención brutalmente extraordinaria. Pobres médicos en el INER, que siendo de los mejores del mundo no tengan recursos, ¿eh? Eso sí es una vergüenza.
5: Que sí, porque son padrísimos.
4: Entonces a Aurelio le tuvimos que enseñar a caminar nuevamente. Enseñarle a caminar nuevamente.
6: Sí.
4: Ahora, los signos de una fractura de cadera son, el primero, incapacidad para caminar o levantarte tras una caída. Es el primero, incapacidad para caminar o levantarte después de una caída. Dolor intenso en la cadera o en la ingle. Hay mucha gente que refiere mucho dolor en la ingle y le dicen, ¿pero qué será? ¿Y será algún nervio? ¿Y será una vena? ¿Y será circulatorio? No, es un problema de cadera. Cuando tiene ese dolor tan intenso en la ingle. Incapacidad para cargar peso sobre la pierna del lado de la cadera lesionada.
5: Imagínate.
4: Y eso es una obviedad. Claro. Si ya tienes una cadera lesionada, hay una fisura, hay una fractura,
5: ya
4: se
5: no
4: está reparando.
5: Cargar.
4: Se está haciendo el callo duro. Primero el callo blando, después el callo duro. Luego está reparando la zona, que además es muy poco irrigada. La cadera es de las zonas que menos irrigación sanguínea tienen. Porque luego cuando te hacen la densitometría y te toman en cuenta las articulaciones, como es la densitometría de la columna, la densitometría de la cabeza del fémur, pues ahí hay una gran circulación. Pero si te toman zonas donde no hay una gran circulación, pues el proceso de descalcificación es mayor. Ajá. Porque es a través de la irrigación sanguínea donde se transmite el calcio que se llega a fijar al hueso.
5: Claro.
4: ¿No? Ahora, si tú vas a cargar algo pesado, pues vas a acabar de abrir la fractura, vas a acabar de fisurar la zona, vas a volver a reincidir en un daño en el callo blando, ¿no?
5: ¿Sabes a veces cómo? Me imagino como una trabe que ya está medio rota.
4: Ándale, y que
5: le
4: pones
5: sigues
4: algo
5: echando
4: encima.
5: Peso, pues termina de...
4: Así es. Ahora, hematomas e hinchazón en la zona de la cadera y alrededor de ella. ¿Cuáles son los hematomas? Los moretones. Y que se hinchan.
6: Sí.
4: Se hinchan porque... Cuando hay un proceso de inflamación, se producen las citoquinas,
5: claro,
4: en el sistema inmunológico, que producen la inflamación como un cuadro preventivo, advirtiendo del daño, ¿no? Luego, la pierna más corta del lado de la cadera lesionada. Y esto genera un imbalance en todo el cuerpo, en la clavicular, en la columna, en la forma en que pisas. Y muchas veces pisas chueco porque te duele. Y eso va generando también... En todo lo que es la cresta ilíaca, que a ti te encanta la cresta ilíaca.
5: Ay, me encanta.
4: En todo lo que es la cresta ilíaca, una descompensación, ¿no?
6: Claro.
4: Ahora, giro hacia afuera de la pierna del lado de la cadera lesionada. Comienzas a caminar con un giro hacia afuera, en la cadera lesionada.
5: Estás tratando de buscar el movimiento donde te duele menos, ¿no?
4: ¿Cómo te acomodas, ¿no?
5: Exacto.
4: Ahora, un fuerte impacto, por ejemplo, un accidente automovilístico, puede provocar fracturas de cadera en personas de todas las edades.
5: Sí.
4: De todas las edades. En los adultos mayores, en la mayoría de los casos, una fractura de cadera es consecuencia de una caída al estar de pie. Yo todavía me acuerdo mucho de cuando María Félix, le entrevistaron porque se cayó en la bañera de su departamento de París. ¿Sí te acuerdas?
6: Sí, sí me acuerdo,
4: o sea,
6: de ese momento.
4: Cuando sacaron el reportaje del departamento de París, que después ya no lo tuvo, que lo vendió. Que muchos decían que se lo había dejado al pintor, pero bueno, no, decía ella que ella vivía en el suyo y él vivía en el suyo. No era una regadera normal. O sea, ¿a quién sí le ocurre a esa edad tener en un cuarto una tina de baño de esas altas?
6: Sí, no, no.
5: Tipo, es lo más incómodo y lo más seguro que tengas accidente.
4: Y que las llaves están dentro de la bañera. Entonces, hasta uno se da un trancazo con esas bañeras.
6: Sí, es cierto.
4: O sea, y tenía patitas también.
6: Aparte de todo.
4: O sea, una bañera alta con patitas, con una persona que ya redujo su estatura y que se tiene que salir y que sales mojada.
5: Y que no tienes la fuerza suficiente.
4: Pues sería una fractura de cadera. Vamos a un pequeño corte y le estamos volando con ustedes aquí en ese programa. ¡Estilo de vida! 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
1: El polémico regreso de Harry y Meghan. La decisión de los Sussex de regresar a vivir a Reino Unido con sus niños tiene varias aristas. En calidad de padre, no de rey, Charles está contento porque podrá convivir más con sus nietos Archie y Lilibet. El hermano mayor William, con la presión de que qué hará en algún momento cuando sea inevitable que se encuentre con su hermano. Aquí hay un punto importante. En la medida que Harry y Meghan mantengan un perfil bajo y vivan como cualquier familia, poco a poco podrán ir sanando la relación con la familia real, porque sus ataques hacia ellos fueron justo la razón de este distanciamiento. ¿Y qué dicen los británicos? Los números hablan. Harry tiene un 58% de desaprobación y Meghan lo supera con un 65%. Discreción es la llave del cambio y el reto nada fácil para Harry y Meghan. 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
2: Singapur. Singapur es una ciudad-estado futurista que se ha consolidado como el puente financiero y tecnológico más limpio, verde y eficiente entre Oriente y Occidente. Destaca mundialmente por su exitosa convivencia multicultural, uniendo armónicamente a comunidades de origen chino, malayo, indio y una inmensa población de expatriados occidentales. Su arquitectura vanguardista desafía la gravedad de los icónicos invernaderos de Gardens by the Bay y el impresionante complejo Marina Bay Sands. La gastronomía singapurense es el reflejo fiel de su diversidad, combinando mercados callejeros galardonados con los restaurantes más sofisticados. Singapur es, en definitiva, el modelo global de una metrópolis sostenible, próspera y multicultural, orientada con paso firme hacia el desarrollo del mañana.
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3: Estas son las Stevie Bites con Stevie de TV. El coyote por fin se cansó de que Acme intentara matarlo y decidió demandar. Coyote contra Acme mezcla animación y acción real con Will Forte como un abogado venido a menos, Lana Condor como su aliada y John Cena como el abogado de la malvada corporación. La dirige Dave Green y la película tiene una historia tan absurda como su protagonista. Warner Bros. La terminó, gastó $70 millones y decidió guardarla como deducción fiscal. El público se rebeló, la película sobrevivió y finalmente llega a los cines de todo el mundo. Así que si alguna vez viste al coyote caer por un precipicio y pensaste, algún día se va a vengar, el día ya llegó. Coyote contra Acme ya está disponible en los cines de todo el país. Estas fueron las Stevie Bites con Stevie de TV.
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4: Y ya estamos nuevamente con César, que se llama Estilo de Vida. Y fíjate, después de la fractura de cadera, ella se encogió.
5: Sí, y mucho, ¿eh? Porque ya no era la mujer esta tan...
4: Y luego coincide con que fallece su hijo.
5: Uy, sí.
4: Pero ya desde entonces ya iba del brazo del heredero.
5: Ajá.
4: ¿Cómo se llama este?
5: Luis Martínez de Anda.
4: Luis Martínez. Ajá. Que ahí la llevaba siempre porque ya no podía caminar. Ajá. Y al poco tiempo falleció. Bueno, también no le ayudó mucho la edad, ¿verdad? No digas que ahí se fracturó a los 78.
5: Tenía 88 años.
4: Falleció a los 72. Pero sí falleció a los 2 años, me parece, más
5: sí,
4: o menos.
5: Tenía 88 años cuando murió. Ya era una persona...
4: Ya tenía 90.
5: Bueno, ella dice eso. Bueno, decían...
6: Ya no sabemos.
5: Ya no sabemos, pero bueno...
4: Que se quitaba la edad.
5: Sí, pues probablemente.
4: Eso decían las hermanas.
5: Bueno, las hermanas también sí.
4: O sea, digo, pues tú le vas a mentir a las hermanas. ¿Qué edad tienes?
6: Depende de la envidia que tengan.
4: Ay, mira, de ahí viene. Pues decía María Félix que mucha, ¿eh?
6: Pues ahí está, entonces.
4: Por eso seguro. No les dejó nada.
6: Pues por eso, entonces, de alguna manera tenían que dejar su.
4: Que su hermana María Eugenia, ajá, cantaba muy bonita ópera.
5: Ah, no sabía.
4: Y era rubia.
5: Sí, bueno, que era rubia, sí, pero no sabía que cantaba ópera.
4: Creo que es la abuelita de Kuno Becker.
5: Ah, ok.
4: Creo, me pueden corregir, no sé, porque no tengo, así que ahí vamos a tomar el café juntos, no, pero sí, de ahí viene el parentesco, okay. Si era sobrino nieto
5: de ella. Sí, era sobrino.
4: Efectivamente, si era sobrino nieto de ella. Creo que era nieto de su hermana María Eugenia. Y luego dicen que cuando la exhumaron,
5: ¿sí?
4: Dicen, no descubrieron que hubiera muerto de otra causa que no fuera muerte natural. Pero sí descubrieron un chorro de cirugías.
5: Fíjate.
6: Se enteraron de todo.
4: De toda su vida, de toda su vida. Y dentro de esas cirugías se encontraron muchas cirugías que tenían que ver con cadera, con pierna, con columna. O sea, cómo todo queda
6: grabado,
4: en la ciencia forense, ¿no? Uh-huh. En la ciencia forense. Entonces hay que tener cuidado. Yo conozco muchas personas que se han fracturado la cadera y han muerto antes del año. Uh-huh. Y dices, ¿por qué? O sea, ¿por qué se tienen que morir tan pronto, no? Ahora,
5: pues ahí estuvo personas... este hombre, ¿cómo se llama este actor que también cayó de la... Benito Castro, acuérdate que se cayó de las escaleras y de ahí vino, pero ahí murió. O sea, se cuenta, no murió en las escaleras.
6: Tú sabes que los accidentes más comunes y más graves de esto ocurren en casa.
5: Exacto.
4: Sí.
5: Y ahí
6: porque no tomamos las precauciones necesarias. Los tapetitos, en el baño debe de haber agarraderas. Hay, son muchas cosas que debemos de tomar en cuenta.
4: Pues bueno, ya no quiero decir nombres de otros porque...
5: Sí, pero sí, son muchos
4: ofenden,
5: que sean
4: pues. Pero sí, o sea, hay muchos factores que pueden aumentar el riesgo de las fracturas de cadera. Muchas personas solamente con caminar chueco.
6: Sí.
4: Con un...
6: lo
4: que se llaman fracturas de torsión y fracturas por fricción y fracturas de tallo verde. Porque hay muchas fracturas. Hay fractura expuesta, de torsión, de fricción, de tallo verde, fractura compuesta, o sea, interna. Hay muchos tipos de fracturas. Entonces, muchos pueden ser por una fractura por fricción. Ya tus huesos están tan desgastados que con un movimiento fuerte o con una torsión puedes fracturarte la cadera.
6: Hay gente que va caminando, se rompe y se cae. Y piensas que se rompió al caerse y no. Caminando,
4: sí,
6: porque su hueso ya se rompe. Y entonces es cuando se caen.
4: Y se acaban de romper.
6: Exactamente.
4: ¿No? Ahora, muchos factores, les digo, aumentan el riesgo. La edad y el sexo.
5: De la edad y el sexo.
4: Pues yo creo como 5 a la semana, imagínate aventarte del ropero.
6: Si se vienen la del tigre, obvio, se van a lastimar algo a estas edades.
4: Te avientas y se quitan y no manches, imagínate el trancazo contra la cama, cómo no te vas a fracturar.
6: Como decía Talina Fernández, dice, no, yo no, porque las articulaciones me duelen mucho.
4: Sí. Ay, no, bueno. El sexo femenino, Miriam.
6: Acá, otra vez nosotras. Entre las hormonas y la edad nos traen...
4: Entre la edad y el sexo. O sea, Miriam es más propensa que yo.
5: Ah, ya viste, Miriam.
4: Es más grande, es mujer.
6: Pero yo le voy a meter el pie para
4: que sea
6: primero.
4: Soy hombre. ¿No? Fíjate que la densidad ósea y la masa muscular tienden a disminuir mucho con la edad, pero en la mujer disminuye más rápido que en el hombre.
6: Así es.
4: Y por consecuencia de la baja de la progesterona, se dejan de producir osteoblastos en cantidades suficientes. Y también baja mucho la densidad ósea en las mujeres más que en los hombres. O las personas mayores también tienden a tener problemas de vista. Y al tener problemas de vista, pues tienden a tener problemas de desequilibrio. Y eso provoca muchas caídas.
6: ¿Y sabes qué también?
4: ¿Por qué te caíste? Es que no vi.
6: Y te provoca mucho el desequilibrio el que no tengas fuerza en las piernas.
4: Sí.
6: Si no tienes fuerza en tus músculos, tienes desequilibrio. Y eso es otra cosa que hay que ver, no nada más es la vista, es también la fuerza que tengas en tus músculos.
4: También el oído. Mucha gente
6: también
4: con tinnitus
6: el oído.
4: Pierde, se le da ver.
5: Sí, es cierto, es cierto.
4: Ya. Le da menier. Ajá. ¿No?
5: Así acuérdate que estuvo Max.
4: Antes van a tiempo. Sí, que traía su
5: bastoncito. Su vértigo y todo el rollo.
4: Adiós bendito, ya se le quitó.
6: Ay, qué bueno, porque...
4: Pero, sí, o sea, muchas personas con problemas de vértigo, con problemas de la vista, con problemas de mareo.
6: Sí.
4: Se caen a cada rato, se vienen sin querer, y eso les fractura la cadera. Ahora, las mujeres tienen fracturas de cadera con más frecuencia que los hombres, 3 veces más frecuencia que los hombres. Por cada 3 pacientes con fractura de cadera,
6: son mujeres,
4: hay uno que es hombre.
5: Fíjate que como unas estadísticas, siempre las mujeres en ese aspecto sí les ha ido un poco.
4: Pero aquí dice un chorro, bueno, o también chorro, interviene la dieta. Cuando una persona tiene una dieta muy
5: hormonal y le da la luz,
6: y el ejercicio y
5: los periodos, todo eso.
4: Cuando, ¿no?, tú ves una persona chiquita con osteopenia, que lo ves descalcificado, con anemia, sin masa muscular, por una deficiencia que pues no es inherente a él, sino que tuvo una mala alimentación, tuvo pocos recursos para poder nutrir a su organismo. Pues también se dan las fracturas, ¿verdad? No necesariamente por otras cosas, sino
6: y en
4: por,
6: muchos lados, por su organismo. Aunque a lo mejor no les caiga muy bien, es la desidia o la ignorancia de que deben de vigilarse y hacerse los estudios una vez al año. Ya cuando tienes la menopausa, tienes que hacerte la densitometría, tienes que hacerte muchos estudios cada año para poder apoyarte. ¿Cuánta gente nunca se lo ha hecho? Y nada más empiezan a ser chiquitas y empiezan, por ejemplo, nosotros en la yoga nos piden muchísimo que todo lo que es la parte del coxis y la parte de arriba, las tienes que mover, porque es lo primero que se pega. Y eso es algo que debemos de tomar en cuenta y que lo debemos de sumar a nuestros ejercicios diarios.
4: Sí, eso es necesario, ¿no?
6: Así es.
4: Ahora, también las mujeres pierden densidad ósea más rápido que los hombres por los niveles de estrógeno que se producen, por la menopausia que acelera la pérdida de la masa ósea. Y los hombres también pueden tener niveles peligrosamente bajos de densidad ósea, les decía, por descalcificación, por desnutrición, por problemas también genéticos, ¿verdad? Ahora, hay afecciones médicas que también se deben de considerar, ¿no? El riesgo de tener una fractura de cadera puede aumentar si llegas a presentar ese cuadro, la osteoporosis.
6: Claro.
4: O sea, parte de un problema que se puede generar por una fractura de cadera es que se acelere la osteoporosis. Y esto hace que los huesos se debiliten, los hace más propensos a quebrarse.
6: Claro.
4: No sé si te has fijado, las personas que se fracturan los huesos tienden a tener huesos más débiles posteriormente.
6: Así es. Y como tú bien dices, que yo creo que es algo que siempre hay que recalcar, aunque muchas personas ya lo saben, pero no solamente necesita calcio el hueso.
4: El hueso contiene calcio, magnesio, silicio, colágeno, zinc, vitamina D3, vitamina K2. Eso me suena comercial.
6: Sí.
5: Sí.
4: Todo eso, D3, todo eso contiene. La vitamina K2 va a evitar que se generen los depósitos de calcio. La vitamina D3 va a permitir la fijación del calcio en el hueso. El colágeno va a darle elasticidad junto con el ácido hialurónico, que es parte del tejido conectivo. El magnesio va a ayudar a fijar el calcio en los huesos. Pero también vamos a encontrar zinc, vamos a encontrar fósforo. O sea, un hueso es la combinación de muchos elementos.
6: Así es.
4: Y mucha gente nada más considera tomar calcio y calcio y calcio y calcio y calcio y calcio. Y eso lo que va a hacer es que se endurezcan los huesos y se rompan también con más facilidad.
5: Por eso hay que conservar siempre y luchar mucho por mantener la masa ósea siempre, siempre, siempre en buen estado.
4: A la mano de la masa muscular.
5: Sí, exactamente.
6: Tiene que ir de la par.
4: De la masa muscular.
6: Y fíjate, cuando tú te empiezas a sentir mal de otras cosas, los huesos son como un depósito que el cuerpo, cuando necesita de otro lado, lo absorbe de ahí. Entonces tienes que tener tu suplementación para que nunca falte.
5: Fíjate, Jerry,
4: pero vámonos un pequeño corte y estamos volando con ustedes aquí en su programa
6: Estilo de Vida.
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0: Vamos a una breve pausa y regresamos a su programa Estilo de Vida. 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Territorio animal.
2: El pez dorado. El pez dorado, también conocido como carpa dorada, es el habitante por excelencia de los acuarios domésticos en todo el mundo, debido a su belleza y sus llamativos colores. Este animal acuático destaca por su resistencia y longevidad, pudiendo vivir muchos años si se le proporciona un tanque espacioso con un sistema de filtración de agua eficiente y un mantenimiento regular. Contrario al mito popular de su mala memoria, los peces dorados son criaturas capaces de reconocer a sus dueños, asociar estímulos y aprender rutinas sencillas de alimentación. Observar su nado pausado y elegante tiene un comprobado efecto relajante y terapéutico, reduciendo los niveles de estrés y ansiedad en las personas. Son la opción de mascota ideal para quienes aprecian la belleza contemplativa de la naturaleza y buscan un compañero silencioso y estético.
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9: El deporte es parte de nuestra vida. Los triunfos, los descalabros, las glorias y las decepciones marcan el recuerdo individual e integran la memoria colectiva. Lo reflejamos en los héroes de la cancha, la pista y la alberca, en las narraciones y el contexto que envuelven a cada recuerdo. 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
10: Playa de las Cuevas de Benajil, Portugal. Esta playa exótica se encuentra escondida dentro de una colosal cueva marina en la región de Algarve. La erosión del viento y el agua esculpió una impresionante cavidad de piedra caliza que posee una abertura circular en el techo, permitiendo que la luz del sol entre e ilumine la arena dorada del interior. El acceso a este santuario natural se realiza únicamente por vía marítima, ya sea nadando, en kayak o en barco, ofreciendo un refugio de paz verdaderamente espectacular y secreto.
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11: Y ya estamos nuevamente con ustedes en su programa Estilo de Vida.
5: Fíjate, bueno, Yerrito, lo que quería decirles, quiero compartirles. Yo tengo más o menos ahorita año y medio ya tomándolo así de fijo, pero de fijo, el Pregecol, que contiene muchos nutrientes. Eso me ayuda incluso a mí, mira, te voy a enseñar en la masa muscular, Yerrito. Porque
6: resulta... ¡Ay, se te salió el...
5: Sí, ah, mira, salió la bolsa, siempre se sale. Pero bueno, de esta masa muscular se logra, Jerry, gracias también a todos los nutrientes que tiene el Pregebol. O sea, sí. Si yo no lo tomara a diario, porque muchas veces hábitos también, y tienes que combinar con la alimentación, buena alimentación, pero si no lo tomara, estaría yo totalmente así. Entonces hago ejercicio, pero me tomo mi pre-gel para también ayudar a impulsar el cuerpo. Si tú no lo haces así, Jerry, difícilmente vas a lograr tener buena masa muscular. Una caída, una cosa, como Dios no lo quiera, pero por lo menos amortiguas mejor a cuando no tienes la masa muscular. ¿Cómo te va, Jerry? Y más cuando las personas ya son de la tercera edad, es más peligroso y más riesgoso una caída de esa magnitud. Ya lo hemos visto como
6: es. Sí, es que lo que dice Ger, la masa muscular también alimenta el hueso.
5: Así es, alimenta.
6: Además de protegerlo.
5: Claro.
4: Bueno, el pretexto para encuadrarse fue para decir que bueno, te estoy
5: nomás. Ay, no.
4: Manden mensaje.
5: Manden mensaje, compren el traje gol.
4: No, manden mensaje, alquilamos al chamaco por hora. Así que como los jet privados, por hora.
5: Por hora, eso, por
4: hora. Oigan, por cierto, queremos agradecerles a nuestros compañeros que están siempre detrás de cámara, que están detrás de cabina, que gracias a ellos podemos hacer este programa, que nos permiten poder estar en contacto con todos ustedes. Y quiero mandarle mi agradecimiento a alguien atrás de cabina, a Ari, a Vivi, a Ita y al ingeniero Paco, igual que a mi tocayo Gerardo, que siempre nos hacen la gentileza de estar aquí espléndidamente ayudándonos a producir el programa. ¿Y qué les digo de nuestra preciosísima, maravillosa y sensacional productora? Que yo no sé, esta niña debería de estar modelando en Milán, pero
5: para que sí, se produce en la cabina. Y mira, ¿verdad? Que es italiana, ¿eh?
4: Y es italiana, pues.
5: Sí, por parte es italiana, de sangre italiana.
6: ¿Estás perdiendo el tiempo, amiga?
4: Sí. No. ¿Dónde está tu palacete? En Lago Cuomo, mi vida.
6: Ay, no. Ahí es donde debería, si no en el Garda, pero en alguno de los dos.
4: Sí, para ir a visitarte, mi vida. Bueno, entonces estábamos hablando de las afecciones médicas. Otro problema que puede generar también una fractura de cadera, porque la fractura de cadera acelera la osteoporosis, pero la osteoporosis produce una fractura de cadera.
6: Así es.
4: Van agarraditas de la mano. Los problemas de tiroides. Porque una tiroides hiperactiva, el hipertiroidismo, ¿verdad? Puede hacer que los huesos se vuelvan frágiles. Porque cuando hay un hipertiroidismo se afectan las paratiroides. Y las paratiroides son las que se encargan del metabolismo del calcio en el cuerpo. Trastornos intestinales también. Las afecciones que reducen la absorción de la vitamina D hacen que se reduzca la absorción del calcio. Y esto produce un debilitamiento óseo. La vitamina D es indispensable dentro de la dieta, ¿verdad? 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Ahora, los problemas de equilibrio, decíamos. Uno que, de veras, con la edad aparece, y que este se reduce notablemente con el uso de la GABA, porque la GABA en el cerebro produce dopamina, y la dopamina reduce los movimientos involuntarios, es el Parkinson. La enfermedad de Parkinson genera muchos accidentes en las personas mayores, porque así como no puedes controlar el movimiento de las manos, no puedes controlar el movimiento de las piernas inquietas, y te puedes caer.
6: Claro.
4: ¿No? Ahora, los accidentes cerebrovasculares, cuando quedas con algún problema de hemiplegia, de parálisis, de conducción eléctrica del cerebro a los músculos, las neuropatías periféricas, todo esto aumenta el riesgo de tener caídas. Y un nivel bajo de glucosa en la sangre también, porque si te baja la glucosa te mareas.
6: Sí, eso es cierto.
4: O la presión arterial baja también contribuye al riesgo de tener caídas. Acuérdense de la famosa hipotensión ortostática, en la cual se te baja de trancazo la presión y te caes.
5: Es cierto.
4: No supiste ni cómo te llamabas.
5: Sí.
4: Entonces, todo esto produce riesgos, ¿no, Miri?
6: Sí. Y esas son de las cosas que nos debemos de tomar en cuenta para cuidarnos. Yo no sé por qué queremos mucho a nuestra pareja, a nuestros hijos, a nuestra mamá, a nuestro papá. Los procuramos, pero a nosotros mismos nos olvidamos.
4: Sí, como que somos muy egoístas con nosotros.
6: ¿Verdad?
4: Y somos los únicos que nos vamos a cuidar de viejos.
6: Y si no te quieres a ti, pues está cañón que de veras quieras a los otros.
4: Pues a lo mejor sí los quieres, pero consideras que eres demasiado fuerte como para poner atención en tu persona.
6: Pero tienes que ponerlo, porque si no, luego los otros solo van cargándote a ti.
4: Y si te cargan.
6: Exacto.
4: Ahora, hay ciertos medicamentos como la cortisona, la prednisona, que pueden debilitar los huesos si se toman de manera prolongada. Hoy me llegó una señora que me dijo, tengo artritis degenerativa reumatoide, y me enseñó sus estudios de densitometría de masa ósea. Le digo, señor, ¿se toma cortisona? Tengo 14 años tomando cortisona.
6: No, bueno, pues ya se.
4: Digo, antes tiene huesos, señora. Sí. Antes tiene huesos. Y ya le di algunas sugerencias, ¿no? Porque hay medicamentos o ciertas combinaciones de medicamentos que pueden provocar descalcificaciones muy, muy severas.
6: Sí.
4: También mareos, lo que puede aumentar el riesgo de sufrir caídas. Y los medicamentos más asociados a las caídas incluyen los antiansiolíticos, los sedantes y los antidepresivos. Porque si tú tomas un antiansiolítico, un sedante, un antidepresivo, vas a andar aletargado. Entonces vas a decir, no supe ni a qué horas me caí ni por qué me caí, ¿no? Ahora, problemas de nutrición. La falta de calcio y de vitamina D, ya lo habíamos dicho anteriormente, sobre todo en la dieta de los jóvenes, disminuyen la masa ósea máxima y aumentan el riesgo de sufrir fracturas en el futuro. Nosotros somos una generación que tuvimos dos problemas muy fuertes. Uno, que el alcoholismo era un hábito social muy difundido.
5: Sí, está como.
4: Y otro, el tabaquismo. Hoy en día, dentro de todas las cosas que no me gustan de la generación nueva, porque hay unos panchos que hacen, que dices, Dios santo, ilumínalos o dales dos nalgadas, tienen algo que es bueno. Dicen las empresas que se dedican a la industria del alcohol que las ventas les han caído aproximadamente un 30%. Que los jóvenes casi no consumen alcohol.
5: ¿En serio? ¿Se han caído tanto?
4: Sí.
5: Pues yo he visto...
4: O sea, las ventas que se realizan las hacen las personas de nuestra edad, ¿no? Porque los jóvenes están adquiriendo hábitos que prefieren el jogging, que la yoga, que la disciplina, que el correr, que el hacer ejercicio, que la dieta más sana, que no consumir alimentos con plomo, que el mercurio, que... O sea, comienzan a cuidar ciertas cosas en donde no entra mucho el

0: Y claro, nosotros que somos privilegiados para que también la vitamina D, o sea, todo lo que...
1: El sol y todo esto nos dé.
0: Exacto, te ayude, ¿no?
1: A fijar.
0: Ahora, no, hay lugares que hace tanto frío y eso que no...
1: En Londres.
2: Ahora, también es importante obtener la vitamina D y el calcio en la edad adulta.
0: Claro.
2: Para tratar de mantener la densidad ósea. Tener un peso inferior al normal también aumenta el riesgo de perder masa ósea, ¿eh? O sea, hay mucha gente que exagera. Ya están volviendo a poner de moda las flacas. Ya viste a Ariana Grande, a Demi Moore, a todas estas. No, tú tienes un cuerpo maravilloso. No, hay gente que mide 1.75 y pesa 50 kilos.
1: Y dices, ¿dónde está la congruencia? Porque muchas de ellas levantaron la voz, no a los cuerpos así, porque mucha gente estaba dañando a sí misma, bulimia, anorexia, quién sabe cuántas cosas más se metían al organismo para poder adelgazar. Después dijeron, quiéranse como el cuerpo de cada una, como sea, y otras dicen, Jerry, regresan a esas campañas.
2: Y cuando comienzas a perder ese peso de esa manera, pierdes masa muscular, pierdes masa ósea, claro. Y esos eran los tipos de fracturas.
0: Claro.
2: La famosa generación Mongero, ¿no?
1: Sí, pues, lo que
2: pero vámonos un pequeño corte y regresamos volando con ustedes aquí en su programa.
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3: El colágeno es la principal proteína componente del tejido conectivo. Constituye de 25 a 35% de las proteínas totales que forma fibras, las fibras colágenas. Es el componente más abundante de la piel y de los huesos. Las moléculas de colágeno tienen distintas formas y funciones. En tendones, forman fibras rígidas encordadas, resistentes a la tensión. Por otro lado, en la piel, permite la expansión en todas direcciones sin deformación. El colágeno se encarga de dar estructura, firmeza y elasticidad a la piel y mantiene la salud de tus músculos, ligamentos, tendones y articulaciones. 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
4: Dubái, Emiratos Árabes Unidos. Dubái ha emergido en pocas décadas desde el desierto para convertirse en una de las ciudades más hiperconectadas, lujosas y cosmopolitas del siglo XXI. Más del 80% de su población es de origen extranjero. La ciudad es famosa mundialmente por su arquitectura audaz que desafía los límites humanos, albergando el Burj Khalifa, el edificio más alto de la Tierra e islas artificiales visibles desde el espacio exterior. Dubái funciona como un nexo comercial estratégico entre Europa, Asia y África, atrayendo inversiones, turismo de gran lujo y mentes brillantes orientadas a la innovación tecnológica. Es un oasis de modernidad donde la tradición árabe se enlaza con la ambición futurista más espectacular del planeta.
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5: Una princesa en Ciudad del Vaticano. El Papa Francisco comenzó a colocar en puestos clave a mujeres dentro de Ciudad del Vaticano, el país más pequeño del mundo con 44 hectáreas. El Papa León XIV ha continuado con esto y ha designado a una royal en un puesto que tiene que ver con el desarrollo de la Santa Sede, en el Consejo para la Economía del País, integrado por

0: cardenales y expertos. Ahí es donde Gisela Bergman, princesa de Liechtenstein a sus 36 años, estará cerca del Papa. La princesa Gisela cuenta con una amplísima trayectoria en la administración patrimonial y entre los cargos en los que se ha desarrollado recientemente se encuentra el de directora ejecutiva de una de las principales empresas de preservación de patrimonio de la familia principesca de Liechtenstein. Así que más que royal, Gisela se integra para cuidar los dineros del Vaticano. 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
3: Tequila, Jalisco. Ubicado a las faldas del imponente volcán homónimo, este destino es la cuna de la bebida más emblemática de México. El paisaje azul de los campos de agave, declarado Patrimonio de la Humanidad, enmarca un pueblo de haciendas antiguas y destilerías históricas. Recorrer sus calles permite reconocer el proceso artesanal del tequila, fusionando historia, sabor y una fiesta cultural constante.
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4: Tacos de lechuga con pavo. Utiliza hojas grandes y firmes de lechuga francesa como tortillas. Rellénalas con picadillo de pechuga de pavo, cocinado con tomate, cebolla y sazonado con especias. Un antojito mexicano completamente ligero y muy bajo en grasas.
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0: ya estamos nuevamente con ustedes aquí en su programa
1: Estilo de vida.
0: Bueno, también las opciones de estilo de vida, que es lo que estábamos nosotros diciendo, generan pues cierta propensión a la fractura de cadera, ¿no? La falta de ejercicio regular, sobre todo para soportar el peso, las caminatas, ¿verdad? Muchas personas cuando tienen falta de ejercicio, que su masa muscular se va perdiendo, cuando llegan a realizar caminatas, comienzan a tener este tipo de riesgos. Sí. A mí me tocó con una conocida que nunca en su vida había salido ni a las tortillas, y se la llevaron a Europa.
2: No, bueno.
0: Y ahí te encargo que se le fracturó una pierna en Toledo.
3: No, bueno, y en Toledo, que es así.
2: Y el dolor que ha de haber tenido, yo creo que no se puede.
0: Es que nadie le dijo que si va son 10 a 15 mil pasos diarios mínimo.
2: Claro.
0: Muchísimo. Nadie le avisó. Y ahí se le fracturó una pierna en Toledo. Ya ves que son las 20 mil escaleras.
2: Sí, así es.
0: Entonces, bueno, también se pueden debilitar los músculos cuando tenemos nosotros la ingesta de tabaco, de alcohol, de malos hábitos, ¿no? Y cuando una fractura de cadera evita que te muevas por mucho tiempo, pues tienes todavía más complicaciones.
2: Esto es lo que te digo.
0: ¿No? Comienzas a tener coágulos sanguíneos en las piernas y en los pulmones.
3: Uy, peligrosísimo esos coágulos.
2: Pues es que estás quieto todo el tiempo,
3: claro,
2: también,
3: claro,
2: o sea,
3: claro,
2: imagínate.
3: Lo que puede llegar a...
0: ¿Qué fue lo que le pasó a Aurelio? Se le fue un coágulo al pulmón.
3: Pero él hacía cero ejercicio. Cero, porque yo no lo veía hacer ejercicio a Aurelio.
0: No, pero después de que salió del hospital.
3: Ajá. Ah, no, bueno, pero digo, previo a eso... Yo
0: también le dio un coágulo porque no hacía nada de ejercicio.
3: Él no hacía nada de ejercicio y él comía de todo, ¿te acuerdas?
0: Pues de todo y lo que no debía de comer.
3: Exacto,
0: también.
3: Y lo que no debía comer. Y entonces, si no haces nada de ejercicio y comes lo que no debes de comer, todo...
0: Es que muchos tienen unos hábitos horrendos.
3: Sí, sí, sí.
0: Por
3: sí,
0: ejemplo,
3: sí.
0: Él tenía más golosinas que la tienda de la esquina.
3: Ajá, tú me dijiste un día.
2: Pero es lo que te digo, que si no te quieres a ti mismo, pues te vale gorro.
0: Luego yo le decía...
2: Eso es lo que me gusta, pero bien que sabes cuál es la buena.
0: Vamos a hacerte unos exámenes para ver cómo andas de colesterol, de glucosa, de todo esto. No,
2: no quiero saber.
0: Yo no quiero saber. Así me decía, yo no lo quiero saber. Bueno, entonces el día que te mueras, deja dicho con que vamos a pagar tu entierro, porque digo, ¿por qué me vas a dejar a mí la bronca?
3: Sí, es cierto, es cierto.
0: O sea, no porque me moleste, pero pues como que no está padre, ¿no?
2: ¿Por qué?
0: O sea, que tú eres el irresponsable y yo pago los patos, ¿no?
2: Cuesta mucho hacerse
0: y
2: cargo
0: después,
2: de sí mismo.
0: Después me pidió disculpas, fíjate. Ya cuando salió del hospital, dice, si te hubiera hecho caso.
2: Claro.
0: Pues sí, pero no en escarmiento en cabeza propia.
2: Así
3: porque
2: es.
3: Estaba debatiendo entre la vida y la muerte.
0: Y el que es güey hasta la coyunta lame.
3: Sí, sí, sí.
0: Entonces, con una fractura de cadera, se te pueden hacer coágulos sanguíneos en las piernas o en los pulmones. Se te pueden hacer escaras, las famosas escaras por decúbito, que se te abre la piel. Neumonía. Neumonía, ¿eh? Mayor pérdida de masa muscular, lo que aumenta el riesgo de sufrir caídas y lesiones y la muerte.
3: Tómala.
0: Para acabar pronto. Ahora, la elección de un estilo de vida saludable al comienzo de la vida adulta contribuye a mayor masa ósea.
2: Claro.
0: Por eso te digo que cuando llegas a los 50 años de la edad que tú tienes, esta masa ósea te va a definir para tu vida en la vejez.
3: Okay.
0: Ahora, acuérdate que ya nuestra expectativa de vida hoy día es de 87 años. Se espera que para el año 2050 sea de 125 años.
3: No, bueno.
0: Entonces, te debe de durar por lo menos para otros 70 años.
3: Tómala.
0: Porque a ti sí te toca llegar. A ti sí te toca llegar al 2050. Fíjate que a mí no me da miedo el llegar al 2050 en malas condiciones orgánicas, porque yo sé que voy a llegar en buenas condiciones orgánicas. Lo que me da miedo es cómo me voy a mantener.
2: Es lo que te iba a decir, cómo lo vamos a hacer.
0: ¿Cómo le vas a hacer?
2: Digo, está bien que ya comas menos y ni
0: de 125
2: cosas,
0: años para mantener su calidad de vida.
3: No,
0: en lo que respecta a sus gastos.
3: Ese es el rollo. Ahí
0: porque cada vez menos ayuda, se ha perdido el patriarcado y el matriarcado. O sea, cada vez sueltan más a los padres, cada día se abandonan más a los padres, cada día abandonan más. O sea, hay una mayor independencia en la casa. Ya sé que esa familia muégano ya no existe.
3: Exacto.
0: Y al no existir esa familia muégano, pues, ¿qué creen? El mueganito que los parió a todos ya se quedó sin lana.
2: Así es.
0: Entonces tiene que andar buscando cómo le rasca. Y muchas personas me lo han dicho y me da muchísima pena cuando me lo dicen. Es que yo no tengo empleo, yo no tengo pensión, yo no tengo que me dé nada. Tengo que andar rascando para poder comprar mis medicamentos, mis suplementos, para ir a una consulta particular, porque además en el seguro te atienden cada 4 meses si bien te va. Entonces, sí.
3: Es muy triste, muy lamentable, y la verdad también cómo te desgasta eso, porque además de la salud, económicamente sabes que no tienes para sacar adelante tus enfermedades, y es peor tantito, a veces, ¿de dónde saco?
0: Ahora,
3: la pensión no tengo nada, hoy sí.
0: tenemos que adoptar las mismas medidas a cualquier edad, ¿eh? Las mismas medidas a cualquier edad. No tenemos que esperar a que llegar a mi edad o a la edad de Miriam o a tu edad para comenzar a tomar medidas. Ahora, si ya la tienen, pues cuídense el doble.
3: Hacerle frente.
0: Si ya la tienen, cuídense el doble. ¿Sí? Pero, por ejemplo, consume suficiente calcio y vitamina D. Eso es algo bien importante. Haz ejercicio para fortalecer los huesos y mejorar el equilibrio.
1: Ya es parte de la canasta básica.
0: ¿No?
1: ¿Tú cuánto haces? Ejercicio ya. ¿Yo qué?
0: ¿Tú cuánto ejercicio haces al día?
1: Pues yo hago la media hora de o de caminata o de bicicleta o de la elíptica y hago otra media hora de fuerza y todos los días de estiramiento, la yoga.
0: Ya me lo dijiste, ya me cansé.
1: Bueno. Luego sí, por eso como a las 3 de la tarde ya estoy así, tengo un sueño. Ya
0: yo por eso procuro ir al gimnasio con algún compañero o pareja.
3: Sí, para que te...
0: Para que te estimule, para que te divierta, para que digas alguna babosada, para que no te dé flojera desde cambiarte, ponerte el pants, ponerte los tenis, y ir a hacer las pesas y préstamela y descansas y cuentes un chisme y ya volteas a ver el teléfono. Porque sí, muchas veces el ejercicio ya cierta es muy desgastante.
3: Ay, sí.
0: O sea, ya te he aburrido. Sí. Digamos de esa manera, aburrido, ¿no? Entonces pues tienes que irle variando de alguna manera, ¿verdad?
1: Sí, te buscas la yoga es muy tempranito, entonces, y ahí están todos.
0: Yo ahí sí te fallo, ¿eh? Yo ya, si no es por algo muy especial, no me levanto temprano. Sí, por ejemplo, si no es para ir a dar una reunión, no me levanto temprano.
1: No te levantas.
0: Si no es para ir al aeropuerto, no me levanto temprano. Pero sí que digas, por justo para ir a brincar y cargar hierros, no.
1: No, ay, yo, sí,
0: yo no mejor más no al rato. Yo más al ratito. Ahora, eviten fumar o beber en exceso. Eviten los peligros que puede haber en el hogar. Retiren alfombras, qué maldita costumbre de tener tapetes por toda la casa para que te enredes ahí y te des un trancazo.
3: O cosas que se están saliendo de su lugar.
1: O las escaleras.
0: Los cables eléctricos, Marco, que tienen ahí los cables de la computadora junto al escritorio, si es que tienen escritorio junto a la mesita de trabajo, y que se tropiezan con los malditos cables.
1: Sí, es cierto.
0: O los cables eléctricos contra la pared también. Despejen el acceso de muebles.
1: Claro.
0: Hay muchos muebles que están súper pegados. Y ya ven que su casa tiene los muebles muy grandes y que no pueden pasar, cambien de muebles.
1: Así es.
0: Cambien de muebles. Y cualquier cosa que pueda provocar una caída.
1: Todo lo que estorbe el paso, es que ya aquí pusiste la mesita, o ya tienes apilada una caja, una de cajas y cosas, porque ya no sabes dónde meterla.
0: Y quieres bajar algo y se te vienen las cajas encima.
1: Sí, no, o sea.
0: Ahora también, a Eren, ¿sí?
1: No sé.
0: Que haya aire entre un espacio y otro. Los pasillos, las habitaciones, que estén bien iluminadas.
1: Claro.
3: ¿No? Que corre el aire por todos lados de la casa.
0: Ahora, realízate un examen de la vista cada 2 años. Y con mayor frecuencia si tienes diabetes o enfermedades oculares. Claro. Y si las tienes, tómate tu Biolex One para que mejore tu vista. Y usa un bastón o un andador si tienes inestabilidad al caminar.
3: ¿Cuál es?
0: Pues lo que decías de Maxim, traías un bastoncito.
1: Apoyos, claro.
0: Pregúntale a tu médico o a tu terapeuta ocupacional si te pueden ayudar con algo más, ¿no?
1: Claro.
0: Ahora, por ejemplo, pongan una barra en el baño. Pongan una barra en el baño para que no se vayan a caer. Le ponen un asiento y ya ponen su barra. Ponen whisky, brandy, ron, tequila.
1: Pone su barra ahí.
0: ¿Cómo va la barra? No entendí.
1: ¿De qué clase de barra hablábamos?
0: Ah, no, era de esa. Bueno, entonces pongan una barra para agarrarse. Y un asientito en el baño.
1: Antirresbalante.
0: Y el piso, cámbienlo. No tengan ese piso liso que está muy bonito cuando lo acaban de trapear, pero que se dan los resbalones con el jabón y el agua, que ahí les encargo. O pongan tapetes. Ahí sí pongan tapetes.
1: Que los antirresbalantes, yo. Fíjense.
0: Ahora,
1: bien.
0: Ahora, quiten, por favor, las puertas corredizas de cristal.
1: Sí.
0: Quítenlas. Yo ya mandé quitarlas de la casa de ustedes, que son de cristal, para poner las de policarbonato.
3: Acrílico, ¿no?
0: Acrílico, policarbonato, lo que tú quieras. Que si te caes te sostenga la puerta, no que si te caes te vienes con todos los vidrios y te degollas.
3: Yo tengo de cristal, las del departamento, imagínate.
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1: Así es.
0: Para que lleguemos a una edad con cierta seguridad de que nuestro cuerpo todavía aguanta.
1: Así es.
0: Y muchas que van a las reuniones me han dicho, yo veo que mis nutrientes sí funcionan porque me caí, y te hablan que tienen 75, 80 años, me caí y no me pasó nada.
1: No me rompí.
0: Bueno, pues llegamos al final de este programa. Muchísimas gracias. Cualquier cosa, mándenme sus mensajitos. Mensajes, no me llamen por teléfono, porque además a la 1 de la mañana está bien feo contestar. Mensajes al 55-23-35-47-74. 55-23-35-47-74. Y espero nos acompañen a las reuniones que estamos poniendo en las plecas en el transcurso del mismo. Mire, muchísimas gracias.
1: Para todos un abrazo.
0: Marquita, muchísimas
3: gracias. Un placer, querido Jerry.
0: Y cuídense mucho, nos vemos en nuestra próxima una emisión de este su programa
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6: Estas son las Stevie Bites con Steve de TV. El coyote por fin se cansó de que Acme intentara matarlo y decidió demandar. Coyote contra Acme mezcla animación y acción real, con Will Forte como un abogado venido a menos, Lana Condor como su aliada y John Cena como el abogado de la malvada corporación. La dirige Dave Green y la película tiene una historia tan absurda como su protagonista. Warner Bros. La terminó, gastó 70 millones de dólares y decidió guardarla como deducción fiscal. El público se rebeló, la película sobrevivió y finalmente llega a los cines de todo el mundo. Así que si alguna vez viste al coyote caer por un precipicio y pensaste, algún día se va a vengar, el día ya llegó. Coyote contra Acme ya está disponible en los cines de todo el país. Estas fueron las Stevie Bites con Steve de TV.
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7: Hay una forma que tenemos los mexicanos de decir cuánto. ¿Cuánto dinero es o cuánto dinero va a ser? Y es la famosísima de a cómo o a cómo. O sea, marchantita, ¿a cómo está el jitomate? Marchante o señor, dígame, ¿a cómo está el kilo de limón? Pero también se utiliza en las frases de la corrupción para decir, pues, de a cómo va a ser este trato, de a cómo nos vamos a poner de acuerdo, de a cómo vamos a quedar, y de a cómo es un poco esta frase que utilizamos para ver cuánta cantidad de dinero nos toca o cómo le vamos a hacer para que el dinero se reparta, o sea, de una manera justamente pareja.
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canción tan dulce como su nombre lo indica, Sugar, lanzada en 2015, se volvió viral por ese videoclip donde la banda sorprendía a parejas el día de su boda. Adam Levine y compañía nos entregan un hip hop irresistible con sabor a celebración. Ellos son Maroon 5 en Sony.

0: La importancia del saber.
1: El hielo seco no se derrite, sino que se convierte directamente en gas en un proceso llamado sublimación química natural.

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1: Dimitri Robotics presentó el prototipo de su nuevo robot humanoide Superman, que puede saltar hasta 2 metros de altura y correr más rápido que cualquier humano. De 1,75 metros, sus piernas tienen una longitud de 85 centímetros y según la demostración que hizo la compañía, es capaz de correr a una velocidad de 12.66 metros por segundo, equivalentes a 45 kilómetros por hora. Hasta ahora, estaría rompiendo récords humanos como el del velocista jamaiquino Usain Bolt, cuyo récord mundial es de 12.42 metros por segundo. De acuerdo con la empresa china, el nuevo robot humanoide aún tiene un amplio margen para mejoras significativas que podrían estar listas en 3 meses, casi el mismo tiempo que lleva en desarrollo este modelo. La compañía de robótica presentó su nuevo prototipo humanoide la misma semana en que salió a la bolsa de valores de China. El precio de sus acciones creció más de 620% en solo unas horas. Soy Aide Rivera. 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
2: Aplicar la llamada ley del hielo puede parecer un comportamiento sin importancia entre niños, pero excluir, ignorar o dejar de hablarle a alguien también puede causar un profundo daño emocional. Quien lo vive puede sentirse rechazado, inseguro o poco valioso. Por eso es fundamental enseñar a nuestros hijos que todas las emociones son válidas, pero no todas las formas de expresarlas lo son. Si están molestos, pueden decir lo que sienten con respeto, pedir espacio si lo necesitan o incluso buscar soluciones mediante el diálogo. Como adultos, aprovechemos cada situación para fortalecer en ellos la empatía, el respeto y la comunicación. Estas habilidades no solo mejoran sus amistades durante la infancia, sino que también les servirán para construir relaciones sanas durante toda la vida.
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5: La letra J es la única que no aparece en ningún elemento de la tabla periódica de la química moderna.
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7: Los pingüinos le proponen matrimonio a sus parejas entregándoles una piedra perfectamente circular que encuentran en las playas de hielo.
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9: Los pingüinos le proponen matrimonio a su pareja entregándoles una piedra perfectamente circular que encuentran en las orillas heladas.
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11: El estado de Alaska es el lugar de Estados Unidos donde hay más personas que caminan diariamente hacia su trabajo.

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1: Las mariposas saborean la comida utilizando receptores químicos ubicados en sus patas antes de decidir poner sus huevos allí mismo.
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2: Las plantas experimentan estrés y emiten sonidos ultrasónicos de alta frecuencia cuando sufren por sequía o cortes en sus hojas.
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2: El hámster. El hámster es uno de los roedores domésticos más queridos y la opción predilecta para introducir a los niños en la responsabilidad de cuidar una mascota. Estos pequeños animales, nativos de regiones semidesérticas, destacan por ser criaturas predominantemente nocturnas, lo que significa que concentran toda su energía, juegos y actividades de exploración durante las horas de la noche. Son famosos por sus abultados abazones, las bolsas en las mejillas que usan para transportar alimento con gracia hacia sus nidos. Requieren una jaula bien acondicionada con túneles y, muy especialmente, una rueda de ejercicio, donde puedan correr kilómetros para mantenerse saludables y liberar el estrés. Aunque son animales solitarios que prefieren vivir sin otros de su especie, desarrollan un vínculo muy cercano con sus dueños mediante la interacción diaria y el manejo suave.
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3: Las cebras tienen rayas para confundir a los insectos, ya que este patrón visual dificulta el aterrizaje de las moscas.

0: Una vuelta al mundo.
1: Berlín, Alemania. Berlín es una ciudad única cuya identidad cosmopolita está profundamente ligada a la libertad, la resiliencia histórica, la contracultura y la vanguardia artística. Tras la caída de su emblemático muro, la capital alemana se transformó en el refugio predilecto para creativos, programadores informáticos, músicos y estudiantes de todo el mundo. Sus calles son un recordatorio constante de la historia del siglo XX, decoradas hoy con el arte urbano más disruptivo del planeta. Barrios multiculturales, como el Kreuzberg y Neukölln, son famosos por su vibrante vida nocturna y una escena gastronómica diversa que abraza el veganismo y las cocinas globales. Berlín no busca el lujo arquitectónico tradicional. Su verdadero valor radica en una atmósfera inclusiva, tolerante, bohemia y en su incesante capacidad de transformación cultural.
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2: El polémico regreso de Harry y Meghan. La decisión de los Sussex de regresar a vivir a Reino Unido con sus niños tiene varias aristas. En calidad de padre, no de rey, Charles está contento porque podría convivir más con sus nietos Archie y Lilibet. El hermano mayor William, con la presión de que qué hará en algún momento cuando sea inevitable que se encuentre con su hermano. Aquí hay un punto importante. En la medida que Harry y Meghan mantengan un perfil bajo y vivan como cualquier familia, poco a poco podrán ir saneando la relación con la familia real, porque sus ataques hacia ellos fueron justo la razón de este distanciamiento. ¿Y qué dicen los británicos? Los números hablan. Harry tiene un 58% de desaprobación y Meghan lo supera con un 65%. Discreción es la llave del cambio y el reto nada fácil para Harry y Meghan. No son cuentos de hadas, son historias reales.
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3: Playa de los Cerdos, Bahamas. Situada en el cayo deshabitado de Big Mayor Cay, esta playa caribeña destaca mundialmente por sus habitantes más populares, una colonia de cerdos asilvestrados que adoran nadar en el mar. Aunque no son nativos de la isla, se han adaptado perfectamente al entorno tropical. Los animales son sumamente sociables y nadan amistosamente hacia los botes de turistas para recibir comida. Ver a estos mamíferos flotando plácidamente en aguas cristalinas de color turquesa convierte este destino en una rareza sumamente divertida.
0: Caminando por México.
3: Pátzcuaro, Michoacán. Bordeando su célebre lago, este encantador rincón michoacano destaca por sus plazas empedradas, casas de fachadas blancas y tejados de barro. Posee una profunda herencia purépecha que se manifiesta en sus coloridas artesanías y rica gastronomía tradicional. Durante la Noche de Muertos, el pueblo y la isla de Janitzio se iluminan con velas, creando un espectáculo ritual conmovedor.
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1: Tazón de quinoa y vegetales. Combina una base de quinoa cocida con brócoli, zanahoria y pimientos asados a la parrilla. Añade un toque ligero de salsa de soya baja en sodio para sazonar. Es un platillo vegetariano completo, rico en fibra y energía.
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2: Los astronautas no pueden eructar en el espacio porque no hay gravedad para separar el líquido del gas en el estómago.

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3: Crema ligera de calabacita. Licúa calabacitas cocidas con un toque de caldo de verduras y una cucharada de yogur griego sin grasa para darle cremosidad. Sírvela caliente con pimienta negra molida. Una entrada suave, nutritiva, baja en calorías y sumamente reconfortante.
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4: Un caracol puede dormir hasta 3 años si el clima es demasiado seco o frío para su supervivencia natural diaria.
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5: La Torre Eiffel puede ser 15 centímetros más alta en verano, debido a la expansión térmica del hierro bajo el sol.
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5: El perfume original se diseñó para ocultar los malos olores corporales en épocas donde la higiene diaria no era común.
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7: El secretario de Economía, Marcelo Ebrard, advirtió que la tensión comercial entre Estados Unidos y Canadá no beneficia a México, por lo que confía en un pronto acuerdo arancelario. Explicó que México negocia por separado la revisión del T-MEC. El próximo 10 de septiembre se realizará la audiencia para determinar si la firma del exgobernador de Michoacán, Silvano Aureoles, en su solicitud de amparo es auténtica. Aureoles Conejo es señalado de los delitos de lavado de dinero, asociación delictuosa y peculado. La Coparmex alertó que el ánimo de inversión entre sus socios cayó un 16.5% y 8 de cada 10 empresarios considera que no es buen momento para invertir en México. La organización patronal señaló que la inseguridad, la incertidumbre económica y la extorsión son los principales frenos económicos del país. Informó Itzel Vanegas. 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
1: Playa de Vidrio, Estados Unidos. Situada en Fort Bragg, California, esta playa tiene una historia de transformación ecológica asombrosa. Durante la primera mitad del siglo XX, el lugar fue utilizado activamente como un vertedero público de basura y botellas. Con el paso de las décadas, las olas del Océano Pacífico limpiaron la costa y trituraron los desechos de vidrio, puliéndolos hasta convertirlos en millones de pequeñas joyas de colores lisas y brillantes. Hoy, es un área protegida en donde la naturaleza transformó la contaminación en un paisaje artificialmente hermoso.
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2: Las liebres nacen con pelaje completo y ojos abiertos, a diferencia de los conejos que nacen ciegos y totalmente desprotegidos.
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0: tal? Muy buenos días, un gusto estar con ustedes este viernes 28 de agosto. Los saludamos con el gusto de todas las mañanas, de acuerdo con declaraciones del abogado Epigmenio Mendieta, quien defiende a los hermanos Farías, lo saben ustedes, vinculados los dos a proceso, presos ambos en el penal de alta seguridad de Almoloya por supuestos delitos que tendrían que ver con el contrabando de combustible. Según declaraciones que se recogen hoy en la prensa, la Fiscalía General de la República, más bien el exsecretario de la Marina durante el sexenio de Andrés Manuel López Obrador, el general, el contralmirante Ojeda, habría sido citado en calidad de testigo en la audiencia de vinculación de proceso del ex contralmirante Fernando Farías, la que terminó ayer, pero no le pudieron. La Fiscalía General de la República dice que no logró notificarlo. Por increíble que parezca, estaba citado a participar en esta audiencia, pero la Fiscalía General de la República, según esta versión de Epigmenio Mendieta, no pudo dar con él. Vamos a tener la información sobre el tema. Por cierto, durante la audiencia de esta audiencia de vinculación, la del miércoles jueves, de Fernando Farías, se leyeron declaraciones de marinos, que ahora son testigos colaboradores, donde habrían mencionado en algunas de las operaciones de contrabando de combustible a Andrés Manuel López Beltrán y a un, así se dijo, a un ex gobernador de Tabasco. Ayer fueron asesinadas 29 personas en el país, otra vez el número se pone por debajo de los 30, y Sinaloa, cambian los gobernadores, van, vienen, renuncian, gobernadores interinos, candidatos a gobernador, pero la violencia sigue estando ahí. 7 de los 29 homicidios se dieron en esa entidad. Vamos a hablar hoy con Francisco García Cabeza de Vaca, el ex gobernador de Tamaulipas, multireferido en las últimas conferencias mañaneras, y vamos a darle seguimiento al tema de la imposibilidad de que un mexicano con doble nacionalidad, es decir, un mexicano español, un mexicano argentino, un mexicano estadounidense, un mexicano japonés, pueda ser candidato a presidente o a gobernador. Parte de lo que tendremos hoy, la DEA publicó el encuentro que tuvieron hace unos días Omar García Harfuch y el titular de la DEA, Terrence Cole. Esto fue la semana pasada, y ahí Harfuch, según Cole, le avisó personalmente sobre el abatimiento en Nemesio Oseguera. Dice Cole que tiene una comunicación fluida todos los días. También recuperaremos esa información. El dólar interbancario termina la semana vendiéndose en 16 pesos con 95 centavos. Parte de lo que tendremos hoy, más otras entrevistas con personajes esenciales de la vida pública en México, más lo que se vaya acumulando en las próximas 3 horas. Quédese con nosotros, estamos por la mañana, hacemos una pausa y al regresar con todo esto, comenzamos.
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13: El desierto del Sahara fue una selva tropical hace miles de años, antes de sufrir un cambio climático drástico.
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0: 7:09, Lourdes, buenos días.
15: Ciro, buenos días a todos. Hoy mucha información respecto a la audiencia de ayer contra...

0: algún diario, ¿qué tan relevante, qué tan fuerte es lo que les dijo ayer el abogado Epigmenio Mendieta? Buen día, Juan Antonio.
1: Gracias, Ciro. Muy buenos días. Y efectivamente, luego de que se diera un receso, porque todavía no había concluido la diligencia a las 2 de la tarde, Epigmenio Mendieta, el abogado defensor de Fernando Farías, bueno, pues él nos señaló que, entre otras cosas, como ya había concluido en ese sentido la diligencia y solo restaba por la discusión para saber cuántos meses para el cierre de la investigación complementaria, que a fin de cuentas se dieron 4, nos dijo que todas las irregularidades que vio dentro de esta audiencia, bueno, pues una de ellas menciona que la propia investigación de la Fiscalía General de la República mencionaban 2 nombres de los cuales estaban involucrados en lo que es el huachicol fiscal. Uno de ellos, y así lo menciona textualmente, es el nombre de Andy, y el otro también es de una persona que era dueña de unos navíos que pertenecían a una persona que era compadre, familiar, amigo de alguien que era exgobernador de Tabasco, sin lugar a dudas refiriéndose a Adán Augusto. Pero también llamó mucho la atención de que una de las personas que había solicitado como para ser testigo de parte era al propio tío de los Farías Laguna. En este caso me refiero al exsecretario de Marina, Rafael Ojeda. Se había solicitado, él tenía precisamente la cita para el miércoles en la mañana para que fuera a declarar en torno a esta situación. Sin embargo, no fue localizado por los elementos de la Fiscalía General de la República. Cabe señalar, Ciro, que esta no es la primera
0: así,
1: vez...
0: Perdón, sí. Juan Antonio, perdón, así lo dijo Epigmenio Mendieta, dijo había sido citado para que comparecer, para presentarse en calidad de testigo el exsecretario de Marina, Rafael Ojeda, pero el Ministerio Público dijo que no lo encontró.
1: ¿Sí? Esto tal cual no lo dijo en el chaqueo que tuvimos a las 2 de la tarde, eso lo fue repitiendo en las diferentes entrevistas que tuvo en los diferentes noticiarios a partir de las 18 Correcto. Horas. Eso lo dijo ya en los noticiarios, ya más tarde. Y bueno, esto aquí no es algo novedoso, Ciro, porque ya lo había dicho en ocasiones anteriores, ya ha mandado a comparecer ante la representación social y no ha sido posible que sea localizable Rafael Ojeda para que pueda comparecer en torno a esta situación. No es la primera vez que lo hacen, ya ha sido en algunas ocasiones, sobre todo en el caso de Manuel Roberto, que también él ya se encuentra vinculado al proceso, y la próxima semana se vence el cierre de la investigación complementaria, y hasta el momento no se ha podido localizar para que comparezca en torno a esta situación, Ciro.
0: Bueno, entonces eso no se los dijo ahí a las afueras de Almoloya, sino lo dijo en distintos espacios Epigmenio Mendieta.
1: Así es, Ciro. A nosotros lo que nos dijo fue lo de Andy y lo de Adán Augusto.
0: Sí, y es, creo, lo conocemos desde hace mucho tiempo, Epigmenio Mendieta, como a la mayor parte de los abogados penalistas, no suelen salir e inventar cosas que no se hayan dado en las audiencias. Además de que habrá un registro de todo lo que se dijo en estas muchas horas de audiencias de miércoles, jueves, de Fernando Farías, pues quedará el registro de que la Fiscalía General de la República dijo que no pudo notificar al ex secretario de Hacienda porque no lo encontró.
1: Sí, y sin que lo hayan dicho, sino simple y sencillamente al momento de que él lo solicita como testigo de cargo y no lo presenta, sí. Es la Fiscalía General de la República la encargada de llevar a cabo esta diligencia.
0: Bueno, ¿algo más? ¿Secuela de la larga audiencia de Fernando Farías, Juan Antonio?
1: Pues nada más que no va a apelar la resolución de Epigmenio Mendieta, se ve directamente al amparo indirecto, una manera más rápida, uh-huh. Está agarrando la ruta corta en este caso.
0: Pues sí, muchas gracias, gracias Juan Antonio Jiménez.
1: Gracias, buenos días.
0: Gracias. Sin sorpresas entonces, todo lo que está ocurriendo con el caso de los señores Farías, quizá, vamos a ver, si, bueno, primero, la misma Fiscalía General de la República que publica, que difunde un video y palabras de la fiscal Ernestina Godoy para decir que encontraron una bodega con documentos que fortalecen las hipótesis para acusar a Ernesto Rufo, la misma Fiscalía, la misma institución, dice en una audiencia que no pudo encontrar, imagínate, no pudo encontrar al ex secretario de Hacienda.

0: del gobierno de López Obrador, secretario de Marina del gobierno de López Obrador, el almirante Rafael Ojeda, no lo pudo encontrar y ya, pues no lo pudimos encontrar y por eso no vino en calidad de testigo. La eficacia científica de serie de Prime Video, de HBO, de Netflix, que muestran en el caso Rufo, impresionante. Es la misma institución que no puede dar con el ex secretario de Marina. Y luego, dice el abogado Epigmenio Mendieta, y no tenemos por qué ponerlo en duda, porque además debe estar asentado en la grabación de la audiencia, que simplemente se dice declaraciones de dos ex marinos, que ahora son testigos colaboradores, mencionaron o hicieron referencia en que en estas supuestas actividades delictivas participaba o tenía que ver o se escuchó el nombre de Andrés Manuel López Beltrán y del ex gobernador de Tabasco. Pues, suponemos. Ahora no van a salir con que es Roberto Madrazo, son capaces. No, esta fiscalía es capaz, ¿no? Suponemos que el ex gobernador de Tabasco es Adán Augusto López, suponemos, ¿no? ¿Esto se va a convertir en alguna acción en contra de ellos, en contra de Rafael Ojeda? Cuando menos le van a decir, señor Ojeda, venga y declare, o de este testimonio responde estas preguntas. ¿Van a hacer declarar a Andrés Manuel López Beltrán, al ex gobernador de Tabasco? ¿Qué más sobre este caso y qué más sobre la información hoy de las primeras planas en los diarios nacionales, Lourdes?
1: Pues eso se estaría viendo, Ciro. Pero ayer decíamos también temprano de esta reunión de los padres de los 43 desaparecidos de Ayotzinapa, que tuvieron una reunión con la presidenta Claudia Sheinbaum. Esto fue a las 11 de la mañana, duraron unas 2 horas más o menos. Decíamos, Ciro, la presidenta había informado en la conferencia mañanera que les iba a dar nuevos datos después de la detención del exgobernador de Guerrero, Ángel Aguirre, y eso estaban esperando los padres, Ciro. Al salir de esta reunión, algunas declaraciones, bueno, iban en el sentido en que consideraban que habían tenido avances en la investigación y que, sin embargo, bueno, todavía les hacía falta, pero bueno, declararon que antes del 26 de septiembre, del próximo 26 de septiembre, cuando se cumplan 12 años ya de la desaparición de los 43 estudiantes de Ayotzinapa, van a tener un nuevo informe de cómo van las investigaciones. Esto fue parte de lo que dijeron los padres ayer al salir de esta reunión en Palacio Nacional.
0: Que también, conociendo a la fiscalía de Ernestina Godoy, pues no hay mucho sorpresa que esperar, ¿no?
1: Sí.
0: Ya fueron sobre Ángel Aguirre y el único avance que se podrá mostrar, según ellos, es algo que tenga que ver con Ángel Aguirre o muy probablemente con funcionarios alrededor de Ángel Aguirre, o si las necesidades del momento así lo marcan, quizá ascender por la línea política, ¿no? Y por la línea política, pues tendrían que pasar por quien era responsable de la seguridad o de la defensa nacional en los tiempos de el presidente Peña Nieto, ir en camino, en ruta, por el lado del general Cienfuegos. No sé si se detengan en un subsecretario o ir en la ruta de quien era el secretario de Gobernación, de quien dependía la seguridad federal en el gobierno de Peña Nieto, que era Miguel Ángel Osorio Chong. Tampoco hay muchas sorpresas en el tema. Es la Fiscalía General de la República de Ernestina Godoy. Vamos a pausa, son las 7:20 y seguimos. 28 de agosto, ya se acaba agosto, se acaba el verano, nosotros nos vamos a pausa, volvemos.
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15: Territorio animal.
16: La rana flecha azul. Este diminuto y exótico anfibio posee una piel de color azul brillante que advierte a los depredadores sobre su potente veneno letal. Los indígenas locales utilizaban históricamente sus secreciones para impregnar las puntas de sus flechas de caza.
15: La importancia del saber.
17: Las jirafas tienen la lengua de color azul oscuro para evitar quemaduras solares mientras comen hojas de los árboles altos.
15: Las cosas que ignoras.
17: Las mariposas saborean la comida con sus patas traseras para verificar si una planta es apta para sus huevos hoy.
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19: 724 Lourdes.
1: Ciro, el miércoles hablamos aquí por la mañana con Mónica Gámez, esposa del ex contralmirante Fernando Farías, y bueno, hablamos sobre la audiencia que apenas iba pues a iniciar, esta continuación de la audiencia que finalmente pues ayer se dio a conocer que fue vinculado a proceso. Decíamos, Mónica, pues que prácticamente iba a ser un hecho, que todo parecía, todo indicaba que iban a vincular a proceso a su esposo, y así fue. Ayer la jueza determinó vincularlo a proceso, decretar 4 meses para la investigación complementaria. Mónica Gámez, buenos días.
20: Buenos días, Mónica. Buenos días, Ciro, muchas gracias.
1: Se dio
19: bueno,
1: esta
19: antes que nada.
1: Sí,
19: antes de, perdón, Lourdes, antes de ir a la vinculación,
0: está más tranquila ya. Hablamos con usted hace 48 horas, nos contó que había seguido un auto cuando llegó a Sonora. Después nos dijo la Fiscalía de Sonora que había dado la orden de darle a usted seguridad. Antes que nada, está más tranquila ya 48 horas después. Buen día, Mónica.
20: Muchas gracias, buen día. Muchas gracias por preguntar. Sí, ya está un poquito más tranquila. De hecho, ahorita tengo afuera una unidad custodiándome. No he salido, pero si llegara a salir, van a acompañarme y va a estar 24/7. Pero muchas gracias.
1: Mónica, ¿usted pudo ya platicar con su esposo después de esta vinculación a proceso? ¿Ha hablado por teléfono?
20: No, por teléfono no, pero me envió una carta con el abogado, la cual me mandó foto, y lo más relevante de la carta dice: la audiencia fue una verdadera injusticia, que te platique Epigmenio. La verdad no me ha platicado detalle, porque es algo, siento que son cosas legales que mejor al final del día, ojalá que hablen con él para que les explique a qué se refieren con que hubo una verdadera injusticia en la audiencia.
0: Sí, que lo ha explicado, ha dado varias entrevistas el abogado Epigmenio Mendieta, pero entonces la comunicación con usted se limita a esa carta que le tomó fotografía el abogado y le hizo llegar.
20: Sí, sí, sí. Lo demás es pues agradecimiento y pues sí está preocupado porque me dice, no sé, o sea, que si las entrevistas no corren riesgo y todo ese tema de... Como no he hablado con él, no le puedo expresar que pues ya tengo seguridad. Igual el abogado, si le habla, le voy a decir que le diga. Pero siento un poquito inquieto por el tema de no sabe que me viene siguiendo. O sea, no sabe nada de eso, pero igual no... Quiero hablar con él para tranquilizarlo, pues, ¿no? Que ya está un poquito más tranquila.
0: Pues quizás se dé la oportunidad. ¿Ha tenido usted posibilidad o la ha buscado alguien, ya sea del gobierno federal o del gobierno de Sonora, para decirle o para tratar de explicarle cómo está la situación o para darle tranquilidad, sea de autoridad Sonora o de gobierno federal?
20: Del gobierno de Sonora sí, sí me buscaban para mandarme tranquilidad, o sea,
0: del gobierno estatal, ¿no?
20: De aquí de Sonora, por el tema de la seguridad.
0: De Sonora.
20: Sí, de Sonora. Bien. Muy buena reacción. Y muchas gracias al gobernador Alfonso Durazo. La verdad sí tuve muy buena reacción. Pero el gobierno de Sonora sí, pero de otra parte no.
0: ¿Con el gobierno federal no ha hablado con ningún funcionario? Con nadie.
20: No, hasta el momento no.
0: Bueno, pues queríamos preguntarle cómo se encontraba. Sí, estaba ya más tranquila, nos está diciendo que sí, si había tenido comunicación con su esposo y si alguien del gobierno federal le había hecho llegar algún mensaje, le había hecho llegar información, pero nos está diciendo que nada.
20: No, en ese momento no, nada, federal no.
0: Bueno. Lourdes.
1: Sí, Mónica, durante estos 4 meses que siguen para ustedes, pues, ¿qué van a estar haciendo, Mónica? Usted nos había dicho el miércoles que tenía mucha información que mostraba, pues, sobre todo la inocencia de su esposo. ¿Cuándo la va a hacer pública?
20: El abogado, él tiene las, pues, ¿cuándo es conveniente hacerlo público por mí? Que ya diga todo pero no es conveniente, pues, no es conveniente. No hay prueba de inocencia que mi esposo denunció esa red. Una de las cosas que yo sí me constan, porque esas pruebas las tenemos, tanto el abogado como varias personas, por si me pasa algo a mí o lo que sea, pues ahí sí hay varias personas que tienen las pruebas que demuestran que mi esposo fue el que denunció. Por eso me llama mucho la atención que la presidenta diga que al exsecretario lo exonera porque él denunció, pero que le mande a hablar y que lo diga públicamente quién la avisó. O sea, o quién lo puso en contexto para... Digo, que al igual pienso que si eso estaba... se estaba llevando esta red, me imagino, por ser el titular, debe estar enterado de muchas cosas, pienso yo, ¿no? No quiero hablar de más, pero al final del día mi esposo fue el que le dijo, está pasando eso, te quieren platicar. Que cuente la historia completa. Porque a él lo exonera y a mi esposo lo deja en la cárcel porque está en investigación, porque dice que hay una carpeta muy sólida. Pero en esa carpeta sólida también hay varios nombres que no se les molesta, no los investiga, y porque a unos sí y a otros no. Entonces ya lo tienen como culpable, aunque digan presuntamente inocente, está en la cárcel. Y el tiempo nadie te lo regresa.
1: ¿Qué nombres no están investigando, Mónica?
20: pues a Ana Augusto, a Andy López Beltrán, o sea, los que ya mencioné anteriormente y que están en la carpeta. Y varios, ¿eh? No nomás ellos, son muchos. A ellos ni los, para nada los molestan y están, ya son inocentes, ¿no? Inocentes pero en libertad. Y mi esposo es presuntamente inocente, pero en la cárcel. Esa es ahí la pequeña diferencia. Entonces, que hablen de soberanía parejo, no nomás para unos cuantos.
1: ¿Todas estas pruebas que dice que tienen, que demostrarían la inocencia de su esposo, las han presentado en las audiencias que han tenido? ¿El Ministerio Público las conoce?
20: No sé si las conoce el Ministerio Público, no me quiero equivocar, no quiero hablar de lo legal, pero no sé la verdad, pero sí existen.
0: Sí existen.
20: Sí.
0: Bueno. Perdón, para terminar, ¿qué tan frecuente, tan constante era la comunicación de su esposo, el señor Fernando Farías, con su familiar, el secretario Rafael Ojeda? ¿Era una relación fluida, constante, cercana?
20: Sí, sí, o sea, de hecho, ellos antes de... ellos fueron mis padrinos de boda en el 2017, todavía el tío no era secretario. Uh-huh. Entonces,
0: 2017, más bien Fernando, puede quedar muy lejos.
20: Mande.
0: En 2017 puede ser lejos, pero sí, en el 22, 23, 24, ¿sí se mantenía la relación con Rafael Ojeda?
20: No, yo no lo veía tan frecuente, la verdad. Yo creo que muy rara vez. No era así como de esa frecuencia de cada mes. No, era muy esporádica. Lo que sí que Fernando se veía mucho con su tía, más con su tía, porque es la hermana de su mamá. Su tío era tío político, ¿no? Tenía buena relación, pero el acercamiento más así, más...
0: era. Perdón, la tía, ¿quién era?
20: Sandra, sí, la tía Sandra. Es hermana de mi suegra. Por eso es el vínculo, pues, hermana. Porque ella estaba casada, sí, de mi
0: suegra. ¿La esposa de Rafael Ojeda?
20: Sí, ajá, sí. Ajá, era tía, es tía de Fernando. Pero por eso es el parentesco, el vínculo, pues, ¿no?
0: El parentesco. Muy bien, pues le agradecemos mucho la información, Mónica, muchas gracias.
20: A usted, Ciro, no me suelten ahí para dar el seguimiento que va pasando día con día para que se haga justicia y no dejar esto como un caso más.
0: Aquí seguimos, muchas gracias, gracias, buen día.
20: Gracias, buen día.
0: Bye. Lourdes.
1: No me suelten, dice Mónica Gámez, Ciro, sobre el caso de su ex esposo, el ex contraalmirante Fernando Farías, vinculado a proceso ayer. Entonces, pues nosotros aquí le vamos a dar seguimiento, Ciro, sobre todo por lo que nos decía ya Juan Antonio Jiménez, este citatorio que le hicieron llegar en calidad de testigo al ex secretario de Marina, Rafael Ojeda, y que el Ministerio Público declaró en la audiencia que no lo pudo encontrar. Entonces, seguramente esto pues tendrá que seguir, Ciro, y aquí seguiremos informando por la mañana.
0: Pues vamos a ver qué es lo que sucede en este caso. No hay sorpresas, pese a los asesinatos, a todo lo que ha pasado, a todo lo que ha ocurrido. Dos personas, dos hermanos, y parece que hasta ahí va a llegar, parece, a juzgar por la información al día de hoy, hasta ahí va a llegar la investigación de la Fiscalía General de la República, que dirá que está investigando, siempre dirá que están investigando. El día que la Fiscalía General de la República encuentre algo que vaya diametralmente en contra de los objetivos, del discurso de Palacio Nacional, entonces habrá una nota. Si no, pues serán consecuencias lógicas, acompañamiento del discurso oficial con la acción de la Procuración de Justicia en manos de la Fiscalía General de la República. Dicen que se pidió, o no dicen, se pidió que declararan Rafael Ojeda, y la Fiscalía General de la República, tan eficaz en otros casos, responde que no pudo dar con él. ¿Será tan difícil dar con el general Ojeda? ¿Será que el general Ojeda ya no vive en México? ¿Se fue de México y no le avisó a nadie y nadie se enteró? ¿Será que la Fiscalía General de la República no puede consultar con las áreas de inteligencia para decirle, no nos pueden echar una mano, informar por dónde podemos encontrar al ex secretario de Hacienda, Rafael Ojeda?
1: Secretario de Marina, Ciro.
0: Es un ex secretario de Marina. Marina, van dos veces. Vamos a pausa, volvemos.
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28: Hay una forma que tenemos los mexicanos de decir cuánto. ¿Cuánto dinero es o cuánto dinero va a ser? Y es la famosísima de a cómo o a cómo. O sea, marchantita, ¿a cómo está el jitomate? Marchante o señor, dígame, ¿a cómo está el kilo de limón? Pero también se utiliza en las frases de la corrupción para decir, pues, de a cómo va a ser este trato, de a cómo nos vamos a poner de acuerdo, de a cómo vamos a quedar y de a cómo es un poco esta frase que utilizamos para ver cuánta cantidad de dinero nos toca o cómo le vamos a hacer para que el dinero se reparta, o sea, de una manera justamente pareja.
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29: La Fiscalía de Jalisco informó la vinculación a proceso de Fernando N. por maltrato infantil hacia un alumno en una escuela militar en Sayula. En septiembre de 2022 golpeó al menor con un palo de escoba al no mantener una posición de castigo corporal. La jefa de gobierno, Clara Brugada, presentó el programa de autonomía económica de las mujeres. Afirmó que este programa tiene una mirada feminista, recursos, redes y redistribución de los cuidados para que las mujeres no estén solas y para que puedan decidir construir patrimonio con proyectos y vivir libres de violencia. La Asociación Nacional de Magistrados de Circuito y Jueces de Distrito del Poder Judicial de la Federación denunció que a un año de la implementación de la reforma judicial persiste el nepotismo y las designaciones por vínculo familiar dentro de la carrera judicial. Consideró que su combate requiere controles efectivos y procesos verdaderamente transparentes.
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0: 7:39, Sofía, buenos días.
30: Hola, Ciro, buen día. Ayer en Palacio Nacional, la presidenta presentó el proyecto de iniciativa para reformar la Constitución para que las personas que tengan dos nacionalidades tengan que renunciar a su segunda nacionalidad para ser presidentes o gobernadores. Este tema llega a la mañanera a raíz de el exgobernador de Tamaulipas, Francisco García Cabeza de Vaca. La presidenta lo refiere y ahí empieza a analizar que cómo pudo haber sido gobernador teniendo doble nacionalidad, que a ella eso no le parece correcto, y empieza toda la discusión. Y ayer incluso le preguntaron a la presidenta sobre la posibilidad de que Francisco García Cabeza de Vaca sea candidato a la presidencia, si, según la presidenta, tiene una orden de aprehensión y es un prófugo de la justicia. Entonces, ante todo esto, la presidenta dice que él no podría ser candidato porque además está fuera del país y no podría hacer campaña. Todo eso pasó ayer en la mañanera relacionado con el exgobernador Francisco García Cabeza de Vaca, Ciro.
0: Sí. ¿Tomaste nota de esta doble referencia? Francisco García Cabeza de Vaca, exgobernador de Tamaulipas. Gusto en saludarte, Francisco. Buen día.
4: ¿Cómo te va, Ciro? Buen día. Sí, qué gusto saludarte a ti, a tu auditorio. Fíjate, por supuesto que tomé nota, no solamente eso, sino que ayer en la mañanera sus mismos asesores, si mal no recuerdo, ahí estaba...
30: pues, Arturo Saldívar,
4: bueno, le iba a dar yo otro nombre a ese señor, que tanto daño le ha hecho a nuestro país, pero bueno, él públicamente le dijo que primero que nada, que claro que podía yo ser candidato a la presidencia de la República. Una cosa es que el tema es que yo jamás he sido juzgado y sentenciado por ningún juez, por ningún delito, esa es una. Y segundo, por supuesto que es de todos conocido, bueno, lo he hecho público, que tengo la doble nacionalidad, la nacionalidad mexicana y la nacionalidad estadounidense. Pero me llama mucho la atención. Que hoy en día ahora la presidenta quiera limitar a millones de mexicanos que contamos con la doble nacionalidad de aspirar a cualquier cargo de elección popular, Ciro, ya sea diputados federales, alcaldes, gobernador y muy especialmente presidente de la República. Y me puse a analizar, y fíjate que más allá de que sea una propuesta legítima por parte de ella, yo creo que es lo que a ella le incomoda, no es que tengamos millones de mexicanos la doble nacionalidad, sino el hecho es que yo tengo la doble nacionalidad mexicana y estadounidense. Pareciera ser que hay una fobia por parte de ella en contra de Estados Unidos. Y pongo este ejemplo, porque ella también lo refirió en su momento en una de las mañaneras. Resulta que el nuevo presidente de Colombia, Alberto de la Estruela, tiene doble nacionalidad. ¿Pero cuál crees que es? Es colombiana y es estadounidense. Y ahí hubo señalamientos por parte de Gustavo Petro en su momento, que no podía él tomar protesta como presidente porque tenía la doble nacionalidad estadounidense, que el injerencismo, entre otras cosas. ¿Pero qué crees? Pues resulta que Gustavo Petro también tiene doble nacionalidad. Es colombiano, pero a la vez también es de nacionalidad italiana. Ahí no hubo problema, siempre y cuando sea de otra nacionalidad. Y es precisamente lo que está pasando hoy en día en nuestro país. Pero es de veramente increíble pensar que esté tomando un tema, ella personal, como si esto perjudicara a nuestro país. ¿Cuál es el problema que tiene con nuestros principales socios comerciales, con nuestros aliados, con nuestros amigos? ¿Qué les va a decir a los millones de mexicanos, paisanos, que cuentan con la doble nacionalidad, que mandan remesas todos los días y que mantienen gran parte de la economía de nuestro país? Ahí sí le gustó. Entonces, a mí me quedó más que claro.
0: No, es que, a ver, ahí pregunta nada más, habrá que ver, ¿no?, cómo queda la iniciativa, cómo se vota, qué tantas enmiendas tiene, eso todavía no lo conocemos. Pero recuerdo casos, ha habido más de uno, ¿te acuerdas que alguna vez aquel personaje, el rey del tomate, en los tiempos del foxismo? Sí. Y ha habido más de un legislador, creo que han sido diputados federales, México-estadounidenses.
4: Y senadores también.
0: En lo que va del siglo. Mi pregunta es, ¿por qué ellos van a quedar fuera de una boleta si quiere ser gobernador, por ejemplo?
4: Pero ya los hemos tenido.
0: ¿Cuál es la razón de fondo? Dejas de ser, si eres México-italiano, México-español, mexicano-guatemalteco, mexicano-estadounidense, México-italiano, ¿dejas de ser mexicano? ¿Eres menos mexicano? Me cuesta, pero te pongo el ejemplo. tú que estás en Estados Unidos, pues un rey del tomate o un rey de las remesas o lo que sea, un buen mexicano, uno que fue, que luchó, que está legalmente en Estados Unidos, que manda dinero y que dice quiero regresar a Sinaloa, a Tamaulipas, a la Ciudad de México.
4: A competir.
0: Y quiero representar a mi comunidad, a competir, ya no va a poder.
4: Bueno, eso es lo que ella pretende.
0: Porque pero no es un mexicano de cepa.
4: Bueno, es precisamente lo que ella está dando a conocer, es su inquietud. Pero mira, tener una doble nacionalidad no te quita tu identidad, compromiso, lealtad y patriotismo hacia tu país. Ella lo debe de saber. Hay que recordar que ella también en su momento pudo haber tenido la nacionalidad leotania, también israelita, entre algunas otras búlgara y mexicana. Sé que va a salir a decir, bueno, es que yo opté por la nacionalidad mexicana, pero ¿qué va a pasar con estos, te repito, de millones de mexicanos? Pero ya los hemos tenido, ya hemos tenido políticos con cargos importantes. Te pongo un ejemplo, el primer gobernador de la oposición en este país, don Ernesto Rufo, cuenta con la doble nacionalidad, que por cierto es hoy en día un hombre que lamentablemente está pasando una situación compleja y difícil, porque es un preso político de este régimen autoritario. Otro es el hoy senador de la República, antes de Acción Nacional, ahora de Morena, Javier Corral. También cuenta con la doble nacionalidad. Y así te puedo enumerar un sinnúmero de alcaldes.
0: ¿Corral qué es?
4: Pues pregúntenle a él, mexicano y estadounidense. Él tiene la doble nacionalidad. No sabía. Sí, claro. No, por eso a mí me va... Yo quisiera ver cuál va a ser la reacción de todos estos, más allá de los políticos, porque esos van y vienen, o vamos y venimos, no, de todos aquellos empresarios, de todos aquellos paisanos que mantienen gran parte de la economía de nuestro país. Entonces, a contentillo de la presidenta, resulta que ellos, cuando quieran aspirar a un cargo de elección popular, va a decir, no, fíjense que no, porque tienes una doble nacionalidad. Pero que a mí, yo por eso puso el ejemplo de Colombia, Ciro, que el presidente de Colombia tiene la doble nacionalidad estadounidense y colombiana, Gustavo Petro, colombiana e italiana, y hicieron un show, no porque Petro tenga la italiana, sino por la estadounidense, de Alberto de la Estrella. ¿Y qué es el temor que tiene la presidenta? Seguramente, porque tiene fobia con Estados Unidos, más por la situación que estamos atravesando, donde Estados Unidos ha señalado una y otra vez de los vínculos de personal de su gobierno con los grupos de narcoterroristas, con los gobernadores, con el proceso de Rochamoya, de Américo Villarreal, de María del Pilar, entre muchas otras. Y pareciera ser...
30: Sí. Decía la presidenta,
4: sí, Lourdes.
30: Decía la presidenta, a grandes rasgos lo que piden en esta iniciativa, lo que proponen es que quien tenga doble nacionalidad tenga que renunciar a su segunda nacionalidad, porque dice la presidenta que así se garantizaría que el interés superior de esta persona sea México, dando a entender que aquellos que tienen doble nacionalidad pues estarían teniendo preferencia o de alguna manera inclinándose también por su otra nacionalidad.
4: Eso ya lo establece la Constitución Política de los Estados Unidos Mexicanos. Yo creo que o está confundida o la están mal asesorando, pero hay ciudadanías que no se pierden. Pero al momento de tú ocupar un cargo, por supuesto que puedes dar a conocer, señalar que precisamente que adoptas o te quedas con la ciudadanía a la que vas a representar en ese país, en el caso de México. Pero aquí esto es mucho más profundo, no hay que darle tantas vueltas. La presidenta tiene temor. Están de veras asustados porque saben que no solamente van a perder la mayoría el próximo año, sino que van a perder la presidencia de la República en el 2030, y por supuesto que una de sus principales preocupaciones es que llegue a la presidencia de la República alguien que pueda contar con la doble nacionalidad estadounidense. ¿Por qué? Por el respaldo, apoyo que se puede contar en materia de seguridad. algo que hemos venido señalando, Ciro, desde hace ya muchos años, que no se pierde soberanía cuando se trabaja de la mano con nuestros principales socios comerciales al poder utilizar sus tecnologías, sus capacidades de inteligencia y de investigación y poder así restablecer el orden, la paz y el Estado de Derecho. Yo lo hice en Tamaulipas. A mí me llamó mucho la atención, Ciro, cuando dijeron que a mi compañera y amiga Maru Campos, que le iban a procesar y que iba a hacer un proceso de desafuero porque dijeron que había dos elementos de la CIA que seguramente ya tenía conocimiento el gobierno federal, estaba en territorio de Chihuahua. Pues, y me quedé yo pensando, imagínense ustedes, si eso le quieren hacer a Maru por esa situación. Yo trabajé no con una, con siete agencias de Estados Unidos, pero esto lo hice público, se lo dije inclusive en una mañanera al presidente de la República, lo hice de una manera clara, transparente, situación a López Obrador, y no le pareció, no le gustó. ¿Te acuerdas en ese entonces que él prácticamente evitó trabajar con una de las agencias, la DEA, que prácticamente DEA, expulsó a todos los agentes? Bueno, a diferencia de él, nosotros trabajamos con ellos, con el FBI, con Homeland Security, ICE, con el Departamento de Seguridad de Texas, con los Texas Rangers, entre otros, US Marshals, y eso, pues de alguna manera como que genera problemas para estos malos gobiernos, tanto del de López Obrador, que se puso furioso cuando se enteró de eso, y ahora con la presidenta Sheinbaum. Desconozco ahora el motivo por el cual les tiene tanta fobia contra Estados Unidos, si no dejan de ser nuestros principales socios comerciales, pero sobre todo, Sofía, es aquí evitar, Ciro, que esta iniciativa de ley no solamente no debe de pasar por parte del Congreso de la Unión. Ya ha habido manifestaciones de algunos diputados, pasar, senadores. Pues si pasa, pues nos vamos a la Corte Nacional, pues va a pasar. Aunque sea la Corte del Acordeón. Pues se va a la Corte del Acordeón y nos vamos a la Interamericana de Derechos Humanos y evidenciamos una vez más este gobierno que lejos de poder fortalecer la democracia y tener una mayor apertura y reconocimiento, todos aquellos mexicanos que han salido de nuestro país por diferentes motivos y que hoy en día sostienen por parte de las remesas gran parte de la economía de México, hoy en día van a ser vulnerados. Pues yo creo que eso va a ser una evidencia más de un régimen autoritario que se está cerrando cada día y que está tratando o instaurando, como lo señalé hace algunos años en uno de tus programas, está instaurando una dictadura, pero va a depender de nosotros precisamente dar la batalla y evitarlo.
0: Sofía, tenías una pregunta.
30: Acaba de empezar la conferencia mañanera y decía que ayer le preguntaron también a la presidenta si el exgobernador podría ser candidato al ser prófugo de la justicia. Hoy regresa el ministro Arturo Saldívar a Palacio Nacional para explicar en qué condiciones alguien puede postularse a un cargo y entre los supuestos en donde se suspenden los... No lo mencionaron todavía, pero en los supuestos, en los supuestos donde se suspenden los derechos político-electorales, ponen ahí en Palacio Nacional ser prófugo de la justicia.
4: Ah, que la canción. ¿Y en
0: Francisco
4: qué parte de la
0: García,
4: Constitución
0: de
4: establece eso? Bueno, yo nada más quiero comentarte que eso es falso de toda falsedad. Primero que nada, un ciudadano tiene que ser, primero que nada, sentenciado. Mis derechos político-electorales ya, y me llama la atención que se está contradiciendo a Arturo Saldívar. Bueno, ¿qué esperábamos de este traidor a la patria que entregó al Poder Judicial? Pero bueno, eso es absurdo. Tengo mis derechos político-electorales a salvo. Ellos lo saben, y bueno, están muy nerviosos. Entonces, de eso pasar ahora a querer modificar la Constitución para evitar que una persona con la doble ciudadanía, entre ellas la estadounidense, pueda participar al cargo de presidente de la República, pues eso ya prende las alarmas y demuestra una vez más su desesperación y su fobia que tienen contra los Estados Unidos.
0: ¿Prende las alarmas? ¿Prende las
4: alertas? Supuesto que prende las alarmas por la situación que estamos atravesando. Te repito, es de todos conocido que ha habido muy claros señalamientos de diferentes agencias del Departamento de Estado, del mismo Marco Rubio, en torno a lo que sucede en nuestro país, y pareciera ser que es una mezcla, primero que nada, es una cortina de humo para desviar la atención de todos los señalamientos, de los verdaderos problemas que está atravesando, de las declaraciones de los marinos Pinos, Farías Laguna, donde sale a conocer de que aparecen el hijo señalado, el hijo de Andrés Manuel López Obrador, llamado el Andy López Carmona.
5: Sí, sí,
4: y por el otro lado, sí, tienes razón, es sí, que sí. Por ahí le sacaron el sobrenombre de Carmona, como también sale Rochamoya, Américo Villarreal, muy entre bueno. muchos otros que han sido señalados por muy sus bueno. vínculos con los grupos, no de los cárteles, de narcoterroristas, y todos aquellos que estén involucrados. Entonces, no es un tema menor.
5: No,
4: sí. Yo creo que va a generar esto, no solamente mucha polémica, sino también va a haber mucha resistencia, no solamente de la oposición.
5: Vamos a ver. Bueno, oye, vamos a ver qué más dicen del tema en la mañanera. Si hicieran una referencia a ti, nos gustaría quizá volverte a buscar un poco más
4: adelante. Me va a dar mucho gusto.
5: Vamos a ver. Ahí vamos a esperar a ver que si dicen algo concreto sobre ti.
4: Gracias. O por si por último, Ciro, pues terminan sacando esta iniciativa que por ahí ya la conoce como la ley cabeza de vaca. Vamos a ver qué bueno. sucede.
5: Vamos a... Gracias, Francisco.
4: Aquí en tu auditorio.
5: Gracias.
4: Que tengas buen fin de semana.
5: Gracias, Francisco García, cabeza de vaca, ex gobernador de Tamaulipas. Hacemos una pausa. ¿Siguen en el tema, Sofía?
30: Sí, siguen explicando el tema.
5: Bueno, vamos a ver si vuelven a sacar a nuestro entrevistado. Hacemos pausa, volvemos.
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3: El primer animal en órbita espacial fue la perra Laika, lanzada por la Unión Soviética en 1957.
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3: Los antiguos egipcios usaban piedras como almohadas para dormir, algo que hoy nos parecería sumamente incómodo y difícil de usar.
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0: buenos días. Hoy es el viernes, viernes 29. Dios, perdón, 28. Ya me estoy saltando un día. Bueno, para efectos prácticos, el mes de agosto ya se nos fue. Les saludo con mucho gusto. Muy buenos días. Estamos arrancando Fórmula Noticias La Paz. Buenos días a Cristian Gausín, Dulce Cota y Germán Laje. Mi nombre es Gabriel Camacho. Quédese en los próximos, en las próximas dos horas de noticias con información local, información importante, urgente y necesaria que debes de tener por para tu jornada de este viernes. Le digo, viernes 28, ya se nos acabó la semana y se nos acabó el mes. Ya para efectos prácticos se fue el mes de agosto, ya el lunes, pues ya el último día. Por lo pronto le saludo con gusto y le invito, ¿qué le parece que vámonos rápidamente a conocer cuáles son los titulares del día de hoy? Esta mañana destaca en la información de las últimas horas, en las incidencias, destaca, hayan sin vida a una mujer en la Colonias Villas del Encanto, ya investiga la Procuraduría sobre pues los homicidios. El mes de agosto está cerrando con una baja dramática de homicidios. Hasta el momento se reportan únicamente dos personas que habrían perdido la vida de manera dolosa. Cumple el Ayuntamiento de La Paz con familias de ampliación La Pitaya. Se avanza la red de drenaje en esa colonia. Además, contará Baja California Sur con 165 consultorios universales de atención primaria. Establece el Ayuntamiento de La Paz al Cuerpo de Bomberos en la entrega de uniformes. Entregaron uniformes completos y se destaca el trabajo que realiza el Cuerpo de Bomberos de La Paz. Hablando de entregas, la Secretaría de Educación Pública entregó 19 plazas definitivas y 57 temporales en secundarias generales y técnicas. Además, en temas políticos, ayer, pues sin sorpresas, pero ya es oficial, quien se va a convertir en candidato por parte de Acción Nacional es Francisco Pelayo, que ayer fue designado como el coordinador del Comité de la Defensa de la Patria, la Familia y la Libertad del Partido Acción Nacional del PAN. Ayer le entregaron su nombramiento, nuevamente el dirigente nacional del PAN, Jorge Romero, le entrega este nombramiento. Pancho Pelayo, por cierto, reconoció que estará solicitando seguridad para su equipo y para él rumbo al proceso electoral 2027. Además, pues el Ariadna Montiel, la dirigente nacional de Morena, dice que estará suspendiendo, bueno, que se suspende por lo pronto la designación de coordinadores hasta después de la el informe. Además de que los calendarios que se han dado a conocer, pues son falsos. Destaca también, el Instituto Estatal Electoral aprobó el anteproyecto del presupuesto para el 2027 y financiamiento de partidos políticos y candidaturas independientes. Destaca, para el proceso local van a ser más de 184 millones de pesos. Esto le digo en el proceso electoral. Vamos a echarle un vistazo. Además, pues lo que se veía venir y lo que los vecinos dijeron una y otra vez, va a pasar en Chametla. La obra maldita sigue siendo una obra maldita, y es que tras las lluvias de los últimos días se agravan las inundaciones en el Centenario y Chametla. Por cierto, aprueba el Consejo Municipal de La Paz la actualización de la tarifa para el transporte público. El ajuste plantea 16 pesos para la zona urbana y 18 para el Centenario y Chametla. Por cierto, inundado. Yo creo que ya mejor deberían en vez de camiones, pangas ahí en esa zona. Bueno, pues así el tema. Y vámonos rápidamente con la información. Esta mañana yo agradezco que esté con nosotros, sobre todo por las dudas que han surgido alrededor de la recolección de residuos. Saludo con mucho gusto al director general de Sustentabilidad y Manejo de Residuos, Daniel Cabral. Con el gusto de saludarte, director. Pues entiendo, ha avanzado la recolección de residuos en más de 150 colonias. Te buscamos justamente para que nos cuentes cómo va este avance. Con el gusto de saludarte, director. Buenos días.
1: ¿Qué tal, Gabriel? Muy buenos días. Igualmente con el gusto de saludarte. Un saludo para todos tus seguidores. Aquí estamos a la orden y, como dices, dándole seguimiento puntual al tema de recolección que, como sabemos, ha sufrido un atraso desde la semana pasada.
0: Sí, sí, sí.
1: Sin embargo, vamos avanzando en el tema de la atención hacia la ciudadanía en el tema de recolección.
0: Oye, sí. Bueno, dos cosas. ¿Qué fue lo que sucedió? ¿Por qué de pronto se da este atraso, director? ¿Y cómo vamos si un 1% es, digamos, la nada y el 100%, pues ya, digamos, se tiene cubierta la ciudad? ¿Cómo, en porcentajes, cómo andaríamos ahorita?
1: Sí, mira, bueno, la afectación principal se viene desde la semana pasada con el tema de lluvias.
0: Sí.
1: La principal lluvia que se presentó entre el lunes y martes de la semana pasada, pues ahí ya tuvimos un atraso en el sistema. ¿Por qué? Porque nos tocó una lluvia de madrugada. Generalmente nuestro personal sale a esa hora, 3, 4 de la mañana están trabajando, sin embargo, pues la lluvia estaba muy fuerte desde esa hora. No decidimos cancelar, sin embargo, salieron más tarde a laborar, aproximadamente entre 6 y 7 de la mañana. Sin embargo, para nosotros un día fuerte son los lunes, martes y miércoles, sí, que son los días más que se generan más residuos en la ciudad. Y de ahí se viene arrastrando el atraso, ¿no? Otra cosa muy importante mencionar, ¿no? El tema de nuestro personal. Obviamente, con el tema, lo mencionábamos anteriormente en una entrevista, de cómo nos afecta desde el calor,
0: claro,
1: el frío, la lluvia, todo, ¿no? Entonces,
0: claro, sí.
1: Obviamente, nuestro personal se expone al tema de lluvias, los residuos se vuelven más pesados, la humedad, y tuvimos también algunas afectaciones en alguno de nuestro personal que se había afectado,
0: claro,
1: con el peso de los residuos. Tuvimos algún personal incapacitado, y eso se suma, ¿no? La falta de personal, el tema de la lluvia.
0: ¿Sí?
1: Entonces, la semana pasada sí realmente tuvimos una situación, no crítica, pero sí una situación de desbalance en el tema de la atención a la recolección. Ahorita buscamos regularnos en el mayor tiempo, menor tiempo posible, perdón, y pues vamos avanzando muy bien. Ahí ya ahorita pues contamos con un poquito más de personal, estamos al pendiente de que las unidades no caigan al taller, o si caigan a nuestro taller de servicio, pues salgan en el menor tiempo posible también, para que no afecte tanto en las zonas. Y tenemos un centro de monitoreo interno donde damos seguimiento a cada una de las zonas. Ahí damos, obviamente, ahí tenemos las calles que quedan pendientes, si alguna colonia queda sin atención, las unidades que tenemos disponibles, y obviamente vamos avanzando en el tema del porcentaje de avance. Hemos estado dando puntual atención. Aquí nuestra alcaldesa en turno, la Amor Fenech, ha estado muy al pendiente, igual que nuestro secretario general, la oficial mayor, Luz Estela Morales Limón, también han estado pendiente de cualquier situación que se pueda presentar, de cualquier necesidad que se pueda ofrecer en el tema del área. Y vamos bien, vamos avanzando. Ahorita te puedo decir más o menos los porcentajes que tenemos de avance. Hacemos un corte en la noche.

0: ahí, sin embargo, pues se le dio atención entre lunes y martes. Ahorita se está trabajando, por ejemplo, en Fidepaz, okay. que es una zona que es del día de ayer, pero pues se está dando atención hasta el día de hoy.
1: Ya.
0: Y aquí esperamos hoy estar prácticamente cerrando al 100% con la atención a todas las zonas de recolección.
1: Bueno, pues director, me quedo con eso justamente. Te agradezco que nos estés tomando la llamada, sobre todo porque justamente bien lo comentas, ya me imagino que ustedes también ahí en servicios públicos empezaron a recibir llamados de que hoy qué sucede, qué pasó con la recolección. Entonces, pues ya en proceso muy avanzado de regularización, digamos que ya por llegar al 100%. Te agradezco, director.
0: No, a tus órdenes, de aquí pues damos seguimiento a cualquier soporte que puedas tener o algo, pues aquí vamos a estar en atención a la ciudadanía. Obviamente que hagan uso de Haz la Paz, muy importante, claro, porque nosotros estamos dando seguimiento a cada uno de los reportes que la ciudadanía deja a través de la aplicación, y con eso también pues damos cumplimiento en tiempo y forma al tema de recolección.
1: Saludos, director. Gracias al director de sustentabilidad, Daniel Cabral. Pausa y regresamos.
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1: Pausa y regresamos.
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0: Bueno, vamos avanzando, son las 7:15, 7:15, con mucha información. Ya platicábamos hace un momento con Daniel Cabral, director general de Sustentabilidad y Manejo de Residuos. Va muy avanzada la regularización de la recolección de residuos, ya se han atendido a 151 colonias. Y bueno, nada más déjeme rematar el tema, para este viernes, esperemos que así se dé porque hay pronóstico de lluvias, para este viernes 28, las rutas contemplan recorridos en distintas colonias y sectores, y ahí les va, destaca para este viernes 28 la recolección de basuras en Loma Obrera, Centro, Francisco Villa, Lázaro Cárdenas, Vista Hermosa, Vicente Guerrero, Perlas del Golfo, Lienzo Charro, Los Olivos, Las Garzas, Gaviotas, Grullas, La Pasión, Loma Linda, Guadalupe Victoria, Villas del Encanto, Chametla, Pedregal, Domingo, Carballo, el fraccionamiento Perla, Santa Fe, Miramar, El Centenario, Ruiz Cortines, Las Américas, la Colonia Pescador, Guelatao, Guerrero, Navarro, Rubio, Agustino Lachea y Paraíso del Sol. Son las colonias que para este viernes, digamos, se regulariza. Esperemos que sí, porque hay pronóstico de lluvias. La Subsecretaría de Protección Civil, justamente, bueno, nada más cierro. Yo ya desde temprano, miren, pasaron muy temprano esta vez, ahí en mi colonia, su colonia, no los escuché ni los vi pasar, pero ya estaban los botes de basura vacíos, o sea, ya habían pasado, ya se habían llevado la basura y estaban ahí. Entonces, por lo menos yo sí le puedo confirmar que sí pasaron. Le decía que pues el cielo mayormente despejado con nublados parciales por la tarde en zonas de la sierra. Hay pronóstico para lluvias en zonas serranas del sur de la ciudad de La Paz y zona rural, lluvias focalizadas, además de que pues hay que estar atentos a este pronóstico para el día de hoy, viernes. Es lo que se tiene en Baja California Sur, sobre todo aquí en la capital del estado, pues estas tormentas, estos toritos de la tarde que se han venido registrando casi de manera semanal, casi nos está cayendo una por semana. Bueno, pues esperemos que nos vaya bien porque amanecimos bastante nublados. Por cierto, el día de hoy, antes de que se me pase y de arrancarnos con la información, vamos a tener charlas sobre qué leer este fin de semana. Vamos a charlar con Elisa Moravis de las Mujeres Aladas. Además, también vamos a, mire, se está presentar un libro sobre San Pedro. Vamos a estar platicando con él, San Pedro, relatos de ayer y hoy, con Héctor Montaño Cota. Vamos a charlar con él, vamos a ver de qué va. El día de hoy es muy muchas recomendaciones para leer este fin de semana, así que pues así le vamos a dar. Bueno, nos quedamos entonces con esta información sobre el Ayuntamiento de La Paz. Por acá también un dato importante sobre la tarifa del transporte público. El Consejo Municipal aprobó el ajuste para la tarifa del transporte público. Durante la segunda sesión ordinaria del Consejo Municipal de Transporte se aprobó una actualización de tarifa. Ahí le va. Bueno, queda en 16 pesos para la zona urbana y 18 pesos para las rutas del Centenario y Chametla. Esto lo dio a conocer el noveno regidor y miembro de la Comisión de Transporte, Javier Bustos. Además, también esto es resultado, dijo, de un proceso de análisis que llevó a cabo el ayuntamiento, en el que se consideraron distintos elementos relacionados con la operación del servicio y la percepción de usuarios. La propuesta, ojo, esta es una propuesta que emite el Consejo Municipal y pues se tiene que poner, por supuesto, también ya con los cabildos. Por lo pronto, es una propuesta que se supone salió de distintas mesas de trabajo con transportistas, con reuniones en colonias, con encuestas en puntos de alta afluencia y análisis de los resultados obtenidos, además de la elaboración de dictámenes técnicos. Los resultados fueron presentados ante los integrantes del Consejo Municipal del Transporte como parte de este proceso de evaluación. Al respecto, Javier Bustos así lo explicó.
1: Pues es el fruto de un diálogo permanente que se ha tenido entre los concesionarios del transporte público, entre los usuarios y obviamente la autoridad. Se llevaron a cabo dictámenes, se llevaron a cabo mesas de diálogo, se llevaron a cabo encuestas entre los usuarios.
0: Bueno, vamos a la próxima semana vamos a buscar a Javier Bustos, el noveno regidor, para justamente platicar sobre este tema. El siguiente paso es, pues justo, la socialización de la propuesta y posteriormente presentar esta propuesta para su análisis y aprobación en el Cabildo. Y ya después se publica en el Diario Oficial y se aplica ya la tarifa. Entonces, todavía, digamos, no es oficial el incremento, así que no se vaya con la finta o no le vayan a querer meter un golazo ahí o que no se vayan a querer pasar de listos. Esto todavía, digamos, está en un proceso de actualización. Por lo pronto, estamos en el proceso de socialización de este incremento a las tarifas, que digamos que, pues sí, ya ahí va para arriba otra vez. Ahí va para arriba otra vez. Por supuesto que, pues sí va a pegar. Hay quienes únicamente se mueven en transporte público y esto representa pues un gasto. Si de por sí ya está castigado el por un lado la tarifa está alta, súbele un poquito más, pues vuelve a ser un castigo a muchos usuarios que únicamente se mueven en transporte público. Y bueno, del otro lado también hay que decirlo, yo he insistido, el transporte público en México no puede subsistir si no está subsidiado por el gobierno. El gobierno tiene en México, no nomás en Baja California Sur, en México, por las condiciones del mercado, por las condiciones de las calles, por la historia de las concesiones y el transporte y la movilidad, tiene que estar subsidiado por el gobierno. No, es casi imposible que un concesionario pueda sostener una unidad por los altos costos de la gasolina, de las partes, del mantenimiento y todo esto, que es realmente pues un impacto. No es nada fácil poder mantener una unidad que esté funcionando pues casi turnos de, ¿qué le gusta?, 12 horas un camión de estos todos los días. Bueno, pues ahí está, seguiremos en el tema y bueno, nos sumamos también al proceso de socialización. La próxima semana vamos a invitar, por supuesto, a Javier Bustos para que nos venga a socializar justamente y sumarnos también al proceso de conocer cómo se ha dado el proceso de incremento de la tarifa. Por lo pronto, quedaría lo más probable, porque me parece que aquí en este caso, este proceso se ha dado sin tanto jaloneo como en otros momentos, sin protestas fuertes, paros del transporte, que bueno, no quiero dar ideas, ni tampoco echar la sal, como usualmente decimos, o estar pronosticando que se viene, yo espero que no, pero me parece que esto se ha venido haciendo un trabajo, digamos, conforme, ¿no? Ya veremos cuando empiece la socialización, si no empiezan a rechazar este incremento. Ya veremos, por supuesto. Bueno, mire, se dio a conocer recientemente una información sobre el hallazgo de una persona, sin vida, de una mujer de 54 años, al interior de una vivienda en la colonia Villas del Encanto. Ahí se levantó una carpeta de investigación. Hasta el momento se especula, porque no se ha dado a conocer sobre este tema, se especula que su muerte fue debido a una situación natural. En Comondú también se reportó el hallazgo de una persona sin vida, de un hombre, hasta el momento sin signos de violencia. Es el reporte que da a conocer la Procuraduría de Justicia. Esto fue una persona sin vida en las calles Francisco Villa y Agustino Lachea, en un domicilio en el centro de Ciudad Constitución. Bueno, el hoy occiso vestía pantalón color azul, cinturón color negro, calzado tipo tenis, además de una playera color negro. Bueno, pues ahí está el reporte sin signos de violencia. En esto, ya que estamos hablando de esta situación que es bastante, bastante, pues digamos, hay que tratar este tema de los homicidios con pinzas. ¿Qué dijo el gobernador sobre una reducción importante de homicidios en el mes de agosto? Le preguntaron esto en la conferencia del pueblo y dio pues unos datos interesantes. Hasta el momento, en el mes de agosto, se han reportado 2 homicidios dolosos. Es una baja dramática de este tipo de violencia, pero se están descartando, por supuesto, se están descartando que sean homicidios dolosos el hallazgo de otros pues personas sin vida, como esta que le estaba comentando en Villas del Encanto u otras que hemos reportado que han sido pues muertes, digamos, naturales o por causas naturales. Bueno, ¿qué dijo el gobernador? Voy a ir a la pausa y regresamos justamente con eso.
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0: En esta mañana de viernes, no se le haga tarde, son las 7:31, sigo recibiendo comentarios, gracias por acá. Ahorita los comentamos. Vamos retomando la información. ¿Qué dijo el gobernador sobre el tema de la violencia, hablando de los homicidios dolosos? Baja California Sur está registrando en el mes de agosto hasta el momento 2 homicidios dolosos. Es una reducción importante de este tipo de violencia de alto impacto. Hay, y el propio gobernador reconoce, investigaciones para descartar si es que alguno de los personas sin vida que se han encontrado en los últimos días es un homicidio o se tiene que investigar como un homicidio. Al respecto, el gobernador del estado así lo explicó.
1: Por fortuna, fíjense, en este mes solo van 2 y estos ojalá y nos le sumemos. Pero aún así estaríamos muy por abajo, abajo de la violencia. Entonces, estamos bien en esa parte, pero que sigamos como vamos y entregar, así como les dije, con un 85% menos de homicidios los gobiernos panistas. Esos son los datos, no puedo ocultarlo, la gente tiene que saber, porque pues algunos han querido compararlo, no tienen punto de comparación hasta hoy. Yo espero que entreguemos el próximo septiembre, a estas alturas, a Baja California Sur como está, dentro de los mejores lugares de seguridad del país.
0: Bueno, pues ahí está lo que dice el gobernador, y le actualizo la información y agradezco a la Procuraduría de Justicia que nos actualice la información de los 2 casos que comentaba antes de escuchar al gobernador. La persona en Comondú era un hombre indigente, lamentablemente murió de cirrosis hepática de acuerdo con la necropsia que concluyó anoche. Ahí está. Y pues la mujer de Villas del Encanto en La Paz, lamentablemente falleció por enfermedades crónicas, no había signos de violencia. Entonces, pues se descartan completamente que estas dos personas que lamentablemente fueron halladas sin vida se pueda investigar como un homicidio. Entonces, pues sí hay una reducción importante. Son lamentables, por supuesto, que se den este tipo de noticias, pero pues por un lado estamos viendo que el homicidio doloso en Baja California Sur durante el mes de agosto está teniendo una reducción dramática e importante. Obviamente me parece que esto es reflejo de una estrategia integral, desde la investigación, por supuesto, y procuración de justicia, hasta la parte preventiva y de presencia y proximidad social de las autoridades de los 3 niveles de gobierno. Gracias a la Procuraduría, por supuesto, un abrazo por esta información pertinente, por supuesto, para darla con veracidad. Ahí está, entonces descartados. Ojo, lo más difícil, se lo he dicho a secretarios de gobierno, se lo he dicho a los gobernadores que he tenido oportunidad de charlar con ellos, lo más difícil es mantener esos niveles bajos de violencia, porque usualmente se declara algo y a los 2 días, ¡pum!, un hecho violento de alto impacto, ¿no? Y pues te quedas así. Y sobre todo porque estamos viendo que frente a nosotros, como desde la barrera, que yo creo que muchos ya no, ya esa expresión de los toros pues ya es hasta anacrónica, pero frente a nosotros como Baja California Sur estamos observando vivimos la descomposición del estado, hablando del caso Sinaloa, hablando de la violencia que se desató desde el julio de 2024 con todo esto de la captura del Mayo Zambada, y no ha parado. Insisto, estamos viendo nosotros en VIP, en pase VIP. Bueno, seguimos, vamos avanzándole la información. Por acá seguimos en la ciudad de La Paz, le decía, son las 7:34, 7:34. En la colonia La Pitaya, el organismo operador municipal del sistema de agua potable dio a conocer que se ha avanzado con la red sanitaria. Ya se tiene acceso a este servicio básico, más de 50 familias. Se instalaron 1.728 metros lineales de tubería sanitaria, así como la construcción de 19 pozos de visita y registros domiciliarios allá en la colonia La Pitaya. Bueno, pues es el informe que está dando a conocer. Por cierto, hablando del Zapa, una información que me llamó la atención y que me imagino, yo creo que a mucha gente le va a generar de es que el gobierno municipal de La Paz fue reconocido a nivel nacional con el premio de las mejores prácticas de los gobiernos locales de la revista Alcaldes de México por el desarrollo de una nueva forma de conocer y operar el sistema de agua mediante el uso, le digo, de tecnología e información. Y este reconocimiento por innovación tecnológica en inteligencia hídrica fue recibido por el director general del Zapa La Paz, Abimael Ibarra Abundes, durante la 16ª edición de este premio, el premio Alcaldes de México. Y bueno, pues ahí está, se llevó el premio, enhorabuena. Yo creo que sí hay prácticas que han mejorado. Le pone crema a sus tacos el premio de Alcaldes de México, obviamente inteligencia hídrica, ese término yo nunca lo había escuchado, inteligencia hídrica, pero pues ahí está, interesante, insisto, habrá quienes no estén muy de acuerdo con este premio, con este nombramiento. Yo creo que sí ha habido avances, insisto, yo no había escuchado esto de inteligencia hídrica, pero pues tiene que ver con el C4 del agua, con las cámaras, con todo este centro de monitoreo, con la sectorización, y este trabajo es así como lo de la violencia, también el tema del agua. O sea, no puedes dar por sentado que ya está todo hecho. Todos los días hay problemas, todos los días hay situaciones que se tienen que enfrentar con equipo viejo, con temas administrativos, laborales, con situaciones que se va dando, y es día a día. Y yo creo que, insisto, la clave de este tipo de áreas, como lo es el Zapa, el sistema de agua, tiene que ver con el confort. Cuando hay una situación de crisis, ¿qué tan rápido se atiende la crisis y qué tan bien o qué tan confortable es la solución a esa crisis? Por ejemplo, los derrames de aguas negras. Quitaste el ruido. Una fuga de agua, el desabasto de agua, la falta de presión, esos son crisis. ¿Y qué tan confortable es esa solución? Me parece, siempre lo he dicho, hablando de los servicios públicos, pues ahí depende del trabajo que tenga la gente, el personal de Zapa, desde los valvuleros, los técnicos, los ingenieros, los directores, todos. Pues ahí está, enhorabuena al director Abimael, enhorabuena al Zapa, y bueno, pues eso sí, las quejas van a continuar, el problema va a continuar, porque insisto, el tema de Zapa es un tema orgánico de la ciudad, de todos los días. Yo creo que decir que está superado el problema, o decir que está ya se hizo todo alrededor del agua, pues no, yo creo que todavía hace falta mucho. Y pero bueno, enhorabuena, esa se la pasamos al director. Y lo felicitamos, por supuesto, el reconocimiento, por supuesto, que se está haciendo, ¿no? Y yo creo que hay que destacar lo bueno que se ha hecho, y también, como siempre lo hacemos, lanzar la crítica y la denuncia que siempre nos llega, que buena parte de las denuncias que usted me envía justamente son hacia el Zapa. Bueno, pues ahí está, son las 7:39, 7:39. Más adelante vamos a entrarle al tema de Pancho Pelayo. Ayer dio la nota, bueno, ya van dos días de nota panista, ya era hora. Ya era hora. Bueno, no es una sorpresa. El próximo lunes vamos a charlar con Pancho Pelayo. Ya lo tenemos ahí en la agenda, en punto de las 8:30. Por cierto, se reincorpora a la Diputación Federal. Entonces, bueno, ya va y viene, pero el próximo lunes vamos a estar charlando con él. Por lo pronto, en un momento, ¿qué leer este fin de semana? Tenemos un viernes de literatura. Por lo pronto, le parece que nos vamos a la pausa. También en un momento más, información del municipio de Los Cabos. Vámonos a la pausa y en un momento charlamos con Elisa Moravis de Las Mujeres Aladas y algunas recomendaciones literarias. Y también tenemos más literatura este viernes. Hay que leer. Vámonos a la pausa y regresamos.

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7: Una princesa en Ciudad del Vaticano. El Papa Francisco comenzó a colocar en puestos clave a mujeres dentro de Ciudad del Vaticano, el país más pequeño del mundo con 44 hectáreas. El Papa León XIV ha continuado con esto y ha designado a una royal en un puesto que tiene que ver con el desarrollo de la Santa Sede, en el Consejo para la Economía del País, integrado por cardenales y expertos. Ahí es donde Gisela Bermann, princesa de Liechtenstein, a sus 36 años, estará cerca del Papa. La princesa Gisela cuenta con una amplísima trayectoria en la administración patrimonial y entre los cargos en los que se ha desarrollado recientemente se encuentra el de directora ejecutiva de una de las principales empresas de preservación de patrimonio de la familia principesca de Liechtenstein. Así que más que royal, Gisela se integra para cuidar los dineros del Vaticano. 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
9: En los primeros tres meses del año, el Producto Interno Bruto Trimestral de México fue de 35.5 billones de pesos corrientes, lo cual representó una variación anual de 3.4%, dio a conocer el Instituto Nacional de Estadística y Geografía. Tere Jiménez, gobernadora de Aguascalientes, inauguró una nueva línea de producción de Microcar, empresa hidrocalidad líder en la fabricación de empaques y embalajes de cartón corrugado, cuya expansión generará hasta 500 empleos. La mandataria estatal aseguró que en la entidad existen condiciones favorables para la inversión privada. La Secretaría de Seguridad de Sinaloa informó que se incendió una unidad de Valores Panamericana por una falla mecánica mientras se dirigía a Surutato, Badiraguato, para realizar labores de abastecimiento en un banco de bienestar. La autoridad aseguró que los custodios no estuvieron en riesgo ni hubo afectaciones.
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0: Bueno, vamos avanzando, vamos a entrarle a qué leer este fin de semana. Ya es viernes y saludo con mucho gusto a Elisa Moravis de Las Mujeres Aladas. Además de la revista, Elisa, pues también qué leer este fin de semana. Con el gusto de saludarte, buenos días. ¿Cómo vamos?
1: Muy buenos días, Gabriel. Bien, muy bien. Estamos muy contentas con la edición de agosto de Mujeres Aladas. Ya tiene un par de semanas al aire, pero pues nunca es tarde para platicar de ella.
0: Sí, no. Agosto, que bueno, para fines prácticos, bien dices, ya se nos acabó el mes, pero ¿de qué va la edición de agosto? ¿Qué nos cuentas?
1: Sabes, agosto creo que quedó como una edición muy representativa de esta nueva etapa de Mujeres Aladas. Arrancamos con una portada muy sui generis.
0: Me gustó muchísimo, es de las que más, de las portadas que más me ha gustado.
1: Sí, es una portada muy fabulosa, tanto como está hecha, como lo que representa para nuestra autora del mes, que es Carla Antuna. Uh-huh. Carla Antuna, pues es una grabadista, autora plástica local, muy conocida, que ha hecho muchísima labor. Trabaja con Ellas Nos Faltan, haciendo murales sobre las mujeres desaparecidas. Es la propietaria del primer estudio de grabado liderado por una mujer aquí en La Paz, Baja California Sur. Ella no pudo acompañarnos el día de hoy, Carla, pero de aquí le mandamos un fuerte saludo. Su portada es fabulosa.
0: Sí, esa es muy bonita.
1: Y es donde ella misma nos platica en la entrevista pequeña que se hace dentro de las páginas, como para ella pues la fuerza, ¿no?, la de las mujeres se replica como una imagen de color, como una sola mujer una mujer salada se puede convertir en muchas, ¿no?, a través de estas técnicas gráficas que ella realiza, ¿no? Y es una representación bien valiosa, porque esta edición justo tiene de chile mole y pozole en cuanto a nuestras autoras y nuestros temas. Tenemos por ahí en narrativa autoras sudamericanas que nos marcan historias de terror, nos marcan historias ácidas, y al mismo tiempo tenemos pues a nuestras autoras locales, siempre valiosas, porque finalmente Mujeres Aladas nace del territorio sudcaliforniano. La obra de Carla habla mucho sobre nuestro territorio, sobre los refugios, sobre la naturaleza, sobre la botánica que la inspira. Y dentro de las páginas nos encontramos también con obra gráfica de Alejandra Gaitán Pacheco, que en motivo de lo que se celebró el mes pasado, de el Día del Golfo de California, tiene un tríptico al respecto y nos habla de las actividades que se realizaron en nuestro territorio sobre la defensa, la concientización, el traspaso de información a menores sobre la importancia de este ecosistema marino, pues que es tan importante para Baja California Sur. Entonces, tenemos todo.
0: Bueno, le dedican, en este caso, pues Carla, les sacan provecho a la obra de Carla Antuna para, digamos, mostrarla, porque sí le dedican un espacio amplio, porque la obra creo que por ahí debe de haber algún mural de Carla Antuna en el centro de la ciudad, ahorita voy a buscarlo, pero creo que es un correcaminos, no sé, ahorita lo comento, pero bueno, como bien dices, es de chile, de mole y de pozole, y en este caso la parte visual en esta edición electrónica se ve muy bien, quedó muy bien.
1: Sí.
0: Juega muy bien con los temas, con la temática. Y déjame preguntarte, de pronto lo visual del localismo, que son el correcaminos, el pulpo, los animales marinos, no sé si eso también estás observando, que toda esa temática regional, local, también está en las letras, en cuentos, también están ahí, también los autores locales, tú como editora estás viendo que también están recuperando esos motivos.
1: Es muy marina esta edición, es muy marina, tenemos un par de poesías también de autoras locales que nos hablan del mar, que nos hablan de nuestra tierra, que nos hablan de La Paz, ¿cómo es La Paz? De una autora que no es propiamente local, pero se echa sus buenas temporadas viviendo por aquí. Como en esta tierra que hay mucha gente que adopta como su patria La Paz o Sudcalifornia. Y sí, creo también que es una edición particularmente marina. Y no creo que sea casualidad que ya nos haya pasado un par de veces que sin tener una curaduría específica, cada revista siempre hay como un tema,
0: un dossier.
1: Ajá, un dossier. Hay una columna vertebral en sus textos. Y en este caso sí, hay mucho de territorio, mucho, mucho de territorio local, mucho de mar, mucho de sal. Nunca nos falta la sal, sí, mujeres saladas, mucho de mujeres. Y en este caso también hay mucha experimentación, te digo, hay textos de terror,
0: okay,
1: hay textos de como de acidez, y nos parece que es muy hermoso ver todo lo que hacen las mujeres en diferentes espacios y que pueden coincidir en un, pues en un texto y platicar entre ellos.
0: Uh-huh.
1: Y este mes, además de la revista, quiero presumir que nos salimos de la revista un poquito y fuimos a echarnos una vuelta a Los Cabos a presentarla.
0: Uh-huh. ¿Cómo le fue?
1: Muy bien, hicimos comunidad allá con gente de Los Cabos, gente que escribe desde allá. Tenemos dos colaboradoras fijas,
0: uh-huh,
1: que están en Los Cabos y que nos acompañaron y que también hablan pues del, de los cuerpos femeninos. Uh-huh. En este caso nos hablamos de un poco de la menstruación, uh-huh, de quiénes somos como parte de un legado, y todo eso dialoga bien padre con la revista. Uh-huh. Entonces es muy agradable cuando sentimos que además del espacio digital, además de la charla virtual, que es bonita, que es sabrosa, que alimenta, es distinta a la charla física,
0: sí,
1: al contacto humano, al abrazo,
0: uno, uno,
1: al saludo, al uno a uno. Entonces, cuando hacemos este paso, ¿no?, estos eventos que nos hacen conocer la voz,
0: uh-huh,
1: la voz física de las personas que escriben en la revista, pues es muy hermoso. Entonces
0: sí,
1: estamos
0: sí,
1: muy muy contentos con eso.
0: Oye, y a ver, la, hablando de regiones, no sé, ya lo comentamos, uh-huh, la vez que hablamos de la edición de julio y de la edición impresa y de toda esta gran expansión mundial, porque eso es lo que ha tenido la revista. ¿Qué has podido percibir de cómo retratan las autoras sus regiones? Porque siempre digo, México tiene muchos Méxicos y Baja California Sur tiene muchas Baja California Sur, desde la del Esterito a la colonia Gastelum en Los Cabos. ¿Qué has notado de las historias, por ejemplo, ahorita que dices Los Cabos? Yo creo que una autora no va a percibir, o a lo mejor sí, no lo sé, pero no va a percibir lo mismo una autora de la colonia Zacatal de San José del Cabo que una del centro aquí en la ciudad de La Paz. Esas diferencias son bien ricas, pero me gustaría que me lo platicaras. ¿Cómo lo percibes tú, Elisa? Estamos charlando con Elisa Moravis de la revista Mujeres Aladas. ¿En qué leer este fin de semana? Ya está en línea la nueva edición de agosto. Vámonos a la pausa y regresamos.
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0: Son las 8 en punto. Les saludo con gusto. Arrancamos esta segunda hora charlando de literatura, charlando de la revista Mujeres Aladas, la revista que ya está, Elisa, ya está en línea en su número de agosto. Hoy, Elisa, y bueno, charlamos con la directora, fundadora, ¿qué más? Editora, escritora, ¿qué más?
1: La que barre también.
0: La intendente.
1: Sí.
0: La intendente de Mujeres Aladas de esta edición. Oye, yo te preguntaba, Elisa, y seguimos. Bueno, por acá me preguntan que si en dónde se puede leer, no está de más, Elisa, la página, si nos
1: la
0: puedes compartir.
1: La página oficial, mujeresaladas.com, texto corrido, mujeresaladas.com. Ahí puedes encontrar cada edición mensual en su land page y puedes entrar a la sección de revistas digitales, donde vas a encontrar todas las ediciones de Mujeres Aladas, las 29 ediciones oficiales o fijas mensuales y las dos ediciones especiales que lanzamos cada año. Estamos por lanzar la convocatoria de este año para Día de Muertos. Hacemos una edición específica para esta festividad mexicana en la cual pues priorizamos fotografías o grabados de los altares de muertos, uh-huh, y de todo lo que tiene que ver. Hacemos calaveritas literarias, etcétera.
0: Sí, entonces, ya hay que empezar a armarla,
1: sí,
0: de noviembre,
1: que parece,
0: ¿no?
1: Que no, pero se va el año, sí. Y agosto y septiembre con sus huracanes y sus lluvias, mira, se va rápido.
0: Oye, me imagino que la de septiembre ya en las últimas revisiones, ¿no?
1: Ya estamos, sí, ya está lista nada más para hacer sus ajustes bonitos, digamos, estéticos, para que ya pueda salir el día 8, ajá, el hilado fino, y ahí va.
0: Oye, te preguntaba antes de irnos a la pausa, ¿qué has percibido de los autores, de cómo retratan o plasman, o a lo mejor no, las regiones desde donde escriben? Porque revistas, la Mujeres Aladas tiene autoras de todo el estado, de todo el país y de distintas regiones del mundo. De esa parte de Mujeres Aladas, ¿tú lo percibes?
1: Se percibe mucho en el área visual y en el área de grabado o en las áreas que son un poco más experimentales. La literatura propiamente muestra siempre mucha inquietud en todas partes sobre el cuidado de los espacios naturales. Hay mucha inquietud, es muy local, es muy subcaliforniano la preocupación por el desgaste del agua, el desgaste de la naturaleza, la depredación que se hace por los grandes, pues las grandes empresas,
0: sí,
1: ¿no?
0: Sí,
1: que vienen
0: los,
1: a
0: los consorcios.
1: Exactamente. Hay mucha preocupación al respecto y eso se refleja en los textos. En otros lugares, en otros territorios, curiosamente también,
0: fíjate,
1: hay ese tipo de inquietudes al respecto de cómo el desarrollo económico se prioriza por encima de las condiciones territoriales de un lugar
0: y de la comunidad.
1: Y precisamente cómo esto genera en muchas ocasiones pues una brecha económica, una brecha de oportunidades, una brecha de calidad de vida entre quien tiene y el turismo que atrae y quien habitaba desde antes el espacio y va perdiendo sus accesos al agua, sus accesos a los espacios públicos como las playas,
0: fíjate,
1: como los montes, etcétera. Y eso es algo que se ha visto tanto en escritura de Venecia, fíjate, de Venecia, o sea, estamos hablando de un lugar muy lejano, como decir que podemos tener que ver con ellos, y sí, finalmente ellos tienen, por lo menos la localía, un tema muy fuerte con el asunto del turismo y
0: turismo,
1: las prioridades, el turismo extractivista, ¿no?
0: Es que, fíjate, qué interesante como lo estás planteando, quizás dentro de un cuento, una poesía, o se ve reflejado ahí la pérdida, porque al final de cuentas estamos perdiendo identidad, territorio, y sin ponerme como en modo activista, pero uh-huh, pero bueno, ahí está. A mí me impresiona, sí, mucho lo que está pasando, sobre todo, ¿sabes en dónde? Ahorita que dices Venecia, en Barcelona. No sé, si yo creo que ya vamos para allá, llegar a un punto en el que digan turista y es así que...
1: Así es.
0: Que yo creo que todavía no llegamos a eso, pero bueno, te interrumpí, Elisa.
1: No, es parte de lo mismo. es parte de lo que hablamos y de lo que hablan las mujeres. Y es muy notorio a veces, dices, sin ponernos en modo activistas, ¿no? A veces el activismo es muy haciendo notar, que es muy importante, cómo estos daños o cómo estas afectaciones se hacen a la comunidad en general. En la literatura, por lo menos, que nos ha tocado coincidir en Mujeres Aladas, se habla del mismo tema, pero desde dentro, desde el espacio doméstico, desde el espacio individual, desde el espacio familiar, desde el espacio laboral, cómo estos extractivismos que afectan a una comunidad terminan recayendo siempre, ¿no? El consumidor final, pues es el humano, ¿no? La persona en casa, ¿no? Y cómo vive una mamá, una mujer con un mes sin agua en su casa, ¿no? Teniendo que criar, cuidar, alimentar, limpiar a tres chiquillos y a una familia y a un trabajo, y cómo lo haces desde, pues, un contexto en el que no te está llegando el agua para vivir. Y no están los sueldos para estar invirtiendo en pipas privadas que te las llenen, ¿no? Entonces esta condición doméstica en la que recaen todos estos temas son aquellas que muchas mujeres están planteando en sus textos. Y es muy importante ver, creo yo, cómo todo está conectado. Somos un mismo animalito, la tierra. Y lo que afecta a lo grande termina por, como una cascada, recaer en lo pequeño, ¿no? Fíjate. Es importante.
0: Y bueno, yo sumando este comentario, ayer justamente veía ya en un nivel macro lo que hemos estado registrando con los... Me voy a poner ahora en un modo como medio hippie, porque de pronto me llama mucho la atención todo esto de los sismos, donde está en Venezuela, Colombia, Perú, Costa Rica. De pronto veo lo de Nepal, esta riada que se dejó venir, y digo, creo que algo estamos haciendo muy, pero muy mal. En fin, oye, ¿qué más podemos encontrar en la revista de Mujeres Aladas de la edición de agosto, Elisa?
1: Encontramos la entrevista a Socorro Paura. Socorro Paura es un ejemplo de vida, es una mujer de 80 años que nos platica cómo el bordado, el cosido de prendas, la reinstauró de cierta forma en la vida comunal con otras mujeres, y cómo fue formando redes a través de esa práctica, y cómo retomó sus actividades artísticas que en la juventud tuvo la inquietud de comenzar a desarrollar, y sin embargo, pues posteriormente la vida la llevó a la vida familiar y doméstica, a enfocarse al cuidado de sus hijos, y pues las inquietudes artísticas quedaron suspendidas, no eliminadas. Y creo que ese es el mensaje más importante que yo me llevé con su entrevista, ¿no? Una pausa no significa has terminado. Una pausa es a veces solo eso, una pausa. Y dentro de los espacios de cuidado a los que pues ella se abocó, y muchas mujeres se abocan, poco a poco puedes ir encontrando la manera de expresarte artísticamente. Y en su caso, pues pasó el tiempo y actualmente pues es una artista visual que presenta en galerías, que presenta sus obras y que está ahí. No es una renuncia a tus inquietudes de ningún tipo, no solo artísticas o literarias o visuales, sino esta conciencia de que tal vez por las condiciones que sean te viste en la necesidad de parar, porque estabas criando, porque estabas cuidando, porque estabas pues llevando el pan a la mesa, no implica que has terminado. Las misiones secundarias continúan.
0: Oye, y yo creo que inclusive, Elisa, si no pasa eso, no se te nutre el alma de experiencias para poder plasmarlas después, digo, negativo o positivo, porque bueno, todo nutre, ¿no? Al final de cuentas.
1: Al final tu obra siempre eres un poquitito, aunque digan los expertos que no necesariamente, pero un poquitito eres tú.
0: He escuchado eso.
1: Entonces, cuando es un poquitito tú, pues sí se nutre con lo que has hecho. Y además es este mensaje pues que manejamos a veces en Mujeres Aladas de nunca es tarde para seguirle.
0: Sí. La edad también es

0: Oye, Elisa, nos tenemos que ir, pero te comprometo a venir a platicar de literatura y recomendaciones.
1: Claro que sí.
0: Vale, ahorita
1: tú me dices.
0: Gracias, Elisa, por venir. Vámonos a la pausa. Elisa Moravis, de Las Mujeres Aladas. Vámonos a la pausa y regresamos.
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0: seguimos con más, son las 8:17. Por cierto, se vienen cosas interesantes hablando de qué leer, de literatura. Bueno, por acá hubo una polémica antes de avanzar sobre un supuesto cobro que se iba a imponer para la pesca de orilla, un cobro que estaría planteando Fonmar. Sobre esto por acá, Fonmar, el Fondo de Protección para Recursos Marinos, me manda esta tarjeta informativa y menciona el Fonmar, a cargo de Martín Insunza, que en relación a la campaña de confusión sobre los torneos de pesca y el cobro por participar, a nadie que vaya a pescar en la orilla de nuestros mares se le cobrará un peso. Todo lo demás, esto es una campaña sucia y una mala interpretación o declaración incorrecta de nuestra parte. A nadie se le deberá cobrar, por el contrario, estamos impulsando la pesca deportiva para unir familias y mantener nuestras actividades históricas tradicionales. Incluso hemos decidido exentar a los niños y niñas para que se inscriban en nuestros torneos, aunque sean con causa. Destaca esto, una campaña de confusión, dice el Fonmar, es una campaña sucia y una mala interpretación o declaración incorrecta de nuestra parte, dice Fonmar. Me parece que esta polémica de la pesca de orilla salió de un grupo de WhatsApp. Yo lo vi como una... lo estuve leyendo en un grupo de WhatsApp y yo creí que no iba a trascender más que esos mensajes dentro de un grupo de WhatsApp. Ya vi que no, pero me parece que se ha estado quedando en eso, en un grupo, en unas declaraciones del WhatsApp, que bueno, se distorsiona todo. Vámonos avanzando, son las 8:20, vamos a la información del municipio de Los Cabos. Mira, el Ayuntamiento de Los Cabos implementó acciones para garantizar el libre tránsito y la capacidad de respuesta ante emergencias en Playa Médano. Esto lo dio a conocer el secretario general del Ayuntamiento, Alberto Rentería. Señaló que durante recorridos y operativos recientes se ha detectado la saturación en ciertos horarios, lo que dificulta el tránsito de visitantes, residentes y unidades de auxilio debido a la alta concentración de bañistas y mobiliario en la franja de playa. Precisó que se realiza una revisión técnica para determinar las causas de esta condición con un enfoque preventivo y sin afectar la actividad turística. En más información, destaca, con el propósito de fortalecer los procesos relacionados con el desarrollo urbano de Los Cabos, se llevó a cabo una reunión de la Comisión de Admisión de Directores Responsables de Obra, esto con directores municipales. Durante la sesión se analizaron los expedientes de profesionales interesados en obtener su registro como directores responsables de obra y se revisaron los avances de los acuerdos establecidos previamente. Y mire, le comento que a través de gestiones realizadas por la delegada municipal de Miraflores, María Aremi García García, de manera coordinada con la Dirección de Obras Públicas y Asentamientos Humanos, iniciaron los trabajos de remodelación de los baños públicos del Estadio de Béisbol Estrellas de Miraflores. Esta acción forma parte de un compromiso adquirido meses atrás con la comunidad, con el objetivo de continuar mejorando los espacios públicos y deportivos de la delegación de Miraflores. Parte de la información destacada del municipio de Los Cabos. Bueno, pues ayer vámonos al cambiando de tema, vamos con el con tema político. Ayer hubo nota en Acción Nacional, como se ha venido desarrollando, pues ayer ya arrancaron este proceso de entrega de nombramientos a quienes encabezarán los comités de la defensa de la patria, la familia y la libertad. Francisco Pelayo fue nombrado coordinador justamente del comité de la defensa de la patria, la familia y la libertad en Baja California Sur. Este nombramiento fue entregado por el propio Jorge Romero, dirigente nacional del Partido Acción Nacional. Al respecto, mire, así se dio. Por cierto, hace mucho que no veía al PAN así de festivo, un evento que cerró la calle aquí muy cerquita de Fórmula. El edificio del PAN que está ahí en Márquez de León, me parece, justamente ahí en el en, se trascendió en un evento masivo de fiesta, mira si se dio.
1: Mi querido Pancho, en el que habrá de ser el coordinador de la defensa de la patria, de la familia y de la libertad, y estamos seguros que esa pena

0: Pues ya se entregó este nombramiento, insisto, no es una sorpresa que sea Pancho Pelayo el coordinador, no hay sorpresas. Ya con esto pues queda definido que lo más probable es que el candidato sea Pancho Pelayo en este proceso que todavía no es campaña. Al respecto, cuestionado sobre si estará solicitando seguridad para su equipo rumbo a las elecciones del 2027, mencionó que, que es necesario, reconoció que sí va a solicitar esto.
1: Eso es necesario para, no para que protejan a Pancho Pelayo, para que protejan al equipo de trabajo, a los defensores de la democracia, y no sean ultrajados, no sean maltratados como sucedió en el 21, que algunos todavía siguen padeciendo de las fracturas que recibieron en ese tiempo por la indolencia, la irresponsabilidad y la falta de honor de los que hoy gobiernan.
0: Pues ahí está, ahora sí denuncia Pancho Pelayo, ¿no? Ahora sí denuncian, pero bueno, ahí está, ahí quedó, por lo pronto en la barda de Morena, en la esquina de Morena, dentro de este ring llamado Política Chollera, la dirigente nacional de Morena, Ariadna Montiel, dijo que el calendario de presentaciones y designaciones, pues es falso. Hasta el momento se van a suspender esta entrega de designaciones de los comités de la defensa de la 4T, hasta pasando el informe, que es el próximo martes, y el informe de la presidenta Claudia Sheinbaum. Ariadna Montiel así lo expresó.
2: En el caso del calendario, vi que circulaban muchos calendarios de posibilidades de cuándo anunciar las siguientes presentaciones de nuestros coordinadores, decirles que ninguno es acertado, no tenemos un calendario determinado y que cuando eso suceda les daremos aviso a ustedes, como les hemos venido dando aviso estos dos últimos días. Y por ahora no tenemos programada una siguiente presentación, ni en esta semana ni en la próxima, para que nos ayuden a difundir y dar calma a nuestros compañeros que andan muy inquietos.
0: Bueno, inquietos es poco. Bueno, ahí está lo que dice Ariadna Montiel, la dirigente nacional de Morena. Por lo pronto quedan, digamos, en pausa la entrega de las designaciones. Voy a la pausa, seguimos, quiero en un momento seguir en la charla para qué leer este fin de semana, un libro bien interesante, una propuesta bien interesante sobre San Pedro. Vámonos a la pausa y regresamos.

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0: Bueno, seguimos. Yo estoy muy emocionado porque seguimos hablando de literatura y tengo el gusto de saludar esta mañana y presentar, por supuesto, a Héctor Montaño Cota, que nos trae este libro, San Pedro, Relatos de Ayer y Hoy. Ayer justamente platicaba con Juan Pablo Rochina y me dijo, Gabriel, está este libro, yo quedamos de venir a platicar de un libro de Juan Pablo, pero quiero, me dice, quiero que, a ver si puedes platicar de este libro, y qué bueno que se dio, y qué bueno que vamos a platicar. Héctor, con el gusto de saludarte, mucho gusto, bienvenido, pues nos traes a presentar San Pedro, Relatos de Ayer y Hoy, con el gusto de saludarte, buenos días.
1: Muchas gracias, Gabriel, por la invitación, por tu gentileza de dar la oportunidad de podernos dirigir a tu auditorio para dar a conocer este proyecto editorial de San Pedro, Relatos del Ayer y Hoy.
0: Oye, leía un poco de la sinopsis o de lo que va y me llama mucho la atención desde los testimonios escritos desde sus fundadores y rancho. San Pedro es un lugar pintoresco y auténticamente sudcaliforniano. ¿De qué va este libro de San Pedro, Relatos de Ayer y Hoy?
1: Este proyecto, Gabriel, surge en esta etapa de jubilación de un servidor. Soy avecindado de San Pedro, tenemos mi familia y yo un paraje, y empecé a meterme, a compenetrarme de todo lo que concierne ese poblado pintoresco, como bien lo dices, y me di cuenta que no hay nada escrito sobre ese pueblo.
0: Okay.
1: Busqué en la biblioteca, busqué contactos, le pregunté a algunos escritores y me dijeron, no hay nada.
0: Tiene una biblioteca bien bonita en San Pedro.
1: Sí, ¿no? Y ahí iba a ser la presentación, sí, precisamente.
0: Lleva
1: el insignia en nombre de Isidro Angulo.
0: Sí.
1: Y uno de los escritores prestigiados de aquí del estado me dijo, Héctor, no pierdas tiempo.
0: Dale.
1: San Pedro no tiene historia, me dijo. Así contundente. Yo me quedé y dije, ¿cómo? Bueno, pues hay que escribirle entonces la historia. Hay que hacerla. Y este proyecto empezó hace 2 años.
0: Okay.
1: El 29 de junio del 2024, el mero día de San Pedro.
0: Okay.
1: Precisamente empezamos a hacer el libro que hoy tenemos en nuestra mano.
0: Oye, es un libro, lo tengo en las manos, muy bonito, por cierto, de Editorial Vagamundos. Le quedó muy bonito a Juan Pablo y a todo su equipo de la editorial. Ahorita que dijiste, no tiene historia. Yo creo que, digo, no es por contradecirte, pero yo creo que sí hay historia, pero que había alguien, faltaba alguien que llegara y la contara, ¿no?
1: Es correcto tu precisión. Hay historia de la capital del estado, de las cabeceras municipales y de algunos poblados. Todos Santos, Santiago, San José, Santa Rosalía, Loreto, pero de pueblos más pequeños, que también tienen su historia. Que escarbas y que empiezas a entrevistar, mis principales proveedores de información fueron las personas de 80 y más.
0: Órale.
1: Esa generación.
0: Imagínate lo que no vivieron, lo que no saben.
1: No te imaginas la emoción que sintieron cuando le fui a entregar el libro esta semana. Algunos con lágrimas en los ojos. Hacen suyo el libro, porque ellos me dictaron, me comentaron, me narraron todas sus vivencias, retrocedieron el tiempo a su niñez y empezaron a platicar de sus antepasados. Ahí está plasmado en el libro.
0: Oye, ¿que son 60 años atrás en el tiempo?
1: No,
0: 70
1: no,
0: años
1: no,
0: más.
1: No, no,
0: más.
1: No, estamos hablando de 300 años. 270
0: wow.
1: años tiene el pueblo más antiguo de San Pedro, que es el rancho El Novillo,
0: uh-huh.
1: enclavado en la sierra del Novillo.
0: Muy bonito.
1: Ahí, sí, muy bonito, precioso, con gran historia y tradición. Ahí surgió el poblamiento de toda esa región, con la familia Angulo.
0: Uh-huh.
1: Ahí está una ermita ya destruida, pero con una gran historia. Todavía en la casona vieja de la hacienda y del rancho, permanece un óleo de la Virgen del Santo Refugio.
0: Uh-huh.
1: Un lienzo que tiene una gran historia de más de 270 años, pues empecé con investigar todo eso.
0: Okay.
1: Y ahí viene en el libro.
0: Okay.
1: como un antecedente histórico. Bueno, desde luego, anteriormente los indígenas que habitaron toda esa serranía, Se han encontrado hallazgos pedernales y una serie de evidencias que demuestran que allí hubo poblamiento de indígenas, guaycuras, una rama, los uchites.
0: Okay.
1: Así que, y además un pasado de minería que casi nadie conoce.
0: Gambusino, mucho gambusino.
1: Sí, ahí hubo minas en la sierra, todavía están los túneles por ahí. Y bueno, se dio en aquel momento de la presencia de Manuel de Ocio, uh-huh, y toda esa uh-huh, repercusión que tuvo para algunas regiones de la península.
0: Oye, Héctor, es un libro que, por cierto, además de que está muy bonita la edición, está, que serán como unas 500 páginas.
1: No, 300.
0: 300. 23. O sea, tiene lo suyo, tiene un buen formato. Dices de ayer y de hoy. San Pedro parecería que nada más es un poblado que es una pasada en la carretera, con una venta ahí de unas empanadas bien buenas ahí a un lado de la carretera, o burritos de machaca. Pero, como bien dices, fíjate, más de 300 años de historia. ¿Qué encontraremos en este libro? ¿Qué vamos a encontrar además de los relatos de ayer? ¿Qué tipo de relatos son?
1: Gabriel, eso que acabas de expresar, que San Pedro es burritos y empanadas, como mucha gente identifica ese pueblo de Paso, que fue de Paso antiguamente y toda la etapa, porque era el Paso, el Camino Real y todo eso hacia el sur, pero San Pedro es más que eso. Es más que su gastronomía, que es muy rica, muy sabrosa. Tiene una historia, así como lo comentamos ahorita, indígena, minera, pero están los ranchos. Ranchos que todavía permanecen, algunos de ellos. Ahí es eminentemente la gente proviene de los ranchos. San Pedro es un pueblito que tiene esa singularidad, que todavía no se pierde con toda la evolución y la modernidad, y tan cerca de la capital, de la ciudad de La Paz. San Pedro mantiene algo que no se debe de perder, su identidad propia regional sudcaliforniana. Eso es lo que van a encontrar en el libro, además de los principales personajes que ha dado San Pedro. Ha dado gente muy destacada, uh-huh, muy muy destacada en diferentes campos, y que ahí viene una pequeña semblanza biográfica de ellos. Y desde luego viene todo también una narración de acontecimientos que se fueron dando en transcurrir del tiempo en esa región. Así que el libro está muy ameno, muy interesante. Además de esas páginas que comentas, tiene 166 fotos.
0: Okay.
1: Está muy ilustrado, Gabriel, el libro. Así lo quise hacer. Uh-huh. Alguien me dijo, no, Héctor, no lo hagas con tantos fotos. Yo seguí terco y todavía me quedaron afuera algunas fotos, pero te quiero comentar que al ver las fotos, la gente, ahora que estoy llevando el libro a los autores, coautores, una emoción de ver a sus abuelos, bisabuelos, a sus padres en el libro. Eso tiene un gran contenido, repercusión emocional en las familias sanpedreñas.
0: Oye, ¿y cómo ves, al echarte un clavado a esos testimonios, a esas crónicas? Y me gustaría que ahorita en el siguiente bloque nos platicaras un poquito de alguna que tú te dejó, algún testimonio que te dejó. Pero ¿cómo ves ese brinco al estar ahorita viendo el hoy, pero también echarte el clavado al ayer? Y no es un ayer de hace 50 años, bien decías, de hace 300 años. ¿Cómo sientes que al ir en ese atrás, adelante, atrás, que se ve muy fácil, pero bueno, como bien dices, han pasado pues mucho tiempo?
1: El mayor impacto que tuve, Gabriel, en la investigación de campo que hice para este libro, fue encontrarme cómo surge la primer familia en esa región. La familia Angulo Lafuente es el primer tronco familiar de una familia criolla en esa región, y se da de una manera circunstancial. Es por la presencia de un padre, un sacerdote, José Lafuente, un padre dominico, que al pasar por esa zona rumbo a San José del Cabo, donde estuvo asignado 16 años, estamos hablando de los 1720.
0: Tengo oportunidad de ir a la pausa. Déjame, que está muy interesante esto que nos estás comentando, Héctor. Por cierto, tenemos sorpresas para que esté pendiente, pare oreja, tenga en la mano el teléfono. Tenemos sorpresas. Vamos a la pausa y regresamos.
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8: El deporte es parte de nuestra vida. 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
11: Los osos panda nacen ciegos, rosados y con un tamaño similar al de una barra de mantequilla común de cocina.
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12: En el espacio de Azucena Oresti, en Grupo Fórmula, Epigmenio Mendieta, abogado del ex contraalmirante Fernando Farías, reveló que antes de la audiencia de vinculación a proceso de su cliente, solicitó la comparecencia del ex secretario de Marina José Rafael Ojeda Durán por el caso de huachicol fiscal. Adelantó que no desistirá sobre esa comparecencia según los términos de la Constitución. Dos agentes del Instituto Nacional de Migración fueron vinculados a proceso por el delito de cohecho agravado. De acuerdo a la carpeta de investigación en 2021 en Puebla de Zaragoza, los servidores públicos solicitaron dinero a tres adolescentes a cambio de agilizar el retorno a su país de origen. El Instituto Nacional de Estadística y Geografía dio a conocer que en 2025 se registraron 20.741 muertes fetales en el país. Estas corresponden a una tasa nacional de 58.9 por cada 100.000 mujeres en edad fértil.
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0: Estamos en esta charla con Héctor Montaño Cota, que nos viene a traer y hablar del libro, de su libro, San Pedro, relatos de ayer y de hoy. Héctor, bueno, vamos a la recta final, le tengo sorpresas, Héctor, antes de que nos sigas contando este relato de cómo llega la primera familia. Yo me estoy tratando de imaginar la primera familia que llega a San Pedro, o sea, un San Pedro sin nada, o sea, no hay carreteras, ahí a menos un camino medio hechizo, un paraje, imagínate, pues obviamente no hay como que ya se desmontó, no, es lo agreste. Pero antes de que sigas, Héctor, nos traes de cortesía dos ejemplares, un ejemplar.
1: No, dos ejemplares, además el tuyo, que quiero que
0: lo
1: leas.
0: Tengo muchas ganas de leerlo.
1: Estamos platicando y qué bueno que recordamos a Arturo Mesa.
0: Ah, sí.
1: Me da mucho gusto, tu suegro querido, que se nos fue, pero dejó un legado que hay que rescatarlo. Qué bueno que a través de tu esposa y tuyo se puede hacer, eso es.
0: Oye, Héctor, bueno, dos para las dos primeras personas que nos marquen, y ahorita me pasan los nombres, es un libro que a mí en lo particular me sorprendió por lo bonito que está, y aparte, pues obviamente, la doble sorpresa es poder platicar con su autor. Decías hace un momento y nos estabas contando uno de los testimonios que más te impactaron de este libro, que es la llegada de la primera familia de San Pedro Fuentes,
1: José La Fuente, el sacerdote dominico. Él pasa rumbo a San José el Cabo, te comentaba, y ahí en el novillo una indígena muy enferma decide donarle a su hija, decirle: padre, yo voy a morir posiblemente,
0: cuida a mi hija,
1: te la encargo. Y lo aceptó, el padre aceptó, a la niña le puso María del Rosario La Fuente, le puso su apellido, y vio por ella todo el tiempo.
0: ¿Como si fuera su
1: hija? Sí, como si fuera su hija adoptiva. Y en ese transcurrir, él manda traer un vaquero de Sinaloa para que cuide el ganado. Ganado que le iba a dejar a su hija cuando él ya se retirara a la península. Y ese vaquero se llamaba Juan José Angulo.
0: Okay.
1: Primer Angulo que llega a la península, por la región de San Antonio, y se da el matrimonio.
0: ¿Estamos hablando de qué año?
1: No, 1720. Por eso es el origen, está plasmado en documentos. Pablo Lemartínez narra en su libro La Guía Familiar el origen de esa familia, sí. Y tuvieron 7 hijos que posteriormente se convirtieron en dueños de los famosos 7 lotes, que es la geografía de San Pedro. Pero hay una carta que encontramos en el archivo histórico del padre José La Fuente solicitándole al gobernador Arriaga le cediera los terrenos del novillo, un sitio, para que ahí se quedara su hija y su esposo al frente del rancho. Se dio inmediatamente la respuesta. Es como se crea formalmente el rancho El Novillo en esa región. Posteriormente se da el poblamiento de la zona de San Pedro con descendientes de ese matrimonio, y así se va desarrollando el pueblo de San Pedro, con todas las características rancheras genuinas que tiene. Y ahí eso para mí fue un gran impacto, encontrar las evidencias, que no es un dicho popular o post populi, documentos fehacientes, cómo se conforma la primer familia y cómo se da la descendencia, que es el tronco familiar base de la zona de San Pedro.
0: Y luego se empieza a desarrollar, básicamente, ¿no? Se empieza a crecer el poblado.
1: Sí, exactamente, y todo en torno al paso de todos los jinetes, de todas las recuas, con mercancía que viajaban ida y vuelta
0: a
1: la zona de Santiago, San José del Cabo, Todos Santos,
0: San Antonio,
1: todo eso, a los centros mineros, que era lo importante en aquella época. Y bueno, el suministro alimenticio para las personas y para los animales. ¿Qué? San Pedro siempre ha vivido de eso. Por eso no cambia la historia. Siguen siendo abastecedores de alimentos, de comida rápida, deliciosa,
0: sí,
1: de gente que va hacia los cabos, choferes, transportadores, sí. Toda la gente, o gente que sale los fines de semana pues a comer sabroso en San Pedro. O sea, pero hay que meterse un poquito más de la carretera.
0: Claro, claro.
1: Conocer el centro. El centro está precioso. Lo que es la biblioteca y la subdelegación, un edificio de ladrillo, ícono del pueblo, que está en el Camino Real, el famoso Camino Real. Otro hecho histórico, Gabriel, fue el fusilamiento de Isidro Angulo.
0: Dame un segundo. Le recuerdo el teléfono para que me marque y se lleve sus dos copias que nos trae Héctor Montaño, del libro San Pedro, Relatos de Ayer y Hoy. Es el 12-898-96. Márqueme, por favor, y llévese estas dos copias que nos trae Héctor. Perdón, te interrumpí, Héctor, pero yo decía, no hemos dado el número, no hemos dado el número. A ver, ¿cómo va este relato del fusilamiento?
1: Ese acontecimiento se suscitó en la Revolución Mexicana, la Revolución en Subcalifornia. Isidro Angulo, originario de San Pedro, descendiente de lo que acabamos de comentar, pues participó activamente. Las tropas del general Félix Ortega, que también había vecindado y que estaba sepultado en su rancho ahí en la región de San Pedro. Y bueno, pues se da la lucha
0: las escaramuzas,
1: al derrocamiento de Madero, Pino Suárez y la llegada al gobierno de Victoriano Huerta. Y pues se da una lucha entre el gobierno federal, encabezado por esa gente, contra los revolucionarios. Y ahí Ciro Angulo tiene un papel importante de suministro de apoyos, de recursos para con la compra de rifles, municiones, y es detectado y es aprehendido en su casa y llevado a fusilamiento otro día ahí en la zona del arroyo del Palo Blancal. Y ese hecho histórico poca gente lo conoce bien, se ha ido perdiendo con el tiempo. Y para mí, buscar el lugar donde fue el fusilamiento, no te imaginas las horas, días que apliqué. No daba nadie de la gente que me llevaban, no daban con el lugar, hasta que por fin uno de ellos dio con el lugar y dije, aquí vamos. Ya no había nada, así por el tiempo, el árbol, palo blanco, palo amarillo, perdón, ya deshecho por el tiempo, y mandé a hacer una cruz con una placa, un altar. Invité a las descendientes, a los nietos de don Isidro Angulo, estuvieron presentes con una gran emoción. Estoy hablando de nietos de 80 años, ¿eh? No son nietos.
0: Sí, sí, no, no es el nieterío.
1: No. Y la verdad que iban a estar el domingo en la presentación del libro ellos.
0: Oye, justamente, ¿cuándo es la presentación del libro? ¿A qué horas y en dónde?
1: Es un evento que he denominado la presentación del libro para la gente que me ayudó. No es una invitación abierta al público. La que va a estar abierta al público es el 18 de septiembre en la Plaza Cancha de San Pedro. Esa están cordialmente invitados todos, pero para este evento del próximo domingo,
0: En cortito
1: con la gente que me ayudó con la información, y de manera de agradecimiento yo los quise invitar ahí en la biblioteca, y vamos a estar ahí reunidos. Ojalá que me acompañen todos ellos. Algunos son gente de rancho, gente del pueblo y gente que vive en La Paz y en otros lados. Bueno, pues ahí, mira, ahí estaremos en un primer. He preparado un video con música de San Pedro, fotos del libro. Va a ser un video corto de 10 minutos, ya en el evento del 18 será de 30 minutos, pero también es el rescate de la música. Formé un grupo con músicos antiguos y ya nos dimos a la tarea de editar este video, y esperamos que les guste. Y bueno, pues también que la gente pueda comprar su libro, pueda adquirir su libro. A esta gente que me ayudó se los estoy regalando, pero otra gente que pueda acudir, bueno, pues tiene la posibilidad de adquirir el libro, que eso es lo importante, ¿no? Que lo disfrute.
0: Eso, justo.
1: Que lo disfrute. Y ahí va a estar a la venta. A partir de este evento, ahí estará a la venta De hecho, ya está a la venta ahí en la Biblioteca de San Pedro, la Biblioteca de Ciro Angulo. Para que, y está muy al acceso de la gente, muy, muy económico, porque es lo que queremos.
0: Nos tenemos que, ¿los nombres los tienes, Leucín, porfa? ¿Dónde están los nombres? No los... En, aquí, bueno, los ganadores para que se vengan a recoger el libro, Héctor, Sergio Cortés González y Maximino López Peña. Sergio Cortés González y Maximino López Peña. Esos son los dos ganadores o las dos personas que nos marcaron al número de fórmula. Héctor, muchísimas felicidades. Lo voy a leer con mucho gusto.
2: Gracias.
0: ¿Y qué te parece que ya que le eche una ojeada, te vienes y volvemos a platicar?
1: Con mucho gusto. Creo que queda tema, ¿no?
0: Sí, queda un chorro.
1: Pero lo que quiero es que queden picados para que quieran leer el libro.
0: Nos vamos. Gracias. A continuación, ¿qué dicen ellas? Con permiso.
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0: ¿Cómo están? Muy, pero muy buenos días. Qué gusto nos da saludarles. Bienvenidos todos. Estás escuchando, sigues escuchando Radio Fórmula La Paz 97.5 de FM, 790 de amplitud modulada. Esto es ¿Qué dicen ellas? El programa hecho por mujeres, para mujeres, pero que los hombres nunca se pierden. Gracias por acompañarnos, por quedarse esta hora, en este viernes delicioso, soleadito, que viene la lluvia y no llega. Bueno, la semana pasada sí estuvo, tuvimos algunos días lluviosos, pero se supone que desde ayer estábamos que llueve y no. Entonces, miren, ahorita voy a buscar por aquí en nuestras redes sociales qué es lo que está sucediendo, pero pues sí, afortunadamente las tormentas que venían, pues digamos que se hicieron a un ladito y no llegaron tan fuerte. Entonces, pues bueno, la verdad es que nada que preocuparnos hasta ahora, así que vamos todos muy bien. Y pues les comento, soy Claudia Rufo y estoy muy, muy, muy contenta de estar en la compañía de Cristian Gausín. Él es mi señor productor, como siempre, listo, puesto y dispuesto, bien trabajador, porque lo trajeron que llame. Algo escuché, hay llamadas para que dicen ellas, no, ¿verdad? Ya se fueron todos los libros y así. Ay, qué padre. Estaba justamente viendo un libro que Gabriel Camacho estuvo regalando, que tiene que ver con San Pedro, y alcancé a escuchar un pedacito muy interesante de la historia de San Pedro aquí en Baja California Sur. Y bueno, ayer tuvimos eclipse. Oh. ¡Qué maravilla! El eclipse de ayer. Yo estuve muy pendiente de todos los cambios. Me gusta mucho. No crean que soy tan metida con el tema de los eclipses y las energías, pero sí me gusta.
1: Sí.
0: Entonces, me gusta mucho. Gracias, Cristian. Que un guapo venga todos los días y te ponga el tecito. Y soy muy afortunada. La verdad. Sí, obviamente hecho por mi queridísima Dulce Cota, que por cierto, Dulce, ¿escuchaste mis felicitaciones de ayer al aire? Si no, ¿sí las escuchaste? Ay, bueno, van de nuevo porque estamos celebrando, seguimos celebrando, ojalá que todo el fin de semana y más, el cumpleaños de nuestra querida Dulce Cota. Así que yo le digo siempre a Dulce que el café que hace, pero cómo te recibe, pero los apapachos que da, la buena energía, pues, híjole, ojalá que reciba un poquitito de lo mucho que ella nos regala siempre. Es un placer ser parte de su vida, estar cerquita de ella, y pues bueno, Dulce siempre con la mejor actitud, mucho tenemos que aprender. Así que nuestra Dul de manteles largos, aquí la estamos apapachando también. Entonces, pues bien contentos, la verdad, de poder disfrutar de su presencia y me encanta. Y pues bueno, les estaba yo platicando tantito nada más del eclipse que hubo ayer de luna. Y igualmente les decía, no soy tan clavada, pero sí me gusta el tema de del eclipse, qué tiene que ver, por qué es importante prestar atención, simplemente porque pues es algo que sucede.
1: Sí.
0: Y tengo entendido que fue el último eclipse lunar de este 2026 y mueve muchas energías, trae consecuencias positivas. De hecho, curioso, no sé si pudieron ver sus redes sociales, pero justo cuando estaba el eclipse lunar anoche, el malecón aquí en la ciudad de La Paz se desbordó el agua. O sea, se salió el mar de, digamos, de su lugar habitual.
1: Ajá.
0: Entonces, pues bueno, me llamó mucho la atención. Y aprovechando esto, y aprovechando el tema que hoy vamos a platicar, la verdad es que estoy bien contenta porque ya tenía muchísimo tiempo que no platicábamos del tema de la basura, qué está pasando con nuestros ecosistemas, y me da enorme placer saludar y darle la bienvenida a Cátsica Mayoral. Cátsica nos viene a platicar, ahorita les voy a presentar un poquito más de Cápsica, pero vamos a hablar con ella. ¿A dónde se va la basura que tiramos, señores? Cápsica, bienvenida. ¿Qué dicen ellas? Qué gusto poder platicar esta mañana contigo.
1: Muchas gracias por la invitación. Es un gusto también para mí estar aquí.
0: Oye, Cápsica, ¿viste el eclipse?
1: Pero lo vi.
0: Que sí te gusta.
1: La verdad que sí. Sí me gusta muchísimo los fenómenos astrológicos en general. También un poco me interesa la astrología. Entonces, sí, sí pienso que son procesos que se mueven a nivel energético, tanto en lo físico, material, como quizás también en lo místico y así, sí, ¿no? Que ahí pues uno va experimentando o interpretando cada quien, ¿no? Como
0: yo soy Virgo, entonces estuve leyendo mucho, ¿no? De nada más de saber qué está pasando energéticamente, sí, y qué trae, qué consecuencias positivas, como yo siempre lo quiero ver positivo, trae el eclipse, y mucho tiene que ver con movimientos, con cierres,
1: con reencuentros
0: también.
1: Yo lo siento mucho así, como en los reencuentros, y sí, sí me ha pasado en otros momentos de eclipses, así de que veo reencuentros con personas queridas o así, como que bueno, por ahí yo lo interpreto.
0: Sí.
1: Pero no lo vi, la verdad que no me fijé tanto así de que, ay, sí, eso y mañana no sé qué, estaba como en otras cosas bonitas también, la nochecita disfrutándola y
0: qué
1: eso,
0: rico.
1: Pero no lo vi.
0: Oye, pero yo creo que es un buen pretexto, ¿no? Para disfrutar justamente, sí, de la noche. Ahorita estamos pasando por una temporada de mucho calor.
1: Sí, justo me salí así como el patiecito, así
0: a disfrutar el airecito. Porque hay que comentarlo, ¿no lo sentiste? Yo sentía, incluso que no lo había sentido otras noches, un poquito de viento, rico.
1: Sí, estuvo
0: a gusto. Entonces, pues bueno, qué bueno que si tuvieron la oportunidad de ver el eclipse, pues que lo hayan disfrutado. Yo tuve así un momentito, lo vi y dije, sí, o sea, está, ya está.
1: Ajá.
0: Y le encanta a mis hijos también, entonces lo podemos disfrutar así un momentito.
1: Sí.
0: Pero bueno, les quiero presentar. Ay, disculpen, fíjense que mi celular, por cierto, le voy a decir a la G, a ver si me puedes ayudar con mi celular. No sé por qué no puedo quitarle la cosita para que no se escuche. Pero bueno, oigan, les quería platicar un poquito de Cápsica. Miren, Cápsica es coordinadora de educación ambiental del colectivo Mar Libre, cosa que me encantó. Desde su rol impulsa programas de sensibilización para niñas, niños, también adolescentes.

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Estamos de regreso aquí en ¿Qué dicen ellas? Gracias por continuar con nosotros. Oigan, les estaba comentando de Cápsica Mayoral. Aquí la tengo a un ladito. Estamos plática y plática. Está muy interesante todo lo que Cápsica hace para beneficio de la comunidad, pero sobre todo para los ecosistemas. Y fíjense algo.

0: muy triste cuando tiramos una botella o una lata, una bolsa. Quizás no está en nuestro consciente, pero las cosas no desaparecen.
1: Exacto.
0: Y yo creo que a veces pensamos de que, ya, lo tiramos a la basura y desapareció, se fue. Y resulta que no, la basura desafortunadamente no es mágica.
1: Uh-huh.
0: Y no desaparece, se queda.
1: Uh-huh.
0: Platícanos un poquito de todo esto, Cátsica. Y justo te decía antes de entrar al aire que me preocupa muchísimo, el tema de las lluvias, ¿no? Que estamos teniendo y, uh-huh, y pues se va al mar la basura.
2: Sí. Sí, pues es eso como el mensaje que tratamos de transmitir en las charlas, en los talleres que damos en las escuelas, ¿no? Justo que la basura tarda mucho tiempo en desaparecer, particularmente el plástico, ¿no?
0: O sea, sí, ya sé.
2: Tarda, aunque se dice que sea plástico biodegradable y tal, también tienen que pasar muchísimos años para que ese plástico se desintegre y van quedando pequeñas partículas que se llaman microplásticos que permanecen en el mar, en el aire, en la tierra. Los estamos respirando, ya hay microplásticos en la sangre humana, en la leche materna, en los peces, en los animales marinos también se encuentran partículas en su intestino, entonces ya está invadido pues el medio ambiente de plástico. Entonces es muy importante que seamos conscientes de lo que hacemos con nuestra basura, porque pues la basura, si la tiramos al suelo, como bien dices, con las lluvias, los arroyos, con el viento, ¿a dónde lleva los arroyos el agua? Pues al mar, ¿no? Entonces, ahorita que justo es temporada de huracanes, de lluvias, llegan muchísimas toneladas. Según estudios de la UNESCO, son pues aproximadamente 8 millones de toneladas de plástico que llegan al mar cada año.
0: 8 millones de toneladas.
2: En todos los océanos del mundo. Entonces, eso pues ha ido en aumento. Lamentablemente, aunque ya la conciencia pues el discurso de cuidado del medio ambiente, como desde los años 60, 70, se ha venido promoviendo la ecología, distintos movimientos ecologistas, pero pues de todas maneras se ha seguido difundiendo el uso de los plásticos desechables cada vez más, ¿no? Antes había más botellas retornables, por ejemplo.
0: ¿Te acuerdas? Claro.
2: Ajá, bebidas que eran las botellas retornables, y ahora ya la botella desechable es mucho más común en todo el tipo de productos. Entonces sí hay que irnos haciendo mucho más conscientes de esto, y es el mensaje que tratamos de dar. La iniciativa surgió de un grupo hace 10 años, de un grupo de buzos y buzas, particularmente Mariana Padilla, que todavía forma parte del colectivo Mar Libre, Pablo Aguja, ¿no?, que es de los líderes de nuestro colectivo, y ellos empezaron a organizar brigadas de limpieza mensuales, las cuales han seguido cada mes desde hace 10 años, ¿no? Invitamos a través de redes sociales a estas limpiezas abiertas a todo el público, son generalmente los sábados, los domingos en la mañana, la gente puede ir y pues recolectar la basura en ciertos puntos que elegimos donde hay más concentración de residuos, ¿no? Ahí vamos eligiendo distintas playas cada mes donde hay manglares, porque los manglares son uno de los ecosistemas más importantes que tenemos en nuestras costas. Los manglares son árboles que crecen en la orilla del mar, donde hay mucha biodiversidad, aves, cangrejos, peces, ahí también son sitios
0: nuestra
2: de...
0: barda.
2: Sí, exacto.
0: Son nuestra barda, y en La Paz tenemos, uh-huh, unos manglares preciosos.
2: Sí.
0: Y definitivamente muchas personas incluso no lo saben, ¿sabes?
2: Uh-huh.
0: O sea, no saben que tenemos los manglares y que hay que cuidarlos, y hay muchas personas que se dedican justamente a la conservación de los manglares, que es un tema importante justo ahorita en los temas de huracanes.
2: Sí, entonces hablamos de eso en las pláticas que damos en las escuelas, de la importancia de los manglares, para que sigamos valorando estos sitios, ¿no? Que son como pulmones de nuestro planeta, además nos proporcionan oxígeno, absorben la contaminación del aire, y como bien dices, son también barreras de protección contra los huracanes, contra el impacto de las olas y del viento. Entonces hablamos de todo esto, de cómo podemos ir reduciendo la basura en nuestra vida cotidiana. No solamente no tirar basura en el suelo, no tirar basura en la playa, sino diariamente sustituir todo lo desechable por productos reutilizables, ¿no? Uh-huh. O sea, tan solo tu termo del café, o sea, pues que mejor que en lugar de que en la tiendita donde compras tu café te den un vaso de unicel, pues mejor traerte tu termo de tu casa, que ahí te echen tu café, o traerte tu café de tu casa. Cosas muy básicas, ¿no? Llevarte tu botella de agua, los niños y niñas a la escuela en lugar de comprar botellas desechables, pues sustituir los platos desechables de unicel por platos reutilizables. Bueno, temas de la vida cotidiana, tratar de separar nuestros residuos, para llevarlos al reciclaje. Y ahorita ya también de parte de instituciones públicas de gobierno y también de asociaciones civiles, pues hay más formas de canalizar nuestros residuos para llevarlos a reciclar. Está la estación comunitaria Mares Circulares, están las jornadas de reciclaje que organiza también esta área del municipio.
0: El municipio ya ha implementado diferentes estrategias, y una de ellas han sido estos contenedores que afortunadamente ya tenemos en diferentes puntos de la ciudad aquí en La Paz, y me parece que ha sido un acierto por parte justamente del municipio para poder que la gente lleve ahí sus residuos, sí, ¿no? Y los podamos separar. Creo que ayuda mucho esto.
2: Sí, de esa manera pues ya no se va toda la basura. ¿A dónde? Pues a los relleno sanitario, ¿no? Donde se acumula, se quema, y pues es muy difícil, si revolvemos nuestra basura, que se pueda reciclar. Entonces es mejor pues irla separando diariamente. Son hábitos que podemos ir construyendo, sembrando nuestros hijos y nuestras hijas también ese hábito de separar la basura, ¿no? Ya no es lo automático de me tomé el refresco, tiro la botella, no, la enjuago, la separo para luego llevarla a reciclar. Entonces eso y pues el valorar nuestros ecosistemas marinos, ¿no? Los arrecifes de coral, que también tenemos estas áreas tan hermosas en las que podemos observar un montón de peces, de distintos organismos tan preciosos que tenemos en nuestros mares, y que son fuente también de vida, ¿no? De alimento, de anidación, de protección, también de absorción de la contaminación del aire, producción de oxígeno, ¿no? El 80% del oxígeno que respiramos viene del mar, entonces es fuente de vida totalmente, además de la belleza que representa cuando te sumerges en el fondo del mar.
0: Es impresionante.
2: Y ves todo esto.
0: Es impresionante, casi.
2: Sí, totalmente. Hay que llevar a nuestros hijos e hijas también mucho a la playa y que experimenten esto, porque pues es precioso, y el enamorarnos de la vida marina también nos motiva a protegerla, ¿no?
0: Por supuesto, y justamente el tema de la basura, ¿no? Que tanto nos preocupa en las playas. Justo, fíjate, te comparto, el año pasado mi hijo más pequeño hizo una campaña para ayudar a la conciencia de los turistas, porque sabrás que se tiene que enfocar en algo, de algo muy grande en algo pequeño. Pero ¿cómo le decimos a los turistas que quizás no conocen el manejo de nuestras playas, que se tiene que llevar la basura, que no pueden, dejar los botes, que hay que ayudar a nuestras playas para que se sigan preservando así como están, limpias? Creo que es algo que nos, digamos, que hacemos diferencia, ¿no? En otros lugares, que sí, los paseños somos muy cuidadosos de las playas.
2: Sí, pero definitivamente sí hay que seguir sembrando mucho más, ¿no? Esa conciencia, porque pues de pronto sí, no sé, ve uno un niño en la escuela que se come unos chicharrones y ¡pum! Así como que tiran la bolsita en el suelo y siguen corriendo, jugando. Entonces es así como que ¡ay! ¡Ay, no va esa bolsa!, ¿no? O lo que te comento, de que en los supermercados siguen dando bolsas de plástico, aunque en nuestro estado tenemos una ley en la cual la ley Desplastifícate, que fue pionera a nivel nacional, que fue gracias además a la Alianza Desplastifícate, donde estamos con Mar Libre y muchas otras organizaciones, Ponguinguiola, Niparajá, muchas otras más, que se ha venido impulsando esta ley, en la cual pues se supone que están prohibidos el unicel, las bolsas desechables y los vasos de unicel, los popotes y muchos otros, pero pues se siguen usando.
0: Entonces pues no, claro, hay que tener mucho cuidado y ayudar a educar a nuestros hijos. Oigan, tenemos que hacer una pausa rápida, regresamos con más.
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4: El lago Baikal en Rusia contiene aproximadamente el 20% del agua dulce no congelada de todo el planeta.
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0: Estamos de regreso platicando delicioso con Cátsica Mayora. Por cierto, no le hemos ofrecido cafecito. ¿Quieres un café, Cátsica?
1: Un tecito estaría bien.
0: A ver si la
1: te agradezco puede mucho.
0: Regalar un tecito para Cátsica. Por Fisdul. Oigan, ¿alguna gracias. Vez han pensado, tú, Cátsica, seguro sí, ¿quién contamina más? ¿Las personas que van al mar o que tiran basura en cualquier sitio o las personas que la producen? ¿Me entiendes?
1: O sea, sí, sí, sí.
0: ¿Quién, es como, ¿quién hace más daño? ¿Quién uh-huh. produce o quién tira la basura?
1: Pues yo pienso que cada quien tiene una parte de responsabilidad, ¿no? Porque pues quienes producen podrían tener, tienen otras alternativas, por ejemplo, otros materiales en lugar del plástico, existen pues otros materiales más orgánicos, biodegradables, no sé, que fibras hechas de aguacate, fibras hechas de, qué sé yo, bambú, no sé, por decirte algo.
0: Sí, sí, sí.
1: Hay otras estrategias, otros materiales. Y entonces hay una gran parte de responsabilidad de parte de las empresas, de parte de las instituciones y también de las personas que consumimos, ¿no? Uh-huh. Porque tú puedes elegir, a ver, el empaque de huevo de cartón o el empaque de huevos de plástico, ¿no? Pues el de cartón a lo mejor es más fácil que se recicle, que vuelva de alguna manera a la tierra sin alterar tanto el medio ambiente que el plástico. Entonces, es nuestra elección al momento de consumir, pero también es elección de quienes producen.
0: Okay, sí, me parece que es un tema interesante. Sí. Quizás se podrían generar recursos igual o más dejando de utilizar estos plásticos, ¿no? Uh-huh. Yo creo que es un tema interesante que tal vez podríamos, no sé, tener una semillita por ahí. Y otra cosa que también me llama muchísimo la atención es esa basurita que tú crees que tiraste y que, como yo les decía en un principio del programa, que crees que ahí va a desaparecer mágicamente, ahora hay muchos cambios que se están haciendo para poder reutilizarla. Platícanos un poquito de cómo han llegado desde las asociaciones y los colectivos para poder hacer este tipo de cambios.
1: Pues, por ejemplo, en cuanto a reutilización, lo que hacemos en Mar Libre...
0: Gracias, Cristian.
1: Son talleres creativos. Yo he metido mucho el tema del arte, ¿no? Con niños y niñas. Por ejemplo, los tubitos estos que quedan del papel sanitario, ¿no? De cartón, con eso... les doy, por ejemplo, una plática en la que hablamos de los pulpos, de las características de los pulpos, que son animales muy interesantes porque son muy inteligentes. Esto a los niños y niñas les llama mucho la atención, ¿no? Conocer sobre los animales, sobre sus habilidades, de que tienen 9 cerebros, de que comen, y entonces agarramos estos temas de acerca del mar, de la vida marina, y al final hacemos un taller de reutilización de estos cartoncitos para hacer pulpos, ¿no? Entonces los niños en unos media hora, por ejemplo, pintan el tubito, recortan sus tentáculos y hacen un pulpo que se pueden llevar a su casa y que ya vieron que pueden hacer algo con la basura en lugar de tirarla, ¿no? Algo creativo, algo divertido, un pulpito de cartón. Y así hemos hecho talleres para hacer monederos con cajas de leche, para hacer una bolsa de tela con una camiseta vieja, hacer tiburones ballena también con cartón. Entonces, a través de estos talleres lúdicos, niños y niñas se dan cuenta de cómo pueden reutilizar los residuos en lugar de tirarlos, haciendo algo útil o algo divertido, algo creativo.
0: Es que, ¿sabes qué? Creo que vivimos en una ciudad que tiene todo para crecer, pero al mismo tiempo nos preocupa este crecimiento, ¿no? Lo hemos platicado, fíjate, con diferentes asociaciones, lo hemos platicado también con las autoridades que se prestan a hablar abiertamente aquí en Que Dicen Ellas, y es un tema que nos preocupa muchísimo a todos en cuanto a movilidad, obviamente el tema de la basura, la poca agua que tenemos. Justo en estos momentos estamos sufriendo todos de escasez en el agua,
1: la luz.
0: ¿Cuál es el sentir de ustedes como asociaciones, su preocupación? Uh-huh. ¿Y cómo pueden llegar a las autoridades y poner, digamos que las cosas un poco más claras?
1: Pues nuestro trabajo, por ejemplo, en mi área, que es en escuelas, pues es sí hablar de la importancia de esos ecosistemas. Por ejemplo, pues al hablar acerca de los manglares, ¿no? De los aspectos que los beneficios que nos proporcionan, que ya los mencionamos, ¿no? Protección, preservación de la biodiversidad marina, protección de las áreas costeras, reducción de la contaminación, producción de oxígeno. Pero también se ven amenazadas estos ecosistemas con el crecimiento de las carreteras, de los hoteles, de los campos de golf, que muchas veces, aunque estos ecosistemas estén protegidos por leyes,
0: sí,
1: ¿no? Pues a veces no se respetan estas leyes o no hay una vigilancia adecuada. Entonces hay que, como ciudadanos y ciudadanas, estar primero que nada enterados, ¿no? Acerca de la importancia de esos áreas naturales, y pues defender también el poder decidir sobre los modos en los que se desarrolla y en los que crece nuestra ciudad, ¿no? Justo pues alzar la voz a través de redes sociales, ¿no? Cuando vemos que no se está respetando, por ejemplo, esta área costera, cuando empiezan a construir, ¿no? Muchas veces, ya sea propiedad privada u otros tipos de crecimiento, pues hay que también señalarlo, ¿no? A través de nuestros medios, nuestros propios medios, nosotros a través de otros colectivos como Metiches con Naturaleza, por Naturaleza, ¿no? Que es otro colectivo también de la ciudadanía, pues hemos hecho muchas veces este trabajo mediático para señalar estos aspectos, ¿no? Y pues en la alianza, como te comentaba, la alianza Desplastifícate, la red de organizaciones también que existe, que son muchísimas, afortunadamente, que trabajamos el cuidado del medio ambiente, pues hemos hecho este trabajo a través de medios legales, de investigar, ¿no? Qué aspectos nos protegen, para pues defender nuestro territorio y las áreas protegidas.
0: Yo te comentaba en el corte comercial y también te preguntaba, tú querías saber tu opinión con respecto al avistamiento de orcas, ¿no? Uh-huh. Que hoy es un tema en ciertas playas o en el mar, que ahora hay digamos que es que se está volviendo parte de una situación turística.
1: Uh-huh.
0: Platícanos un poquito qué es lo que ustedes observan y qué han platicado de este tema.
1: Sí, pues lo que hemos platicado es que, o sea, tanto para el avistamiento de orcas como para el avistamiento de tiburón ballena o ballena gris, que son estos animales tan hermosos y tan fascinantes que a todas y todos nos encanta y es una experiencia bellísima poderlos ver, pues tiene que haber una regulación, ¿no? Tiene que haber una regulación de parte de las autoridades para que justo el tráfico de las lanchas no invada el hábitat de esos animales tan maravillosos, y que ponga en riesgo pues tanto la vida, por ejemplo en el caso de la ballena gris, pues que están recién paridas, ¿no? Las sí. Ballenas cuando las vamos a ver vienen aquí a tener a sus crías, pues hay que respetar cierta distancia, no acercarse demasiado. Muchas veces yo he visto que las lanchas a veces andan a gran velocidad y puede haber una tortuga por ahí nadando y les pasan por encima. O sea, sí hay riesgos que hay que controlar, ¿no? O sea, tanto el flujo, las velocidades, el que no dejen tantos residuos tóxicos, ¿no? En el mar. Entonces, el tema de los megacruceros también, ¿no? Que ha causado también resistencia. Uh-huh. ¿Por qué? Porque pues también generan mucha contaminación. Entonces, tiene que estar muy, muy analizado y estudiado tanto el impacto positivo que pudieran tener en lo económico como la otra parte negativa que pueden tener de efectos de contaminación. Entonces, en el caso de las del avistamiento de orcas, pues sí, puede que ahora ya haya más posibilidades por el uso de drones para localizarlas y pues promover ese avistamiento de orcas, pero pues también hay que ver de qué manera se les protege para que no se vean afectadas, ¿no? En su hábitat, y que no las invadan, ¿no? Grandes, imagínate, 30 lanchas ahí alrededor de una orca, pues, o sea, yo pienso que sí puede afectarles.
0: Entonces, es parte de un respeto, ¿no crees? O sea, sí. Así como nosotros tenemos que respetarnos como personas, también tenemos que tener un respeto por estos animales. Tenemos que ir a la pausa y regresamos a más de qué dicen ellas.
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12: Dos mexicanos fueron detenidos en un aeropuerto de Roma, Italia, por transportar más de 17 kilos de metanfetamina en un doble fondo de sus maletas. Los procedentes de Nuevo León hicieron escala en la Ciudad de México antes de llegar a la capital italiana. La gobernadora Delfina Gómez sostuvo una reunión de seguimiento al plan integral de la zona oriente del Estado de México. Revisó junto a autoridades federales, estatales y municipales avances en materia de regularización y ordenamiento territorial, construcción y expansión de escuelas, así como obras viales y servicios de salud. La familia de la fotoperiodista Berenice Giles, fallecida en el festival Axe Ceremonia, aceptó acuerdos reparatorios con dos de las tres empresas involucradas. En tanto, los familiares de la otra víctima, Miguel Ángel Rojas, denunciaron irregularidades en la defensa legal por favorecer a una compañía imputada. Este 2 de septiembre se celebrará la audiencia inicial.
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0: Estamos de regreso nuevamente aquí en ¿Qué dicen ellas? Gracias por continuar. Oigan, pues hoy estamos aprendiendo muchísimo del medio ambiente. Ya les decía, ahí viene el agua, ahí viene el agua, hay que cuidar la basura. ¿Sabes qué? Este tip siempre comentamos Carla y yo. Si toca este día que saques tu basura, pero sabes que va a llover, no la saques. Mm. ¿Por qué? Porque justamente puede ser que el camión no pueda llegar y la basura va a correr por la calle. Es mejor contenerla y pues esperar a que pase la lluvia y ya después llevarla al contenedor afuera de nuestras casas. Y justo Katzica me decía que parte importante es que, por cierto, qué padre que existan estos buzos, ¿no?, que se dedican a la recolección de basura marina.
1: Sí.
0: Cuéntanos.
1: Pues justo el equipo de buzos y buzas de Mar Libre fueron quienes iniciaron el colectivo, ¿no? Y ya a partir de ahí salió la iniciativa de también tener esta rama, que lo que hacemos son las visitas a las escuelas, las charlas, los talleres. Pero el equipo de buzos y buzas ha continuado a lo largo de los años haciendo estas limpiezas submarinas. Ellos son amantes del buceo, son apasionadas y apasionados del mar. Algunos hacen fotografía submarina. Hay escritores, hay médicos, hay biólogas y biólogos. Es como muy plural el equipo. Pero pues lo que los une son el amor por el buceo, el gusto. Y próximamente, si quieres, podemos hablar acerca de que ya viene en septiembre la siguiente limpieza submarina.
0: ¡Ay, qué padre!
1: Y si por ahí entran las radioescuchas y los radioescuchas, hay gente que le gusta el buceo, pues está súper invitado
0: a
1: formar parte de Mar Libre, de este equipo de buzos y buzas que donan sus saberes de buceo, su equipo, su tiempo, para hacer esas limpiezas. La próxima va a ser en septiembre. Estoy viendo aquí en nuestro perfil en Instagram, que ahorita les vamos a compartir las redes sociales por si nos quieren seguir y saber un poco más de lo que hacemos. Esta limpieza submarina va a ser en Isla Cerralbo, alrededor de Isla Cerralbo, cerca de la ventana, por ahí van a ir a hacer limpieza en arrecifes de coral. Entonces, pues además de que te sumerges y ves la belleza de los arrecifes y el fondo del mar y pues haces este trabajo comunitario, ¿no? Es bastante, bastante esfuerzo el que se hace, ¿no? Mira, si quieres esta
0: wow.
1: imagen. Entre 5 o 6 personas tienen que juntarse para sacar una llanta, porque hemos encontrado muchísimas llantas en el fondo del mar. O sea, ¿cómo llegan? Pues justo por las lluvias, se arrastran residuos así, pesados, como llantas, ¿no? Y se llenan de arena y es súper difícil sacarlas, pero pues también son muy contaminantes, porque
0: claro,
1: están hechas de petróleo, de no sé qué. Entonces, pues es mucha chamba la que se hace, pero es una gran labor y un gran aporte el que estamos haciendo, porque hasta el momento hemos logrado sacar como unas 350 toneladas de basura del fondo del mar a lo largo de los 10 años que llevamos trabajando. Porque también con el trabajo del colectivo Mar Libre, en alianza con otras organizaciones o empresas que han aportado recursos, hemos sacado lanchas, que también con los huracanes, no sé si han visto que a veces las lanchas se voltean y quedan ahí varadas o abandonadas en el mar, y a veces los dueños pues han fallecido, ya nunca van a ir a recoger esas lanchas, o no se responsabilizan y las dejan ahí, se empiezan también a desintegrar, a deteriorar y a contaminar el mar. Entonces, toneladas que pesan esas lanchas, ha sido mucho, mucho trabajo que con maquinaria pesada se han tenido que retirar del mar. Ya hemos sacado también varios embarcaciones del mar para que no se estén ahí desintegrando y contaminando. Entonces, pues por muchos lados seguimos haciendo este esfuerzo, y pues les invitamos a seguirnos en las redes sociales. En Instagram estamos como Mar Libre Hernán. Mar Libre Hernán, o sea, Mar Libre RNAM, rescatando nuestros arrecifes y manglares, es nuestro lema. Y en Facebook como Mar Libre, ahí nos pueden buscar. Siempre estamos abiertas y abiertos a recibir voluntarias y voluntarios, estudiantes que quieran hacer su servicio social con Mar Libre.
0: Ay, eso está padrísimo.
1: Que quieran hacer sus estancias de investigación. Muchas chicas, mujeres particularmente, se acercan al colectivo porque quieren ir a ayudar en las pláticas, aprender de lo que hacemos también. Entonces siempre está abierta la puerta en el colectivo para que vengan quienes quieran aportar su tiempo, sus saberes, tanto en las limpiezas comunitarias, que pueden enterarse cuándo es nuestra próxima limpieza en Manglares. Si nos siguen en nuestra página, ahí vamos a anunciarlo próximamente. Pueden venir, son los sábados o los domingos. O también en las escuelas pueden apoyarnos de manera voluntaria para dar nuestros talleres de reciclaje.
0: Eso me gusta.
1: Pláticas, para enamorarnos más de nuestros mares, de la vida marina, de nuestros ecosistemas y seguir cuidando esto que tenemos en nuestra Baja California Sur.
0: Sí, que somos privilegiados, sí. La verdad. Vivimos en un paraíso, gracias, porque es cierto lo que comentas. Y este acercamiento que tienes con los niños, me parece que es excelente, porque sí. ¿Quién mejor que ellos que nos educan a los adultos, ¿no?
1: Totalmente.
0: Para que ayudemos con todo esto y que no tiremos basura. Creo que los niños nos dan grandes lecciones.
1: Sí, totalmente. No, hombre, los niños son los más motivados a ir a la playa, a pues hablar de lo que les encanta del mar. Siempre comenzamos así, ¿no? Dialogando. ¿Qué es lo que más te gusta de la playa? Y te empiezan a contar las anécdotas de cuando vieron un pulpo, de cuando vieron un cangrejito, de cuando fueron a la playa con no sé quién, o sea, se motivan muchísimo y pues eso, ¿no? Que aprovechar todo ese entusiasmo que existe en las juventudes, en los niños, en las niñas, pues para proteger esta belleza que tenemos en nuestra Baja California Sur.
0: Completamente, sí, yo creo que esto que comentas de los niños me gusta muchísimo. ¿Cómo pueden acercarse las escuelas públicas y particulares para que tengan estas pláticas para los jóvenes, para los niños?
1: Nos pueden contactar a través de Facebook o a través de Instagram, decirnos si les interesa que vayamos a su escuela y con mucho gusto les visitamos. Y si no, pues ahí vamos a estar tocando puertas también en las escuelas para ofrecerles nuestro programa educativo, que siempre es muy dinámico, muy divertido, muy lúdico, y pues eso, para despertar y fortalecer ese amor por los animales marinos, por los manglares, por los arrecifes, por nuestra playa, y que sigan siendo espacios públicos, ¿no? Espacios gratuitos, espacios de descanso, de esparcimiento, de convivencia, de encuentro.
0: Totalmente.
1: Hay que mantener ese acceso libre a nuestras playas. Y
0: ese es otro punto, sí. Y tocas puntos importantes que sí, el acceso es sobre todo en Cabo San Lucas, ahora también la Ribera empieza a tener ciertas dificultades también con el tema de los accesos, que no pareciera, pero sí, ya hay un tema serio en la Ribera.
1: Sí, sí, sí, hay que seguir alertas a todos esos procesos porque pues las playas son de la gente y son espacios vitales de descanso, de esparcimiento, como te digo, de convivencia familiar, ¿no? Hace 2 días fui a acampar y fue extraordinario, es así como un espacio de remanso, ¿no? En el que te recargas de buena energía.
0: De energía, completamente.
1: Sí, ya entonces se me antojó.
0: Deberíamos de hacer una acampada todos los de Redo, fórmula para disfrutar de nuestras playas, que de verdad es maravilloso. En octubre, a mí particularmente me encanta ir a acampar en octubre.
1: Ajá. Porque baja el calor extremo.
0: Baja un poquito el calor y las noches son deliciosas. Sí. Se ven las lunas, decía mi mamá, mi papá, las lunas de octubre, dicen, porque y les encanta también. Gracias a mis papás, tengo esta pasión por las playas y por acampar, y siempre con mucha responsabilidad. Y me gusta porque creo que esta educación se va de generación en generación. Entonces ahora mis hijos también ya conocen bastante, recogen basura. Creo que esto es bonito.
1: Se va pasando, ¿verdad? Sí, sí, sí. Eso es lo más importante, que uno con el ejemplo les transmite a nuestras nuevas generaciones, ¿no? Todo eso que
0: Y le podemos poner un punto más a todo este tema, Katsika, que quizás no hemos platicado, que es alejar a nuestros hijos un poco por algunos 2 noches, si quieres, de las computadoras y también de los iPads y los celulares.
1: Sí.
0: Que también es un buen momento para hacerlo. Tóxica. Totalmente. En otra ocasión te vamos a invitar porque también te gusta la onda artística.
1: Sí, sí, sí, sí.
0: Vamos a hablar de esto. Por lo pronto, muchas gracias por venir.
1: Gracias a ti, Clau. Un placer estar acá y pues muchas gracias al público, a la gente que
0: gracias,
1: nos escucha.
0: Gracias, Cristian Gaussin. Gracias, Germán, y a toda la gente que nos estuvo escuchando. Que tengan bonito fin de semana. Bye, bye.
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16: Un caracol puede dormir durante 3 años seguidos si las condiciones del clima no son favorables para su supervivencia natural.
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18: En nombre de Marco Antonio Regil, bienvenidos a este espacio en el que han preparado un programa buenísimo con grandes invitados para que tengamos un viernes sabroso, un viernes de conversar, de plática y por supuesto de crecimiento personal y de aprender muchísimo. Va a estar con nosotros Natalia Pérez. ¿Ustedes han hecho o han sido víctimas del love bombing? ¿Han escuchado este término muy viral en redes sociales que se usa muchísimo y podríamos traducirlo como bombardeo de amor? Sí, cuando conoces a alguien y entonces te pone toda la atención posible, te llena de detalles, se fija en lo que te gusta, te lo da y de repente parece que pues, va bajando un poco la intensidad, pero ya estamos enganchadísimos. Confundimos esa intensidad y drama con amor. ¿Por qué nos gusta tanto? ¿Qué es lo que nos hace atarnos al love bombing? Y también Natalia nos va a decir si nosotros hacemos love bombing, ¿desde qué lugar lo estamos haciendo? ¿Por qué queremos conquistar a las personas de esa manera tan rápido, llenándolos de excesos? Y si esto es sano o realmente pues es una relación que no va a dar muchos frutos y que puede tener grandes consecuencias para la autoestima, para nuestra seguridad, para la forma en la que después nos relacionamos con algunas personas. Yo ya estuve ahí, ya les contaré, a mí ya me pasó. Y después quitarme de hábitos aprendidos fue bastante complicado, así que identificarlo a tiempo es un gran regalo. También estará con nosotros Luis Talamante, creador de contenido, porque vamos a hablar de la lectura. Y no piensen que nos vamos a poner aquí estrictos ni nos vamos a poner a hablar de cuántos libros hemos leído y hacer un récord de quién sabe más, sino todo lo contrario. Hemos dicho alguna vez, todos, seguramente, sí, yo sé, que no tenemos tiempo para leer. Es que no tengo tiempo, no encuentro qué leer, estoy súper ocupado, pero sí tenemos tiempo para pasar muchas horas en nuestras pantallas, en nuestras redes sociales. Podemos hacer incluso el experimento. Nuestros celulares tienen el tiempo que pasamos ahí, en la pantalla, leyendo y ocupando cada una de las redes sociales. ¿Por qué sí? Pasamos ese tiempo en redes sociales, no hacemos una pausa para tomar algunos minutos o algunas horas para leer. ¿Qué nos detiene? ¿Qué es lo que ha hecho que no tengamos el hábito de la lectura? Yo creo, a mí me pasó en su momento, que no encontraba los temas que me gustaba leer, que siempre me aburría, empezaba con un libro y entonces me llegaba una notificación del celular y me perdía ahí y ya, se acababa la lectura y me quedaba con muchos libros empezados, pero ninguno lo terminaba. Va a estar aquí Luis Talamante, nos vamos a conectar con él hasta Ensenada, Baja California, para que nos dé algunos tips, algunos trucos para que podamos empezar en la lectura. Y esto también, una lista de libros que si no hemos encontrado justamente algo que nos atrape, pues podamos empezar por ahí y ya encaminado seguramente será mucho más fácil. Y hablando de teléfonos celulares, la inteligencia artificial ya nos alcanzó. Por más que queramos subir de ella, correr más rápido, les aseguro que no lo vamos a lograr. La inteligencia artificial avanza más veloz que nosotros mismos. Y seguramente ustedes se preguntarán cómo puedo utilizarla, si tengo un celular Android, si tengo un celular con otro sistema operativo. ¿Qué puedo hacer para yo estar al día de la inteligencia artificial para poder usarla a mi favor o por lo menos tener la información para ser parte de la plática, no ser parte del pasado y vivir bajo una piedra y no saber de qué se trata la inteligencia artificial? ¿Necesito un celular muy moderno para ser parte de este proceso? ¿Puedo hacerlo con el mío? ¿Y cómo funciona cada sistema operativo iOS o iOS y Android? Pues bueno, nos vamos a poner a platicar con Chris Martínez, que es creador de contenido especializado en tecnología, para que resuelva todas estas dudas que tenemos y así entrarle al tema de la tecnología, que ahorra tiempo, nos ayuda a investigar de mejores y más fuentes, que nos puede ayudar a crear imágenes, tiene su lado positivo. Entonces hay que quitarnos todas esas ataduras para poder entender a la inteligencia artificial. De esto y más vamos a hablar en Marco Antonio Regil en Fórmula. Ya regresamos, estamos en vivo.
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0: Rosalía, la Rosalía con la Perla, esta canción que, ah, cómo llega al corazón, que uno empieza a recordar al cucaracho, al cacas. Así, me ha tocado, ese que se autoinvita, como dice ella, y luego, cómo lo saca uno de su vida. Andrea, productora rockstar, bienvenida a este viernes. ¡Oli! ¿Ya la viste en vivo a la Rosalía?
1: Oh, les tengo que confesar que tuve la oportunidad de ir ya dos veces. Estoy traumada con la Rosalía. Si usted tiene la oportunidad de ir a verla, vaya, no se lo pierda. Y fíjate que nos dio un dato curioso la Rosalía.
0: A ver.
1: Que la Perla existe gracias a Paquita la del Barrio.
0: ¿Cómo?
1: Gracias a Rata de Dos Patas. Dijo, esta canción no existiría si no existiera Rata de Dos Patas. Y obviamente todo el Palacio de los Deportes así, ¡guau! Porque yo dije, ¿en qué mundo vas tú a creer que Rosalía sabe quién es Paquita en el barrio y que la escucha? Al parecer la escucha. Entonces es muy, muy fuerte que compare, porque justo, o sea, digo, obviamente Rata de Dos Patas tiene como una letra más directa y le dice, así como dijimos, ¿no? El cucaracho, el cacas. Y la Rosalía es como más poeta, ¿no? De que, ay...
0: Sí, más metáfora. Sí, o sea, ya desde llamarle Perla en vez de Rata de Dos Patas, ya hay una diferencia.
1: Sí, porque yo decía como, ay, ¿cómo que la Perla? Porque yo cuando vi que salió el disco y leí las canciones, dije, ay, ¿qué será la Perla? Y ya después que escuché la canción dije, ah, significa eso, okay. Pero la verdad es que sí, vayan al concierto. Es un concierto muy rápido. Dura como una hora y media, una hora cuarenta. Sí, sale como 9:15 y usted 10:40 ya está saliendo del palacio. Entonces vaya, también le recomiendo que no vino Gina Jaramillo, pero me voy a poner la gorrita de historiadora del arte.
0: Algo se ha aprendido, vamos a ver qué tal.
1: Confundiendo, ¿no? Las pinturas. Mira, hay una pintura de esta chica de las cruces, como diría Cristian Castro. Pero no, digo, no se spoileen el concierto, sé que hay muchos videos en TikTok y así, pero después de que usted vaya al concierto, busque las referencias de pinturas, porque todos los outfits de la Rosalía, que se cambia bastante, yo creo que se ha cambiado unas 6-7 veces, todos son cuadros. O sea, por ejemplo, ese video que estamos viendo, si nos están viendo en Telefórmula, es de la Atenea.
0: ¡Ah, ajá, claro!
1: Y entonces, pues así, yo no les quiero decir más, porque la verdad creo que es un show que, si usted no le convenció tanto el disco, porque eso me pasó, yo escuché el disco y dije como de que, ay, no sé, vaya, porque en vivo es una locura, está subtitulado el concierto, porque la mujer te habla y te canta en 7 idiomas.
0: ¿7 idiomas?
1: ¿Tú crees? O sea, yo sabía que Rosalía era como una artista de conservatorio, ella compone, ella sabe de música, o sea, de que teoría musical. Pero que te hablara en 7 idiomas, hija, yo me quedé de que, ay, es una chica
0: completa,
1: letrada, sí. Y luego me salió un TikTok de que la hermana es la productora creativa detrás de todo el show, porque la hermana es historiadora.

0: todo así, de que luego te prenden las luces y todos traemos los ojos así que así lloramos.
1: No entendí tanto, pero sentí mucho.
0: Ajá, exacto, así de que, güey, mi Cristo llora diamantes, y así, llorando. Y es muy chistoso también la estética que trae el concierto, porque ya ves que, dependiendo del artista, de que, ay, viene la Lady Gaga, te vistes como la Lady Gaga.
1: Sí, sí.
0: Que viene el Harry Styles, que te vistes como... Y aquí, el disco, como es muy evangélico, apostólico, católico, todas traen el velo, el encaje. Y justo le decía a Gina, que también fue al concierto, le digo, ¿a poco no te sentías como en congregación? Como que dije, güey, seguramente mi abuelita de decir como, oye, el ropón del niño Dios te lo llevaste para...
1: ¿Hay que confesarse antes de ir?
0: Sí, fíjate que sí parece secta, porque todas van de blanco y traen el encajito, traen el velo, pero está muy padre. Si usted tiene oportunidad de encontrar boletos, hágalo.
1: Me gusta, es una gran recomendación. Y ahorita que decías lo de rata de dos patas, me acuerdo que Paquita, la del barrio, alguna vez contó que ella estaba cantando, ¿te acuerdas que cantaba en un restaurante?
0: Ah, sí, sí.
1: Y
0: sí,
1: su marido, su amor, se le había desaparecido. Entonces es que ella estaba cantando y ve que abren la puerta y viene entrando. Entonces ahí se le ocurre, en medio de la canción, decirle, rata de dos patas, te estoy hablando a ti.
0: Wow.
1: Y la gente se enloqueció y a partir de ahí empezó a integrar esas frases, pero es una vivencia, o sea, es una anécdota de que así se le ocurrió, lo vio y estaba tan enojada, pero estaba cantando que le dijo sus cosas.
0: Oye, ahí, desde ahí. ¿Te acuerdas cuando, no me acuerdo si fue en una premiación, no me acuerdo si eran los Latin Grammys o qué, que le entregan un reconocimiento, Bad Bunny se lo entregó,
1: ah,
0: y
1: sí,
0: que le tenía que bajar el micro y que no podía, y que le dijo, inútil? Así lo mismo.
1: Esa es la experiencia, a ver a Paquita, la del barrio, que ya, pues,
0: que ya está, descanse.
1: Me tocó hacerle su última entrevista para TV Azteca. Sí, en el Auditorio Nacional.
0: Y era buena onda.
1: Era buena onda, era dificilísima de entrevistar, muy difícil, porque decía muy pocas palabras, era una mujer de muy pocas palabras y muy imponente, o sea, algo tenía Paquita, la del barrio. Y no, tú le preguntabas, oye, ¿qué vas a cantar con Cristian Castro? No sé, yo no lo invité. Ella era súper directa, ¿verdad? Wow. Lo invitó la compañía, yo no sé. Entonces era complicado, pero también cuando le tocabas el corazón, tenía un lado sentimental,
0: pues,
1: ahí
0: sí,
1: bastante a flor de piel. Sí, sí, una gran experiencia. Se nos fue Paquita, pero ahora tenemos a la Rosalía.
0: Bueno, es una Paquita la del barrio, así, upgrade, ¿no?
1: Sí. Oye, también tenemos un nuevo capítulo del podcast que se llama Parásitos Intestinales, la verdad que no conocías. A mí me interesa. Yo soy la reina de la colitis, de la gastritis y de eso.
0: Sí, el doctor Fernando Leal, que ya sabe que es aquí cliente frecuente, es médico y tiene toda la autoridad para hablar de esto. Y a mí me interesa saber, porque dicen que tenemos que tener bichos buenos, pero ¿qué pasa cuando tienes más bichos malos?
1: Esos parásitos ahí en el intestino.
0: Exacto. ¿Cómo te afectan, no? También.
1: En tus emociones, escuchaba en...
0: Decisiones.
1: Exacto, tus decisiones, que puede ser más probable que tengas hasta un accidente de tránsito, o sea, es una locura. Uh-huh.
0: Pues vamos a ver qué dice
1: al doctor Fernando Leal.
2: Nos estás diciendo que los microorganismos que viven dentro de nosotros pueden cambiar incluso nuestra personalidad y el tipo de decisiones que tomamos.
3: Totalmente, totalmente. En los estudios preclínicos se han tomado algunos ratoncitos, algunas ratitas, y se les han visto el comportamiento con respecto a algunos microorganismos que se modifican. Incluso se sabe que hay microorganismos que estimulan a las neuronas y estimulan a la neurotransmisión. Y hay algunos otros parásitos que lo que hacen es provocar destrucción, inhibición y bloqueo de neurotransmisores. Entonces, cuando tú bloqueas los neurotransmisores que te hacen ser prudente, en ese momento te vuelves imprudente.
2: Ok.
3: Entonces, imagínate que hay ratoncitos que efectivamente, pues, se les pierde la noción del riesgo y del peligro, y en lugar de alejarse del peligro, se acercan al peligro.
2: ¿Y eso nos puede pasar a los seres humanos también?
3: Sí, totalmente. Es más, ya hay pruebas y hay algunos análisis. Y ojo, solamente son viendo causalidades y correlaciones. Se sabe que las personas que tienen más índices de accidentes, por ejemplo, por imprudencia, por conducir más rápido, es gente que está como inhibida, que pierde la noción del peligro. Y lo que se asoció fue que la mayor parte de ellas tenían infestación de algunos tipos de parásitos. Uno de ellos, el toxoplasma.
2: ¿Una persona que tiene más parásitos puede tener más posibilidades de tener un accidente de auto?
3: Podría ser por el riesgo de no tener la inhibición y la prudencia necesaria, la inhibición del lóbulo prefrontal, por ejemplo.
2: El parásito puede inhibir tu precaución.
3: Puede estimular ciertos factores, ciertos neurotransmisores que te exacerban. Y por eso, pues ese tipo de personas no solamente

0: son más atrevidas. O sea, son atrevidas en todo. Pueden sentirse Superman, pueden sentirse más bellos, pueden sentirse más, más atractivos. Sí, más todo. Se les eleva más las ganas de contacto. Pueden llegar a perder esa noción de riesgo como lo están pasando con algunos parásitos. Entonces hay que ser muy cuidadosos con los microorganismos que están modificando las neurotransmisiones del tubo digestivo o la reparación de las conexiones neuronales. O sea, la microbiota resulta ser un factor sumamente importante para poder activar en positivo o disregular o alterar la función cognitiva y las sensaciones en el ser humano.
1: ¿Cómo tú vas a creer? O sea, pregúntese, igual y usted no es valiente ni temerario, seguramente tiene un parásito.
2: Exacto.
1: Intestinal.
2: No es tan imprudente de nacimiento, no es que nació imprudente, es que su microbiota no anda bien, ¿no?
1: Exacto, chequese.
2: Es un buen análisis.
1: Es muy buen análisis. Acuérdense que el episodio ya está en el YouTube de Marco Antonio Regil y ahí vean el episodio.
2: Veo que ya les pusieron aquí justamente la liga también en nuestro chat de YouTube, así que ahí pueden darle clic si están interesados cuando acabe el programa, porque tenemos grandes invitados. Así que no nos abandonen por ahora.
1: Exacto.
2: Pero ya tienen un plan para la tarde.
1: Sí, y está muy, muy bueno. Y el doctor Fernando va a estar, les doy la primicia aquí, el lunes con nosotros, entonces para hablar un poquito más de eso.
2: Maestro y doctor en nutrición clínica, con, como decías, con todas las bases para poder hablarnos de esto y mejorar nuestra salud y también pues nuestro ánimo, nuestro mal carácter, nuestra imprudencia. Y antes de irnos a una pausa, es Día Nacional de las Abuelas y los Abuelos. ¡Bravo! Felicidades a todos aquellos abuelos y abuelas. Un día para el amor incondicional, para la sabiduría, un papel fundamental en el núcleo familiar. Así que felicidades a todos los abuelos y las abuelas que nos están escuchando. Mis papás ya tienen un año de ser abuelos y abuelos.
1: ¡Ay! Ahí está, y mándales flores.
2: Sí, felicidades a mis papás, a mis suegros y a todos los que nos escuchan. ¿Tú tienes abuelitos aún?
1: Una. Ahí, Tita, feliz día de la abuela.
2: Feliz día de la abuela.
1: Al rato te marco.
2: Vamos a regresar para hablar de Love Bombing, así que no se mueva.
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0: Estamos de vuelta en este viernes completamente en vivo y vamos a entrar en un tema que o hemos hecho o nosotros hemos sido víctimas, tal cual. Que no sé si víctima sería la palabra correcta, pero para aclararnos todo, está aquí con nosotros Natalia Pérez. ¿Les ha pasado que se enamoran, que están conociendo a alguien y ese amor es súper intenso, entonces esa persona les da todo lo que ustedes habían deseado, regalos, detalles? Si ustedes mencionaron que les encantaba el chocolate, pues al otro día llega con los mejores chocolates del mundo, que si querían conocer la playa, ya compró los boletos, hizo todo lo posible para que fueran. Entonces parece un exceso de atención, exceso de amor, y nos están haciendo un bombardeo de amor. Llega la intensidad y pareciera que es equivalente al drama que se va a venir después, que puede tener grandes consecuencias. Natalia Pérez, psicóloga, fundadora y presidenta de NeuroInsight, Centro de Bienestar Emocional y Optimización Cerebral, está aquí con nosotros, mi tocaya, porque además es mi tocaya.
1: ¡Tocaya!
0: Bienvenida, para que nos quites esta venda de los ojos. ¿Qué es esto del famosísimo love bombing?
1: No, bueno, es que estas nuevas generaciones nos traen muchos términos, sí, bastante interesantes y divertidos. La realidad, bueno, primero que nada es importante decir que esto no es un diagnóstico clínico, por favor.
0: Okay, no es un trastorno.
1: No es una patología, no es un trastorno. Okay. En psicología no se habla como tal de love bombing.
0: O sea, no tengo love bombing, ¿no? Así como soy ansioso, tengo depresión.
1: Ajá, receta, los psicólogos no recetamos, pero bueno, imagínate, ¿no? Receta, mira, bueno, pues Olga, tú tienes un cuadro interesante de love bombing, okay. Por lo tanto, necesitas, exacto, alejarte de
0: austeridad.
1: Ese novio.
0: Necesita usted austeridad porque parece que le está cayendo demasiados regalos encima, ¿no?
1: Exactamente. No, a ver, primero que nada, este es un término que se ha dado coloquialmente, okay, y sobre todo en las redes sociales, que las redes sociales ya ves que empiezan con todo y hacen que las banderas rojas, que el love bombing, que el ghosting, y bueno, tenemos así una gran variedad de nuestro diccionario.
0: Sí.
1: Pero ¿cómo lo vamos a identificar? Bueno, primero que nada, esta intensidad excesiva y rápida de que casi casi lo estás conociendo, pero ya fuiste a su casa y ya dejaste el cepillo de dientes, la crema, pero ¿por qué no el shampoo? Y bueno, voy a dejar el cargador, ¿por qué no? Y mis toallas, por supuesto, ¿no? Y entonces ahí, okay, ya empiezas a agarrar como territorio, ¿no? Entonces, de pronto dices, oye, espérate, pero llevamos una semana y ya te estás mudando, ya estás viendo el espacio del closet que necesitas. Okay,
0: el que se muda es el que está haciendo love bombing.
1: Y sí.
0: Okay,
1: ok. O también el otro puede estar insistiendo de, oye, ya vente para acá, ¿por qué no empezamos?
0: O,
1: ¿no?,
0: sea, ¿puede hacer love bombing las dos partes? Las
1: por
0: dos personas.
1: Por supuesto que sí.
0: Uno más que otro,
1: sí,
0: pero sí, puede, sí, ser de los dos.
1: De los dos, okay, lados. Luego viene esta parte de la idealización. Entonces, a ver, es bien importante, y voy a hacer un paréntesis, ¿por qué? Porque muchas veces podemos confundir esta etapa de enamoramiento con el love bombing, uh-huh, ¿ok? ¿Qué diferencias vamos a encontrar? A ver, cuando estamos enamorados, pues sí somos bien intensos y toda la cosa, pero no es tan excesiva esta intensidad de casi casi a la semana vete a buscar el vestido de novia y ya estás buscando en internet algún vestido bonito, ¿verdad?
0: Sí. ¿Cómo no confundirnos? Porque hablas bien justo de el enamoramiento sano y el love bombing. Aquí tengo justo una, de acuerdo con la American Psychological Association, el love bombing se distingue del enamoramiento sano porque busca abrumar el juicio de la persona para acelerar la dependencia usando el afecto como una herramienta de influencia. O sea, yo te escucho tanto, yo sé tanto de ti en tan poco tiempo, entre comillas, porque es lo que la otra persona te está mostrando,
1: sí, sí,
0: también.
1: Sí. ¿Qué es lo que te está vendiendo?
0: Exacto. Te doy eso para que no tengas juicio de observar de una forma como más clara.
1: Exacto.
0: Y ver mis defectos, ¿para,
1: fíjate,
0: qué funciona?
1: Esa es una gran bandera roja. Atácate a mi bandera, ¿eh?
0: Ya vimos, ya ves, si están viendo en Telefórmula, sí, parte, trajo su bandera.
1: Exacto. O sea, esta atención constante, mensajes constantes, llamadas constantes, regalos, halagos, necesidad de contacto permanente. Pero entonces ya empieza esta intensidad de, oye, a ver, Olga, o sea, yo vi que estás conectada. Y entonces el otro empieza como si fuera un investigador privado del FBI.
0: Okay.
1: Analista, donde dice, estuviste conectada a las 3:55, pero además a las 4:20 también vi que estabas teniendo actividad, okay, y entonces no me contestaste mi mensaje. Entonces ya se vuelve esta intensidad donde te quiero controlar y ya es una onda más maquiavélica de manipulación, ¿no? Y entonces viene esta necesidad de reciprocidad donde yo te digo, oye, Olga, a ver, o sea, te acabo de regalar un coche y nos acabamos de conocer, entonces yo por lo tanto espero de ti, y entonces ya empieza este jueguito donde te voy a manipular también con los regalos.
0: Es que eso te iba a preguntar yo, porque pareciera que entre más posibilidad económica o de endeudamiento, puede ser, mira, a lo mejor es el tarjetazo, no lo sé, ¿no? Me acuerdo del el de Tinder, ¿no? El estafador de Tinder que hacía lo bombing a todo mundo, pero no con su dinero, así que también ahí hay que poner atención. Pero pareciera que eso también puede influir mucho a que alguien haga más lo bombing, porque son estos regalos estratosféricos de viajes, bolsas, te invito a un partido de fútbol, desde el inicio que nublan un poco la
1: realidad. Claro, bueno, ya sería un love bomber con presupuesto ilimitado. De eso sí queremos, no es cierto.
0: No,
1: no, porque fíjate que viene la posesividad y el control. Entonces voy a empezar a intentar, segunda bandera, bueno, ya van como cinco. Pero entonces voy a intentar con mis dinámicas controlarte, controlar tu vida. En el enamoramiento, ya. O sea, tú sí tienes de pronto esta libertad, y digo de pronto porque, bueno, ¿no? También la intensidad luego es muy fuerte. Pero, o sea, sí es importante que cuando empiezas a ver intensidad excesiva y rápida, idealización muy fuerte hacia tu persona, ¿no? O sea, donde realmente ya están inventando otra persona que tú no eres.
0: Sí.
1: Atención constante excesiva, acelerar el compromiso, necesidad de reciprocidad, de te doy, pero yo espero esto de ti, dificultad para poner límites y aceptar tus límites. O sea, si tú me dices,
0: ya,
1: oye, ¿sabes qué? Hoy voy a salir con mis amigas. Y entonces el otro empieza así como, no, espérate, no. No, no, no. A ver, vamos a algo más padre. O vente conmigo. No, es que necesito que vengas porque, ¿sabes qué? Entonces tengo diarrea.
0: Y te manipulo con eso.
1: Claro, hay que, o sea, la parte del love bomber manipula con lo que pueda. Ya sea dinero, enfermedad, con lo que vea, él se va a dar cuenta, o ella, de forma automática y tranquila, porque tienen un gran ojo y colmillo para hacerlo, porque es su naturaleza.
0: O sea, ¿qué tan narcisista es alguien que hace love bombing? Porque parece también un poco que están ahí ligados. Si empiezas a notar conductas narcisistas, pues podría ser una persona que practique más esto de estarte dando y luego manipulando, ¿no?
1: Por supuesto. Y eso nos va a llevar a un estudio que se realizó en el 2017, donde, pues, efectivamente hablan del love bombing, un enfoque narcisista para la formación de relaciones. Ese lo pueden buscar en internet. O sea, yo quiero avisar que siempre todo lo que te traigo son cosas que ya se investigaron, que ya se expusieron, que ya llevaron todo un método científico de alguna u otra forma.
0: Sí, esto no es nada malo de las redes sociales. No. Si conteste usted estas tres características, le están haciendo lo... No, no, aquí hay ciencia detrás.
1: Exactamente. Y esto fue en la Universidad de Arkansas, en Estados Unidos. Sí. Y entonces, bueno, pues 484 universitarios de entre 18 y 30 años participaron. Y entonces ahí lo que se hizo con esta investigación fue darse cuenta, por medio de cuestionarios, de toda esta parte de rasgos narcisistas, estilo de apego inseguro. Okay. Ahí vamos con este Bowlby de los apegos inseguros, ya sabes, el ansioso, evitativo, ¿no? Bueno, pues tiene una relación con el apego ansioso, tiene características importantes del apego ansioso, y también encontraron que tenían esta menor autoestima.
0: Sí, yo te iba a preguntar eso, porque ya después de todo lo que nos estás explicando, me pareciera que te doy de más porque yo no me siento suficiente, ¿no?
1: Sí.
0: Para que no veas mis carencias, entonces te doy otras cosas que te distraen y me dan un alto valor a mí.
1: Exactamente, pero ahí también es bien interesante. Amigos, revísense, por favor, chéquense. ¡Vayan a terapia!
0: Ir al café con los amigos y las amigas no es terapia.
1: No, sí, o sea, a ver, súper importante ir con un terapeuta, porque no vas a platicar lo mismo con tus amigos en el cafecito, donde ese es desahogo, chismecito, a cuando vas realmente con una persona que va a hacer un trabajo importante en ti, donde te va a estar guiando y te va a hacer este acompañamiento emocional y psicológico para poder trabajar también tus deficiencias.
0: Y tampoco te van a decir lo mismo, la amiga te va a decir, más te mereces, que te dé otro coche, qué bueno, que te siga llevando de viaje.
1: ¡Aprovecha!
0: Ya luego lo dejas, ¿no? O con el amigo, tú dale, sí, endeúdate. No, entonces el psicólogo o el terapeuta te va a llevar por otro lugar. ¿Algún caso, algo que nos puedas platicar que tú hayas visto en consulta que sí suceda para que se identifique?
1: Es que sucede demasiado. O sea, la realidad, bueno, no puedo hablar de las consultas, pero sí te puedo decir que el love bombing antes no estaba como, pues, popularmente visto, ¿no? pero sin embargo existe desde hace muchos años, ¿no? Que te terminaba convenciendo el galán, no a ti y a mí, pero a la abuelita sí, que con la serenata, con esta parte. Digo, sí, confundir el romanticismo, sin embargo, ¿qué se hacía? Pues intentar manipular a través de todo esto para conseguir quedarme con la mujer que quiero, pero entonces ahí viene también algo terrible, porque también te empiezan a cosificar.
0: Ya, te empiezan a poner un valor. Decías, obviamente no podemos hablar de casos específicos, las consultas son totalmente
1: anónimas. No de pacientes, pero de pacientes, sí, sí.
0: Pero es algo que sí ves, o sea, algo que llega a consulta y que llegas después quizá de haber sufrido love bombing y que te daban todo y la persona ya no está, pues también viene la decaída, el drama total.
1: No, pero espérate, o sea, a mí me ha llegado mucha gente que ellos son los que son los love bombers. Y esto es interesante porque, a ver, no empiecen con que, ay, yo no,
0: todos, alguna vez
1: muchas
0: hemos recurrido,
1: veces hemos
0: claro,
1: por ahí. Es más, cuando estaba inventando un test, que más adelante vamos a hacer, que bueno, este no tiene ningún valor en la parte de psicología clínica, simplemente es más así como a relajo y también para identificarnos y ver si valdría la pena de pronto ir a una consulta de terapia psicológica para trabajar en nosotros, ¿no?
0: Vamos a quedarnos con eso, vamos a regresar con el test, justamente para que lo hagamos todos juntos y entonces... ¿Qué tal que ustedes son los creadores del love bombing? Que están ahí haciendo love bombing a todo lo que da para ser aceptados. Al volver vamos a tener ese test, así que prepárense.
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9: Hay una forma que tenemos los mexicanos de decir cuánto. ¿Cuánto dinero es o cuánto dinero va a ser? Y es la famosísima de a cómo o a cómo. O sea, marchantita, ¿a cómo está el jitomate? Marchante o señor, dígame, ¿a cómo está el kilo de limón? Pero también se utiliza en las frases de la corrupción para decir, pues, de a cómo va a ser este trato, de a cómo nos vamos a poner de acuerdo, de a cómo vamos a quedar y de a cómo es un poco esta frase que utilizamos para ver cuánta cantidad de dinero nos toca o cómo le vamos a hacer para que el dinero se reparta o sea de una manera justamente pareja.
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10: La presidenta Claudia Sheinbaum anunció que los 5.8 millones de dólares recuperados del caso García Luna, familia Weinberg, serán destinados a la educación en la montaña de Guerrero.
11: Se gana ese juicio civil y hasta ahora se ha podido recuperar 5.8 millones de dólares. Nuestro objetivo es que este recurso sea dedicado a escuelas en la montaña de Guerrero, media superior y superior en la montaña de Guerrero, y si también requiere la educación básica. Son alrededor de 100 millones de pesos que van a ser dedicados a las zonas de mayor necesidad en el país.
10: La UIF afirmó que en lo que va del sexenio se inmovilizaron 24.622 cuentas por un monto de 8.680 millones de pesos. 31.9% de estas corresponden a integrantes del crimen organizado. El fin es impedir el uso de recursos para actividades ilícitas.
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0: Estamos de vuelta y si ustedes están ansiosos como yo, los comprendo. Yo los comprendo, estoy viviendo lo mismo que ustedes porque estamos hablando con Natalia Pérez del famoso Love Bombing. Si se acaban de conectar, pues es este bombardeo de amor. Conoces a alguien, todo es muy intenso, parece que te escucha mucho. Si es que tiene posibilidades, influencias, se convierte aparte en algo súper evidente, llega... Busca lo que te gusta. Si tú dijiste que te gustaban las flores amarillas, pues te trae el ramo buchón de flores, ¿no? Todo es en exceso. Entonces uno dice, me comprenden, me aman, me quieren, me valoran, pero ¿qué crees? Es solamente para ocultar esas, ese poco valor que él mismo tiene, ¿no? O ella mismo tiene, no se sienten suficientes y hay que nublar un poco la situación. Con cosas más que con tiempo, más que con comprensión real. Hablaba Natalia Pérez, psicóloga fundadora y presidenta de Neuro Insight, que está con nosotros, Centro de Bienestar Emocional, que incluso pueden hacerle Love Bombing a tu familia, para que entonces tu abuelita se voltee y te diga, no, mijito, ay, ve, qué buena muchacha, qué buen muchacho, no lo vayas a dejar, siempre llega con 3 pasteles a la casa, ¿no?
1: A ver, mijita, ese te conviene.
0: Te conviene.
1: Ese te conviene.
0: Y tú, no, no me conviene.
1: Y tú, sí, pero es que no sé, hay algo que no me late.
0: Hay algo ahí, y la intuición. Pero también decías, la verdad, la neta, confesando, todos hemos hecho Love Bombing alguna vez. Todos alguna vez no nos hemos sentido a la altura, nos hemos sentido un poco inseguros y entonces sacamos nuestros mejores trucos y decimos, voy aquí a hacerle un bombardeo de amor a esta persona
1: para que... ¿Cómo te atrapo?
0: Sí, exacto. No se me vaya a ir la oportunidad.
1: Exacto, y para eso creamos el bombómetro.
0: ¿Qué? ¿Y no es de bombón?
1: No, y no es de bombón.
0: No hay ni el conde en esto, nada de eso.
1: Ahí te vas a dar cuenta así como, ah, caray, y si la que hace Love Bomber soy yo.
0: Hay que ser honestos entonces, me gusta.
1: La pura honestidad, ¿eh? Tú también.
0: Yo también.
1: O sea, no es necesario que haya sido en este momento de tu vida, pero en algún momento sucedió.
0: Seguramente que sí, seguramente.
1: Ahora,
0: que sí.
1: Ojo, importante, algo que decías, ¿no? En algún momento pudimos haber hecho Love Bomber. Bombing, sí, pero es muy importante darnos cuenta de algo, que aquí estamos hablando de un patrón de comportamiento, o sea, es algo que se repite constantemente con todas mis parejas, donde las bombardeo de amor, y luego de pronto también puedo hacer la retirada, pero entonces luego también regreso, dependiendo cómo voy viendo a la otra persona para saber de qué manera la sigo manipulando.
0: Que ahí vamos a que uno se convierte en la migajera o el migajero.
1: Exacto.
0: Me diste, me quitaste y me confundo con ser una paloma y me quedo, ¿no? Y ahora me empiezas a dar de a poquito para que yo ya esté enganchadísimo. ¿Por qué nos gusta tanto eso, Natalia? ¿Qué pasa en nuestra mente?
1: No, bueno, pues es que Skinner eso lo explicó muy bien en 1938, donde explicó claramente cómo cuando tenemos esta parte de condicionamiento intermitente, entonces queremos estar ahí constantemente, que ese es el mismo efecto que hacen los juegos en Las Vegas, que estás constantemente, ¡ay, gané! Y luego ya no ganas. Ah, pero ahorita va a ser. Igualito pasa en las relaciones. Entonces, ¿qué pasa? Que esto nos genera obviamente dopamina en el cerebro. Okay. Y eso va a hacer que nos genere una tipo adicción.
0: Y por eso uno se queda. Luego dicen, ay, es bien fácil, ya vete de ahí, agarra.
1: ¿Y no te puedes ir?
0: No te puedes ir, claro, no. Es un proceso. Muy bien. Bueno, pues vamos a empezar con este test. Así que atentas y atentos, vamos a descubrir.
1: Recuerden, esto no estamos hablando de una patología, no estamos hablando de un trastorno, estamos hablando de un patrón de comportamiento.
0: De un amiga o amigo, date cuenta.
1: Date cuenta. Muy bien. Se puede cambiar, ¿no?
0: Eso, o sea, obviamente, es lo más importante.
1: Eso es lo importante, que es algo que lo podemos trabajar. Vaya terapia, por favor, terapia.
0: Terapia, terapia.
1: Ahí les va. Tienen que contestar A, B o C, ¿ok?
0: Ok.
1: A es 0, B es 1, C es 2. Y tienen que ir sumando los puntos. Obviamente esto va a ser una dinámica nada más de reflexión divertida para nosotros.
0: Se, ¿okay?, vale llorar.
1: Pero sí, y sean honestos. Acuérdense que soy detección de mentiras a través del lenguaje no verbal.
0: Ay,
1: no los veo.
0: Y me está viendo a mí. Digo, ¿por qué?
1: Sí te...
0: ay, ay, cierra los ojos.
1: Pero sí, sí lo soy. Bueno, okay, ahí va. Uno, llevas 2 semanas saliendo con alguien y ya estás pensando en el futuro. ¿Hasta, ay, dónde llegaste?
0: Ok.
1: A ver, ¿qué pasa? Apenas nos estamos conociendo. No, yo estoy tranquila, ¿ok?
0: Uh-huh.
1: B, ya imaginé nuestras, ay, vacaciones en diciembre juntos. C, ya escogí nombres para el niño y mentalmente ya conozco hasta a mis suegros.
0: ¿Qué tal?
1: O sea, a mí me pasó antes de ser psicóloga con mi esposo, ya llevo 18 años, cabe resaltar.
0: O sea, ya se trabajó.
1: Ya se trabajó.
0: Terapia hubo.
1: Pero claro, yo me embaracé a los 3 meses. Y a la semana yo ya conocí a mis suegros.
0: No, y a los 3 meses a toda la familia. Yo he sido la de, ay, las vacaciones. Ah, claro que sí,
1: claro.
0: Yo ya me imaginé,
1: sí,
0: de vacaciones.
1: Ya te viste. Ya.
0: De el matching, no, outfit, sé, y toda la cosa, de que vamos a vestirnos iguales. Sí he sido, por supuesto, un punto para mí.
1: Vamos a hacernos un tatuaje.
0: No,
1: gracias,
0: no,
1: a Dios.
0: No he llegado ahí, no he llegado.
1: Y no
0: todavía
1: lo hagan, porque luego se los andan borrando y dicen que duele mucho. 2, te dejó en visto durante 3 horas. ¿Qué sucede dentro de ti? A, está ocupado, luego hablamos, no pasa nada. B, confieso que ya revisé si está conectado. La verdad, sí, híjole, sí, ahí sí creo que sí. C, ya mandé todo bien, un meme de otro WhatsApp y finalmente, ok, veo que estás muy ocupado, no me escribas.
0: ¿Qué pasa si hemos hecho todas?
1: Bandera roja. Bomba de humo. Dinamita.
0: No, porque seguramente te ha pasado que hay personas con las que dices, pues sí está ocupado, luego hablamos, ¿no?
1: Sí.
0: Otras con las que dices, a ver, anda en línea. O doble, yo no tengo activado eso en el WhatsApp. Yo quité lo de ver si alguien
1: para
0: ya
1: que nadie
0: me
1: lea,
0: ¿no? O no. La verdad fue por un jefe. Ah, esa es otra historia. Porque veía que ya habías leído y ya vi que leíste contest.
1: Ay, no.
0: Entonces dije, por mi salud mental, hace muchos años, hace más de 10 años.
1: A ese le podríamos inventar un término, fíjate, nos, ¿sí?, podemos hacer famosas, ¿no? Podría ser como, no sé, algo, debemos de pensarle.
0: Pensemos.
1: Bombardeo laboral.
0: Bombardeo
1: o algo
0: laboral. Puede ser. Pero, entonces, no puedo ver eso, pero sí confieso que alguna vez, ay, sí está conectado.
1: Ya, pero ¿qué tal que al de la, o sea, al que le contestarías, está ocupado, no pasa nada, a lo mejor no te importaba tanto?
0: Sí.
1: O sea, eso también tiene que ver.
0: O a lo mejor ha sido más neutro, ¿no? O sea, como que no ha sido tan intenso, ni él, ni yo, entonces como que está más, casual.
1: Sí, y este es el punto, tampoco se vale luego decir, ay, no quiero ser la bumper, entonces mejor me convierto en
0: una
1: robot,
0: piedra,
1: en la relación. No,
0: no se empieza.
1: No, porque pues no.
0: Bueno, voy a poner el de un punto.
1: Ahí te va, 3, vas por primera vez a su casa y dices, aquí estoy en el territorio que voy a conquistar.
0: O sea, en Cristóbal Colón, ¿o qué?
1: Exacto, ¿no? Voy a colonizar esta zona. Ninguno. Regreso con todas las cosas que me llevé tranquilamente, todo relax. B, deje cepillo de dientes accidentalmente, entre paréntesis, a propósito, ¿no? C, deje el cepillo, la crema, pijama, cargador, ya estoy preguntando cuál será mi lado del closet.
0: Ay, no.
1: 4, te dice, este fin de semana quiero salir con mis amigos. ¿Qué piensas? A, diviértete, nos vemos después, es más, tú te vas con tus amigas.
0: Pero ahí lo pusiste con 0 puntos y podría ser el peor cuando dices, ay, diviértete, haz lo que tú quieras.
1: Ah, bueno, es que también depende del
0: nos
1: contexto.
0: Nos vemos después cuando yo nunca pueda.
1: Hasta te imaginas así diciendo eso, limándote las uñas.
0: Sí, así, ay, diviértete,
1: pues
0: a ver si te diviertes, porque no te voy a dejar de mandar un mensaje por minuto, a ver qué tal te diviertes.
1: Ya, bueno, pero eso sin subtexto.
0: Eso,
1: o sea,
0: ya
1: aquí
0: eres,
1: tendría que ser, okay, el diviértete, nos vemos después tranquilamente,
0: okay,
1: relax, todo cool.
0: Uno verdadero.
1: Ajá, o sea, sí, real, genuino. Okay. B, bueno, yo pensé que íbamos a estar juntos, pero está bien. Ahí se me suena un poco familiar. Sí. De mí no van a estar hablando, no soy yo misma, ¿verdad? Que se está quemando.
0: Tú hiciste.
1: Yo lo hice, de veras. C, perfecto. Yo que cancelé todo para estar contigo. Ok, vete con tus amigos, va.
0: ¡Qué fuerte está esto! ¡Qué fuerte!
1: I know,
0: muy bien, contesten.
1: 5 y última. Le haces un detallazo espectacular y su reacción no fue la que esperabas. ¿Qué haces? A, nada. Lo hice porque me nació, no para recibir algo a cambio. B, sí me agüito un poquito, pero se me pasa.
0: Ya.
1: C, después de todo lo que hago por ti, desgraciado cucaracho infeliz. Y bueno, para los resultados del bombómetro, acuérdense que es un autoanálisis reflexivo sin ningún valor en cuanto a terapia psicológica. Pero si ve los resultados altos, vaya a buscarme.
0: Sí.
1: ¿Ok? De 0 a 2 puntos es el cupido relajado.
0: Amigos, ¿dónde están? Los de 0 a 2 puntos los quiero en mi vida. ¡Qué temple! Yo no soy esa persona, se los estoy avisando.
1: No, porque seguro si los tuvieras en tu vida te aburriría, ¿sabes? Ahí es otro tema que tenemos que hablar ahorita.
0: Oh, ¡ay, Dios! Ok.
1: Pero bueno, ese cupido relajado se emociona, pero todavía permite que el otro respire, ¿no? De 3 a 6 puntos...
0: Yo estoy ahí, yo, y mira, aquí en el chat varios, hasta Liva Leri dice, yo voy igual que... Hermana, te entiendo. Estamos en el mismo.
1: Lo que me gusta es que haya honestidad, sí, ¿sabes? Porque siempre así la gente es así como, ay, no,
0: yo nunca jamás, hago nada.
1: Nunca.
0: Jamás. Yo soy bien trabajada. Exacto. Y yo jamás he hecho.
1: Yo ya fui a terapia.
0: Yo tengo 4 años yendo a terapia.
1: Y aquí estoy. Y aquí sigo. Bueno, entonces, mira, pues tú, Olga, y nuestra amiga.
0: Intensita.
1: Intensita con posibilidades. O sea,
0: sí,
1: se puede arreglar el tema, ¿no? Aquí hay conductas que vale la pena observar. No significa love bombing, pero quizá simplemente hay intensidad, así expectativas o necesidad de cercanía. Muchas veces también es esta parte que está cerquita, ¿no?
0: Okay.
1: Y bueno, Houston, tenemos bombardeo de 7 a 10 puntos. Recuerde, antes de diagnosticar al ex, quizá conviene revisar cómo vivimos nosotros la intensidad, los límites y la necesidad de reciprocidad. Porque siempre he dicho, a veces tenemos esto de mi media naranja, ¿no? Pero no, primero hay que ser uno la naranja completa para buscar a otra naranja completa.
0: De acuerdo.
1: ¿Por qué? Porque entonces sí me voy a complementar perfectamente con la persona que tiene con qué engancharse conmigo. O sea, aquí es responsabilidad 50-50.
0: De los dos. Pero ¿cómo haremos love bombing entonces un poco hasta de manera inconsciente? Lo aprendimos,
1: claro,
0: y hacemos lo que o nos funcionó o funcionó con nosotros. Sabemos que yo caí, esto me hacía.
1: Yo caí,
0: entonces ahora ya sé que funciona, voy a hacer que resbale otro.
1: O sea, dices, bueno, pues yo caí ya en esa trampa, entonces ahora a mí me toca ser la que se lima las uñas. Exacto. Y ve cómo cae el otro. O sea,
0: puede ser, sí,
1: sí, claro. No, o muchas veces, a ver, hay gente que sí lo puede hacer de manera consciente, y eso sí es bien importante, tengan mucho cuidado, porque sí podríamos estar hablando de una persona sumamente narcisista. Por favor, no diagnostiquen ustedes. Por favor, es bien importante. Nosotros los psicólogos, para hacer un diagnóstico, necesitamos hacer una batería de pruebas, no ver un video de TikTok, de Instagram, nada de eso, ¿no? Sí es importante, ¿por qué? Porque agarramos un manual diagnóstico que se llama DSM-5 y a través de él hacemos todo el análisis de acuerdo a las características. Entonces, si tuviéramos una relación donde el otro es consciente de lo que está haciendo y lo está haciendo perfectamente a conciencia maquiavélicamente para manipularme, tengan cuidado, porque es bandera roja, pero
0: corran,
1: además foco rojo y además dinamita. O sea, no, váyanse de ahí inmediatamente.
0: O sea, es alguien que sabe que te va a doler lo que te está haciendo y aún así dice, pues ni modo, de que me duela a mí, que te duela a ti.
1: De que lloren en mi casa, pues que lloren en la suya.
0: Qué peligroso.
1: ¿No? Qué peligro. Entonces, bueno, también existe la otra posibilidad donde la persona ni siquiera se da cuenta. ¿Por qué? Porque nosotros aprendimos a vincularnos desde nuestro hogar entre los 7 y los 14 años. Todo lo que aprendimos socialmente también transformó parte de nuestro cerebro y entonces nos acostumbramos a vincularnos quizá en relaciones súper intensas que son como montaña rusa, y cuando llega el hombre o la mujer que realmente nos da estabilidad emocional, que tiene trabajada la parte psicológica, bueno, pues nos da una boba terrible.
0: Dices, qué sueño.
1: Sí, claro.
0: ¿Dónde está la adrenalina?
1: ¿De dónde salió? y luego le pones el cuerno con otra que sí es más intensa, ¿no?
0: No, mira, que no me toques eso, qué dolor. Pero es justo ahí también una red flag para uno, ¿no? Si la estabilidad me da tanta flojera, pues entonces ahí hay algo que arreglar. Se me ocurrió ahorita, los papás, las mamás hacen love bombing. Nos acostumbrarán a eso.
1: Eso estaría bueno para tema, porque claro, sí, pues lo debes de aprender en un lugar donde lo aprendiste, en tu hogar, con quién creciste. A lo mejor dices, bueno, yo no tuve ni mamá ni papá. Sí, pero creciste a lo mejor con la abuelita, con el abuelito, con la tía, con cualquier persona donde tú te desarrollaste en tus primeros vínculos, obviamente van a generar una huella. Y esa huella, pues obviamente va a ser parte de tu inteligencia emocional que manejas.
0: Estoy pensando en, a veces uno tiene el tío favorito, la tía favorita, o mamá y papá cuando están separados, y uno es más, hacemos más clic, ¿no? De alguna manera, no tan profunda, porque no es el que nos regaña ni que nos corrige, pero qué tal que llega todos los domingos con globos y un regalo y nos lleva por un helado y aprendemos
1: eso. Claro, el tío lo educa, ¿eh? Ojo, o sea... Yo siempre he dicho, es más divertido ser tía o tío que papá, porque el tío no tiene por qué educar, sí, no es su responsabilidad, la responsabilidad es de los papás.
0: Okay.
1: Pero el tío, pues obviamente, pues, te va a llevar a patinar, a comer helado, sí, a divertirte, claro. Entonces, puede ser que también ahí lo vayas aprendiendo de cómo me vinculo, y a lo mejor no seas la persona que hace love bombing, pero sí la persona que está acostumbrada a recibirlo.
0: Claro.
1: O también en otros casos es cómo te validan en tu hogar, ¿no? A lo mejor en tu hogar desde chiquitito te validaban de qué dabas, qué proveías, o sea, en qué ayudabas, y entonces de adulto aprendes a que de esa forma te das tu valor, y no es que lo estás haciendo con maldad, sino simplemente toda tu vida te la has pasado dando y aprendes a dar. Y obviamente luego también puede venir esta parte del control, de la manipulación,
0: sí,
1: ¿no?
0: Yo te doy, pero siempre te recuerdo que te ayudé, te estoy dando esto, yo te pagué la escuela. O sea, siempre estás como esperando recibir algo. Que yo creo que cuando uno espera algo de regreso, no es ayuda. Ya es así como un compromiso, ¿no? Una transacción, claro, tal cual. Y decías algo, hay muchas personas que dicen, es que yo no es que haga love bombing, es que la gente me lo exige, porque todo el mundo quiere de mí lo que yo tengo.
1: Sí, y justo ese es un punto bien importante, porque muchas veces, a veces, las personas llegan y dicen, es que yo estoy cansado, siempre todo el mundo nada más me ve para qué me va a sacar, para qué les voy a regalar. Claro, pero tú, ¿cómo has contribuido en esa dinámica? ¿Cuál ha sido tu rol, no? Y eso es bien importante. En tanto terapia psicológica como incluso en el coaching, tenemos una herramienta que es maravillosa, que es el ser espectador, ser el observador como tercera persona de la situación para darme cuenta.
0: Ajá.
1: ¿Sí? Por ejemplo, yo soy Olga Natalia, ¿no? Entonces, de verdad, yo voy a observar como Olga a Natalia y a Panchito, cómo se relacionan, para darme cuenta en qué contribuyo yo en ese sistema y qué doy yo y qué recibo yo y por qué la relación se da así. Porque es muy fácil culpar y decir, ¡ah, es que eres el culpable! ¡Y yo soy la víctima! Pero no existen víctimas ni culpables.
0: No, no,
1: es una responsabilidad 50-50.
0: Compartida. Sí, hay que ser protagonista de su historia. Eso de ser víctima sí está, ahí sí, de flojera, ¿no? Y un día se acaba el papel de víctima y la verdad...
1: Pero eso se da mucho.
0: Se da mucho. Natalia Pérez, ¿dónde te encontramos? Gracias por toda esta información.
1: Ay, gracias a ti. Bueno, pues me pueden encontrar como PSIC de psicóloga, psic.natalia.pérez, y también en @neuroinsight-salud-mental en Instagram y en Facebook como Natalia Pérez Suárez. Y recuerde, la salud mental es elemental.
0: Ay, me encanta esa frase. Gracias por estar aquí. Sabes que soy tu fan. Nos despedimos de Telefórmula, pero seguimos en Radio Fórmula porque vamos a hablar de libros. ¿Qué libros leer para empezar a tener el hábito? Ya volvemos.

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0: Estamos de regreso. Y y fíjense que
1: arrancando tele.
0: Hoy es día del abuelo. A todos los abuelos y abuelas les mando besos.
2: Sí, cuídenlos mucho. Yo extraño,
0: ay, verdad, los adoro.
2: Yo extraño mucho a mi abuelita.
0: Sí, ay, tu abuelita le extraña.
2: Sí, pero si los tienen la oportunidad ustedes de tenerlos, pues consiéntanlos, valórenlos, aprendemos mucho de ellos,
0: apapáchenlos,
2: porque no sabemos el día de mañana, y aprendemos mucho más.
0: Porque luego los abuelos se van y, ay, los extrañas, pero qué tal que no los viste, ¿verdad?
2: Sí, o que no les hicieron una llamada, por lo menos, ¿no?
0: Por lo menos hablarles, por lo menos 3 veces a la semana. Claro. Oye, ¿cómo estás?
2: Y aprendemos mucho, ¿no? Nos consienten y todo. Bueno, a mí me ahorita que puedo decir a mi amiga, mi confidente, todo era para mí ella. Todo era para
0: mí. Y aparte te manejaba tus redes, fíjate.
2: Todo. Es que qué bárbara. Sí, era una mujer muy fuerte, muy lista. Y yo creo que desde allá, pues sigue todavía manejando los hilos.
0: Los hilos de tu vida. Bueno, fíjese que José Manuel Figueroa finalmente... Ya estamos en nuestra hora de tele, ¿eh? Uh-huh. Finalmente ya nos enseñó, nos mandó la demanda que le hizo Imelda Tuñón. Finalmente ya la demandó, ahora sí ya tiene la demanda. Porque nada más había sido plática, ahí está. Ahí estamos
1: viendo. Ya tenemos en exclusiva, Max, de tele, sí.
0: Están viendo la demanda de José Manuel Figueroa en contra de Imelda Tuñón por lo que dijo de que él había abusado de su hermano. Entonces... Oye, es una acusación muy delicada,
2: muy fuerte.
1: Sí,
0: dice que a él hasta chamba le ha costado.
2: Claro.
0: Y sí, entonces, pues ya demandó a Imelda y pues a ver el
1: que
0: para.
1: Sí, Max, fíjate que aquí lo tenemos, la Fiscalía General de Justicia de la CDMX que se integra esta carpeta de investigación derivada de la denuncia presentada por José Manuel Figueroa en contra de Imelda Tuñón por hechos bajo la clasificación de violencia familiar equiparada. Esta es en este caso la denuncia que está haciendo en su contra. Yo creo que aquí dice que fue el pasado 26 de agosto. Imelda compareció para los hechos, pero bueno, al final se reservó su derecho de rendir una declaración porque espera que sus abogados presenten los alegatos correspondientes. Todo esto viene derivado, Max, de un accidente que sucedió, que ella le manda un audio a un periodista confianza.
0: No fue accidente.
1: Bueno, ella lo manda.
0: Si tú tienes un audio que no quieres que se publique, ¿cómo se lo mandas a un periodista?
1: Pues en teoría era como de amigos, escucha sí.
0: No fue un accidente, ver. No. Si tú no quieres que ese audio salga a la luz, no se lo mandas a un periodista.
1: Entonces
0: lo guardas tú o lo borras y ya se acabó. Pero ¿cómo? Yo no quiero que salga y se lo mando a un periodista. No, ay, por favor. Sí,
2: claro.
0: Entonces, ¿qué crees que iba a hacer el periodista con el audio? Pues sacarlo.
1: Sí, lo sacó y después lo borró, pero aquí lo alcanzamos a cachar. Y pues sí, Max, yo creo que José Manuel dice que no va a descansar hasta ver a Imelda en la cárcel. Esto es lo que ha dicho él.
0: Una declaración, primero muy muy inconsciente de parte de ella y luego muy delicada la declaración.
2: Sí. Demasiado.
0: Porque sí perjudicó a José Manuel Figueroa.
1: Sí, y este documento que tenemos en exclusiva pues ya confirmaría que el proceso va a iniciar. Ella ahora tendrá que presentar todas sus pruebas. Entre ellas, lo que ya había habido es que tiene que presentarse a declarar tanto ella como el periodista que filtró el audio en un medio de comunicación. Entonces, bueno, pues ellos tendrán que estar compareciendo. Ahora, yo sé que este periodista tendría que ir en calidad de testigo, porque al final él lo filtró, porque él no está siendo demandado. Uh-huh. Solamente está siendo demandada ella. Entonces, pues tendrá que probar esto. Lo que a mí me dicen
0: pero
1: es que...
0: Pero será testigo de Imelda, ¿no? De
1: no, José Manuel. Creo que es de José Manuel.
0: ¿Sí?
1: Sí, se fue del lado de José Manuel. Entonces, pues para evitar, supongo, una acción legal. Entonces yo soy testigo del otro lado para que a mí no me demandes. Y bueno, pues esta es la situación. José Manuel dice que quiere todo el peso de la ley contra ella. Y ella pues está siendo defendida por el señor Antonio Lozano Gracia. Ya se suman, creo que son como 4 demandas. Esta de José Manuel, la de Imelda, el pleito que tienen
0: Lozano
1: con
0: Lozano Gracia es el esposo de Lupita.
1: De Guadalupe Pineda. Sí, ex procurador de la República.
2: Sí, claro.
0: ¿Fue?
1: Sí.
0: Procurador de la República.
1: Sí, un abogado.
0: Y él es el que está defendiendo a
1: Imelda Tuñón. Sí.
0: Ah, mira.
1: Sí, Lozano Gracia es quien está llevando todo este caso. Y pues bueno, habrá que ver qué pasa, porque bueno, ahorita ella no dio declaraciones y se espera que sus abogados emitan alguna respuesta acorde a este documento.
0: Ay, Dios mío.
1: Pues puro lío, ¿verdad, Max?
0: Puro lío,
1: qué bárbaro. Sí, y hablando de líos, Max, Abadir Derbez llegó ayer a la Ciudad de México con otro lío, porque él fue señalado
2: también.
0: Oye, pero sexual. A ver, no sé dónde está la demanda. La modelo que lo está demandando es norteamericana. ¿La demanda de Abadir está aquí
1: está o está aquí. En Estados Unidos? No, está aquí porque los hechos fueron aquí. El tema aquí es que recordarás que se hace público que supuestamente los abogados de Abadir habrían obtenido el expediente de la víctima a través de un chanchullo con un MP. Lo da a conocer C4 Jiménez, dice, fue despedido y destituido este funcionario público por facilitar el expediente a la defensa de Abadir, lo que podría ser que ellos prepararan
0: una buena respuesta. Hay que explicar que esta chava está demandando a Abadir Derbez por acoso sexual. Uh-huh. Entonces, cuando ya estaba la demanda, los abogados de Abadir sacan el expediente de la contrincante, o sea, de la muchacha que estaba demandando. Uh-huh. Y entonces ahí hubo un lío también.
1: Hubo un lío y Abadir asegura que pues el caso va avanzando. Llegó al aeropuerto.
0: A su favor, ¿no?
1: Él dice que a su favor. Habrá que ver ahí
0: cómo. Y tenemos esto que dijo Abadir.
3: Abadir Derbez aseguró que la demanda que enfrenta por alegado abuso en contra de una modelo estadounidense va a su favor y espera que las autoridades hagan bien su trabajo para de una vez por todas limpiar su nombre ante la sociedad.
4: La verdad es que el caso y todo eso va muy muy bien. Como siempre les he dicho desde el inicio, pues esto es un caso de intento de extorsión. Ahorita, pues como ven, pues digo, estoy aquí. Lo que sí les puedo dar de update del caso es que pues ya hay una sentencia de amparo a mi favor, lo cual es muy positivo y nos confirma pues que todas las cosas que han encontrado los jueces están choquísimas, hay cosas gravísimas de mi caso, muchas irregularidades. Sí, emocionalmente ha sido un proceso durísimo, muy muy grave, o sea, el tener que vivir una acusación falsa y ver como también todo tiene que ser público, para mí se me hace fuertísimo, ¿no? O sea, y no me imagino a la gente que lo ha tenido que vivir, pues, encerrados o todo esto, o sea, ¿qué te digo? Yo me he afectado en lo laboral, me he afectado en muchas cosas, obviamente le agradezco a las marcas y a la gente que nunca ha dudado de mí, no saben cómo lo agradezco de corazón.
5: ¿Se dio en contra de la señora que también te agredió a ti porque fue
4: utilizado el sonido? No, ya sé, a ver, con ella fue, a ver, sí fue incómodo obviamente el momento con ella porque, a ver, no la conocí en su momento y pues obviamente de la nada te dan una nalgada, pues obviamente vas a reaccionar. Pero algo que sí les puedo decir es que ahí mismo tuvimos una conversación, me senté con ella, le platiqué el por qué no está bien eso, ella también se sentía terrible, ahí mismo lo platicamos, lo resolvimos, se disculpó, la perdoné, hasta hicimos un video después. Entonces, a ver, no quiero nunca disminuir ni justificar, pero sí les puedo decir que se sintió súper mal, ahí mismo lo resolvimos y lo que menos quiero es que vayan a lincharla en redes y que le están haciendo sentir mal, o sea, lo entendió. Ah, de mi Aitana es preciosa, guapísima, hermosa.
3: Para Grupo Fórmula, Berenice Ortiz.
0: Bueno,
1: ahí estaba Abadir Derbez, Max.
0: Y fíjense que Sofi Castro está haciendo una serie, hizo una serie con José Eduardo Derbez, también familiar de todos los Derbez. Y resulta que se llama Hotel Todo Incluido.
1: Sí, una está serie con Duval. Vix, sí, Consuelo Vix. Duval, está Abadir Derbez, uh-huh. Sofía Castro. Y muy fíjate divertida. Que ayer Sofi, pues está padre porque también estrena la telenovela.
0: Sí, la telenovela, Los Hermanos Coraje. Bueno, sí. No se llama, Tierra de Amor y Coraje.
1: Tierra de Amor y Coraje.
0: Pero son Los Hermanos Coraje. Entonces, pues Sofi habla de que, pues ella no tiene bronca con, es que la han criticado mucho, ¿qué se hizo en la cara?
1: Pues la han criticado de que de repente la vieron con un nuevo rostro, la han criticado físicamente.
0: Los labios,
1: todo eso. Y habla también de Pablo Lyle, porque ella es gran amiga de Pablo Lyle.
2: Hay que preguntarle a su entrenador.
0: Pero dicen que Pablo Lyle puede salir libre en diciembre.
1: Sí, sí.
0: Están sus abogados tratando de que le rebajen la condena y que pueda salir libre en diciembre. Claro, ya saben que tiene que ir a firmar y no sé qué, tendría que estar yendo a Miami cada mes o cada dos meses.
1: Fíjate que ahí está raro, Max, porque él perdió sus papeles. De hecho, lo que tendría que pasar es que cuando él salga, sí, porque él no era ciudadano norteamericano.
0: No.
1: Está detenido porque el delito fue en Miami, pero el tema aquí es que él tendría que ser deportado de inmediatamente a una garita de estos centros, estos centros que tiene Trump, y él tendría que ser deportado a México, pero no sabemos qué tendría que hacer legalmente. Eso es lo que pasaría porque pasó con Esteban Loaiza. Recordarán que el esposo de Jenny estuvo encarcelado y él automáticamente saliendo de la cárcel, deportado para Ciudad Juárez, pero aquí Pablo sería deportado y obviamente ya no podría entrar nunca a Estados Unidos.
2: Hijo,
1: porque está
2: pues
1: es un homicidio imprudencial.
0: Sí, pero bueno, no sabemos si va a lo van a deportar o se va a quedar allá en Miami para estar yendo a firmar. Exacto. Eso sí no sabemos. Pero bueno, vamos a ver. Nosotros mientras nos vamos a ir a corte y volvemos.

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9: Estamos de regreso y bueno, Sofi Castro de Cesario contando que hizo esta serie con José Eduardo Derbez que se llama Hotel Todo Incluido. Uh-huh. Y esto fue lo que nos contó. Yo la vi bonita pero muy delgadita, miren lo que vi.
10: Sofía Castro acudió en compañía de toda su familia, así como de su esposo Pablo Bernat, al estreno de la serie que protagoniza al lado de José Eduardo Derbez, titulada Hotel Todo Incluido.
11: Muy orgullosa y obviamente como pavo real, que vengan, pues que venga mis hermanas, que venga mi papá, que venga mi cuñado, que venga mi esposo, mi suegra también está por allá. Creo que siempre es muy bonito cuando tu familia te acompaña, porque esto es el resultado también de muchos sacrificios, también en lo personal y en lo familiar. Esto es el resultado de distancia, de no verse, de tiempo, de muchos sacrificios. Entonces, que estén aquí compartiendo conmigo, yo siento muy bonito.
12: Y hablando de novios y familia, Cristian, tu primo se graduó.
11: Ay, no lo aman, es lo máximo en el mundo. Qué padre que se graduó, fui a su concierto. Para mí es de las mejores voces de México, lo admiro y admiro mucho ese amor y esa pues como esas ganas de también querer tener su vida propia, aparte de que es el de los mejores cantantes de México. Entonces me dio mucho orgullo que se graduara de prepa.
10: La actriz fue cuestionada respecto a que pronto podría salir de la cárcel su gran amigo Pablo Lail.
13: Tú como gran amiga de Pablo Lail, ¿qué opinión te merece que ya en diciembre parece que va a salir?
11: Ustedes saben que yo estoy en la raya siempre con Pablo, y es siempre. O sea, la verdad, prefiero no hablar mucho del tema porque es un tema complicado, pero ustedes saben el amor que yo le tengo a él y a su familia. Es mi compadre, es mi hermano. Lo extraño y cuento los días para poderlo abrazar.
14: Sí, es que quiero las segundas oportunidades.
15: ¡Hala, chicos!
11: Siempre, y ya. Porque híjole, chicos, prefiero mantenerme muy al margen de ese tema tan delicado. Gracias.
10: Para Grupo Fórmula, Berenice Ortiz.
9: Mira, lo que me encanta de Sofi es que siempre se para con la prensa y siempre responde y siempre platica con
16: sí.
9: Él. Eso hay que agradecérselo, porque no todo el mundo lo hace.
17: ¿Eh? No, educación, valores.
16: Y el tema de la entereza, Max, porque la pregunta es muy complicada. No, como dicen, o sea, ella está en el estreno de su serie, de que está festejando y celebrando con su familia. Entonces le preguntan los compañeros, oye, es que hay una crítica muy fuerte a tu imagen. Y ella me parece que dentro de toda la cordura lo que trata de hacer es decir, bueno, pues yo estoy aquí, voy a responder, pero no debe ser fácil para ella.
15: No, por dentro, imagínate cómo
9: se está. Pero siempre contesta eso, se le agradece a Sofi.
15: Claro.
9: Que es sencilla y que siempre contesta a la prensa y es muy linda. La verdad.

0: Ahora, si se hizo o no se hizo, no sé para qué. Si se hizo, no debió de haberse hecho porque ella está joven y muy bonita. Y si no se hizo, entonces ya déjenla.
1: Exacto.
0: Ya denle vacaciones.
1: Yo creo que sí, pero
0: ¿No?
1: bueno, pues ahí está Sofía Castro. Que le vaya muy bien, porque creo que la próxima semana es
2: Novela.
1: la presentación de la
2: De la
1: novela.
2: novela, de la novela.
0: La
1: Sí, me
0: novela
1: dijo
0: de
1: el
0: Amor y
1: Güero.
0: Coraje. Y también habló José Eduardo Derbez acerca de la serie, bueno, esta serie que están haciendo, Hotel Todo Incluido, vamos a ver qué dijo. José Eduardo.
2: Ahí está.
0: ¿No?
3: José Eduardo Derbez acudió a la premier de la serie Hotel Todo Incluido, que protagoniza al lado de Sofía Castro, Consuelo Duval y Ricardo Fastlich, entre un gran elenco, y lo hizo acompañado de Paola Dalai para acallar los rumores de una posible separación. Sin embargo, aunque la prensa les pidió se dieran un beso, ambos hicieron que la Virgen les hablaba.
4: No, les voy a decir que es que luego ustedes son bien, bien calenchos y después del beso quieren más y son mucho de ay, me gusta ver y nada, los conozco a varios.
5: Oye, ¿le dijiste a Paola
4: no
5: que no quiere
4: aplicar
5: entrevistas?
4: Este tipo de... No, pero no le gusta a ella, ¿eh? Entonces, o sea, yo respeto mucho si ella me dice que no, pues que se pase. O sea, ella viene a apoyarme a mí nada más.
5: Oye, pero ese tipo de rumores tal vez es que ustedes no han decidido casarse.
4: Es que me quieren casar cada ratito, oigan.
5: No, pero tú habías dicho que no te gustaría.
4: Pues no, no creo. Y luego también la boda sale carísima. Nada más pagarle a puro borracho. Ya, yo me pago lo mío, ya. ¿No?
6: Oye, pero al final llegaron a un acuerdo de eso, ¿no? De gente...
4: Sí, está platicadísimo. Que no, o sea, no está en nuestros planes casarnos. Y si más adelante sí, pues ya lo veremos.
5: Oye, hijos, ¿más?
4: No, ahorita no. Una me está costando. No manches. ¿Tú tienes?
7: No, yo no.
4: Ah, ¿verdad? No, no manches.
6: Oye, José Eduardo.
4: No, no sé. Déjenme que termine unos buenos años aquí con Tessa y vemos después.
3: El actor así reaccionó cuando le dijeron que Yolanda Andrade arremetió en contra de Victoria Rufo, su mamá, por decir que todos los niños de la edad de su hermana Aitana Derbez son poco agraciados.
4: No estaba enterado de lo de Yolanda. Yo, o sea... Yo lo que haría es la subo a la cosa hasta que hacen del... Se agarran a madrazos. Ándale, estaría buenísimo, imagínate. Mi mamá llorando, partiéndose la madre, estaría increíble. Sí, que se suban y se den en la madre.
3: Para Grupo Fórmula, Berenice Ortiz.
1: Ahí está. Ahora, Max, yo no soy como analista. Lo que me dicen los que estuvieron en la alfombra roja es lo siguiente. A ver, no se está separando, llegó él muy cotorro, pero Paola Dalai dio una entrevista hace 2 semanas que la tuvimos aquí y fue como muy evasiva y dejó abiertas muchas cosas. Ahora, lo que ayer la prensa pedía es, bueno, ya están juntos, dense un beso. Pero justo quienes estaban ahí, compañeros con Bere, me dijeron, no se dieron el beso, pero aparte ella estaba, o sea, haz de cuenta, te estaba abrazando. La toma que tenemos es como que te abrazo, pero nada más como de arribita, Max. No es un abrazo como de si es mi pareja, estoy bien. O sea, como que incluso ellos nunca se alcanzan a ver. Digo, tendremos que hablar con un experto, pero nunca se alcanzan a ver. Entonces, pues eso es lo que me dicen que pasó.
0: Pues también me dicen que no se están separando, que siguen juntos y que se llevan bien.
1: Sí, Max.
0: Pero cada quien hace su vida también, porque tampoco pueden andar juntos a todas partes, ¿no?
1: Sí, no.
0: Cada quien.
1: Oye, Max, y tenemos otra exclusiva. Aquí justo ayer por la tarde recibí una llamada. Estamos viendo imágenes en la pantalla y les voy a decir de quién se trata. Bueno, esta persona que estamos viendo, que es esta
0: güera, estamos viendo, ahí está.
1: Se llama Daniela Arjona. Daniela Arjona es una, pues es una colombiana que vive en Cancún, que ha hecho toda su vida en Cancún, que se dedica al fitness, que se dedica al estilo de vida del deporte. Y resulta que ella es la nueva conquista, y aquí nos adelantamos, de Jorge Alessio. Me cuentan que ellos han estado saliendo ya desde hace algunos meses.
2: ¡Qué guapa!
1: Y que han sido vistos en restaurantes premium de Cancún, que las visitas de Jorge Adelecio a Cancún no son para ir a ver a la Leona Dormida, son para ir a ver, pues, a esta Daniela Acosta.
0: ¿Daniela qué?
1: Acosta se llama. Jorge Adelecio, ya ven que salió a decir que él la iba a presentar en septiembre en Las Vegas. No se espera septiembre. En este momento se las estamos mostrando en exclusiva. Ella vive en Cancún y también yo me metí a investigar. Entonces
0: a
1: dije,
0: ver, ponmelo otra vez para verle bien. Ahí está.
1: Esa foto que estábamos viendo, creo que algo pasó ahí, pero bueno.
0: Bueno.
1: La foto que estábamos viendo, Jorge Alessio ha estado dando pistas. publica una foto ayer en McAllen de espaldas. Uh-huh. Yo ya tenía la información antes de eso porque dije, a ver, voy a investigar realmente esta situación para corroborarlo. Desde hace algún tiempo se siguen, él la sigue en sus redes sociales, ella lo sigue a él, y él publicó una foto de espaldas de ella porque la idea es que la quería mostrar en Las Vegas, ya en el concierto de Matute, pero ella está en este momento con Jorge, y mira, ahí está espalda, dice, ¿por qué ama tanto Target, que es una tienda americana? Esta es Jorge Alessio, una publicación de las historias de Jorge Alessio, y la que está de espaldas, pues es Daniela. Entonces me dice que quedó flechado. ¿Qué? Se llama Daniela Arjona. Daniela es colombiana.
2: Arjona.
1: Es más, tengo hasta los años, tengo hasta el teléfono. O sea, de verdad tengo aquí toda la información. Ha trabajado exclusiva en Cancún ya desde hace algún tiempo. Y obviamente hizo su carrera también en Miami. Entonces, pues bueno, es la nueva conquista de...
0: ¿Pero ella es coach de qué?
1: Es coach fitness, se dedica al training, sí, está y todo esto.
0: Está muy guapa.
2: Muy guapa, muy bonita.
1: Muchos años ya más joven que Jorge Alessio.
0: Claro. Sí, se nota.
1: Sí, se nota. Entonces, está, bueno, ahí está su nuevo romance. Mira, ahí la estamos viendo, Max. Está más fuerte que Jorge Alessio. Y bueno, pues entonces todos
0: yo
1: estos
0: creo que viajes, lo va a meter a hacer ejercicio también.
1: Yo creo que sí, ¿eh? Yo creo que sí, pero bueno, la sí, verdad es que...
0: ella tiene un cuerpazo bárbaro, mira. Se nota que hace ejercicio, está musculosa.
1: Lo que a mí me asombra, Max, no sé qué piensas tú y el público, es cómo se enamoran y se desenamoran tan rápido.
0: Pues sí.
1: Porque Marichelo presentó hace unos días un podcast. En teoría, Marichelo también dicen que tiene una nueva relación. Pero ¿cuánto tienen que anunciar su separación? ¿No tendrá más de mes y medio?
0: A lo mejor ya tenían separados un rato.
2: Y apenas
0: lo confirmaron, ¿no? A conocer.
2: No sabes cómo ya se llevaban o cómo estaban.
1: Pero... acuérdense que el rumor, Max, fue que supuestamente había sido, no nos consta a nadie, una infidelidad en Cancún en su momento. Entonces, si esto fuese verdad y nosotros tenemos la información,
0: fue
1: con Daniela, porque ella vive en Cancún.
0: Claro.
1: Y entonces Jorge, a mí me dicen que la por amigos en común, pues Jorge la conoció cuando iba a ver a su mamá. Allá. Y que de repente pues la conoció.
0: No, y también tenía buen pretexto, voy a ver a mi mami, sí. Iba a ver a Daniela.
1: A Daniela.
0: Hay bueno, las veía las dos a lo mejor.
2: Claro, hay que contactarla.
0: Pasaba a darle un beso a su mamá.
2: Sí, claro. Aprovechando.
1: Ahí está, Mac, la información.
0: Aprovechando que andamos en Cancún, así vamos es. A corte y volvemos.

0: está de vuelta. 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
8: Como resultado del diálogo entre concesionarios de transporte público, usuarios y gobierno municipal, durante la segunda sesión ordinaria del Consejo Municipal del Transporte, se aprobó una actualización de tarifa de 16 pesos para la zona urbana y de 18 pesos para las rutas del Centenario y Chametla. Esto lo dio a conocer el noveno regidor y miembro de la Comisión de Transporte, Javier Bustos Alvarado.
9: Pues es el fruto de un diálogo permanente que se ha tenido entre los concesionarios del transporte público, entre los usuarios y obviamente la autoridad. Se llevaron a cabo dictámenes, se llevaron a cabo mesas de diálogo, se llevaron a cabo encuestas entre los usuarios.
8: Como siguiente paso, la Comisión de Transporte llevará a cabo la socialización de la propuesta y posteriormente será presentada para su análisis y aprobación, en su caso de los integrantes del Cabildo del Ayuntamiento de La Paz, para ser publicado en el Diario Oficial y entonces así aplicar dicha tarifa.
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0: Amigos de Maxine Gutsai, me encuentro aquí afuera del Centro Cultural Rondal Sandoval porque voy a presenciar una batalla de piernas, a ver qué va a pasar, porque hay unas mujeres ahí que están como medio molestas, en huelga. Vamos a conocerlo. ¿Cómo se están arreglando? Hola, Lupita.
1: Ay, me agarraste poniéndome el vestido. ¿Cómo estás? ¡Qué gusto!
2: Bien, ¡qué gusto!
1: Bebé. Este es nuestro gran camerino de Licistra Tal.
0: Para transportarnos hasta allá para que veamos de qué trata esta batalla.
1: Una adaptación muy fiel de Lisístrata, que es la comedia griega original de Aristófanes de hace 2450 años. Así es que, de verdad que sí, valdría la pena que la vengan a ver, porque la historia que estamos presentando es tal cual como sucedía, pero se van a reír mucho.
0: Estamos con Naomi.
3: Hola, ¿cómo estás?
0: Platícame de tu personaje.
3: Hola, mi personaje es Calonice. Soy una mujer que ha aprendido que en la vida lo más importante es estar en casa y ser obediente. Pero a lo largo de la historia descubre que eso no es todo lo que las mujeres debemos hacer.
4: Hola, buenas. Yo soy Gael Pereda e interpreto al magistrado.
0: Ay, mi querido Fred. ¿Y tu personaje?
5: Me llamo Cinesia, soy el enamorado de mi reina. Y obviamente, pues en la obra quiero... tengo mis necesidades, pero pues no se puede hacer nada porque ya hicieron el juramento de que no pueden hacer nada las mujeres.
6: Yo soy Valeria Valadez, interpreto a Mirrina, a la esposa de Cinesias. Mi personaje, pues básicamente es la mujer joven que es recién casada, que apenas está en su matrimonio y yo estoy muy feliz, pero justo Lisístrata me convence de entrar en huelga.
7: Hola, yo soy Geraldine Flores, mi personaje se llama Lampito. Soy la más guerrera y altanera de esta sociedad.
8: Acompáñenos, yo estoy alternando el personaje del magistrado. Es un personaje súper simpático, tienen que venir a vernos porque esta adaptación está muy, muy divertida. Así que tienes que venirme a ver también a mí.
0: Claro, repetir. Por supuesto, voy a repetir porque siempre es diferente, el teatro siempre, nunca es igual, es magia.
1: Sí, y además el magistrado es un personaje que fusiona a todos los hombres prácticamente de toda la obra, que sea un general, a los viejos, a los vecinos, a los esposos, pero entonces aquí sí viene a enfrentarse con estas mujeres que ya están hartas y lo ponen en su lugar, entonces la gente se muere de risa. Es muy chistoso y hasta que tienen que dar su brazo a torcer. ¿Por qué? Pues porque se dan cuenta de que son unos misóginos.
0: ¿Y entonces a dónde tienen que venir, Lupita?
9: A Lisístrata, la batalla de las piernas cruzadas.
0: Regresamos con Maxine Gutsai.
1: Las piernas cruzadas,
0: las mujeres que se pusieron en huelga para que los hombres ya dejaran de estar en las guerras.
1: Ándale.
0: Y tenemos cortesías que también nos dio, por supuesto, Lupita y Fred. Ajá. Y toda la familia, porque ya termina Notre Dame de París. Ajá. Y ya ve que está en el Rafael Solana. Entonces sí, tenemos 5 dobles para el sábado a la 1:30 y 5 dobles para el domingo a la 1:30.
1: ¿Para Notre Dame?
0: De París, así es, ese espectáculo de Quasimodo que se quiere en la Esmeralda. Y tenemos para 5 pases dobles para que vayan a ver El Lago de los Cisnes en un teatro nuevo, ese Teatro Valderas, acaba de inaugurar.
10: Ay,
0: este
10: qué
0: teatro,
10: padre.
0: Que era el Cine Ciudadela, y ahí va a estar. Es un teatro grande, 700 localidades. Sí. Entonces, mira, para que vayan
1: El Lago de los Cisnes.
0: También
1: tenemos boletos.
0: Sí, y también tenemos de Lisístrata, la Guerra de las Piernas Cruzadas. Tenemos 2 pases dobles para que vayan el martes a ver a...
10: ¿Y sabes qué obra no se pueden perder, Max? La semana pasada tuve la oportunidad de ver a Ana Graham.
0: Ah,
10: Django con la soga al cuello. Ajá. Espectacular.
0: Sí, amigo.
10: Espectacular, sí.
1: Oye, y tenemos para el Coque Muñiz, ¿cuántos tenemos?
0: Hoy.
1: ¿Para hoy? Para hoy en el Lunario. 4 pases dobles. Para que se vayan a ver al Coque. Acuérdense que nada más es el consumo, el cover. Si ustedes consumen algo, pues ya lo pagan. No los obligan a tomar nada, si quieren un refresco o un agua, lo que quieran. Pero es nada más el cover.
0: Oye, Max, y también hoy se estrena Nocturno de Alejandro y Guillermo Vigels, que Daniel Jiménez Cacho hoy se estrena, entonces para que vayan, va a estar increíble.
1: Parece tenemos boletos todavía.
0: Ya próximamente ya me dijo.
1: Nos van a dar boletos.
0: Sí, nos van a dar. Me dice que sí, tenemos 2 dobles.
10: Para Nocturno.
1: Ay, qué padre. 2 dobles.
0: Dos dobles.
1: Oye, está padrísimo. Multilínea para que se vayan al teatro el fin de semana. El teléfono de la multilínea, a ver, díganmelo, ponlo por favor. 55-52-7922-93. A ver, otra vez, 55-52-7922-93.
0: 93. Ahí está.
2: Ahí está el teléfono. Repórtense y se van al teatro. Ustedes díganme a cuál quieren ir. Y fíjense que ya tenemos a Natasha Urén. Ella es directora ejecutiva del Bosque de Chapultepec, que está con Laura Cardoso, nuestra reportera, porque están recuperando el Bosque de Chapultepec y ellas que nos cuenten que de qué se trata. ¿Cómo están? Buenas tardes ya.
11: ¿Qué tal, Maxim? Te saludo con mucho gusto. Estoy en el Bosque de Chapultepec porque hoy se hizo un anuncio muy importante. Se presentó el programa Chapultepec Circular, que busca, digamos, limpiar este bosque, porque al año se juntan 620 toneladas de basura.
2: Válgame.
11: Y en este programa van a participar empresas muy importantes mexicanas como Grupo Bimbo. Pero qué mejor que Natasha Urén, que
2: nos
11: es la directora ejecutiva de este... que nos cuente de qué se trata Chapultepec Circular, de qué se
2: a
11: trata.
2: A ver, Natasha,
11: hola,
2: cuéntanos.
11: Hola, a todo tu auditorio, qué gusto estar por acá hoy con ustedes. Bueno, estamos más que limpiar el bosque, porque la verdad es lo que todos los voluntarios aquí les pueden preguntar, les van a decir, pues está muy limpio. La realidad es que hay mucho residuo pequeño, pero también alguien se tiene que llevar esa basura, y esa basura acaba en un lugar, y no es la mejor forma en que esta basura está terminando el día de hoy. ¿Qué está sucediéndole a la basura? Llegamos, la tiramos, nadie nos hacemos responsable, acaba en algún bordo o acaba en algún lugar, toda mezclada, no se recapitaliza lo que se tiene que reutilizar, y pues nosotros lo que estamos haciendo es generar una nueva gestión del manejo de los residuos, más que limpiar el bosque, un manejo integral de los residuos. ¿Para qué? Para que los valorizables los podamos reutilizar, partiendo también de la economía, de la ley de economía circular que se promovió este año. Y lo que hicimos fue, sacamos toda la basura y vimos cuáles eran las empresas que más basura nos dejaban en el bosque. Entre esas estaban Bimbo, Kemsa, Philip Morris, etcétera, etcétera. Y entonces los llamamos y les dijimos, necesitamos que nos ayuden, porque la verdad es que no podemos solos. Y entonces empezamos a sumar a todos los actores del bosque. Están los comerciantes. Hoy los comerciantes están tratando de decirle a la gente, este bote que es naranja es un residuo inorgánico, no utilizable. Pero allá, si usted trae su botella de PET, crúcese medio paso y tire la botella donde va. Claro. Y luego tenemos el orgánico para ir haciendo composta, para poder recuperar también los mismos suelos y que permee mejor el agua. O sea, todo es un círculo y todo está conectado como un rompecabezas. Y les doy un ejemplo. Una de las empresas, MPS, que también se sumó a este llamado que hicimos, este chaleco, que es los chalecos y los uniformes oficiales que tendremos en el bosque de Chapultepec, está hecho de material reciclado. Todo está hecho de botellas, de plásticos, y con estos son con los que nos van a estar viendo a todos muy uniformados aquí en el bosque, trabajando, y nos verán, y todo esto hecho de material reciclado. O sea, sí les podemos dar una segunda vida. Y yo creo que vamos a romper paradigmas. Creo que en ninguna parte del mundo se ha hecho algo así, donde de verdad el comerciante se está sumando. Entonces, en lugar de que se enojen con el comerciante cuando les pide que tiren el PET enfrente, apláudanles, porque ellos mismos están súper impulsados diciendo, sí, vamos a limpiar nuestros ríos, vamos a limpiar. Y hoy hicimos una macro jornada, como verán por acá. Tenemos más de 300 voluntarios. Los voluntarios vienen de las empresas que hoy se sumaron. Nos siguen faltando muchísimas y vamos a ir por ellas, porque tienen una corresponsabilidad con el Bosque de Chapultepec, con la Ciudad de México, de qué van a hacer con sus residuos.
12: ¿Cuál es la recomendación para todos los ciudadanos, sobre todo los que visitan el Bosque de Chapultepec, y cómo hacer el llamado a todas esas empresas que también pueden colaborar?
11: Pues primero que nada, dos cosas. No es solo que puedan colaborar, hoy la ley sí los obliga a colaborar. Hoy no es, ay, no quiero. Acérquense a la dirección ejecutiva. Todas las empresas que hoy no pudieron llegar, los estamos esperando, y si no, vamos a ir a buscarlos. Y por otro lado, y es más bonito que ustedes vengan y nazca de ustedes, que sea al revés. Y por otro lado, sumarse como visitante. Si ven que el comerciante te está pidiendo tira en el naranja, tira lo que va en el naranja. Si te está pidiendo tira en el gris, tira en el gris. Eso nos ayuda muchísimo. Si están en los contenedores, deténganse un minuto, lean dónde va la basura, y de ahí nos ayudan infinitamente, como no tienen ni idea.
2: Claro.
12: ¿Cuántas brigadas van a estar limpiando el bosque?
11: Tenemos brigadas constantes. O sea, nosotros tenemos nuestra propia empresa, gente que da mantenimiento, entonces tú puedes ver a las 6 de la tarde que ya está recogiendo lo de los comerciantes. Constantemente hacemos jornadas de voluntariado como estas, pero más que las jornadas de voluntariado es cambiar el paradigma. Lo que queremos es que aquí la gente empiece a entender que mi basura, mi responsabilidad. Claro. Mi basura, yo me hago cargo.
2: Exacto. Y eso
11: nos ayuda más que cualquier jornada.
2: Oye, Natasha, pues qué buena labor están haciendo, ¿eh? Porque sí es cierto, la basura luego se revuelve y entonces ya no sirvió de nada. Hay que separarla y saber cómo separarla. Eso está perfecto.
12: Dice Maxim que estás haciendo una muy buena labor, que hay que separar la basura y hay que reutilizarla. ¿Cuál es la recomendación a las empresas? ¿Qué es lo que está haciendo, por ejemplo, Bimbo? ¿Con qué les está apoyando? Y luego, ¿qué hacemos los ciudadanos que venimos a visitar el bosque?
11: Pues como mencioné, o sea, Bimbo nos está ayudando. Uno de estos carritos que ustedes ven que están repartiendo, que ya de por sí son todos eléctricos, va a donar uno de estos carritos para la recolección de los botes de basura de los comerciantes. O sea, los comerciantes están separando desde origen. La ciudadanía necesitamos que haga eso. Muchos nos han dado para el centro de transferencia, de acopio y demás.
2: Oye, pues muchas gracias, Laura. Te agradezco mucho. Gracias, Natasha. Un beso, que te vaya muy bien.
11: Un abrazo.
2: Muy bien, ¿eh?
11: Por allá, Maxim.
2: Hasta luego. Qué bueno que separen la basura, caray. Eso está magnífico. Porque si no la revuelven y luego ya no sirve para nada. Vamos a corte y volvemos.

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6: Aunque técnicamente es una gramínea, el bambú cumple funciones de árbol por su altura y dureza. Es la planta de crecimiento más rápido, siendo un recurso renovable extraordinario para la construcción y la industria textil. Actúa como un potente sumidero de carbono y previene la erosión del suelo. Es fundamental en la cultura asiática y esencial para la supervivencia del oso panda.
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7: El Comando Estadounidense de Defensa Aeroespacial de América del Norte y el Comando Norte informaron que su ejército utilizó un láser multipropósito en el Valle del Río Bravo, al sur de Texas, para derribar 3 drones de cárteles de droga mexicanos cerca de la frontera de Estados Unidos y México. Nepal y China alertaron de nuevos desbordamientos en el Himalaya luego de la formación de 2 lagos que han aumentado su caudal en la frontera entre ambos países. El personal de rescate tuvo que abandonar la zona. Hasta el momento se reportan 556 muertos y 1.900 desaparecidos. El rey de Noruega, Harald V, falleció este viernes tras 35 años de estar en el trono. El deceso ocurrió en el Hospital Nacional de Oslo. Se espera que su hijo, el rey Haakon VIII, dé su juramento el 1 de septiembre para cumplir los protocolos parlamentarios. Informó Diana Cruz. 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

0: Estamos de regreso y tenemos a Pedrito Fernández en el Zoom. ¿Desde dónde andas, mi querido Pedrito precioso?
1: De tu casa, que es mi casa, mamá.
0: Ay, gracias, precioso, mi hijo querido. Oye, a ver, cuéntanos, ¿qué vas a hacer?
1: Híjole, primero que nada, qué gusto me da verte, saber que estás muy bien. Saludos a todo tu auditorio.
0: Gracias.
1: A todos los que están ahí presentes, a Ernesto, gracias. A Jonathan, les mando un abrazo muy fuerte.
2: Gracias.
1: La verdad, muy contento, Maxim, porque ya este próximo 5 de septiembre vamos a darle el banderazo a esta nueva gira Ave Fénix Tour en el Auditorio Nacional con esta nueva propuesta escénica, que será sensacional, que obviamente siempre tenemos la ilusión de que el público disfrute muchísimo, con canciones obviamente que el público ya conoce, con grandes éxitos, pero también con canciones nuevas como De Otro Planeta, Bailando de a Cartón, que son temas nuevos del álbum que vamos a presentar el próximo año, primero.
0: Oye, Dios. ¿Bailando de a Cartón es de cerveza? ¿De cartón?
1: Sí,
0: de cerveza,
1: claro, Bailando de a Cartón.
0: Agarradito de la pompa.
1: De cartón.
0: Ese me gusta.
1: Mamá, tú sí sabes qué es bailar de a cartón.
0: Sí, claro.
1: Sí, claro.
0: Claro. Oye, ¿y De Otro Planeta por qué?
1: De Otro Planeta porque habla del amor, habla de un amor, habla, es una canción que le canta al amor, le canta a una pareja, obviamente, y habla de que el amor y la presencia de esta persona en su vida, pues es simple y sencillamente de otro planeta, pues por todo lo que explica la canción. Es una canción nueva, con un lenguaje coloquial muy fresco, muy actual, que creo que al público le ha gustado muchísimo, ha escalado muy rápido las posiciones en los charts de la radio, se escucha bastante y creo que el público lo está tomando como una canción preferida y que espero se convierta en un éxito también de mi largo repertorio de éxitos, primero Dios.
0: ¿Cuántos años de carrera, Pedrito?
1: 49, mamá.
0: Ay, Jesucristo, qué barbaridad.
2: ¿Qué vas a hacer? 49
1: años. 49 felices años de carrera, con muchos éxitos, muchas películas, muchas novelas, muchas series, muchos álbums. Este álbum va a ser el número 40.
0: Fíjate. Películas.
1: Pues todo lo que esto representa, la verdad es que ha sido un andar y una aventura simple y sencillamente maravillosa, mágica.
0: Oye, pero películas también tienes, ¿cuántas?
1: 25.
0: Órale. ¿Y telenovelas?
1: Telenovelas tengo 7 y tengo 2 series.
0: Ándale.
2: Wow. Oye, Pedro,
0: estoy viendo Malverde.
1: Sí, ajá. Malverde. Malverde es una serie que hice en el 2021-2022.
0: Sí.
1: Maravillosa, una serie maravillosa, una gran producción.
0: Gran producción, sí.
1: Una producción muy seria. Un reto para mí, mamá, porque finalmente me acepté el reto de hacer un personaje serio, muy, muy serio, tratándose de un hombre que, pues, que es una leyenda, de un hombre muy interesante que fue algo parecido a un Robin Hood.
0: Ándale.
1: Se construyó un pueblo completo para darle la ambientación que realmente requería. Está situada en 1910 y hay una cantidad de cosas impresionantes en cuestión de la ambientación, el vestuario, evidentemente. La historia tiene momentos muy importantes donde Malverde se encuentra con Pancho Villa, con Emiliano Zapata, con grandes personajes de la Revolución, ya que está situada en esa época.
0: En esa época, sí, está muy buena. Oye, entonces, ¿tú te presentas en el auditorio cuándo?
1: 5 de septiembre, mamacita. 5 de septiembre estamos ya muy nerviosos, muy contentos, nerviosos en el buen sentido de la palabra, porque pues vamos a estrenar un diseño de un nuevo escenario con una nueva producción, y eso siempre, ya sabes, nos hace sentir esa cosquillita, ese nerviosismo bonito que nos invita a hacer las cosas muy bien.
2: Oye, Pedro, ¿cómo vas a celebrar los 50? Porque los 50 años de trayectoria, con muchos invitados, ¿tienes algo planeado? ¿Lo estás haciendo? A lo mejor,
1: mira,
2: un documental de toda tu carrera.
1: Aunque es muy pronto, porque realmente estamos muy cerca, hoy por hoy estamos más que ocupados en lo que es Ave Fénix Tour, en todo lo que estamos presentando, el álbum nuevo, videos y bueno, todo lo que se está haciendo alrededor de esto. Pero seguramente va a haber un momento en el que tendremos una mesa de trabajo con una lluvia de ideas para determinar y decidir cuáles son puntualmente los dos o tres acontecimientos importantes que se harán o se realizarán con el objetivo de celebrar este 50 aniversario de una forma muy especial, porque sin duda es muy especial.
3: Oye, Pedro, sin duda tienes, fíjate, 49 años de carrera, es monstruoso, son 5 décadas. Ahora, yo sé que hay una película que quizá a lo mejor no será de las más importantes de tu carrera, pero que sí marcó una generación, René Cardona III.
1: En paz descanse, mi querido René.
3: Con Tatiana, pero fíjate, es una película que está en la cultura popular mexicana, que, por lo menos las generaciones de que están ahorita entre los 40, 60, quizás 70, la vieron. ¿Qué te recuerda a ti cuando hiciste esa película?
0: Vacaciones de terror. Ah, Vacaciones de terror, claro. la acaban de pasar en la tele.
1: ¿Mandé?
0: La acaban de pasar en la tele.
1: Sí, me dijo mi chaparrita, me dijo, oye, pasaron bastante, qué barbaridad, qué bueno. A ver, primero, René Cardona III, un gran amigo, gran director, en paz descanse, fue el director de Vacaciones de Terror 1, que realicé con Julio Alemán, con Nuria Bajes y con Gaby Hassel. Sí. La segunda parte la dirigió Pedro Galindo III, también en paz descanse, recientemente falleció mi querido tocayo, y esa fue con Joaquín Cordero, con Tatiana. Mira, cuando hicimos la primera parte de Vacaciones de Terror, toda la gente, yo me acuerdo, los medios de comunicación decían, pero ¿cómo una película de terror con Pedro Fernández? ¿Qué es eso? Luego yo, hay una escena con efectos especiales, vuela el personaje de Julio, que es el que me tocó interpretar, y entonces toda la gente hablaba de que cómo va a ser eso, el terror nada más es el americano y tal. Fue muy exitosa, muy taquillera la película. Sí. Hoy es una película que fue como un parteaguas en el cine, de lo que es el cine de terror.
0: Ajá.
1: Y se volvió como en una especie de clásico.
2: Una película de culto.
1: Y eso me emociona mucho, porque cuando yo me invitaron a hacer esa película, yo lo pensé mucho. Yo dije, caramba, hacer una película de terror después de hacer películas musicales como Un Sábado Más y Un Corazón para Dos, y hacer estas películas que eran mucho más suaves, mucho más románticas, con contenido musical y tal. Hacer una película en este género me hacía pensar mucho, y bueno, al final lo acepté, el reto de hacerlo, y quién iba a pensar que se iba a convertir en lo que está convertido hoy. Después hicimos una segunda parte con un gran éxito también. Hay mucha gente en las redes sociales que me dice que si puedo hacer la tercera parte.
3: Sí.
1: No sé si eso va a pasar, pero espero que si se realiza se haga con esa misma seriedad y con ese mismo objetivo de que el público la rope y la tome como una película importante.
0: No, y además ahora con todos los efectos especiales que puedes hacer con la tecnología va a salir padrísima.
1: No, si en la claro. Primera volé, mamá, en la tercera, claro. ¿Qué te cuento? Llego a la luna, mamá.
0: Oye, Pedro, pues qué gusto verte, que te hayas conectado. Y entonces en el auditorio, el
1: 5 de septiembre, Auditorio Nacional.
0: 5 de septiembre, de otro planeta. Ahí vas a cantar esa canción nueva.
1: Además, déjame decirte, mamacita, que esto da el banderazo a una gira maravillosa. Vamos a estar también en el Auditorio Telmex de Guadalajara el 7 de noviembre. El 15 de octubre vamos a arrancar esta gira en Estados Unidos en el YouTube Theater de Inglewood, California. Voy a San José, a Nueva York, al Rosemont de Chicago, a Highland, California, a Las Vegas, a Whitland, a Denver, a Hidalgo, a Houston, a San Antonio, a Phoenix, a San Diego.
0: Ay.
1: Y puntos que se agreguen.
0: ¡Ay, qué padre! Oye, pues te mando muchos besos, te quiero con todo mi corazón, y espero que un día vengas aquí y nos las echemos más larga.
1: Voy a ir con mucho cariño. Bueno. Siempre, mamacita, sabes que te quiero mucho, te mando un beso.
0: Igualmente.
1: Enorme, un abrazo muy fuerte para Ernesto y para Jonathan, siempre un placer saludarlos.
2: Igualmente.
1: Gracias, mamacita, por este tiempo. Invitamos a nuestro público para que nos acompañe el 5 de septiembre en el Auditorio Nacional.
0: Allá te veremos, mi querido Pedro, hijo mío, que te vaya
1: beso
0: muy bien,
1: grande, mamá.
0: Lindo, bye. Bueno, es Pedro Fernández, nosotros ya nos vamos, gracias por haber estado con nosotros. Gracias, Johnny. Gracias, Ernesto. Gracias a ustedes. Un beso y nos vemos aquí el lunes, si Dios quiere. Y en la noche, desvélese con nosotros a los

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1: La visita de Claudia Sheinbaum a Jalisco ocurre en un momento interesante porque hace apenas unas semanas el gobierno estatal reclamó que durante el primer semestre recibió 1,000 millones de pesos menos de lo previsto en participaciones federales. No es un asunto menor ni solamente una disputa entre gobiernos. Hablamos de recursos que terminan financiando servicios y obra pública. Por eso, más allá de la agenda de la presidenta en Jalisco, habrá que observar si el resultado de la visita da para acercar posiciones, porque entre la federación y los estados, las diferencias políticas son muy normales, pero los recursos pendientes, esos sí tienen que entregarse.
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2: Las cebras tienen rayas para confundir a los insectos, ya que este patrón visual dificulta el aterrizaje de las moscas.
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5: Muy buenas tardes, tenga usted muy buenas tardes. Y claro que sí, es la una en punto, pero en punto, tiempo del Centro de México, usted puede ajustar su reloj. Y yo soy Joaquín López Dóriga, transmitiendo para usted con mucho gusto, como todos los días en vivo. En vivo desde la Ciudad de México para toda la República Mexicana a través de 97. Sí, estamos transmitiendo como todos los días a través de 97 estaciones de radio en todo el país y en otras 30 estaciones de radio más en Estados Unidos. Para nuestros paisanos,
6: a quienes les enviamos besos y abrazos en California, Arizona, Texas, Nueva York, Illinois, Georgia, Utah, Kansas, Oklahoma, Carolina del Norte y del Sur, Tennessee, Oregon, Colorado y Florida. Y en Telefórmula Estados Unidos a través de las cadenas Xfinity Latino y Latino View.
5: ¿Y?
6: En Telefórmula estamos en Easy Canal 121, Sky Canal 157 y 1157, Total Play Canal 161, Mega Cable Canal 153 y en Dish nos encuentra en el 354.
5: Y también estamos en YouTube, en radiofórmula.mx, en lopezdoriga.com y en Instagram. ¿Y hoy?
6: ¡Hoy es viernes!

0: Y entonces
1: hoy es viernes 28 de agosto del año 2026. Han transcurrido 240 días y faltan, apúntele, 125 y se acaba este año.
0: ¿Y de quién es santo, Laura? Laura Pérez Cineros, me da mucho gusto saludarte como todos los días. ¿De quién es santo este viernes? Y ya que lo alcanzamos, lo volvimos a alcanzar, 28 de agosto.
1: Mi querido Joaquín, ¿cómo estás? Muy buenas tardes. Hoy estamos festejando a Agustín. Muchas felicidades.
0: Ah, pues a Agustín Cárcel, querido Agustín, te mando un abrazo. Hoy es tu santo. Agustín Brani, Agustín Guerrero, Agustín Basabe, Agustín Gutiérrez Canet, Agustín Rodríguez. Y hoy es cumple de Monse Santaray, ¿verdad?
2: Sí, señor.
0: ¿Cuántos cumple ya?
2: 37.
0: Bueno, ay, cara. Bueno, felicidades, Monse.
2: Gracias.
0: Sí, muchas felicidades. Hoy es también cumple de nuestra queridísima compañera Andrea Meraz. Querida Andrea, te mando un beso y un abrazo. Y hoy es cumple de un querido amigo de tantos y tantos años y de tantas aventuras, Ricardo Ampudia. Querido Ricardo, te abrazo con cariño. Espero que invites algo, ¿sí? Y pues para recordar y para celebrar. Celebrar la vida. Te mando un abrazo. También hoy es cumple de Poncho Herrera, que estuvo aquí hace poquito. Gran película, la película, sí, la de Netflix, la película La Captura. Poncho Herrera, gran actor y gran desarrollo del tema, un tema esencial donde nadie se ocupa nunca de los policías. Extraordinaria, se la dedico. Mañana es tu cumple, Ricardo Muñoz, director de noticias aquí, te mando un abrazo. Y también de Lucero, te abrazo con cariño. Y si todo esto soy, Laura, y estos cumpleaños mañana, nos quiere decir de qué va a ser santo mañana, ya sábado 29 de agosto.
1: Claro que sí, Joaquín. Mañana vamos a festejar a Adelfo, Sabina y Cándida. Y hoy es un día importante, Joaquín, porque es el Día de los Abuelos.
0: Ah,
1: felicidades,
0: sí, claro.
1: Y felicidades a ti.
0: Felicidades a todos los abuelos y a todas las abuelas. Muchas felicidades, es un día muy importante.
1: Sí.
0: El ser abuelo, ya les he contado, es un privilegio de la vida, es un regalo de Dios. Y yo soy feliz siendo abuelo. La abuela también es muy feliz siendo abuela y es una alegría y es la prolongación de la vida. ¿Sí? Los hijos, los nietos y así seguirán. Bueno, quiero hoy mandarle, así es la vida, pasa uno de celebrar a mandarle el pésame a mi querido Daniel Sobato, al doctor Daniel Sobato, y darte el pésame. Te abrazo con dolor y con tristeza, querido Daniel, a la muerte de tu mamá, doña Dolly, a los esplendorosos 95 años. Pues tuviste ese privilegio de tener una mamá hasta los 95 años. Algo bueno debes haber hecho en la vida, querido Daniel, que te premió con eso. Te abrazamos desde este espacio, querido Daniel, todos, ¿sí?, en esta ausencia, que será presencia. Que descanse en paz, doña Dolly. Que descanse en paz, querido Daniel, tu mamá. Y bueno, pues esto es algo de lo más importante que ha ocurrido, que está ocurriendo hoy en México y en el resto del mundo, con mucho, que es muchísimo de todo lo que usted leerá y escuchará mañana por la mañana, y muchísimo de todo lo que usted escuchará y verá y oirá esta tarde, esta noche, vamos ahora, en el correr de las próximas horas. Esta revelación, Francisco Villalobos, te escucho.
3: Se reporta que el ejército de los Estados Unidos utilizó láseres de calibre militar, Joaquín, para derribar drones que estaban sobrevolando áreas de la frontera que comparte Texas con México. Al parecer, los cárteles de la droga quieren utilizar estos drones no solamente para introducir drogas, sino también para espiar tanto a la patrulla fronteriza como al mismo ejército de los Estados Unidos, según el gobierno. La realidad es más extraña que la ficción, Joaquín.
0: No, pues estaba molando territorio tejano, territorio de Estados Unidos. Israel Alnabe, la presidenta, dijo, aseguró hoy, que el expresidente Felipe Calderón y nadie de su familia está relacionado con la red de lavado de dinero de su exsecretario, o del que fuera su secretario de Seguridad, Genaro García Luna.
4: Sí, así es, Joaquín, ¿qué tal? Gracias, muy buenas tardes. Soy la presidenta de México, Claudia Sheinbaum. Reconoce que el exmandatario Felipe Calderón, ni nadie de su familia, como tú lo señalabas, está siendo mencionado en las redes de lavado de dinero y corrupción que tejió el que fuera su secretario de Seguridad, Genaro García Luna, preso en Nueva York. Hoy, Joaquín, se anunció que se han recuperado poco más de 5 millones de dólares en activos del propio García Luna, recursos que se van a destinar en nuestro país a las zonas más apartadas del territorio nacional. De adelante, Joaquín, y por supuesto el detalle más adelante.
5: Gracias, Israel. David Galván, este golpe en Sinaloa de la Marina.
6: Joaquín, ahora el personal de la Marina, a través de trabajos de inteligencia, patrullajes terrestres y vuelos de reconocimiento, logró asegurar en el municipio de Concordia, Sinaloa, 5 armas de fuego, cargadores, casi 3,000 cartuchos y artefactos explosivos, además de droga, equipo de táctico y 3 vehículos. Se trata de parte de las acciones que lleva la Armada de México en la entidad en el marco de la Operación Sable. En breve, te platico.
5: Y Lupita Gutiérrez, en Guerrero este crimen, te escucho, no puede ser.
7: 6 integrantes de una familia fueron asesinados, entre ellos se encuentran 2 menores de edad y una persona con discapacidad en San Miguel Totolapan, en la región norte del estado. Se reporta que hay personas refugiadas y viviendas incendiadas en este hecho. Los detalles más adelante.
5: Gracias, ver contigo, Luis Soriano. ¿Qué tal el caos para llegar hoy aquí? Era un desastre. ¿Por qué? Porque volcó una pipa. ¿En dónde? En el periférico. De aquí, el periférico se llena de tráileres, pero una pipa, vamos, fue un caos. Tú tienes la información.
8: Joaquín, esta mañana se registró la volcadura de una pipa de agua que contenía 45,000 litros. Elementos de bomberos y de la Subsecretaría de Control de Tránsito laboraron durante varias horas para hacer el retiro de esta pesada unidad que te muestra Miguel Ángel Brígido. Y más adelante, todos los detalles.
5: Gracias. Lisbeth Hernández, el regreso a la UNAM.
9: Muy buenas tardes, Joaquín. Estamos pendientes porque de acuerdo con lo dicho por el rector Leonardo Lomelí, este sábado 29 y domingo 30 de agosto, la UNAM publicará los resultados de su examen de control para ingresar a la licenciatura.
5: Gracias, Jenny Valencia, el Día del Abuelo.
10: Te informo, Joaquín, que este viernes 28 de agosto se celebra el Día del Abuelo en México. De acuerdo con el INEGI, 15.1 millones de personas en el país tienen 60 años y más. En 3 de cada 10 hogares mexicanos vive al menos un adulto mayor. Destina en promedio más de 14 horas a la semana al cuidado y educación de nietos de forma no remunerada. Y la AMPEC reveló que 33% de los adultos mayores continúan activos en el mercado laboral y el comercio local. El reporte.
5: Eso, en el comercio local, en la informalidad, sí, donde hay 34 millones de mexicanos, más de la mitad de la población económicamente activa, el 56% de la población económicamente activa, en el resto del mundo, Laura.
9: Gracias, Joaquín. En Nepal van ya más de 550 muertos y más de 1,600 desaparecidos, además de 35 puentes destruidos por la riada, mientras hay alerta por el alto riesgo de nuevas inundaciones. El presidente de la Reserva Federal, Kevin Warsh, señaló que la inflación en Estados Unidos es preocupante. Detienen a 2 mexicanos con más de 17 kilos de metanfetamina en el aeropuerto Fiumicino de Roma. Defiende el ministro español de Asuntos Exteriores la soberanía española de las ciudades de Ceuta y Melilla. Advierte que no habrá negociaciones con Marruecos al respecto. Asalto en el Museo de Artes Aplicadas en Viena. Sujetos roban el tesoro de Villena, una de las grandes joyas de la Edad de Bronce, valorado en 5 millones de euros. Y se cumplen 6 meses de la guerra en Irán, que ha dejado ya más de 7,000 muertos. La paz no llega. Ha muerto el rey Harald V de Noruega a los 89 años y tras 35 años de reinado. Haakon VIII asume como el nuevo rey de Noruega. Esta noche ya se encuentran los restos del rey en el Palacio Real.
5: Bien, y en las finanzas, en este momento el dólar interbancario se cotiza en 17 pesos con 7 centavos, ya regresó al piso, superó el piso de los 17, en ventanilla se vende en 17.60, en los bancos hasta en 17.79, un euro en el mundo se sigue manteniendo ahí, oscilando en el 1.14, y en México se vende en 21 pesos con 24 centavos, y le quiero recordar que hoy, Hoy hay estreno de la serie Joaquín Marín de Dopingüe en todas mis redes y en todas las plataformas con el gran Carlos Marín. Y que en esta tarde, de viernes que alcanzamos nuevamente y otra vez y lo seguiremos alcanzando 28 de agosto de este año de 2026, le voy a tener a usted todo esto.
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0: Bueno, hoy, justamente hoy hace 10 años, a las 2 de la tarde, 2 y cuarto de la tarde, le estaba adelantando pues al mundo la muerte de Juan Gabriel a través de mis redes. Así se lo anunciaba hace 10 años.
1: Esta es una noticia de última hora. Hoy a las 11:30 de la mañana en Santa Mónica, California, falleció de un infarto Juan Gabriel. Me informan que anoche se había presentado allí y por la mañana había muerto. Hasta aquí mi reporte.
0: Eso fue todo. De ahí se soltó toda la información. Todavía, amigos, queridos, me dicen, oye, ¿lo tienes confirmado? Pues ya saben, si yo no lo tengo confirmado, no lo doy. Hace 10 años, así se enteró el mundo. El gran Juan Gabriel. Bueno, voy a ir directamente contigo, Francisco Villalobos, porque esta información es del gobierno de Estados Unidos, que está dando a conocer que derribó con láser drones del crimen organizado que estaban sobrevolando territorio tejano. Es decir, habían penetrado al espacio aéreo de Estados Unidos.
2: Así es, Joaquín, ¿qué tal? Muy buenas tardes. En efecto, estamos hablando de unos láseres de calibre militar que fueron utilizados para derribar estos drones que al parecer estaban haciendo función de espionaje en cuestión de la locación de oficiales de la patrulla fronteriza y precisamente para poder facilitar el tema de del tráfico humano, de poder pasar a inmigrantes. Obviamente, tras la llegada de Donald Trump es mucho más difícil cruzar la frontera. No es una frontera blindada como Donald Trump lo quiere vender. Todavía sigue, sobre todo existe el tráfico de inmigrantes, nada que ver con los números masivos que veíamos hace unos años, pero precisamente los tacatles, la droga, utiliza esos drones para tratar de ver dónde está patrulla fronteriza, dónde está

0: están los retenes y evitar esos lugares para poder pasar a los inmigrantes y por supuesto también la droga y cuestiones ilícitas. Estos láseres neutralizan estos drones, no es cuestión que los hagan que exploten, nada por el estilo como las grandes galaxias, pero neutralizan sus sistemas electrónicos de los mismos. Estamos viendo ahí en pantalla precisamente de unos drones similares a estos. No son los drones que se utilizan ni en la guerra de Ucrania, ni tampoco los drones que compras por $50 aquí en una tienda de Estados Unidos. Son drones sofisticados que son posibles, se pueden neutralizar utilizando láseres para bloquear la señal de la persona que lo controla del otro lado de la frontera, y de esta manera los traen directamente al suelo para poder obtenerlos y tratar de echarlos como evidencia en contra de las personas que los hayan utilizado.
1: Gracias, gracias Francisco Villalobos. Pues sí, si vuelan en territorio estadounidense, vamos, en el espacio aéreo estadounidense, o sobrevuelan en el territorio estadounidense, que también es válido, digo, como figura gramatical, pues los tienen todo, está en todo su derecho de derribarlos, igual que estaría el gobierno de México en todo el derecho de derribar drones que enviaran los delincuentes o la criminalidad en Estados Unidos, que también la hay, porque si efectivamente de aquí sale toda esa droga, allí entra, y allí se consume, y allí se paga, y ahí se reúne el dinero, y ahí se lava. Esa es una realidad. Voy a ir contigo ahora, Marco Morales. Sigue la ofensiva. Vamos, por todos lados quieren cerrar el camino a Grecia Quirós, la viuda del alcalde de Uruapan, Carlos Manso, para que no vaya a ser candidata al gobierno de Michoacán, que ya de por sí Morena tiene problemas en Michoacán para las próximas elecciones del domingo 6 de junio. Y ahora ven el mayor riesgo en Grecia Quirós, que es la opositora más reconocida y destacada en Michoacán. Y si le dan el espacio que le están cerrando, les podría dar un susto en las elecciones. Te escucho.
2: Hola Joaquín, buena tarde. Efectivamente, comentarte que esta mañana la Fiscalía General de Estado Michoacán ha informado que en seguimiento a la investigación por el homicidio de Carlos Alberto Manso Rodríguez, en calidad de víctima indirecta, se le informaron los avances acerca de estas pesquisas. Sin embargo, también la Fiscalía notificó el requerimiento para la aportación de los equipos de telefonía con los que contaba Carlos Manso. Eso con la finalidad de que sean descritos y procesados, parcialmente como parte de los actos encaminados al esclarecimiento de estos hechos, por lo que se espera que en próximas horas la presidenta de Uruapan, Grecia Quirós, pudiera aportar, ella indica, el teléfono 1. De Carlos Manso Rodríguez. Joaquín, es la información.
1: Fíjese, el asesinato fue el 1 de noviembre del año pasado. Todo noviembre, diciembre, enero, febrero, marzo, abril, mayo, junio, julio y todo agosto. 10 meses después, cuando Morena ya ha abierto la temporada de campañas, violando la ley, pero ya la abrió, ya llevan 5 candidatos designados, se le ocurre a la Procuraduría de Michoacán pedir los teléfonos del asesinado alcalde Carlos Manso. 10 meses después, no cabe duda, más el fallo ayer de la Corte, limitando, reduciendo la posibilidad de que haya candidatos independientes solo en Michoacán, es que son más obvios que, no los quiero comparar porque luego se vayan a ofender, pero ese es su problema, ¿no? Porque es un retrato hablado. A lo que voy es que no puede ser esta ofensiva total de la del Corte del Bienestar, del gobierno de Morena, del Tribunal, de la Procuraduría, de la Fiscalía de Morena, contra Grecia Quirós, con tal de impedirle que llegue a las elecciones del domingo 6 de junio del año que viene. Ese es el temor, ese es el tamaño de su miedo, de su temor. Y mientras tanto, voy contigo, David Galván, pues este golpazo de la Marina en Sinaloa, te escucho.
3: Así es, Joaquín, y precisamente los operativos conjuntos que se realizan en el estado de Sinaloa inició con vuelos de vigilancia y actividades relacionadas con la Fuerza Interinstitucional para la Búsqueda de Personas Desaparecidas. Fue así que personal de la Marina, a través de trabajos de inteligencia, logró asegurar en el municipio de Concordia, Sinaloa, armas de fuego, cargadores y miles de municiones, además de artefactos explosivos, drogas y vehículos. Así lo dio a conocer el Gabinete de Seguridad al referir acciones del operativo Sable en una acción conjunta con la Fiscalía General de la República y la Secretaría de Seguridad y Protección Ciudadana, que permitió localizar en inmediaciones del poblado Las Iguanas una serie de artefactos, armamento y sustancias prohibidas. Los elementos de seguridad detectaron 3 vehículos abandonados y sin placas, por lo que procedieron a realizarles una inspección en la que descubrieron 4 armas de fuego largas, entre ellas un fusil Barrett, que hemos hablado de ese calibre 50, pues prácticamente para derribar aeronaves y otro tipo de aparatos, además de un arma corta, 55 cargadores, 2,825 cartuchos y munición a granel de diversos calibres. Al interior de las camionetas tipo pick-up y de carga, que tuvieron que ser inhabilitadas en el lugar debido a sus dimensiones y las condiciones del terreno, los agentes federales encontraron también equipo táctico diverso y diversas estupefacientes, entre ellos aparente marihuana. En la misma localidad, en esas inmediaciones, se localizaron 49 artefactos explosivos improvisados que fueron neutralizados en el lugar y destruidos por el personal especializado en estas actividades. El resto de los objetos asegurados fueron puestos a disposición de la gente del Ministerio Público correspondiente y, bueno, pues todo un arsenal, armamento, camionetas, armas de fuego y explosivos que se encontraron, pues, derivado de estas actividades para la búsqueda de personas desaparecidas en la entidad sinaloense. Es la información, Joaquín.
1: Gracias, ahí están los Barrett 50 y más de 3,000 tiros. ¿Sabes qué batalla pueden dar con más de 3,000 tiros? Bueno, tengo unos anuncios después de los anuncios de explosión de un polvorín en Zumpango, aquí en el Estado de México. Los despistes de la ministra María Estela Ríos. Es que yo no sé, yo creo que sí está, se distrae, ¿no? Ayer se cumplieron 156 años del nacimiento del gran poeta Amado Nervo, mientras que en Nayarit decidieron quitarle su nombre al aeropuerto de Tepic para ponerle el nombre de Riviera Nayarita. ¡Viva! ¡Viva! ¡Viva la historia! ¿No? Me parece inconcebible y me parece inaceptable. Ahora voy a averiguar quién opera el aeropuerto este de Tepic para reclamar. ¿Cómo le quitan el nombre de Amado Nervo a un aeropuerto? Es carecer de, ya sabe de qué, y también de conocimientos. Continuamos.
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0: Bueno, yo averigué, es la empresa Motan Hill México, la que maneja el aeropuerto de Tepic. Y es un aeropuerto privado, digo, es los que les pasó el gobierno a varias empresas, algunas empresas, y fue la que le quitó el nombre de Amado Nervo al aeropuerto de Tepic, que me parece inaceptable e inconcebible. Mientras tanto, voy a ir contigo, Israel Aldave. Hoy mucha información, estuvo el director de la Unidad de Inteligencia Financiera para dar información sobre eso de las desviaciones del dinero, las del número de cuentas congeladas, que es impresionante, y lo que dijo, la presidenta Sheinbaum, de que ni Felipe Calderón ni la familia de Felipe Calderón está relacionada con el lavado de dinero del caso García Luna. Te escucho.
1: Sí, así es, Joaquín, ¿qué tal? Gracias, muy buenas tardes. Hoy la presidenta de México, Claudia Sheinbaum, reconoció que el exmandatario Felipe Calderón ni nadie de su familia está relacionado, o por lo menos ha sido mencionado, en la red de lavado de dinero y corrupción que dijo tejió el que fuera su secretario de seguridad, Genaro García Luna, preso en Nueva York.
2: Hasta ahora no ha salido ninguna, pero no sé, Omar, no. O sea, no está él, digamos, como receptor de recursos, como eso no quiere decir que a lo mejor supiera sus actividades delictivas, como fue presidente, pero no han salido en la trama de lavado de dinero.
1: Lo que dice, Joaquín, la presidenta Sheinbaum Pardo, y es que hoy justamente el titular de la Unidad de Inteligencia Financiera, Omar Reyes, dio a conocer, Joaquín, que se ha logrado recuperar poco más de 5 millones de dólares de activos que pertenecían al propio García Luna, dinero que, dice la presidenta de la República, será destinado a la infraestructura escolar en las zonas que más lo necesitan en el país.
2: Hasta ahora se ha podido recuperar, adelante, si se gana ese juicio civil. Y hasta ahora se ha podido recuperar 5.8 millones de dólares. Nuestro objetivo es que este recurso sea dedicado a escuelas en la montaña de Guerrero. Estamos trabajando ya para que podamos explicar media superior y superior en la montaña de Guerrero, y si también requiere la educación básica. Son alrededor de 100 millones de pesos que van a ser dedicados a las zonas de mayor necesidad en el país.
1: Ese será el destino, Joaquín, de este dinero que ha recuperado el gobierno federal. Justamente el titular de la UIF, Omar Reyes Colmenares, dio a conocer, Joaquín, cuáles son los trabajos que ha realizado la Unidad de Inteligencia Financiera en lo que va del sexenio de la presidenta Claudia Sheinbaum. Dijo que al menos se han logrado congelar, a Joaquín, más de 23 mil cuentas bancarias relacionadas a distintos ilícitos, lo que equivale a más de 8 mil millones de dólares. Y esto fue su reporte.
3: Durante la administración de la presidenta de México, doctora Claudia Sheinbaum Pardo, se han incorporado 2.395 sujetos a la lista de las personas bloqueadas y se han inmovilizado 24.622 cuentas por un monto global de 8.670 millones de pesos. Con estas acciones se debilita la estructura económica de las organizaciones criminales, se impide el uso del sistema financiero para actividades ilícitas y se fortalece la coordinación institucional e interinstitucional. La siguiente, por favor. Del total de 24.622 cuentas inmovilizadas, 7.861 corresponden a integrantes de organizaciones criminales con mayor presencia e incidencia en este país.
1: En otro tema, Joaquín, ante el inicio del ciclo escolar el próximo lunes, dijo la titular del Ejecutivo que la idea del gobierno es que se dejen de utilizar los dispositivos digitales, es decir, los teléfonos celulares y las computadoras, y de igual manera todo lo que tiene que ver con estos dispositivos, no solamente por los alumnos, sino también por los propios maestros.
2: Eso es lo que queremos hacer, que por lo menos en las escuelas no se utilicen los dispositivos digitales, ni por los maestros, ni por los estudiantes. Y ya en la casa, pues ya que las plataformas también tengan sus mecanismos de control y que madres y padres de familia conozcan los impactos que puede tener utilizar los dispositivos digitales o los teléfonos celulares, pues de manera ininterrumpida.
1: Joaquín, el reporte con las imágenes de Jorge Aguilar.
0: Bien, gracias. Sí, pues yo creo que es la primera aparición del director de la UIF en la mañanera. Voy a ir contigo, Ulises Soriano, con este desastre que hubo aquí esta mañana. Esta pipa de agua con 45 mil litros de agua. ¿En dónde? En el periférico. Por donde está prohibido que circulen estas las pipas y los tráileres. Pero por aquí pasan todos. Todos los que vienen de Querétaro, que vienen, bueno, desde la frontera, todos pasan por aquí, lo que es un desastre producto del desastre urbano que es la Ciudad de México. Voy a ir contigo, Ulises, ¿qué pasó?
4: Efectivamente, Joaquín, este tipo de transporte de agua...
0: A ver, mira, ahí estamos viendo, volcó, se metió en la curva, donde no pueden pasar los tráileres. Pero no hay nadie, vamos, no hay ni un letrero que diga que no pueden pasar por ahí los tráileres. Y por eso se meten, porque esta ciudad, cada quien hace lo que le da la gana, bloquean, se meten, se estacionan. Bueno, es una anarquía total. Mire cómo quedó la grúa y claro, el desastre total. Vean nada más el tamaño, los que nos siguen en teléfono y en redes, de la grúa para moverla. La tuvieron que vaciar porque 45 mil litros son 45 mil kilos. Venga, Ulises, te recupero.
4: Efectivamente, Joaquín, fue una pipa de transporte de agua con 45 mil litros que volcó esta mañana en el bajo puente de Paseo de las Palmas, a la altura de Montes Urales Norte, frente a Lomas Plaza, esto en el perímetro de la colonia Lomas de Chapultepec. El tráfico, Joaquín, se extendió hasta la zona de Naucalpan, a la altura del Parque Naucali. Déjame decirte que esta unidad de cabina roja y tanque gris quedó recostada sobre uno de sus costados, el derecho, lo que provocó la movilización de la policía, de la Subsecretaría de Control de Tránsito y, por supuesto, bomberos y protección civil y paramédicos de la Cruz Roja. El conductor de esta pipa resultó lesionado y recibió atención médica en el lugar y pues no se informó de una gravedad o de un traslado a un hospital cercano. Déjame decirte que fueron dos grúas de la Secretaría de Seguridad Ciudadana las que tuvieron que maniobrar durante al menos 2 horas para poder regresar a sus ruedas, a su estado normal, a esta pipa, y prácticamente a las 8 de la mañana esta vía quedó totalmente liberada. Eso sí, un tráfico que duró al menos 4 horas y sin duda alguna, Joaquín, todo esto terminó con una mañana caótica, como bien lo señalabas.
0: Sí, fue una bronca llegar aquí a Fórmula por el desastre total. Gracias. Bueno, en un momento vamos a tocar el tema del aeropuerto de Tepic, que la empresa Mota en Gil, México, que construyó la ampliación, decidió quitarle el nombre de Amado Nervo. ¿Por qué? Pues porque sí. Y eso que es una empresa, la que maneja el aeropuerto, que se llama Grupo Aeroportuario Turístico Mexicano, que tiene mayoría el gobierno federal. Nadie de ASA, de Aeropuertos y Servicios Auxiliares, que es el socio mayoritario en nombre del gobierno mexicano, se enteró, ni participó, o le vale madre. Pues por lo visto sí, esta concesión se dio el septiembre, fue el 15 de septiembre de 2022, se la dio López Obrador a la empresa Mota en Gil, México. ¿Hasta cuándo? Pues una breve concesión, hasta el año 2067. Vamos a unos anuncios y después de los anuncios... La Suprema Corte resuelve en definitiva que el gobierno federal se queda con la casa de Emilio Lozoya de 51, valuada de 51 millones de pesos, la que está aquí en la salida de Toluca. La gobernadora interina de Sinaloa dice que por ahora mantiene en su gobierno a los funcionarios de Rubén Rocha Moya. Y es viernes del doctor José Antonio Lozano Díez con todo lo que no nos enseñaron en la escuela. Continuamos.
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14: Los cerdos no pueden mirar hacia el cielo físicamente debido a la estructura ósea y muscular de sus cuellos rígidos.
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16: La Federación Mexicana de Fútbol presentó de manera oficial el cuerpo técnico de Rafael Márquez para lo que será su camino al 2030, confirmando a Juan Manuel Lillo, Andrés Guardado, Vidal Paloma, Javier Mancisidor y Paul Lorente. Con más de 4 décadas de experiencia en la dirección técnica y análisis de juego, Lillo se convertirá en la mano derecha de Rafael Márquez, además de Andrés Guardado, que participó en 5 Copas del Mundo. Se espera que la presentación de Márquez Álvarez como entrenador y su cuerpo técnico se dé en próximas semanas, previo a lo que serán sus primeros partidos, a finales de septiembre. Están listas las semifinales del Abierto GNP Seguros. El día de hoy, Diane Parry enfrenta a Ann Lim, mientras que del segundo partido, Nicola Bartunkova enfrentará a Elise Mertens. Informó José Luis Cuevas. 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

0: Bien, pues le contaba a usted que el 15 de septiembre de 2022 el presidente Andrés Manuel López Obrador dio la concesión del aeropuerto de Tepic, llamado Amado Nervo, al grupo aeroportuario turístico mexicano, que depende de la, es filial de la constructora de la empresa Motan Hill México, que es una de las principales constructoras que operan en México. Quiero decir que el control de la mayoría de este aeropuerto lo tiene el gobierno de México a través de Aeropuertos y Servicios Auxiliares. Tiene el 64.2%, o sea, manda, mientras que Motan Hill tiene una minoría importante, pero minoría de 35.8%. La empresa Motan Hill hizo una ampliación del aeropuerto de Tepic, Amado Nervo. Y así nomás, oye, ¿qué hacemos hoy? Pues vamos a quitarle el nombre de Amado Nervo, ¿no? Sí, ¿y cómo lo vamos a poner? Riviera Maya. Pues, venga, fácil. Un cincel, un martillo, pintura y aeropuerto Riviera Maya.
1: Riviera Nayarit.
0: Riviera Nayarit, perdón, si me equivoqué, del Océano Pacífico al Caribe. Riviera Nayarit. ¿Y Amado Nervo? Ah, pues les valió. Por eso le aprecio mucho hoy a Lorena Hernández, fundadora y directora del Festival de Letras de Nayarit, que haya aceptado venir porque ha encabezado pues una lucha para que le devuelvan al aeropuerto de Tepic el nombre de Amado Nervo. ¿Qué no saben quién fue Amado Nervo? Por cierto, se cumplen 167 años, ¿no?
1: 105, sí, de que nació ayer, fue su cumpleaños.
0: De su nacimiento.
1: Amado Nervo. Sí. Señor López Dóriga, qué honor estar aquí con usted, muchas gracias. Es uno de los más relevantes escritores, sí, poetas, en español, de todos los tiempos.
0: Sí, claro.
1: Fue el autor más famoso de la segunda mitad del siglo XIX y la primera del XX. Usted, como el gran periodista que es, sabrá que su entierro en la Rotonda de las Personas Ilustres fue apoteósico. Cuentan las crónicas que 100.000 personas en la Ciudad de México acompañaron sus restos, que duraron 6 meses desde que murió en Montevideo, y que fueron puerto por puerto por toda la América Latina recibiendo los honores de un prócer literario. De ese tamaño es Amado Nervo. Y bueno, yo que viajo constantemente entre Tepic y la Ciudad de México, un día que llegué al aeropuerto vi que todo ya decía Riviera Nayarit y empecé a tomar fotos y empecé a preguntar. Nadie sabe, nadie supo. Un día vimos que ya la fachada decía Riviera Nayarit.
0: Aeropuerto Riviera Nayarit.
1: Se lo dije personalmente al gobernador de Nayarit, el doctor Miguel Ángel Navarro, que entre otras cosas es conocido por su absoluto desprecio a la cultura. Este gobernador destruyó la Ciudad de las Artes, usted recordará, hace un año.
0: Claro, sí.
1: Metió a la cárcel a muchos de estos activistas jóvenes. Artistas que solo querían preservar el espacio para construir ahí un estadio de fútbol que ni siquiera va a tener la cantidad de espacios suficientes para convertirse en la liga del fútbol.
0: Además, no tienen equipo de primera división.
1: No tenemos ni de segunda ni de quinta, perdón.
0: Ah, bueno.
1: Entonces, destruyó la Ciudad de las Artes. Yo también, como los activistas, fui amenazada, tuve que meter una denuncia a la Fiscalía General de la República por amenazas, por haber hecho esta difusión a nivel nacional. Porque gracias a mi trabajo de promoción literaria, pues tengo la oportunidad de conocer a las más relevantes plumas y periodistas como usted de este país. Después de todo este tiempo de tocar, de preguntar, el gobernador me dijo, eso ya está decidido, a mí tampoco me gusta el nombre de Riviera Nayarit, ya es un hecho. ¿Cómo es posible que el mayor poeta y uno de los mayores poetas de este país se ha borrado? Señor López Dóriga, es el único aeropuerto en el país que tiene nombre de poeta o de escritor. Uh-huh. El único. Todos los demás tienen nombres de héroes de la patria. O disculpen, nombres de personajes infaustos como Gustavo Díaz Ordaz, que así se llama el aeropuerto de Puerto Vallarta. Lo borran. Hasta donde hemos podido investigar, porque yo pues soy una promotora de la lectura nada más, el nombre legal del aeropuerto sigue siendo Amado Nervo, así sigue apareciendo. Parece que no ha habido interés de parte del gobierno de Nayarit, o más bien el interés de apoyar. no estamos, como lo dijimos en el comunicado, que Javier Velasco, en fin, estoy olvidando nombres, gente de ese nivel, Hermes Mendoza, Horacio Franco, Jorge Cepeda Patterson, en fin, porque no hay una persona a la que yo le haya comentado esto a lo largo de este tiempo que vengo en esta lucha que esté a favor, claro, de que borren al poeta.
0: Pero es que me parece una infamia.
1: Es una infamia. Quiero pensar que una persona que estudió mercadotecnia y es muy joven se le ocurrió hacer esa presentación y la aprobaron, porque de otra manera no me explico que directivos, que gobernadores, que gente que sí sabe lo que representa el poeta no haga nada. La Universidad Autónoma de Nayarit, todo se llama Amado Nervo, su sede central es Amado Nervo, sí. Tiene una cátedra Amado Nervo, yo no entiendo por qué su rectora y su comunidad no se manifiestan en contra. Entonces, obviamente, pues estos asuntos tristemente se tienen que hacer mediáticos para que alguien les preste atención. Una vez que sacamos este comunicado a nombre del Festival Letras en Nayarit, que permítame comentarle que es un festival que ha tenido mucho éxito en promoción a la lectura, pero que desde el 2022 no cuenta con un peso de presupuesto por parte del gobierno del estado, ahora lo hacemos todo por Zoom, porque ya sabemos que la cultura no es de interés en Nayarit y en muchas otras partes.
0: No será interés del gobernador, no de Nayarit.
1: No, del gobernador de Nayarit, por supuesto. Lamentablemente Nayarit es un estado muy atrasado en muchas cosas, en donde todo depende del gobierno. No estamos en contra del desarrollo turístico, jamás. Yo he sido tan promotora de Nayarit. Nayarit es un estado espectacular. Tiene estas culturas indígenas, me permití traerle un regalo de la cultura birrárica. Tiene unas playas fantásticas.
0: Sí, los conozco.
1: La comida, discúlpenme, mis amigos de Sinaloa, los mejores mariscos del Pacífico son los mariscos de Nayarit. Bienvenidos los turistas, qué bueno que venga la gente de Estados Unidos, que vengan nuestros paisanos, qué bueno que vengan los canadienses que ya han hecho de Nayarit como su lugar de cuando ellos están en invierno. Pero esto no quiere decir que tengan que borrar al poeta. Discúlpeme, usted que es un señor, una persona tan viajada, ¿alguna vez decide un viaje en función de cómo se llama el aeropuerto?
0: No, hombre, no.
1: Ah, bueno, esa es la argumentación de Mota Engil. Ellos dicen, es que ese nombre del aeropuerto ayuda a darle visibilidad a la zona. Yo nunca conozco a nadie que diga, voy a ir a París porque el aeropuerto se llama Charles de Gaulle.
0: Sí, no, vamos.
1: Es una justificación absurda.
0: Sí, uno va al aeropuerto de Acapulco.
1: ¿Cómo se llamará? ¿Quién sabe?
0: Juan N. González.
1: Ah, ¿no? Pues no sé cómo se llama.
0: Sí. Bueno, pero lo que le quiero decir es Juan N. Álvarez. Juan N. Álvarez. Ya me acordé. Pero lo que le quiero decir es que no puedo entender, porque el gobierno federal tiene la participación mayoritaria, le decía, en este grupo aeroportuario. Es Aeropuertos y Servicios Auxiliares, que dirige el capitán Carlos Manuel Merino Campos, es gobernador de Tabasco, y yo le hago un llamado para que, teniendo la mayoría del capital, el control de la empresa, 62%, ordene que el aeropuerto de Tepic recupere su nombre de Amado Nervo. Después le pueden poner, si quieren, Riviera Nayarita. Miren, en Madrid, cuando muere el expresidente Adolfo Suárez, el reconocimiento que le hicieron fue ponerle a Barajas, al aeropuerto de Barajas, Adolfo Suárez. Pero es al aeropuerto de Barajas Adolfo Suárez.
1: Bueno, que le pongan el apellido Riviera Nayarit.
0: Por eso, que le pongan aeropuerto Amado Nervo, Amado Nervo, Riviera Nayarit.
1: Pero que no borren a Nervo.
0: Exacto, yo estoy en total de acuerdo con usted y con quienes han manifestado en contra de esta aberración.
1: Se lo agradezco muchísimo. Mire, empezamos esta campaña, es una campaña que estamos haciendo las chavas que trabajan conmigo, chavos que son de Jóvenes Construyendo el Futuro, haciendo videos, todo. Subimos a la página de change.org, change.org, para que la gente firme. No sabe el apoyo que hay, no he encontrado una persona que me diga que qué bueno que se llame Riviera Nayarit. Y les agradezco a todas estas plumas, a todos estos intelectuales, porque sin su colaboración no se habría logrado. Hoy me escribió Juan Villoro en la mañana, quien conoció Tepic, porque yo lo invité a que diera la cátedra Amado Nervo hace años, y que ahí se reencontró con Nervo. Y a partir de ahí Villoro se ha vuelto un promotor autor de Nervo. Me acuerdo que cuando lo invité me dijo, es que nunca lo he leído, porque hubo una época en que Nervo entró con la época de los contemporáneos, le hicieron su grillita a los contemporáneos y lo clasificaron como un autor cursi, y durante una época como que se quedó ahí tranquilito. Ahora Nervo ha vuelto como la estrella que es. Octavio Paz reconoce que Amado Nervo es el que trajo a Sor Juana de vuelta en el siglo XIX. A finales del XIX Sor Juana estaba olvidada, y fue esta figura enorme de Amado Nervo, quien en sus ensayos, porque no solo era un gran poeta, también era un ensayista y fue un gran cronista, un gran periodista. Recordemos que cubrió la Exposición Universal de 1900. Él trajo de regreso a Sor Juana. De ese tamaño es Amado Nervo. Y ahora gente como Juan Villoro le hacen diferentes homenajes y se habla sobre su obra en el Colegio Nacional. Recuerdo que Villoro dijo, este era el poeta que leía mi abuelita. Y cualquier persona siempre se acuerda de alguno de sus poemas. Yo crecí leyendo Amado Nervo cuando todavía no podía entender en paz. En medio de mi ocaso, yo te bendigo, vida, porque nunca me diste mi esperanza fallida, ni trabajos injustos, ni pena inmerecida. Porque veo al final de mi rudo camino que yo fui el arquitecto de mi propio destino. Yo declamaba, y todos los niños y niñas de Nayarit, eso a los 6 años. Sí. Claro que no lo entiendes, pero se te queda tatuado en la memoria, se te queda tatuado en la sangre, y es por eso que levanto la voz de la mano de estos intelectuales y de esta gente de pensamiento y de tanta gente que nos está apoyando en redes para decir sí al turismo, sí a las grandes obras, pero nunca la mercadotecnia puede estar por encima de la cultura.
0: Yo lo que le ofrezco es que yo conozco a alguien de Motten Hill y voy a tratar de hablar con él. Pero sobre todo yo quiero decirle al director de ASA, de Aeropuertos y Servicios Auxiliares, el capitán Carlos Manuel Merino Campos, capitán piloto aviador, que intervenga para que recupere el nombre de Amado Nervo para el aeropuerto de Tepic. Es un crimen que se lo hayan quitado.
1: Es un crimen cultural. Están a tiempo de resarcirlo, porque el nombre legal sigue siendo Amado Nervo.
0: Aunque no sea el nombre legal.
1: No, no, el nombre. A mí no me lo puede ir. Con mi poeta no, como dice el chiste.
0: No.
1: Con Nervo no.
0: ¿Por qué quitárselo? En fin.
1: Por incultura, yo creo, señor López Doria.
0: Pues ojalá fuera por eso.
1: Por faltas de lectura.
0: Ojalá fuera por eso.
1: Bueno, no, Lorena, sé. No por sé, lo que sea, no se puede dejar
0: a ver
1: así.
0: ¿Cómo vamos a recuperar el nombre? Va a ver, todos juntos. Gracias, Lorena.
1: Qué honor estar aquí y muchísimas gracias por su apoyo a favor de esta causa cultural.
0: No, pues eso. Vamos, yo soy admirador de Amado Nervo, me lo enseñó mi madre. O sea,
1: sí, imagínense. Exacto.
0: Lorena Hernández, fundadora y directora del Festival de Letras de Nayarit, y quien encabeza este movimiento para que se subsane este crimen de quitarle al aeropuerto de Tepic el nombre del poeta y diplomático también, Amado Nervo. Gracias. Continuamos. Gracias.
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0: Bueno, voy a ir directamente contigo, Carlos Rosanov, Fórmula Guanajuato. Adelante con tu reporte.
1: Gracias, Joaquín. Muy buena tarde. Te comparto que la gobernadora de Guanajuato, Lidia Denise García Muñoz Ledo, visitó el Centro de Inteligencia del Paso, Texas, con el objetivo de fortalecer las estrategias en materia de seguridad de la entidad. La mandataria estatal recorrió las instalaciones del organismo y sostuvo encuentros en los que se analizaron mecanismos para mejorar el intercambio de información, fortalecer capacidades operativas y adoptar prácticas que puedan incorporarse a las acciones de seguridad implementadas en la entidad en Guanajuato. Uno de los temas centrales fue el tránsito de transporte de carga proveniente de la frontera entre México y Estados Unidos y que posteriormente circula por territorio guanajuatense. El intercambio de información sobre estas unidades podría permitir a las autoridades identificar situaciones de riesgo y posibles conductas ilícitas, además de mejorar las acciones de prevención e intervención en las carreteras de la entidad. También se planteó reforzar la seguridad carretera mediante una mayor presencia de elementos de las fuerzas de seguridad pública del estado. Y bueno, durante su visita la gobernadora expuso los resultados obtenidos mediante la estrategia Confía para poder llevar y poder mejorar la seguridad.
0: Gracias. Gracias, Carlos Rosanov. Y voy contigo, Lupita Gutiérrez, esta, pues esta masacre familiar. Lupita Gutiérrez, Fórmula Guerrero.
2: ¿Qué tal, Joaquín? Se registró este hecho en la comunidad del Cerro de las Lumbreras, en la zona serrana de San Miguel Totolapan, en el estado de Guerrero, en la región de Tierra Caliente. De acuerdo con los testimonios de habitantes, alrededor de las 4 de la mañana ocurrió este hecho, donde hay varias viviendas también incendiadas, de acuerdo a lo que señalan los testimonios. Los pobladores también han denunciado que hay un saldo preliminar reportado de 6 personas fallecidas o bueno, asesinadas, y también han identificado entre las víctimas a Genaro, Milo, Porfirio y a Basilio, además de que señalan entre las víctimas se encuentra una mujer con discapacidad y 2 menores de edad. Algunos reportes también señalan que hay presencia de hombres armados en este lugar y la edad de las víctimas es 2 menores de edad hasta el momento en lo que se tiene el reporte, y se continúa con esta información respecto a lo que ocurrió en esa zona del estado. Joaquín.
0: Gracias, gracias, y saludo al equipazo. Ana Berta, ¿cómo está? Muy buenas tardes. Ana Berta Coronado, Oscar Satalain, el ingeniero Víctor Malpica, José Juan Padrón, Gina Trejo Briseño, Sandra Jiménez, en Telefórmula los saludo, José Manuel García también, en Telefórmula los saludo, Alonso Mancera, Diana Chávez Piña, Javier Mejía, Miguel Ángel Sánchez Telles, Diana Morales, Laura Flores, Regina Rosilio, y ahora le tengo más información con Laura Pérez Cisneros.
3: Gracias, Joaquín. El ejército estadounidense informa que usó láser para derribar drones de los cárteles en la frontera con México. Fuerzas federales aseguran arsenal en Sinaloa. La UIF ha bloqueado en este sexenio 24 mil cuentas por más de 8 mil millones de pesos. La presidenta Sheinbaum admite que el expresidente Calderón no aparece en el expediente de lavado de dinero de García Luna. La Suprema Corte resuelve en definitiva que el gobierno federal se queda con la mansión de 51 millones de pesos de Emilio Lozoya. Detienen a 2 mexicanos con 17 kilos de metanfetamina en el aeropuerto de Roma. El fin de semana la UNAM va a publicar los resultados del examen. Joaquín.
0: Sí, para saber quiénes ingresan a la UNAM. Ahora a ver contigo, Juan Antonio Jiménez, porque los magistrados y jueces insisten en que la reforma judicial, el discurso del fin del nepotismo, fue solo eso, un discurso. Te escucho. Juan Antonio. No, no está Juan Antonio. Bueno, le voy a presentar. Me acaban de traer ese libro. Muchas gracias, Carlos M. Infante. Me dice, El Imperio de la Música, la guerra que cambió el sonido de América Latina. Y se lo aprecio mucho, Carlos M. Infante. Y también, de alguien que quiero y admiro, el doctor Diego Valadez, Constitución y Gobernabilidad, consideraciones para reconstruir el Estado Constitucional de México, está editado por Porrúa y la Universidad Nacional Autónoma de México. Constitución y Gobernabilidad, consideraciones, repito, para reconstruir el Estado Constitucional de México. Ahora sí, venga, Juan Antonio.
4: Gracias, Joaquín. La Asociación Nacional de Magistrados de Circuito y Jueces de Distrito insiste en que el discurso oficial que impulsó la reforma al Poder Judicial de la Federación prometió expresamente cambiar el escenario de nepotismo y de designación por vínculo familiar dentro de la carrera judicial. A un año de su implementación, los hechos documentados públicamente obligan a evidenciar que esa promesa no se cumplió. Por ejemplo, Diego Armando Guerrero García, magistrado electo del Tribunal de Disciplina Judicial de la Ciudad de México, es hermano del ministro Arístides Rodrigo Guerrero García, integrante de la Suprema Corte. Si bien ambos pertenecen a diferentes estructuras del Poder Judicial, uno en la Ciudad de México y el otro federal, ambos son producto de una elección basada en acordeones distribuidos durante la elección judicial que los llevó a posiciones clave. De acuerdo con un análisis que realizó Mexicanos contra la Corrupción y la Impunidad, el 56% de los ministros, 5 de los 9, de la actual Suprema Corte, tienen al menos un familiar con cargo en el gobierno o que han recibido contratos públicos, y en el caso del Tribunal de Disciplina Judicial, la proporción de integrantes con parientes en el servicio público asciende al 60%, esto es 3 de sus 5 integrantes. Asimismo, se documentó que en la nueva Sala Superior del Tribunal Electoral la proporción sube al 71%. El caso con más vínculos es el de la ministra Lenia Batres, con 5 parientes en cargos públicos, donde incluye a su hijo, hermano, hermana, cuñada y un tío. Y también ya renunció el exesposo. Para la JUFED, los casos citados ilustran un punto donde se han sostenido desde el inicio del proceso de la reforma, y precisamente se refieren a que los lazos familiares por sí mismos no son ni deben de ser motivo de imposibilidad para acceder a un cargo público cuando las personas involucradas cumplen con los requisitos legales. Sin embargo, en esta ocasión, tras la reforma judicial, esta situación no se dio. Joaquín, el reporte.
0: Gracias. Hablando de la Corte, me enviaron esta intervención de la ministra María Estela Ríos, que ya la conocemos. Ella fue la segunda consejera jurídica de López Obrador en su gobierno. Cuando Julio Scherer Ibarra renunció a la mitad del gobierno de López Obrador, López Obrador nombró a María Estela Ríos y luego la metió en los acordeones. ¿A dónde? Pues como ministra del Poder Judicial. Vamos a escuchar a la ministra María Estela Ríos, a ver qué le pasó.
5: Pero nosotros asumirnos como que supuestamente como intérpretes de la Constitución para ampliar sus efectos, me parece absolutamente incorrecto, porque la fuerza de nuestra Constitución está en su texto, no está en interpretaciones que queramos hacer a modo para favorecer o restringir situaciones que no están.
0: A ver, vamos a ponerlo otra vez, que no se puede interpretar la...
5: Pero nosotros asumirnos como que supuestamente como intérpretes de la Constitución para ampliar sus efectos, me parece absolutamente incorrecto, porque la fuerza de nuestra Constitución está en su texto, no está en interpretaciones que queramos hacer a modo para favorecer o restringir situaciones que no están...
0: A ver, no, pues por eso están, pues es el principal tribunal constitucional del país, el otro es el Tribunal Electoral del Poder Judicial de la Federación, también colonizado por Morena. Pero para eso están, entonces, ¿quién va a interpretar y defender la Constitución? Si no, los ministros de la Corte me dicen que no, ¿no? Bueno, ahora entiendo tantas cosas, decisiones jurídicas de López Obrador. Cuando ella era su consejera jurídica, la señora, digo. Y voy en los anuncios, después de los anuncios, detienen a una jefa criminal en Jalisco. Marcha en la Ciudad de México por la legalización de la eutanasia. El ICE contempla perro robot en operativos migratorios. Y también contempla los guantes estos que nos enseñó hace unas semanas de Francisco Villalobos. Un guante eléctrico. ¿Sí? Pues... que me parece un crimen, una violación al más elemental derecho humano. Pero pues, todo. Ahora perros, y no solo perros de los que conocemos, sino también perros robot. Continuamos.
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4: De desarrollo y otras oportunidades que mejorarán durante la segunda mitad del presente año, celebró la presidenta Claudia Sheinbaum.
5: Nosotros tomamos la decisión de seguir lo que llamamos el Plan México, que es fortalecer el mercado interno y la producción nacional en distintas áreas y al mismo tiempo fortalecer la infraestructura, las obras públicas a través de distintos mecanismos de financiamiento y facilitar la inversión privada en México a través de los polos de bienestar y de otros incentivos. Yo dije que el segundo semestre de este año va a ser mejor que el primer semestre, y así estoy segura que va a ser, porque se están desarrollando muchas obras públicas.
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4: Estamos de vuelta con la información.

0: Bueno, voy a ir contigo, David Galván. Este operativo en Oaxaca, donde hay 10 integrantes de organizaciones sindicales. De que te tratas casi crimen organizado, te escucho.
1: Así es, Joaquín, de nueva cuenta, pues vemos que estos grupos que son conocidos como asociaciones gremiales de transportistas o de comerciantes, bueno, pues según autoridades, pues son fachada de otras actividades delictivas.

0: El Cangrejo y Eric Martínez, alias El Panda. La supuesta organización sindical de transportistas y comerciantes, según las indagatorias, realizaban actividades como cobro de cuotas, extorsión, invasión de predios, sicariato y homicidio doloso, por lo que se procedió a la ejecución de 21 órdenes de cateo en inmuebles de la zona metropolitana de Oaxaca, ubicados en las localidades de Pueblo Nuevo, Viguera, el fraccionamiento La Esmeralda de San Pablo Etla y en Santa Cruz, Xochocotlán. En el marco de la Estrategia Nacional contra la Extorsión y como parte de las investigaciones sobre presuntos grupos delictivos de la región, más de 300 elementos entre efectivos de la Secretaría de Marina, de la Fiscalía General del Estado de Oaxaca y de la Secretaría de Seguridad y Protección Ciudadana efectuaron estos cateos simultáneos donde se realizó la detención de las 10 personas y fueron aseguradas 4 armas de fuego largas, 2 armas cortas, cargadores y cartuchos de distintos calibres. Algunos detenidos, según reportaron las autoridades de Oaxaca, específicamente la Fiscalía del Estado, fueron trasladados en aeronaves de la Fuerza Aérea Mexicana a un centro federal de reinserción social, sin especificar sus identidades ni la instalación penitenciaria a la que fueron ingresadas. Por su parte, el Gabinete de Seguridad se limitó a informar que las personas detenidas, junto con lo asegurado, fueron puestas a disposición de las autoridades competentes para determinar su situación jurídica. En la información, Joaquín, respecto a esta nueva asociación que se revela pues tenía actividades delictivas presuntamente relacionadas con el cártel de Sinaloa.
1: Gracias. Ahora hablaba Francisco Villalobos. Ya el gobierno de Estados Unidos ya confirmó que efectivamente utilizó armas de rayo láser para derribar estos drones, aparentemente del crimen organizado mexicano, que sobrevolaban territorio de Estados Unidos en Texas. Para quienes nos siguen en Telefórmula y en las redes, le voy a mostrar estas armas. Este es un elemento del ejército mexicano, pero esa arma que trae, que es impresionante, es la antidrones. Son las mismas que usa el ejército de Estados Unidos. Ve usted que es, la verdad es una arma impresionante, yo nunca había visto algo así. Y tienen la otra, por favor. Mírala. Esas son las armas antidrones, las que tumban los drones. Repito, es impresionante el arma. Y pues sí, porque los drones se han convertido en una de las mayores amenazas del crimen organizado contra la sociedad y por supuesto contra las fuerzas federales y fuerzas locales y estatales en el combate al crimen organizado. Pero vean las dimensiones y sobre todo la efectividad, que es extraordinaria. Gracias, y voy a ir contigo. Dígame. Sí, voy contigo. A ver, Jenny Valencia, es el regreso a clases. Bueno, ahí todo el centro se pone. ¿Por qué? Porque es mucho más barato en los tianguis, en los útiles escolares, que en algunas tiendas. Hay cadenas grandes de productos de oficina que sí los dan más baratos, pero el centro se pone impresionante. Es como la noche del 5 de enero, sí, la noche de Reyes. ¿Qué información tienes tú, Jenny Valencia?
2: Hola, ¿qué tal, Joaquín? Comentarte que el presidente de la Concanaco, Servitur Octavio de la Torre, estimó que el regreso a clases arrojará una derrama económica de 144,450 millones de pesos, impulsada por la compra de útiles escolares, uniformes, calzado, mochilas, loncheras, libros, al igual que artículos de papelería y equipos tecnológicos, convirtiéndose en una de las temporadas de mayor actividad para el comercio nacional. El gasto promedio, Joaquín, por alumno de educación básica es de 6,044 pesos, lo que representa un aumento cercano al 7% respecto al ciclo escolar anterior, con un rango familiar de gasto de entre 4,800 y 10,000 pesos según el nivel educativo. Y por su parte, la Profeco también recordó que hasta el día 4 de septiembre las ferias de regreso a clases 2026 ofrecerán descuentos de hasta 50% en útiles, uniformes, mochilas, libros en distintas entidades del país. Al igual, también recomendó a las familias comprar los útiles escolares, Joaquín, y accesorios en establecimientos comerciales formales. Y cabe destacar, Joaquín, que ya se acabó el 20, que sí, escolar 2026-2027 arranca este lunes 31 de agosto para 23.9 millones de alumnos de educación básica, el próximo lunes a levantarse temprano e ir a la escuela. Es el reporte, Joaquín.
1: Estamos hablando de más de 22 alumnos y más de 1,500,000 de maestros que el lunes vuelven a clases. O sea, ya el lunes, si de por sí la ciudad es un desastre, ya el lunes, en el tema del tránsito, ya el lunes, bueno.

0: es imposible. Y bien, es imposible porque el número de vehículos se ha multiplicado, pero el de calles no. ¿Sí? Eso es todo. Entonces es imposible transitar en la Ciudad de México. Es un asunto de lógica. Se ha multiplicado el número de vehículos y las calles no. Siguen siendo las mismas, el mismo viaducto, el mismo periférico, el mismo Avenida Revolución, el mismo Insurgentes, la misma Reforma, y ya no le digo a usted el resto de las calles y vías de la Ciudad de México. Las mismas. Pues no cabemos. No cabemos. Si el día que no circula, ¿usted ha notado una disminución de vehículos el día que el suyo no circula? ¿A que no? Pues no, porque siguen circulando los que no deberían circular. En fin, voy a ir contigo, Rocío Galván. El golpe de calor Mexicali, mire, yo de chavo, sí, tendría 16 años, conocí Mexicali, me fui en autobús, un viaje inolvidable por toda la costa del Pacífico. Ahí conocí en una escala en Culiacán, en Mazatlán, lo que era la pata de mula. Es un molusco tipo almeja, de cuenta, un molusco extraordinario. Y dicen que tiene también propiedades extraordinarias. No lo sé, no lo sé. Pero de ahí descubrí la pata de mula y la tortuga, el guisado de tortuga, que jamás en mi vida habían prohibido. Bueno, en Mexicali vi por primera vez cómo se freía un par de huevos con una sartén en el cofre de un vehículo. ¿Por qué? Por las temperaturas. Rocío Galván, ¿cómo va Mexicali?
1: Pues Mexicali va con mucho calor, Joaquín. Te saludo con mucho gusto a tu auditorio y al equipo. Son ya 49 personas las que han fallecido por golpe, bueno, de ellas 46 por golpe de calor, 3 deshidratadas, de acuerdo con el reporte del Servicio Médico Forense. Este récord de personas fallecidas por esta causa, pues ya amenaza, Joaquín, a llegar a 2024, donde fueron 54 las personas que murieron por esta causa. Todavía no se acaba el calor, vienen días con muy altas temperaturas. Y bueno, al menos en lo que va de este verano, 4 días el termómetro ha rebasado los 48 y 49 grados centígrados. Es lo que tenemos en la información, Joaquín.
0: Gracias, gracias, Rocío. Yo voy en los anuncios y después de los anuncios. Van 4 detenidos por el feminicidio de Daphne en esta escuela paramilitarizada de Tamaulipas. El fin de semana, vamos, mañana y el domingo, publicará la UNAM los resultados de los exámenes de ingreso. Y el doctor José Antonio Lozano Díez con lo que no nos enseñaron en la escuela. Continuamos.
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0: Bueno, y hoy es viernes y aquí está Rubén Cortés, como todos los viernes, con su canela fina.
1: Buenas tardes, Joaquín. Pues de pronto entró como cuchillo en mantequilla en el debate nacional un proyecto de ley del grupo político que nos gobierna desde 2018 para que los mexicanos con doble nacionalidad no puedan acceder a cargos públicos, gobernadores, específicamente la presidencia. Se habla de un vacío legal, no hay un vacío legal, la política mexicana siempre ha sido muy sabia y por un asunto moral con los paisanos, con los millones de mexicanos que se han tenido que ir del país a lo largo de décadas, porque esa misma política, esa sabia política mexicana, no pudo darles aquí en el país lo que necesitaban. La política mexicana, insisto, tan sabia, dejó ese vacío legal, aparentemente vacío, para no dañar moralmente a esos mexicanos. Resulta que si tú te vas del país, y como ocurre desde 2018, mantienes al país, me refiero a los paisanos, que son básicamente los que tienen doble nacionalidad, y han convertido a los paisanos con sus remesas, se han convertido en el motor de la economía nacional, y son héroes, según el grupo político que nos gobierna. Ahora no pueden ser gobernadores, no pueden ser presidentes. Sí lo pueden ser gobernadores en el estado de Texas, por ejemplo, donde ellos viven, por poner un ejemplo, en California. No pueden ser presidentes porque la legislación estadounidense dice que tienes que haber nacido exactamente en Estados Unidos para poder ser presidente. Hay más de 70 no nacidos en Estados Unidos que han sido gobernadores de sus estados. Entonces creo que esta ley tiene dedicatoria, ahí es donde está el veneno, tiene dedicatoria para políticos de la oposición que han dicho públicamente que tienen doble nacionalidad. Y me imagino que algunos, es un tema muy personal lo de la doble nacionalidad, algunos en Morena también tengan doble nacionalidad. Creo que esa ley aparece ahora, un año antes de las elecciones, tiene dedicatoria, y todas las leyes en política que tienen dedicatoria son venenosas. Yo insisto, el grupo político que nos gobierna desde 2018 tiene zafado varios tornillos, pero uno de ellos es la congruencia. El tornillo de la congruencia se le zafó, y este es un ejemplo. O sea, puede ser un paisano, un héroe que envía dinero, que tu dinero se convierte en el motor de la economía nacional, como ocurre desde 2018, y sin embargo no puedes aspirar a un cargo público en tu país de nacimiento. En cambio, sí puedes aspirar en el país que te acoge, en el país que te da de comer, y muchas veces, en muchos casos, Joaquín, de manera dolorosa. Hay que haber sido inmigrante, hay que haberse ganado la vida fuera de tu país de nacimiento, para saber lo duro que llega a ser inmigrante. Y más duro es que entonces tu país de nacimiento te desprecie y te trate como un ciudadano de segunda. Buenas tardes, Joaquín, te deseo un lindo fin de semana a ti, a nuestros oyentes, a quienes nos ven, y te abrazo siempre con mucho cariño y con mucha gratitud.
0: Gracias, Rubén, un abrazo y voy contigo, Daisy Herrera, Fórmula Tamaulipas, detienen al comandante de la academia militarizada. ¿Por qué? Va a haber por qué. Daisy.
2: Joaquín, buenas tardes. Juan Jesús N., conocido como el comandante Mora y hermano de Estrella Mora, fue detenido mientras transitaba por una brecha ubicada en el sector Estación Colonias, cerca del CEDES de Altamira. El hombre viajaba acompañado de quien presuntamente es su pareja sentimental. Ambos se dirigían a recoger a la madre de Juan Jesús cuando elementos de la policía investigadora ejecutaron la orden de aprehensión en su contra. La detención fue confirmada por la Fiscalía General de Justicia de Tamaulipas, que informó que la orden corresponde a una investigación por los delitos de violencia familiar equiparada y violación agravada contra un adolescente. La autoridad precisó que esta orden de aprehensión no corresponde directamente al feminicidio de Dafne Zapata Quintos. Jesús fue trasladado y quedó a disposición de un juez de control, quien deberá determinar su situación jurídica. El conocido como comandante Mora es hermano de Estrella Mora, conocida como Estrellita, quien enfrenta un proceso penal por su probable participación en el feminicidio de la adolescente Dafne Zapata Quintos. Durante las investigaciones por la muerte de Dafne, testimonios de exalumnas identificaron a Juan Jesús dentro de la academia militarizada como comandante Mora. Incluso una compañera de Dafne declaró que lo vio durante los días que la adolescente permaneció en el plantel y afirmó que el comandante tenía contacto con las alumnas. Estrella Mora era identificada dentro de la institución como responsable del área femenil y del cuidado de las alumnas, además de desempeñarse como instructora. Tras la detención, trascendió que Juan Jesús no habría acudido a visitar a su hermana Estrella Mora durante el tiempo que ella permaneció detenida o que permanece detenida por el caso Dafne. La captura además ocurre prácticamente en las inmediaciones del mismo centro penitenciario donde se encuentran las personas detenidas por el feminicidio de Dafne. En este caso de que Juan Jesús sea vinculado a proceso y que el juez determine como medida cautelar la prisión preventiva, podría permanecer en el mismo reclusorio donde actualmente se encuentran las tres personas detenidas por el caso Dafne. La Fiscalía aclaró que la orden de aprehensión contra Juan Jesús no está relacionada directamente con el feminicidio de Dafne, pero que sí forma parte de todas pues las investigaciones paralelas que se llevan a cabo en contra pues de las malas prácticas, de los abusos que han sido denunciados al interior de la academia militarizada. Es la información, Joaquín. Excelente tarde.
0: Gracias, Jaycee. Bueno, voy a ir contigo, Elizabeth Hernández, tú tienes la información. El rector de la UNAM, el doctor Leonardo Lomelí, dio a conocer que este fin de semana, o sea, mañana y el domingo, la UNAM publicará los resultados de los exámenes de control para ingresar a la UNAM, a la licenciatura, este fin de semana. Elizabeth.
3: Muy buenas tardes, Joaquín. Este fin de semana se publican los resultados del examen de ingreso a licenciatura en la UNAM. Después de este examen de control que duró 3 días en la Ciudad de México y que tuvo también aplicaciones en Oaxaca, Tijuana y León, Guanajuato. Bueno, pues finalmente, en cualquier momento de este fin de semana que inicia ya prácticamente en unas horas, se podrán dar a conocer estos resultados. Esto de acuerdo a lo que nos informan autoridades de la UNAM, no tienen ni una fecha ni un día específico, es decir, a partir de hoy viernes, mañana sábado 29 y domingo 30 pueden salir estos resultados. Sin embargo, pues esperamos que sean a la brevedad, porque bueno, de acuerdo a lo que informó el propio rector de la Universidad Nacional Autónoma de México, Leonardo Lomelí, el regreso a clases estaría entonces para estos aspirantes que salgan seleccionados en este examen, después de los resultados de este examen de control, sería este lunes. Entonces, pues evidentemente el tiempo apremia, los aspirantes están con todas las expectativas y por supuesto nosotros estamos pendientes de, en cualquier momento, pues la publicación de estos resultados.
0: Gracias, Elizabeth. El lunes es el regreso a clases de las escuelas de preescolar, primaria, secundaria, algunas prepas ya entraron, otras entrarán el lunes, y este viernes, hoy, 28 de agosto, ¿sabe qué se celebra? El Día del Abuelo. Sí, felicidades a todos los abuelos, yo soy abuelazo, muchas felicidades, es un privilegio ser abuelo. La verdad que sí, y bueno, de acuerdo con el INEGI, en México hay 15 millones de personas con más de 60 años. Estas 15 millones de personas representan el 12% de la población total, y le doy ese dato también del INEGI. En 3 de cada 10 hogares mexicanos vive al menos un adulto mayor. Jenny.
4: Te informo, Joaquín, que este viernes 28 de agosto se celebra el Día del Abuelo en México. De acuerdo con el INEGI, 15.1 millones de personas en el país tienen 60 años y más, lo que representa al 12% de la población total. En 3 de cada 10 hogares mexicanos vive al menos un adulto mayor en el núcleo familiar, y de acuerdo con las estadísticas, 70% de los adultos mayores tiene el rol de abuelos. Destina en promedio más de 14 horas a la semana al cuidado y educación de nietos de forma no remunerada. La Alianza Nacional de Pequeños Comerciantes reveló que 33% de los adultos mayores continúan activos en el mercado laboral y el comercio local. Es la información, Joaquín. Feliz Día del Abuelo.
0: Gracias, Jenny. Felicidades a todos los abuelos. A ver, y además cae en viernes a todo hogar a juntarse con los nietos. Y Voy a un corte y regreso.
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16: Información sorprendente.
17: Las jirafas duermen solo 20 minutos al día. Esto para mantenerse alerta ante posibles depredadores que acechan en la sabana africana.
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19: La Fiscalía de Michoacán notificó al actual presidente municipal de Uruapan, Grecia Quiroz, del requerimiento para la aportación de él o los celulares de Carlos Manso, exalcalde del municipio, para ser procesados pericialmente como parte de la investigación del homicidio del exalcalde. La Secretaría de Seguridad del Estado de México desplegará 1,378 policías y 413 patrullas por el regreso a clases de este lunes 31 de agosto, operativo que se mantendrá durante el ciclo escolar 2026-2027. En tanto, el secretario de Educación Estatal, Miguel Ángel Hernández, aseguró que las escuelas mexiquenses ya cuentan con los libros de texto gratuitos. La presidenta de la mesa directiva del Senado, Laura Itzel Castillo, reveló que la comisión permanente recibió la iniciativa de la presidenta Claudia Sheinbaum para expedir una nueva ley general de equilibrio ecológico y protección al ambiente. La iniciativa será turnada a la Cámara de Diputados para su análisis.
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1: Querido Joaquín, muy buenas tardes a ti y a todo el auditorio que nos escucha el día de hoy, ya en viernes. Aquí en esta parte, esta cápsula, lo que no nos enseñaron en la escuela. Hoy vamos a hablar de un tema que me parece esencial y que cada vez va a ser más común. Imaginemos esta escena que ya hoy existe, pero que cada vez vamos a ver más. Un adolescente tiene un conflicto con su mejor amigo. Imagínate a alguien de esa edad, unos 13, 14 años. Llega a su casa enojado y abre una aplicación de inteligencia artificial. Le cuenta su versión de la historia. El asistente le responde inmediatamente: entiendo perfectamente cómo te sientes, tienes razones para estar molesto, mereces que respeten tus límites. El joven se siente escuchado, comprendido, validado por la inteligencia artificial. Después habla con su madre. Ella lo escucha, hace una pausa y le dice: entiendo que te dolió lo que te hizo tu amigo, pero quizá tú también te equivocaste. ¿Ya pensaste cómo se sintió tu amigo? Y entonces aparece, Joaquín, la gran pregunta de nuestro tiempo. ¿Con quién preferirá conversar ese joven? ¿Con la interfaz que siempre está disponible, responde inmediatamente, nunca se cansa y casi siempre le da la razón? ¿O con la persona que lo ama lo suficiente como para decirle una verdad incómoda? Por primera vez estamos educando a una generación que puede elegir interlocutores sin cansancio, sin necesidades propias y aparentemente sin defectos. Interlocutores que no llegan tarde, que no tienen un mal día, que nunca te dicen ahora no puedo. El riesgo más profundo es que comiencen a esperar que las personas se comporten como máquinas. Que estos jóvenes esperen que el amigo siempre conteste, que la pareja siempre comprenda, que el maestro nunca se incomode. Por eso hoy quiero hablar de algo que hoy más que nunca tendríamos que enseñar en la escuela: a convivir con lo imperfecto. Porque la perfección puede fascinarnos, Joaquín, eso es cierto, pero solamente la imperfección nos permite querer a los demás. Y solamente la imperfección permite descubrirnos a nosotros mismos. Hoy estamos en una era en que la tecnología está diseñada de alguna manera para eliminar cualquier tipo de obstáculo, ¿no? Si una película no nos gusta, la cambiamos. Si un video no nos atrapa en 3 segundos, lo deslizamos. Si una canción nos aburre, pues la plataforma nos recomienda otra. Eso es muy útil cuando se trata de canciones o de películas o de videos. Pero el problema comienza cuando trasladamos esa misma lógica a las relaciones humanas. Porque las personas no tenemos botón para saltar un anuncio. No podemos ser silenciadas para no incomodar a los demás. Y sobre todo, no existimos exclusivamente para satisfacer necesidades de los demás. Y aquí aparece una distinción que me parece fundamental y hay que trasladarla hoy especialmente a la escuela porque se vuelve un reto. Una herramienta, la que sea de inteligencia artificial, una plataforma, puede personalizarse, ser como uno quiere. Pero una persona debe ser acogida. La inteligencia artificial puede responder a nuestras emociones, pero solamente una persona puede responder por nosotros. Y fíjate, Joaquín, esto no pertenece ya a algo que es un futuro demasiado lejano. Cada vez más, una encuesta nacional representativa de Common Sense en Estados Unidos, realizada el año pasado, en 2025, en Estados Unidos, hablaba de que adolescentes de 13 a 17 años, el 72% había utilizado alguna vez un compañero de inteligencia artificial y el 52% lo hacía regularmente, al menos varias veces al mes. Y casi uno de cada tres consideraba que las conversaciones con estos sistemas han sido satisfactorias o más satisfactorias que las conversaciones con amigos reales. Hay un dato todavía más delicado: entre quienes utilizan o utilizaban compañeros de inteligencia artificial, uno de cada tres había preferido hablar con la máquina en lugar de haber acudido con la persona. Y esto empezó a llamar la atención, tanto que en abril de 2025 ocurrió algo que me parece muy revelador. OpenAI, la compañía del ChatGPT, retiró una actualización de uno de sus modelos, porque se había vuelto excesivamente halagador y complaciente. La propia empresa reconoció que había privilegiado demasiado la satisfacción inmediata del usuario y que el sistema tendía a ofrecer respuestas excesivamente favorables. Y es que, Joaquín, el tema es que algo que nunca nos contradice no siempre nos acompaña. Algunas veces solamente nos refleja. Y quien es reflejado no está acompañado porque está consigo mismo. Hay también que entender una cosa que es muy importante. La complacencia, esa que nos da la inteligencia artificial, esa que nos da cierta parte de las redes sociales, no es amor. Este fenómeno incluso ya tiene un nombre técnico, psicofancy, que podríamos traducir como adulación o complacencia algorítmica. Psicofancy, lo que el algoritmo hace y te dice que tú quieres escuchar, aquello que de alguna manera te adula, aquello que te hace sentir bien. El sistema descubre a través de los algoritmos qué es lo que más te gusta, cuál es tu mejor evaluación. Pero hay que decir una cosa muy importante, eso no es amor. Ya hace muchos siglos, Santo Tomás de Aquino, que el filósofo teólogo lo resumía de esta manera, el amor como un querer el bien del otro. Y querer el bien de veras, que la otra persona mejore. No solamente querer que el otro se sienta bien durante los siguientes 5 minutos, querer el bien, inclusive cuando ese bien exige una conversación difícil, una corrección o un límite. La propia UNICEF ha advertido que los compañeros artificiales suelen ofrecer aceptación y validación incondicionales. Esto puede resultar reconfortante, pero también dificultar, y esto es lo importante, el desarrollo de habilidades esenciales. Las relaciones reales implican desacuerdo, negociación, frustración, resiliencia y empatía. Por eso hay que decir que validar una emoción no significa validar cualquier conducta. El amor acompaña a la persona. Y también hay que decirlo, muchas veces la frustración no es dañina. ¿Cómo en los últimos años pasamos el péndulo de la educación de pensar en que educar consistía casi exclusivamente en exigir y en ocasiones se nos pasó a la mano? Porque con razón años después aprendimos que los niños necesitaban afecto, seguridad, escucha, reconocimiento, a ahora a la sobreprotección en la que prácticamente no exigimos, no enfrentamos, no dejamos que el niño se enfrente a una frustración. Hace poco tiempo el Centro sobre el Desarrollo Infantil de la Universidad de Harvard explicaba que aprender a enfrentar dificultades manejables, lo que denomina estrés positivo, es muy importante a un niño para desarrollar su resiliencia. Siempre que exista el acompañamiento de un adulto estable y afectuoso, pero tiene que aprender a enfrentar los problemas. Y esa es la clave, dificultad, pero con acompañamiento. Un niño que nunca escucha un no, tendrá enormes dificultades para decirse no a sí mismo. Y quien no aprende a gobernar sus deseos, termina siendo gobernado por ellos. Por eso, hay que aprender a valorar, Joaquín. Y esto yo creo que es bien importante, el valor de aquello que no está perfectamente hecho. Iniciaba con una escena de un amigo. Ahora te voy a dar otra escena para que la pensemos. Un niño que llega a casa, lo hemos visto muchas veces, con un dibujo para su abuela. La casa del dibujo está torcida, el dibujo, el sol está demasiado grande, las personas tienen brazos desiguales, y abajo hay una frase escrita con faltas de ortografía que dice, abuela, te quiero mucho. La imagen es técnicamente imperfecta. Una inteligencia artificial podría corregirla en segundos. Podría enderezar la casa, mejorar las proporciones, añadir sombras. Pero si hiciéramos todo eso, quizá destruiríamos precisamente aquello que hacía valioso al dibujo. Porque la abuela no ama ese papel por su perfección estética. Lo ama porque allí están la mano, el tiempo, el esfuerzo y el cariño, sobre todo esto último, el cariño de su nieto. Existen miles de imágenes perfectas que nadie conserva. Y existen dibujos torcidos que una familia guarda durante 50 años. ¿Por qué? Porque el valor humano no siempre está en el resultado. Muchas veces está en el don, está en la presencia, está en la historia. La perfección fascina, es cierto, pero la imperfección permite amar. Y hemos dejado la imperfección como un valor. la hemos quitado del camino, hemos dejado de aprender a convivir con ella. Porque además, así es la vida. El otro, los otros, los que nos rodean, no pueden ser personalizados. La familia es la primera escuela de esta verdad. Uno no escoge la personalidad de sus hermanos, no configura el temperamento de sus papás, no puede cambiar la edad de sus abuelos. No. Eso, en la familia se nos enseña que el mundo no existe a nuestra medida. En la familia hay que aprender a compartir, a esperar, a escuchar una historia, a tener paciencia, a pedir perdón. Y ahí es justamente donde comienza el sentido de la civilización, de la convivencia no solo en la familia, sino en la sociedad. Ya lo decía el filósofo Emmanuel Levinas. El otro es precisamente aquel que no puedo reducir a mí mismo. Y este es el gran tema quizás que está detrás de todo. El otro no lo puedo reducir a mí mismo. Tiene rostro, tiene libertad, tiene historia. Y eso implica que yo voy a estar incómodo, que yo voy a ser vulnerable frente al de enfrente. Esa es parte de la imperfección que tengo que aprender a aceptar. El amor verdadero siempre implica cierta vulnerabilidad, cierta molestia, cosas que no nos gustan. C.S. Lewis lo expresaba de manera contundente. Amar es siempre ser vulnerable. Por eso, Joaquín, yo creo que hoy tenemos que aprender a enseñar en el colegio, en la escuela, el currículo de la imperfección. Empezar a enseñar a convivir con la imperfección. Enseñar a aceptar la imperfección de los demás y la propia. Aprender a esperar cuando muchas veces no nos gusta. Permitir que los otros, y sobre todo los niños, se equivoquen. Recuperar conversaciones sin edición. Hoy los jóvenes se comunican mucho, esto lo platicaremos en otro programa, por escrito. Y lo escrito muchas veces no nos permite que tengamos esa espontaneidad de corazón sin borrador. Aprender a pedir perdón, a ofrecer verdades, no solo aplausos. Enseñar también que cuando nos caemos debemos de recomenzar. Y esto porque no necesitamos hijos invulnerables, necesitamos hijos reparables. En ese sentido, Joaquín, qué importante enseñar a convivir con la imperfección. Pero antes de cerrar el programa, quiero hacer una aclaración que me parece indispensable. Educar en lo imperfecto no significa conformarse con la mediocridad. Significa aceptar cómo somos, quiénes somos, y siendo quienes somos, dar la mejor versión de nosotros mismos. Hacer y luchar y trabajar para conseguir esa mejor versión de nosotros. Muy importante, Joaquín, en el mundo del algoritmo hoy, enseñar a convivir con la imperfección. Hasta aquí mi comentario, querido Joaquín, esperando que pase muy buen fin de semana, tú y todo el auditorio que hoy nos escucha.
0: Gracias, doctor, el doctor Lozano. Y bueno, para este fin de semana, lluvias, calor extremos y fuertes vientos van a marcar el clima en el país. Hay una alerta especial para el estado de Guerrero. Te escucho.
2: Este viernes, México tendrá lluvias intensas y temperaturas que podrían superar los 45 grados. El mayor riesgo de lluvia se concentra en Guerrero, donde se esperan lluvias intensas, mientras que habrá lluvias muy fuertes en Sonora, Jalisco, Colima, Michoacán, Puebla, Oaxaca, Chiapas, Veracruz, Campeche y Yucatán. Al mismo tiempo, el calor será extremo en el norte del país. Baja California y Sonora podrían alcanzar o superar los 45 grados, mientras que otras entidades como Baja California Sur, Sinaloa, Chihuahua, Coahuila, Nuevo León, Tamaulipas, Guerrero y Oaxaca llegarán hasta los 45 grados. También se esperan fuertes rachas de viento capaces de derribar árboles y anuncios y oleaje de hasta 2.5 metros en costas del Pacífico. Protección Civil recomienda mantenerse hidratado, evitar exponerse al sol durante periodos prolongados y estar atentos a los avisos oficiales ante posibles inundaciones o deslaves. Laura Cardoso Tierra, Fórmula Noticias.
0: Gracias, Laura. Laura Cardoso. Y este es hoy el comentario de mi querido compañero y amigo José Fonseca. Les recuerdo su columna Con el Café, la encuentra en cafepolitico.com y en el periódico El Economista. Pepe, muy buenas tardes.
3: Buenas tardes, Joaquín. Buenas tardes al auditorio de Radio Fórmula. En la reunión del pasado mayo de Carlos Acebes del Olmo, secretario general de la CTM, con Marat Bolaños, secretario del Trabajo, y el subsecretario de Gobernación, César Yáñez, la CTM puso fin a su alianza de 89 años con el PRI. Pues fue el presidente Lázaro Cárdenas quien al fundar la CTM y otros sindicatos hizo del corporativismo poderoso instrumento para gobernar. Al elogiar Marat Bolaños al líder de la CTM, reconoció que el gobierno y su partido no pudieron controlar a los viejos sindicatos que apuntalaron al PRI y son tan fuertes que Morena quiere apuntalarse en ellos para su nuevo corporativismo. Hoy que recordamos a Juan Gabriel, los priistas le cantan a Morena aquello de "te pareces tanto a mí que no puedes engañarme". Gracias, Joaquín. Buen fin de semana a todos.
0: Gracias, don Pepe. Y bien, eso es todo. Muchas gracias a usted, muy buenas tardes. Ya nos vamos, yo soy Joaquín López Dóriga y como siempre le agradezco a usted que me escriba, que me llame. Pero sobre todo y en especial le agradezco, usted lo sabe y además lo sabe muy bien, que me escuche y que me siga en las redes y también que me vea. Gracias, pues, por eso, buenas tardes, que tenga un gran, enorme fin de semana. Hoy es el Día del Abuelo, le recuerdo otra vez un abrazo a todos los abuelos, me doy un abrazo, ¿sí? Y nos vemos mañana, sábado y domingo, aquí a las 3 de la tarde, y lo dejo con Marion Reisner y con posiblemente Javier. Que le vaya muy bien.
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1: De la tarde en punto en este viernes 28 de agosto. Yo soy Javier Risco y gracias por darme la oportunidad de llegar hasta su casa a través de Telefórmula, por escucharnos en el 104.1 de FM, por seguirnos a través de YouTube y por supuesto por formar comunidad descargando el podcast esta tarde, mañana por la mañana. Gracias, de verdad, ya sabemos que la comunicación sea de ida y vuelta, @jrisco, @radio-fórmula y en el 55-52-79-22-91 y terminación 57-91. ¿Cómo pinta este viernes? Cruz Azul o Necaxa, ¿quién le van? Hoy a las 7. Necaxa se va a imponer, perdóname. Y se va a jugar la apuesta, ¿eh? Ahorita vamos aquí. Vamos a ver qué vamos a apostar para el partido del día de hoy. Cruz Azul, Necaxa, 3-1 fácil para el Necaxa, ¿eh? Fácil, fácil. Así que bueno, si está comiendo, buen provecho. Si está en la sobremesa también, gracias por acompañarnos ahí con el café, el postre. Y también a todos los chamacos, pues disfruten el último fin de semana previo al regreso a clases. Pásenla muy bien y qué bueno que también nos están acompañando. Vamos, vamos con la información.
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1: Integrantes del movimiento Samara Martínez, Ley Trasciende, marcharon desde la zona del Palacio de Bellas Artes hacia el Congreso de la Ciudad de México y también a Palacio Nacional para entregar más de 180 mil firmas a favor de una iniciativa que busca reconocer el derecho de las personas a decidir sobre el final de su vida. Ulises Soriano, cuéntanos la historia. Adelante.
2: Javier, muy buenas tardes, qué gusto saludarte. Pues como bien lo comentas, estos integrantes de Samara Martínez, Ley Trasciende, realizaron esta marcha en las inmediaciones del Centro Histórico de la Ciudad de México. Sobre todo caminaron desde el Palacio de las Bellas Artes hacia el Congreso de esta capital y posteriormente al Zócalo de la Ciudad de México y terminando en la Suprema Corte de Justicia de la Nación. Esta movilización se llevó a cabo bajo la consigna por el derecho a decidir hasta el final de la vida. Además, entregaron 180 mil firmas para darle apoyo a la llamada Ley Trasciende, que sin duda alguna es un pendiente que está en la legislatura de diversos congresos, entre ellos el Congreso de la Ciudad de México y, por supuesto, el Congreso Federal. Déjame decirte que esta propuesta busca reconocer el derecho de cada persona a decidir sobre su muerte y garantizar que sea digna y evitar, por supuesto, el sufrimiento innecesario en pacientes con enfermedades incurables. También se planteó brindar acompañamiento médico y ético y por supuesto humano a todas las personas que son familiares de la gente que decida tomar esta decisión. Además, déjame decirte que esta marcha concluyó frente a la Suprema Corte, donde los integrantes del movimiento hicieron el llamado a abrir la discusión legislativa sobre esta iniciativa, Javier.
1: Bueno, pues estaremos al pendiente de esta historia, es una noticia que le hemos dado seguimiento en este programa. Gracias, Ulises, por tu reporte, un abrazo.
2: Nos tenemos pendientes, Javier, un abrazo de vuelta a ti y a todo el auditorio.
1: Omar Reyes Colmenares, titular de la Unidad de Inteligencia Financiera de la Secretaría de Hacienda, informó de la recuperación de 5,8 millones de dólares provenientes de la familia Weinberg, relacionada con el caso de Genaro García Luna, exsecretario de Seguridad Pública Federal. Además, se recuperaron 12 propiedades ubicadas en los Estados Unidos.
3: La UIS presentó una demanda civil ante la Corte del 11º Circuito Judicial en Miami-Dade, Florida, para recuperar los activos desviados, en donde se reconoció la legitimidad del Estado mexicano para litigar el caso y el 19 de mayo de 2026 se dictó sentencia condenatoria a favor del Estado mexicano contra la familia Weinberg por su participación en el esquema ilícito de contrataciones públicas vinculadas con Genaro García Luna.
1: Bueno, vamos a ir a una pausa, pero muchísima información para cerrar esta semana. Regresamos, esto es Hoy es Risco.
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8: El gobernador del estado, Víctor Castro, y personal de la Comisión Federal de Electricidad revisaron las condiciones del suministro eléctrico en Baja California Sur.
9: En los últimos días se ha venido manifestando una serie de interrupciones, que estamos trabajando arduamente en el tema, pero lo que se ha marcado mucho, precisamente, ya lo comentaba aquí el señor gobernador, es el evento que tuvimos hace unos días acá en La Paz. Finalmente, pues son fierros, ¿verdad?, lo que tenemos en una subestación. Un interruptor, le llamamos nosotros interruptor de banco. Ese interruptor fue el que nos falló y nos provocó la salida, pues, de esos cinco circuitos.
10: Cuando ocurre este fenómeno, una falla de este tipo, hay un protocolo para poder restablecer. Hacemos la secuencia y vamos alimentando cada uno de los circuitos de los alimentadores y vamos restableciendo.
8: Estas acciones pretenden atender la creciente demanda de energía y mejorar la capacidad de respuesta ante posibles contingencias, particularmente durante la temporada de huracanes.
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3:08, llegando Pecho Tierra el viernes, a terminar agosto ya, el próximo lunes es el último día, pero bueno, cuéntenos también qué tal está el ánimo desde casa el día de hoy. Gracias de verdad por seguirnos a través del 107.1 FM en León, en Cancún en el 92.3 de FM, saludos hasta Chihuahua en el 101.7 de FM, La Paz 97.5 de FM, saludos a la gente de Torreón, de Monterrey, también de Guadalajara, Tulum, Yucatán, Veracruz, y nos puede ver a través de televisión en el 121 de Easy, 557 de Sky, Megacable 153, Total Play 161, Dish 154, y ya estamos también el brazo informativo de Grupo Fórmula en Samsung TV, en Plus y en Roku. Así que bueno, gracias por cerrar la semana con nosotros. Vamos a lo que sigue. Hey!

0: Bueno, a ver, esta noticia, luego hay en la agenda nacional tantos temas, pero esta noticia nos llamó la atención hoy por la mañana que revisábamos los diarios en el equipo de información del programa. Frente a esta crisis nacional que supera los 135.000 desaparecidos, la Iglesia Católica en la Ciudad de México particularmente busca ofrecer una alternativa confidencial para romper el miedo y proporcionar información a los colectivos de búsqueda, estos que escuchábamos hace unos segundos. Se trata de algo llamado buzones de paz, la instalación de buzones de paz en 420 iglesias y templos de la Ciudad de México. Una estrategia que nació del diálogo mensual, que hay que decirlo, aquí le hemos dado seguimiento, que sostienen madres y colectivos de búsqueda directamente con la iglesia. Los mensajes, esto es muy interesante, por lo menos lo que leímos, no pasarán por las manos de las autoridades locales o federales ni del clero, sino que serán las propias familias quienes recopilen, evalúen, canalicen estos datos recibidos. La medida responde también al deterioro del tejido institucional, la desconfianza ciudadana, y me da muchísimo gusto que nos acompañe esta tarde Monseñor Francisco Javier Acero. Él es obispo auxiliar de la Arquidiócesis Primada de México. Gracias, Monseñor. Buenas tardes. Gracias por acompañarnos este viernes.
1: Con todo gusto. Me da muchísimo gusto coincidir aquí. Te leo y te escucho.
0: Muchas gracias.
1: Hoy te veo.
0: Muchas gracias. Pues a ver, cuéntanos estos buzones de paz. ¿A partir de cuándo? ¿Cómo es que llegan a esta salida? Hay que decirlo de alguna manera, hay que ponernos creativos también en la sociedad civil, en la responsabilidad social para atajar este problema que ya lleva varias décadas en nuestro país, que es el tema de los desaparecidos. Cuéntanos de la creación de estos buzones de paz, Monseñor.
1: Bueno, pues todo surge de este diálogo mensual que un servidor tiene con las madres buscadoras, las de pues esta zona de la Ciudad de México, del Estado de México y también de otras zonas del país que vienen aquí, pues las escuchamos, intentamos poner soluciones, intentamos hacer puente, y esto pues se hace desde ya en algunas parroquias del sur de México se ha hecho. Vemos como experiencia piloto que ha resultado positiva y entonces lo que hacemos es adelante, vamos a hacerlo ya para toda la arquidiócesis. Claro, es un proceso de implementación. No creamos que ya el próximo domingo van a estar todas los buzones. Pues no, vamos a ir poquito a poco porque se trata de sensibilizar a toda la población de este drama que tenemos, que es de los desaparecidos. Y mira, Javier, hasta que no estén todos los muertos enterrados dignamente, no tendremos paz en el país. Hasta que las madres y padres, las familias buscadoras, no sepan dónde están sus hijos o qué ha pasado con ellos, no vamos a tener paz. Entonces, esto surge de esta escucha, que no es nada más escuchar, sino que también se proponen cosas y hay seguimientos en donde pues ellas se sienten acogidas. El otro día pues lo decía, ¿no? La iglesia es el único lugar en donde yo me puedo expresar libremente y puedo contar lo que me pasa, porque en otros lugares o se ríen de mí, o sospechan de mí, o no me hacen caso.
0: A ver, pero ¿qué esperamos, Monseñor, con estos buzones de paz? Lo que ustedes invitan a la sociedad es, si usted conoce de, no sé, alguna casa de seguridad, de algún lugar en donde, no sé, como en el caso de Jalisco, por ejemplo, en Michoacán, en donde hay entrenamiento de jóvenes y como vecino se dan cuenta, pero no pueden ir a las autoridades, tampoco lo pueden comentar socialmente porque es un peligro. Ahí es donde entrarían estos buzones. ¿Cómo se imaginan en el diario que funcionen?
1: Mira, te hablo de la experiencia piloto. Lo que esperamos es información y sensibilidad. Y bueno, pues lo que se hace es se pone el buzón y a través del párroco va anunciando que hay un buzón para que ustedes puedan escribir ahí lo que quieran o puedan hacer dibujos, y esto va a las familias buscadoras. Y entre toda esa, en todo eso, los dibujos, las cartas, maneras de expresarse para decir que estamos con ellas,
0: okay,
1: estas familias buscadoras, ahí también viene la información. Es lo que

0: de encontrarlos. Se empieza entonces en 420 iglesias de la Ciudad de México por el momento.
1: Exactamente. Ojalá que esto vaya también hacia todas las diócesis del país, pero bueno, en las 420, claro, ¿qué duración? Pues no sabemos, en algunas igual el buzón no funciona porque pues la gente tiene miedo, y en otras funciona estupendamente, pues ahí se sigue, ¿no? Y aunque no funcione, seguirá ahí. Lo importante es que estemos sensibles ante esta realidad de las desapariciones. En la curia arquidiocesana, también te digo, Javier, que aquí en la curia caben todos, todos. Y las puertas siempre están abiertas a todos. Ellas están muy enojadas porque no se ha abierto la puerta a todos en el gobierno. Y la capacidad que tiene el gobierno es la de servir al pueblo, a todo el pueblo, aunque se piense diferente. Y ellas se han sentido excluidas porque no les han recibido en Palacio Nacional. Pero esto es una discusión política. Nosotros desde el Evangelio vamos y las acogemos y estamos con ellas y ofrecemos ciertas soluciones, como muy bien has dicho, desde la creatividad.
0: Bueno, pues esto entonces es importante decirlo, se colocan estos buzones de paz que verbalmente los sacerdotes, los padres anuncian la creación y anuncian la existencia de ellos como puente de comunicación directamente con las madres buscadoras, en este caso las organizaciones de desaparecidos que buscan a sus desaparecidos, pero la iglesia en ningún momento toca, recopila, hace información, no las lleva tampoco a las autoridades. Esto es un buzón que le han llamado buzones de paz para que se recolectan y se dan directamente a los colectivos.
1: Exactamente, para que los colectivos saben muy bien el camino. Quizás si lo hacemos nosotros, entorpecemos más todo el camino, ¿no? Y ellas ya saben muy bien y pueden recorrer el camino y la información. ¿Sí? Y bueno, pues hay búsquedas que se están haciendo actualmente gracias a los buzones de la paz.
0: Buzones de la paz. Pues bueno, sabemos que esto es un programa piloto, ojalá funcione. Digamos, vamos a tratar de buscar también, Monseñor, a las madres buscadoras también que se acercan con ustedes para saber cómo va avanzando esto. Sabemos también de la importancia en este país de la Iglesia Católica y lo que significaría también estos buzones de paz en lugares como Guerrero, como Michoacán, como Tamaulipas, como Chiapas, como Jalisco, en fin, para ver si se replica esta idea. Se reúnen mensualmente con las madres buscadoras, pero también desde la Iglesia tienen diálogo con las autoridades, ¿verdad?
1: De vez en cuando sí tenemos un diálogo, en donde lo que único que decimos es que se sigan con las mesas de diálogo y se programen acciones. Aquí lo que ocurre, desde mi impresión personal, es que el sistema está rebasado. El sistema forense, el sistema fiscal, y bueno, pues falta también mucha sensibilidad en las fiscalías y en los ministerios públicos. Okay. Es decir, lo que se trata ahí son problemas humanos y creo que debemos de dignificar estos lugares donde va toda gente que sufre, ¿no? Claro. Y para esto creo que las lágrimas de nuestras familias buscadoras pueden humanizar la política para hacer una legislación más justa y equitativa contra los más vulnerables.
0: Sí. Desafortunadamente, de vez en vez, Monseñor, llega a la Iglesia Católica también a las primeras planas, sobre todo cuando hay violencia en contra de padres desde lo local. ¿Cómo va este tema? También sé que es un tema que preocupa.
1: Sí, pues pues ahí vamos. Por ahora, ahí la cuestión está más o menos calmada, ¿no? Sí. Pero yo siempre, y ya que me pues das este espacio para mí, por las madres buscadoras, que es por ellas, pues yo lo único que les pido a todo el crimen organizado que dejen de matar, que por favor ya dejemos las armas, que se pueden llegar a otros acuerdos, a una mediación por el pueblo y por la paz, que necesitamos ya esta respiración de paz, ¿no? Y esto pues es a toda la población, el crimen organizado, hasta las personas que están en las colonias, que tienen también...
0: Deme un segundo y regresamos a cerrar esta conversación. Regresamos.
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15: 3:23 p.m. en fin. Le agradezco de verdad a Monseñor Francisco Javier Acero, el exobispo auxiliar de la Arquidiócesis Primada de México, que permanezca en la línea nada más para cerrar esta conversación, este último llamado que estabas haciendo tan importante desde la Iglesia Católica. Y bueno, pues ya sabes, las reacciones a través de redes sociales de la gente diciendo pues qué bueno que se estén haciendo estas ideas, estas iniciativas para tratar de generar este tejido social y de sostener a quienes están buscando a sus desaparecidos, Monseñor.
16: Claro, esto se hace desde el Evangelio y el Evangelio es para todos. Y bueno, pues esto no tiene ideologías. Y por eso yo creo que las madres buscadoras se sienten y las familias buscadoras se sienten en confianza cuando vienen a hablar con un servidor. Ellas explican lo que van viendo,
15: sí,
16: las reacciones en las fiscalías y en las oficinas gubernamentales. Y bueno, pues no deja de ser un desahogo humano. Pero fíjate, Risco, y acabando ya con
15: sí,
16: esto.
15: Sí, adelante.
16: Tenemos que humanizar nuestra ciudad y nuestro país. Y poner al centro a la persona, no la idea. El centro, la dignidad humana.
15: Bueno, gracias, Monseñor, por acompañarnos. Ojalá pronto estés aquí en el estudio. Damos seguimiento a estos buzones de paz.
16: Claro que sí. Bendiciones para todos y para los que no creen, buena vibra. Bueno. Buen día.
15: Gracias, Monseñor. Un abrazo. Bueno, para los que no creen también, dice, buena vibra de viernes. Monseñor Francisco Javier Acero, obispo auxiliar de la Arquidiócesis Primada de México. Pero bueno, vamos a otra información. Por cierto, se desploma en nuestro país la recaudación del IEPS al tabaco en medio del crecimiento del mercado ilegal de cigarros. Los detalles los tiene justamente Jenny Valencia. Cuéntanos esta historia, Jenny. Adelante, y es reportera de Grupo Fórmula.
13: Se desploma en México la recaudación del impuesto especial sobre producción y servicios al tabaco al mostrar una caída sostenida mensual cercana al 87%. De acuerdo con cifras publicadas por la Secretaría de Hacienda, en febrero de 2025 se recaudaron 1.567 millones de pesos por este concepto. Sin embargo, en el mismo mes de 2026 solo ingresaron a las arcas públicas 199 millones de pesos debido a la migración de miles de fumadores a la compra de cigarros piratas por ser 75% más baratos que los legales. Una caída similar se observa en las recaudaciones de los meses de marzo, abril y mayo. El presidente de la Alianza Nacional de Pequeños Comerciantes, Cuauhtémoc Rivera, informó que mientras la cajetilla de cigarros en las tiendas y establecimientos comerciales cuesta más de 100 pesos, en la informalidad la cajetilla tiene un valor de 25 pesos.
17: Porque el cigarro ya paga IVA y luego del IVA le cobras el 10. Y el IEPS se lo cobra doble por cajetilla y por cigarrillo, o sea, una triple tributación. Entonces esto llevó a que la cajetilla legal está por encima de los 100 pesos el costo, 110, 105, 100, hasta 122 o 25 pesos. En cambio, una cajetilla de los llamados cigarros piratas está en un promedio de 25 pesos. ¿Qué ha provocado esto? Primero, el Estado perdió una recaudación del 87% del IEPS porque cayó la venta del cigarro legal. La gente se fue a buscar cigarros piratas. ¿Por qué? Porque la diferencia entre uno y otro es del 75%.
13: Aclaró que el consumidor no dejó de fumar, solo cambió de proveedor.
17: Que se venden en los tendidos, a las afueras de las paradas del metro, en las paradas del metrobús, con los boleros, en las banquetas, en las casetas de las autopistas, en todos lados, que les genera muchos ingresos a las pandillas, que están ganando fortunas, y ha generado un boquete enorme a la hacienda pública.
13: En el mercado de los cigarros en México participan tres grandes empresas como Philip Morris, British American Tobacco y Japan Tobacco International. Sin embargo, también están los cárteles que dominan cerca del 25% del mercado. La contadora Ariana Elizabeth Martínez Molina, integrante de la Comisión Fiscal Internacional del Instituto Mexicano de Contadores Públicos, reveló que 3 de cada 10 cigarros que se venden son pirata.
18: Lo que está sucediendo es que como incrementa el precio, vamos a poner un rango, ¿no? Que son entre 15 y 20 pesos adicionales, pues evidentemente esto ha incrementado, como sabemos, el mercado de contrabando. 3 de 10 cigarros que se venden acá en nuestro territorio nacional de manera desafortunada, pues son ilegales.
13: Se pronunció por una reforma fiscal de fondo.
18: Tiene que haber una reforma fiscal integral. Tiene que ser de fondo, no nada más de forma como ha pasado en los últimos años y que nos llenan de mil obligaciones. Yo sí creo que habrá que atacar de tajo dos temas importantísimos, que es esta parte de la informalidad y esta parte de contrabando.
13: Supuestamente el cobro de este gravamen es para mejorar el presupuesto de salud, sin embargo no existe ningún programa efectivo de alto impacto que atienda e inhiba el tabaquismo en México, donde se tienen cuantificados 17 millones de fumadores. 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
15: 3:28 p.m. Y bueno, también nos parece importante detenernos en este siguiente tema. Dice que después de las protestas, de las mesas de diálogo realizadas por la construcción de una planta de fertilizantes en Topolobampo, en Sinaloa, el gobierno local participará ahora en la etapa de seguimiento encabezada por autoridades federales. La gobernadora interina Graciela Domínguez informó que su administración trabajará con las comunidades de la zona, representantes del pueblo Mayo Lloreme y la empresa Gas y Petroquímica de Occidente, quien es responsable del proyecto. La planta se construye en las inmediaciones de la bahía de Ouira, en el municipio de Ahome, y estará destinada a producir amoníaco, un insumo utilizado para la elaboración de fertilizantes. Las principales preocupaciones están relacionadas con la pesca, los manglares, la biodiversidad, los cambios que podrían provocar la operación industrial en el sistema lagunar, en fin, cuestionamientos también sobre las autorizaciones ambientales y la consulta realizada entre las comunidades indígenas. Y para detenernos en este tema, insisto, tan relevante, está con nosotros Elfa Ayala. Ella es directora de comunicación corporativa y vocera de Proman, esta empresa líder en la producción de metanol, amoníaco y fertilizantes. Gracias, Elfa, por acompañarnos. ¿Cómo estás? Buenas tardes.
19: Hola, muy buenas tardes, Javier. Un saludo a ti y a tu auditorio y gracias por este espacio.
15: A ver, platícanos un poco primero de este plan integral que incluso hablaba la gobernadora interina, de estas mesas que marcan un nuevo una nueva etapa de este proyecto, Selfa.
19: Es correcto, ahorita estamos ya en una etapa muy importante porque después de semanas de diálogo, como mencionaste, y donde se identificaron las principales preocupaciones del colectivo, pues surge este plan integral que presenta el gobierno y que ahora nos lleva a una etapa muchísimo más técnica, donde los especialistas, tanto del colectivo como de las autoridades y la empresa, van a revisar diversas opciones con información verificada, con estudios y con criterios técnicos. Entonces, ahorita se abre esta etapa de 3 mesas principales. La primera es donde se va a debatir algo que tú comentaste que es importante. ¿Dónde se va a tomar el agua y dónde se va a descargar para que no impacte a la biodiversidad? Entonces, ahí me gustaría comentar que después de las mesas de diálogo, el equipo técnico de nosotros trabajó en ajustar para que la planta reutilice agua proveniente de CFE en lugar de tomarla directamente y descargarla fuera de la bahía. Y entonces de esta manera pues escuchamos esta principal preocupación del colectivo.
15: Okay, este es uno, digamos, de los cambios que está dispuesto a realizar la empresa para atender estas preocupaciones. ¿Hay algo más dentro de este plan integral, digamos, que haga eco a lo que diferentes comunidades, diferentes organizaciones han señalado alrededor de esta planta de fertilizantes en Topolobampo?
19: Sí, también la segunda mesa técnica, que es muy importante, va a ser la actualización de la línea base ambiental, que es la fotografía de cómo, ahora sí, cómo está la bahía. Sin embargo, es importante aquí mencionar que la empresa realizó la línea base antes de iniciar el proyecto, como, ahora sí, con base a los reglamentos ambientales.
15: Okay. Y a ver, ¿por qué tendrían? Yo creo que esta es una de las preguntas también que se hacen, sobre todo, es lo que he estado viendo en diferentes foros de internet, el por qué hacer esta planta de fertilizantes, cómo, digamos, entra en la dinámica económica dentro del estado de Sinaloa a nivel nacional, es de esa, digamos, de esa escala, de ese tamaño.
19: Pues estamos hablando de la inversión privada más grande en la historia de Sinaloa. Es un proyecto que va a generar más de 10,000 empleos y que está respaldado por una empresa con más de 40 años de experiencia en la industria. Para México significa fortalecer nuestra propia producción de fertilizantes y reducir esta dependencia del exterior, ya que actualmente importamos más del 70%. Por eso queremos que avance, pero que avance bien, con responsabilidad, seguridad y el diálogo.
15: ¿Y qué tendría que ocurrir ahora para que el proyecto justamente avance? Si ya se realizaron estas mesas de diálogo, ya también se respetó el tema de la consulta, incluso a los pueblos originarios, a estos representantes del pueblo Mayo Yoreme, también eso digamos en el proceso también ya se incluyeron.
19: Correcto, eso se hizo en su momento y ahora más bien, como comento, viene esta etapa ya técnica donde vamos a estar trabajando, lo esperamos la próxima semana.
15: La próxima semana. Bueno, pues esto, insisto, lo importante era también lo que ha dicho la propia gobernadora interina Graciela Domínguez. Ya trabajará con las comunidades de la zona, con representantes de la empresa, con representantes también de pueblos originarios. Es una construcción que ha tomado ya varias semanas, varios meses. Pues demos de seguimiento, Selfa, a esto. Vamos a tratar también de invitar a esta discusión, por supuesto, a las diferentes organizaciones para escucharlas. Pero, bueno, pues lo importante también eso, la manera en la que se están planteando ya estas mesas de diálogo para la construcción de esta planta de fertilizantes, los pros, los contras. Importante también escucharlos a ustedes. Gracias de verdad por acompañarnos esta tarde. Selfa, qué gusto me da verte.
19: Muchas gracias. Bonita tarde.
15: Bonita tarde. Selfa Ayala, ella es directora de comunicación corporativa y vocera de Proman. Pues vamos a estar buscando, insisto, para tener todas las voces. Algo que nos llama la atención es la inversión más importante desde el gobierno de Sinaloa, también desde la iniciativa privada. En medio de todo lo que se ha discutido esta semana alrededor de lo que nos comentaba Lisa Sánchez el día de ayer, cómo se genera alrededor de un ambiente tan hostil y tan violento, o cómo se reactiva económicamente una sociedad, bueno, pues este podría ser un ejemplo. Nosotros vamos a ir a una pausa, pero regresamos aquí a Hoy es Riesgo.
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22: Hay una forma que tenemos los mexicanos de decir cuánto dinero es o cuánto dinero va a ser. Y es la famosísima de a cómo o a cómo. O sea, marchantita, a cómo está el jitomate. Marchante o señor, dígame a cómo está el kilo de limón. Pero también se utiliza en las frases de la corrupción para decir, pues de a cómo va a ser este trato, de a cómo nos vamos a poner de acuerdo, de a cómo vamos a quedar y de a cómo es un poco esta frase que utilizamos para ver cuánta cantidad de dinero nos toca o cómo le vamos a hacer para que el dinero se reparta o sea de una manera justamente pareja.
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23: La cordillera de los Andes es la cadena montañosa continental más larga de la Tierra, cruzando 7 países de Sudamérica.
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23: Conocido como el árbol de la vida, el baobab es un gigante africano capaz de almacenar miles de litros de agua en su tronco hinchado. Esta adaptación le permite sobrevivir en zonas áridas extremas. Sus frutos son nutritivos y sus troncos huecos sirven de refugio. Son ejemplares milenarios que representan la resiliencia de la naturaleza ante el cambio climático global.
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24: La Suprema Corte de Justicia confirmó la extensión de dominio de una mansión valuada en 51.7 millones de pesos del exdirector de Pemex, Emilio Lozoya, ya que señaló fue comprada con el pago de un soborno. Con esta decisión, el gobierno federal podrá usar los recursos que se obtendrán con la venta del inmueble. La CAINTRA y CANACAR aseguraron que en Nuevo León no existe el delito de extorsión y reconocieron la labor preventiva de este delito del gobierno del estado encabezado por Samuel García. Ambas cámaras se comprometieron a trabajar de la mano con el gobierno estatal. El Comando Norte de los Estados Unidos dio a conocer que junto con el ejército mexicano neutralizó 3 drones que volaban cerca de la frontera entre Texas y México, presuntamente de cárteles que realizaban labores ilegales de espionaje y tráfico de personas. Informó Itzel Vanegas, más detalles en RadioFórmula.mx.
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0: 3:38. Oigan, antes de seguir, una felicitación a todos los abuelos de este país. Hoy es Día de los Abuelos. Adora, Doralicia, la doctora Reyes, al doctor Risco también, extraordinarios abuelos, a Enrique, a Paola también, así que bueno, qué amor más incondicional de los abuelos, la verdad, y el privilegio de que de los que disfrutamos por varios y muchos años a nuestros abuelos también, qué bendición. Así que a todos los abuelos que nos estén escuchando, pues también una felicitación, son indispensables en esta vida, así que un beso y un abrazo a todos. Pero bueno, vamos con otros temas. Ya sabe que en este programa se tiene una bandera clara, y es de la buena literatura, y me da muchísimo gusto que esta tarde me acompañe un joven escritor que se llama Oscar Sueck, y nos viene a presentar este libro que se llama Los Ausentes. Querido Oscar, ¿cómo estás? Bienvenido.
1: Muchas gracias, Javier, por tenerme aquí en tu programa.
0: ¿Cómo te va?
1: Me va muy bien, pues ahora contento de poder publicar mi primera novela y estar aquí para presentársela a tu audiencia.
0: Así, aquí está, en esta toma.
1: Correcto.
0: Ahí está, ya en grande. Qué bueno, mira, y también Los Ausentes. Tu primer novela y una apuesta también por el terror.
1: El terror, correcto.
0: ¿Por qué, Oscar?
1: Porque es una historia que sucede durante la Revolución Mexicana.
0: ¿Sí?
1: Y yo siempre he creído que toda historia que toca algo bélico es una historia de terror.
0: Uh-huh.
1: Entonces, me gusta desarrollar esa manera de escribir y contar historias, porque creo que es un género que nos permite como establecer distintos pensamientos que no suenan como propagandísticos, a través de una muy buena narrativa y de un desarrollo de personajes.
0: Entonces, a ver, pero es dificilísimo.
1: Es complejo.
0: El género del terror, incluso tal vez a la par de la risa también, de tratar de escribir una comedia, pero bueno, el terror. ¿Cuáles son, digamos, estas referencias, Oscar, que tienes para empezar en esta primera novela y para escribir de Los Ausentes?
1: Pues la primera referencia que tengo es un escritor irlandés que se llama John Connolly, que tiene una serie de libros que tienen un personaje de un detective que se llama Charlie Parker, que es como novela de crimen, pero que siempre tiene como cierto aspecto paranormal. Entonces yo podría decir que esta es como mi primera referencia. Y claramente sé que no es terror, pero también es un tema muy mexicano, entonces Juan Rulfo no puede faltar dentro de mis referencias.
0: Sí, no terror, pero sí esta ensoñación.
1: Esta,
0: ¿no?,
1: ensoñación.
0: También, en donde se permite el juego de los espíritus, de los sueños, de la realidad. Y ese es el tono de Los Ausentes.
1: Ese es el tono de Los Ausentes. Es un tono que busca mostrar lo más humano, incluso también puede ser el aspecto un poco más violento de la naturaleza humana, pero al mismo tiempo mostrar las virtudes que puede tener un individuo respecto a otros.
0: A ver, Sueck, eres también guionista de series de cortometrajes, de largometrajes. Cuando escribes, por ejemplo, esta primera novela, que es un proyecto de varios años, ¿piensas en algún momento en otro formato cuando lo estás escribiendo, o dices, esto es un libro?
1: Fíjate que sí pienso en otro formato, y además he tomado distintos cursos como la SOGEM, y siempre me han dicho que mi prosa es muy cinemática. Soy muy cinematográfica, siempre estoy pensando en la imagen y en un ritmo un poco parecido a la televisión o al cine. Entonces, a pesar de que es prosa y es una novela, encuentro ciertas técnicas de mis otros quehaceres, como tú lo dijiste, que es el cine. Entonces siempre lo estoy pensando, sí, en otros formatos.
0: Y a ver, cuéntanos un poco dónde se sitúan Los Ausentes. Sé que se van hasta Chihuahua.
1: Es en Chihuahua, correcto. Es durante la Revolución Mexicana en 1910, en una hacienda que es completamente ficticia, que se llama la Hacienda de Santa Marta. Y Los Ausentes narra la historia de un fotógrafo de guerra que, junto con un grupo de revolucionarios, asisten a esta hacienda y la encuentran vacía, a excepción de una mujer que se encuentra encerrada en un cuarto. Y durante todo el libro van a tratar de descubrir qué fue lo que pasó en este lugar.
0: Como con estos también, como con estos acentos de Mariana Trabasio, no sé si has tenido la oportunidad de leerla, con Quebrada, de estos espacios sobre todo, donde hay mucho desierto también, donde cuando llueve, llueve de manera intensa, frío por las noches, calor intenso en los días, y por ahí va desenvolviéndose esta historia que llega de la mano de Editorial Gato Blanco.
1: 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Y también pronto saldrá en El Sótano, para que también la gente pueda comprarlo.
0: Pues mira, te recomendamos porque te conocemos también, Oscar, extraordinario escritor joven. Ahora llega con esto, su primer libro, Los Ausentes, pero quienes, bueno, lo conocemos, pues sabemos también de tu incursión en la televisión, en el cine también, querido Oscar. Pues lo mejor para este libro es de Editorial Gato Blanco. Pídanlo, léanlo, Buen Terror Mexicano, y mucha suerte también para lo que venga, querido Oscar. Sé que partes para seguir escribiendo y estudiando.
1: Correcto, voy a estudiar una maestría en Inglaterra, salgo la próxima semana, pues justo buscando nuevos horizontes y nuevo aprendizaje para mejorar.
0: Te ver muy bien, querido Oscar, de verdad.
1: Muchas gracias.
0: Ahorita aquí recomendamos, por supuesto, tu trabajo, Los Ausentes, búsquenlo, no lo van a poder soltar. Gracias por estar con nosotros esta tarde. Y nosotros vamos con Melisa Moreno, ¿de aquí a dónde? Pero, bueno, tenemos mañanitas a todo esto, producción, ¿o no las prepararon? A ver, ¿de usted? Hoy cumpleaños Melisa Moreno, le mandamos un beso y un abrazo de parte de todo el equipo. Sabes cuánto te queremos, querida Melisa, y qué más de buenos deseos para la mujer que nos guía semana a semana para tener que hacer el fin de semana. Así que feliz cumpleaños, querida Mel, y vamos con tus recomendaciones. ¿De aquí a dónde?

0: noche para ver reunidas algunas de las grandes estrellas de la danza mundial. El bailarín mexicano Isaac Hernández regresa con Despertares, una gala que lleva del virtuosismo del ballet clásico a la fuerza de la danza contemporánea en un mismo escenario. La cita es mañana 29 de agosto a las 8:30 en el Auditorio Nacional, para una función que promete convertir el recinto en un punto de encuentro de talentos internacionales. La exposición La Historia de Cómo Sentarse, Variaciones del Asiento en México en el MUAC recorre el diseño mexicano de los siglos 20 y 21 a través de distintas formas de concebir el asiento. Con curaduría de Elena Mayet, reúne más de 40 piezas y trabajos de figuras como Clara Corset, Pedro Ramírez Vázquez, Legorreta, Kagerman Errague y Rangel Hidalgo, entre muchos otros. La muestra permanecerá abierta hasta el 11 de octubre.
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0: Daniel Jiménez Cacho se queda solo frente al público en Nocturno. El monólogo sigue a un hombre que, después de provocar accidentalmente una muerte en su juventud y ver desmoronarse a su familia, huye a Nueva York para empezar de nuevo. Entre la literatura, el piano y la música clásica, emprende una búsqueda por reconciliarse con su pasado y encontrar el perdón. Escrita por Adam Rapp y dirigida por Francisco Franco, se presenta en el Centro Cultural Teatro 2, con funciones de viernes a domingo.

0: se prepara para hacer vibrar al Estadio GNP. Este domingo 30 miles de voces se unirán para cantar Dulce Soledad, Visita, Manía Cardíaca y esos signos de amor y nostalgia que han acompañado a toda una generación. Una noche de guitarras, emoción y coros gigantes con una de las bandas más queridas del rock mexicano en uno de los escenarios más grandes del país. Ahora sí, ya sabes de aquí a dónde. Yo soy Melisa Moreno y me encuentras en @melisototota. Nos escuchamos la siguiente.
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2: 3:47 PM. 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Ya salga temprano del trabajo, váyase con su familia al Auditorio Frangélico del Centro Universitario Cultural, y bueno, pues ahí está la flauta mágica a través de la Filarmónica de las Artes. Gracias por invitarnos y por bueno, pues este plan de viernes. Ahí está. Bueno, cerramos y vamos a cerrar con broche, no ni siquiera de oro, como de platino, yo creo, algo mucho mayor, de diamante. Gracias, producción. Hace 10 años México perdió, pues bueno, a una de sus grandísimas figuras. Un día como hoy, del 28 de agosto de 2016, murió Juan Gabriel, a los 66 años en Santa Mónica, California. Todos tenemos un recuerdo con y de Juan Gabriel. Pero quien ha tenido, yo creo que, la mayor cantidad de recuerdos, y no solo eso, sino nos regaló una serie espectacular de la vida del Divo de Juárez, es mi queridísima cineasta María José Cuevas, que nos acompaña esta tarde. ¿Cómo estás, María José? Qué gusto tenerte el día de hoy.
3: Feliz de verte, queridísimo.
2: No, bueno, yo más, querida María José. Estábamos diciendo, oye, tenemos que hacer algo por la década sin Juanga, pero con más Juanga que nunca. Yo creo que hemos estado más cerca con él, de él que nunca, querida María José.
3: No, yo ahorita me metí a Instagram, y es impresionante, hago scroll down y me topo nada más a Juan Gabriel en todos
2: los medios.
3: Está presente, es impactante.
2: No, bueno, pues el tamaño y también de lo que fuiste capaz también tú, tu equipo, al cual le mandamos un beso y un abrazo a todos, pero eso que hiciste en el Zócalo Capitalino, también espectacular, o sea, eso es irrepetible, ¿no? Ese evento que hicieron ya hace algunos meses, querida María José, cuéntale al público para refrescar la memoria.
3: O sea, se decidió cuando estrenamos la serie de Netflix, pasaron el concierto de Bellas Artes en el Zócalo y fueron 170 mil personas, pero lo que era impresionante es que estaban todos cantando y bailando a una pantalla, ¿no?
2: Sí,
3: o sea,
2: claro.
3: No estaba Juan Gabriel presente, pero era como si estuviera presente. O sea, si Juan Gabriel movía los brazos del lado derecho, izquierdo, la gente lo hacía. Si Juan Gabriel pasaba el micrófono al público para que cantara, todo el Zócalo cantaba. Fue realmente muy emocionante. Y cuando terminó el concierto, la gente gritaba, ¡oh,
2: otra!
3: A una pantalla.
2: ¡Qué maravilla!
3: Pues sí, no, bueno, es enorme, ¿no? Juan Gabriel, está 10 años de que murió, pues yo sí siento que está más vivo que nunca.
2: Más vivo que nunca. Y más con tu serie, de verdad, que nos acercó a los momentos tan íntimos, a conocerlo como nunca lo habíamos visto, querida María José. Y te pedimos 3 canciones para cerrar esta semana y este programa y recordar a Juan Gabriel. ¿Con cuál vamos a empezar, querida María José?
3: A ver, yo creo que voy a empezar con una típica, porque tiene que estar, que es Hasta que te conocí. O sea, yo sí creo que Hasta que te conocí es una obra maestra musicalmente hablando, ¿no? O sea, analízala, es una canción con 4 actos que te va llevando 4 estados diferentes O sea, es una letra que empieza con una tristeza tremenda. Conforme va pasando, esa tristeza se convierte en goce y no hay manera de que no termines bailando la tristeza, ¿no? Y entonces así te trae en diferentes estados de ánimo. Y es una canción maravillosa en cuatro actos.
2: Súbele, súbele producción, súbele para acompañar esta manera tan única de que nos

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1: Esa es la primera con la que abrimos, querida María José. No, bueno.
2: Entre el segundo acto, y además es la canción que se coló como himno en el Mundial.
1: Sí, justo.
2: Este es el himno del Mundial.
1: Es el himno del Mundial. ¿Con cuál nos vamos? La siguiente.
2: Y me voy ya con dos, porque también me gustó escuchar las canciones que no son las típicas, ¿no? En toda la exploración musical. Y me voy a ir con el Noa Noa 2. Porque todo el mundo conoce el Noa Noa, la clásica, vamos al Noa Noa, pero en el disco de Recuerdos, que es el mismo, Recuerdos 2, que es el disco de Querida, está el Noa Noa 2.
1: A ver.
2: Y a mí me pone de muy buen humor.
1: Noa Noa 2, súbele.

0: ¿Por qué esto entonces, María José?
1: Porque todo, o sea, a mí me extrañó que hubiera una secuela, ¿no? De Noa Noa, como de película, Tiburón 1, Tiburón 2, y de pronto vi Noa Noa 2, y tiene este mismo historia de lo que era estar en el Noa Noa, que creo que pues eso también es como parte de la biografía de Juan Gabriel, y por algo le dedicó canciones, ¿no?, a este lugar tan importante en su historia. Y esta de entrada es totalmente un ritmo más ochentero, alegre, pop, que siento que Juan Gabriel habría, que exploró además tantos géneros musicales. Entonces, bueno, ahorita por eso quise lanzar el Noa Noa 2, porque igual hay gente que no la conocía.
0: ¿Con cuál nos vamos? ¿Con la tercera?
1: Y me iba también otra nueva, otra poco conocida, que es Canta Canta.
0: A ver.
1: No me acuerdo en qué disco está.
0: Súbele, producción, a ver si tenemos por ahí Canta Canta. Me encanta la productora. Estamos en eso. Ahí está.
1: No es esta.
0: Es esa. Canta Canta. Esta. Súbele.

0: único, de verdad, María José. ¿Por qué canta, canta? ¿Por qué cerramos con esta?
1: Porque creo que lo que más le hacía feliz a Juan Gabriel era cantar, ¿no? Entonces, cantar lo salvó de absolutamente todo. Y también, o sea, en realidad quise ahora sí hablar de canciones que no fueran tan, tan obvias.
0: Y te lo agradecemos con el alma, querida María José. Con nadie, de verdad, pudimos haber cerrado la semana como contigo. Gracias. Te mando un abrazo grande.
1: Abrazo enorme.
0: Abrazo bye, y un bye. Beso. Qué gusto verte, beso. María José Cuevas. Su serie nos llevó a conocer a un Juan Gabriel absolutamente desconocido.
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8: Como resultado del diálogo entre concesionarios de transporte público, usuarios y gobierno municipal, durante la segunda sesión ordinaria del Consejo Municipal del Transporte, se aprobó una actualización de tarifa de 16 pesos para la zona urbana y de 18 pesos para las rutas del Centenario y Chametla. Esto lo dio a conocer el noveno regidor y miembro de la Comisión de Transporte, Javier Bustos Alvarado.
9: Pues es el fruto de un diálogo permanente que se ha tenido entre los concesionarios del transporte público, entre los usuarios y obviamente la autoridad. Se llevaron a cabo dictámenes, se llevaron a cabo mesas de diálogo, se llevaron a cabo encuestas entre los usuarios.
8: Como siguiente paso, la Comisión de Transporte llevará a cabo la socialización de la propuesta y posteriormente será presentada para su análisis y aprobación, en su caso, de los integrantes del Cabildo del Ayuntamiento de La Paz, para ser publicado en el Diario Oficial y entonces así aplicar dicha tarifa.
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0: 3 de la tarde con 2 minutos. Bienvenidos, bienvenidas a Fórmula Vespertina. Mi nombre es Adriana Márquez. Un placer estar con ustedes en este espacio de información. Este viernes ya, muy bonito viernes para quienes ya pagaron y a quienes no, pues nos esperamos hasta el lunes. Pero seguramente que será un fin de semana. Almita viene feliz. Yo Almita la veo feliz. Pero será un fin de semana, por supuesto, muy caluroso. Las siguientes semanas esperan lluvias. Estar muy al pendiente por ahí de lo que dice la Conagua. Hay muchísima información esta tarde. Saludo a mi compañera Alma Rosa Domínguez, del otro lado por acá en controles. Estamos en vivo a través del 97.5 de su FM, 790 AM, Radio Fórmula La Paz, www.radioformula.com.mx/La Paz. Ahí también pueden encontrarnos la información más destacada, por supuesto, como todos los días, y Facebook Radio Fórmula La Paz. Comparta, coméntenos desde dónde nos ve esta tarde. Más adelante estará con nosotros Benito Vázquez para hablar cómo va el mundo con Benito Vázquez. Y ahora, ¿cómo vamos con temas de Guardia Nacional? Agradezco muchísimo que hoy nos acompañe la subteniente de la Guardia Nacional, Lucía Carolina Lara Marcelo, titular de la Cédula de Proximidad Social de la Guardia Nacional en Baja California Sur. Muy buenas tardes, ¿cómo está, teniente?
1: Muy buenas tardes, pues muchas gracias primero por el espacio que nos recibe el día de hoy. Contenta.
0: No, hombre, muchísima información. Gracias por esta apertura también de hablar sobre los trabajos que se hacen justamente desde la Guardia Nacional, operativos de proximidad social. Acaba de pasar justamente todo la temporada alta, digamos, del turismo nacional que llega también a Baja California Sur, de quienes salen de vacaciones, y el lunes regresa el sector educativo. Ahora sí, ya estamos todos, ya estamos completos el día lunes en cuanto a los que regresan por acá de vacaciones. Coméntenos los operativos que justamente hicieron en este verano.
1: Sí, pues mire, principalmente quisiera empezar con qué es la Guardia Nacional.
0: Adelante.
1: Es una institución de seguridad pública profesional de carácter permanente. Está conformada por personal militar con formación policial y nuestra misión principal es salvaguardar la vida, la integridad, los bienes y obviamente los derechos de las personas. Asimismo, contribuir a la preservación de la paz social y de la seguridad pública. Y en esto de operativo de verano, la Guardia Nacional tiene diferentes planes, diferentes programas y diferentes campañas. Por ejemplo, algunos de los planes que tenemos es el plan La Guardia Nacional Está Contigo y el plan Lunes Cívico Social. En el plan La Guardia Nacional Está Contigo, la Guardia Nacional realiza actividades de proximidad social y para la prevención del delito, uh-huh, y el acercamiento con la ciudadanía. Y en el plan, que es plan de operaciones de seguridad vacacional, en el que se intensifica esta seguridad por parte de la Guardia Nacional en temporadas con mayor afluencia, claro, de personal turista, tanto extranjero como nacional.
0: Y en ese sentido, todo este trabajo que realizaron y que todavía continúan, desde luego, ¿no? Pero tal vez ya bajó un poquito más la afluencia. ¿Cómo fue este operativo que sabemos será de manera nacional, desde luego, pero hablando acá de Baja California Sur?
1: Pues la verdad es que aquí en Baja California Sur, como bien conocemos, es un estado con muchas playas, con demasiada atracción en diferentes, como Balandra, Tecolote, La Ventana, por ahí en Cabos. Como sabemos, Cabos es uno de los municipios que reporta mayor índice en turistas, uh-huh, extranjeros. Entonces se hace este reforzamiento de la Guardia Nacional porque, como sabemos, principalmente, ¿en dónde llegan los turistas? En los aeropuertos. Entonces tenemos personal de la Guardia Nacional ahí en los aeropuertos, claro, trabajando en conjunto para recibir a los turistas, hacerles las recomendaciones y obviamente pues que disfruten su estancia, pero de manera segura y responsable. Igual realizamos por las carreteras federales, tenemos personal de Guardia Nacional de seguridad de vías de comunicación, en donde se refuerza por personal que quiere llegar desde Vizcaíno. Como sabemos, es un lapso muy grande, sí. Entonces hay veces que tienen incidentes de tránsito o alguna falla en su vehículo, uh-huh. Entonces la Guardia Nacional auxilia a este tipo de situaciones para, pues, más que nada preservar su seguridad, claro, y la seguridad de los demás.
0: Y en esta, justo qué bueno que mencioné el tema de la carretera, ¿no? Porque creo que es uno de los temas más recurrentes, sobre todo por el estado en el que se encuentra. Entiendo se ha dado alguna rehabilitación importante y demás. ¿Cómo fueron los servicios, no? ¿Cómo fueron estos trabajos a lo largo de todo? Porque pues también es una carretera muy extensa.
1: Sí, la verdad es que sí. Se reportaron varios hechos de tránsito. Lo bueno es que en conjunto con la, porque tenemos el cuarto eje rector de la Estrategia Nacional de Seguridad Pública 2024-2030, que es esta coordinación con demás instituciones, con demás dependencias. Entonces hay veces en las que la policía estatal o municipal reportaba y entre las tres autoridades trabajaban en conjunto para atender algún hecho de tránsito. Tenemos varios programas que son programas institucionales, como el, por ejemplo, el Caballeros del Camino, que este programa se centra en auxiliar para falla mecánica del vehículo, el operativo cinturón, en donde se hace la recomendación a los pasajeros que utilicen su cinturón de seguridad para prevenir algún hecho de tránsito o algún incidente, el operativo tu casco, que eso es motocicleta, se le hace la recomendación a las personas que viajan con motocicletas que utilicen su casco de seguridad para protegerse ellos.
0: Muy importante.
1: Sí.
0: Y sobre todo en este trabajo que hacen, también de repente, qué bueno que lo mencionas de inicio de lo que hace la Guardia Nacional, porque tal vez pues hay tantos factores como de seguridad y demás, ¿no? Organismos y demás que de repente desconocemos quién hace qué. Entonces, sí me gustaría que nos reiteraras, pues, ¿cuáles son estas facultades, las atribuciones que tiene también la Guardia Nacional, ¿no?
1: Sí, pues, mire, nosotros nos, primero que nada, nuestra actuación se basa en el Plan Nacional de Desarrollo 2025-2030, el cual es el instrumento rector en el que el gobierno del estado del país va a poner objetivos, prioridades y lineamientos en las que se va a trabajar durante su sexenio. Para uno de estos objetivos, que es la seguridad pública. La seguridad pública, para atenderla, se crea la Estrategia Nacional de Seguridad Pública 2024-2030, en la que la Guardia Nacional realiza diferentes operativos, campañas y programas para poder atenderlas. Ahí trabajamos. Esta estrategia tiene cuatro ejes rectores. El principal eje rector, el primero, es la atención a las causas, porque creemos que el delito no basta con acudir cuando ya ocurre, sino que tenemos que trabajar para prevenirlo. Claro. El segundo eje rector es la consolidación de la Guardia Nacional, en el que se busca mayor preparación por los elementos que tiene la Guardia Nacional. ¿Para qué? Para aumentar la confianza y la percepción de seguridad de la ciudadanía. El tercer eje rector, que es esta investigación e inteligencia, porque también se desarrollan planes con el gobierno para aumentar cómo podemos buscar algún la base del delito para poder prevenirlo. Y el eje rector, que es la coordinación con el gabinete de seguridad y con otras instituciones, que ahí entramos las facultades de trabajar con ejército, con marina, la policía estatal, policía municipal, todo en coordinación.
0: Sí, una coordinación, y qué bueno que sí lo plantean, esa parte de la prevención, que es lo más importante, sobre todo al considerar que somos un estado donde cada vez llega más turismo, cada vez hay más afluencia también. Yo creo que ya ni siquiera esperamos temporada alta y baja, ¿no? Cada vez están llegando más personas. Y para concluir, solamente me gustaría retomar, vamos ya pasando poco a poco el verano, pero estamos llegando también a una temporada alta, ¿no? En tema de lluvias, se acercan huracanes, entiendo que también desde la Guardia Nacional están trabajando de manera coordinada.
1: Sí, claro que sí, tenemos el plan DN3E, en el cual trabajamos en coordinación con dependencias de los tres órdenes de gobierno. Ahí lo principal que hacemos es prevenir el tránsito, porque se aglomera mucha población, de no sabe qué hacer, a dónde dirigirse, entonces están las vialidades muy llenas. Ahí entra personal de vías de comunicación y personal de campo de la Guardia Nacional. De igual forma, hacemos ayuda en la entrega de víveres para personas que, pues, por los huracanes han perdido sus casas. También para evitar la rapiña, porque hay algún hecho de tránsito, algún autobús se volca o hay algún incidente que las personas se quieren aprovechar muchas veces de esa situación, y pues ahí orientamos y auxiliamos a que fue un hecho, tenemos que tener esta conciencia.
0: Sobre todo, ¿no? Y pues vamos a estar muy al pendiente. Yo agradezco muchísimo por la apertura, pues ahora que se llegue todavía más esta temporada, pues estar aquí las puertas abiertas, por supuesto, para seguir hablando sobre Guardia Nacional, temas de prevención y demás. Muchísimas gracias.
1: Muchísimas gracias.
0: Nosotros hacemos una pausa, estamos de vuelta.
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0: las 3 de la tarde con 17 minutos. Estamos de regreso con más información. Les recuerdo que estamos en vivo a través de Facebook, Radio Fórmula La Paz. Y nos encuentran, compartan, coméntenos desde donde nos están escuchando esta bonita tarde y calurosa de viernes. Estamos también en www.radioformula.com.mx y les traigo una sorpresa. Hoy, aquí, en el espacio de Fórmula Vespertina, finalmente está con nosotros Marte Savi.
1: Muy buenas tardes, Marte Savi.
2: Como la canción, ya llegué de donde andaba.
3: Sí, buenas tardes. Muchísimas gracias por este espacio. Gracias a la gente que también pues me pregunta ahí por las redes. ¿Y qué onda? ¿No has estado? Me conecto los viernes y nada de nada. Pues gracias, aquí ando. Y aprovecho de una vez, pues...
2: De una,
3: también quiero agradecer todos los viernes que me han abierto el micrófono y que han prestado sus oídos para escucharme, porque pues lamentablemente tendré que suspender pues mis visitas para acá los viernes, ahora sí de una forma mucho más definitiva. Por lo menos este año seguramente no tendré la oportunidad para acá de venir, pero le seguiré mandando por ahí la agenda a Adriana. Trataré a veces de audio, a veces de, mira, eso está padre, para que invites a la gente.
1: Claro.
3: Y pues nada, yo siempre agradecida, sobre todo pues contigo, Adriana. Compartir la cabina contigo, Benito, ha sido todo un
2: igualmente,
3: placer
2: Marte.
3: Para todo Radio Fórmula y la gente que nos escucha y nos atiende además para todos los eventos a los que les invitamos.
0: No, muchísimas gracias a ti, Marte Sabin, por tomarte este tiempo de venir a hablarnos sobre agenda cultural y demás, muchísimas actividades. Y como bien lo mencionas, nosotros también ahí recibiendo comentarios los viernes de que, oye, ¿qué ha pasado con Marte que no va? Como esas canciones que dicen, ya no se hablan, están enojadas. Oye, pues no, no estábamos enojadas. Oye, antes, Benito, muchísimas gracias, como cada viernes, buenas tardes.
2: Querida Adriana, muy buenas tardes. Querida Marte Sabin, bienvenida siempre a esta tu cabina. No, pues ahora sí que es un hasta pronto. No pasa nada. La cultura, por supuesto, los eventos que nos los seguirás filtrando. De igual manera, hacerlo público siempre está, no únicamente compañerismo en lo profesional, sino que también una muy bonita amistad. Siempre con una sonrisa, Marte Sabin, siempre muy profesional, docente, comprometida con el chamaquero que trae por ahí. Y pues bueno, hay que seguirle en este tema al final, porque traes por ahí mentes brillantes que se tienen que seguir forjando en este tema de la comunicación. Y quienes te conocen, quienes tenemos el gusto de conocerte antes, durante y después, pues bienvenida siempre a nuestras vidas.
0: Y que sobre todo también, y hoy se va a tratar de Marta Sabin.
2: Vámonos a la siguiente cápsula del homenaje.
0: Vamos con este reportaje especial. No, yo también sí, tienes razón. Y además que si existe una persona con compromiso para sus trabajos, ya sea en la docencia, ya sea en la radio, donde quiera que ande Marta Sabin, pues justamente es ella, es un personaje que yo siempre les digo a los estudiantes que ahora están por entrar justamente nuevas generaciones y demás a las universidades. Aprovechen muchísimo, sean una esponja de todo lo que Marta Sabin ahí les esté invitando, incluso de, ¿saben qué? Hay un proyecto, éntrenle, hay que hacer esto, porque yo creo que de eso se trata justamente también la docencia, de enamorarles a los estudiantes, a las nuevas generaciones, de lo que nos apasiona, ¿no? Entonces yo creo que, Marte, muchísimas felicidades por todo el trabajo que haces y gracias de nuevo por darte este espacio, porque otra de las cosas es, si alguien tiene compromiso con la cultura, el arte, la música aquí en el estado, es Marta Sabin. Yo creo, siempre en todos los espacios han hablando y sobre todo recomendando qué hacer, apoyar sobre todo a los artistas locales, apoyar

0: A los músicos locales, que eso también es de reconocer, porque de repente ahí nomás estamos hablando en general de otros temas y dejamos de lado el apoyo también, ¿no?, a esos artistas que tenemos aquí en Baja California Sur. Así es que, pues, Marte, muchísimas gracias.
1: Prácticamente está pidiendo licencia, como hoy está muy de moda. Pide licencia, se baja un momento Marte Sabin, pero ¿será?
2: Encuestas internas, ¿será?
1: Y luego le sabe la cultura. ¿Qué cargo sabe la cultura? ¿Trae algún movimiento, Marte Sabin?
2: A ver, es por un tema político.
0: Pues es que se gana bien de función pública y ya está de pensarse.
3: Sí, la verdad sí está de pensarse, ¿eh? Pero no, fíjate que me quiero trabajar. Todavía no le hallo eso de hacer mucho dinero, pero de trabajar sí. Entonces creo que se andan contraponiendo esos espacios.
2: Como que estoy pensando, a ver, pero
3: bueno, vale. Sí, les agradezco de verdad. Y pues vámonos con la primera recomendación, porque es hoy mismo. Si tú quieres ir al teatro, quieres vivir la experiencia del teatro, hay que asistir hoy viernes 28 de agosto a las 6 de la tarde en el Teatro de la Ciudad. Pues se presentará una obra dirigida por José Uriel García Solís y bueno, de la compañía La Gorgona Teatro. Esta obra se llama Nana y bueno, promete, la verdad, que va a estar muy interesante, es para toda la familia. Festeja el día de los abuelos, ¿no? El día de las personas adultas mayores, porque hoy me decían justo, es el día de los abuelos y las abuelas. Digo, no necesariamente, es el día de las personas mayores, no todos son abuelos y abuelas y algunos no lo seremos. Entonces, pues bueno, pero sí, es un personaje importantísimo. Este año pues mi abuela trascendió, era mi última abuela viva, ¿no? Mis otros abuelos, pues estaba yo más pequeña. Y ella tuvo la oportunidad, a mi abuela Adelita, pues disfrutarla mucho más tiempo, de ir viendo diferentes etapas de ella, de que fuera a veces sí, pues un tanto regañona, y luego pues también muy cómplice, y luego siempre traía el dulcecito, el regalito, un buen consejo. Y al final de sus años, también reconocer a otra mujer que empezó a contarme parte de su historia de vida. Entonces yo les digo, si tienen ahí a su abuelita, a su abuelito vivo, a una persona adulta mayor, escúchele. Claro. Escúchele, tiene muchísimas historias, podemos aprender mucho de ellos. Entonces, pues hay que asistir a esta obra, y ¿saben qué? Es de esas obras que a mí me encantan, además.
1: Dígalo.
3: ¿Por qué? Porque es en Entrada Libre.
2: Sí.
3: Y luego, cuando pasa así, muchas veces no vamos por... ¿Y si estará buena? Sí, está bien buena, porque usted ya pagó por esa obra. En realidad usted ya pagó con sus impuestos, porque eso hace que funcione los gobiernos y luego los institutos. Así el Instituto Californiano de Cultura hizo una gestión con su dinero. Correcto. Que va pues a las obras de teatro para que fomenten la cultura. Es decir, usted ya pagó por eso. Claro. Entonces ahora solo hay que disfrutarlo, llegar a partir de las 6 de la tarde, que es cuando empieza la obra. Yo le recomiendo llegar unos cuantos minutos antes para que elija un buen lugar al centro. Disfrute de ellos para toda la familia. Pueden ir desde los más pequeños de la casa hasta los más grandes. Recuerden que el Teatro de la Ciudad es un espacio inclusivo. Es decir, si usted tiene poca movilidad, solamente hay que avisar. Listo, le dan el acceso por el lado de la rampa para que usted pueda ingresar adecuadamente. Entonces, pues ahora sí que, ¿cómo va a decir que no, verdad? Así es que hay que asistir con toda la familia. Y así como, pues si no, lo tuyo no es el teatro, si lo tuyo es más el cine, el sábado, es decir, mañana, puede usted acudir a la presentación de Isleño. Ese es un documental del cineasta César Talamantes. Algunos lo recordarán por el documental de Los Otros Californios. Sí. Un documental extraordinario. Isleño no es la excepción. Tiene un excelente trabajo. Creo que le trabajó más de 8 años a este documental, más el tiempo que tardó pues en poderse distribuir. Hace apenas una semana se hizo el estreno mundial. En esta ocasión, pues la presentación será a las 6 de la tarde, este sábado. Aquí necesitan tener boleto, pero también es de entrada, bueno, que son cortesías. Uh-huh. Solamente por el asunto de las butacas, pues lo ideal es ir por tu boleto para poder ingresar a la sala. Eso es bien importante que lo sepan. Pero bueno, se van ahora a ver Nana y ahí mismo piden su boleto para Isleño y ya les hice el plan del fin de semana, porque además esta fue una quincena larguísima.
1: Eterna. No se le ve.
3: Siento que el lunes todavía no llega, ya le he hecho más agua a los frijoles.
1: Nos alcanza. ¿Estamos viendo la luz o no?
2: Afortunadas a quienes hoy les pagaron, pero
3: hay gente que sí le pagaron.
1: Y ha chillado el ratón para algunos.
2: Sí, hay gente que venimos feliz, evidentemente, como este día. Yo te tengo para sacar el fin de semana.
1: La beca Adrián Márquez.
2: Ya llegó. Adriana del Bienestar. Oye, nos hace una pausa. Okay. Regresamos en un instante con más información.
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0: Son las 3 de la tarde con 31 minutos. Estamos de regreso con más información. Hasta que te conocí, estamos escuchando de fondo a Juan Gabriel Martes Sabín.
1: Ay, qué hermoso escuchar a Juan Gabriel. Y bueno, hoy le estamos recordando porque ya tenemos 10 años sin el Divo de Juárez. Entonces, pues hoy en muchos cines de la República, fíjate que no vi si se va a llevar a cabo aquí también ese mismo ritual, pero antes de irnos les confirmo, se va a pasar el concierto de Bellas Artes. Entonces, recordarán que hace unos meses, justo cuando salió su serie en Netflix, que si tienen la oportunidad, véanla, Quiero, Puedo y Debo, está buenísima, porque tiene mucho material que era inédito, material muy personal, lo vamos a ver cotorreando con sus hijos, con sus amigas, está súper bonito, yo creo que es el mejor documental. Y bueno, la creadora de eso, de este documental, también hizo el evento ahí en el Zócalo con más de 100,000 personas. Wow. Pues todas cantando, brincando y bueno, siguiéndole la cura a Juan Gabriel en una pantalla. Entonces, pues ahora sí que 10 años que no lo tenemos aquí físicamente, pero él no ha muerto, vive en nuestros corazones. Y pues justo en el mundial casi se hizo un himno, ¿no? Uh-huh. Esta canción, así es que pues a cantar, a reír, a llorar, a bailar con Juan Gabriel, a recordar su vida, su obra y disfrutar, y que vengan muchos más creadores como él, porque pues él ya dejó un legado, pero sé que vienen seguramente cosas mejores.
0: Segura estoy, pero como bien lo dices, Marte, qué impresionante irte de este plano terrenal y ser recordado de la manera en que es recordado, y que todavía su música siga vendiendo como pan hasta caliente, más, como en lluvia el pan, ¿no? Entonces, que justamente ahorita que nos comentas esto, lugares, siempre dicen por ahí, he escuchado, donde me hubiera encantado estar justamente en este concierto de Bellas Artes, que es de ícono, por supuesto. Oye, y para ir avanzando también, que ahorita hablando de música, Benito, por ahí nos trae una muy buen tema por ahí internacional, pero antes una invitación, porque se estará llevando a cabo el 19 y 26 de septiembre de 1 de la tarde a 6 de la tarde el primer taller de tufting. Es hacer como esos mini tapetes que tú puedes hacer, okay. Es una actividad que incluso tú puedes realizar y apoyar sobre todo al talento local que tenemos acá, y es a nuestro queridísimo Carlos Gómez, que por ahí siempre nos están escuchando en Radio Fórmula. Abrazote. ¿Usted cómo se puede enterar de este taller, cómo puede participar y demás los detalles? Entre a la página de, bueno, al Facebook de Carlos Gómez, está como Ed Gómez, E-D Gómez, ahí se encuentra todos los detalles, participe, y sobre todo también lo puede hacer negocio en su momento.
1: Sí,
0: porque
1: claro,
0: no, aprendo, me distraigo, me relajo, porque te ayuda también, hablando de salud mental, a relajarte un tanto, hacer ese tipo de actividades, y ya después pones tu negocio. ¿Qué les parece? Hay una muy buena oportunidad, les digo, en la página Ed Gómez, ahí encuentra todos los detalles.
1: Ay, que hacen las cosas fabulosas, súper bonitas.
0: Hermosísimas, hay muchísimo, por supuesto, talento. Y seguimos, ¿cómo va el mundo? Benito Vázquez.
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3: Querida Adriana, muy buenas tardes nuevamente. Querida Marta, Sabina, nuestro público. Pues, ¿qué tiene que ver el tema de Juan Gabriel, la música, las armonías? Que si bien sabemos en el tema del cine, los soundtracks, y nos podemos extender en el tema de la música. Interesante esta situación que ocurre ya en Australia. Para poner límites, atención, límites, es una de las tantas notas que traemos. Ponen límites a la música generada con inteligencia artificial. Es decir, allá en Australia ya dijeron, las canciones creadas mediante IA, que se vayan produciendo y que no estén y no entren en las listas oficiales, a menos de que exista una participación humana sustancial y no haya sospechas de manipulación de streams. O sea, que no te haga la chamba la compu, la inteligencia artificial, pues, para acabar.
1: Sí, claro.
3: Entonces, ¿por qué? Porque entonces, pues sí, viene a ser como un tema, creo yo, sí, muy desleal, porque pues no le metería la creatividad, no le metes por ahí los tiempos, las armonías, como debe de ser, dejas que todo lo haga por ahí la misma y muy conocida inteligencia artificial. Que yo he escuchado, punto y aparte, y no me dejarán mentir, unos que otros por ahí spots comerciales, muy distinto al ejercicio de locución que hacemos nosotros, y no nos llegan a los talones. ¿En qué sentido? No matiza la voz, no cumplen con la acentuación, y eso es bien difícil que la inteligencia artificial lo pueda lograr. Ahí sí creo que están muy, muy, muy lejanos de esta interlocución, de este ejercicio que hacemos nosotros como locutores, porque es complejo, querida Marta Sarín.
1: Claro, y fíjate que aquí algo bien importante y que platicábamos antes de entrar al aire, pues creo que eso es algo que si ya pasa en un país, espero que los demás estén tomando nota, porque se ha vuelto muy sencillo. Correcto. Para, como no hay a veces una cláusula que hable de la IA, porque estamos desfasados en niveles de convocatorias, de que puede entrar a un concurso, que se puede popularizar, etcétera, ¿no? Entonces, ¿qué va a programar una estación de radio? De repente podría entrar a algunos concursos, convocatorias y demás, y no habiendo sido creado por un ser humano como tal. Es decir, tú, y lo sabemos porque prácticamente todos hemos usado alguna red social, perdóneme, una inteligencia artificial, sí, sí, sí. El ChatGPT, Gemini, el que les guste, y le das una indicación y puede quedar algo pues decente. Pero a mí ya me tocó ver en concursos de diseño, por ejemplo, que entraran dos con IA. Y entonces cuando los vimos fue, ¿y qué hacemos? Porque no está prohibido, pero no habíamos pensado que a alguien se le iba a ocurrir hacer un diseño específicamente con IA sin hacerle una modificación ni nada, ¿no? Entonces, eso con la música, pues, puede ir avanzando. Sabemos de esta mujer que se volvió súper popular y hay gente que dice, no, qué padre, ojalá y quede conciertos. Dices, pues no existe.
3: Pues no.
1: Y además está tan pegajosa.
0: Sí.
1: Eso que hablabas de la acentuación, yo he escuchado spots locales que son evidentes con IA.
3: Ahí está.
1: ¿No? Ahí, no sé, tomaron la voz de alguien, porque además es una misma voz, y es muy claro cuando esa persona hace la voz para un spot y cuando la están usando con IA. Sí se nota, pero también nuestro oído se va acostumbrando. Entonces, si no vamos poniendo ciertos límites, creo que podríamos empezar a hacer eso, como no solamente a quitar los trabajos, sino acostumbrarnos a una locución mediocre, acostumbrarnos a una música que no tenga un sentido vital, y entonces creo que ahí hay un peligro, sobre todo de nuestra propia percepción.
0: Sí, claro,
3: y sobre,
0: y creo que sí, y se está dando en todos los ámbitos, ¿no? Lo estamos viendo en el periodismo, ¿no? Las personas que realizan notas periodísticas a raíz de inteligencia artificial, hay algunos medios o personas que, yo siempre he dicho, utilizan los medios de comunicación como un negocio redituable para incluso, bueno, ese también es otro tema incluso muy, muy importante del cómo se aprovecha justamente de esto para cobrar cosas que no deberían, pero además de eso utilizan inteligencia artificial y ya no utilizan a reporteros. Exacto. Ya no buscan, ya no, eso también es muy lamentable, porque entonces te das cuenta de cómo sociedad estamos viendo también inteligencia artificial, antes de que, claro, que no tiene sus pros y sus contras, como todo, ¿no? Pero creo que sí debería existir una regulación también aquí en México para saber cómo utilizarla, las voces también, aquí cuántas notas que son, no sé, del tema del agua, temas muy locales que vemos que en páginas está saliendo que Loret de Mola está hablando del agua de La Paz. Loret de Mola ni siquiera yo creo que ubica, ¿no? Entonces son estos temas que lo estamos viendo, es un plagio al final, ¿no? Entonces, pues a ver, y en el tema de los músicos, muchos justamente han salido a decir, dejen de utilizar la inteligencia. Exacto. Artificial, porque si ya es un trabajo que en el cual también se batalla muchísimo, complejo, sí. Muy complejo, pues todavía meterle IA, pues digamos, ¿no?
3: Y rápidamente, recordarán ustedes la huelga de Hollywood cuando el tema de los actores y toda esta situación, los escritores, que precisamente alzaron la voz poniendo orden o límites con respecto a la inteligencia artificial, hasta dónde es permisible, si bien con los efectos especiales creo que está chido, pero que no vengan a suplir al Stone, en este caso al doble o al mismo personaje, el protagonista, porque es totalmente inalcanzable, no se puede, y es algo que se tiene que regular, no normalizar, como suelen ocurrir ciertas situaciones. Por lo pronto, allá en Australia dijeron, vamos le poniendo límites a esto, toda música que se suba a algún portal o la página, y que incluso está en la revista Rolling Stone, interesante con esto, no va, lo que esté, tiene que haber un productor de por medio, no le deje todo ahí a la inteligencia artificial, porque va a chafear y va para atrás.
0: Oigan, pues hay muchos temas que todavía nos quedan ahí, bueno, ya nos vamos a despedir para irnos a la pausa. Despedimos a Marta Sabina.
1: Muchas gracias, de verdad. Pues que tengan un excelente viernes, un excelente fin de semana. Yo de verdad que espero tener la oportunidad de regresar a la cabina y agradezco enormemente siempre el espacio, su atención, su gusto por mi forma de pensar también. El no coincidir a veces me encanta. Y pues compañera, nos vemos prontito.
0: Nos veremos muy pronto porque no te vamos a dejar en paz hasta que regreses acá con nosotros. Muchísimas gracias, Marta Sabín. Así es que mándanos de todas maneras la agenda, porque ahí vamos a tener pendiente. Vámonos a una pausa. Estamos de vuelta.
1: Bye.

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5: Las mariposas saborean la comida utilizando receptores químicos ubicados en sus patas antes de decidir poner sus huevos allí mismo.
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5: El corazón del camarón está localizado en su cabeza, cerca de su sistema digestivo y otros órganos vitales muy importantes.
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6: El INEGI informó que en el primer trimestre de 2026 los salarios en la economía mexicana representaron el 30.8%, un avance de 4.1 puntos porcentuales respecto a 2018. El tipo de cambio se ubicó en 17.04 pesos por dólar americano, 7 centavos más que el registro anterior, mientras que el dólar interbancario se ubicó en 17.03 pesos y el dólar en ventanilla finalizó la jornada en 17.46 pesos a la venta. El índice de precios y cotizaciones de la Bolsa Mexicana de Valores cerró la jornada con pérdidas de 0.53% para ubicarse en las 65.484.32 unidades. El precio de la mezcla mexicana de petróleo se ubicó en $79.55 por barril. Informó Itzel Vanegas. 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
0: Continuamos abriendo la conversación en Fórmula Vespertina.

0: las 3:45 PM. Estamos de regreso en este espacio de información, hablando cómo va el mundo, Benito.
1: Querida Adriana, ¿qué está ocurriendo en México y el mundo? Pues sin duda muchísima información la que está circulando. Pues dicen por ahí que prohibido prohibir. Pero, ¿qué está pasando con la interacción en las plataformas como Facebook, Meta? ¿A qué acuerdo llegaron? Porque no sé si usted lo supo, querido Radio Escucha, el tema de la adicción a ciertas plataformas. Y por fin se llegó, pues, a un acuerdo, pero yo le tengo el ingrediente principal. Rápidamente, prohibir las redes sociales durante más de 2 horas al día a los adolescentes. Esa es la medida más importante del acuerdo de Meta con 52 fiscales generales de los estados, territorios y el Distrito de Columbia allá en Estados Unidos, que habían presentado demandas de miles de millones contra la empresa por el perjuicio para la salud mental de los menores que causaba el tema de este diseño adictivo, pues, que tienen estas plataformas, redes sociales, Facebook, sobre todo también el Instagram, que es para los artistas y los chavos, uh-huh. Y también el TikTok, cómo no. El tema es que dijeron, vamos a fijar ciertos horarios y lo vamos a mantener ahí. Otras medidas también, Adriana, relacionadas con la restricción o límite de uso a menores son el bloqueo de las redes sociales. Que no le extrañe que más adelante, pues no podrán publicar ni ver contenidos durante la noche entre las 0 horas y las 6 de la mañana. Usted dirá, bueno, ¿y quién es? ¿Qué chamaco, chamaca anda publicando esas horas o checando contenido o revisando? Pues ahí está el horario, entonces que no le extrañe esta modificación por ahí. El silenciamiento también de las notificaciones durante el horario escolar de 8 de la mañana a las 15 horas, así como la ocultación de los likes, los famosos likes serán ocultados, no los verá para que no le extrañe. Si usted da notificaciones en la plataforma de Facebook o en otras plataformas de redes sociales, es porque viene junto con pegado. Pero el filtro más importante, si bien hay muchas cuestiones que son adictivas, si están las cosas ahí, creo que el filtro principal, el verdadero filtro principal, somos los papás, como me la ponga. Entonces no podemos aventar a la niña y al niño, ahí te va el celular, porque es lo que se hace. No es juzgar, es la realidad de lo que se está viviendo, y entonces a estar al pendiente de lo que consume, en este caso pues mi hijo, los sobrinos, pero le corresponde por supuesto a sus papás, a los tutores, que haya siempre una interlocución por ahí y esta comunicación, porque los niños difícilmente van a entender muchas cuestiones, se dejan envolver, y ya sabemos que hay mucho contenido basura en el tema de las redes sociales que de verdad no aportan nada. Así es que si usted nota modificaciones, ciertas modificaciones en Facebook, en las diferentes raíces que tiene por ahí lo digital, pues todo esto viene a ciertos acuerdos que por supuesto en su momento irán ahí permeando el tema de esta red social. Y pues por lo pronto los acuerdos reparatorios millonarios que por ahí el señor Mark Zuckerberg tuvo que pagar un ferión, que porque todo el mundo se estaba volviendo adicto, él los había creado un monstruo, no supo cómo detenerlo, y pues tan. Lo que sí también hay que estar muy, muy en cuenta es cómo, qué rumbo lleva esto, cómo se va adaptando esto a México. Claro. Querida Adriana, repetimos, el más importante y el ingrediente principal es los padres de familia que están al pendiente de los chicos. Eso en un reflector internacional, ya le dimos una repasada también por ahí, pero ¿qué ocurre? ¿Qué ocurre en lo local, querida Adriana Márquez? Porque también hay información que uno como que le entiende, como que nuevas propuestas, como que ciertos puntos ahí que quedan, como que uno no le entiende.
0: Pues hay un tema por ahí que ha generado muchísima controversia, un gran debate en Baja California Sur. Eso. Y es la pesca de orilla. Vamos a recordar un contexto, breve contexto. Dale. Hace la semana pasada, el miércoles pasado, antepasado, okay, en la conferencia del pueblo, dio su informe el director del Fondo para la Protección de los Recursos Marinos, el director Martín Insunza Tamayo.
1: Correcto.
0: Cuando él hablaba, dentro de su discurso, se le preguntaba sobre la pesca de orilla, y él comentó en ese momento, y lo dijo textualmente, que están analizando realizar un derecho estatal de 32 pesos por pescador para participar en torneos de pesca de orilla en Baja California Sur. Una propuesta, dijo, que todavía debería ser consensuada con quienes practican esta modalidad, y es que cada vez hay más personas que practican pesca de orilla, y sobre todo en torneos. Específicamente él hablaba de torneos de pesca de orilla, ¿no? Que sí buscarían o analizan poner un cobro a quienes practican esta actividad, así okay. como lo hacen quienes practican la pesca deportiva. Bueno, sale este anuncio, se da a conocer y demás. Ayer, algunos medios de comunicación retomaron este fragmento, no escucharon completa la conferencia de prensa, evidentemente. Retoman este fragmento del director y mencionan que este cobro era parejo para todas las personas que practicaran pesca de orilla, ¿no?
1: Ok.
0: Entonces, pues obviamente mucha molestia, ¿no? Entre pescadores del decir, oye, ¿cómo nos van a venir a cobrar por ir a tirar piola, ¿no?
1: Si, correcto.
0: Si es una actividad tradicional que hacemos. Entonces, hoy el gobernador del estado informa que no es así, que lo que se dio, pues, fue más bien una desinformación o se sacó de contexto. Aclarar dos puntos. Uno, cada vez se vuelve más, y hace unos, lo hablábamos hace unos días justamente con un pescador ribereño que nos decían, ante la falta justamente de especies marinas, de todo lo que está pasando por el cambio climático, cada vez toma más realce otras actividades que podemos hacer nosotros en el mar, como la pesca deportiva, que es una de las principales actividades también económicas dentro del sector pesquero comercial. Y por otro lado, también mencionaban que quienes practican esta pesca de orilla, pues cada vez se vuelve también más recurrente hacer estos torneos, ¿no? Entonces, sí estaba una propuesta, ahí estaba, tan era una propuesta, y no digan que no es cierto, eso sí no, es incorrecto ese dato que dan, porque el mismo director de FONMAR en Baja California Sur dijo 32 pesos por pescador, y estamos buscando, tenemos un planteamiento, dijo textualmente, para cobrar un derecho estatal también en los torneos de orilla, primero vamos a hacer un consenso con los pescadores, ver la posibilidad en dónde entraría este derecho, están pescando en zona federal. También mencionó que pues está planteando porque pues están acostumbrados a no pagar. Esas fueron las palabras textuales del director Martín Insunza. Y pues, pero por otro lado, lo que sí es incorrecto es decir que el cobro era parejo para si tú, Benito, aunque no sí. estés en un torneo, o sea, de pesca de orilla, quieres ir a tirar piola al malecón, págame 36.
1: Mira, Adriana Márquez, ¿dónde andas? Ah, pues sacando por el malecón. Paso por ti, acompáñame. Acompáñame a tirar piola, llego, jalo, te llevo la cubeta, ¿ok?
0: Pagas.
1: Entonces pago 36 pesitos o 32 pesitos. O sea,
0: no era así.
1: No era así.
0: No.
1: Ok, entonces creo que aquí se entiende que si bien se fomentan o se promueven ciertos concursos, lo lógico es estructurar muy bien un proyecto y plantearlo.
0: Y estructurar tu mensaje, porque tú confundiste, ¿no? También.
1: Es el teléfono descompuesto que es pues, muy evidente. Entonces creo que es muy, muy básico desde, me gusta ir a tirar piola, soy pescador, vivo de ello, y pues ya me gusta entrarle a los concursos. Son como que foros, escenarios totalmente distintos. Aterrizar bien el mensaje, el discurso, porque ahí está, tú que lo le diste la cobertura total y que no se difundió a medias, porque ahí está la información de peapa, tal cual.
0: Sí,
1: no la agarramos o no está. Exactamente.
0: Justo.
1: Entonces, estructurarlo bien, ¿cómo se le va a hacer? Para que después nos... con esto. Ahora imagínate donde hubiera sido una declaración en un tema de la Sierra de la Laguna, no hombre, estaríamos ya con antorchas aquí afuera de la estación y en las calles. Y sí, viene a complicar si no se estructura muy bien el mensaje de lo que se pretende. Entonces, claro, quizá lo ideal sería, digo, yo sugiero, ¿verdad?, humildemente, que se vuelva a convocar a rueda de prensa. A ver, la idea sería esta, esto sí, esto no, y tan tan. Y pues bueno, apechugarle, porque ahí está la
0: reconocer
1: declaración.
0: Reconocer sí. cuando el mensaje se emite más. Ya en una ocasión me pasó justamente con el mismo personaje, con el mismo funcionario, ¿no? Das una declaración, el trabajo de un periodista, sí. el trabajo de un reportero es dar a conocer lo que tú me estás declarando. Entonces, si esta declaración no te gusta al momento de que sale, pues oye, es que tú me lo dijiste y ahí está, ¿no? Entonces yo creo que es eso, y también la responsabilidad que tenemos los medios de comunicación de corroborar exactamente claro. qué fue lo que dijo, porque una, no dijo que era una cuota pareja para todas las personas que realizaran pesca de orilla. Únicamente se contemplaba, o al menos en temas de torneos, cuando hablaba de torneos sí. de pesca de orilla, que ni una ni otra debería, porque si imagínate, Benito, a las personas, no sé, que del Carbonal, que digan pescadores, vamos a hacer un torneo entre nosotros, cobrarles se me hace como un tanto irrespetuoso, ¿no? Para la economía, las familias, y lo que están buscando es también tener una oportunidad, un sustento y una actividad recreativa que hacemos todas y todos, ¿no? Pero bueno, quedó claro. lugar. Quedó claro el tema de que el gobernador, justamente en la mañana, Víctor Castro, insistió que no va ese cobro de 32 pesos para quienes realicen torneos de pesca de orilla, específicamente hablando. Dijo que era una propuesta que se estaba contemplando, apenas estaba ahí el consenso, pero pues obviamente
1: todo mundo va a brincar, como decimos, ¿cuándo inicia esto? Y se viene una bola de nieve que después no sabes dónde inicia, dónde termina, y pues que al final lo único que tienes es la declaración oficial, que está grabada o viene en el mismo boletín, y tienes ahí manera de cómo comparar la información. Por lo pronto, sí, esa información que estuvo muy sonada, muy sacada de contexto por algunos medios también, porque cómo hay
0: inteligencia artificial, tengo
1: que usar mucho cuidado con lo que consumo en redes sociales, sobre todo con algunos sellos editoriales, porque punto y aparte. ¿Y qué nos espera en la política, querida Adriana Márquez? Ya no sé qué rumbo tiene esto. Creo que ahí
0: hay candidato del... Bueno, no candidato, aspirante, porque hasta diciembre ya se...
1: Hay un nuevo perfil,
0: Pancho Pelayo.
1: Bueno,
0: oye, Benito, muchísimas gracias. Oye, pero hay que estar muy atentos también hablando de los otros perfiles, que tal vez no nos va a causar mucha sorpresa, porque ya está también por ahí, como que dicen, está definido. Pero también en estos días ya estarán los resultados de la encuesta interna también de la 4T, así es que también ya tenemos por ahí de la oposición a quien busca la de nueva cuenta, por segunda ocasión, la candidatura en Baja California Sur para la gubernatura. Benito, muchísimas gracias.
1: Y que hay unidad, eso lo han vendido mucho también. Por lo pronto nos despedimos, querida Adriana, seguiremos pendientes de lo que surja en México y el mundo.
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0: Y esto fue Fórmula Vespertina. Mi nombre es Adriana Márquez. Un placer haber estado con ustedes en este espacio de información. Gracias a Alma Rosa Domínguez. Se queda con más de la programación de Radio Fórmula La Paz. Buena tarde. En provecho.
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15: Hoy es viernes 28 de agosto del 2026 y en la fórmula es, esta es la actualidad en información deportiva. Proyecto conformado. La Federación Mexicana de Fútbol anunció de forma oficial a los integrantes del nuevo cuerpo técnico de Rafael Márquez al frente de la selección mexicana. Andrés Guardado forma parte del equipo de auxiliares. Acuerdo cerrado. Cruz Azul completó la negociación para que Eric Lira se convierta en nuevo futbolista del Mónaco. El mediocampista mexicano partirá por 8 millones de euros más 3 en variables y el 80% de su carta. Finales listas. En la Liga Mexicana de Béisbol, los Olmecas de Tabasco vencieron dramáticamente 5-3 a los Guerreros en el decisivo séptimo juego y ahora enfrentarán a los Pericos por el Centro del Sur. En el norte, esta noche se disputa el juego 1 entre Sultanes de Monterrey y Toros de Tijuana. Noche de Liga. Hoy arranca la jornada 6 de la apertura 2026 con triple cartelera. A las 7 p.m. Necaxa recibe a Cruz Azul y León visita al Atlante. A las 9, los Xolos se miden a los Pumas. Actividad sabatina. En más de la Liga MX, mañana el Atlas recibe al Querétaro y las Chivas visitan al Pachuca a las 5 de la tarde. A las 7 p.m. América recibe al Puebla y a las 9 Santos se mide a los Tigres. Con esto y más, inicia ya la Fórmula S Orbañanos y su gran equipo de comentaristas. ¡Bueno!

0: están? Bienvenidos a la Fórmula de esa nombre de Rolo Bañano. Soy Enrique Jura. Vamos a platicar acerca de muchos temas. Ya escuchábamos a Ángel y Cale con algunas de las cosas que tendremos para ustedes. También, ¿qué actuación de México dentro del Mundial de Clavados Juvenil en Croacia, finalizando en el segundo sitio? Y de esto y mucho más estaremos con todos ustedes. Raúl, ¿cómo estás? Buenas tardes.
1: Enrique, ¿cómo estás? Buenas tardes, muy buenas tardes a toda la gente que nos acompaña. Finalmente se cerró el tema de Eric Lira, se va al Mónaco, nuevo jugador del Mónaco, 8 millones más 3 de variables en traspaso, buena transferencia para Cruz Azul, mucha suerte a este gran jugador que tiene muchas posibilidades de triunfar. Allá en Francia, el Ajax de Holanda está buscando a Brian Rodríguez, ya hay una oferta sobre la mesa en América, el América quiere que se quede. Horas trascendentales las próximas para Brian Rodríguez, y la jornada de la liga pinta bastante bien, Enrique. La gente que nos está escuchando, que nos está viendo, si piensa ir al Azteca, que se ponga un impermeable, que se traiga un hulecito, porque está lloviendo ya, ¿eh?
0: Sí, y además no falta mucho para el partido, es a las 7 de la noche, el duelo del Atlante contra León. Y también a las 7 de la noche estará jugando Necaxa en contra de Cruz Azul, y para platicar acerca de este partido tenemos a Pedro Reyes. Pedro, ¿cómo estás? Buenas tardes.
2: Amigos de la Fórmula S, ¿qué tal? ¿Cómo están? Los saludo con mucho gusto. Estamos aquí afuera del Estadio Victoria. Pues el día viernes el cuadro de Necaxa enfrenta a Cruz Azul. Un partido donde ambos vienen con urgencia de puntos. Por un lado Cruz Azul con la derrota frente a Atlas, y por otro lado Necaxa en un partido muy complejo que tuvo contra León, siendo bucheado inclusive un jugador como Luis Jiménez de la cantera necaxista y originario de Aguascalientes. ¿Cómo afrontar este escenario con todas las críticas que se ha tenido alrededor del equipo de Necaxa? Y también, ¿qué tan favorito, qué tanta ventaja puede tener Necaxa contra un Cruz Azul que parece que quiere ir a parte de Europa y sería una de las bajas?
3: Nuestras expectativas es ser competitivo en todos los campos, en todos los partidos, estar ahí entreverado del pelotón en la tabla. Nos encantaría estar primero con 15 puntos, pero creo que no se asemeja a la realidad de este club. Si la gente quiere abuchar, no quiere abuchar, lo he dicho siempre, no estoy pendiente de ello, no trabajo para ello, yo trabajo para que el equipo gane, y si el equipo gane, la gente va a estar contenta. Que este tipo de equipo al que nos vamos a enfrentar tiene una riqueza en su plantel tan grande que juegue quien juegue, es un jugador de calidad y de jerarquía, por algo estar en un equipo así. Entonces sería un gran error de nuestra parte subestimar o especular con bajas, con jugadores que vengan lesionados si se recuperan o no, y cualquier jugador que forme parte de la plantilla del rival en este caso tiene la jerarquía necesaria para poder competir y hacerlo muy bien.
4: Dentro del vestuario nosotros como jugadores no sabemos que también eso tiene que mejorar, los rendimientos individuales para tratar de estar colectivamente mejor, el tratar de ayudar al compañero que a veces si no lo vemos con confianza, tratar de alzarlo, tratar de darle la confianza, porque es la única manera que vamos a seguir creciendo y mejorar. Entonces yo creo que en ese sentido es tener esa mentalidad de que siempre podemos mejorar, siempre podemos seguir creciendo y que va a haber buenos y malos momentos, pero tratar de ser lo más constante posible.
2: Ahí tuvimos, amigos de la Fórmula E, las declaraciones tanto de Dani Leiva como del profesor Martín Marini. Comentarles que, bueno, las dudas con Necaxa están en Javier Ruiz, si es que puede reaparecer en este partido luego de que se perdiera el encuentro contra Pumas. Y también la situación de Kevin Rosero. No juega desde abril, ya realiza entrenamientos en Casa Club. Sin embargo, se sigue sin ver claridad en su lesión. Para Fórmula E, reportó Pedro Reyes.
0: Muchas gracias, Pedro. Pues es un partido interesante, Raúl, particularmente con Necaxa jugando en casa y el equipo de Cruz Azul que, pues, como que no quiere la cosa, y en este mundo de rumorología y también en una institución que a veces es muy formal y de los equipos grandes de México, muchas veces es completamente disfuncional el Cruz Azul y las derrotas que se han presentado con Joel Wiki. Pero vamos a ver, un mal resultado hoy podría alimentar esta disfuncionalidad.
1: Sí, la verdad que sí, Enrique. Sabemos cómo se manejan las cosas en Cruz Azul. A Joel Wiki y a su proyecto lo respalda el título que acaba de lograr, pero lleva 3 partidos perdidos seguidos en la Liga, más la eliminación en la League Cup. No está teniendo buen funcionamiento. A mí me parece que es normal, ¿no? Porque no ha sido un desastre Cruz Azul. Llega muchas veces a gol, no ha tenido la fortuna de ganar, pero no ha sido un desastre. Y del otro lado, Necaxa hizo un buen partido en el Olímpico Universitario y jugó bien al fútbol. Así que pinta para ser un partido interesante. Los dos en la parte baja de la tabla. Cruz Azul 6 puntos solamente de 15 posibles en el torneo. le urgen puntos a la máquina.
0: Definitivamente le urgen puntos. Y bueno, a esta misma hora el Atlante estará recibiendo a León. Atlante que la verdad creo que ha sorprendido su regreso a la primera división, tomando el sitio del conjunto de Mazatlán, con Miguel Herrera, que tuvo que armar un plantel y un equipo un poquito a la carrera, trayendo algo de lo que era el Atlante en la Liga de Expansión, jugando bien al fútbol, dando resultados contra equipos complicados, y ahora frente a León, que está atravesando por un gran momento.
1: Quizá la ventaja, si le queremos poner así, Enrique, es que León va a jugar la próxima semana la semifinal de la Leagues Cup y la tiene que ganar a fuerza. Tiene que buscar ganarla y va a meter su cuadro titular la siguiente semana. León, yo creo que hará rotaciones hoy Gandolfi. León que tiene una buena racha de partidos ganados, y estoy de acuerdo contigo. Atlante ha sorprendido, ha jugado muy bien. Ya pasó una parte del calendario muy pesada y la pasó bien. En su partido contra Tigres, a pesar de haber perdido, se pudo haber ido arriba en el marcador, tuvo un penal para irse arriba en el marcador, no lo pudo concretar, pero ha sorprendido el equipo de Miguel Herrera, también pinta para hacer un buen partido, por desgracia, los dos a las 7 de la tarde.
0: Sí, efectivamente se empalmaron esos dos partidos, y el que va solo después es el de Tijuana en contra de Pumas a las 9 de la noche, con el Loco Abreu haciendo una serie de declaraciones después de resultado adverso en contra del equipo de las Chivas del Guadalajara, diciendo que tenían más jugadores mexicanos en la plantilla que el equipo de las Chivas, y van en contra del equipo de Pumas, que pues tiene sus altibajos, que tuvieron ese partido contra Necaxa el pasado domingo por la noche, condiciones muy complicadas, por un aguacerazo en Ciudad Universitaria, en ocasiones parecía waterpolo, pero bueno, pues es un partido que puede ser atractivo hoy.
1: Prueba durísima para los Pumas, durísima, a pesar de que Xolos no se vio bien contra Chivas, le pasaron por encima, la verdad, pero venía haciendo un buen torneo el equipo del Loco Abreu. Jugar en Tijuana es bien, bien complicado. Yo me atrevería a decir que un empate para Pumas sería oro molido hoy allá en la frontera. Pues pinta para hacer un buen partido también, Enrique. Xolos allá juega muy bien, encabezados por supuesto por Gilberto Mora, y Pumas con el gran equipo que tiene no ha jugado bien al fútbol este torneo.
0: Y de acuerdo, y bueno, para los equipos visitantes pues siempre representa una incomodidad y una dificultad de jugar en pasto artificial, así que bueno, son los tres partidos del día de hoy en la jornada 6 del fútbol mexicano. Inició bien, después viene el parón por la Leagues Cup y luego estuvo un poquito lento la semana pasada, veremos qué es lo que sucede ahora. Mañana hay 4 partidos, Atlas contra Querétaro a las 5, también a las 5 Pachuca contra Chivas, y luego a las 7 se empalman 2 partidos, América Puebla y Santos Tigres, y el domingo 2 juegos, Toluca Juárez a las 6 y Monterrey contra San Luis a las 8 de la noche. Vamos a una pausa y volvemos.
5: En la Liga MX. Esta noche arranca la jornada 6 de la Apertura 2026 en el Estadio Azteca, cuando Atlante reciba a León, mientras que en Aguascalientes Necaxa estará recibiendo a Cruz Azul. En la frontera Tijuana recibe a Pumas. Para mañana en la cancha del Estadio Jalisco, Querétaro visita a Atlas. En la cancha del Estadio Hidalgo, Pachuca recibe a Chivas. Mientras que en la cancha del Estadio Azteca, Puebla visita a América. En la comarca lagunera, Tigres estará visitando a Santos. Para el domingo en el Nemesio 10, Toluca le hace los honores a Juárez. Y la jornada se cierra en el Gigante de Acero cuando San Luis visite a Monterrey.

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7: Iniciamos en Alemania porque este viernes comenzó una nueva temporada en el fútbol alemán. Bayern Múnich fue el encargado de abrir el telón en la Bundesliga y lo hizo de manera categórica tras vencer 5-1 al Stuttgart como local. Dayot Upamecano abrió la cuenta para los bávaros, mientras que Wagnermann puso el empate parcial a un gol. Para la segunda parte, Michael Olise, Alexander Pavlovich y Luis Díaz cerraron.

0: duelo en el que Erling Haaland anotó su primer doblete de la temporada, mientras que la cuenta la completó Ryan Cherky también con 2 goles. El gol de las Águilas fue obra de Donnarumma en propia puerta, y con este resultado los Sky Blues se mantienen como líderes provisionales con 6 puntos, en espera de lo que hagan equipos como Arsenal y Chelsea, que se miden ante Aston Villa y Brighton respectivamente. Cerramos en España, y es que medios locales reportan que Julián Álvarez estaría atravesando un momento de depresión tras la situación que ha vivido con el Atlético de Madrid en las últimas semanas. Esto después de que la afición colchonera lo abuchara durante su primer partido de liga en el Metropolitano, y de que el club asegurara que no va a vender al argentino al Barcelona, club con el que Julián aseguró ser un sueño jugar. Situación que ha orillado al argentino a no presentarse por tercer día consecutivo a los entrenamientos del cuadro colchonero, y sin saber qué será de su futuro como futbolista. Esta fue una vuelta por el fútbol internacional. Regresamos al estudio.
1: América recibe al Puebla este sábado dentro de la jornada 6 de la Liga MX. El conjunto azulcrema llega como líder del torneo, invicto, pero enfrente estará el equipo de la Franja, un equipo muy competitivo ubicado en los puestos altos de la tabla general y motivado tras derrotar a Santos Laguna. 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
2: Perfecto, Raúl. Y vamos con Renata Alvarado, que se encuentra en el Estadio Banorte, Estadio Azteca, para el partido del día de hoy entre el equipo de El Atlante y el conjunto de El León. Renata, ¿cómo estás? Buenas tardes.
3: ¿Qué tal, Enrique, Raúl, amigos de la Fórmula S? ¿Cómo están? Los saludo en una tarde muy lluviosa en el Estadio Azteca. El partido comienza hoy a las 7 de la noche. El Atlante recibe al León, y pues bueno, el León viene de un caso muy particular. Jugaron el martes contra el Salt Lake, regresaron al AIFA, de ahí hicieron concentración y pues tomaron algunas horas de descanso en la cantera universitaria, porque no tenía mucho caso que viajaran al León, y pues bueno, ya están pues a unos minutos de poder llegar aquí al Estadio Azteca. En la semana, el jugador Johan Julio del Atlante le dio una entrevista al mismo equipo, al Atlante, y le agradeció el trabajo que ha hecho Miguel Herrera con el equipo del Potro. Vamos con las palabras de Johan Julio.
4: Sabemos que Miguel es un excelente representante, tiene mucha experiencia, mucha sabiduría, y creo que eso me ha ayudado mucho a crecer. Todos los días aprendemos algo, y más con un tipo así como Miguel. La garra, la de no achicarse ante nadie, de que todos en la cancha somos iguales, y creo que esa fuerza que te da de no creerte menos que nadie dentro y fuera del campo, creo que nos ha demostrado ahora, y te da esa fortaleza para salir cada día y pelear, ¿no? Cada partido, cada entrenamiento. Sí, creo que...
3: Ahí las palabras del jugador del Atlante. El Potro llega en el lugar número 13 de la tabla con 5 unidades, el León en el lugar 8 con 9 puntos, y pues bueno, el León llega completamente cansado. No sé qué opinen allá en el estudio, compañeros, pero no han tenido días de descanso estables.
2: Pues no, Renata, son las bondades de la Leagues Cup, el haber tenido que jugar como visitante, no poder pasar a casa, el tener que estar en la Ciudad de México, como mencionabas, en las instalaciones del equipo de los Pumas, y jugar el día de hoy. ¿Cómo está la cuestión? Vamos, quedan, pues, que será alrededor de 1:30 para que inicie el partido, Renata. Las condiciones del clima no son precisamente las más favorables. ¿Ves gente ya en los alrededores del estadio?
3: La verdad es que no alcanzo a ver a casi nadie, ni del Atlante ni del León. No hay afición todavía presente en el Estadio Azteca. Como lo mencionas, falta 1:30 para el partido, y pues bueno, el clima no ayuda, viernes, pero pues la gente todavía no se da cita aquí en el estadio.
1: Tápate bien, Renata, y prepárate, porque vas a ver un buen partido, ya lo verás. No creo que vaya mucha gente, la verdad. El Atlante había llevado mucha gente contra el América, contra Cruz Azul, contra Toluca. Hoy no creo que vaya mucha, pero será un buen partido, ya verás.
3: Será un buen partido, muchas gracias. Saludos allá en el estudio.
2: Perfecto, Renata, muchísimas gracias. Y pues sí, como decía Raúl, tápate bien. Bueno, el cuadro técnico, los hombres que van a estar trabajando, Raúl, con Rafa Márquez en la Selección Mexicana de Fútbol, el cuerpo técnico, pues ya literalmente está pues redondeado, ¿no? Ya hay muchas piezas que están en su lugar.
1: No, le armaron un cuerpo.

0: cuerpo técnico, o se armó, Rafa, un cuerpo técnico muy bueno, muy muy bueno para el proyecto que arranca ya en septiembre contra Colombia. De entrada sabíamos el tema de Andrés Guardado, Enrique, que es un hombre de confianza de Rafa, fueron compañeros mucho tiempo. Andrés le sabe mucho y va a ser muy importante en esta relación con el jugador, un líder, siempre fue un líder dentro de la cancha. Le va a ayudar, complicado, ¿no? Para Andrés, que dejó su vida en España, en Sevilla, para venirse a ayudar a Rafa. Vamos a ver si vive allá o vive acá, pero es una incorporación muy buena la de Andrés Guardado. Pero a mí la que me sorprendió fue la de Juan Manuel Lillo. Yo no lo esperaba realmente, sonó en la semana y pensé que era más un rumor, pero Lillo es una persona con una experiencia brutal en el fútbol, ha sido auxiliar de Pep Guardiola, ha dirigido él muchos equipos, un hombre con muchísimos, muchísimos conocimientos, que le va a ayudar muchísimo, Enrique, a un técnico que se está empezando, es un técnico novato, que tiene mucha capacidad, lo demostró en el Barcelona B, pero que le falta, y ahí Lillo le puede ayudar muchísimo.
1: Sí, sí, sí, y es que es una prueba muy complicada para Rafa Márquez, porque la selección mexicana de fútbol, como quiera que sea, después de atravesar por muchos problemas y hace 6 meses era un desastre todavía, pero Javier Aguirre finalmente logró conformar un gran equipo. Yo creo que la palabra fundamental es equipo, y así fue como se puede disputar una buena edición de la Copa del Mundo, llegar hasta ese partido en contra de Inglaterra, aunque pues lamentablemente se perdió, pero se deja un muy agradable sabor de boca. Se logra también conectar con la gente. Se había presentado una desconexión, yo diría, por espacio de 4 años, si no es que es un poquito más. Y ahora que lleva Rafa Márquez, pues sí hay altas expectativas en lo que él pueda realizar con la selección mexicana y encauzar este proyecto, continuar con el proyecto de Javier Aguirre. Cada cabeza es un mundo, no sé qué tanto estará siguiendo lo que se realizaba anteriormente Rafa Márquez, pero sí me parece que es bueno que exista continuidad.
0: Me imagino que yo estoy de acuerdo, Enrique, le meterá su estilo. El estilo de Rafa es diferente al de Aguirre, es un entrenador que le gusta más jugar con el balón como lo hacía él, así lo hacía en el Barcelona B, le gusta salir de atrás, le gusta el balón controlado, lo va a ir implementando poco a poco, pero sí es muy buena la continuidad, sin duda. El tema de Lillo, para que ubiquemos, Pep Guardiola, el gran Manchester City, Pep Guardiola, las últimas temporadas, al que le pedía consejo era Juan Manuel Lillo, y con el que se acercaba y con el que debatía era con Juan Manuel Lillo, justamente. Así que una gran incorporación. Vidal Paloma, otro auxiliar técnico, también una muy buena incorporación. Javier Mansidor, entrenador de porteros, y Pol Llorente, preparador físico. Pol Llorente ya estaba el ciclo anterior, una continuidad, es muy bueno. Tres españoles en el cuerpo técnico de Rafa Márquez. Hemos hablado aquí de la cantidad de españoles que hay regados por el mundo y la capacidad que tienen. Aquí está, ¿no? Y al final se rodea de muy buena, de gente muy capaz, Rafa.
1: Sí, es como el caso del cuerpo técnico de Javier Aguirre, ¿no? También había muchos españoles. Ahora que mencionamos acerca de lo del preparador físico, si una de las cosas que más se habló acerca de la selección mexicana en la pasada edición de la Copa del Mundo fue sobre la capacidad física con la que llegaron para encarar los partidos del Mundial, cosa que parece que es realmente sensacional. Y lo de Lillo, bueno, pues me parece que también es algo importante. Y sobre Rafa Márquez y también con Andrés Guardado, creo que también es importante que aquellos jugadores que sean convocados a la selección, pues no tanto el hecho de que miren para arriba, pero sí creo que es importante tener gente que admirar y gente que hizo cosas importantes con la selección mexicana de fútbol y que sean los que dirigen.
0: No, es vital, Enrique, es vital que quien te hable sea, además de un líder, alguien que tiene una experiencia vasta en la selección, le crees más.
1: Pues vamos a una pausa y regresamos. 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
10: En el atletismo, el mexicano Eric Portillo clasificó a la final de la Damon League en el salto de altura tras clasificarse dentro de los primeros seis en la última parada de la Damon League en Zurich. El mexicano aseguró su pase tras acumular un total de 12 puntos a lo largo del serial, lo que lo ubicó en la quinta posición de la clasificación. Este logro le otorga el derecho de competir por el codiciado trofeo de diamante los próximos 4 y 5 de septiembre en Bruselas, Bélgica. En el básquetbol, la selección mexicana varonil derrotó 112.86 a su similar de Colombia en duelo correspondiente a la séptima fecha de los clasificatorios de las Américas, marcando el inicio de la decisiva segunda ronda con miras al Mundial FIBA 2027. México suma 11 puntos para ubicarse en la cuarta posición del Grupo E y el lunes se enfrentarán a la selección de Brasil en Zacatecas. Y el tenista español Carlos Alcaraz habló previo a su participación en singles dentro del US Open, por lo que señaló: los primeros meses fueron algo difíciles para mí porque no podía hacer nada con el brazo derecho. Fue duro, pero al mismo tiempo disfruté el tiempo con mi familia y mis amigos estando en casa. En cuanto empecé a entrenar un poco, aunque no sabía cuándo iba a poder hacerlo, surgieron pensamientos realmente difíciles de gestionar. No sabía si estaría listo para Cincinnati o para el US Open, o si me perdería toda la gira americana. Lidiar con esos pensamientos fue muy complicado.
11: Pero vamos a platicar acerca de varios temas. Quiero comenzar con el equipo mexicano de clavados, el juvenil, que participó en el mundial que se llevó a cabo en Croacia. México termina en el segundo lugar detrás de Rusia, que tiene 6 de oro, 3 de plata, 2 de bronce. México finaliza en el segundo lugar, 3 de oro, 5 de plata, 4 de bronce, y China quedó en el tercer sitio con 3 de oro, 3 de plata y 2 de bronce, destacando desde luego la actuación de todo el equipo. Pero lo que hace Mia Cueva, ella tiene 3 medallas de oro, trampolín de 3 metros en la categoría de 14-15 años, también medalla de oro en trampolín de 1 metro, 14-15 años, y junto con su hermana gemela Lía, medalla de oro en trampolín sincronizado de 3 metros, igualmente en esa categoría de 14-15 años. Me da mucho gusto, Raúl, que pues los clavados, que vaya que tienen gran historia en nuestro país, que es el deporte que más medallas olímpicas le ha dado a México, estén buenas manos con todos estos jóvenes que están apareciendo ahora.
12: No, un futuro increíble para los clavados. Qué orgullo, caray. Oye, Enrique, en este tipo de competencias juveniles, ¿van los mejores chinos juveniles también? Porque es rarísimo que no sea el primer lugar China en juveniles, ¿no?
11: Sí, tenemos que hacer una selección, no están todos, pero de cualquier forma, pues sí, el nivel es muy bueno y la escuela ahí está. Pero bueno, no son todos los que están o que podrían ser elegibles para participar en esa categoría. La Liga Mexicana de Béisbol, el día de... Si hay algo que en el deporte es muy emocionante, es Juego 7. Y ayer fue el Juego 7 en la serie de los Olmecas de Tabasco y los Guerreros de Oaxaca. Para esta parte final del compromiso, en esta serie semifinal de la zona sur, el equipo de Tabasco llegaba a casa con desventaja de 3-2. Ganaron el partido 6 y ayer el partido 7 fue dramático. Tabasco toma una ventaja, vamos rápido, a la mitad del partido ganaban 3-0. Pero después los Olmecas sufrieron 3 carreras del equipo de los Guerreros. Una en la séptima, una en la octava, una en la novena, estaban 3-3, se van extra innings. Entonces, si de por sí Juego 7 dramático, Juego 7, extra innings y eliminación evidente, pues también es más dramático. Total que en la parte alta del tablero número 13, Oaxaca tiene posibilidad de anotar, sin embargo, no aprovecha. Y en la parte baja, con 2 outs y un hombre en base, viene Alan Espinosa y conecta home run, y con ello se acabó la historia. Y el equipo de los Olmecas de Tabasco, que tenía 33 años de no aparecer en estas instancias, se impone 5-3 a los Guerreros de Oaxaca, que pues, lamentablemente para ellos se acabó la historia en este compromiso el día de ayer y también en la temporada. Y entonces a partir del día de mañana tendremos el duelo de Tabasco en contra de la escuadra de los Pericos de Puebla, que eliminaron a los Diablos Rojos de México en la final de la zona sur. Y el día de hoy inicia la final del norte entre Tijuana, que fue el mejor equipo en la campaña regular del norte, en contra de los Sultanes de Monterrey. Dos equipos, Raúl, que llevan 6 enfrentamientos anteriores en postemporada, y 4 de esos 6 han sido en serie final. De hecho, en el 2016 Tijuana se impone en 7 partidos. En el 2017, el año siguiente, Tijuana vuelve a ganar en 6 partidos, y de hecho después se fueron a la Serie del Rey y ganaron su primer título derrotando a los Pericos de Puebla. Y las dos siguientes series finales que tuvieron entre los dos la ganaron los Sultanes de Monterrey. La primera de ellas en el 2018.1. Y usted dirá, bueno, ¿qué es eso si no está muy familiarizado con la Liga Mexicana de Béisbol? Lo que pasa es que en ese entonces llegó un presidente a la liga, pues que estaba muy contaminado por el fútbol. Y entonces, así como en el fútbol tenemos que apertura y clausura, bueno, la temporada ese 2018 la partieron, digamos que fueron 2 torneos en un solo año, ¿no? 2018.1 y 2018.2. Monterrey gana el 2018.1 al equipo de Tijuana en 6 partidos, y en el 2022 ya todo normalito, en solamente 4 partidos. El día de hoy está anunciado Mario Bañuelos para abrir por el equipo de los Sultanes de Monterrey en contra del dominicano Adonis Medina, que abre por el equipo de los Toros de Tijuana. Estos equipos se enfrentaron 9 veces en la campaña regular. Tijuana ganó 6, los Sultanes ganaron 3, y en Tijuana quedaron 3-3. Así que, pues, es una buena serie final, Raúl.
12: No, una rivalidad increíble, Enrique. Va a estar buena la serie. Y fíjate que me quedé pensando, yo no me acordaba, la verdad, pero lo que es tomar decisiones estúpidas, ¿no? Que tú piensas que no pasa nada, y ve, ahí está la historia, ¿no?
11: Sí, y vaya que hay un buen catálogo de estupideces. Bueno, pues eso en cuanto a la Liga Mexicana, que por cierto, Roberto Kelly, que fue manager, bueno, muy buen trabajo con los Diablos Rojos de México en su momento, con los Sultanes de Monterrey, ahora dirige el equipo de Tijuana. Entonces es una buena historia también a seguir. Ayer en Grandes Ligas se enfrentaron los Dodgers de Atlanta. Este es un duelo muy importante, no solo porque están disputando con Milwaukee el primer lugar de toda la liga, sino que también pues puede enfrentarse en la postemporada, para la cual queda pues un mes más o menos. Atlanta le gana 4-0 a los Dodgers de Los Ángeles. Los 3 partidos que gana Atlanta en este compromiso, todos fueron decididos por una sola carrera. Dave Baldwin conecta home run al arranque del partido, lo suficiente que necesitaba el equipo de Atlanta, y Chris Sale lanza un partidazo, el abridor de Atlanta, las 9 entradas completas, lo cual ya es una rareza en el béisbol de Grandes Ligas, con 5 hits, ponchó a 11, no dio base por bolas, es el juego completo, apenas el número 18 de toda la temporada del béisbol de las Grandes Ligas. En el caso de Sale, es el juego completo número 17 de su carrera, y el primero desde 2019, cuando estaba con los Medias Rojas de Boston. Y de hecho, no sé si la viste, Raúl, pero era una muy buena imagen. Estaba la familia de Sale, y entonces se enfocan al hijo pequeño de Sale, y cuando sale su papá para la novena entrada, insisto, es rarísimo, porque pues ya los managers muchas veces son maquinitas, y pues ya tu abridor, a lo mejor 8 entradas, que venga el cerrador. Bueno, Walter Wise dejó a Sale, bueno, el chavito emocionado, y total que su papá cumplió y termina la blanqueada, y Atlanta barre a los Dodgers.
12: Sí, sí, lo vi, Enrique, muy emocionante, como dices. Es que estaba dominando demasiado a los Dodgers. Qué peloteral, digo, qué juegazo de Sale. Y del otro lado, Yamamoto, se le quedó una pichada, la primera pichada, pero también tiró un juegazo, ¿eh?
11: De acuerdo. Juegazo de ambos, y la diferencia, un lanzamiento para el home run. En el fútbol americano estamos ya en la última semana de la pretemporada. Lo más destacado del día de ayer, porque hoy, por cierto, hay 10 partidos, y a las 6 de la tarde por el 9 vamos a transmitir a los Vaqueros en contra de los Santos de Nueva Orleans. Pero bueno, Clint Kubiak, el entrenador jefe de los Raiders, dice que pues todavía no ha tomado una decisión de quién va a ser su mariscal de campo titular. Ayer, en un duelo de goles de campo, San Francisco le gana a los Raiders 18-12. El equipo de los Raiders inicia la campaña en contra de los Delfines de Miami el 13 de septiembre. Kirk Cousins tuvo su segundo inicio el día de ayer, no jugó en contra de Houston el partido anterior, estuvo dos series y bueno, consigue en un gol de campo 8 completos de 11 para 51 yardas, y Fernando Mendoza pues volvió a batallar. Él entró cuando quedaban 56 segundos en el primer cuarto, y en su segundo pase, interceptado. Todavía tenía algunos compañeros titulares. Total que Mendoza se va con 7 de 14 completos, 57 yardas, 2 capturas y 6 apresuramientos, batallando en su debut en la NFL, Fernando Mendoza. Vamos con la pausa y regresamos.
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14: Hay un detalle que hace especial el Maratón de la Ciudad de México. La capital está a unos 2.240 metros de altitud, y esto convierte a sus 42 kilómetros en un desafío fisiológico muy particular. De hecho, mucho antes de que existiera este maratón, la ciudad ya había puesto a prueba a los mejores del mundo. En los Juegos Olímpicos de 1968,
15: el maratón olímpico salió y terminó en el Estadio Olímpico Universitario.
14: Y la altura tuvo un impacto enorme sobre los corredores. Hoy, comenzar frente al Estadio Olímpico
15: significa correr sobre un lugar que ya forma parte de la historia mundial del atletismo.
14: Más información en Solo Correr Podcast.
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8: El Ministerio de Asuntos Exteriores de Irán exhortó a sus socios comerciales internacionales a no cumplir las sanciones estadounidenses dirigidas a Teherán, ya que los intentos de aislarlos económicamente son ilegales e injustificados. Aquellos países que lo hagan ayudarían a Washington a imponer su voluntad. España solicitó a la Comisión Europea el apoyo de la Agencia Europea de Fronteras y Costas y de Europol para procesar a los casi 8.000 migrantes que aún se encuentran rondando en la ciudad autónoma de Ceuta. El brote de ébola se ha extendido a las zonas de Viena y Manguret-Jipa, al este del Congo. Según las últimas cifras gubernamentales, hay 60 personas afectadas por el brote de la enfermedad. Hasta el momento, el país congoleño registra 5.794 casos confirmados y más de 2.700 muertes. Informó Diana Cruz. 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
9: En la Liga MX Femenil.
10: Inicia la actividad de la jornada 5 de la Liga Femenil con el duelo entre Toluca y León a partir de las 6 de la tarde desde el Estadio Nemesio Díez. Para mañana, Querétaro recibe a Rayadas de Monterrey en la Corregidora a las 5 de la tarde y a las 7, Tigres reciben el Volcán Universitario a las Tuzas de Pachuca. Escuchamos al estratega de las hidalguenses, Oscar Torres.
11: Ya hemos ido allá, también hemos sacado resultados muy positivos allá, entonces, partido difícil. Partido complicado, partido incómodo, es un buen plantel, es un buen equipo, pero nosotros no modificamos nuestro modelo de juego, no lo modificamos ni nuestro planteamiento en cuestión de que hoy no hay que atacar porque vamos de vista, no. Hay que ir a buscar resultados y si en su momento tenemos que hacer presión, hay que hacerla, sin ningún problema.
10: A las 9 de la noche, con 10 minutos desde la frontera, Bravas de Juárez recibe a Cruz Azul en el estreno de Raúl El Potro Gutiérrez como director técnico. El domingo al mediodía, Puebla enfrenta a las Centellas del Necaxa en el Estadio Cuauhtémoc. A las 3:45 de la tarde, América recibe en el Nido de Cuapa a Tijuana. A las 5, Atlético de San Luis enfrenta a las Rojinegras del Atlas en el Alfonso Lastras. Y a las 5:06, Chivas recibe en el Akron a Pumas. El lunes culmina la actividad de la jornada 5 de la Liga Femenil a las 7:06 con el duelo entre las guerreras de Santos y Atlante desde la Comarca Lagunera.
12: Y bueno, todos los viernes es tiempo de deportes, películas y música con Livio Noble.
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14: Four Minute Mile. Drew Jacobs, Kelly Blatz, practica atletismo en una preparatoria del estado de Washington. Sin embargo, tras algunos conflictos con el entrenador y el equipo, renuncia a esa disciplina. Posteriormente, pide ayuda a William Coleman, Richard Jenkins, quien antes de mejorar su técnica para correr, lo somete a duras pruebas que en un principio Jacob no supera. Luego de discusiones y otros acontecimientos, Coleman le enseña a enfrentar sus miedos y a soportar el dolor. Tiempo después, con un minucioso entrenamiento, Drew califica a la final estatal, pero desafortunadamente pierde la competencia y entra en conflicto con su entrenador. ¿Seguirá corriendo Drew Jacobs? Descúbrelo en esta historia de superación personal. En 2014, Steve Burton musicalizó la película Four Minute Mile. El miedo es tu rival a vencer. Para la Fórmula Sorbañanos, Livio Novi Rodríguez.
12: Gracias, Livio. Se antoja la película, Raúl, sobre todo tú que corres.
15: Ya la vi, Enrique. Te la recomiendo mucho, muy buena recomendación de Livio, como siempre, pero esta sí, ya la vi, y está muy buena.
12: Perfecto, pues entonces, doble recomendación, la de Livio y desde luego también de Raúl, que por cierto vas a correr la maratón del domingo.
15: Sí, Enrique, ya se me había olvidado, ya me volviste a poner nervioso, pero sí, ahí vamos a estar corriendo. Por cierto, una fiesta, ¿no?, en el maratón, con tanta gente que sale a la calle, con todos los corredores que se animan, 30,000 corredores participan. Eso es un gran evento. El domingo sale del Olímpico Universitario, ahí pegado sobre la Avenida de los Insurgentes, y termina en el Zócalo.
12: Y mucho éxito, Raúl. ¿Es que la octava vez que la corres?
15: La octava vez que corro en la Ciudad de México, sí.
12: Perfecto, no, pues mucho éxito, Raúl.
15: Muchas gracias, Enrique. Esperemos entregar buenas cuentas.
12: Ah, seguro que sí. Bueno, vamos con Beto Campos. Él se encuentra en Monterrey, es que está llegando ya prácticamente a la conclusión este gran torneo femenil internacional. Beto, ¿cómo estás?
16: ¿Cómo están, Enrique, Raúl, amigos de la Fórmula E? Es un gusto saludarles. Así es, ya estamos en la recta final de este abierto GNP Seguros 2026. Aquí en Monterrey, en estos momentos, ha comenzado las semifinales, en donde habrá que mencionar que la francesa Diane Parrique eliminó el día de ayer a la sensación Clara Tauson. Está ganando el primer set por 5-3. Está derrotando a Anne Lee, que como lo habíamos comentado el día de ayer, la estadounidense venció a su compatriota Alicia Parks. Y más tarde, Nicola Burtankova de la República Checa estará enfrentando a Alice Mertens en punto de las 7.
17: Estamos en la recta final del día de mañana, que estará definiendo a la nueva campeona del grupo Fórmula Deportes. Pude platicar con
16: Hernán Garza, director de este torneo, hablando sobre las conclusiones precisamente de este torneo.
18: Bueno, la verdad que sí, siempre estamos en la expectativa de eso. Tenemos ya 18 años haciendo este evento. Es un evento que hoy es muy reconocido, no solamente aquí en el estado, sino en todo México y Latinoamérica y a nivel internacional. Estamos muy contentos, muy satisfechos, la verdad, porque pues cada año tratamos de hacer las cosas mejor. Y la verdad que lo digo con mucho orgullo, por aquí han pasado las mejores jugadoras de tenis del mundo en la historia de los 18 años del abierto.
16: Las palabras de Hernán Garza, director del abierto GNP Seguros 2026 en Monterrey, que ya tendrá una nueva campeona el día de mañana, Enrique.
12: Así es, y don Hernán, que es un entusiasta del tenis y que también hizo un trabajo realmente sensacional haciendo crecer este torneo, literalmente de sus inicios. Beto, muchas gracias.
16: Saludos, buena tarde.
12: Buenas tardes, Beto Campos. ¿Y Raúl, fútbol internacional?
15: Fútbol internacional, por el día, es cierto, siguiendo con tenis, el domingo arranca el US Open, Enrique. Torneazo. A mí, yo sé que a ti no, pero a mí es el torneo que más me gusta de los Grand Slams.
12: Tenemos que hacer que más se acomoda por el horario, ¿no? Para ver los partidos tarde-noche. Pero, pues es que para mí tiene un encanto muy especial, Wimbledon. ¿Qué te puedo decir?
15: Sí, no, lo entiendo. A mí me gusta mucho las noches del Arthur Ashe Stadium, ese ambiente que se genera, precisamente a lo mejor por la informalidad, ¿no?, de un público estadounidense o de los que van, pero me encanta. Pero sí, el domingo arranca el abierto de los Estados Unidos. En el fútbol internacional, hoy el Paris Saint-Germain perdía 2-0 contra el Lille. El fin de semana anterior, perdía 2-0 también, entró Ferran Torres, la nueva contratación del París, y les empató el partido, 2-2 terminó. Hoy perdían 2-0, y en los últimos minutos un gol de Marquinhos termina dándole el empate al París Saint-Germain, vuelve a empatar 2-2, no ha ganado en la Liga el París, pero no ha perdido, en extremis ha empatado sus dos partidos el París Saint-Germain, el bicampeón de la Champions League, y seguramente el que será campeón de la Liga en Francia. Hoy ganó el Manchester City 4-1, fácil, al Crystal Palace, doblete de Erling Haaland. Si no han visto a Erling Haaland, el pelo, la melena aquella que tenía, ya no existe, rapado, casi como soldado raso, Erling Haaland, se ve raro, pero no fue como Hércules, o sea, no le afectó que le cortaran el pelo, doblete.
12: Como Sansón.
15: Me confundí, como Sansón, sí, doblete de Erling Haaland. En lo más destacado en el fútbol internacional, el fin de semana, Sevilla recibe al Atlético de Madrid y el Real Madrid recibe al Málaga en el Santiago Bernabéu. El Fútbol Club Barcelona juega hasta el próximo lunes en el Camp Nou contra el Rayo Vallecano. De lo más destacado eso en el fútbol internacional.
12: Sí, y los equipos poco a poco van tomando fuerza y vendrá dentro de, pues, ¿qué? Semana y media, ¿no? Ya el inicio de la Champions.
15: Ya, este martes que viene, en 8, justamente la semana que tenemos marcada en el calendario como el inicio de la NFL, esa semana inicia también la Champions League, así que vaya semana la que nos espera esa, ¿eh?
12: Y saqué algunos partidos de la Champions de esta fase de liga, ¿no? Paris Saint-Germain contra Barcelona, contra Manchester City, contra el Aston Villa, el Arsenal contra Real Madrid, contra Bayern Múnich, contra el Borussia Dortmund, Real Madrid en contra el Inter de Milán. Son solamente algunos de los partidos, está bueno.
15: Sí, está bueno, y esa es la maravilla de este formato que a mí me encanta, porque pues que te permite ver eso en una competencia que no es aquella fase de grupo, ¿no? A mí me encanta. Y siempre el hecho de que tengas que jugar uno en casa y uno de visita contra rivales más o menos de tu mismo calibre es muy bueno, ¿no?
12: De acuerdo. Y tenemos esto para cerrar.
19: Para cerrar.
12: Bueno, pues se metió Raúl un mapache en el partido de Yankees contra Houston el día de ayer.
15: No, es en la... Es el MLS, ¿no? Filadelfia.
12: Ah, el MLS, perdón, me equivoqué de mapache.
15: Se metió otro en el otro. Pero es increíble de dónde salen los mapaches, ¿no?
12: Sí, definitivamente. Y bueno, pues la gente de seguridad ahí tratando de cazarlo con un bote de basura y... Bueno, desde luego no había que dañarlo, y o sea, imagínate, pobre mapache, o sea, llegas a la cancha y de pronto las luces y la gente y todo el mundo tratando de atraparte, digo, ¿qué?
15: Es que no, sí, no es un animalito como que lo puedas agarrar, cargar y llevártelo, ¿no? Tiene unas uñas bárbaras el mapache.
12: Sí, de acuerdo, y bueno, pues la valentía de la persona del campo que finalmente logró perseguirlo, ponerle el bote, y bueno, pues deseamos que se encuentre bien el mapache.
15: Asustado, pero bien.
12: Exactamente. Sí, no, qué circunstancia la que se ha presentado. Y bueno, pues entonces la maratón, te estaremos siguiendo, Raúl, este domingo. ¿A qué hora vas a llegar a Seúl?
15: A las 5 de la mañana, más o menos, estaremos por ahí para prepararnos, para salir, y bueno, todo el recorrido, es un gran recorrido, Avenida Insurgentes, la Colonia Condesa, Polanco, el Bosque Chapultepec, Monumento a la Revolución, el Paseo de la Reforma, es un recorrido muy bonito.
12: Así es, pues, mucho éxito, Raúl, y nosotros ya nos vamos, que tengan un gran fin de semana, nos esperamos el lunes, por lo pronto, pues, que quédese con Pepe Cárdenas.

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2: El gobernador del estado, Víctor Castro, y personal de la Comisión Federal de Electricidad revisaron las condiciones del suministro eléctrico en Baja California Sur.
3: En los últimos días se ha venido manifestando una serie de interrupciones que estamos trabajando arduamente en el tema, pero lo que se ha marcado mucho, precisamente, ya lo comentaba aquí el señor gobernador, es el evento que tuvimos hace unos días acá en La Paz. Finalmente, pues son fierros, ¿verdad?, lo que tenemos en una subestación. Un interruptor, le llamamos nosotros interruptor de banco. Ese interruptor fue el que nos falló y nos provocó la salida, pues, de esos cinco circuitos.
4: Cuando ocurre este fenómeno, una falla de este tipo, hay un protocolo para poder restablecer. Hacemos la secuencia y vamos alimentando cada uno de los circuitos de los alimentadores y vamos restableciendo.
2: Estas acciones pretenden atender la creciente demanda de energía y mejorar la capacidad de respuesta ante posibles contingencias, particularmente durante la temporada de huracanes.
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2: ¿Qué tal? ¿Cómo le va? Ya son las 6 de la tarde en punto, la hora de las noticias, la hora de la verdad expuesta. Yo soy Primitivo Olvera y les saludo con mucho gusto a nombre de José Cárdenas y todo el equipo que hace posible llegar hasta usted esta tarde de viernes 28 de agosto del año 2026, último viernes de mes. Ya comienza el mes patrio el próximo martes, así es que entramos a la recta final del año y entramos directamente con la información. El gobierno de Estados Unidos, a través de la oficina del ejército de aquel país, de la Unión Americana, ha dado a conocer que derribó 3 drones pertenecientes